0: convicción vale más eso que haber terminado en la Unison este semestre, haber estado estudiando en la Unison este año. Ya no vale nada ese título. Perjudicial. Nada más viene con ego,
1: Está
0: pero no
1: bien,
0: viene con
1: pendejo.
0: calidad. Ah, señor Mauro, ah, señor Mauro. A ver, la verdad los va a hacer libres, pero antes los va a hacer enojar. Ese es el eslogan de este programa. Bienvenidos, 5 de la tarde con 3 minutos, miércoles 8 de julio del 2026, miércoles 8 de julio del 2026. Es la semana 28 del año, día 189. Faltan 176 días para que termine el 2026. 51.78% del año ya transcurrido. El tipo de cambio, 17 pesos 58 centavos. En información de seguridad, me voy muy rápido. Ha sido muy buena semana. Llevamos 2 días, pero realmente extraordinaria la semana en términos relativos. Muy seguro el país, muy seguro Sonora. Sonora lleva en una buena racha desde hace como 15 días. Extraordinaria racha. Tuvimos 28, 25 homicidios el día lunes en este país, que es el nuevo récord de la presidenta. 25 homicidios, fue un homicidio en el estado de Sonora. Después, el martes, tuvimos 38 homicidios, muy bastante por debajo del promedio, el promedio de este mes y del promedio del mes anterior y del promedio del último sexenio y del promedio de todo. 38 sigue estando bastante por debajo. 5 en Chihuahua, 1 en el estado de Sonora, lleva el acumulado eso a 2 homicidios en el estado de Sonora en lo que va de la semana, lunes y martes ya transcurrido, reportado como todos los días a las 4 de la mañana, 5 de la mañana cuando se hace tarde en el Secretario Ejecutivo del Sistema Nacional de Seguridad Pública. Señoras y señores, les recuerdo el WhatsApp, escríbanme al WhatsApp, van a haber muchos temas controversiales hoy, muchos, muchos. Voy a hacer enojar a mucha gente, a mucho prianista, sin ningún problema, los voy a hacer enojar. Pero antes, les voy a hacer enojar a los de
1: Eres un
0: Morena. Voy a hacer
1: estúpido.
0: una crítica muy fuerte también. Escríbanos al WhatsApp 6624-1340-24. A ver, estúpido Mauro, estúpido, estúpido la fiscalía. Por el amor de Dios, la Fiscalía General de República, no me refiero al que te detuvo el otro día cuando andabas con esas mujeres, a Gustavo Salas, querido Mauro, para nada. Todo mi respeto a don Gustavo Salas. También tiene sus deficiencias, lo vamos a criticar un poco más adelante en el programa. A la Fiscalía General de la República. Y esto tiene que ver con la Fiscalía de Gertz Manero y la Fiscalía también de Ernestina Godoy, mucho menos de Ernestina Godoy, realmente es la de Gertz Manero. Saben que yo defendía a Gertz Manero. A mí Gertz Manero siempre me pareció un gran político. Pero ya la cantidad de información que ha salido durante su gestión en la fiscalía, no sé si todos los fiscales sean iguales, igual de asquerosos que la gestión de Gertz Manero, es completamente insostenible. Hoy dio la Fiscalía General de la República un informe con respecto al caso del Mayo Zambada a partir de esta nota que sale en este portal Pie de Nota, esta investigación del portal Pie de Nota, en donde se revela que en efecto sí participó el FBI en el operativo para la detención y el secuestro de Ismael El Mayo Zambada y la entrega pactada que hubo con Joaquín Guzmán López, el hijo del Chapo Guzmán. Que en efecto sí participaron, de hecho publica las imágenes de ambos bajándose de una avioneta en Santa Clara, Santa Ana, Nuevo México, junto con un agente del FBI que parece que estaba en el propio avión, no termina de quedar claro qué sucedió, y ya presentaron un informe. Lo que más me interesaba era la gran pregunta que continuaba: el piloto. ¿Quién era el piloto de la aeronave? Sabemos o intuimos siempre que no la manejó ni el Mayo Zambada, no la piloteó el Mayo Zambada y tampoco la piloteó el hijo del Chapo Guzmán. Había alguien más, era un agente de la CIA, de la DEA, del FBI, era un narcotraficante más. ¿Quién era? ¿Por qué no fue detenido? ¿Qué sucedió con el piloto? Habían habido muchas especulaciones. Y ahora resulta que la fiscalía siempre tuvo la respuesta. Yo celebro que nos digan sus estupideces, lo celebro. No tengo ninguna queja con que nos hayan dicho que se equivocaron. Para nada. Les aplaudo que lo hayan hecho público. Mi problema es con lo que hicieron. Si algo le encuentro bueno es que nos están diciendo que se equivocaron de manera brutal. Alguien le preguntó a un elemento de la fiscalía, David Boon de la Garza, de la FGR, al respecto del piloto. Y ya dio el detalle de qué fue lo que sucedió con el piloto. ¿Qué sucedió en Estados Unidos y qué sucedió en México? ¿Quién era? Vamos a escuchar.
2: Claro, fiscal, buenas tardes a todas y todos. ¿El piloto fue deportado? ¿Siguió operando, cometiendo delitos en México? Es la información que consta. ¿Fue detenido por portación de arma y fue entregado con base en la Ley de Seguridad Nacional al gobierno de Estados Unidos? Es la situación que consta en el expediente con respecto al piloto.
0: A ver, lo que dice es lo siguiente. Llega el piloto, llega el Mayo Zambada, llega Joaquín Guzmán López a Estados Unidos, a Nuevo México. Se bajan del avión, son detenidos. Ismael, el Mayo Zambada, y Joaquín Guzmán López son entregados al Departamento de Justicia, procesados y enfrentan un proceso judicial. Todavía no se termina de resolver. El piloto, en cambio, lo detienen y lo entregan a ICE, a la Immigration and Customs Enforcement. ¿Para qué? Para que sea detenido, procesado y deportado a México. No le notifican a México que este era el piloto. Nunca hacen la notificación, por lo tanto, lo sueltan como un migrante más. Me imagino que pasó ahí al Instituto Nacional de Migración, le dieron su botella de agua, listo, cobija y vámonos. Y me imagino que se regresó a Sinaloa. Y después, ¿qué hizo de inmediato? El gobierno de México no lo detuvo, no sabían por qué detenerlo. Se vuelve a meter al crimen organizado, no transforma su vida, no encuentra a Jesucristo, no lee la Biblia y vuelve a lo mismo que todos sabíamos que iba a ser. Es un criminal, un delincuente, tuvo suerte de que lo hayan soltado, o a lo mejor estuvo pactado siempre que lo hubieran soltado. Quizás, y ese fue parte del pacto, porque esto fue un operativo del FBI. Y después, ¿qué sucede? Resulta que México lo detiene. Harfuch, de eso, de hecho, lo confirma en un tuit. Esto sucedido, le doy la fecha en un segundo. 8 de febrero de 2025, Harfuch confirma en un mensaje en sus redes sociales lo siguiente: esta madrugada, tras un enfrentamiento ocurrido en Sinaloa, efectivos de Sedena y de la Guardia Nacional detuvieron a Mauro N. Ah, ¿qué coincidencia? No lo creo, querido Mauro García. ¿Será coincidencia todo esto? ¿El piloto con el mismo nombre? Ah, bueno, piloto aviador y operador importante en la estructura de una célula delictiva generadora de violencia de la entidad, identificado como hombre de confianza del líder del grupo delictivo. Harfuch lo dice entonces: piloto aviador, parte del cartel de Sinaloa, muy cercano a uno de los líderes de una de las dos facciones. Aquí solamente hay de dos, o es el piloto de Joaquín, de Iván Archibaldo Guzmán, de Joaquín Guzmán Loera, o del Mallito Flaco. Solamente eso, no hay otra opción. Pues ahí estaba. Continúa: esta persona está vinculada a ataques y enfrentamientos con autoridades y con el tráfico de drogas a Estados Unidos. Y luego reconoce algo brutal: que pierde la vida un elemento de la Guardia Nacional o de la Sedena durante este enfrentamiento. A nombre del Gabinete de Seguridad de México, reconocemos la valentía y el compromiso del ejército mexicano. Nuestras más sentidas condolencias a la familia del valiente militar que perdió la vida en esta acción. En otras palabras, ya sabíamos que era el piloto. Ya lo sabía el Gabinete de Seguridad. Ya lo sabía la Fiscalía. Ya lo sabía Harfuch. Ya lo sabía Gertz Manero. Ya lo sabía probablemente la presidenta. ¿Qué hacen? Lo detiene México y Estados Unidos lo requiere. Estados Unidos solicita que lo enviemos. México, en espíritu de cooperación, lo envía a Estados Unidos con base en la Ley de Seguridad Nacional. Lo enviamos para allá. Nunca se le interrogó al respecto. Y todavía nos dicen que qué onda con el piloto, que por qué Estados Unidos no ha informado acerca del piloto. Lo tuviste tú. No lo teníamos que enviar a Estados Unidos. Por el amor de Dios, ¿en qué mundo vivimos? El Gabinete de Seguridad toma la decisión de enviarlo a Estados Unidos cuando el mismo Gabinete de Seguridad ya sabía quién era, sabía que era el piloto del Mayo Zambada. Lo que hicieron el Joaquín Guzmán López y este piloto es el más alto delito que puede cometer. Eso está literalmente tipificado en el Código Penal Federal como traición a la patria. El secuestro de un mexicano, no me importa quién sea, no me importa si es narco, si es un sacerdote, si es una monja, si vende paletas en la esquina, si es conductor de radio, no me importa, esto es de ley. Está tipificado en el Código Penal. El secuestro de un mexicano para entregarlo unilateralmente a las autoridades de otro país, de una nación que no corresponde a la soberanía mexicana y que no responde a la soberanía mexicana, es un delito y es un delito el más grave que se puede cometer. Traición a la patria. ¿Qué le hicieron? Nada. ¿Lo interrogaron al respecto del tema? Parece que no, no nos queda claro. Lo teníamos y lo enviamos a Estados Unidos. Hay dos preguntas. A ver, esto es brutal. De no, qué bueno que lo dice la fiscalía. Transparencia, transparencia, uno de los errores. El pueblo necesita estar informado. Totalmente de acuerdo con lo que hayan dicho. Hay quien todavía dice, y lo confiesan. No, yo celebro que lo hayan confesado. Pero es brutal y hay dos preguntas que hay que hacer. Uno, ¿por qué Estados Unidos lo deporta a México y nunca notifica correspondientemente? ¿Por qué nunca nos dice que era el piloto? ¿Por qué no nos dijeron, es un criminal, es buscado? De hecho, después, en unos meses, cuando ustedes lo detengan, cuando ya haya matado a 30 personas y lo vuelvan a detener, cuando mate a un guardia nacional, les vamos a requerir que lo envíen de regreso a Estados Unidos. Ya no tenían los malditos gringos, ¿para qué lo sueltan? Si era tan importante para ellos, ¿para qué lo sueltan? Y luego dos, ¿por qué México cuando lo detiene, lo envía de regreso a Estados Unidos? ¿Por qué? Que respondan alguien. Pero por lo menos tenemos la información para hacer estas preguntas. De nuevo, los dos son responsables. Yo solamente había responsabilizado, en este caso, al gobierno de Estados Unidos por la falta de información. Ahora responsabilizo también al gobierno de México. Es una irresponsabilidad gigantesca lo que hicieron. ¿Por qué lo envían a Estados Unidos? Yo sigo teniendo la pregunta de cómo sucedió, qué sucedió, qué nos puede decir este tipo. Ya nunca lo sabremos. Ya está con los gringos. ¿Y saben qué? En cuanto llegó a Estados Unidos, en menos de un año, llegó a un acuerdo con los gringos. No me digan que eso no es sospechoso. Los gringos lo sueltan, nunca lo procesaron por nada, por ningún delito. Iba a la misma avioneta que los dos criminales más buscados en ese momento. No le hicieron nada. Lo envían a México. Y luego, cuando lo requieren de regreso a México, Colombia, llegan a un acuerdo. Nada. El acuerdo es de 5 años de prisión como máximo. 5 años de prisión como máximo y después libertad provisional durante otros 5 años. Es lo básico. Cuando esta condena enfrenta cadena perpetua. Vámonos a la pausa, regresamos, no se vaya a ningún lado, vamos a hablar de Pedrito Sola.

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12: La esposa, ¿no? Señoras y señores, regresamos. Gracias por haberse quedado con nosotros. A ver, señoras y señores, tenemos que hablar. Yo sé que esto no es un programa de chismes. Lo sé, lo comprendo, pero esto no es un chisme. Esto es una responsabilidad directa. Esto es político. Lo que pasó, ¿cuál es el programa más visto de televisión mexicana? Como programa, no como televisora. Yo creo genuinamente que es Ventaneando. En mi perra vida he visto Ventaneando. Jamás.
13: Está bien, pendejo.
12: Mauro, a ver, yo puedo ser naco, prieto, lo que sé, tengo dos neuronas. Nunca he visto Ventaneando, ¿no? A lo mejor y a ti te gustan este tipo de programas basura. Yo no, Mauro. Yo soy un tipo educado, ilustre. Soy del pueblo tampoco tanto como para ver Ventaneando. No, a ver, yo crecí en un rancho muy alejado. Mi mamá no me dejaba ver la televisión. No sé quién es.
14: Eres un estúpido.
12: Gorreta. O sea, he escuchado el nombre. No sé quién es. Me enteré hace como 5 años quién era Pati Chapoy. Me enteré, cuando pasó la mayonesa, me enteré quién era Pedrito Sola. Eso sí, cuando ya tiene varios años lo de la mayonesa. No sabía que era ventaneando en ese momento. Pero yo ya estaba en la prepa, creo, cuando sucedió. Bueno, ese no es el tema. Pero Ventaneando es el programa probablemente más importante de la televisión mexicana. A la gente le encantan estos chismes. Bueno, hagan lo que quieran con su vida. ¿Qué sucede ayer por la tarde? Este tipejo, ¿cómo se llama? Es el perro de Ricardo Salinas Pliego. Ha pedido el voto a favor de Ricardo Salinas Pliego. Le ha hecho propaganda. Se ha hincado a lamerle los zapatos, hincado a desabrocharle las agujetas y lamerle los zapatos. Infinidad de veces a Ricardo Salinas Pliego, el usurero, el defraudador fiscal, el que le ha llamado perras, prostitutas, brujas a cualquier mujer que se le ponga enfrente. Ese Ricardo Salinas Pliego. Bueno, su perro, que creo que sé, ¿cómo se llama? Pedrito Sola. Perrito Sola, ya me corrigió Mauro, se llama Perrito Sola. ¿Qué hizo ayer? En un acto, realmente,
13: Eres un
12: yo
13: estúpido.
12: lo celebro, Mauro, lo celebro. Qué bueno que se quiten la máscara. Me gustan los cínicos. El problema no fue lo que dijo. El problema es que piensa así. El problema es que cree que esto es aceptable, que uno puede andar diciendo este tipo de barbaridades. Es un malnacido, Pedrito Sola. De barbaridades y que no va a pasar nada. Y que la gente no se va a indignar. Y que de hecho te van a respaldar por decir estupideces como esta. En verdad, solamente les voy a decir, tengo una serie de teorías de qué sucedió con Perrito Sola. Pero antes, quiero reproducirles exactamente qué fue lo que pasó. ¿A qué me estoy refiriendo? Espero que ya lo hayan escuchado. Está por todos lados. Y en verdad es asqueroso. ¿Asqueroso o tengo otra opción? Denme un segundo nada más para ponerles exactamente el video. Lo acabo, resulta que copié la liga equivocada. Pero les puedo leer sin ningún problema, además, qué fue lo que dijo. Empieza Pedrito Sola diciendo: No tolero a los perros. Tengo ganas de echarles, de aventarles un pedazo de carne envenenada. Pati Chapoy, qué terrible es Pati Chapoy. No, no, no, tiene razón, Pedrito, tiene razón, tres veces tiene razón. Y luego Sola. Y luego los que llevan tres perros en la carriola dan ganas de darles un balazo a los dueños. Puf, voy a reproducir el audio.
14: Usted es un trato diferente.
15: Jesús Castañeda me va a odiar, pero yo no tolero a los perros en la tienda, a los perros en el súper, a los perros cagando en el restaurante. Oigan, ¿qué es eso? ¿Se volvieron locos o qué? Ay, no. Con ganas de aventar un trozo de carne en vez de...
12: ¿Esto es de risa, Pati Chapoy? ¿Es de risa que alguien diga eso? No lo sé. ¿Es chistoso? ¿Te da chiste? ¿Te da risa? ¿Te carcajeas, Pati? ¿Una explicación de Pati Chapoy? Ay, otra vez, lo corté mal.
15: De aventar un trozo de carne envenenada.
14: Eso sí, no. Entiendo que no te gusten, pero envenenarlos jamás.
15: No, no, no, obviamente que no, pero ¿por qué vas a una tienda elegantísima como el Palacio de los Palacios?
14: Yo no
15: Ay,
14: lo decía,
15: tienes razón. No,
14: Pedrito.
15: no, no,
14: Tienes razón,
15: es que
14: tienes
15: son
14: razón.
15: absurdos.
14: Yo llevaba la comida a escondidas a todos lados.
15: Pero una perrita de este tamaño, la llevabas en la bolsa.
14: Imagínate un perro de este
16: Sí, no,
14: tamaño.
16: no, lo he visto,
15: O
16: lo he
15: las que
16: visto.
15: llevan tres en una carriola, dan ganas de darles un balazo a
14: No,
15: los dueños. No.
14: dan ganas de darle una tarjeta de un psiquiatra
15: No.
14: para que vayan a ver si está.
12: Esto es TV Azteca, esto es Ricardo Salinas Pliego, es la línea que da. Que digan que quieren envenenar perros. No hay nada más precioso que un perro. Nada. No existe. Hasta prefiero un

0: esto no es perrito sola y esto realmente es Satanás o en verdad nada más no tienes alma ni madre y esto debe de ser... ¿No hay defensoría de audiencias? Esto entiendo que existen todas las televisoras, una defensoría de audiencias, en donde se sanciona cuando le faltas a los derechos de las audiencias que no tienen que andar escuchando tus estupideces. Pero yo lo celebro de nuevo. Qué bueno que lo dijo. Mi problema no es con que lo haya dicho, de hecho creo que es bueno que lo haya dicho. Creo que todos tenemos derecho a saber en dónde estamos parados aquellos que comunicamos, que representamos y que no. Yo digo todo lo que pienso, todo. Aún si creo que me van a funar, aún si creo que me van a censurar, no tengo miedo a eso. A cambio de decir lo que pienso realmente, creo que tienen derecho ustedes, quienes me escuchan, quienes me ven, a saber qué es lo que represento, qué pienso, qué no pienso, con qué estoy de acuerdo, con qué no estoy de acuerdo. Entonces celebro que Perrito Sola, haya dicho exactamente lo mismo. Que haya dicho lo que piensa, que es que hay que asesinar a los perros, hay que envenenarlos y pegarles unos balazos a aquellos que llevan a perros en carriolas y que Pati Chapoy diga que hay que medicar y de llevarlos al psiquiatra a aquellos que los llevan en carriolas. ¡Wow! ¡Qué bueno que lo dicen! ¡Qué bueno que dice Pati Chapoy que tiene razón, Pedrito Sola, que hay que envenenar, asesinar a perros a sangre fría! ¿Cuál de todas, Pedro? ¿Estabas alcoholizado? ¿Estabas drogado? ¿Qué nos espera si Ricardo Salinas Pliego llega a la presidencia y estos son sus asesores? Porque son sus asesores hoy. Me imagino que va a continuar con el mismo equipo. ¿Qué políticas públicas le esperan a los pobres, a los animales? A ver, ya nos queda claro. Van a envenenar a los perros de este país. Eso representa a Salinas Pliego, me imagino. No se ha deslindado, no ha corrido a Pedrito Sola. Además de que, Pedrito, le voy a dar el derecho de réplica. Ya salió con una disculpa pública. Ya salió a decir, me vale madre su pinche disculpa, ¿eh? No le creo nada. Es muy bueno para disculparse, Pedrito Sola. Aplicó la carta de su personaje, que es, soy un abuelito, soy un viejito, tartamudeo, yo ya no sé lo que digo, perdónenme porque estoy muy mal de la cabeza. A lo mejor ya está senil, tiene demencia. Espero que sea eso y que no sea que realmente es un malnacido, miserable asesino de perros. Ojalá que sean las drogas, Perrito Sola. Ojalá que Satanás te tenga poseído. No lo descarto, en seriedad lo digo. Que pueda estar en una posesión demoníaca, que se atienda. Le llamo al sacerdote para que lo cure. Que lo bendiga, recen el rosario. Prefiero eso a que sea un malnacido que cree que realmente hay que asesinar perros. Voy a reproducir la disculpa de Perrito Sola. Espero que no la tomen muy en serio.
1: Cometí un error al expresar cosas que al final de cuentas no siento. Le escribí algo para que no se me olvide. Lamento mucho haber hecho ese comentario. Reconozco que los tiempos han cambiado y que ahora las mascotas ocupan un lugar muy importante en las familias. Y es cierto. Tal vez antes no, sí, yo no me di cuenta porque nunca tuve. Y que es verdad que el ser miembro de la familia necesitan inclusión, estas mascotas. Hasta el día de ayer no había sido consciente de eso y lo siento de verdad. Hubo una falta de empatía de mi parte y prometo educarme más sobre este tema y no cometer errores similares y pedir... decirles a todo el público, lo siento mucho lo que dije, obviamente yo soy incapaz de matar una mosca. Dices cosas sin pensar en un medio tan importante como este, en mi programa que tengo 30 años aquí sentados. Yo jamás le he hecho daño a nadie y mucho menos a una mascota. Lo siento de verdad, desde el fondo de mi corazón siento una vergüenza horrible por lo que pasó y por lo que provoqué. Y yo les ruego a todos ustedes, disculpen y les aseguro que mi mentalidad también es la edad y es la época en que yo viví y en la época en que estamos viviendo ahora.
2: Hoy es diferente.
1: Hoy
2: Pedro,
1: es diferente, muy diferente, pero de repente a uno se le olvida.
2: Sí, claro.
1: Entonces, hoy aprendí algo de una manera muy dura para mí, pero ya lo aprendí. Y yo les aseguro que de hoy en adelante todo va a cambiar en mi mentalidad y en mi actitud. Y les agradezco mucho que acepten esta...
0: No sé si Perrito Sola lo sepa, pero asesinar perros no se justifica porque soy viejito. La edad no justifica la falta de alma. A lo mejor y requiere unos estudios, Pedrito Sola. Y le recomiendo que se atienda. 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Vámonos a la pausa, regresamos. No me da tiempo de mensajes en el siguiente bloque. Nos vamos hasta el cuarto bloque con los mensajes de WhatsApp. Síganos escribiendo al 6624-1340-24. Gracias.
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6: Los hermosillenses están peleando entre ellos. Los conflictos vecinales aumentan. Somos una de las ciudades más conflictivas del país. Los griegos construyeron la paz en sus ciudades sobre dos ideas: la belleza educa y lo público es superior a lo privado. Creían que una plaza viva, un parque cuidado o una calle pensada para caminar moldeaban el comportamiento de quienes los habitaban. Vale la pena preguntarnos si el modelo de nuestra ciudad está condenándonos. Antes de seguir expandiéndonos, habría que revitalizar nuestros espacios públicos más emblemáticos, empezando por el centro, porque una comunidad pacífica se construye cuando sus ciudadanos salen de sus bardas y se encuentran en lugares bellos. Yo soy Juan Carlos Puebla, Entre Líneas.
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0: Señoras y señores, 6624 1340 24 es el número de WhatsApp. Por favor, escríbanos. 6624 1340 mensajes que me alcance el tiempo. Pero hoy tenemos poco tiempo. Así que en el siguiente bloque, espérenme tantito. Los estoy viendo en este momento. Ya no me escribo José Cota, Gustavo, La Barrera, es Jesús. Ya lo sé, pero denme un momento más para poder leer los mensajes. Les quiero contar una historia. Voy a un punto con esta historia. Pero hay que hacer el recuento de qué fue sucediendo punto por punto, día por día. Empieza la historia, que termina hoy la historia con algo que sucedió hoy mismo, miércoles 8 de julio de 2026, pero la historia inicia el 5 de junio, 9, 2 de la tarde, 45 minutos. Se incendia la guardería ABC en la colonia Y, en Hermosillo, Sonora. 49 bebés, 5 perdieron la vida, 49 bebés. De todas las edades entre 5 meses y 5 años. Todos murieron. 106 resultaron heridos con quemaduras o con daño pulmonar. De ese momento nos vamos al 14 de junio de 2010. El tema llega a la Suprema Corte de Justicia de la Nación. Discuten el proyecto de sentencia de facultad de investigación 1/2009. Fue elaborado por el ministro Saldívar, Arturo Saldívar, y en él se mencionan 14 responsables directos de acción penal. 14 personas que deben de pisar prisión. 14 personas que la fiscalía debe de responsabilizar por este crimen brutal. 49 bebés muertos. Entre ellos se menciona el nombre del entonces gobernador del estado de Sonora en los momentos de la tragedia, Eduardo Burs Castelo. El documento leía lo siguiente, lo voy a leer textualmente. Con tal carácter de que era gobernador, era directamente responsable del funcionamiento del sistema estatal de protección civil y el principal encargado del diseño de las políticas públicas en esa materia. Asimismo, como titular de la administración pública local, Eduardo Burs Castelo era el responsable de velar el cumplimiento de las leyes que en materia de protección civil, y derechos de las infancias correspondía observar a sus subordinados jerárquicos. En tal medida, le son atribuibles las omisiones que provocaron la grave falla del sistema estatal de protección civil, el cual fue inefectivo para detectar la acumulación de riesgos que rodeaban a la guardería ABC y la bomba de tiempo que representaba la bodega adyacente. Continúa. Dicha acumulación exponencial de riesgos no solo fue consecuencia de las omisiones en las que incurrieron los inferiores jerárquicos del gobernador y las autoridades municipales, sino que encuentra su principal origen en el diseño de las políticas públicas en materia de protección civil. Así, se echa este proyecto aproximadamente 3 páginas, justificando por qué Eduardo Burs es corresponsable de la muerte de 49 niños. Eduardo Burs, el gobernador. 16 de junio de 2010. ¿Cuántos días después? 2 días después. El Pleno de la Suprema Corte vota a favor del proyecto, pero por eliminar la sección de las responsabilidades penales del proyecto del ministro Saldívar. Entonces se limitan a hacer un recuento histórico y hablar en generalidades. La frase del proyecto fue la siguiente: los hechos acontecidos en la guardería ABC de Hermosillo, Sonora, constituyen violaciones graves a las garantías individuales. Ese fue el pronunciamiento. No incluyeron nada de la responsabilidad penal en la que habían incurrido cualquiera de los directamente señalados por Arturo Saldívar. 18 de junio de 2026. Avanzamos entonces 16 años. La Suprema Corte de Justicia de la Nación resolvió un amparo indirecto que había promovido Sergio Antonio Salazar Salazar, quien entonces, cuando fue la guardería ABC, era el director de prestaciones económicas y sociales del IMSS. Esto entre el 2006 y 2009. Fue detenido en el 2020 y fue vinculado a proceso bajo la acusación de homicidio y lesiones culposas por omisión en agravio de los menores de la guardería. Sergio Antonio Salazar Salazar argumentaba en este amparo la prescripción, la caducidad de los delitos por los cuales había sido vinculado a proceso. La Suprema Corte emite un fallo y la Suprema Corte plantea una pregunta y una respuesta en su sentencia. La pregunta es esta: ¿es imprescriptible, en otras palabras, puede nunca prescribir, nunca caducar la acción penal ejercida en contra del quejoso respecto a los delitos de homicidio y lesiones culposas en la modalidad de omisión, de comisión por omisión en perjuicio de niñas y niños en el contexto del caso conocido como Guardería ABC? Y la respuesta es la siguiente. La respuesta a tal interrogante es en un sentido afirmativo. Afirmativo. No puede caducir, no puede prescribir. Continúan. La naturaleza imprescriptible es por violaciones graves a derechos humanos. Palabra por palabra del fallo de la Suprema Corte. 20 de junio de 2026, unos días después, 2 días después, la Fiscalía General de la República emite un comunicado. Celebran la decisión de la Suprema Corte y dicen que este fallo les permite continuar con investigaciones en donde encuentren responsabilidades penales, que van a continuar investigando. Se reabre el caso de la guardería ABC. Ahora nos vamos a hoy. Llegamos a hoy por la mañana, 8 de julio de 2026, 3 semanas después. 3 semanas después del fallo de la Suprema Corte y del comunicado de la Fiscalía General de la República, Eduardo Burs regresa a la vida pública. Eduardo Burs Castelo acude a una mesa de periodistas en la que se atreve a decir que vuelve a participar en la política. Se reintegra de manera activa al PRI. Se burla de la guardería. Hace un chiste acerca de cómo nunca lo respaldaron cuando sucedió este incendio. Vamos a escuchar exactamente a qué me estoy refiriendo, porque esto tiene un responsable. Eduardo Burs se ha acreditado su responsabilidad. Es responsable de la muerte, parcialmente. Hay otros responsables también, de la muerte de 49 niños y niñas en Hermosillo, Sonora, en la guardería ABC, en la colonia Y, aquel 2009. Y ahora sale con esto, que quiere regresar a la política. La pregunta es si todo es coincidencia. Si todo esto resulta que 3 semanas después de que la fiscalía dice que continúan investigando, el matabebés de Eduardo Burs regresa. No sé. Vamos a escuchar qué fue lo que dijo.
1: Puertas de algunas gentes que se fueron decepcionados con toda la razón, tenían toda la razón, y creo que hay que volver a vertebrar desde abajo para que esto pueda salir adelante sin ninguna ambición de dirigir nada. No tengo ninguna
2: ¿Candidatura?
1: mucho menos, no me libre. La única candidatura que aceptaría es la de gobernador y no puedo.
0: Quiere volver a ser gobernador. Eduardo Burs dice: no puedo serlo, pero quiero. Esa sí la aceptaría. Es impresionante el cinismo. Ah, sí me volvería a ser gobernador. La gente desprecia a Eduardo Burs. ¿Cómo perdió esa elección? Le iba a ganar. Le iba a ganar el PRI. Sucedió lo de la guardería y se le cayó todo. La gente, pregúntenle a cualquier persona. Dicen: Eduardo Burs fue un buen gobernador. Y lo fue. Fue un buen gobernador. Es un matabebés. Son cosas distintas. Pudo haber hecho muy buena política pública en otras cosas. Eso no tiene perdón. No hay madre. Es el equivalente a queremos que Díaz Ordaz saliendo a decir quiero volver a ser presidente. No puedo, pero quisiera.
1: No, eso me gustaría, pero ser diputado, senador, nombre. ¿Sería la presidencia?
0: La presidencia, le pregunta a alguien. ¿La presidencia, en verdad?
1: Me fue, ¿no? Por eso tuve tanto apoyo del PRI cuando uno quería no sé, una multitud de apoyo PRI. Ni uno.
0: Ah, esto es un chiste, Eduardo. Ya entendí, esto es un chiste. Se murieron 49 niños. Y esto es el chiste. El chiste es, ninguno me respaldó. Ja, ¿escucharon la risa? ¿Escucharon el chiste? Ya lo entendí. ¿Tienes madre, Eduardo Burs? ¿En verdad? Es que no lo entiendo. De nuevo es lo mismo. El señor exgobernador Eduardo Burs o está drogado, o está alcoholizado, o está poseído por Satanás, o no tiene alma. No sé cuál pensar. Es que ¿de qué se trata esto? Es un chiste la guardería ABC. Vamos a volver a escuchar. Esto me parece escandaloso. Nadie lo ha cuestionado en ningún lado. Esos periodistas, a ver, todo mi respeto para ellos. ¿No se dieron cuenta que se burló, que se rió, que hizo un chiste? No lo sé. Vamos a volver a reproducirlo. Dame un segundo.
1: Me fue, ¿no? Bueno.
0: Se ría muy bien. Ahí no de la guardería.
1: Una multitud de apoyo PRI. Ni uno.
0: Por eso la multitud de apoyo del PRI cuando vino lo de la guardería. Lo de la guardería. Ni uno. ¿De esto se trata, Eduardo? ¿Es un chiste? ¿Querías que te apoyaran cuando murieron 49 bebés? ¿Era eso? No, no entiendo. ¿O no es un chiste? Y querías eso. Estás pidiendo, ¿por qué no me apoyaron? Le estoy reclamando. No me respaldaron cuando en mi gobierno por omisiones acreditadas de mi no acción como gobernador, perdieron la vida 49 niños. A ver, esto no es coincidencia. Este es el modus operandi de la impunidad. No te pueden hacer nada cuando estás en activo en política. Esa es la apuesta de Eduardo Burs. Cuando vuelven a salir las investigaciones, regreso al PRI. No voy a hacer nada, no quiero cargo. Voy a colocar presidentes municipales, voy a colocar diputados, voy a estar atrás. Y a ver si así me pueden tocar. Impune se siente Eduardo Burs. Impune. Y todavía, en su cinismo, quiere restregarlo en la cara con chistes acerca de la guardería ABC. Señor Eduardo, en verdad, yo creo que la política debe de ser laica. Debe de ser absolutamente laica. Pero abra la Biblia. Lea el Nuevo Testamento. Le falta algo de Cristo en su vida. Vámonos a la pausa. Regresamos. Regreso con mensajes del 6624-1340-24.
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9: El Monte Everest es la montaña más alta del mundo, pero su cima estuvo bajo el océano hace millones de años.
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11: La Secretaría de Relaciones Exteriores informó que se transparentarán las solicitudes de extradición que hizo Estados Unidos de diversos funcionarios señalados de tener nexos con el crimen organizado, incluyendo el gobernador de Sinaloa con licencia, Rubén Rocha, y el senador Enrique Insunza. La inflación continúa disminuyendo al ubicarse en 3.6%, su nivel más bajo en los últimos 8 meses, informó el secretario de Hacienda, Edgar Amador. Por otra parte, destacó que México registra la tasa de desempleo más baja entre los países de la Organización para la Cooperación y el Desarrollo Económicos, solo por debajo de Japón. El abogado de Joaquín El Chapo Guzmán, ex líder del cártel de Sinaloa, Gerardo Martín, afirmó que las cartas enviadas a cortes de Estados Unidos presuntamente por su cliente no fueron escritas por el mexicano e indicó que ya existe una investigación sobre el origen de los documentos.
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0: Regresamos, señoras y señores, déjenme nada más terminar el argumento de Eduardo Burs a lo que iba. ¿Es todo coincidencia? ¿Es coincidencia que 3 semanas después del fallo de la Corte, el comunicado de la Fiscalía, sale Eduardo Burs? A ver, yo tengo una serie de preguntas. ¿Por qué creen que Adán Augusto, con sus vínculos a la barredora, con el delito de haber colocado, que también debería ser responsable de él, a Bermúdez en la Secretaría de Seguridad Pública de Tabasco, no le han hecho nada? ¿Por qué? ¿Por qué creen que Alito Moreno, con todo lo que se robó, a ver, están las fotos, los Lamborghinis, las mansiones, los relojes, todo es público, todo lo que saqueó asquerosamente de Campeche, no le han hecho nada? ¿Por qué? Porque tienen poder, porque están en el juego, porque tienen alcalde, tienen jueces, porque tienen senadores, tienen diputados, porque los costos políticos son demasiado elevados y por lo tanto el sistema mexicano dice... Es mejor la impunidad para todos, porque aquí hay demasiadas complicidades. ¿Por qué regresa Eduardo Burs? Porque quiere, porque necesita poder, porque es una estrategia de impunidad, porque necesita elevar los costos de que la fiscalía lo toque, porque es corresponsable del asesinato de 49 bebés, porque es un matabebés Eduardo Burs. Nunca he dicho que Eduardo Burs fue un mal gobernador, yo no lo creo. Creo que Eduardo Burs fue un buen gobernador. Yo vivía en Sonora cuando estaba aquí, era un niño, me acuerdo. Era mi gobernador y creo que hizo cosas interesantes. Además, he leído, sé lo que hizo. Creo que hay consensos al respecto de eso. Estoy haciendo una crítica distinta. Puedes haber sido un buen gobernador y aún así ser responsable de la muerte de 49 bebés. Imagínense ser la mamá de uno de los sobrevivientes, de uno de los que no sobrevivió. De uno de los que ya no está con nosotros, unos 49. Escucha a Eduardo Burs burlarse de lo de la guardería. En verdad, es que no entiendo qué puede pasar por el alma de estas personas. ¿No les duele? ¿Pueden hacer chistes al... Es que por eso no me respaldaron, ah, por eso me respaldaron tanto. Ah. ¿Esto es gracioso? Señor gobernador, por el amor de Dios, atiéndase. Y esto no lo soluciona un psiquiatra, no lo soluciona un anexo, gobernador. Esto es una cosa podrida en su alma. Y me preocupa. Hay un lugar reservado para Eduardo Burs. Un lugar reservado a la derecha de Satanás. Bueno, vámonos, vámonos al siguiente tema. Ya no hay más. Vámonos, hay mucha más información, pero vámonos a los mensajes. 6624 1340 24. Jesús,
1: eres un estúpido.
0: Buenas tardes, Masoy. Ahí están los tinacos para que pases a anotarte con tu credencial electo. Dice, ¿por dónde están? Me dijiste ayer por dónde están, no me acuerdo por dónde están, pero ahí están todos los tinacos. Impresionante esto. Es una cancha de fútbol, no recuerdo, no sé dónde está esta, no la ubico. Me la manda la foto Jesús. Y ahí vamos a contar aproximadamente cuántos tinacos. 1, 2, 3, 4, 5, 6, 7, 8, 9, 10, 11, 12, 13, 14, 15. Es un estimado, no. 15 por 2, 30. Eso de fila. Y luego de fondo, 1, 2, 3, 4, 5, 6, 7, 8, 9, 10. Pues otros 15 deben de haber. 15, 30 por 15. Entonces sería aproximadamente la cantidad 450. Digan ustedes 500. Duca me pidió 447, ¿no? 500. 500 para repartir tinacos. Impresionante. Dime dónde están exactamente. En las minitas. Impresionante. Voy a intentar ir. Voy a ver si alguien está ahí. Para que, por lo menos a ver si los mueven ahorita, pero ya les estoy avisando, amigos de Morena, del PRI, del PAN, de quien sea Movimiento Ciudadano, de quien tenga esos tinacos ahí en Minitas, esperen mi presencia. Voy a irme para allá, voy a preguntar a ver de quién son estos tinacos que hacen ahí. No sé si sean del gobierno municipal, del gobierno del estado, del PRI, no tengo la menor idea. Impresionante, esa cancha creo que es del gobierno municipal, pero no sé. Sí, es que esto es un escándalo. Gracias por la evidencia, querido Jesús. Me voy a presentar. Gustavo, ¿qué onda, Julián? Mira, el que ve ventaneando define su bajísimo coeficiente intelectual. Y la neta, ese cabrón para decir tanta estupidez es demasiado... Ay, no me gusta esto, yo no estoy de acuerdo. Pero dice, es demasiado gay, es demasiado lamehuevos, lambiscón, servil y nalgas prontas. Es igual que decir que, porque soy viejo, puedo decir que los gays se merecen que los torturen, discriminen y estigmaticen. Es exactamente lo mismo. ¿Escucharon lo que dijo la señora esta que le llamó simio orangután? Que solamente bebía cocos y que un chango es más inteligente que su mamá a Mbappé, una senadora de Paraguay, dijo eso. ¿Qué salió a decir cuando Mbappé le contesta? Dice, ah, es que soy racista porque crecí así. Yo crecí cuando golpeábamos a los gays. Y por eso es que lo dije como lo dije. Esa es la justificación. Como soy anciano, mato perros. Como soy anciano, mato gays. No sé. ¿Les parece un buen argumento? No lo sé. Y les convence la disculpa de Pedrito Sola. Soy viejito, perdónenme. Soy viejito. Ay, por eso quiero asesinar perros. Ay, impresionante. José Cota manda un audio. Ah, denuncia que se está escuchando mal, les manda un audio de eso. Debe de ser tu radio, José, porque no tenemos ninguna otra denuncia que se estaba escuchando mal. Rafa, este no es Rafa Valencia, es el Rambo.
1: Hola, Julián Mazoy. ¿Cómo estás,
0: Hola.
1: Mesías?
0: Buenas.
1: Gracias a Dios, bien, qué bueno, me da mucho gusto.
0: Sí, a tu madre.
1: No le hagan tanto de todos. El 2001, al Chapo Guzmán lo soltó Vicente Fox. Se le
0: Correcto.
1: fue cuando se fue en la ropa sucia.
0: Sí.
1: El 2014 lo volvieron a agarrar y lo volvió a soltar Peña Nieto por otro billetón que
0: Correcto.
1: les han de haber dado. Entonces no le hagan
0: Correcto.
1: tanto de todos, hombre, de todos modos. Agarran y sueltan, cabrones. Ahora esos gatos de Ventaneando, del viejo loco de Salinas Pliego, eso es lo que les mandan que digan. Puras mentiras. A la torre y toda la bola de güeyes. Puras mentiras se la llevan.
0: A su
1: Que Dios te
0: madre.
1: bendiga, profeta. Y un saludo para el Charra. No te agüites, Charra. Grítale a la gente también tú.
0: Saludos al Rambo, saludos al Charra. Pura voz del pueblo, el señor Rambo. Julio Parra, buenas tardes. Lo que sale de la lengua refleja lo que hay en el corazón sobre lo que comentó Pablito Sola. No es Pablito, es Pedrito. Pedrito Sola, perdón, yo tampoco veo Ventaneando, ya se corrigió. Lavarredes, doble moral. Justificas el sexenio de más asesinatos del Cacas, récord de desaparecidos desde Claudia. Hasta justificas los muertos en las celebraciones del Mundial. Eso sí lo justifico, los muertos de las celebraciones del Mundial. Sí, totalmente. Uno no se puede hacer mucho. ¿Qué quieren que hagan? La gente sale, sí, y se aplastan. Pues tampoco es que tengas la capacidad de limitar eso. Y luego, dos, es un precio dispuesto a pagar. A ver, si me hubieran dicho antes, vamos a perder contra Ecuador, pero no muere nadie. O mueren 5 personas, pero le ganamos a Ecuador. Yo me inscribí a la lista. Mátenme a mí. Todo por el bien de este país. O muero de pie. Más bien, aquí hay dos opciones. Vivir de rodillas o morir de pie. Y yo elijo la segunda. A mí no me van a encontrar de rodillas. No, no, no, no, no, jamás, Mauro. Yo me hubiera inscrito. Mátenme para ganarle a Ecuador. Lamentablemente no, no fui yo, pero estuviera yo dispuesto, ¿eh? Levanté la mano, la levanto. El
1: Está
0: próximo
1: bien,
0: mundial, si nos
1: pendejo.
0: vamos a enfrentar contra quien sea, yo me inscribo, destino, Dios, llévame a mí, sin ningún problema. Luego dice, realmente patético de tu parte. En fin, cualquier maroma para intentar atacar a Salinas. Patético de tu parte. Por si las dudas, aclaro que no creo que Salinas sea nada bueno para la presidencia. A ver, a ver, a ver, a ver. Vámonos tranquilos. Yo lo que dije es que Salinas, esta es la televisora de Salinas. Salinas mismo lo ha dicho, en mi televisora hay línea. Ahí está el audio, ahí pueden buscarlo, pónganle línea, Salinas, TV Azteca. Es una entrevista con Adela Micha y le dice, sí, hay línea. ¿Y qué línea? La mía. Así de sencillo. Que se hagan responsables, sino que lo corran, que corran a Pedrito Sola. Yo creo que no tiene una responsabilidad Salinas, a menos, a ver, los locutores tú no controlas qué dicen en cada momento al aire. Pero sí puedes tomar decisiones al respecto de qué sucede cuando se equivocan, cuando dicen algo tan grave como esto. Y en tu espacio, no en sus redes sociales, no por fuera, en su espacio, utilizándolo para esto. Entonces ya se vuelve cómplice si no le hace nada. Cómplice. Y dice, aplicas el mismo criterio. Caso Guardería y caso Waldos, maromas, maromas y más maromas. Te puedo volver a leer el criterio específico que estoy utilizando, porque lo dije textual y palabra por palabra de la sentencia de la Suprema Corte de Justicia de la Nación. Esta es la parte importante. A ver, ¿en dónde está? Porque decía bomba de tiempo. Déjeme lo encuentro. Aquí. En tal medida, le son atribuibles las omisiones que provocaron la grave falla del sistema estatal de protección civil, el cual fue inefectivo para detectar la acumulación de riesgos que rodeaban a la guardería ABC. Y aquí lo importante. Y la bomba de tiempo que representaba la bodega adyacente. ¿De quién era la bodega? Del gobierno del Estado. Del gobierno de Eduardo Burs. El caso de Waldos no fue así. Dos, la guardería no era de gobierno, pero sí lo era. Era subrogada. Era un servicio de gobierno. La guardería no era de gobierno, el servicio sí. Eran particulares a quienes el gobierno les pagaba. Esto es un crimen de Estado. No es, Waldo es una cosa muy distinta. Es una omisión de particulares y también hay una responsabilidad de las autoridades, evidentemente. Además de que se hace justicia en un sentido mucho más estricto en Waldos, porque ahí sí hubo sanciones a personas con nombre y con apellido a partir de lo sucedido. En la guardería ABC no hubo nada. Nada. ¿Hace falta mucho en Waldos? Estoy totalmente de acuerdo. Mucho. Pero el caso es diametralmente distinto. Diametral. Del otro lado del círculo. Ese es el criterio. Lo dice, ¿qué más? Tenemos a este número, dice, ah, es muy largo. A ver, ah, lo de Eltesia, lo del Tesia. Lo voy a leer porque es nada más lo del Tesia. Pero es bastante largo. Hola, buenas tardes. Para comentar la situación que estamos viviendo padres de familia de Vespertina Tesia, que nos afecta muchísimo. El pasado 5 de junio nos avisan por medio de un comunicado en la plataforma que para el próximo ciclo escolar 2026-2027 habrá un incremento en las colegiaturas de más de 100% y que asimismo harán un multigrado, es decir, unificarán grados. Así, de la manera más impersonal, un comunicado sin reuniones, ¿por qué no? Porque no nos fue posible concretar una. Solo recibían a cada padre de familia que necesitara una reunión o llamada telefónica. Sabemos que Vespertina depende de patronato de Tesia, pero es un programa que tiene muchos años y nos dicen que porque hay bajos ingresos en niñas en el colegio, siendo que este año se graduó el grupo más grande de niñas de secundaria en la historia Vespertina, y manda el comunicado. Mira, lo siento, pero yo celebro que hagan lo que tengan que hacer para ajustar su economía para poder pagar los derechos de los trabajadores. Aquí van antes los derechos laborales por encima de los derechos del consumidor. Así que no me parece mal si es para eso. Si nada están subiendo el 100% de colegiatura, además de que eso sí podría ser denunciable porque no va conforme a la inflación, tienen que justificarlo de alguna manera y puedes poner una denuncia ante la Profeco y te van a atender en la Profeco, ¿eh? ¿Perdón? Censura, se me acabó el tiempo. Vámonos, mañana lo discutimos. Gracias y saludos, hasta luego. Mauro me está callando, ni mi mujer me calla así. Hasta luego, cuídense mucho, nos vemos mañana a 5 de la tarde.
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7: Caminando por México. Tulum, Quintana Roo, es el único pueblo mágico con una zona arqueológica frente al Mar Caribe. Sus playas blancas y atmósfera sustentable lo hacen destino de moda. Aquí, la historia maya se fusiona con un estilo de vida relajado, cenotes sagrados y selva.
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5: ¿Qué tal? ¿Qué tal? ¿Cómo le va? Son las 6 de la tarde, la hora de las noticias, la hora de la verdad expuesta, por supuesto, a través de Grupo Fórmula, radio, televisión, YouTube, internet y, por supuesto, también todas las plataformas. En este miércoles 8 de julio, Óscar Holguín, te saludamos, por supuesto, en nombre de todo el equipo.
6: Muchas gracias, Pepe. Muy buenas tardes. Felicidades a todos los paramédicos. Hoy es Día Mundial del Paramédico. Nosotros lo estamos invitando a que comparta su opinión vía WhatsApp 5548480394. Línea es exclusiva para recibir sus comentarios y que pasen en la parte de abajo de la pantalla. Si usted quiere participar en el chat, en la transmisión en vivo de YouTube, ya está al aire, solamente nos busca en el canal de YouTube de Grupo Fórmula o en el código QR que aparece en la pantalla. Y también ahí puede participar en el sondeo de este día. ¿Mintió el embajador Ken Salazar a México? ¿Sí o no?
5: Vamos directamente con lo importante en la información. Hoy la nota se genera en la Fiscalía General de la República en referencia al piloto que habría manejado el avión, tripulado el avión, en el cual extrajeron, secuestraron y entregaron al FBI en Estados Unidos el traidor de su ahijado, Joaquín Guzmán López. Ahí le va. La Fiscalía General de la República dice que capturó en México y entregó a Estados Unidos a quien fue el piloto del avión que trasladó al Mayo Zambada y a Joaquín Guzmán López a ese pequeño aeropuerto de Nuevo México en Santa Ana. El fiscal de control regional, David Boone, describió la detención del sujeto, del piloto, cuya identidad se mantiene en el anonimato.
7: El piloto fue deportado, siguió operando, cometiendo delitos en México, es la información que consta. Fue detenido por portación de armas y fue entregado con base en la Ley de Seguridad Nacional al gobierno de Estados Unidos. Es la situación que consta en el expediente con respecto al piloto.
5: Es decir, el piloto tripuló la aeronave que no fue detectada. Salió de algún lugar de Sinaloa, cerca de Culiacán, llegó a Santa Ana, al sur del estado de Nuevo México, muy cerca del Paso, Texas. Ahí, a bordo del avión, viajaban el Mayo Zambada, Joaquín Guzmán López, que se sepa, y hasta el momento, no sé si alguien más. Al Mayo Zambada y a Guzmán López los detuvieron agentes del FBI, lo cual demuestra que sí actuó una agencia estadounidense en este operativo. El piloto se quedó en Estados Unidos. Sin embargo, lo deportaron de Estados Unidos a México. ¿Qué quiere decir? Que es mexicano. Y aquí en México cometió delitos y por lo tanto fue capturado por la Fiscalía General de la República y regresado o deportado hacia los Estados Unidos. En fin, esa es la historia del misterioso piloto que durante 2 años nadie sabía explicar absolutamente algo o nada sobre este sujeto. También la Fiscal General de la República, Ernestina Godoy, reiteró las acusaciones contra el ex embajador de los Estados Unidos en México, Ken Salazar, quien dice mintió al gobierno mexicano al negar participación estadounidense en el operativo para capturar al Mayo. Dijo además que autoridades norteamericanas obstaculizaron las indagatorias de la aeronave utilizada para trasladar al narcotraficante a Estados Unidos.
8: Personal de esta institución acudió a inspeccionar en las oficinas del FBI en El Paso, Texas, los indicios encontrados en la misma y posteriormente inspeccionaron el avión en el aeropuerto de Santa Teresa en Nuevo México. En términos generales, en dicha diligencia no se permitió el acceso para realizar las acciones pertinentes de acuerdo a una investigación de este tipo, ni se proporcionó la información requerida para el esclarecimiento de los hechos. También se impidió tomar cosas, es importante señalar que el FBI no proporcionó en esta ocasión datos de identificación del piloto.
5: Sobre Ken Salazar, la Fiscalía General de la República aclara que el embajador no será sujeto a ningún tipo de acción penal, pues cuenta con inmunidad diplomática. La fiscal Ernestina Godoy también advirtió que la intervención del FBI en la captura del Mayo representa una grave violación al derecho internacional, a la ley de seguridad federal de nuestro país y desde luego a la Constitución.
8: Todo apunta a que estaríamos de cara a tres situaciones graves. Una serie de violaciones al derecho mexicano e internacional, un pacto al margen de la ley, así como una mentira de un diplomático estadounidense, lo cual significa una transgresión al principio angular de la buena fe en las relaciones diplomáticas previsto en diversos tratados internacionales.
5: Parte de lo que dijo la fiscal general de la República, Ernestina Godoy, hoy en una conferencia de prensa en las primeras horas de esta tarde. Por cierto, un poquito más adelante, en unos minutos más, vamos a hacer contacto hasta los Estados Unidos, hasta Miami, con el periodista independiente Jorge Ramos, Jorge Ramos News. Él entrevistó al embajador, ex embajador en México, Ken Salazar, y publicó esa entrevista en sus redes sociales apenas esta mañana. Vamos a hablar con Jorge Ramos y vamos a reproducir una parte de la entrevista donde Ken Salazar niega haber ocultado información a México sobre el traslado, captura del Mayo Zambada y de Joaquín Guzmán López. También le comentaré que por orden de la presidenta de la República, la Secretaría de Relaciones Exteriores transparentará la información relacionada con la solicitud de detención provisional hecha por Estados Unidos contra el gobernador con licencia de Sinaloa, Rubén Rocha Moya, el senador Enrique Insunza y otros 8 funcionarios y exfuncionarios estatales. Se reservarán las notas diplomáticas relativas a expedientes judiciales. Todo esto surge porque ayer ya en la noche, la Secretaría de Relaciones Exteriores dio a conocer que sería reservada cualquier información sobre Rocha Moya, sobre Insunza y los otros coacusados por la Fiscalía estadounidense, sería reservada por 5 años. Esto lo destapó el periódico Reforma. Fue tan duro el golpe que hoy rectificó y de alguna manera recula la propia Secretaría de Relaciones Exteriores y dice que, bueno, que sí van a dar a conocer algunos documentos. Haga de cuenta que llega una carta y le dejan ver el sobre, pero no le dejan leer el contenido. Eso es lo que está pasando. Es una acción a medias por parte del gobierno mexicano para fingir transparencia y estas cuestiones. Bueno, pues es lo que le puedo informar sobre el asunto tan espinoso de la extracción del Mayo Zambada, que vuelve a cobrar vida por todos los acontecimientos de las últimas horas. Vamos a hablar con Jorge Ramos de todo esto si nos acompaña, pero primero una pausa y otras noticias.
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12: Si quieres tú también beneficiarte del negocio de este mundial y que no sea la FIFA la única ganona, te tengo una buena noticia. Y es que existe un índice financiero llamado GH Football Finance Index, creado por la firma Greyhound Trading, que lo que hace básicamente es lo mismo que el Standard & Poor's 500, que agrupa a las 500 empresas más importantes de Estados Unidos. Aquí hace lo mismo, pero con los 26 activos o las 26 empresas que más tienen que ver con el negocio del fútbol. Se divide en 6 sectores, que son clubes, medios, marcas deportivas, turismo, infraestructura y apuestas. Y todas se movieron diferente en estos últimos meses, pero la sorpresa es que la que cayó es la que menos esperaba, si es la de las apuestas, por distintas razones que tienen que ver con regulación e impuestos. Así que ya sabes, si tú quieres ser parte de este negocio del mundial y en general del fútbol, no tienes que ser a fuerza dueño de un equipo o de un medio.
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13: Los antiguos egipcios usaban piedras como almohadas para dormir, algo que hoy nos parecería sumamente incómodo y difícil de usar.
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5: Le comentaba hace unos minutos que la Secretaría de Relaciones Exteriores pretendió enterrar durante 5 años las comunicaciones de carácter diplomático entre México y Estados Unidos en relación a Rubén Rocha Moya y Enrique Insunza, dos nombres que huelen a azufre y huelen a Sinaloa. No era una reserva menor, sino el tramo del expediente donde podía leerse qué pidió Washington, cuándo y hasta dónde quiso mirar el gobierno mexicano. Hoy la Cancillería, como ya le digo, recula con calculadora en mano. Promete transparentar lo relativo a las peticiones de detención con fines de extradición, pero en el mismo movimiento mantiene cerradas las notas diplomáticas. El viraje no nació de un principio, sino de una nota publicada por el diario Reforma que destapó la reserva y la Cancillería corrió a corregir la escena. El propio comunicado pone el dedo en la llaga por instrucciones de la presidenta al decir: no rectifica la Secretaría entonces de Relaciones Exteriores, la corrigen desde arriba, desde Palacio. Ayer esa misma oficina juraba abrir los papeles para no herir la confianza de las dos naciones. Hoy la confianza amaneció intacta y la reserva se evaporó de un plumazo. Nada cambió en el expediente. Cambió que el país ya había visto la maniobra. Ahora, esto no es voluntad de transparentar, es control de daños. Lo que ahora blindan es precisamente lo que quema, el fondo, la letra que acusa. Enseñan el trámite y sepultan la sustancia. La petición de extradición es el sobre, la nota diplomática es la carta. Entregan el sobre vacío y a eso le llaman rendición de cuentas. Y mientras tanto, ¿quién duerme tranquilo mientras la carta siga sellada, escondida, desaparecida? 5 años, no sabremos lo que contiene, para entonces ya se nos olvidó todo lo que ha pasado. A eso es a lo que le apuesta el gobierno. Ahora sí, se insiste en la acusación que hizo ayer la presidenta y hoy reiteró la fiscal general de la República, Ernestina Godoy, en el sentido de que Ken Salazar mintió, el ex embajador de Estados Unidos en México, cuando se le preguntó no una sino dos veces por parte del expresidente Andrés Manuel López Obrador que dónde estaba la intervención, qué agencias de los Estados Unidos habían intervenido en todo esto, él dijo que de ninguna manera había intervención de ninguna agencia de los Estados Unidos. Usted sabe que los embajadores no se manejan solos, así que esa era la instrucción. Ahora cuando se sale a la luz que el avión que lo trasladó al Mayo ha sido donado a un museo del aire en el pueblito este de Santana, en Nuevo México, pues es evidente que el FBI intervino en todo esto y es lo que ahora se tiene que investigar. Hay una respuesta de Ken Salazar a todo esto con fecha de hoy. Hace un rato, dice Ken Salazar, la presidenta Claudia Sheinbaum ha hecho una pregunta: ¿quién dijo la verdad? Permítanme responderla claramente. El fiscal general Merrick Garland y yo nos comunicamos con el gobierno mexicano en nuestras declaraciones públicas y con el gobierno mexicano el 25 y 26 de julio de 2024 sobre las detenciones de Ismael Zambada García y Joaquín Guzmán López. Nos comunicamos con el gobierno mexicano que no era nuestro avión, no era nuestro piloto y no era nuestra operación. La verdad es la verdad. The truth is the truth. Escribo sobre este episodio en mi libro Borderlands, My Fight for an Inclusive America, en un capítulo titulado The Door Closes, la puerta se cierra. Borderlands trata sobre la urgencia de crear una nueva alianza norteamericana que aborde los desafíos económicos, de seguridad y climáticos de Norteamérica. Es un mensaje que espero sea adoptado por los pueblos de Estados Unidos, de México y Canadá. Es la respuesta de Ken Salazar a lo que se señaló en México por parte de la presidenta de la República ayer, acusando a Ken Salazar de mentir, y lo que dijo hoy en su conferencia del mediodía la fiscal general de la República, Ernestina Godoy. Mire, a propósito de todo esto, hoy le voy a informar en este momento que murió en un enfrentamiento con las autoridades el líder de la Plaza de Culiacán por parte de los Chapitos. ¿De qué se trata? Felicitos Trujillo, te saludamos, buena tarde.
14: Con el gusto de saludarte, muy buenas tardes. Un operativo que se empezó a desarrollar ayer desde las 6 de la tarde y que terminó después de la medianoche con estos resultados que hoy el propio Omar García Harfuch ha dado a conocer. En este operativo residencial, es en la salida norte de aquí de Culiacán, Sinaloa, se desarticuló una célula delictiva, de acuerdo con Omar García Harfuch, de los Chapitos, generador de violencia en la entidad. En este operativo militar fue agredido, el personal militar fue agredido, y luego de que replegaron la agresión, perdió la vida esta persona identificada como Cristian Guadalupe, conocido como el Texas, identificado como jefe de plaza en Culiacán y principal generador de violencia relacionado con homicidios, secuestros, extorsiones y robo de vehículos. En estos operativos también fueron detenidos cuatro personas jóvenes con un potente arsenal, por lo menos tenían 8 fusiles de asalto, alto poder, también cartuchos útiles, granadas y diversas dosis de drogas, equipo táctico, vehículos con blindaje artesanal que tenían precisamente en su poder. Ya estas personas y todo el material bélico fueron puestos a disposición de las autoridades correspondientes, y ya el propio Omar García Harfuch pues se identifica como al Texas, a la persona que murió abatida luego de este enfrentamiento con elementos de la defensa y de la Secretaría de Seguridad Pública de Sinaloa.
5: Te agradezco mucho la información, felicitos, un saludo a toda la audiencia frecuente allá en Sinaloa.
14: Abrazo de regreso, Pepe, excelente tarde.
5: Igualmente, felicitos Trujillo, excelente tarde para ti. El gobierno de Estados Unidos identificó al hijastro de El Mencho, Juan Carlos Valencia González, como el nuevo líder del cártel Jalisco Nueva Generación. Ofrece $5 millones por información que conduzca a su captura. Aquí en México, hace ya varias semanas, Juan Carlos Valencia González había sido identificado justamente como el heredero del fallecido Nemesio Oseguera Cervantes, líder y fundador del cártel Jalisco Nueva Generación. Se había dicho que este hombre iba a manejar ahora el cártel Jalisco. Bueno, pues Estados Unidos sí, efectivamente le da crédito, lo considera un terrorista y ofrece $5 millones por su captura. Por los hijos del Chapo Guzmán, que quedan libres todavía, Estados Unidos está ofreciendo $10 millones. Otro asunto que también ha conmocionado a la opinión pública, sin duda se debe al problema familiar gravísimo ocasionado por el que fuera director de Petróleos Mexicanos, Víctor Rodríguez Padilla. Este hombre que allá por marzo de 1900, desde este año, marzo 15 aproximadamente, golpeó en su domicilio en Cuernavaca, Morelos, en Morelos, el estado de Morelos, golpeó a su esposa. La golpeó gravemente, la golpeó fuerte, eso quedó captado en los videos de la propia cámara. Y todo esto fue enfrente de su pequeño niño, un niño chiquito, lo estamos viendo en la imagen, un niño de 5 años. El niño sale corriendo, espantado por lo que está sucediendo. Víctor Rodríguez Padilla lleva a su mujer hasta un sillón, la tira sobre el sillón, forcejean ambos, y él le sigue pegando a la mujer. En ese entonces era todavía el director general de Petróleos Mexicanos. Esta fue una escena que se hizo viral, por supuesto, a través de las redes sociales. Esto finalmente, y después de superar el miedo, lo denunció la mujer, o la exmujer ahora, desde luego. Lo denunció públicamente y ya se actuó. Ya le dan, ayer lo detuvieron, a estas horas, en la colonia Narvarte, y hoy le dan prisión preventiva. porque la juez le niega arraigo domiciliario, tiene que permanecer en prisión. Teresa Flores, allá en Morelos, te saludo y te esperamos con tu información. Adelante.
15: Así es, Pepe, como bien lo ha señalado, el día de hoy, después de esta detención que se realizó en la Ciudad de México y del traslado que se hizo primero a la Fiscalía General de Justicia de la entidad y posteriormente al Centro de Reinserción Social de Atlacholoaya en Xochitepec, el día de hoy se dio esta audiencia inicial. Durante la audiencia inicial en contra del ex director de Pemex, Víctor Rodríguez Padilla, se determinó prisión preventiva por los delitos de violencia familiar y vicaria en contra de su esposa María Felicia Jiménez. La jueza de control, Consuelo Adriana Carrera, determinó la prisión preventiva por el riesgo de sustraerse de la acción de la justicia por intentar obstaculizar la investigación y no haber comprobado el arraigo. Además de haber vertido amenazas en contra de la víctima, María Felicia, tras mediatizarse el caso y ante el riesgo leve que su propia defensa quizá quiso debatir, decía, los abogados de Víctor, del exdirector de Pemex, Víctor Rodríguez Padilla, argumentaron, Pepe, temas de edad, de salud, una investigación de 15 días, la falta de entrevista a la víctima para que no se le impusiera la medida cautelar máxima, y también debatían que los videos de redes sociales no eran suficientes, que por su condición de salud era mejor el arraigo domiciliario. Durante la audiencia se reveló que María Felicia era agredida por el exdirector de Pemex, Víctor Rodríguez Padilla, constantemente. Incluso en el 2022 le enterró un bolígrafo en la mano en una discusión en el seno familiar. La pareja se había trasladado a Cuernavaca a vivir durante la pandemia, primero en el poblado de Chamilpa, posteriormente en un fraccionamiento ubicado en Emiliano Zapata, en donde hay videos de él agrediéndola, incluso intentando destruir las cámaras de videovigilancia en donde quedó grabado su actuar. El agente del Ministerio Público dio a conocer diversos dictámenes informáticos, también de antropología forense, informes policiales, estudios de psicología pericial, en el que se presume la violencia física, psicológica, económica, patrimonial por parte del acusado hacia María Felicia. Y antes de que pues diera inicio esta audiencia, Pepe, incluso el abogado pues señalaba que

0: tengas que estar tranquilo. Sí.
1: Oiga, no, pero ante la posibilidad de que pudiera escapar, decía el fiscal, es que están solicitando esto. O sea, ¿él está dispuesto a enfrentar este proceso?
2: ¿No hay temor que esto se magnifique justamente por la presión mediática?
0: Ya les pongan a empezar ustedes y ya están.
3: Pepe, el abogado aseguraba que se estaba exagerando el caso al haberse mediatizado y ser juzgado con morbo tras las publicaciones en los medios de comunicación, pese a que pues la víctima del exfuncionario fue quien hizo público este delito de violencia y con la difusión de estos videos. Así es que posteriormente, quería también incluso que la audiencia se diera no de manera pública, sino que se diera de manera privada. Sin embargo, esto fue negado por parte del propio juez que estuvo al frente de esta audiencia inicial. Es así como se determinó precisamente en esta audiencia esta prisión preventiva en contra del exfuncionario federal.
4: Pues muchas gracias por esta información que nos brindas en este momento, Teresa. Queda muy clara la nota encuadrada como debe de ser. Le seguiremos muy pendientes.
3: Estamos atentos desde el estado de Morelos, Pepe.
4: Gracias, Teresa Flores, nuestra corresponsal allá en el estado de Morelos. Estaba revisando y efectivamente Víctor Rodríguez Padilla y la presidenta de la República, Claudia Sheinbaum, tuvieron una historia de amistad porque ambos coincidieron en la Facultad de Ciencias de la UNAM. Ambos son físicos. Ambos son físicos de la facultad que le menciono. También se formaron el posgrado en ingeniería energética. La propia Sheinbaum lo explicó en mayo de 2025 y por eso lo invitó, lo llamó para que se hiciera cargo de la empresa estatal más importante. Estudiaron juntos en la Facultad de Ciencias de la UNAM. Él estudió física también. Estudiamos la misma maestría. Él después se fue al doctorado en Francia. Yo me fui a Estados Unidos. Regresamos y colaboramos mucho juntos. Tenemos varios artículos publicados juntos. Es lo que dijo en algún momento la presidenta de la República sobre este hombre que ahora está señalado y acusado por su esposa de cobardía, de violencia familiar y violencia vicaria. También le voy a informar en el rango policíaco de la información que fue vinculada a proceso Hilda Susana Lozoya Austin, hermana del expresidente de Petróleos Mexicanos, Emilio Lozoya Austin. Ella está acusada de realizar operaciones con recursos de procedencia ilícita, condicionada. Juan Antonio Jiménez, estamos contigo.
5: Gracias, Pepe. Una juez federal vinculó a proceso a Hilda Susana Lozoya Austin por su probable responsabilidad en el delito de operaciones con recursos de procedencia ilícita. Sin embargo, se reclasificó la hipótesis por a quien deposite del extranjero dinero con conocimiento de que provienen de una actividad ilícita. Por lo pronto, la hermana de Emilio Lozoya va a continuar hasta estos momentos con el proceso en su contra bajo libertad con ciertas medidas cautelares. La jueza Nora Eliana García Peralta determinó mantener las mismas que le había dictado desde el viernes pasado, entre las que se encuentran la firma periódica quincenal, la utilización de un brazalete, la entrega de su pasaporte y la prohibición de salir de la zona metropolitana y del país. En una audiencia que duró poco más de 14 horas, la impartidora de justicia fijó 4 meses para el cierre de la investigación complementaria. Cabe destacar que esta diligencia, Pepe, va a continuar este jueves a las 9:40 a.m, ya que el Ministerio Público solicitó una audiencia para la revisión de medidas cautelares, ya que dicen que quieren que esté Hilda Susana Lozoya en prisión y no con ningún beneficio. Pepe, el reporte.
4: Muchas gracias por la información. Estaremos en contacto. ¿Nos permite una pausa? Vamos a regresar para entrevistar y conversar unos minutos con Jorge Ramos, periodista. Él condujo durante muchísimos años el noticiario de habla hispana más relevante, de mayor importancia en los Estados Unidos, el noticiario de Univisión. Si nos permite, vamos a hablar con él en un momento sobre el asunto de Ken Salazar.
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16: Si ustedes como yo pensaban que cuando una mujer estaba encinta, pues realmente estaba en, es decir, con una preposición en, cinta, dentro de una cinta. Yo pensaba que estaba dentro de una cuerda floja o encinta, pues no sé, que cinta significaba algo más. Pero no, fíjense que es una sola palabra, está encinta. Viene del latín incinctus, incinta, que quiere decir que no está ceñida por la cintura, que no puedes ponerle un cinturón porque no tiene cintura o porque carece de cintura. Es una sola palabra, incinctus, y se utilizaba ya desde la Edad Media. Y bueno, creo que ha caído un poco en desuso, pero cuando ustedes oigan que la mujer está encinta, quiere decir que está desceñida, sin cinturón.
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17: Los pingüinos le proponen matrimonio a sus parejas entregándoles una piedra perfectamente circular que encuentran en las playas de hielo.
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18: En este momento tenemos comunicación vía telefónica con el periodista Jorge Ramos, periodista independiente. Él es el director del portal de podcast Así Veo las Cosas, allá en los Estados Unidos. Durante muchos años, Jorge condujo el noticiario en español más influyente de los Estados Unidos, ni más ni menos. Querido Jorge, un saludo muy cordial como siempre. Esta es una magnífica oportunidad para mandarte un abrazo.
19: Gracias, Pepe, gracias por invitarme.
18: Siempre eres bienvenido. Nos enteramos que entrevistaste a Ken Salazar, justamente en medio de toda esta ebullición que ha generado el tema del Mayo Zambada, luego de haberse revelado que el avión donde fue transportado quizá fue una operación del FBI y sí tuvo que ver entonces una agencia estadounidense en violentar los tratados internacionales y, claro, la Constitución de México. ¿Tú cómo lo ves, Jorge?
19: A ver, lo que pasa es que estamos escuchando la versión del gobierno mexicano, la versión de la presidenta Claudia Sheinbaum. Y cuando yo entrevisté al embajador Ken Salazar el pasado 30 de junio, esto es importante, Pepe, decirlo, porque
18: sí,
19: hablé con él mucho antes de que la presidenta Claudia Sheinbaum lo acusara de mentir. El propio embajador a mí me dijo, y estaba promoviendo un libro que se llama Borderlands, el propio embajador me dijo, y aquí cito, dijo, esta no fue nuestra operación. Te voy a decir textualmente, dice, no lo sabía nadie de los Estados Unidos y eso se lo comuniqué muy claramente a todos los oficiales de México. Dijo, no fue nuestra operación, participamos, sí, al detenerlos, se refiere al Mayo Zambada y a uno de los chapitos, pero ya llegando acá a los Estados Unidos. Así que hay dos versiones que están encontradas aquí, una la versión oficial del gobierno mexicano y otro la versión oficial del gobierno de los Estados Unidos de esa época. Creo que tienen un audio, Pepe, de la entrevista original.
18: Sí, tenemos una parte importante donde hace referencia justamente a todo esto. La vamos a poner.
20: Eso también surgió de la cooperación que llevábamos Estados Unidos y México, porque la presión que les habíamos puesto tanto a estos violentos había resultado en que uno al otro hicieron lo que hicieron y se vinieron acá. Pero la cooperación, embajador, pero, es lo más importante.
21: Perdone que lo interrumpa ahí. ¿Usted sabía de esa operación? Estamos hablando que el 25 de julio, el hijo del Chapo Guzmán, Joaquín Guzmán López, secuestra al Mayo Zambada y se lo lleva a un aeropuerto de Nuevo México, en Estados Unidos. ¿Usted sabía de esa operación?
20: Miren, de la operación no la sabíamos nosotros, no la sabía de los Estados Unidos, no lo sabía nadie de los Estados Unidos que me dieron a conocer. Y eso se lo comuniqué muy claramente a todos los oficiales de México, también el fiscal Garland y otros en mucha comunicación para hacerlo claro. No fue nuestra operación.
21: ¿Pero Estados Unidos participó en esa operación?
20: No en la operación. Participamos, sí, en detenerlos ya llegando acá.
21: Bueno, sobre eso en el libro usted cita a una persona que supongo que la traducción es el susurrador, ¿no? Quien le dice que el presidente López Obrador, y cito, está muy preocupado por la información de que Estados Unidos puede obtener del Mayo y sigue como si el Mayo Zambada pudiera soltar la sopa. ¿Quién es esa cita? ¿Es alguien que nos puede decir quién es? ¿Y por qué el presidente entonces López Obrador estaba tan preocupado?
20: Mira, Jorge, primero yo nunca tuve evidencia que López Obrador, Andrés Manuel López Obrador, licenciado, estuviera haciendo cosas de ese tipo, ¿no? Esa evidencia nunca se me presentó. Y eso lo digo, y sí le tengo respeto yo al presidente López Obrador.
21: O sea, que no hubo acuerdos. Entonces, con narcos. No había acuerdos de López Obrador con narcos.
20: Yo no tengo a conocer que eso ocurría, ¿no? Y lo preguntaba, y eso no lo tenía. Lo que pasaba en esos tiempos es que se hablaba mucho de esas preocupaciones. Todos lo estaban hablando. Estaba en la prensa, estaba en la mañanera, estaba donde quiera, ¿no? Entonces, sí, me hablaban muchas personas de eso, de esa preocupación. Pero ahí es donde se para ese capítulo.
18: Eso es parte de lo que te dijo en la entrevista, Jorge.
19: Yo creo que habría que separarlo en dos partes, Pepe. Empecemos por la última. El propio ex embajador Ken Salazar dice que él nunca tuvo ninguna evidencia de que López Obrador estuviera involucrado con el narcotráfico o que hubiera hecho algún tipo de acuerdo con los narcotraficantes. Dice que él no tiene ninguna evidencia, a pesar de que en su libro cita a este famoso susurrador, no sabemos exactamente quién es, quien le dice a él que López Obrador estaba muy preocupado por lo que el Mayo Zambada pueda decir.
18: ¿Eso no te lo contestó?
19: No, dice que él no tiene ninguna evidencia de que López Obrador estuviera involucrado. Digamos, esa es una parte de la entrevista. La otra parte de la entrevista es la que sí choca con la versión oficial del gobierno mexicano, en la que el embajador Salazar claramente dice que no fue una operación de los Estados Unidos, y esto choca, por supuesto, con lo que hemos estado escuchando en las mañaneras durante los últimos días.
18: Sí, no, sin duda, sin duda. Pero él se defiende, y ya incluso dimos a conocer hace un momento, leímos una respuesta del propio embajador, ex embajador de México, de los Estados Unidos en México, Ken Salazar, donde él se dirige a la presidenta de la República, dice que él ha hecho una que ella ha hecho una pregunta, que él dijo la verdad, permítame responderla, y dice el fiscal Garland y yo nos comunicamos con el gobierno mexicano en nuestras declaraciones públicas y con el gobierno mexicano el 25 y 26 de julio de 2024 sobre las detenciones de Ismael Zambada y de Joaquín Guzmán. Nos comunicamos con el gobierno mexicano que no era nuestro avión, no era nuestro piloto y no era nuestra operación. La verdad es la verdad. The truth is the truth.
19: Estas son, son dos versiones. Quizás nunca sepamos la verdad, Pepe, pero la pregunta periodística que nos tenemos que hacer es ¿por qué este debate ahora, si esto ocurrió el 25 de julio del 2024? La respuesta creo que es muy sencilla. El Mayo Zambada va a hablar muy pronto. Él se ha declarado inocente, pero en realidad va a pasar el resto de su vida en la cárcel y lo que él quiere es no pasarla en una prisión de máxima seguridad como el Chapo Guzmán, sino pasarla en una, digamos, en una especie de detención médica en donde los doctores pudieran atender varias de sus enfermedades. Sí, eso por una parte. Y si se pone a hablar, sí, si suelta la sopa, hay muchos aquí en México, muchos allá en México, que están sumamente preocupados por lo que pudiera decir.
18: No, hombre, sin duda. Y eso lo mencionó un extracto publicado por el diario Reforma, justamente cuando comenzaba a hablar del libro que va a ser publicado ya a finales de este mes, en los próximos días. Pero hoy se dio aquí en México algo importante. Hubo una conferencia de prensa de la fiscal general de la República, Ernestina Godoy, Jorge, y en esta dice que México detuvo al piloto del avión. Guarda absoluta discreción sobre la identidad del sujeto mencionado. Detuvieron a ese hombre que llegó de Estados Unidos, estaba cometiendo crímenes y lo mandaron de regreso a Estados Unidos. Supongo que se trata de un estadounidense. En fin, así las cosas al momento. Esto sí es una novedad, ¿no? Que según esto...
19: Eso es nuevo.
18: La fiscalía ya sabía que detuvo y mandó de regreso a Estados Unidos al piloto del avión. Ahí te la dejo.
19: Claro, yo creo que aquí de lo que se trata es de todos protegerse y defenderse, acorazarse lo más posible antes de que supuestamente el Mayo Zambada empiece a hablar y empiece supuestamente a dar nombres. Así que yo creo que esa es la preocupación. Claro, el gobierno de México quiere separarse lo más posible de una imagen de que estuviera negociando con narcotraficantes, y el gobierno de los Estados Unidos ha virado diciendo, ah, sí, tú no quieres cooperar con nosotros. Aquí está el nombre de 10 funcionarios, incluyendo, por supuesto, al gobernador, el gobernador de Sinaloa, a quienes los están investigando por supuestamente participar en el narcotráfico. Yo creo que llevo 40 años en Estados Unidos, Pepe, yo creo que este es uno de los momentos de mayor tensión que yo recuerde entre ambos países. Esa idea de vecinos distantes está más fuerte que nunca.
18: Vecinos distantes de Alan Reading, me acuerdo muy bien.
19: Quien que acaba de morir hace poquito.
18: Que murió hace poquito. Gracias, Jorge, gracias. Es un gusto escucharte. Felicidades por tu portal, Así Veo las Cosas, por tu podcast, al cual seguiremos con mucha atención.
19: Gracias, Pepe. Hasta la próxima.
18: Hasta la próxima. Gracias, Jorge Ramos, periodista de larga trayectoria en el área de la información de habla hispana en los Estados Unidos. Ha entrevistado a todos los presidentes, ha entrevistado a todos los personajes buenos, malos, peores, regulares, feos, bonitos. Larga trayectoria la de Jorge Ramos, quien me honra con su amistad. Nos permite una pausa muy breve, volvemos con...
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16: Si ustedes como yo pensaban que cuando una mujer estaba encinta, pues realmente estaba en, es decir, con una preposición en, cinta, dentro de una cinta. Yo pensaba que estaba dentro de una cuerda floja o encinta, pues no sé, que cinta significaba algo más. Pero no, fíjense que es una sola palabra, está encinta. Viene del latín incinctus, incinta, que quiere decir que no está ceñida por la cintura, que no puedes ponerle un cinturón porque no tiene cintura o porque carece de cintura. Es una sola palabra, incintus, y se utilizaba ya desde la Edad Media. Y bueno, creo que ha caído un poco en desuso, pero cuando ustedes oigan que la mujer está encinta, quiere decir que está desceñida, sin cinturón.
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4: El Sol es tan grande que dentro de él podrían caber 1 millón de planetas como la Tierra de forma muy holgada.
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4: El estado de Alaska es el lugar de Estados Unidos donde hay más personas que caminan diariamente hacia su trabajo.
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22: Víctor Rodríguez Padilla, exdirector de Pemex, permanecerá en prisión preventiva luego de que la jueza Adriana Carrera rechazara concederle arraigo domiciliario al considerar que no acreditó su estado de salud. El exfuncionario está acusado por los presuntos delitos de violencia familiar y violencia vicaria. La Fiscalía General de la República informó que continúa investigando los señalamientos en contra de diversos funcionarios señalados de tener nexos con el crimen organizado, incluyendo el gobernador con licencia de Sinaloa, Rubén Rocha Moya, y al senador Enrique Insunza. La presidenta encargada de Venezuela, Delcy Rodríguez, entregó al general brigadier Alejandro Gómez, comandante del agrupamiento de ayuda humanitaria Yumare, desplegado en el país caribeño, 3 caninos para su entrenamiento en México en materia de labores de rescate y asistencia en desastres.
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18: Bueno, pues está toda la historia que hemos tratado de armar con las piezas que nos permite la información, desde luego, este rompecabezas donde hay muchos actores, protagonistas en esta historia, hasta el piloto que hoy salió a cuento. Estábamos comentándolo con Primitivo Olvera, que seguramente el piloto es de origen mexicano y que fue a Estados Unidos cuando llevó a sus pasajeros de lujo criminal y los entregó, bueno, se entregaron al FBI en un avión del FBI, y él después pidió ser deportado a México y aquí cometió irregularidades, delitos, y fue capturado por la Procuraduría, más bien por la Fiscalía General de la República, y regresado y deportado a los Estados Unidos. Esa es la situación que tenemos hasta ahora con el absoluto anonimato del personaje de quien se trata. Vamos con David Saucedo. Él es consultor en materia de seguridad y nos acompaña, como siempre, con muchísimo gusto. David, un saludo muy cordial.
23: ¿Qué tal, Pepe? Qué gusto saludarte a ti, al auditorio, a tus órdenes.
18: Gracias. ¿Qué te parece el informe que dio a conocer la Fiscalía General de la República sobre el caso del Mayo Zambada, lo que dice Ken Salazar, todos estos actores de todo este drama?
23: Es una auténtica trama de telenovela, de espías. Yo creo que ni John le Carré, un famoso novelista que escribió muchas historias parecidas, se queda corto.
18: El espía que vino del frío, por ejemplo, en la Guerra Fría, ¿te acuerdas?
23: Así es, algunas de estas novelas fueron llevadas a la pantalla grande incluso. Pues bueno, en México creo que superamos notablemente estas. En efecto, todo parece indicar que, tal y como se dio a conocer por parte de algunos medios de comunicación y también desde los Estados Unidos, el FBI fue quien orquestó, planeó, ejecutó este plan de captura del Mayo Zambada. Tan es así que en estas imágenes vemos cómo exhiben ya como pieza de museo el avión en el cual fue trasladado de México hacia los Estados Unidos el Mayo Zambada. En Estados Unidos el tema prácticamente ha pasado desapercibido, no forma parte de la agenda de discusión. En México sí, la presidenta Claudia Sheinbaum, no la entiendo, no la justifico, pero la entiendo. Ella no puede dejar pasar este tipo de operativos con agentes norteamericanos deteniendo a mexicanos en territorio mexicano y después llevándolos a los Estados Unidos, algo como lo que ocurrió en su momento con Humberto Álvarez Machaín o más recientemente con Maduro en Caracas. Sobre todo porque hay otras acusaciones en contra, ya no de narcotraficantes, sino de políticos mexicanos, sobre los cuales flota la sospecha, la posibilidad de que operativos análogos con fuerzas especiales de los Estados Unidos capturen a algunos políticos de alto nivel de Morena, sobre todo, que están siendo solicitados por la justicia de los Estados Unidos. A mí me parece evidente que Ken Salazar, solo hay dos opciones, o bien no estaba enterado, como él sigue diciendo hasta el día de hoy, de este operativo, es decir, que las agencias de Estados Unidos solo notificaron la FBI al Departamento de Estado y la Casa Blanca, dejando de lado sin informar al cuerpo diplomático, o bien que Ken Salazar, en efecto, estaba puntualmente informado de cada detalle de la operación, pero por razones de tratarse de una operación encubierta, tuvo que mentir, tal y como lo dijo la presidenta Claudia Sheinbaum, y no informar en su momento al expresidente Andrés Manuel López Obrador.
18: Ahora, lo que Ken Salazar ha insistido, se lo dijo a Jorge Ramos, lo escribe en una contestación a la presidenta de la República, la cual ya leímos, etcétera. Dice que a él no le consta, a él no le consta. No quiere decir que no haya sucedido, ¿me explico?
23: Sí, por supuesto, esta es una manera elegante de decir que a él no le dijeron, pero eso no significa que no, en efecto, haya sido una planeación realizada por las agencias de los Estados Unidos. No sería la primera vez, de hecho, en el que las agencias como la CIA, el FBI, la DEA realizan estos operativos de detención, de extracción de personas que se encuentran fuera de los Estados Unidos y después le llevan a territorio de la Unión Americana para enfrentar la justicia, los cargos del Departamento de Justicia de los Estados Unidos. Este, en efecto, es un antecedente peligroso, o al menos así lo ven las autoridades mexicanas, y que revela una profunda desconfianza en su momento del gobierno norteamericano hacia las autoridades de México. Tengo entendido que cuando menos en tres ocasiones el gobierno norteamericano había dado la geolocalización del Mayo Zambada, pero el presidente Andrés Manuel López Obrador se negó a realizar el operativo de captura, argumentando que se podían dar en respuesta actos de narcoterrorismo, como los que se dieron con el episodio conocido popularmente como el Culiacanazo. Ante esta negativa persistente del gobierno mexicano, el FBI, teniendo ya el rastro, la ubicación de las guaridas del Mayo Zambada, decidió realizar este operativo de película con la colaboración de los Chapitos y del entonces gobernador Rubén Rocha Moya.
18: ¿Qué ganan los Chapitos? ¿Qué gana Joaquín Guzmán López, el hijo mayor del Chapo Guzmán, quien secuestró y se llevó al Mayo Zambada? Es que en todo esto, el único que está diciendo la verdad es el Mayo Zambada.
23: Lamentablemente, coincido plenamente con tu apreciación, quienes nos dan datos más fidedignos de lo que realmente ocurrió no son ni las autoridades de Estados Unidos ni de México, son los propios criminales vía misivas que nos hacen llegar vía sus abogados, quienes nos dan datos para armar todo el rompecabezas. Los chapitos lo que ganan es mejoras carcelarias, reducciones de sentencia, no ir a un penal de alta seguridad. Sabemos también que algunos de los familiares de los chapitos fueron reubicados en los Estados Unidos, incluso se llegó a tomar foto, video de los traslados de dichos familiares hacia los Estados Unidos.
18: Fueron 17 familiares, 17
23: Así es, tengo
18: niños,
23: entendido que
18: mujeres.
23: incluso, así es, y tengo entendido que no va a haber cargos en contra de ellos. Algunos sí tienen vínculo con actividades delictivas. No se ha confirmado, pero yo doy por un hecho que los chapitos van a entregar parte de su enorme fortuna al Departamento del Tesoro de los Estados Unidos, pero también conservarán parte de esa riqueza que han acumulado con los años. Todo esto a cambio, evidentemente, de haber participado en esta trama de telenovela para la detención del Mayo Zambada, para rendir testimonio en los juicios que habrá en breve en los Estados Unidos, traficantes mexicanos, altos jefes policíacos, militares, políticos vinculados con el cártel de Sinaloa.
18: David Saucedo, ¿qué te parece lo que trascendió anoche gracias a una nota periodística del diario Reforma, quien alertaba sobre la decisión de la Secretaría de Relaciones Exteriores de sellar por 5 años cualquier documento relacionado con el caso del Mayo Zambada, de los Chapitos y demás? Y el periódico Reforma lo exhibió, diciendo que iban a sacar de la circulación esa información, claro, apostando con la calculadora que en 5 años a los periodistas, incluso los jueces se pueden jubilar, en fin, las cosas se olvidarían. El gobierno estaba apostando al olvido de esto. ¿Por qué? Pregunto. ¿Por qué La idea es esa. ¿Quién va a dormir tranquilo si se guarda en la total secrecía durante 5 años una carta donde se cruza información de carácter diplomático? Y claro, al hacerse público este asunto de la Cancillería, la presidenta ordenó a la propia Cancillería, ciertamente, que no se congele 5 años toda la información, salvo lo que dicen algunas cartas. Quiere decir, lo explicábamos hace un momento, está bien, les vamos a enseñar el sobre, le vamos a enseñar el índice, le vamos a enseñar las carpetas, portadas de la carpeta, pero a la carpeta le vamos a arrancar las hojas. La carta no la va a conocer, van a conocer el sobre.
23: Tuve esta misma duda también en cuanto tuve conocimiento de esta información del periódico Reforma. Lo consulté con algunos abogados dentro del propio gobierno y off the record me dieron algunos datos que con gusto te comparto. Me comentan que después de 5 años, algunos hechos que están consignados en esta correspondencia de la Secretaría de Relaciones Exteriores perderían valor probatorio. Es decir, ya no podrían armarse carpetas de investigación con base en esos datos, esas informaciones. En parte también porque algunos funcionarios que tuvieron participación en estos hechos ya no estarían ocupando sus cargos y pasado este lapso de tiempo ya habrían expirado las posibles faltas que hayan cometido en el ejercicio de sus funciones. Por supuesto que desde el punto de vista mediático, el gobierno federal le apuesta a que la prensa de Estados Unidos, de México, no tenga acceso a estos datos, a estas informaciones que pudieran poner y comprometer a funcionarios de alto rango del gobierno de México. Por supuesto que se trata de una estrategia para cubrir con un velo de silencio para evitar que investigaciones periodísticas puedan seguir escarbando y conocer las tripas sí. De lo que ocurrió durante estos turbulentos días que siguieron a la captura del Mayo Zambada.
18: David Saucedo, te agradecemos muchísimo, como siempre, el interés de colaborar con nosotros, entrándole de lleno a este toro bravo, sin duda. Que estés muy bien.
23: Gracias, Pepe. Te mando un fuerte abrazo.
18: Fuerte abrazo para ti también, David Saucedo. Él es consultor en temas de seguridad. Vamos a hablar en un momento más, después de corte, si nos acompaña, desde luego, con la subsecretaria de la Mujer. Y vamos a hablar sobre el caso del exdirector de Petróleos Mexicanos, Víctor Rodríguez Padilla, quien desde hoy está en la prisión. No le concedieron la prisión domiciliaria, está en prisión, está en la cárcel, allá en el estado de Morelos, por golpear a su mujer, por abusar de ella con toda cobardía. Volvemos.
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3: La compra de 6 aerocoolers y un aire acondicionado para el área de consulta externa y sala de espera del Hospital Fernando Carranza del ISSSTE en Hermosillo anunció ayer Martí Batres, director general de la institución, pero que no se están atendiendo las prioridades, señaló la enfermera Gloria Durazo sobre la llegada del equipo de climatización al hospital, quien además señaló que esos sistemas se están colocando en áreas administrativas donde no es urgente y donde no es prioridad. Víctor Rodríguez Padilla, exdirector de Petróleos Mexicanos, fue detenido la tarde de este martes 7 de julio en la Ciudad de México, días después de que su esposa, María Felicia Jiménez Lavie, denunciara públicamente y ante las autoridades presuntos actos de violencia familiar. El exfuncionario fue detenido por elementos de la Fiscalía General de Justicia, quedando a disposición del Ministerio Público Común.
5: Para Radio Fórmula Sonora informó Carolina Lucero.
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10: El bosque templado lluvioso valdiviano es un ecosistema único en Sudamérica, caracterizado por su aislamiento geográfico entre la cordillera de los Andes y el Océano Pacífico. Es famoso por sus milenarios alerces, árboles que pueden vivir más de 3,000 años. Este bosque nuboso alberga especies que no se encuentran en ningún otro lugar del mundo, funcionando como una isla biológica de clima templado, rodeada de paisajes áridos y glaciares.
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1: Por favor, ponga a tiempo su reloj. Son las 7 de la noche, en punto 19 horas, hora del centro de México. Óscar Holguín tiene un corte de caja con lo más importante en la información al momento.
2: Desde luego, Pepe, responde el ex embajador de Estados Unidos, Ken Salazar, a la presidenta de la República, que no mintió sobre el caso del Mayo Zambada. Afirma, no era nuestro avión ni nuestro piloto, tampoco nuestra operación. La fiscal general Ernestina Godoy reiteró esta tarde que el diplomático mintió al gobierno mexicano al negar participación estadounidense en el operativo para capturar al Mayo.
3: Personal de esta institución acudió a inspeccionar en las oficinas del FBI en El Paso, Texas, los indicios encontrados en la misma y posteriormente inspeccionaron el avión en el aeropuerto de Santa Teresa en Nuevo México. En términos generales, en dicha diligencia no se permitió el acceso para realizar las acciones pertinentes de acuerdo a una investigación de este tipo, ni se proporcionó la información requerida para el esclarecimiento de los hechos.
2: La FGR reveló que capturó y entregó a Estados Unidos al piloto del avión que trasladó a El Mayo Zambada y a Joaquín Guzmán López a Nuevo México. El Mayo Zambada pronto va a hablar y muchos en México se van a poner nerviosos, lo aseguró el periodista Jorge Ramos.
4: La respuesta creo que es muy sencilla, el Mayo Zambada va a hablar muy pronto. Él se ha declarado inocente, pero en realidad va a pasar el resto de su vida en la cárcel y lo que él quiere es no pasarla en una prisión de máxima seguridad como el Chapo Guzmán, sino pasarla en una, digamos, en una especie de detención médica en donde los doctores pudieran atender varias de sus enfermedades. Y si se pone a hablar, sí. Si suelta la sopa, hay muchos aquí en México, muchos allá en México, que están sumamente preocupados por lo que pudiera decir.
2: Estados Unidos le dio a López Obrador la ubicación del Mayo Zambada en varias ocasiones y el presidente decidió no detenerlo. Lo señaló el consultor en seguridad, David Saucedo.
5: Tengo entendido que cuando menos en 3 ocasiones el gobierno norteamericano había dado la geolocalización del Mayo Zambada, pero el presidente Andrés Manuel López Obrador se negó a realizar el operativo de captura, argumentando que se podían dar en respuesta actos de narcoterrorismo, como los que se dieron con el episodio conocido popularmente como el Culiacanazo. Ante esta negativa persistente del gobierno mexicano, el FBI, teniendo ya el rastro, la ubicación de las guaridas del Mayo Zambada, decidió realizar este operativo de película con la colaboración de los Chapitos y del entonces gobernador Rubén Rocha Moya.
2: El gobierno de Estados Unidos identificó al hijastro de El Mencho, Juan Carlos Valencia González, como nuevo líder del cártel Jalisco Nueva Generación. Ofrece $5 millones por información que conduzca a su captura. San Miguel de Allende, Guanajuato, hace historia al convertirse por tercer año consecutivo en la mejor ciudad del mundo en los World Best Awards 2026 de la revista de viajes Travel Plus Leisure. Viajeros internacionales reconocieron la ciudad por su patrimonio histórico y arquitectónico, su riqueza cultural, su gastronomía, su oferta enoturística y por la hospitalidad de su gente. Dan prisión preventiva a Víctor Rodríguez Padilla, exdirector de Pemex. Se le acusa por violencia familiar y violencia vicaria en agravio de su ahora ex esposa María Felicia Jiménez y su hija menor de edad. La defensa buscaba arraigo domiciliario.
1: Gracias, Oscar. Para hablar de este asunto, tenemos comunicación con Ingrid Gómez Saracíbar. Ella es subsecretaria de Derecho a una Vida Libre de Violencia de la Secretaría de las Mujeres. Ingrid, muchas gracias por aceptar la invitación para esta conversación.
6: Muchas gracias a ustedes. Te voy a decir Pepe Cárdenas porque así te conocemos.
1: Claro, como debe de ser, ¿no? ¿Cuál es la postura gubernamental ante un caso como el del exdirector de Pemex, Víctor Rodríguez Padilla? Que es una... Bueno, ya, voy a dejar los calificativos de afuera, pero no me aguanto de llamarlo nuevamente cobarde.
6: Bueno, cualquier acto de violencia contra las mujeres, pues son actos deleznables porque además se basan en la discriminación y pues justamente tratan pues de hacer menos, de socavar cualquier identidad o autonomía que tengan las mujeres y por eso son reprobables y como lo ha dicho la presidenta, no se van a permitir Sobre todo creo que es de cero tolerancia a cualquiera de
1: Claro.
6: estos actos de donde vengan, ¿eh?
1: Ahora, ¿corresponde a la justicia decidir la sentencia, la pena a la que se ha hecho acreedor? Pero vamos, visto desde fuera y con la experiencia de ustedes, Ingrid, ¿qué es lo que le correspondería como sanción? Porque esto es un ejemplo para muchos, muchos, cientos, miles, decenas de miles de hombres que abusan de las mujeres a golpes y las tratan con la punta del pie.
6: Bueno, nosotras lo que decimos es que en el acceso a la justicia evidentemente debe de haber una responsabilidad para el perpetrador o para el violentador, pero sobre todo también, y algo que hemos insistido, es que debe de haber protección para la víctima, es decir, siempre vamos a estar del lado de las víctimas y los procesos de justicia contemplan esta protección y por supuesto, la reparación del daño, tiene que haber o sea, un daño que debe ser reparado y la garantía de no repetición. Confiamos, porque hasta ahora pues lo han hecho muy bien, esta actuación que han tenido las fiscalías de la Ciudad de México y de Morelos, y confiamos en que puedan seguir esta línea de actuación, actuando en apego a derecho, a los derechos humanos, con perspectiva de género y sobre todo garantizando la integridad de las víctimas. Aquí hay una víctima directa, la señora Felicia, y una víctima indirecta que es el hijo.
1: Ahora, el caso llega a hacerse público gracias a que hubo un video de cámaras de seguridad que afortunadamente el depredador, el agresor, no olvidó destruirlo, pero si no hubiera habido el video, no habría justicia, ¿no?
6: Nosotras, y lo decimos también, si las mujeres llegan a la Secretaría de Mujeres o llegan a través de la línea de atención, que aprovecho este medio para decir que siempre está a la disposición las 24 horas del día, los 7 días de la semana, 079 con la opción 1, pues no necesitan tener un video. Si lo tienen, pues está bien, pero aquí les damos crédito a lo que ustedes nos dicen y las vamos a acompañar, les vamos a creer y como lo hemos estado repitiendo, no habrá impunidad. Estamos trabajando en ello y este es un trabajo con las fiscalías también, con las corporaciones de seguridad, de justicia, con toda la infraestructura de atención a mujeres, a jóvenes y a niñas.
1: Concretamente, Ingrid Gómez, ¿cómo están apoyando a la doctora Alicia, perdón, Felicia, María Felicia Jiménez?
6: Desde el primer momento que tuvimos conocimiento, yo estuve en contacto con ella, la hemos acompañado también a otros procesos. Ella levantó un acta, pues una carpeta de investigación en Ciudad de México, recibió acompañamiento jurídico y acompañamiento psicoemocional. Está también el ofrecimiento para que en el momento en que ella lo determine, porque bueno, también ella ha estado organizando diferentes temas entre su quehacer como madre de su pequeño y como académica, nos pidió también que tuviera tiempo, pero está el ofrecimiento siempre de buscar acompañamiento psicoemocional para ella, para su pequeño, y acercarla a algunos programas que sobre todo ella vive en Ciudad de México, que tiene la Ciudad de México, para apoyar a las mujeres que viven violencia en coordinación con la Federación, por supuesto.
1: Ingrid, subsecretaria, muchas gracias por acompañarnos en estos minutos para explicar algo que ha llamado tanto la atención.
6: Muchas gracias a ti, a tu auditorio.
1: Igualmente, gracias, Ingrid Gómez Saracíbar, subsecretaria del Derecho a una Vida Libre de Violencia de la Secretaría de las Mujeres. Nos permite, vamos a hacer una pausa muy breve y vamos a regresar con Armando Guzmán. Vamos a ir a Washington. El presidente de Estados Unidos ha dicho, se acabó la tregua con Irán. Y hoy volvió a atacar en el estrecho de Hormuz. Volvemos.
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11: Meta presentó Brain2Query V2, un sistema de inteligencia artificial que traduce la actividad cerebral en texto sin necesidad de implantes quirúrgicos para facilitar la comunicación de personas que han perdido la capacidad de hablar o escribir por lesiones neurológicas. La nueva versión es un sistema integral de mayor rendimiento, capaz de decodificar oraciones en tiempo real a partir de registros cerebrales no invasivos que se obtienen mediante un escáner de magnetoencefalografía. Dicha tecnología utiliza un dispositivo con forma de casco que registra los campos magnéticos generados por la actividad cerebral, los cuales son procesados por un modelo de inteligencia artificial que reconstruye las frases que la persona intenta escribir. Fue entrenado con aproximadamente 22.000 oraciones de 9 participantes voluntarios y es capaz de recuperar oraciones coherentes a partir de entradas neuronales ruidosas con una precisión de palabras del 61%. Informó Aide Rivera. 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
12: Cuida lo que comes.
13: Pepino para la frescura. El pepino es un aliado indispensable cuando sube la temperatura. Al estar compuesto casi totalmente por agua, ayuda a mantener el cuerpo fresco desde el interior. Puedes agregarlo a tus bebidas o comerlo crudo con un poco de limón. Su bajo contenido calórico y alta cantidad de fibra lo convierten en la botana perfecta para hidratarse sin pesadez estomacal.
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1: Tenemos comunicación en este momento con el periodista Armando Guzmán desde Washington, la capital de los Estados Unidos. Hoy ha habido mucha información importante donde el presidente Trump, Donald Trump, ha dicho que el cese al fuego contra Irán ha terminado, es decir, que ya no hay tregua, no hay nada. Adelante, adelante, Armando, te saludamos con mucho gusto.
14: El gusto es mío también, Pepe, buenas noches. Te voy a decir, el presidente no se midió en las palabras que utilizó para referirse a los dirigentes de Irán, diciendo, son un montón de escoria, son gente enferma, están liderados por gente enferma, son salvajes, gente violenta, y si tuvieran un arma nuclear la usarían. Por lo que a mí respecta, todo ha terminado, es una pérdida de tiempo tratar con ellos, son una bola de mentirosos y están locos. Entonces, ante esas palabras, el presidente decía antes que eran gente muy razonable, que estaban haciendo un muy buen trabajo, llegando a él con una tregua o a un memorando de paz. Y ahora esto se ha hecho a un lado. Esto fue lo que dijo el presidente durante el día. Ahora, todo esto empezó a tener una reacción por todas partes. El petróleo se fue para arriba, la bolsa se fue para abajo. Entonces todo el optimismo que había acerca de que esta guerra se terminaría se vino abajo y se convirtió en todo lo contrario. Y entonces el presidente midió sus palabras y de salida, ya en la conferencia de salida de esta reunión de OTAN en Turquía, el presidente terminó diciendo, bueno, vamos a darles un poco más de tiempo, pero esta vez es la última vez que voy a tolerar todo esto. Y es que todo esto empezó ayer con disparos en contra de 3 buques que navegaban en las aguas del Golfo Pérsico y trataban de utilizar el Golfo de Hormuz, el Estrecho de Hormuz. Una de las cuestiones más importantes en todo esto, Pepe, es que el gobierno de Estados Unidos y el presidente Trump en particular no quieren dejar que los iraníes se hagan cargo del estrecho de Hormuz y que lo monetaricen. Esto es, que empiecen a cobrar peaje como si se tratara de una carretera, y entonces la cantidad de dinero que cobrarían ellos sería extremadamente alta para las cargas que tienen, y esto le impondría un nuevo impuesto al mundo entero. Ahora, lo más curioso de todo esto es que en realidad no tiene mucho sentido lo que están haciendo los iraníes, porque Estados Unidos estaba ya dispuesto a darles una compensación de más de 30,000 millones de dólares. Es mucho más de lo que han tenido congelado por parte de Estados Unidos, y este dinero iba a ser entregado parte por parte, y era para reconstrucción de Irán. La misma destrucción que causó Israel y Estados Unidos con sus bombardeos iba a ser pagada con este fondo. Pero ahora este fondo está en duda, no sabemos a dónde va a llegar todo esto. Lo que tú ves son los ataques estadounidenses en contra de lanchas iraníes. Hubo una serie de ataques muy serios. Se esperaba que esta noche, y hay que tomar en consideración que ellos nos llevan, a México le llevan 8 horas, 9 horas. A Estados Unidos le llevan 7, en la parte este de los Estados Unidos nos llevan 7 horas, a México le llevan 9. Entonces, este tipo de cosas ya debió haber ocurrido. Esta noche estaba Teherán, la ciudad de Teherán, la capital de Irán, en calma. Y esto quiere decir que el presidente se ha detenido y ha detenido este tipo de ataques, porque todo el mundo se ha asustado realmente de que esto vuelva a desatarse en una guerra abierta. Y como te digo, los mercados y las bolsas de valores y el mismo valor del petróleo lo resintieron, y eso hizo que el presidente cambiara de opinión. Por cierto, una cosa más acerca de todo este teatro y este drama que hay con Irán en este momento, que puede convertirse en algo muy serio y que puede volverse en realidad otra vez un encuentro y una guerra, es el hecho de que el presidente se fue a la reunión de OTAN en Turquía y se llevó el nuevo avión que los cataríes le regalaron a insistencias de él mismo, porque él mismo fue a Qatar y les dijo: me gusta mucho tu avión, me gustaría usarlo. Y el emir de Qatar le dijo: bueno, quédate con él, nosotros queremos darle este regalo a los Estados Unidos, 400 millones de dólares. El problema con Air Force One, lo quería para eso el presidente, para que fuera su avión presidencial. El problema con Air Force One no es que tenga baños muy bonitos o una recámara, una sala de juntas, o que tenga paredes de mármol. El problema con Air Force One es que tiene que estar alimentado con una gran cantidad y capaz de volar en las peores condiciones, y que lo hace repelir cualquier tipo de ataque por parte de misiles o aviones caza o cualquier otro tipo de cosas. Entonces, este avión nuevo no tiene ese tipo de defensa, y entonces el presidente tuvo que regresarse en el Air Force viejo, al que tuvieron que traer a Ankara en Turquía para que lo trasladara de nuevo a Washington. Y es que el miedo del mismo presidente es que los iraníes se atrevieran a eliminarlo. Él mismo ha reconocido que es el blanco número uno y es el a quien más quisieran los iraníes eliminar en este momento. Por eso es que se llevó un avión y se regresó en el otro. Pepe.
1: Pues muchas gracias, Armando. Gracias por la información. También hay noticia referente al propio presidente de Estados Unidos, quien, de acuerdo con la justicia estadounidense, tendrá que pagar 5.8 millones de dólares más intereses a Jean Carroll, una mujer de la que logró comprobar que Donald Trump, el presidente hoy de Estados Unidos, cuando no era presidente, sino terrateniente, en 1996, abusó sexualmente de ella. Pues así el juez Louis Kaplan dijo que le tiene que pagar ese dinero más intereses.
14: Sí, efectivamente. Y eso es parte de un castigo. El presidente rehusó pagar esto en ese momento. Si tú recuerdas, fue a la Corte Suprema y la Corte Suprema le dijo: señor presidente, le ganaron, usted se metió en este lío, ahora la única forma de salirse de él es pagar estos 6 millones de dólares que usted le debe a esta señora. Él le debe en realidad 98 millones de dólares, porque una vez que él ganó el juicio, que era por una cantidad determinada, el juicio terminó y el jurado determinó que el castigo debía ser mayor, y el presidente fue
15: fue multado con 98 millones de dólares, que es lo que tiene que pagar. Pero este pago inicial de 5.8 millones no lo había hecho y ahora lo va a tener que hacer. La acusación es que él violó a esta persona cuando los dos eran jóvenes y estaban en un probador de una tienda de departamentos que está cerca de donde vive el presidente en la ciudad de Nueva York, una de estas tiendas de lujo, en donde supuestamente dentro de uno de los vestidores en la sección de ropa de mujer ocurrió esta violación. El presidente siempre lo negó, el presidente dijo ser inocente, el jurado no le creyó, fue a la Corte Suprema le dijo paga, y ahora la juez determinó que tiene, exactamente, perdón, la juez Kaplan determinó que tiene que pagarlo y pues ahí está. Antes de eso, Pepe, déjame decirte que el pleito más cerrado que se trae el presidente de esta reunión en Turquía es con España. Y ahora hay un gran escándalo en Estados Unidos porque los productos españoles podrían ser vetados. La situación es muy seria. El gobierno de España se ha negado a elevar su costo o su gasto militar del 2% de su Producto Interno Bruto al 5%. Y al negarse a hacerlo, ha ido en contra de los deseos del presidente. Todos los demás miembros de OTAN han hecho caso, pero el presidente Sánchez le dice que no le importa lo que quiera hacer el presidente Trump. Y entonces, como respuesta, Estados Unidos está cortando relaciones comerciales con España que pueden herir a muchísima gente y pueden lastimar a mucha gente. Y ahí sí no hay, parece que vuelta para atrás. Hay mucha gente preocupada por eso. La relación con España y Estados Unidos ha sido muy buena y ha sido muy amigable durante mucho tiempo, pero el presidente Sánchez le negó el uso de dos bases militares que Estados Unidos tiene dentro del territorio español para que lo utilizara durante sus ataques a Irán. Y entonces ahora en este encuentro finalmente salió el pleito a la luz y ahí lo tienes. Eso es lo último que está pasando de esta reunión en OTAN, que terminó más combativa que lo que termina generalmente cada año, Pepe.
1: Muchas gracias, Armando. Gracias por los comentarios desde Washington.
15: Gracias, Pepe. Buenas noches.
1: Que estés muy bien. Gracias. Buenas noches, Armando Guzmán. Si nos permite, vamos a ir a un corte y vamos a regresar a informarle a usted que en Cuba... No, no regresar. De una vez le informo que en Cuba ya se restablecieron... la red eléctrica ya fue reconectada. Sin embargo, siguen los apagones que llegan a durar hasta 30 horas. Pero no crea que en el campo de la isla, no, en las ciudades, en Santiago de los Caballeros, en La Habana, en fin, en la población, mayor densidad poblacional, demográfica, es donde se está pegando.

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7: Las tortugas de tierra o agua son mascotas que destacan por su longevidad y calma. Requieren cuidados específicos de temperatura y luz ultravioleta para mantener sano su caparazón. Son ideales para personas que aprecian la observación y buscan un compañero de vida muy duradero.
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7: El Monte Everest es la montaña más alta del mundo, pero su cima estuvo bajo el océano hace millones de años.
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8: Permítame entrar en comunicación vía telefónica con mi compañero reportero Israel Aldave. Hoy la presidenta de la República presumió avance general en la economía nacional. Ofrece cifras positivas en una docena de rubros. Escuche. Israel, ¿cómo te va? Buenas noches.
9: Sí, así es, Pepe. ¿Qué tal? Gracias. Muy buenas noches. Como tú muy bien nos señalas, hoy la presidenta de México, Claudia Sheinbaum, va a conocer avances en la política económica de nuestro país, implementada por su gobierno, entre ellos, por supuesto, Pepe, crecimiento económico, inversión extranjera directa, generación de empleos y estabilidad en las principales variables, esto ante la incertidumbre mundial provocada por el conflicto bélico en Medio Oriente. Esto es lo que destacó por la mañana la presidenta Sheinbaum Pardo.
10: México se coloca sobre los 10 países con mayor inversión extranjera directa. Estamos entre los 10 países con mayor inversión extranjera directa. 2, México, primer lugar entre los países de la Organización para la Cooperación y el Desarrollo Económico, con mayores incrementos a los salarios desde 2018. 3, México con la segunda tasa de desempleo más baja de todos los países integrantes de la Organización para la Cooperación y el Desarrollo Económico, solo detrás de Japón.
9: Lo que destaca, Pepe, los números por parte de la presidenta Sheinbaum Pardo, quien estuvo acompañada del secretario de Hacienda, Edgar Amador, quien, entre otras cosas, a Pepe, afirma que la economía mexicana tendrá un mejor desempeño a lo proyectado por el Fondo Monetario Internacional. Destaca los niveles históricos de exportaciones a los Estados Unidos, la baja en la inflación, lo cual lo atribuye, Pepe, a este programa que ha implementado el gobierno federal junto con los gasolineros para controlar el precio de las gasolinas, esto producto del conflicto bélico en Medio Oriente. También, por supuesto, Pepe destaca las cifras en materia de consumo y fortaleza del mercado interno. Esto fue lo que dijo el secretario.
11: El cual volvió a ubicar a México dentro de los 10 países

0: más importantes en términos de recepción de inversión extranjera directa. México captamos 41 mil millones de dólares en inversión extranjera directa, ubicándonos dentro de los países líderes en este rubro, en la economía global. Es una muestra de la confianza en las políticas de la administración de la presidenta Sheinbaum, en el marco macroeconómico, en la estabilidad de las variables macrofinancieras del país.
1: Ahí está Pepper, que destaca el encargado de las finanzas de nuestro país. Estos 41 mil millones de dólares de inversión extranjera directa son producto, afirma, de la confianza que existe en la política económica del gobierno federal. El reporte, Pepe.
2: Muy, muy completo. Gracias, Israel Aldave. Que estés muy bien. Son cifras que apaciguan el nerviosismo ahora que se está revisando por enésima vez el Tratado de Libre Comercio con Canadá y con Estados Unidos. Pero fíjense que el Fondo Monetario Internacional dice que pese a las cifras positivas, se recorta la expectativa de crecimiento de la economía mexicana de 1.6 a 1.2% del Producto Interno Bruto, debido justamente a la incertidumbre generada por estas revisiones periódicas del Tratado Comercial. También la calificadora Fitch Ratings advierte que la decisión de Estados Unidos de someter al T-MEC a revisiones anuales en lugar de renovarlo directamente mantendrá vigente las reglas actuales hasta 2036, pero prolongará la incertidumbre de los inversionistas, afectando la contratación y limitando una recuperación económica vigorosa en México y Canadá. Esto es la realidad. Vamos a Venezuela. Son 2 horas más en este momento, son las 21 horas con 31 minutos. Vamos con mi compañero Ulises Soriano, enviado especial con el apoyo de Aldo Reyes en la Cámara. Él tiene la última información sobre lo que sigue ocurriendo allá en Venezuela, en Caracas, en La Guaira, a 2 semanas de los terremotos, de los dobles terremotos. El número de muertos en Venezuela al momento, 3,685. Hay casi 17 mil heridos. El temor da paso a la indignación en la zona de desastre. Ulises, háblanos de ello, infórmanos por favor. Buenas noches.
3: Pepe, muy buenas noches, qué gusto saludarte. Como bien lo comentas, la indignación es mucha sobre los pobladores de la zona de La Guaira, la más afectada, de que el gobierno no llegó a tiempo y se pudo haber hecho mucho más por la gente que estaba atrapada. Sin embargo, pues continúan estos destellos de milagros donde sin duda alguna la gente con sus propias manos continúa retirando estos escombros y sigue encontrando aún gente con vida. Déjame decirte, Pepe, que el día de hoy lo que pudimos notar es que Venezuela y sobre todo Caracas, la capital, y por supuesto algunas zonas ya de entrada a La Guaira, comienzan a normalizar ya la vida. Empieza de nuevo la venta de alcohol, algunos bares, algunas discotecas, como aquí le llaman, comienzan a reabrir y retomar esa vida que tenían, sobre todo para poder continuar después de esta tragedia. Sin embargo, la cifra de muertos cada día aumenta en varias cifras, sobre todo porque la gente continúa escarbando entre los escombros y pues sigue sacando los cadáveres. Y por supuesto, el Hospital Pérez Carreño es en el que están alojados la mayoría de las personas que han rescatado entre los escombros, y por supuesto ellos están ahí recibiendo las atenciones necesarias, así como en el Hospital José María Vargas de La Guaira, que también es uno de los más utilizados en esta tragedia, donde hay más de 1,000 personas que están ahí instaladas y están recibiendo las atenciones prioritarias. Pero así como hay oscuros, también hay claros. El día de hoy en este país se entregó a la Secretaría de la Defensa Nacional, sobre todo al general brigadier Alejandro Gómez, 3 canes como muestra de pues gratitud por este apoyo que implementaron estos elementos, sobre todo en la ayuda. Y estos 3 canes de nombre Laika, Sol y Sara, pues serán parte de esta comitiva de regreso a nuestro país y serán entrenados en nuestro país para la búsqueda de personas dentro de escombros, en medio de desastres naturales o cualquier otra calamidad que se pueda presentar. Y por supuesto, en México están muy bien capacitados para hacer este tipo de pues preparación para todos estos caninos. Y mientras tanto, Pepe, pues esto fue una ceremonia protocolaria donde también la presidenta encargada de este país, Delcy Rodríguez, entregó otras condecoraciones a otros rescatistas que hicieron el apoyo y proveniente de otros países. Y por supuesto, Pepe, poco a poco la gente de Venezuela comienza a quedarse ya sin esas manos internacionales que llegaron. El día de hoy pudimos notar que la gente de Qatar se retiró en sus propios carros que trajeron en un vuelo bastante pesado hace unos días. De hecho, llegaron junto con nosotros a este punto de Caracas a través del aeropuerto de Maiquetía, que está prácticamente deshecho. Y pues ahí la gente pues está quedando sin esta ayuda, sobre todo porque la misión de estos equipos era rescatar personas con vida, y pues las horas han pasado, que eran prácticamente una ventana de 90 horas, y eso ya se ha vencido desde hace ya varios días, y pues hoy solo queda estos, como te digo, destellos de milagro. Mientras tanto, Pepe, la noche vuelve a abrazar Caracas, vuelve a abrazar Venezuela, la gente continúa con su dolor y está empezando a vivir el duelo que les ha dejado estos terremotos, y que apenas están despertando del sueño de rescatar a la gente y, por supuesto, despertando de esta terrible pesadilla, ahora para enfrentarse a las consecuencias psicológicas y, por supuesto, también a las consecuencias sanitarias, Pepe.
2: Pues muchas gracias por la crónica. Entendemos muy bien lo que se está viviendo allá. No lo estamos viviendo nosotros, no lo estamos sufriendo, pero sí transmites la vivencia, la angustia, la desesperación y ciertamente los rasgos de indignación que ha suscitado este tema de carácter natural, pero que ha acabado mostrando, sacando de los escombros verdades que el pueblo venezolano pues tiene que darse cuenta, como es el caso de allá en La Guaira, lo que discutíamos y comentábamos la semana pasada tú y yo, el asunto de esas casas de llamadas de la vivienda para el pueblo, no sé qué, misión vivienda, no sé, donde las casas estaban construidas sin cimientos, en lugar de hierro, donde debía llevarlo, llevaba aluminio, en lugar de paredes de tabique, llevaba, coberturas reforzadas con fibra de vidrio, en fin, en condiciones pésimas de construcción, pero eso sí, para alardear al mundo, estamos hablando de 1992, ¿no? Misión vivienda, vean ustedes, decía, no Nicolás Maduro, decía Hugo Chávez, en la cumbre de su populismo, y ve dónde terminaron las cosas. Todo esto nos han enseñado los terremotos, lo que has cubierto con toda puntualidad, por supuesto, Ulises. Saludos también a tu camarógrafo. Gracias.
3: Claro que sí, nosotros continuamos pendientes, y como bien lo comentabas, buenas noches, Pepe.
2: Buenas noches, que te vaya muy bien. Gracias, Ulises Soriano, enviado especial, ya va a venir de regreso a México. Hay un punto importante en la parte económica que no podemos dejar de dar. Y me refiero a que el Parlamento Europeo ha ratificado el Acuerdo Global de Modernización con México, y el nuevo embajador de nuestro país ante la Unión Europea, el Reino de Bélgica y Luxemburgo, calificó la aprobación como un hecho histórico. Eso es lo que dijo Esteban Moctezuma, ex embajador de México en Washington, hoy embajador en Bruselas.
4: Amigas, amigos, estamos muy contentos, y creo que todo México debe de estarlo, porque la Unión Europea, aquí en el Parlamento Europeo, en Estrasburgo, acaba de aprobar el acuerdo global modernizado. El acuerdo comercial interino también tuvo una gran votación, 474 votos a favor, y pues debemos de estar muy contentos y sobre todo estar muy conscientes de que este es apenas el inicio de una relación con Europa para acercarnos política, comercial y culturalmente.
2: Gracias. Esto es lo que podemos informar con la Unión Europea, mientras por acá hay incertidumbre por la revitalización, si es que se da, del Tratado de Libre Comercio con Canadá y Estados Unidos, a lo cual Estados Unidos dice no quiero más, de 10 años se acabó. Está surgiendo otra posibilidad comercial para nuestro país que va a generar lo contrario, es decir, va a generar certidumbre. ¿Cómo están las condiciones climatológicas, por cierto?
5: Preocupantes, Pepe, porque habrá lluvias intensas, por lo menos en Veracruz, Tlaxcala, Puebla, Hidalgo y Nayarit. Y preocupante porque el pronóstico es de que podría haber inundaciones, deslaves y crecida de ríos. De hecho, las lluvias han causado daños en casas del bienestar en Veracruz, en la zona de Río Amazonas y Río Guadalquivir, esto en el fraccionamiento Bosques de Río Medio, al norte de la ciudad de Veracruz. Las lluvias afectaron banquetas, parte del pavimento, instalaciones de agua, electricidad, incluidos los medidores colocados en los condominios. Ya hay trabajadores con maquinaria para las labores de reparación. De esto nos tiene más información nuestro corresponsal Gonzalo Santiago. Gonzalo, ¿qué ha pasado en las últimas horas? ¿Cómo van?
6: ¿Qué tal, Oscar? Muy buenas noches. Te comento que luego de las intensas lluvias que se reportaron durante las últimas horas acá en lo que es la región conurbada de Veracruz, Boca del Río, pues este miércoles por la mañana ocasionaron daños en un conocido fraccionamiento llamado Bosques del Río Medio, ubicado al norponiente del puerto de Veracruz, donde se desarrolla este proyecto habitacional de Programas Federal Viviendas para el Bienestar. El punto más afectado se localizó ahí en el cruce de las calles Río Amazonas y Guadalquivir, donde la fuerza del agua provocó un deslave que dañó banquetas, guarniciones y también parte de la vialidad. El movimiento de tierra dejó expuestas instalaciones subterráneas, entre ellas el drenaje, el cableado y algunos medidores de servicios como agua y de la Comisión Federal de Electricidad. Las imágenes que, bueno, pues ya se han viralizado y que también los mismos vecinos estuvieron compartiendo en redes sociales, mostraron prácticamente el colapso de varias áreas de concreto y los daños en la infraestructura en este conjunto habitacional. Luego de este evento, pues el Ejército Mexicano, a través del Plan DN3, llegó para poder atender esta situación.
5: Muchas gracias, Gonzalo. Quedamos al pendiente. También hubo afectaciones en varios puntos de la Ciudad de México, afectaciones a viviendas de alcaldías como Iztapalapa, Benito Juárez, Gustavo A. Madero y Tláhuac. Y de hecho, hay alerta amarilla por pronóstico de lluvias y posible caída de granizo en 11 alcaldías. Álvaro Obregón, Benito Juárez, Coyoacán, Cuauhtémoc, Cuajimalpa, Gustavo A. Madero, Magdalena Contreras, Miguel Hidalgo, Milpa Alta, Tlalpan y Xochimilco. Prácticamente toda la ciudad.
2: Vamos a una pausa breve, volvemos enseguida con la parte deportiva que está muy interesante ahora que entra el Mundial en la etapa interesantísima de cuartos de final.
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10: Un récord que Cristiano no quería. Además de la eliminación, Cristiano Ronaldo dejó un registro poco deseado. La derrota frente a España representó el octavo partido perdido por el delantero portugués en la historia de este torneo, la cifra más alta de su trayectoria en la máxima competencia internacional. Pese a ello, sus números individuales siguen siendo extraordinarios y difícilmente opacan una carrera repleta de títulos y reconocimientos. Incluso las grandes leyendas viven momentos complicados.
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18: 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El secretario de Seguridad Omar García Harfuch confirmó que Cristian Guadalupe N., alias El Tejas, murió durante un operativo realizado por fuerzas federales en Culiacán, Sinaloa. El Tejas es identificado como jefe de plaza de Los Chapitos en la capital sinaloense. El Partido Verde Ecologista señaló que gracias a la colaboración de fuerzas federales se clausuraron 33 actividades ilegales y se aseguraron maderas, carbón vegetal, maquinaria y diversas especies de orquídeas. Esto demuestra la efectividad de la reforma aprobada que faculta a las autoridades ambientales solicitar el apoyo de la Guardia Nacional. El exregidor del Ayuntamiento de Guanajuato, Óscar Edmundo Aguayo, fue vinculado a proceso por las acusaciones de violencia intrafamiliar y lesiones al agredir a su esposa, la actual regidora de la entidad, Celia Carolina Valdés. Sin embargo, llevará su proceso en libertad.
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2: Hace prácticamente minutos, la Secretaría de Relaciones Exteriores está dando a conocer algunos puntos clave de la comunicación con Estados Unidos referente a la extracción o secuestro y captura en Estados Unidos de Ismael El Mayo Zambada, líder fundador del cártel de Sinaloa, y también de Joaquín Guzmán López, hijo del Chapo Guzmán, quienes viajaron en el misterioso avión con el misterioso piloto que ya identificó México, porque aquí estuvo detenido y lo deportaron a Estados Unidos. La Secretaría de Relaciones Exteriores, leo el comunicado, difundió las comunicaciones enviadas a Estados Unidos sobre las solicitudes de detención provisional con fines de extradición contra Rubén Rocha Moya y Enrique Insunza y otros 8 funcionarios y exfuncionarios. México reiteró que cualquier acción legal debe sustentarse en pruebas. Indica que la FGR, es decir, la Fiscalía General de la República, ya investiga las solicitudes y subraya que la cooperación continuará, pero sin injerencias en decisiones de que corresponden puramente al Estado mexicano. Recuerda la Cancillería que las acusaciones presentadas en Nueva York no constituyen una condena y que los señalados mantienen la presunción de inocencia. Y aquí está también un comunicado emitido por la Secretaría de Relaciones Exteriores con fecha 29 de abril de este año, en donde se dan a conocer las acusaciones de los 10 de Sinaloa, de la banda de los 10, encabezada por el gobernador Rubén Rocha Moya, hoy gobernador con licencia. A Rubén Rocha Moya, Estados Unidos le está acusando de cargos como conspiración para importar narcóticos, posesión de ametralladoras y artefactos destructivos, conspiración relacionado con armas. Al senador Enrique Insunza Cáceres, senador y Sinaloa, son los mismos cargos federales de narcóticos y armas. Enrique Díaz Vega, exsecretario de Administración y Finanzas de Sinaloa, los mismos cargos. Damaso Castro Saavedra, vicefiscal de la Fiscalía Estatal de Sinaloa, mismos cargos federales. Marco Antonio Almanza Avilés, exjefe de la Policía Investigadora Estatal, mismos cargos federales. Alberto Jorge Contreras Núñez, el Cholo, exjefe de la Policía Investigadora Estatal, mismos cargos federales. Gerardo Mérida Sánchez, exsecretario de Seguridad Pública de Sinaloa, que es el que ya se entregó allá en Estados Unidos, mismos cargos federales. Los cargos son, repito, para todos los 10 casos encabezados por el gobernador, conspiración para importar narcóticos, posesión de ametralladoras y artefactos destructivos, conspiración relacionada con armas. Esto es lo que ha publicado al dar a conocer estos comunicados. También se menciona a José Antonio Dionisio Hipólito, alias Tornado, ex subdirector de la Policía Estatal. Por lo mismo, Juan de Dios Gámez Mendívil, alcalde de Culiacán, mismos cargos. Juan Valenzuela Millán, Juanito, también los mismos cargos. Es lo que nos está informando en estos momentos la Secretaría de Relaciones Exteriores. Está desclasificando mucho material, pero le digo, sí, muy superficial. Digamos, es la cáscara de la fruta, pero la fruta sigue allá adentro. Sí, Oscar.
5: También se han dado a conocer las líneas de comunicación México a Estados Unidos en su idioma original en que fueron transmitidas, en inglés.
2: Bueno, y dice, ya traducido al español, ¿no? Tras las solicitudes de Estados Unidos para la detención provisional de 10 ciudadanos mexicanos con fines de extradición, México ha establecido una posición clara: verdad, justicia y defensa de la soberanía. La presidenta Claudia Sheinbaum fue explícita: no vamos a proteger a nadie que haya cometido un delito y hemos actuado en consecuencia. Cualquier acción legal en México requiere pruebas claras y verificables según la ley nacional. El caso se está manejando estrictamente bajo el marco legal de México. Todas las solicitudes han sido remitidas a la Oficina del Fiscal General, la FGR, que ha abierto una investigación y determinará los próximos pasos en función de las pruebas y el debido proceso bajo el Estado de Derecho. Bajo el sistema de justicia acusatoria adversaria de México, ningún arresto o acción judicial puede proceder sin pruebas sólidas, no solo acusaciones o declaraciones escritas. El gobierno de México actúa en plena conformidad con su Constitución. Y dice aquí, esto no lo entiendo, asegura que todas las decisiones que se tomen bajo la jurisdicción mexicana. México mantiene la cooperación con Estados Unidos, pero no permitirá ninguna interferencia extranjera en decisiones que pertenezcan exclusivamente al pueblo de México. Es la traducción de las líneas de comunicación entre México y Estados Unidos. Esta tiene fecha de jueves 30 de abril. Vamos con Juan Antonio Jiménez. Él tiene información sobre el aguacero que está cayendo sobre la Ciudad de México. Juan Antonio, adelante, por favor.
19: Gracias, Pepe. Muy buenas noches. Sigue la presencia de fuertes lluvias en prácticamente toda la Ciudad de México. Hay varios encharcamientos ya, como uno de los principales, el de Avenida de los Insurgentes, al norte, a la altura del paradero de los Indios Verdes. También hay un dispositivo de movilidad por parte de la Secretaría de Seguridad Ciudadana en carriles centrales de viaducto Miguel Alemán Valdés, al poniente, a la altura de Avenida Cuauhtémoc. También en esta misma arteria hay problemas viales, pero a la altura de José María Vértiz, así que las alternativas viales para ambos casos son Obrero Mundial y Doctor Río de la Loza. Hay otro encharcamiento en el bajo puente de Avenida Chapultepec a la altura de Florencia. Otro más se reporta en circuito interior a la altura de Avenida Oceanía, así como en Periférico y Gran Sur. La Avenida Revolución, en sus cruces con Molinos y San Antonio, también presentan severas afectaciones viales. Las lluvias, Pepe, se prevén que duren toda la noche, por lo que se recomienda tanto a los conductores como a las personas que se encuentran ya rumbo a su casa, bueno, pues que tomen las precauciones necesarias. Pepe, el reporte.
2: Juan Antonio, muchas gracias. Buenas noches. Húmedas noches.
19: Gracias, muy buenas noches.
2: Gracias, muy buenas noches. El gato oculto de Fren, pues también está ensopado, está con la lluvia, le llueve por todos lados. Pero sigue creyendo en milagros. Escuche usted, vea usted.
20: El ICE nos elimina en las calles de Estados Unidos. Trump nos elimina en el T-MEC. La selección nos elimina la alegría. Es obvio que... y de la patada. Pero ahí radica el milagro mexicano. Nadie nos puede quitar las ganas de seguir jugando.
2: Miau. Es lo que dice el gato oculto. Y hablando de seguir jugando, vámonos con el pintor, con José Luis N., alias el pintor José Luis Cuevas. Ya hay nuevo técnico de la selección mexicana. Cuando se vuelva a reunir para jugar, ya hay nuevo técnico y hay mucha información al respecto. Adelante, te escuchamos con atención.
21: ¿Cómo estás, Pepe? Qué gusto saludarte. Buenas noches. Así es, por primera vez en mucho tiempo, Pepe, hay un proceso que se respeta y hay continuidad al proyecto. Difícilmente vamos a saber el resultado hasta que no lo intentemos, pero se hablaba muchísimo de esta probabilidad de que Rafa Márquez siguiera y que hubiera un plan a 8 o 12 años para tener algo diferente en cuanto a resultados se refiere, no cortar procesos de tajo. Eso parece que ha sucedido hoy bajo la gestión de Mikel Arriola, porque se le está dando el espaldarazo ahí a Rafael Márquez para que continúe como entrenador. Hoy despidieron al Vasco Aguirre en el mayor de los sentidos, tanto en redes sociales como desde luego internamente en la Federación Mexicana de Fútbol, y bueno, ya Rafael Márquez estará tomando este proceso, un proceso donde se habla tendría ahí un convencimiento de después de un par de años quizá que ya esté en Betis con Andrés Guardado y por ahí algún otro elemento más. Se habla en la portería, por ejemplo, Alfredo Talavera como entrenador de porteros, y así también, bueno, proyectado el propio Andrés Guardado para que dentro de 4 años sea el técnico y tome la estafeta. Es un hecho que lo que ha hecho Rafael Márquez como entrenador quizá en el currículum no es tan grande como lo que han hecho algunos otros que han llegado al cargo, pero está el caso de Scaloni o de Beckenbauer. Sin dirigir en primera división, se convirtieron en entrenadores e hicieron cosas importantes, para muestra lo del argentino hace tan solo 4 años ganando en Qatar el Mundial. Además, Rafa Márquez ha tenido por ahí ya sus pininos con el Barcelona Athletic, el Barcelona B, ha formado o terminado de formar a jugadores como Pau Cubarsí o Lamin Yamal, y ahora él tiene muy claro todo este escenario. Incluso fue de los que apostó por Obed Vargas en su momento, de los que de alguna manera le insistió al Vasco Aguirre para ciertos elementos que hoy estuvieron en esta Copa del Mundo que recientemente ha quedado eliminado el equipo mexicano. Así que me parece una buena noticia y coherencia. Sí. Ojalá la continuidad llegue con proyecto a largo plazo con Rafa Márquez, claro, como entrenador, y que le vaya bien. No es fácil aguantar 4 años ahí, y sobre todo que no exista un desgaste entre entrenador, prensa y afición, Pepe. Vamos a ver cómo le va al Kaiser, a Rafa Márquez.
2: Claro, y en medio de todo esto, hoy Gilberto Mora, pues, ¿dónde ves que se graduó de la preparatoria? Se graduó en la preparatoria en el Colegio Alemán, allá en la ciudad de Tijuana. Mira, estamos reproduciendo lo que pasó.
21: Increíble, Pepe. Ahí lo nombran y la gente se levantó como si fuera tribuna de estadio para celebrarle su maestra, incluso en el fin de curso dice, y cuando sean famosos no se olviden de sus maestros. Y mira, lo que es sin duda una educación y una formación integral para Gil Mora. Sí. Ya lo hemos visto en conferencias, habla perfectamente inglés, español, trata de convivir, responde en inglés cuando le preguntan. Es un chico que va a llegar lejos por la formación que tiene también, porque correcto, el papá ha estado muy pegado con él, ¿no?
2: Gracias, gracias, Pintor, gracias por este hincapié. Mañana estaremos contigo de vuelta porque mañana hay partido.
21: Así es, Francia-Marruecos, 1:00 p.m, Pepe, gracias.
2: Promete ser un buen partido, sin duda. Gracias y buenas noches. Hasta aquí llegamos con lo importante en la información. A nombre del equipo, gracias.
5: Muy buenas noches, Pepe.
2: Continúa la fórmula financiera en estas frecuencias de radio y en Telefórmula el doctor Leonardo Curcio. Nosotros mañana, 6:00 p.m, ya lo sabe. Todas las noticias, todas las voces. Ya quedamos.

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1: La compra de 6 aerocoolers y un aire acondicionado para el área de consulta externa y sala de espera del Hospital Fernando Carranza del ISSSTE en Hermosillo anunció ayer Martí Batres, director general de la institución, pero que no se están atendiendo las prioridades, señaló la enfermera Gloria Durazo sobre la llegada del equipo de climatización al hospital, quien además señaló que esos sistemas se están colocando en áreas administrativas donde no es urgente y donde no es prioridad. Víctor Rodríguez Padilla, exdirector de Petróleos Mexicanos, fue detenido la tarde de este martes 7 de julio en la Ciudad de México, días después de que su esposa, María Felicia Jiménez Lavie, denunciara públicamente y ante las autoridades presuntos actos de violencia familiar. El exfuncionario fue detenido por elementos de la Fiscalía General de Justicia, quedando a disposición del Ministerio Público Común.
2: Para Radio Fórmula Sonora informó Carolina Lucero.
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1: Hola, ¿qué tal, amigos? Muy buenas noches. Ya estamos aquí transmitiendo en vivo desde la Ciudad de México. Es Fórmula Financiera. Soy Mari Carmen Cortés y me da muchísimo gusto que nos acompañen como todos los días. Y bueno, déjame decirle que la nota es que la presidenta Sheinbaum presentó en la mañanera su docena de indicadores positivos. Todos ciertos, ¿eh? Ninguno es mentira, todos son reales. Destacaremos algunos: la inversión fija bruta, que aquí lo comentamos en su momento, subió a tasa anual a 5.1%, sin embargo, esto es por la construcción y también por el efecto del mundial, pero lo que es maquinaria y equipo, el crecimiento es menor, de 0.8%, y después de 19 meses de caídas consecutivas, también da a conocer que efectivamente el salario mínimo se ha incrementado, eso sí es cierto, y mayor poder adquisitivo. Se ve también hoy las cifras de empleo del IMSS, que habría que desglosarlas. Hay una distorsión en las cifras, vamos a platicar hoy con Zoe Robledo, director del IMSS, pero ojalá mañana podamos concretar la entrevista. Yo tengo siempre mis bemoles en las cifras que publica el IMSS, porque ya incluye a los trabajadores de las plataformas digitales y se vuelve muy confuso separarlos. Pero dice que se han creado cerca de 450,000 empleos en los últimos 12 meses, que tampoco es para yupi, yupi, yum, porque estamos a mitad del año y la meta es crear 1,000,000 y se pierden en diciembre cerca de 400,000. Entonces, uy, o sea, tampoco es para festejar, pero ya festeja. ¿Son datos ciertos? Sí, sí se crearon, ahí está. El consumo familiar aumentó 2.1%, pero un crecimiento moderado. Las exportaciones han incrementado, las exportaciones a Estados Unidos han incrementado y estamos ahí, se lo decíamos, también en el top 10 de los países de inversión extranjera directa. Todo esto es cierto, pero todavía falta que esto se refleje, así está mejor en los indicadores económicos de los últimos meses que se están reportando. Esperemos que en el segundo semestre del año la economía pueda crecer un poco más, pero hasta ahora los pronósticos del sector privado, ayer que se publicó la encuesta de analistas de Citibanamex, la mantienen 1.1% para este año, y hoy se da a conocer el pronóstico del Fondo Monetario Internacional con una meta de 1.2%, la bajan para el PIB este año, que desde luego desacreditó a la presidenta Sheinbaum. Dice que todo el mundo está deseoso de invertir en México. Pues sí, pero no se ve, no se refleja. Las cifras de inversión extranjera directa siguen siendo en su gran parte reinversión de utilidades. Marco Antonio Mares, muy buenas noches.
2: ¿Qué tal? ¿Cómo estás, Mari Carmen Cortés? Muy buenas noches. José Yuste, muy buenas noches. Pues sí, efectivamente, pues en medio de uno de los capítulos de mayor incertidumbre sobre el futuro de México por la debilidad del crecimiento económico y el nerviosismo por la revisión del T-MEC, pues el gobierno de Claudia Sheinbaum busca generar confianza y optimismo, y esta mañana en su conferencia matutina la presidenta destacó estos puntos que en su momento fue relatando el secretario de Hacienda y Crédito Público, Edgar Amador. Son puntos que son ciertamente puntos de fortaleza de la economía, sin duda existen esos puntos, y por el otro lado pues también pues tienen que salir ante esta oleada creciente de preocupación que hay entre los analistas que no son del gobierno y que vienen señalando cómo la debilidad de la economía continúa extendiéndose. Y en ese sentido, pues hoy vimos como corolario esta revisión a la baja del Fondo Monetario Internacional. El secretario de Hacienda dice, bueno, no es solamente una revisión a la baja de la economía mexicana, sino que es del conjunto de las economías a nivel internacional, y se está revisando a la baja en un contexto del shock petrolero que se está viviendo. En ese sentido, pues también tiene razón. Lo que hay que ver es que la economía mexicana, independientemente de las fortalezas, pues también tiene algunas debilidades, algunos señalamientos que han sido claros respecto de las finanzas públicas, el ajuste fiscal que se viene realizando, la velocidad con que se viene haciendo, la revisión de la calificación y de la perspectiva que tiene México de parte de algunas de las calificadoras. En fin, hay elementos que combinados, pues hay oscuros, hay luces y sombras, así es de que, pues tampoco es. Y por el otro lado, también vimos cómo la Secretaría de Economía, que encabeza Marcelo Ebrard, emitió un informe del estatus que está registrando la revisión del T-MEC, y ahí, independientemente, cuando iba a plantear en la mesa que se va a iniciar en los próximos días, destacan mucho cómo México tiene un trato arancelario preferencial respecto de la mayoría de los países, aun con la aplicación de los aranceles que aplica Estados Unidos a México de manera unilateral. México sigue siendo el primer socio comercial de Estados Unidos y está teniendo un trato diferenciado, aunque va por más y va a buscar que se eliminen estos aranceles unilaterales. Pepe Yuste, ¿cómo estás? Muy buenas noches.
3: Hola, buenas noches, Marco Mares. Mari Carmen Cortés, ¿qué tal? Buenas noches.
1: Hola,
3: en efecto,
1: Pepe.
3: Fíjense que estos dos indicadores que hoy da a conocer la presidenta Sheinbaum, que la da a conocer el secretario de Hacienda, Edgar Amador, pues son indicadores reales, positivos de la economía mexicana. Sí están sucediendo. Inversión extranjera directa, sí es cierto que llegó a 41 mil millones de dólares el año pasado. El tema el salario mínimo, si se ha recuperado o no, claro que se ha recuperado un 120% en los últimos años, en efecto, sí ha habido un aumento del salario mínimo. Algunos indicadores sí tienen sus asegúnes, por ejemplo, el de la tasa de desempleo más baja de la OCDE, sí. Es cierto, pero en México hay una enorme informalidad, ¿no? Sí hay la tasa de desocupación como la media de la OCDE, pero con una enorme informalidad y no hay seguro de desempleo. En la OCDE, en la mayoría, hay seguro de desempleo, o sea, también hay que decir esto. Intercambio comercial sí es cierto que ha incrementado y las exportaciones han aumentado, desde luego sí, y con todo y Donald Trump. La inversión y el consumo, hay que decirlo, pues acaban realmente, son los datos nuevos, son los datos de abril. Y todos estos indicadores, ¿cuál es el gran problema? Si nos hablan de una recuperación económica, sin lugar a dudas, pero que se debe traducir, primero si es el punto de inflexión, porque venimos de un no bajísimo crecimiento, de un crecimiento negativo. O sea, ha caído la economía, el primer trimestre cayó menos 0.8% la economía. Venimos de un crecimiento negativo. Este será el punto de inflexión para recuperarnos, y si nos recuperamos, habrá una política de crecimiento, porque lo que nos hace falta es crecer. Si crecemos, bueno, pues para crecer necesitamos inversión privada, generar confianza para la inversión privada, y si hay inversión privada para crecer, desde luego, la inversión privada traerá empleos formales. Esto es lo que requerimos, una política de crecimiento. Están bien estos datos, pero como punto de inflexión y como punto de partida para decir lo que nos hace falta crecer, pues no hemos crecido prácticamente nada en los últimos años, 0.8% anual hemos crecido en los últimos años, así que nada.
1: Sí, menos que con el maldito neoliberalismo, ¿eh? Eso no lo dicen, pero con el maldito neoliberalismo, que era lo peor de Pedro Lander, ¿no? No había nada peor que el neoliberalismo, crecíamos un promedio de 2% anual. Con López Obrador, en su sexenio, crecimos un promedio de 0.8, y con la presidenta Sheinbaum llevamos 0.8. No se ha logrado crecer ni siquiera la mitad de lo que crecíamos, que el 2% era chinchurriento, era muy poquito, insuficiente para generar los empleos que requiere el país. Con todas las cifras de empleo que hoy da a conocer el IMSS, insisto, a mí me cuesta mucho trabajo entender estas cifras porque no desglosan perfectamente lo que es y no es las plataformas digitales. Reconoce que se han creado en el empleo, el crecimiento del empleo es de 0.3%. Lo festejan como, wow, qué padre, tenemos 22.7 millones de trabajadores afiliados, incluye a los de plataformas digitales. Y dice, se registró un crecimiento mensual de 61.023 empleos, frente a junio del año pasado que se perdieron empleos. O sea, esto es mucho mejor, ganar que perder, pero el crecimiento es de 0.3%. Ni siquiera 1%, 0.3%. Y esto no es el wow, qué crecimiento más grande. Es bien chiquitito. Entonces, pero sí, es crecimiento, sí. No es caída de empleo, no, es crecimiento, pero no es como para echar las campanas al vuelo.
2: No, definitivamente, aunque evidentemente sí hay una mejoría respecto de lo que se venía registrando, que fundamentalmente se trata de una base muy baja porque veníamos registrando cifras que no eran tan positivas en materia de empleo. Y en términos generales, respecto de los indicadores económicos que hoy se presentan, pues sí, hay que decir, hay algunos datos que ya de manera reciente están mostrando un comportamiento más positivo de lo que se venía observando. Sin embargo, creo que la mayor expectativa que tiene el gobierno mexicano es por lo que viene. y que el propio secretario de Hacienda ha dicho, viene este plan de inversiones en infraestructura que por 5.6 billones de pesos se va a realizar de aquí al cierre del sexenio y con ellas se va a detonar un mayor crecimiento económico. ¿Cuándo? Pues a partir de este mes de junio, ha dicho el secretario de Hacienda, y que ya en esta segunda parte del año podría irse viendo una mejoría en el dinamismo económico y en consecuencia alcanzar el pronóstico optimista que tiene la Secretaría de Hacienda para el cierre del año.
3: Ese es el gran problema. Y bueno, por otro lado, las caídas, hoy llamó la atención las caídas en las aerolíneas, en las bolsas mexicanas de valores. Volaris cayó más de 6%, una caída pronunciada de Volaris. Aeroméxico cae casi 4%, 3.74%. Y es que no les fue tan bien como se esperaba con el Mundial, al parecer no fue tan bien como se esperaba, que este es algo interesante. ¿Valió la pena tener el Mundial en México? Sí, desde luego, sí. Pero como son 13 partidos, para México lo hubiera podido hacer perfectamente 20 partidos y quizás sí, ahí sí hubieras tenido pues más derrama económica, más vuelos, pero con los 13 partidos que se dieron, pues no se tuvieron las expectativas. Vamos a ver los millones de turistas, pero seguramente no se llegaron seguramente a los 5 millones de turistas que decía la FIFA que se iban a llegar, ¿no?
1: No, y además se reanudó los conflictos en la guerra de Medio Oriente. Hoy los precios del petróleo que habían llegado a la baja volvieron a subir más de 5%, es la mayor alza en un día en mucho tiempo. Ayer la mezcla mexicana estaba en $63 por barril, hoy está en $68 por barril y nuevamente se prendieron las señales de alerta, lo que hizo que hoy el tipo de cambio, nuestro superpeso, cerrara frente al dólar en 17.54. O sea, no es que el peso esté debilucho, es que el dólar subió ante la incertidumbre. Pero vamos a un corte y no se vaya.
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8: Yo pensaba que a la limón, cuando dos personas hacían algo juntas, sobre todo una obra de arte, a la limón, quería decir a la limón, o sea, un limón. O sea, como que exprimían el limón juntos, ¿no? Es una imaginación mía. Realmente quiere decir, o sea, se escribe diferente, al a limón. O sea, a limón es una sola palabra. Y a limón viene del árabe al-amun, y era un grito de guerra que se utilizaba entre los moros para decir que iban a hacer algo todos al mismo tiempo. Al-amun, al-amun, con ala, que quiere decir Dios, y mun es en el nombre de Dios. Al-amun, al-amun. Entonces decían al alamun. Vamos a hacer todos al alamun. Y luego se quedó al alimón.
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9: Hoy en día en el deporte no hay que ser el mejor para ser el que más gana. Naomi Osaka ganó su primera ronda en Wimbledon esta semana. Pero si tú buscas en Google Osaka Wimbledon, más que ver su marcador, vas a ver una serie de fotos de ella entrando a la cancha con un kimono blanco haciendo alusión a Kill Bill. Y no es la primera vez que lo hace. De hecho, es la tercera ya tras hacerlo en el Australian Open en Roland Garros. Y aquí te voy a contar un poco de números. Porque ella ganó el año pasado 2.5 millones de dólares en premios, pero 10 en patrocinios. Lo cual no es raro y menos en el deporte femenil. Ganan más de publicidad. Pero esto no sucede con otras jugadoras que si empiezan a perder todos sus partidos, los patrocinios se les van. Con Osaka pareciera que el deporte, o más bien el marcador, no importa. Hoy lo que sucede es que ha desligado su valor comercial de su ranking y confirma que en el deporte, al menos del lado de los patrocinios, más gana no el marcador, sino el que más conversación genera.
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1: Regresamos aquí a Fórmula Financiera y tenemos precisamente a Israel Aldave, el reportero del Grupo Fórmula, que todas las mañanas se levanta, creo que a las 4 de la mañana, Israel, para estar en la mañanera, tú me dirás. Yo digo que los reporteros que cubren la mañanera se vuelven como el síndrome de Estocolmo, ¿no? Se les encanta ya después. Pero cuéntanos, ¿cómo estás? Buenas noches, hoy fue muy interesante lo que pasó ahí.
10: Sí, Mari Carmen, Marco, José, gracias, muy buenas noches. Pues me levanto a las 5 de la mañana, sí. Mari Carmen, para estar puntuales allá en el Palacio Nacional. Y llego en metro, fíjese, para avisar de eso, de los bloqueos y todo lo que ocurre luego ahí en el primer cuadro de la ciudad. Y fíjense que sí, sin duda, Mari Carmen, importante lo que hoy se informa por parte de la presidenta de México, Claudia Sheinbaum, y del secretario de Hacienda, Edgar Amador. De entrada, la titular del Ejecutivo habla sobre las cifras en materia económica, por supuesto, la generación de empleos, el control inflacionario que se ha hecho en esta política emprendida por el gobierno federal, entre otras cosas, controlando lo que tiene que ver con el precio de las gasolinas, este convenio que se firmó con los gasolineros de nuestro país para evitar el alza en el precio de los combustibles producto del conflicto bélico que priva el Medio Oriente. Destaca la presidenta Sheinbaum Pardo que con esto nuestro país pues ocupa uno de los principales lugares dentro de la organización para la cooperación y el desarrollo económico, además, por supuesto, también de la generación de empleos. Y esto fue lo que dijo.
11: México se coloca sobre los 10 países con mayor inversión extranjera directa. Estamos entre los 10 países con mayor inversión extranjera directa. Dos, México, primer lugar entre los países de la Organización para la Cooperación y el Desarrollo Económico, con mayores incrementos a los salarios desde 2018. Tercero, México con la segunda tasa de desempleo más baja de todos los países integrantes de la Organización para la Cooperación y el Desarrollo Económico, solo detrás de Japón.
10: Ahí es lo que destaca la presidenta Sheinbaum Pardo. Por su parte, el secretario de Hacienda, Edgar Amador, dio a conocer o afirmó que la economía mexicana tendrá un mejor desempeño a lo pronosticado por el Fondo Monetario Internacional. Destaca los niveles históricos de exportaciones de nuestro país a los Estados Unidos. Atribuye también justamente gran parte de la certidumbre que se le da a los inversionistas a estas políticas emprendidas por el gobierno federal para el control del costo de los combustibles, también por supuesto el consumo privado y el control inflacionario, inflación que se ubica en 3.6%. Y esto fue lo que destacó hoy Edgar Amador.
12: El cual volvió a ubicar a México dentro de los 10 países más importantes en términos de recepción de inversión extranjera directa. México captamos 41 mil millones de dólares en inversión extranjera directa, ubicándonos dentro de los países líderes en este rubro en la economía global. Es una muestra de la confianza en las políticas de la administración de la presidenta Sheinbaum, en el marco macroeconómico, en la estabilidad de las variables macrofinancieras del país.
10: Ahí es lo que destaca Mari Carmen, Marco, José, la secretaria de Hacienda, la certidumbre que se da a los inversionistas, tanto nacionales como internacionales, con las políticas emprendidas por el gobierno federal, se han logrado captar 41 mil millones de dólares en inversión extranjera directa, que por supuesto genera empleos, por supuesto también desarrollo de la economía interna. Eso es lo que se informó en materia económica esta mañana, Mari Carmen, Marco José, ahí en Palacio Nacional.
2: Israel Aldave, ¿cómo estás? Te saluda Marco Antonio Mares, muy buenas noches.
10: Marco, qué gusto, gracias, muy buenas noches.
2: Igualmente, Israel. Y bueno, no solamente se hizo un recuento de estos importantes y destacados temas económicos, sino que también el mensaje de la presidenta fue en el sentido de que México es atractivo para la inversión, que sigue siendo atractivo para la inversión extranjera directa.
10: Sí, sin duda, Marco, un mensaje de certidumbre que envía la presidenta Sheinbaum Pardo, quien a pesar justamente de esta revisión del TMEC, este acuerdo comercial con los Estados Unidos y Canadá, dice la presidenta Sheinbaum Pardo que nuestro activo para la inversión, para el desarrollo de los capitales, pone como ejemplo los últimos anuncios de inversión que se han dado a conocer para nuestro país y sobre todo pues esta certidumbre que se da al desarrollo de las inversiones tanto nacionales como internacionales, sin duda un mensaje claro que da certidumbre a los inversionistas.
3: Y de hecho, Israel, te saluda José Yuste. ¿Cómo estás, Israel? ¿Cómo te va?
10: Hola, José, te gusto. Muy buenas noches.
3: Buenas noches. Fíjate, de hecho, le preguntaron también por el FMI que al estar presentando estos dos indicadores positivos de la economía mexicana, el FMI, bueno, pues sí reduce de 1.6 a 1.2% el crecimiento de la economía para este año. Y bueno, responde la presidenta Sheinbaum que no, que sí, que realmente pues da estos indicadores y dice sí hay certeza para invertir en México, es lo que dice.
10: Sí, sin duda, José. Y fíjate que esta reducción que hace el Fondo Monetario Internacional para el desarrollo de la economía, destaca el propio secretario de Hacienda que esta reducción fue de manera global, no solamente para nuestro país, producto, por supuesto, de la incertidumbre que priva a nivel mundial, a nivel global, por toda la situación derivada del conflicto bélico en Medio Oriente, la reactivación del mismo, las palabras que hoy da el propio presidente norteamericano Donald Trump, quien rompe prácticamente con este acuerdo pues de paz que llevaba a cabo allá en el Medio Oriente, pero sí, sin duda, esto que se destaca por parte de las autoridades financieras de nuestro país, esta reducción del Fondo Monetario Internacional es de carácter global y no enfocada a nuestro país.
1: Pues agradecemos mucho, Israel Aldave, ya te dejamos para que te acuestes tempranito.
3: Israel, gracias.
2: Gracias, Israel.
10: A tus hombres, como siempre, a los tres, gracias. Y muy buenas noches, siempre buenas noches. Un gusto.
1: Ya, pues es que se volvió a todo un ritual asistir a la mañanera, pero no hay información relevante que no se quiera difundir en la mañanera. Se espera, incluso ayer el secretario de Economía, Marcelo Ebrard, que decía, y creo que la presidenta también lo dijo en la mañanera, que decía que iba a haber un anuncio muy importante en los próximos días de una empresa automotriz. Se va a hacer en la mañanera, creo que se va a hacer mañana, que mañana creo que es el jueves de anuncios de inversiones, ¿no?
2: Sí.
1: Entonces seguramente mañana se anuncia cuál es la empresa. Que bueno, que bueno, finalmente Toyota también, ya se lo decíamos, no es que se vaya del país, pero sí se va a la planta. Se está gradualmente yendo, sí se van a perder empleos, porque no ha dicho Toyota todavía, no se preocupe, la planta de Tijuana la vamos a destinar ahora para hacer no sé qué Prius o cualquier otro vehículo.
2: Sí, yo creo que se está viviendo en el mundo una reconfiguración de la industria automotriz. Y creo que México tiene que ir leyendo muy bien, no solamente la parte que tiene que ver con los aranceles que está aplicando Estados Unidos, la intención que tiene el presidente Donald Trump de que las inversiones en la industria automotriz se vayan a Estados Unidos, sino también toda la evolución que está convirtiendo a los automóviles en, pues ahora sí que en autos que son prácticamente dispositivos móviles con una gran evolución tecnológica, y por el otro lado también la entrada masiva de los vehículos de Asia que están llegando a todo el mundo, México no es la excepción. En consecuencia, México yo creo que tiene que ir pensando la manera en cómo evoluciona su industria automotriz, cómo se reinserta.

0: Motriz, pues recordando la década de los 70, los tres grandes de Detroit, no las tres grandes de Detroit, y ahí pues han cambiado mucho. Por ejemplo, General Motors, que sigue siendo la gran empresa automotriz, General Motors hoy trae una producción mexicana con Estados Unidos totalmente integrada de varios productos que se hacen en México y además sustituyendo importaciones chinas. Por ejemplo, General Motors es un caso muy, muy, muy, muy bueno para ver cómo realmente se están adecuando a las nuevas condiciones, incluso a las que quisiera Donald Trump. Pero bueno, pero no, no solo es eso, es el tema. ¿Qué es lo que va a manejar Marcelo Ebrard con todo esto? Dice, bueno, pues que las empresas de automotrices que logren la regla de origen, es decir, que solo produzcan el 75% de lo de la región, pues ya cumplieron. Sea en México, en Estados Unidos, en Canadá, y que se le quite a México el arancel del 25%. ¿Se va a quitar el arancel del 25% total? No, porque quieren un arancel, pero que se disminuya un 3, 4% ese arancel que fuera manejable con empresas que se manejen en base a regla de origen regional.
1: Y bueno, de que Trump se pone rejego hoy en el marco de la reunión de la OTAN, dice que va a cortar relaciones comerciales con España, lo cual puede ser muy problemático porque es España la Unión Europea. Y dijo, hablé con Alemania, hablé con Francia, hablé con el Reino Unido, hablé con Italia, no hablé con España, España es un caso perdido. Ya no queremos hacer ningún negocio comercial con España. Eso es lo que está anunciando hoy en el marco de la OTAN, pero España forma parte de la Unión Europea, o sea, no es tan fácil. Ahora ya no voy a comprar jamón, ¿no? Serrano, ¿qué? Sí, es un
0: Sí.
1: problema serio.
0: Sí, no, desde luego, porque además España y ningún país europeo depende de Estados Unidos realmente.
1: No.
0: No, no es como nosotros que sí dependemos en 70, 80%
1: 83%
0: de
1: dijeron
0: Estados
1: ayer,
0: Unidos,
1: sí.
0: ¿no? 83%. España no, no, no es el caso, pero desde luego, pues, y obviamente España pues no ha querido acompañarlo en toda la parte bélica que le ha subido mucho al tema de Irán, no ha querido, y bueno, pues es el enojo de Donald Trump en ese sentido.
1: Vamos a un corte y no se vaya.
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16: Royals, fútbol y Real del Monte. Es un pueblo minero, Real del Monte, el más alto del país, y en ese lugar, entre el frío, la niebla y las minas, en 1824 los mineros ingleses de Cornwall trajeron un juego que los mexicanos lo hicimos nuestro, el fútbol soccer. Ahí se jugó en canchas improvisadas en la tierra el primer partido entre ingleses y mexicanos. También ellos nos heredaron el pasty, una empanada de carne, papa y puro, hoy los famosos pastes. En lo alto está el panteón inglés, con las tumbas viendo hacia Inglaterra. Solo la entonces reina Isabel II autorizaba quién podría ser enterrado. En el 2014, el entonces príncipe de Gales, Charles, y la duquesa de Cornwall visitaron Real del Monte, aprendieron a hacer pastes, visitaron el museo de fútbol y dieron un recorrido por el panteón inglés. Sí, el fútbol une a dos naciones.
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18: El país con más islas en el mundo es Suecia, contando con más de 200.000 en todo su territorio.
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2: Regresamos aquí a Fórmula Financiera. Pues mira, vamos a ver qué pasa. Hoy te estoy a conocer también con el Tratado de Libre Comercio, un análisis de Fitch donde dice que bueno que sí se va a mantener 10 años, un hecho, hasta 2036. Y ayer que platicábamos con José Medina Moral, presidente del Consejo Coordinador Empresarial, él es el del Club de los Optimistas, lo vi muy optimista, por cierto, y él cree que, bueno, que a lo mejor, dentro de su optimismo, que a lo mejor no se cierra este año definitivamente las negociaciones por el proceso electoral en Estados Unidos, que seguramente será hasta el año próximo, y no descarta que sea hasta que se vaya Donald Trump, hasta las elecciones en las nuevas elecciones presidenciales. Y Fitch, en un análisis, dice que bueno, que sí existe la posibilidad de que antes de los 10 años se pueda llegar a revisar, se termine la revisión y se reanude. Una vez que se revise, se podía reanudar por 16 años más. Pero aquí como que siento que los mercados están esperando a que se vaya Trump y a que no gane otra vez el Partido Republicano.
3: Sí, definitivamente ese es un elemento. El otro elemento que también está muy a la expectativa antes de la salida de la presidencia de Donald Trump es este proceso electoral que es inminente y que a posteriori podría darse el caso de que se dé esta ratificación por 16 y no por 10 años. Por lo pronto, creo que en México el mensaje que están enviando desde la Secretaría de Economía, desde el gobierno mexicano, es que pues el éxito que se logró fue que no se denunciara al T-MEC, que ese era un riesgo real, lo ha dicho el secretario Marcelo Ebrard, lo ha dicho su equipo, en el sentido de que no estaba claro si el presidente de Estados Unidos iba o no a denunciar el T-MEC. Ellos estuvieron trabajando para que se mantuviera, para que se continuara, y al final se mantiene por 10 años con revisiones anuales, y hoy están viendo pues la parte positiva de este acuerdo. Una es que se mantiene, dos es que México sigue teniendo un trato preferencial. México exporta hacia Estados Unidos con una tasa arancelaria promedio de 3.6%, es una de las más bajas entre los principales 14 países exportadores hacia Estados Unidos, pero también está resintiendo los aranceles unilaterales, como ya lo estábamos comentando, en la industria automotriz, en la industria del acero y aluminio, que dice Marcelo Ebrard y su equipo, se van a enfocar precisamente para abatir estos aranceles. Pero por lo pronto Estados Unidos ya firmó acuerdos con otros países asiáticos a los cuales pues les exigió que hicieran inversiones en Estados Unidos y les está aplicando aranceles menores en el sector automotriz, por lo menos.
4: Sí, hoy justamente aprobó el Parlamento Europeo el nuevo acuerdo global modernizado con la Unión Europea, de México con la Unión Europea. Esto falta que pase por el Senado mexicano, pero prácticamente ya tenemos un nuevo acuerdo de libre comercio con Europa, que esperemos que ahora sí lo aprovechemos mejor. No lo hemos aprovechado realmente. ¿Por qué? Porque tienes junto a Estados Unidos y le vendes todo a Estados Unidos, es el mercado más grande del mundo, que todo mundo le quisiera vender a Estados Unidos, nosotros lo hacemos, pero no está de más desde luego diversificar con Europa y empezar a hacer de esta manera. De hecho, incluso está aquí el primer ministro suizo, hoy se entrevistó con la presidenta Sheinbaum, y desde luego, bueno, pues no entra en este acuerdo, porque el acuerdo es de la Unión Europea, pero él dice, bueno, pero si queremos entrar en un nuevo acuerdo de libre comercio con ustedes, Suiza, ha entrado Suiza, Noruega, Liechtenstein, Islandia, creo que han entrado en un acuerdo propio, no sé si este va a ser el caso, o por lo menos solamente con Suiza, y es curioso, hoy me puse a investigar, ¿qué le exportamos y qué... ¿Qué importamos de Suiza? Casi nada, pero les exportamos...
2: Chocolates.
4: Les exportamos... Sí. ¿Sabes qué les exportamos? Oro. Oro porque ellos tienen mucha relojería, mucho tema de estos. Y les importamos relojes, en efecto, desde los Rolex hasta los...
2: Yo colos. Dije chocolates.
4: Chocolates, bueno, chocolates también, desde luego.
2: Pues, oye, Nestlé, ahí. Nestlé es una empresa suiza y es enorme.
4: Y eso voy. pero tenemos una inversión importantísima en México y la empresa que es realmente importante en México, Suiza, es Nestlé.
2: Claro, y ahí es mucho. Café, alimentos de bebé, Nestlé tiene una amplísima gama de productos y es quizás la empresa suiza más importante aquí en México.
4: Café, todo el café.
2: Alimentos leches, de bebés.
4: Aguas, tiene aguas.
2: Aguas también.
4: Sí, no, no.
2: Tiene una gran variedad de productos que hace aquí Nestlé y que es una de las grandes empresas del país, con varias plantas, Es una empresota. Este tratado modernizado que platicamos hace un momento con Marcelo Ebrard, que lo anunciaron como un platillo, es como un tratado chiquito. O sea, el grandotote todavía no se firma, pero hoy el nuevo embajador de México ante la Unión Europea, Esteban Moctezuma, que cayó, esos son los que se caen parados. Yo que cuando me caigo me doy toditita la, ya saben qué, y estos se caen parados, se levanta como si...
4: Hoy estoy viendo en Nestlé. Tiene chocolates, Kit Kat.
2: Sí.
4: Tiene, obviamente, el jugo Maggi. Tiene todos los cafés, empezando todos. Por todo lo que
2: Nescafé,
4: es Nespresso. Café,
2: todo
4: lo de Nespresso y todo Nescafé sí, y todo, sí, toda todo. Esta parte de las... Obviamente, Carnation. Tiene todo lo que es Gerber. Tiene todo lo que es...
2: Nan
4: que son
2: para
4: aguas.
2: Niños.
4: Nan para niños. O sea, aguas, la Pellegrino es de ellos. O sea, y buena parte de esto se produce en México.
2: Bueno, yo soy Moctezuma, que es el nuevo embajador, festejó en su cuenta de X este acuerdo y destacaba que el Parlamento Europeo y en Estrasburgo había firmado por aplastante mayoría, había aceptado firmar este acuerdo y que era, según él, muy extraño que tantos legisladores estuvieran de acuerdo, porque no son fáciles, son que 21 países los están en la Unión Europea,
4: ¿no?
2: Más, ¿no? No, 27 ¿no? países, ¿cierto? 27 lo que está en la Unión Europea y cada país tiene legisladores en el Parlamento Europeo que está en Estrasburgo y no creo que es tan facilito que se pongan de acuerdo. Y luego, ¿qué proceso va a hacer? Una vez que ya lo ratifique en el Senado, se tiene que traducir a todos los idiomas que se hablan en los 27 países. No se crea que nada más español, francés, inglés, no, vienen todos los países que tengan, se tiene que, es un proceso largo, pero esto es como fast track, va a entrar antes que a lo que nos decía Marcelo Ebrard y supuestamente va a beneficiar mucho la apertura a productos agropecuarios. Ojalá, porque Estados Unidos sigue cerrado mucho.
3: Pues mira,
2: más
3: la verdad es que creo que es un avance muy importante en materia de comercio exterior. Qué bueno que México está renovando, impulsando este comercio con la Unión Europea. Durante muchos años se ha mantenido este acuerdo comercial con la Unión Europea, pero desde mi punto de vista creo que no se ha explotado lo suficiente. Ahora en esta nueva etapa, en esta nueva coyuntura, en donde estamos teniendo estos roces, estas fricciones con nuestro principal mercado que es Estados Unidos, es bueno que se busquen estas nuevas vías para que los exportadores mexicanos lleguen a la Unión Europea, también que vengan las inversiones de esas latitudes, como lo están haciendo con Canadá, que también en Canadá lograron un buen acuerdo y hicieron una visita con comisiones y equipos comerciales mexicanos muy importante, y la intención es atraer más inversión, pero ojalá que también se aproveche para que las exportaciones que hace México se amplíen, se diversifiquen a Canadá y a la Unión Europea.
4: Pues sí, ahí está el tema. Y
2: tú dices que el acuerdo de Suiza efectivamente es el acuerdo, la Asociación Europea de Libre Comercio, el ALC o EFTA, y están Islandia, Noruega y Liechtenstein, como bien decía, sí. Son los que están en este acuerdo, pero sí tenemos un importante comercio bilateral, sobre todo por la presencia de Nestlé. Entonces, qué bueno que se firme, ojalá los empezaran, porque no es tan fácil. Ahora, en lugar de exportar berries a Los Ángeles, exporto a las España, sí, mi chato. No es tan fácil todo el proceso de logística, de frío, de todo lo que implica poder exportar a Europa, no es tan fácil. Que ya estás sentada a las mesas, ya se limpió, te ponen la mesa, está muy bonita, pero ahora tienes tú que hacerte cargo. Y muchos empresarios pues, están renuentes.
4: Sí, ahora, por ejemplo, lo que sí podrías exportar casi de manera inmediata a algunos países es aguacate. El aguacate lo llevan ellos de África y dicen que les gusta más el aguacate mexicano. Eso lo podrías exportar, pero pues, a Estados Unidos se lleva casi todo, ¿no? El aguacate mexicano.
2: Sí, eso ya no digas para el Super Bowl, ¿no? Que es lo que más se consume. Pero bueno, no todos son tan optimistas con el Tratado de Libre Comercio. A mí sí me gusta que se firmen, que se haya modernizado la Unión Europea, que se abran otras posibilidades de diversificar nuestro comercio frente a Estados Unidos. Sigue siendo el 80%, 85%, y seguimos exportando más, y qué bueno, es uno de la docena que hoy anunció de datos positivos la presidenta Sheinbaum, está el crecimiento de exportaciones, en su mayoría, a Estados Unidos, no sí. al resto del mundo.
3: Sí, no solamente somos el país que más exporta a Estados Unidos, sino también somos el país que más le compra a Estados Unidos. Hay una integración comercial muy evidente entre México y Estados Unidos. Por eso es que se dice hasta cansancio que las cadenas productivas de los dos países están muy integradas y que es muy difícil que se vayan a desintegrar de la noche a la mañana. Cierto, pero hay sectores en donde las cosas están evolucionando, están cambiando. Oye, y México se tiene que poner las pilas.
2: Le estaban diciendo que Trump rompió relaciones comerciales con España. Ya no. Acaba de emitir, así es Trump, o sea, dice una cosa y a la media hora dijo otra, que España acaba de hacer una importante donación o aportación a la OTAN en defensa, y entonces ahora ya no es tan malvada España y entonces no va a romper relaciones comerciales.
4: Es un caprichoso, es un caprichoso Trump, es impresionante. Lo impresionante. Que es, y que ya es lo que quería, ya. Pero bueno, así es Donald Trump.
2: Dice, se redimió España. Al acceder a una solicitud de pago de la OTAN.
4: Lo que ha hecho Donald Trump esta semana es otra locura, poniendo, pues obviamente otra vez atacando a Irán, y pone nerviosos a todos los mercados, donde el claro problema que tenemos es obviamente el tema energético. Otra vez los energéticos pueden escasear, allá se genera el 30% de la oferta petrolera mundial y de la oferta de gas mundial, el 30%, inmediatamente las bolsas se han ido para abajo. Se teme que con esto, pues con este aumento otra vez en los energéticos, en gasolinas, en todos los energéticos, haya inflación, y que con esa inflación se tenga que elevar tasa de interés. Así que todos esos temores, otra vez, alimentados por Donald Trump esta semana. Así que con los atentos saludos de Donald
2: 5%
4: Trump.
2: 5% los pesos del petróleo al alza. Vamos un corte.
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7: Los anfitriones se despiden temprano. La ventaja de jugar en casa no fue suficiente. México, Estados Unidos y Canadá quedaron eliminados en la ronda de octavos de final, poniendo fin al camino de los tres países anfitriones. Las expectativas eran altas, especialmente por el respaldo de millones de aficionados en las tribunas, pero ninguno logró instalarse entre los ocho mejores. El desenlace dejó un sabor amargo para las tres naciones organizadoras que soñaban con hacer historia frente a su afición.
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11: El tomate es mucho más que un ingrediente. Es una cápsula de hidratación natural. Compuesto mayoritariamente por agua, es ideal para preparar sopas frías como el gazpacho o ensaladas frescas. Aporta vitamina A y C, fundamentales para reparar la piel tras la exposición solar. Consumirlo regularmente durante tiempos de calor ayuda a mantener muy estables los niveles de hidratación interna.
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13: Geoff Hurst contra Alemania Federal, 1966. El gol fantasma más famoso. En la prórroga de la final, el disparo de Hurst pegó en el travesaño y botó sobre la línea. El árbitro lo validó, abriendo el camino para el único título mundial de Inglaterra.
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2: Regresamos aquí a Fórmula Financiera y tenemos en la línea a Williams González. Él es analista senior de inversiones de Banamex. Williams, ¿cómo estás? Muy buenas noches.
17: Hola, Mari Carmen. Buenas noches. Buenas noches a todos.
4: Hola,
2: oye,
4: hola,
2: Williams,
4: hola, buenas noches, Williams.
2: Pues cuéntanos, los mercados hoy nerviosos porque se recrudeció la guerra entre Irán y Estados Unidos. Ya parecía que ya estaban, en los precios del petróleo habían bajado muchísimo. La mezcla mexicana ayer estaba en $63 el barril, hoy está en 68, y ahora pues el tipo de cambio presionado, 17.50. ¿Cómo la ves tú? ¿Qué va a pasar? Cuéntanos.
17: De acuerdo, sí, justamente como bien lo comentas, Maritamen, normalmente cuando se da este tipo de noticias que generan pues presiones geopolíticas entre Estados Unidos e Irán, pues sí vemos presión en este tipo de activos, tipo de cambio, como bien lo comentabas, depreciado. El petróleo también había ajustado incluso tasas de arriba del 20% en el último mes, pero nuevamente se volvió a presionar. Prácticamente pues los mercados están descontando este nerviosismo, esta incertidumbre de lo que vaya a pasar con el tema geopolítico de Estados Unidos y Irán. Un caso similar lo observamos en el mes de marzo. Ustedes recordarán cuando inició el tema de la guerra, los ataques entre ambos países, vimos una historia similar, tipo de cambio presionado, incluso el peso llegó a ubicarse casi a los 18 pesos por dólar en esa fecha, y el petróleo también vimos qué fue lo que pasó, superó los $100 por barril. Entonces sí es una historia similar, sin embargo con ciertos asegúnes, ¿no? Al final de cuentas los inversionistas pues van conociendo cuáles son las posibles y próximas acciones de Donald Trump, la respuesta de Irán, y es muy probable que al menos en un corto plazo sí veamos esta presión del tipo de cambio, de los precios del petróleo, las bolsas también con ciertos ajustes. Entonces, en lo que se aclara un poco el panorama con el tema geopolítico, uno de los aspectos positivos que también logramos ver son las declaraciones de Donald Trump, que también él mismo comentó pues que no está planeando una guerra generalizada con Irán, sino atacar ciertos objetivos tácticos. Entonces eso también de alguna forma calma al inversionista en que pues no va a haber una escalada importante, al menos en un corto plazo, entre Estados Unidos e Irán.
3: Williams González, ¿cómo estás? Te saluda Marco Antonio Mares, muy buenas noches.
17: Hola Marco, muchas gracias. ¿Todo bien tú? Buenas noches.
3: Bien, también, muchas gracias. ¿Podría esperarse una reacción hasta cierto punto moderada de los mercados en tanto no se confirme si esta continuación de la guerra realmente es acotada o no, y si es más extensa en el tiempo o no? ¿Podríamos estar viendo un periodo de tiempo en el que los mercados aguarden a más acontecimientos?
17: Sí, es correcto, como bien lo comentas, los inversionistas, el mercado en general está pues evaluando cuál es la próxima dirección de ambos países que están involucrados en el conflicto. Yo te diría que un escenario muy pesimista, que igual no se espera en un corto plazo, pero un escenario pesimista es pues una invasión terrestre de Estados Unidos a Irán. Ahí me parece que sí podríamos ver algo más prolongado en este conflicto entre Estados Unidos e Irán, el conflicto de Medio Oriente, pero también de las buenas noticias, al menos de los mercados financieros, de las acciones de renta variable, pues ha sido también estos últimos meses todo lo relacionado a estas expectativas de crecimiento en torno a la inteligencia artificial. Ya vimos los reportes corporativos del primer trimestre, ya los vimos hace algunas semanas, en donde los crecimientos de las utilidades de las empresas pues sí sorprendieron al mercado, y eso generó también cierta resiliencia de esas acciones de renta variable aún cuando habíamos estado viendo el tema del conflicto geopolítico. Comento eso de los reportes porque en los siguientes días, las siguientes semanas, vamos a tener la temporada de reportes del segundo trimestre, entonces también va a ser un catalizador. Si salen positivos, salen mejor de lo esperado, también va a motivar este nerviosismo por parte de los inversionistas con este conflicto de Medio Oriente.
4: Sí, claro, estamos platicando con Williams González, analista senior de inversiones de Banamex. Te saludo, José. Yo soy Williams, ¿cómo estás? Buenas noches.
17: Todo bien, muchas gracias. Buenas
4: noches.
17: Qué bueno.
4: Oye, hoy dio la presidenta a conocer, igual el secretario, 12 indicadores buenos de la economía mexicana, desde luego positivos, y son reales, son, ahí están. Inversión extranjera directa, uno de ellos. La inversión fija bruta, que ya despertó después de 19 meses, que no ha despertado. Indicadores mensuales de consumo también bien, en fin. Como parecería que de repente se quiere reactivar la economía mexicana, se quiere reactivar. ¿Cómo lo estás viendo esos indicadores y cómo lo ves hacia adelante?
17: En términos generales te diría que los veo positivos, siempre y cuando entren en la línea de ser indicadores, por supuesto, realistas, pero a final de cuentas dar estos mensajes a los empresarios, al mercado en general, es una buena noticia porque así le da claridad hacia dónde está yendo la dirección de la economía. Habrá que ver también los indicadores cómo van evolucionando, por supuesto, también las expectativas son muy importantes porque a final de cuentas, si las expectativas, el consenso general se mantienen pues con sesgo negativo, con sesgo pesimista, pues no se va a reactivar este tema del crecimiento económico. Cabe mencionar que pues, las distintas encuestas que también hemos visto en el mercado, hay cierta discrepancia en cuanto a tema de crecimiento económico, en cuanto al tema de política monetaria, inflación todavía presionada. Entonces yo creo que es una buena iniciativa, pero hay que esperar también cómo evolucionan este tipo de indicadores para mejorar o ver una mejora en los pronósticos en términos generales del consenso y del mercado.
2: Pues oye, y ustedes entonces, por lo pronto, las primeras decisiones que vienen son las de política monetaria, ¿qué están anticipando? Porque la encuesta, que ya sé que no es ustedes, Banamex, sino Citi, no se pone muy bien de acuerdo qué va a pasar con las tasas en México, hay como discrepancias de opinión. Ustedes, en el caso de Banamex, ¿cuál es su expectativa en materia de tasas?
17: Sí, de hecho, sí, observé esa encuesta y, como bien comentas, Mari Carmen, si hay mucha discrepancia, nuestra expectativa es que la tasa de referencia de Banxico, al menos en este año, se mantenga en 6.5%. No vemos ningún cambio en política monetaria. Yo creo que claramente el principal driver va a ser cómo evoluciona la inflación. La inflación claramente tiene que bajar por debajo de esa tasa de 4% para ver evaluar si hay algún cambio. Los últimos indicadores o datos de inflación fueron mejores de lo esperado. Habrá que ver cuáles son los indicadores de inflación después de este efecto del mundial en los siguientes meses, pero por el momento sí nos mantenemos con una tasa de referencia final de este año en 6.5% y no vemos pues prácticamente movimientos a la tasa de interés en este año.
3: Claro, Williams, independientemente de la temporalidad y de la extensión, hasta ahora por el potencial reinicio de la guerra, ¿qué efectos puede tener para las inversiones, para el comportamiento económico de México?
17: Sí, por supuesto. No, el tema de la guerra, esa incertidumbre, sí frena un poco, principalmente al capital que va dirigido a renta variable, acciones, a bonos, que es el capital que tiene mayor dinamismo. Vemos que sí podría haber cierta incertidumbre dependiendo de cómo va evolucionando la guerra, pero en este tema de incertidumbre, pues claramente aquí los inversionistas tienen que exigir mayores tasas de rendimiento para pues animarse a invertir en ciertos mercados desarrollados, mercados emergentes, y con relación a la inversión directa, inversión extranjera directa, pues también pues es un poco más a mediano a largo plazo. Principalmente se tiene que evaluar cómo va evolucionando este tema de la guerra, si escala o no. Eso creo que va a ser muy determinante en los siguientes días, o si tenemos una historia similar a la que observamos en el mes de marzo, en donde pues prácticamente sí hubo ataques por parte de ambos países, pero ambas también, ambas naciones estuvieron abiertas a negociar y se iniciaron rondas de negociación. Incluso el mismo Donald Trump declaró que pues está abierto a seguir negociando con Irán para pues terminar esta guerra y llegar a un acuerdo, pero probablemente sí los capitales se van a mantener pues un poco más conservadores, al menos en un corto plazo, para ver cómo evoluciona este tema de Medio Oriente.
4: Sí, la verdad es que hoy vimos a las bolsas bajar, el precio del petróleo subir, tipo de cambio un poco más nervioso, el fantasma de que ahí viene la inflación y con ello las altas tasas de interés. O sea, realmente sí te descompone el escenario.
17: Sí, justamente, incluso te diría que todavía semanas antes, mismo mercado estaba ya anticipando pues ciertos incrementos a la tasa de interés en Estados Unidos, al menos un incremento de 25 puntos base en el mes de septiembre. Nosotros no vemos algún incremento, pero pues esto que está descontando el mercado pues fue muy bien influenciado por el tema de lo que sucedió en el primer semestre con el conflicto del Medio Oriente, y si esto se prolonga un poquito más, pues no me extrañaría que algunas instituciones pues comiencen a ver incrementos a la tasa de interés en Estados Unidos para al menos un incremento en este año, ¿no? Pero todo va a depender claramente, y reitero, con el tema de la evolución del conflicto de Medio Oriente, si nuevamente se ponen a negociar o van a continuar los ataques y por ende pues cerrado el estrecho de Hormuz.
2: Pues a ver qué pasa ahí. Te queremos agradecer mucho, Williams González, el haber estado con nosotros, analista senior de inversiones de Banamex. Muchas gracias.
3: Gracias, William.
4: Gracias.
17: Que estén bien. Un abrazo.
2: Y por lo pronto Trump también en su cuenta de Truth Social, furioso en contra de Irán por los ataques que hizo a instalaciones en Cuba, Estados Unidos, en Kuwait y en otro país, no acuerdo ahorita. Y está furioso Trump, entonces sí está muy complicado otra vez la guerra. Vamos a un corte.
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19: La compra de 6 aerocoolers y un aire acondicionado para el área de consulta externa y sala de espera del Hospital Fernando Carranza del ISSSTE en Hermosillo anunció ayer Martí Batres, director general de la institución, pero que no se están atendiendo las prioridades, señaló la enfermera Gloria Durazo sobre la llegada del equipo de climatización al hospital, quien además señaló que esos sistemas se están colocando en áreas administrativas donde no es urgente y donde no es prioridad. Víctor Rodríguez Padilla, exdirector de Petróleos Mexicanos, fue detenido la tarde de este martes 7 de julio en la Ciudad de México, días después de que su esposa María Felicia Jiménez Lavie denunciara públicamente y ante las autoridades presuntos actos de violencia familiar. El exfuncionario fue detenido por elementos de la Fiscalía General de Justicia, quedando a disposición del Ministerio Público Común.
20: Para Radio Fórmula Sonora informó Carolina Lucero.
21: WhatsApp lanzó una nueva función de nombres de usuario en reemplazo de los números telefónicos para contactar otras cuentas de la aplicación de chats. La función estará disponible a finales de año, sin embargo, ya inició un proceso paulatino para reservar nombres de usuario únicos para las más de 3,000 millones de cuentas que tiene en todo el mundo. La herramienta tiene el objetivo de proteger la privacidad de las cuentas, ya que con el nombre de usuario ya no será necesario compartir el número telefónico para establecer contacto mediante la aplicación, y de la misma forma permitirá mantener oculto este dato cuando se participe en los grupos de WhatsApp. Para reforzar la privacidad, también agregó una función que, además del nombre de usuario, requerirá de una clave de 4 dígitos para establecer un primer contacto por el chat. Al ser un producto de Meta, el nombre de usuario puede ser el mismo de la cuenta de Instagram. ¿Ustedes ya pensaron el suyo? Informó Aide Rivera. 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
5: Símbolo de fuerza y longevidad. El roble es esencial en los ecosistemas templados. Produce bellotas, un alimento clave para numerosas especies de fauna silvestre. Su madera, extremadamente dura y resistente, ha sido utilizada históricamente en la construcción naval y de barricas. Estos árboles pueden vivir cientos de años, convirtiéndose en pilares históricos y biológicos de los paisajes europeos y americanos.
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0: Hola, ¿qué tal, amigos? Muy buenas noches. Le damos la bienvenida al auditorio de Telefórmula que se incorpora a partir de este momento con nosotros y nos ve a través de las frecuencias de Telefórmula en México y Estados Unidos. Es Fórmula Financiera, soy Mari Carmen Cortés. Y de ahí está transmitiendo en vivo la Ciudad de México, que está lloviendo mucho. Hay varias partes de la ciudad que están anegadas. Tómalo con calma si usted está en medio del tráfico, porque no le queda de otra. Y bueno, déjeme decirle que hoy la presidenta Sheinbaum y el secretario de Hacienda, Edgar Amador, presentaron la docena de Sheinbaum, de datos positivos de la economía. Pues para tratar de convencernos de que todo va mejor, que sí son datos reales, ¿eh? Ninguno es mentira. Todo depende de cómo se presenten y ya contextualizados, pues no dejan algunos temas que decía, como por ejemplo el empleo que se creó en julio, pues sí, es uno de más de 60,000 empleos formales en junio, pero son los datos que se dieron a conocer hoy, pero es un crecimiento de solo 0.3%. Lo que más crece, que también festejó la presidenta Sheinbaum, con datos de la OCDE, de la OCDE, pues son crecimiento también en empleo, pero la mayor parte del empleo que crece es el informal. O sea, aquí el reto es que se abata la economía informal, y sí estamos en el top 10, ya ayer la ANTAD, lo comentamos, de la ONU, regresamos al top 10 de los países con mayor atracción para inversión extranjera directa, y sí, también subió 5.1% la inversión fija bruta, básicamente por efecto del mundial, porque es en construcción, y esto es al cierre de abril. Se espera también buenos números en mayo. Habrá que ver qué pasa en los siguientes meses, si esto es una tendencia, si esto es parte también la reactivación del consumo motivada por el fútbol, y qué va a pasar aquí en los próximos meses. El hecho es que la mayor parte de los analistas del sector privado, el consenso que ya se publicó en la encuesta de Citi, están hablando de un crecimiento para este año de 1.1, y también hoy el Fondo Monetario Internacional bajó la expectativa de crecimiento de México de 1.6 a 1.2% para este año y a 1.9% para el año próximo. Eso es lo que pronostica el FMI. Dice que hay incertidumbre para invertir, la presidenta lo niega, dice que no, que todo el mundo está muy contento invirtiendo en México. Pero el hecho es que la inversión nacional pues no está dando todavía, no fluye como se debería fluir. Y eso cuando se va a reflejar en un mayor crecimiento económico, ojalá lo logren en la segunda mitad del año. Marco Mares, muy buenas noches.
1: ¿Qué tal? ¿Cómo estás, Mari Carmen Cortés? Muy buenas noches. José Yuste, muy buenas noches. Bueno, pues además de estos tópicos que hoy destacó la presidenta Claudia Sheinbaum en su conferencia mañanera y el secretario de Hacienda y Crédito Público, Edgar Amador, en torno a las fortalezas de la economía mexicana, que en conclusión señalan que la economía mexicana está fuerte y resiliente. También desde la Secretaría de Economía que encabeza Marcelo Ebrard se emitió el informe del estatus que tiene la revisión del T-MEC, y además de poner sobre la mesa los principales objetivos que tiene México en esta revisión del T-MEC con Estados Unidos en su parte bilateral, también destaca lo que México está registrando hoy día, aún con los aranceles que aplica de manera unilateral el gobierno de Estados Unidos a México en la industria automotriz, en la industria de acero y el aluminio. Dice que México sigue siendo sigue teniendo un trato preferencial de parte del gobierno de Estados Unidos en materia arancelaria. México pues se ha convertido en el principal socio comercial de Estados Unidos, por encima de Canadá, de China, de Taiwán, de Vietnam, y que por lo pronto México piensa concentrarse en generar señales de certidumbre a la inversión, y que va a exigir a Estados Unidos la eliminación de los aranceles, especialmente en sectores como el acero y el aluminio y la industria automotriz. Está buscando México que aumente la competitividad regional y, junto con Estados Unidos, llevar adelante la sustitución de importaciones que permitan una mayor integración de las cadenas productivas de la región norteamericana, y que México tenga un mayor y mejor nivel en su producción manufacturera en nuestro país. José Yuste, ¿cómo estás? Muy buenas noches.
2: Hola, buenas noches, Marco Mares, Marica. Bueno, como ya lo indicaban ustedes, el tema de hoy fue pues estos 12 puntos que da a conocer la presidenta, más bien reúne, ya estaban dados a conocer, los reúne la presidenta Sheinbaum, el secretario de Hacienda, Edgar Amador, y son puntos importantes porque sí te hablan de una recuperación económica, donde te dicen, bueno, hay inversión extranjera directa, sí, 49,000 millones de dólares. Es cierto, nos acaban de poner incluso La ONU nos acaba de poner en los primeros 10 principales captadores de inversión extranjera directa. Eso es uno. La inversión privada, que no había crecido en 19 meses, por fin creció en el mes de abril, más de 5%, es buen indicador. El indicador de consumo ya lleva varios meses al alza, es un buen indicador. Te va dando distintos indicadores que son ciertos, son importantes, de recuperación económica. Exportaciones son récord, por ejemplo. Eso, entonces, con todo esto dices, bueno, pues, ¿qué pasa con la economía mexicana? El problema es que, ¿qué pasa? Que no hemos crecido. Ese es el problema. Estos indicadores son muy buenos y pueden darnos un punto de inflexión ya para empezar a crecer. Pues necesitamos forzosamente una política de mayor crecimiento y con calidad. Si queremos realmente que haya más empleo y de mejor calidad, pues requerimos la inversión privada. Y la inversión privada es la que nos va a llevar, pues, a crecer más. Entonces, para tener inversión privada requerimos confianza, generarle confianza, donde el sistema judicial, que no la ha tenido, generar esa confianza en el sistema judicial, en la inseguridad, realmente combatir el tema de inseguridad para la inversión privada, en apoyos a quienes generen empleos formales, que no hay apoyos, en fin, todo lo que sería una política de crecimiento, y meternos a un tema del cual ya ni se discute en México, que es, desde luego, indispensable discutir: productividad.
0: Y bueno, por otro lado, se está recrudeciendo nuevamente la guerra entre Estados Unidos e Irán. El presidente Trump, desde su participación en la reunión de la OTAN, pues hoy primero amenazó a España con romper relaciones comerciales, porque España se negaba a hacer una aportación extraordinaria a la OTAN, pero hace como una hora ya dijo que no, que ya se había redimido, fue la palabra que usó España, que ya había hecho la aportación para gasto de defensa, y entonces ya no suspenderá las relaciones comerciales con España, que era una amenaza, pero de haberla cumplido hubiera representado un severo problema, porque España forma parte de la Unión Europea, aunque su comercio bilateral, ahorita estábamos checando, asciende a menos de 13,000 millones de euros, comparados con los 800,000 millones de dólares que tenemos nosotros. Nosotros, me refiero a México y Estados Unidos, como el comercio bilateral. Entonces, hay una gran diferencia. Ni España es tan relevante para Estados Unidos, ni Estados Unidos para España. Y hoy también se anuncia, con bombo y platillo, por parte del nuevo embajador de México en la Unión Europea, que ya se firmó se aprobó en el Parlamento Europeo ese acuerdo global de modernización del TECUEM, es el Tratado de Libre Comercio con la Unión Europea, y que deberá traducirse en mayores exportaciones. Ojalá así sea. Sí, es una buena noticia también.
1: Sí, sin duda es una buena noticia, todo lo que tenga que ver con una mayor diversificación de las exportaciones mexicanas, que actualmente están concentradas en más del 80% hacia Estados Unidos. Sin duda son buena noticia. Y hablando de comercio exterior, Fitch, la agencia calificadora, está previendo que el T-MEC se renueve antes del 2036, la extensión de este plazo del 2026 al 2036 de 10 años con revisiones anuales, pues llevaría a la posibilidad de que se renueve antes del plazo límite, pero también advierte la propia calificadora que el esquema de revisiones anuales que se prevé en este periodo de 10 años mantendrá viva la incertidumbre e inhibirá la inversión en México y en Canadá. Es cierto que el acuerdo comercial permanece en las condiciones que hasta la fecha se han mantenido, pero al mismo tiempo prorroga en esta extensión de menor tiempo el nivel de incertidumbre que se genera para las inversiones. Hay que tomarlo en cuenta, porque efectivamente la agencia calificadora lo que está viendo es no solamente lo positivo en términos de la permanencia del acuerdo de libre comercio trilateral, sino también la continuidad de la incertidumbre ante las revisiones anuales del acuerdo.
2: Y bueno, hoy se dio a conocer los empleos formales en México, los que cotizan en el Seguro Social. Buena noticia, porque sí, en junio se registró un crecimiento mensual de 61,023 empleos, estos que sí tienen obviamente calidad, porque son tienen toda la seguridad social que lo respalda. Incluso en lo que va del año son 262,000 empleos que se han generado. Es buena noticia. Lo malo es que pues es generando pues cada año más de 1,000,000 de empleos. Incluso tan solo en diciembre pasado perdimos 400,000 empleos. Y apenas estamos generando en todo lo que va del año, en estos 6 meses, 262,000, pues la verdad es que es mala noticia en el tema de empleo. Ahí hay que meternos a ver qué pasa con el empleo formal. Tiene que ver con la inversión y con los incentivos, pues, para obviamente contratar de manera formal a un trabajador.
0: Vamos a un corte.
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4: Edgar Amador brilla con cifras que respaldan el avance de la economía mexicana.
3: Eluniversal.com.mx.
4: Conducef recibe 12 quejas por fraude financiero cada minuto. Especialistas piden reforzar la prevención.
3: Milenio.com.
4: Ratifica Parlamento Europeo el acuerdo comercial entre la Unión Europea y México.
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4: Ken Salazar libra investigación por detención del Mayo Zambada. Goza de inmunidad diplomática, dice la Fiscalía General de la República.
3: Excelsior.com.mx.
4: Estados Unidos retirará a Siria de la lista negra del terrorismo.
3: Eleconomista.com.mx.
4: Autoridades de la Fed mostraron mayor preocupación por la inflación en reunión de junio. Minutas.
3: Ford.com.mx.
4: Economía mexicana tendrá mejor desempeño que lo proyectado por el FMI, asegura Hacienda.
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8: Una canción que casi como una charla íntima, Coffee and TV, lanzada en 1999, nos muestra a Blur en una faceta más introspectiva con el guitarrista Graham Cox, tomando la voz principal. ¿Y cómo olvidar ese entrañable videoclip con la cajita de leche animada buscando a un joven desaparecido? Una de esas piezas que mezclan ternura y crítica social. Coffee and TV con Blur en sonido Brown.

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1: La letra J es la única que no aparece en la tabla periódica de los elementos químicos del mundo.
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4: Regresamos aquí a Fórmula Financiera, nos da mucho gusto que tenemos en la línea, en Zoom, podemos verlo en Telefórmula y en YouTube, quienes nos están viendo por YouTube, a Fausto Pretelín, eres analista internacional y buen amigo de este programa. Fausto, ¿cómo estás? Muy buenas noches.
5: Hola, Mari Carmen, ¿cómo estás? Gusto igualmente en saludarte.
4: Oye, Fausto, pues tú eras de los que no eras muy optimista sobre este acuerdo. Te entrevistamos cuando ya se suponía que ya era un hecho el acuerdo de paz entre Estados Unidos e Irán y tú no estabas tan optimista. Los precios del petróleo bajaron a niveles preguerra, hoy subieron 5%. ¿Qué va a pasar? Porque creo que el meollo del asunto sigue siendo el estrecho de Hormuz. Pero Irán no se deja, y desde que además hicieron esta ceremonia luctuosa para el Ayatolá, pues como que están recuperando más fuerza políticamente. Cuéntanos cómo la ves tú.
5: Sí, Mari Carmen, mira, es difícil hablar de certidumbre, ¿no? Desde el 28 de febrero a la fecha, pues a veces se han acercado con más facilidad a un memorando de entendimiento para asegurar un poco de certidumbre o paz. Y a veces es lo contrario. Creo que el ataque en más de 80 puntos en Irán desde el día de ayer habla de la enorme...
4: Estamos teniendo problemas en el enlace con Fausto Pretelino. A lo mejor si le hacemos una llamada a Diana Cepeda en lugar del Zoom, porque se nos cortó ahorita el enlace. Porque sí, eso es una nota que tiene a los mercados de cabeza y seguramente va a seguir esto en la de mañana. Muy probablemente, porque Trump está enojado, dice que enoja con Irán, dice que no se va a dejar. Irán tampoco, y reacciona con firmeza. Entonces vamos a ver si podemos retomar la llamada con Fausto Pretelín.
6: Pues sí, vamos a ver qué es lo que ocurre en las próximas horas. Ya vimos que con el transcurso de las mismas, han cambiado las declaraciones del presidente Trump, y bueno, también han subido de tono en el sentido de que ha dicho que están locos cuando le preguntan que por qué, si le llamaron los iraníes a el presidente Trump, presuntamente, como él mismo dijo, buscando urgentemente un acuerdo, ¿por qué habrían atacado? Dice, pues porque están locos. La realidad es que no se sabe exactamente qué es lo que está ocurriendo, no se sabe qué es lo que va a pasar, y eso es lo que tiene a los mercados muy tensos, con una reacción pues muy dura, aunque hasta cierto punto moderada, dado que van a estar viendo en las próximas horas, en los próximos días, qué es lo que finalmente ocurre. Pero parece que ya está otra vez en la línea, Mari Carmen.
4: Fausto, estabas explicándonos lo que está pasando ahorita. Buenas noches.
5: Sí, hola, buenas noches, Mari Carmen. Sí, les comentaba que de alguna manera pues era difícil plantear un escenario de certidumbre, ¿no? En un momento en donde Irán y Estados Unidos... pues están muy vulnerables, ¿no? Ambas partes. La reacción de Trump hoy en la mañana ya en Ankara fue de total desconfianza, los llamó escorias, los llamó tramposos y mentirosos, adjetivos duros en contra del régimen iraní. Y por su parte Irán, el jefe del parlamento allá en Irán, también dice que Estados Unidos fue el que incumplió el acuerdo o el memorando de entendimiento, pero en realidad... lo que ha pasado es, en las últimas horas, sí es una respuesta clara de Estados Unidos ante el bombardeo que dio Irán a tres buques de petróleo el martes, con banderas de Irak, de Arabia Saudita, de Qatar particularmente, también, y eso pues abre un escenario, o más bien continúa, ¿no?, un escenario totalmente incierto. Reacciona un poco distinto Trump a la salida de la reunión que tuvo en Ankara con la gente de la OTAN. da a entender que no quiere una guerra prolongada, sino que el ataque va a ser rápido. Y estos ataques son simétricos, es decir, responde Irán y responde y de manera inmediata ataca a Estados Unidos. Entonces, a la hora de haberle cortado nuevamente Estados Unidos e Irán, pues lógicamente los iraníes y el régimen en particular se tendrían que llevar las manos a la bolsa, ¿no? Para decir cuánto se está perdiendo, pero es geopolítica. En geopolítica a veces esta visión o este perfil de ser más que el otro ha envalentonado quizás a Irán respecto a Estados Unidos, mientras que Donald Trump, pues si el 28 de febrero no veía todavía el panorama cercano a las elecciones de noviembre, hoy cada vez falta menos.
6: Cierto. Fausto, ¿cómo estás? Te saluda Marco Antonio Mares. Muy buenas noches, Fausto Pretelín.
5: Gusto en saludarte, Marco. ¿Cómo estás? Buenas noches.
6: Igualmente. Y como dices, pues los tiempos político-electorales se acercan. En las encuestas, el tema de Irán ha hecho descender la popularidad del presidente de Estados Unidos y las presiones que generan pues esta tensión, este nuevo capítulo de guerra en Medio Oriente, pues también provocan mucho más incertidumbre. ¿Qué escenarios estás viendo de aquí a los próximos días, las próximas semanas, con un eventual reinicio de esta etapa bélica?
5: Mira, en realidad se ve, digamos que la constante es la incertidumbre, ¿no? Es decir, el acuerdo de entendimiento era un acuerdo más bien sobre todo de una tregua, ¿no? Una tregua que beneficiaba a ambas partes. Y si de alguna manera en estos 60 días que están ya corriendo, ¿no? No encuentra una salida que le dé cierta estabilidad, ¿no? A una negociación entre ambas partes, pues esto corre el riesgo de que se salga de las manos y continúe la guerra frontal. Me parece que lo que vimos ayer y hoy no va a continuar el día de mañana. No esperaría, porque ya reaccionó Irán en contra de algunos de los países del Golfo, particularmente a las bases militares de Estados Unidos, ¿no? En Qatar y en Kuwait. Pero, insisto, creo que para ambas partes continuar esta guerra no le da o no les da resultados positivos. Y bueno, pero todo está sobre la mesa, ¿no?
7: Sí, todo está sobre la mesa. Fausto, te saluda José Yuste. ¿Cómo estás, Fausto? ¿Cómo te va?
5: Hola, muy bien a ti. ¿Qué tal, José? Muy bien, buenas noches.
7: Muchas gracias. Oye, fíjate que el otro tema también es el que sucedió hoy con España, que prácticamente rompió relaciones diplomáticas con España Donald Trump, y a la hora dijo que no había roto ya relaciones diplomáticas, que España se había comprometido a hacer una aportación fuerte al presupuesto de la OTAN, y entonces con todo esto, incluso Pedro Sánchez, el presidente español, dijo, bueno, pues me encontré a Donald Trump y platicamos de fútbol y de golf. O sea que es un caso, la verdad es que Trump es verdaderamente un caso que en un día genera una crisis y en la noche ya no hay crisis.
5: Sí, así es. De alguna forma lo vimos hace unos días, tener una injerencia muy clara y peligrosa en la FIFA, ¿no? En donde pues detona una bomba nuclear, yo diría, dentro de la FIFA y dentro del Mundial de su país, lo cual es un escándalo. Ahora, el tema era una relación comercial, romper la relación comercial con España, porque España no apoyó con las bases militares que tiene Estados Unidos dentro de ese país, dentro de España, los ataques hacia Irán el 28 de febrero y la respuesta, evidentemente, posterior. Esto también lo tiene de cabeza Donald Trump contra Italia, contra España, contra Irlanda. Es decir, sí es claro que la relación entre Estados Unidos y la Unión Europea, varios países de la Unión Europea, no es buena, y eso creo que de alguna forma ha detonado las alarmas en Europa, en Alemania, inclusive en Reino Unido, fuera de la Unión Europea, en el sentido de que el pilar de defensa de Europa está resquebrajándose, es decir, la OTAN, que gran parte de los países europeos

0: marinos de la OTAN. Evidentemente quien está feliz de esto es el presidente ruso Vladimir Putin, ¿no? Es decir, hay un es un triángulo, tres vértices, y en los tres, Unión Europea, Rusia, Estados Unidos, junto con Ucrania, evidentemente dentro de la Unión Europea, bueno, no formalmente, pero sí, habla de la situación crítica que viven los europeos en una guerra en donde Rusia dice, bueno, si Donald Trump no les va a proveer de misiles Patriot, por ejemplo, pues es el momento de atacar también alguna parte de Europa, de la Unión Europea. La buena noticia es que hoy Donald Trump sí da la luz verde al presidente Zelensky para que tenga la licencia y construya, produzca misiles de largo alcance, que es...
1: Pues esa guerra de la Ucrania, pues ya va para cuántos años y tampoco vemos una salida, y Rusia se está beneficiando con el alza en los precios del petróleo.
0: Sí, evidentemente, eso es una noticia positiva para Putin. El Comité Olímpico también ya le abrió las puertas nuevamente a Rusia, es decir, es un riesgo de que estos organismos se estén asimilando ya a Rusia como un país natural, vamos a llamarle, y no un país conflictivo o un país terrorista, porque hay que decir que la invasión de Rusia a Ucrania es un acto terrorista que viola el derecho internacional por donde se le busque. Entonces, creo que Donald Trump ha ayudado, no sé si de manera voluntaria o involuntaria, yo creo que de manera voluntaria, al presidente ruso, sí. Porque lo recibió con, acuérdense, en Alaska con alfombra roja, ¿no?
2: Cierto.
0: Entonces, sí, es un conflicto muy fuerte. Lo de España, bueno, pues Pedro Sánchez se mantiene, la política exterior de España es lo claro. que le hace flotar después Fausto. De tantas crisis.
2: Fausto, se nos acaba sí. el tiempo, desafortunadamente. Fausto Pretelín, muchas gracias por
3: Fausto, gracias.
0: Tus comentarios. Nos vemos. Buenas noches.
2: Vamos a un corte, regresamos.
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15: Carlos Alberto contra Italia 1970. La culminación perfecta del fútbol arte. Tras una secuencia colectiva donde participaron casi todos los jugadores brasileños, Pelé sirvió un pase medido para que el lateral Carlos Alberto llegara a toda velocidad y fusilara con un derechazo.
14: Información sorprendente.
15: Las jirafas duermen solo 20 minutos al día. Esto para mantenerse alerta ante posibles depredadores que acechan en la sabana africana.
14: Conoce más.
15: Los caracoles tienen miles de dientes microscópicos situados en su lengua, una estructura llamada rádula que utilizan para raspar alimentos.
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0: aquí a Fórmula Financiera y tenemos en la línea a Ángel Domínguez. Él es presidente del Colegio de Pilotos Aviadores de México. ¿Cómo estás, Ángel? Muy buenas noches.
1: Mari Carmen, ¿cómo estás? Muy buenas noches. Me da gusto saludarte a ti, a Marco, a Pepe y al auditorio.
2: Hola, Ángel. Buenas noches.
3: Hola, ¿qué tal? ¿Cómo estás, Ángel?
0: Oye, ayer el secretario
1: de... Todo muy bien, gracias.
0: Ayer el secretario de Infraestructura, Comunicaciones y Transportes, Jesús Esteva, decía que esperaba que ahora sí, antes del inicio de la temporada invernal, ya Estados Unidos nos pudiera levantar las restricciones que nos impuso todo el año, que no levantó para el Mundial, y que implica que no podemos tener nuevas rutas a Estados Unidos desde ningún aeropuerto, ni la IFA, ni la ICM, ni ninguno. ¿Cuándo? Mi primera pregunta es, ¿cuándo inicia la temporada invernal para que realmente se aproveche, para que realmente Estados Unidos nos haga el favor de levantarnos estas restricciones?
1: Mira, Mari Carmen, las temporadas, digamos, se llaman temporadas IATA por esta organización internacional que, digamos, regula a nivel internacional a las líneas aéreas, y les llamamos comúnmente las temporadas IATA, que es la de primavera-verano y luego la de otoño-invierno. En ese sentido, la temporada invernal, por así decirlo, serán las asignadas para la temporada que cubre más o menos, digamos, desde los meses de octubre, noviembre y diciembre, un pedacito todavía de septiembre puntualmente.
2: Sí, Ángel, ¿cómo estás? Te saluda Marco Antonio Mares, muy buenas noches.
1: ¿Qué tal, Marco? ¿Cómo estás? Buenas noches.
2: Buenas noches. Si nos puedes dar una expectativa, un pronóstico respecto de lo que pueda ocurrir, más allá del pronóstico oficial que ya citaba Mari Carmen, ¿cuánto tiempo calculas tú que pudiéramos evitar y dejar de tener estas sanciones? Y si México está cumpliendo o no con lo que Estados Unidos ha venido exigiendo.
1: Mira, Marco, fíjate que esa es una... ha venido desarrollándose desde el año pasado esta famosa sanción, derivado de que la autoridad, el Departamento de Transporte puntualmente en Estados Unidos, decía que México estaba violando el convenio bilateral, ¿no? Sobre todo por el tema de la asignación de los slots en el AICM, el tema de las cargueras que salieron del AICM y se fueron al aeropuerto Felipe Ángeles. Y en últimas fechas, me parece que hace como 3 semanas, se hizo público que el reglamento de la ley de aeropuertos puntualmente fue modificado por el gobierno federal, digamos, para adoptar las mejores prácticas internacionales en materia justo de eso, de repartición de slots en los aeropuertos que están, que tienen saturación, en este caso, pues el aeropuerto de la Ciudad de México. Ya está publicado en el Diario Oficial de la Federación esta modificación, y justo se tendrá que ver, o es algo que veremos, cómo se reparten estos slots para la temporada invernal, y entonces ahí será cuando seguramente el gobierno de Estados Unidos definirá si México, a decir de ellos, está cumpliendo con el convenio bilateral. Yo aquí veo dos cosas, vamos a decir, positivas. La primera es que ocurrió lo que nosotros desde el Colegio de Pilotos dijimos desde el primer minuto que pasó este tema, que fue: necesitamos que los gobiernos se sienten a la mesa a llamar a consultas sobre el convenio bilateral. Y parece ser que pasó, digamos, algo parecido, ¿no? Se pusieron de acuerdo. Y luego, otra cosa que es positiva es esta modificación del marco normativo en cuanto a la repartición de slots en este tipo de aeropuertos. Entonces, digamos que el gobierno federal está cumpliendo paso a paso. Veamos si a ojos del gobierno de los Estados Unidos se cumple con cuando se haga esta repartición de slots. Lo que sí les puedo decir es que la industria está ávida de que esto ocurra a la brevedad, pues porque ambos aeropuertos necesitan crecer. Ya no lo pudieron hacer, digamos, en el Mundial, pero pues vienen todavía muchas otras cosas hacia el futuro que pueden hacer que estos dos aeropuertos sigan creciendo.
3: Desde luego, Ángel. Te saluda José Yuste. ¿Cómo estás? ¿Cómo te va, Ángel?
1: ¿Qué tal, José? Todo muy bien, muchas gracias.
3: Qué bueno, me gustó. Oye, aparte de esto, cuéntanos cómo les fue en el Mundial, cómo sentiste. Hoy vimos caídas en Volaris y en Aeroméxico, caídas bursátiles. Presentimos que no fueron las expectativas quizá del Mundial que se esperaban, pero ¿cómo les fue? ¿Cómo ustedes sintieron todo el tráfico aéreo ahora en el Mundial?
1: Mira, Primero que nada, muy ilusionados, Pepe, digo, la verdad es que lo voy a aprovechar, yo sí fui, sí. Y nosotros los pilotos sí fuimos de los del, nos subimos a la ola del ICC, y creo que seguiremos en la misma con mucho gusto. Mira, yo puedo hablar puntual y particularmente de lo que nos tocó vivir a nosotros como tripulantes. Creo que fue una temporada, digamos, importante en el sentido de que no hubo ningún incidente en materia de seguridad. Creo que las tripulaciones se comportaron como siempre lo han hecho mis compañeros y mis colegas, a la altura, ¿no? En esa parte creo que también los vuelos fueron siempre o trataron de ser muy puntuales. Nos tocó incluso a los pilotos mexicanos transportar a varias selecciones desde México hacia los Estados Unidos, y me parece que creo que nos fuimos con saldo blanco en esa parte. Luego ya en la parte, digamos, económica, pues seguramente esto también podía atender todavía a ese, voy a decir, ese rezago que viene de todo el conflicto y las repercusiones que ha tenido el tema del petróleo, que por supuesto que ha afectado bastante a la industria, y que esperemos que también se empiece a reponer en próximos meses. No sabría decirte a ciencia cierta si no se cumplieron, digamos, las expectativas en temas de pasajeros que pensaban las aerolíneas que fuéramos a transportar, pero yo te puedo decir por mis colegas pilotos que los vuelos iban llenísimos, siguen estando muy llenos, e incluso, pues bueno, salió también este tema a relucir de que los vuelos iban tan llenos, incluso que había ahí en algunas aerolíneas sobreventa, etcétera, etcétera, ¿no? Entonces, yo creo que al menos en ese tema se cumplió correctamente.
0: Oye, y yo sí te quisiera preguntar más sobre esta nueva asignación de slots. Ya se publicó la modificación. Esto, básicamente, los problemas de slots son en el aeropuerto de la Ciudad de México, no en el AIFA. En la AIFA yo creo que tienen todo menos problemas de asignación de slots. Se van a respetar la cláusula del abuelo, o sea, ellos que la habían reducido a 40, 43 por hora. ¿Cómo quedó en el nuevo reglamento?
1: A ver, una de las principales cosas, Mari Carmen, es justo el que el aeropuerto de la Ciudad de México empiece a regresar, digamos, llegamos a tener hasta incluso 42 operaciones por hora en esta reducción, que la verdad es que nosotros nunca entendimos, digamos, del lado aire por qué la reducción, hay que decirlo, nunca vimos este famoso estudio que los servicios a la navegación en el espacio aéreo mexicano, CENEAM, realizó, y que nunca coincidimos porque siempre dijimos que creíamos que el espacio aéreo daba para más operaciones. Tan es así que el día de hoy ya se está hablando de, digamos, de incrementar las operaciones, y no se hizo, digamos, el espacio aéreo sigue siendo el mismo, está diseñado de la misma manera que cuando vino la reducción. Sí ha habido un cambio en los edificios terminales del AICM. Ahora hay más espacios, que eso también era algo que preocupaba con respecto a protección civil. Entonces, a ver, las reglas IATA, que es un documento muy importante que básicamente se adoptó dentro de este reglamento de la ley de aeropuertos, que es el documento WASG, que es, digamos, las mejores prácticas internacionales para repartir slots, sobre todo hablan mucho de la puntualidad y de qué tanto respetas los slots que se te asignan, tanto en puntualidad como en consistencia de utilizarlos, Mari Carmen. Entonces, eso es lo que el aeropuerto o el Comité de Operación y Horarios del Aeropuerto de la Ciudad de México tendrá que estar vigilando hacia el futuro. Y lo dices atinadamente, la AIFA no tiene de todo menos problemas de saturación, pero hay que recordar una cosa. El gobierno norteamericano y el gobierno mexicano han determinado en conjunto que, digamos, que el AIFA y el AICM jueguen, digamos, un papel que en materia de aviación se llama más o menos como un metroplex, es decir, se considera como una extensión del aeropuerto de la Ciudad de México a la AIFA, y por eso también tiene estas restricciones que impuso el Departamento de Transporte.
2: Claro, Ángel Domínguez, lo que podemos ver entonces es que pues esto no tiene solución pronta, en menos de...
1: A ver, Yo creo que la tendremos, como lo ha mencionado el secretario de Infraestructura, Comunicaciones y Transportes, seguro hacia finales o antes de finales del año, de este año 2026, deberemos de tener una determinación del Departamento de Transporte, dependiendo de cómo vean que se implemente en este nuevo marco normativo.
0: Pues muchas gracias.
3: Pues Ángel gracias, Domínguez, Ángel. Presidente del Colegio de Pilotos Aviadores de México, el CEPAM. Ángel Domínguez, gracias. Gracias, Ángel.
1: Muchas gracias a los tres, que tengan buena noche. Gracias.
3: Buenas noches, vamos a un corte.
4: Guanajuato vuelve a destacar ante el mundo gracias a San Miguel de Allende. Por tercer año consecutivo, la ciudad fue reconocida por Travel Leisure como la mejor ciudad del mundo y la número uno de México, consolidándose como uno de los destinos turísticos más importantes a nivel internacional. El presidente municipal, Mauricio Trejo, señaló que este reconocimiento es resultado del trabajo de toda la comunidad y de una estrategia para cuidar el patrimonio, fortalecer el turismo y mantener la calidad de los servicios. Con este nuevo reconocimiento, San Miguel de Allende reafirma su liderazgo mundial y continúa posicionando a Guanajuato y a México como destinos de clase internacional.
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2: El conejo es una mascota dócil, ideal para quienes buscan un compañero silencioso pero sociable. Requieren una dieta rica en heno y espacio para saltar libremente. Su naturaleza curiosa y sus largas orejas los convierten en animales encantadores que conquistan a niños y adultos.
3: Argentina firma una remontada épica. Cuando parecía al borde de la eliminación, Argentina protagonizó una remontada memorable. La albiceleste perdía 2-0 frente a Egipto, pero reaccionó con autoridad para imponerse 3-2 y conseguir su boleto a las semifinales. Lionel Messi falló un penalti durante el encuentro, aunque después tuvo revancha al marcar uno de los goles del triunfo. La selección campeona volvió a demostrar su capacidad para levantarse en los momentos más difíciles. Su próximo rival será Suiza.
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2: La orina de los gatos brilla bajo la luz ultravioleta debido a que sus componentes químicos naturales la hacen fluorescente.
1: Conoce más.
2: El ojo del calamar gigante es del tamaño de una pelota de baloncesto, permitiéndole ver en las profundidades más oscuras.
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2: El chocolate es tóxico para los perros porque contiene teobromina, una sustancia que su organismo no puede procesar con facilidad.
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5: El canciller Roberto Velasco se reunió con el presidente de Suiza, Guy Parmelee, y empresarios suizos buscan modernizar el tratado que tiene México con la Asociación Europea del Libre Comercio. El dirigente del Partido Verde en la Ciudad de México, Jesús Sesma, anunció que el programa Guardianes Verdes iniciará una nueva etapa donde acudirán a las instituciones correspondientes para exigir respuesta tras recibir 49.971 denuncias ciudadanas sobre fallas urbanas. El gobierno de Puebla, encabezado por Alejandro Armenta, impulsó el proyecto Yanquilot. Esta iniciativa modernizará los servicios públicos. Además, en coordinación del proyecto federal Quitsari, el Estado fabricará chips y tarjetas electrónicas para los sectores ferroviarios, agrícolas y tecnológico.
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0: aquí a Fórmula Financiera y ya está aquí con nosotros Alfredo González. Yo creo que de aquí al Mundial hasta si no diario, casi diario, porque te vas a Estados Unidos.
1: Amenazo con estar mucho tiempo con ustedes de aquí a que acabe el Mundial y después, si quieren, pues también. También aquí nos quedamos. Sí, la próxima semana nos vamos a Estados Unidos, todavía no sabemos exactamente qué día, pero vamos a estar a lo mejor en las semifinales, nada más que me confirmen. Pero sí, en la final, en esa
0: ahorita sí vienen el partido más emocionante, que va a ser Marruecos-Francia.
1: Marruecos-Francia para mañana.
0: Okay.
1: Mañana.
0: ¿Vamos qué?
1: Yo creo que Francia.
2: Híjole, a ver, quien gane mañana, yo creo que va a ser el campeón mundial, ¿eh? Porque Marruecos es buenísimo también.
1: No sé si Marruecos gana, vaya a ser campeón del mundo. La verdad es que no lo sé, porque en la misma llave, digamos, está España.
2: Bueno, es que queda España.
1: Sí.
2: A ver, y si Francia sí le puede ganar a España, desde luego, pero...
1: Sí, claro.
2: Pero, o bueno, España podría dar la sorpresa.
1: Podría dar la sorpresa.
2: Es campeón europeo, al fin y al cabo.
1: Exactamente, y además España tiene un equipazo.
2: Y también. Un equipazo.
1: O sea, tampoco es como que, España sería mucho menos que Francia, ¿no? Pero sí me parece que en cuanto a rendimiento, creo que sí Francia va un escaloncito arriba de España.
0: ¿Y tu pronóstico?
1: Mi pronóstico para mañana, yo creo que gana Francia... Híjole, muy apretado, 1-0.
0: 1-0.
1: No, sí, es que Marruecos muy apretado. Es un equipazo.
2: Muy buen equipo.
1: Es un equipo africano.
3: Yo creo que va a ganar Marruecos.
1: ¿Ah, sí?
3: Sí.
2: No, te digo.
0: Tú vas a Francia.
2: Yo voy a Francia, pero la verdad que Marruecos es un equipo fuera de serie. A ver, cuéntanos un poco de Marruecos, porque además todos han traído de Europa.
1: Sí.
2: Tomaron la nacionalidad marroquí, porque todos ya nacieron casi en Europa. Es interesante lo que ha hecho Marruecos.
1: Exactamente. Marruecos es una selección que está plagada de jugadores que han nacido en Francia, que han nacido en varias colonias francesas, y tiene jugadores increíbles en las mejores ligas del mundo. Uno de los mayores exponentes es Hakimi, que juega en el Paris Saint-Germain, pero prácticamente casi toda su plantilla juega en Europa. ¿No? Pues prácticamente pues es de esa África mediterránea, un poco más para arriba, ¿no? No es del sur, es un poco más del norte y es un poco más, digamos, un poco más virtuosa. Tiene más calidad, no es como algunas de África, que de pronto pueden dar alguna sorpresa, pero no son tan dotados. Estos sí, son unos jugadorazos. Y nos sorprendieron el torneo anterior, en Qatar 2022, que estuvieron en cuarto lugar. Llegaron hasta el cuarto lugar y recientemente fueron campeones de menores, ¿no? Entonces, y africanos. Entonces, la verdad es que no demos por hecho que Francia va a pasar muy fácil por Marruecos.
0: Oye, además, Marruecos es sede con España, Portugal,
1: sí,
0: del próximo Mundial.
1: Del próximo Mundial, exactamente.
0: Del 2030.
1: Exacto. Y la verdad es que yo no diría que si caen contra Francia va a ser un fracaso. Yo creo que no. Porque se están enfrentando a un potencial campeón del mundo, es subcampeón ahora, ¿no? Entonces, yo no diría que hoy, si Marruecos pierde, bueno, mañana, si Marruecos pierde, no es un fracaso. Si se hubiera enfrentado a lo mejor a otra selección como Suiza, Croacia, Portugal, ahí sí diríamos que posiblemente pueda ser una especie de fracaso. Pero, digo, Marruecos va creciendo.
2: No, le ganó a Canadá.
1: También a Canadá 3-0. 3-0, que no es cualquier cosa. Digo, Canadá era un anfitrión pobre. Esa es la realidad. Fue uno de los, digamos, de los últimos anfitriones, digamos, muy pobres, porque lo que hizo Qatar hace 4 años fue muy pobre. Lo de Sudáfrica en 2010 también muy pobre. Rusia, pues también. O sea, es de quinto pelo, digamos, en Europa, y hoy ya no participa, ¿no? Entonces, yo creo que Marruecos podría dar la sorpresa, pero sí lo veo sumamente complicado. Las demás llaves, pues son importantes, ¿no? También con España, contra Bélgica.
2: Ay, Bélgica de repente salió que es muy bueno, ¿no?
1: Sí, sí.
2: No lo
1: sí,
2: habíamos
1: sí.
2: visto, como que no lo habíamos detectado ahí.
1: Digamos que se enfrentó a un equipo de Estados Unidos que tampoco era tan pulcro, ¿no? Tan bueno. O sea, sí creo que el 4-1 fue demasiado castigo para Estados Unidos, porque sí se equivocaron en jugadas puntuales, pero tampoco es que Bélgica haya hecho muchísimo por ganarle a Estados Unidos. O sea, se equivocaron en 2 jugadas puntuales y por eso es que ganaron 4.
0: Bélgica, entonces, prácticamente.
1: ¿Qué?
0: Dijiste prácticamente ganaron 4-1.
1: ¿No? No, prácticamente, o sea, digamos que, bueno, sí ganaron. Sí, sí, sí, sí, sí ganaron. Aplastante 4-1.
0: Y todo el mundo estaba muy contento después sí. de Donald Trump.
1: Sí.
0: Bueno, menos los de Estados Unidos, supongo.
1: Menos los de Estados Unidos.
2: Oye, ¿Noruega va contra quién?
1: Noruega va contra Inglaterra. Digamos que si nosotros hubiéramos pasado, hubiéramos jugado contra Noruega.
0: ¿Ahí a quién vas?
1: Ahí yo creo que Inglaterra. Inglaterra creo que es favorita ¿sí? en esa llave.
3: Yo voy con Noruega.
1: ¿Sí?
3: Sí.
1: Hoy anda muy Contreras.
2: Sí, te digo, dice,
1: ¿qué
2: sí,
1: pasó?
0: Tú, Marco, tú, Pepe.
2: Con Inglaterra, desde luego.
0: Yo también, porque además prefiero que nos haya sacado el campeón.
1: Eso es un buen argumento, sí. Que sea campeón a Inglaterra.
0: Sí, Inglaterra es campeón, más perdimos
1: contra perdimos el contra el campeón.
2: Y los vi muy fuertes contra México, porque México jugó muy bien, la verdad.
1: Sí.
2: México jugó bien y Inglaterra sí. Sí ganó bien.
1: Entonces digamos que en Qatar nos sacó el campeón, ¿no? O sea, exacto. También casi nos eliminó el campeón.
2: Exacto.
0: Exacto. Eso, no, sería mucho mejor.
1: Eso cambia muchísimo. Y hablando, por ejemplo, de México, hay cosas positivas, además del ICICI y esa ilusión que nos dio la selección mexicana, pues también algunos futbolistas han mejorado su valor. Hay jugadores, por ejemplo, Gilberto Mora, obviamente Guillermo Ochoa, pues no, porque ya va de salida.
2: Oye, ¿qué hoy se recibe del bachillerato?
1: ¿Sí? ¿Sí?
0: ¿No? Ah, sí, sí, sí, sí.
3: ¿Fuiste a la
1: graduación? No fue, sí. Yo quería entregarle el reconocimiento. Acabó la prepa. Imagínate tú, o sea, acaba de jugar una Copa del Mundo y apenas está recibiendo de prepa. O sea, sí, es increíble.
0: No tiene 18 años.
1: Sí, no, en octubre cumple 18 y también no pudo llegar por logística, no pudo llegar, pero también ahí en el aeropuerto, ya cerca de buscar su pase de abordar a Tijuana, todo mundo lo abrazaba, lo besaba. Tijuana. Sí, él vive en Tijuana porque juega en los Xolos de Tijuana.
0: Ah, ya.
1: Sí, él nació en Chiapas estuvo mucho tiempo en Puebla porque su papá jugaba en Puebla, Gilberto Mora también. Entonces, muchos decían que era poblano, pero no es poblano. Como si lo fuera, porque es exitoso, ¿no? Como si lo fuera. Entonces, la gente lo abrazó, le pedía fotos, lo aplaudían. La verdad es que se ha convertido, su vida ha dado un vuelco increíble. Y estas historias, ¿no? Que se recibe.
2: Oye, Alfredo, y cuando uno ve a los finalistas ya que quedan en el Mundial.
1: Sí.
2: La verdad es que ya es una Eurocopa con amigos, ¿no?
1: Sí,
2: con Marruecos sí. Y Argentina.
1: Y
2: entonces, sí, por ejemplo, de CONCACAF ya no queda ninguno. Y si notas
1: no.
2: Cómo el fútbol, pues, europeo es el que está predominando el mundo.
1: Es que es una realidad. O sea, el fútbol europeo es el que manda en el mundo completamente. Y eso es una realidad que se adereza con argentinos, con brasileños, con uruguayos, y que llegan a engrosar esas plantillas que son muy buenas, pero el mejor fútbol es el europeo, sin duda alguna. Entonces, yo no creo que Cristiano Ronaldo haya estado tan equivocado cuando dijo que para Portugal que haya ganado la Eurocopa era como si fuera un mundial. ¿Por qué? Pues porque prácticamente en casi cada todos los mundiales pues están todos los europeos. De pronto estaba Colombia en unos cuartos de final, normalmente está Argentina, Brasil, pero en los últimos años Brasil no pasa ni siquiera de los cuartos de final. O sea, es un fracaso total lo de Brasil. Pero sí, hoy hay prácticamente siete de Europa y nada más Argentina. A mí me sorprendió que Colombia no estuviera en los cuartos de final. Suiza es una
3: Oye,
1: buena
3: y
1: selección.
3: Y sigue el escándalo y todas las sospechas del favoritismo
1: todavía,
3: a favor de Argentina.
1: Sí, sí.
3: Y con todo y todo, ¿tú crees que llegue hasta el final?
1: Yo creo que Argentina tiene grandes posibilidades de llegar a semifinales porque Suiza es un buen equipo, pero me parece que Argentina va a plantar cara. Es Argentina. Sí,
0: y si Argentina. Gana Argentina, luego ¿contra quién le tocaría?
1: Sería contra Noruega o contra Inglaterra. Exactamente.
2: Pues sí,
1: entonces
2: Inglaterra,
1: sería bravo. Sería brava esa semifinal. Imagínense una Argentina contra Inglaterra.
2: La venganza del 86.
1: Sí, la venganza del 86. Estaría increíble porque no.
0: Y ahí sí no van a
1: hacer
0: trampa como los egipcios tan fácilmente.
1: Sí, ¿no? No, ahí sí. Yo creo que van a poner más la lupa en lo que haga Argentina. Y yo no dudo que en algún momento vaya a ser algo reversible contra Argentina. Para que, como que midamos un poco el agua y digamos, ah, ya ven. no estamos ayudando todo el tiempo a Argentina. Tito, y en el partido de mañana va a haber tripleta Argentina en el Francia-Marruecos.
0: ¿Qué es tripleta? ¿Los tres
1: árbitros? Los árbitros.
0: ¿Los tres?
1: No, los árbitros, exactamente. Y es algo que a mí normal. me parece un error de la FIFA.
0: ¿Qué te iba a decir?
1: Porque si sabemos que están, digamos, ayudando y hay muchos errores a favor de Argentina, pues tres. Si se equivocan a favor de Francia, que es uno de los favoritos para quitarle, digamos, en el camino a Argentina, va a haber mucho más polémica.
0: O sea, creo si que llegara a ganar Marruecos por una decisión del árbitro, sería...
1: Sería la caos para la FIFA.
2: La FIFA está, de verdad, haciendo equivocaciones.
1: Sí, sí, sí.
2: Pues
1: sí.
2: De primaria.
1: Que
2: llama la atención que no las hacen porque son
1: exactamente.
2: Son muy complejos.
1: Sí, no, sí, no, sí. No, la, no verdad es que, la verdad es que es un error. Esperemos que mañana el partido permanezca de manera tranquila y que no haya problemas arbitrales.
0: Sí. Pues agradecemos mucho, como
2: con
0: siempre.
2: Gracias, Alfredo González. Qué bueno tenerte. Gracias.
1: Muchas gracias. Igual.
0: Y bueno, Pepe, yo estuve buenas noches.
2: Maricarmen Cortés,
4: buenas noches.
0: La producción de Diana Zapeda con la asistencia de Cindy Sánchez y de Charlie González. En los controles técnicos, Lorenzo Gasca. El staff de televisión, David Méndez, Jimena Bocanegra, Carmen Gutiérrez, Oscar Carrillo, Paco Huerta. En YouTube, Gio Hernández y Cate Hernández. Se quedan en Telefórmula con Juan Pablo Pérez Díaz y en radio con Ya Salió el Peine. Nos vemos mañana. Gracias.
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7: La compra de 6 aerocoolers y un aire acondicionado para el área de consulta externa y sala de espera del Hospital Fernando Carranza del ISSSTE en Hermosillo anunció ayer Martí Batres, director general de la institución, pero que no se están atendiendo las prioridades, señaló la enfermera Gloria Durazo sobre la llegada del equipo de climatización al hospital, quien además señaló que esos sistemas se están colocando en áreas administrativas donde no es urgente y donde no es prioridad. Víctor Rodríguez Padilla, exdirector de Petróleos Mexicanos, fue detenido la tarde de este martes 7 de julio en la Ciudad de México, días después de que su esposa, María Felicia Jiménez Lavie, denunciara públicamente y ante las autoridades presuntos actos de violencia familiar. El exfuncionario fue detenido por elementos de la Fiscalía General de Justicia, quedando a disposición del Ministerio Público Común.
8: Para Radio Fórmula Sonora informó Carolina Lucero.
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9: Si ustedes como yo pensaban que cuando una mujer estaba encinta, pues realmente estaba en, es decir, con una preposición en, cinta, dentro de una cinta. Yo pensaba que estaba dentro de una cuerda floja o encinta, pues no sé, que cinta significaba algo más. Pero no, fíjense que es una sola palabra, está encinta, viene del latín incinctus, incinta, que quiere decir que no está ceñida por la cintura, que no puedes ponerle un cinturón porque no tiene cintura o porque carece de cintura. Es una sola palabra, incinctus, y se utilizaba ya desde la Edad Media. Y bueno, creo que ha caído un poco en desuso, pero cuando ustedes oigan que la mujer está encinta, quiere decir que está desceñida, sin cinturón.
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5: Tulum, Quintana Roo, es el único pueblo mágico con una zona arqueológica frente al Mar Caribe. Sus playas blancas y atmósfera sustentable lo hacen destino de moda. Aquí, la historia maya se fusiona con un estilo de vida relajado, cenotes sagrados y selva.
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5: 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Bienvenidos, soy Gina Avilés.
6: Gracias por acompañarnos. Hay momentos en que la noche parece guardar silencio, como si algo estuviera esperando. A lo largo de los años, miles de personas han levantado el teléfono para contar lo que vivieron cuando nadie más estaba ahí. Esto es La Mano Peluda. Yo soy Nacho Muñoz, agradecido con Dios y con ustedes, porque una vez más daremos inicio a una noche de leyendas.
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5: Bajo las calles bulliciosas de la Ciudad de México, donde el presente se alza sobre los ecos de un imperio perdido, yace un secreto forjado en oro y sangre: el tesoro de Moctezuma. No es una mera leyenda, sino una verdad palpable, un lingote de metal precioso que emergió de las profundidades, testimonio mudo de una noche de terror y codicia. Se dice que este oro, arrancado de su contexto sagrado, no solo condenó a quienes intentaron poseerlo, sino que también quedó custodiada por fuerzas ancestrales, esperando en la oscuridad, no perdido, sino protegido por la memoria de una ciudad caída y una maldición que el tiempo no ha podido borrar. El oscuro secreto del tesoro de Moctezuma.
6: ¿Qué te parece el tema para esta noche? Interesante, ¿verdad? Pregunta: ¿crees que el tesoro de Moctezuma realmente se perdió durante la noche triste o fue escondido antes de la caída de Tenochtitlán? Contesta si te atreves y esperamos que tu comunicación llegue en este instante porque estamos en vivo para ti.
5: Vamos a escuchar estos relatos que tú has vivido, pero también comentar un tema súper interesante y en el que también podemos aprender mucho.
6: Así es.
5: Vamos, saludos a todos los amigos que están escuchando, dice... Soy el amigo de Saúl de Texcoco y yo también estoy escuchando el programa y quiero contar un relato. Todos están invitados para contar relato, por supuesto. Vamos a escucharte a ti y también tenemos los audios que vamos a ir mezclando entre las experiencias, audios y textos. Buenas noches, ¿cómo te llamas?
7: Hola, ¿cómo están? Soy Saúl de nuevo, aquí estamos.
5: Ah, ok, Saúl de Texcoco. te acababa de leer precisamente y tengo aquí un relato.
7: Ajá.
5: A ver, perfecto, ¿de qué se trata?
7: Mire, la última vez que ve que le conté del relato, mi papá le contó el relato de la posición que tuvo yo del sonidito que tuve en la pared.
5: Ah, sí, ok, claro.
7: Mi mamá me contó una historia que le contaba mi abuelita. Haga de cuenta que mi abuelita tuvo dos hijos.
5: Sí.
7: Y pues ella estaba embarazada, creo que por el cuarto o por el tercer hijo, mi abuelita. Y vivían por Xochimilco, por una parte media rara, no me acuerdo muy bien. Pero aquí mi abuelita, un día como estaban viviendo en la casa de la cuñada de mi abuelo, pues haga de cuenta que mi abuelita estaba normal, estaba cocinando, estaba ahí con mis tíos, normal. De momento, como creo que en ese tiempo los baños estaban afuera, no sé. Dice mi abuelita que le dio ganas de ir al baño, que iba caminando, pero de momento que cuando quiso abrir la puerta no se podía abrir, que estaba girando y no se podía. Y se escuchaba como que una persona llorando o alguien que estaba así como que espantado. Mi abuelita pues agachó y vio en la parte de la puerta de abajo, vio una persona ahí sentada, pero se estaba desangrando.
5: Ok.
7: Ya después mi abuelita se echó a correr por la cuñada y le dijo que la acompañara, que porque vio a una persona herida. Estaba desangrando. Y pues la cuñada se sacó de onda y se espantó. Y como mi abuelita se llama Margarita, le están diciendo Maggie. O no me acuerdo cómo le dicen a las
5: Margaritas, Maggie,
7: no me acuerdo,
5: sí.
7: Pero dice Maggie, no digas eso, no me quieras espantar. Y mi abuelita pues sacó de onda y le dice, ¿por qué no te quiero espantar? Dice, es que ahí un día un joven estaba borracho y se metió en problemas y le dispararon y se echó a correr, o sea, se escapó, se brincó la barda y se metió ahí al baño. Pero aquí lo raro es que, bueno, aquí lo como que lo extraño, lo nervioso o sí, lo impactante, que el joven había muerto ahí.
5: Ah,
7: o sea, se murió desangrado.
5: Ok. Esto fue lo que les llamó la atención, pero tiene una clara relación, ¿eh?
7: ¿Por qué?
5: Porque ahí falleció y hay lugares donde se presentan hechos trágicos, violentos, que se queda una huella energética y que puede ser repetida a lo largo del tiempo. Así hayan pasado un mes, 10 años, el tiempo que tú me digas, pero ahí ese lugar queda marcado.
7: No, pues yo no sabía.
5: Sí.
7: Pues a mí cuando me contó eso mi mamá, pues yo hasta me... Le dije, no manches, mamá. Me dice, sí, te lo juro. Ya como 2 meses después fui y le pregunté a mi abuelita y me dijo que sí. Que sí, que se había muerto ahí el joven y que lo vio ahí. Y después fueron al baño otra vez y ya no había nadie.
5: Sí, sí.
7: Pero dicen ahorita que lo raro es que no olía feo el baño, pero cuando regresaron olía como, no sé, me dijo la palabra mi abuelita, pero no me acuerdo.
5: Ok, ¿como algún olor fétido?
7: Ah, sí, fétido, sí, exactamente eso.
5: Ah, ok. Pero cuando te lo contaron dijiste, no, esto no puede ser posible. Pero fíjate que aquí hemos escuchado varios relatos de esto que te estoy comentando. Sitios en donde quedan marcados precisamente por la tragedia.
7: Uy.
5: Uh-huh. Pero nada más les pasó una vez, ya después no lo vieron.
7: No, dice mi abuelita que después de ese día ya no pasó.
5: Ok, fíjate.
7: Yo le dije a mi abuelita, oye abuelita, ¿tienes algo, otro relato o algo así, una historia de terror? Le dije, me dice, ¿por qué, hijo? Digo, es que yo se ha escuchado de la mano peluda. Me dice, no. Digo, pues debes escucharlo, abuelita, porque ahí, uy, ahí cuentan unas historias, pero bellísimas, de espantos, de gente que se... ¿Qué? Ahorita, ¿no? ¿Qué tal si me pasa algo? Le digo, no, abuelita, pero ¿tienes algún otro relato? Y me dice que sí. Y pues ya me platicó algunos relatos.
5: Qué bueno que estés recomendando la mano peluda con tus familiares y en especial con tu abuelita. ¿Y qué más te contó?
7: Pues una vez me contó mi abuelita que antes de que conociera a mi abuelo, ella vivía sola. Ella vivía en una parte de Xochimilco que era muy bonita y ella vivía sola. Y creo que seguía trabajando. Y tenía su casa así como antes, así con sus cuadritos de Jesús, las fotos familiares, vasos, platos así en una repisa así guardados. Me dice mi abuelita que un día, al llegar de su casa, encontró una bolsa negra, que al abrirla había como que... me dijo que había como que pelos, que olía así como a loción de hombre.
5: Permíteme, tenemos que hacer una pausa, Saúl, y regresamos contigo. El Miedofón, 55-2193-5926.
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7: El rey de España en México. La fiesta mundialista permite unir, y qué mejor marco que el fútbol, que indirectamente permitió zanjar esa pausa diplomática entre México y España. Pasaron casi 8 años para que Felipe VI regresara a México, un lugar especial para la familia real española. La primera vez que Felipe de Borbón y Grecia visitó México fue en 1991. Ahora, en el 2026, sin mensajes, pero sí imágenes que hablaron por sí solas, vimos cómo la presidenta de México salió a recibir al rey a las puertas de Palacio Nacional. Inmediatamente estiró los brazos y una sonrisa abierta fue la bienvenida. El monarca español en todo momento se vio contento, se notaba, se sentía en casa. Y cuando llegó a Guadalajara, recordó cuando su esposa, la reina, vivió en la Perla Tapatía mientras estudiaba periodismo. 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
8: La cobaya, también conocida como cuy o cuyo, la cobaya es un roedor muy tranquilo y expresivo. Se comunican mediante pequeños sonidos cuando están felices o tienen hambre. Son animales herbívoros que disfrutan mucho del contacto humano, siendo una opción excelente como primera mascota para los pequeños.
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9: 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Pues algo similar ocurre con la felicidad. 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
11: Hoy vamos a platicar de la perturbadora maldición que protege el tesoro de un imperio caído. El oro que pesa más que la vida. Y ahorita vamos a terminar de escuchar el relato de nuestro amigo Jesús.
9: Saúl.
11: Saúl, Saúl. Ya te estoy cambiando el nombre, Saúl. Regresamos contigo.
12: Sí, no se preocupe.
11: A ver.
12: Bueno, pues ya ahorita ya abrió la bolsa y le platico que encontró como que pelo de animal y como que olía como a loción hombre. Dice abuelita que encontró como que una cabeza de pollo. O no me acuerdo, es que me dijo así mi abuelita, porque no reconoció bien lo que tenía dentro, pero lo que sí reconoció fue la cabeza de un pollo.
11: Sí.
12: Y mi abuelita pues lo agarró y pues lo tiró así en la basura. Que después estaba leyendo la Biblia, estaba haciendo un rosa, bueno, estaba leyendo, estaba presionando algo así, me dijo mi abuelita, que la foto de su papá le empezó como que a salir sangre por los ojos.
11: Okay.
12: Y mi abuelita pues se espantó y pues se echó un Padre Nuestro, y ya después de que se echó su Padre Nuestro y como tres Santa María, ya el cuadro estaba roto de los ojos, pero no estaba la sangre.
11: Fíjate que
12: y pues mi abuelita, ajá.
11: Sí, no, adelante, termina.
12: No, es que porque si no, es que me quedo a veces con la duda y yo, ay, ¿por qué no le pregunté?
11: Pero es que aquí yo te iba a comentar de objetos, como puede ser un cuadro, que no es que en sí el cuadro esté malo, que esté maldito, sino que es el objeto que sirve de alojamiento para entidades negativas. Entonces, así puede ser un cuadro, una muñeca, lo que tú me digas, que ahí reside esa entidad negativa, por lo cual pueden provocarse manifestaciones paranormales.
12: Ok, pero ¿me podrá explicar qué significa eso de la bolsa que encontró mi abuela?
11: ¿De la bolsa? A ver, dame más información.
12: Mire, me dijo mi abuelita que encontró como que pelo de animal. Me dice que parecía como de gato y de perro. Pero no sé qué cosa más había, pero que encontró encontró una cabeza de pollo adentro de la bolsa negra.
11: ¿Esa se la dejaron afuera de su casa?
12: Ajá, o sea, la aventaron porque estaba, me dice mi abuelita que estaba que rota. Pero la abrió mi abuelita y se dio cuenta que había pelo de animal, que olía, tenía un olor así como de una loción de hombre, y aparte tenía una cabeza de pollo.
11: Ok, entonces esto tiene como un significado,
5: sí,
11: que tiene que ver
5: con un trabajo de brujería.
11: Sí, un trabajo de brujería. ¿No sabes si ella lo tocó, esta bolsa?
12: Pues dice mi abuelita que pues, lo abrió con sus manos y pues empezó a revisar la vía.
11: Ah, ok. Mira, cuando te encuentras, sobre todo fuera de tu casa, una bolsa o cualquier objeto que no te vibra bien, que puede ser parte de un trabajo de brujería, la primera indicación es no tocarlo con tus manos. Bueno, en este caso tu abuelita sí lo hizo, pero lo importante es que ya después de esto que le sucedió no tuvo mayor consecuencia.
12: No, bueno, me dice mi abuelita que que después de eso como que sus dedos como que le empezaron a oler, no a oler, sino que le empezaron a doler sus dedos, pero dice mi abuelita pues que pues, como ella estaba mal de los huesos, entonces pues dice mi abuelita pues, que tal vez era porque no tiene calcio y algo así, y no le da importancia, pero aquí lo raro es que a mí se me confundió mucho del cuadro, o sea, no sé si tiene algo que ver con la bolsa que tenía así la cabeza de un pollo o tenga que ver otra cosa.
11: Fíjate, como te mencionaba, las características de un trabajo de brujería, los elementos que mencionas, los pelos de animales, la misma cabeza que estás diciendo, pues esto va encaminado como a separación, un trabajo para una separación o un rompimiento. ¿Para quién? Para la persona que ahí está viviendo en esa casa, que en este caso era de tu abuelita, ¿verdad?
12: Sí, en ese entonces. Bueno, era una vecina.
11: Ah, o sea, había muchas abuelita, personas.
12: Eran como cuatro personas, pero nunca estaban, dice mi abuelita, que siempre venían cada 2 meses, cada 3 meses.
11: Aquí lo importante entonces es si iba dirigido a tu abuelita o a algunas de esas personas. Esto hay que...
12: Pues yo no sabré exactamente, pero mi abuelita la abrió y pues tocó y yo... Pues yo como he escuchado sus historias de ese, yo le dije, no, ¿qué hiciste, abuelita?
11: Pero ya esto fue, hace
12: bueno,
11: mucho
12: así
11: tiempo.
12: Lo pensé. Sí, eso ya tiene mucho tiempo. Eso tiene como... me dijo mi abuelita que hace como 37 años.
11: Ah, no, ya tiene muchísimo. Aquí lo importante es que no le sucedió nada, no hubo una mayor consecuencia, entonces quizá no era un trabajo de brujería, pero lo que nos deja es el conocimiento de qué hacer en ese momento que vemos algo extraño en nuestra puerta. ¿Te parece?
12: Yo, como he escuchado sus relatos, todo eso, pues yo sí, me han contado a mis amigos que han encontrado cosas así en la calle, le digo, no las toquen. Me dicen, ¿por qué? Le digo, no las toquen. Y la última vez, como aquí, yo vivo en un pueblo, y hay una iglesia, la escuela, y hay unas que se llaman las canchas. Pues ahí nos vamos mis amigos y yo, pero a veces encontramos como que cosas quemadas, unas bolsas, le digo, no las toquen. Me dicen, ¿por qué? Dicen, pues no, pues puede ser que tengan, no sé, algo maldito, no sé, si se empiezan a ver, le digo, ah, bueno, pues no me crean, pero ahí si les pasa algo, pues no, no estén de chillones.
11: Pues sí, tú ya le dijiste la información.
12: Abrió la bolsa, pues uno de mis compañeros, pues por andar de curioso, pues abrió la bolsa y pues dice que olía feo, y pues que la aventó hasta al lado de de las canchas que ahí viven en pues los vecinos, todo eso. Y pues dice que se empezó a sentir mal y ya le dijo a su mamá, pues su mamá pues no le creyó y pues no le importó, pero su tía abuela le dice que tenía, porque lo veía medio raro. Dice, pues ya le contó todo y en la noche pues le hizo una limpia. Yo no sabía que las limpias se hacían como tres veces para que se te quite todo el mal.
11: Sí, es.
12: Y pues mi amigo ya
11: depende.
12: Se
11: depende del trabajo. Puede ser con una o dos o mucho más, pero sí depende de lo que haya provocado este trabajo.
12: Sí. Oye, pues sí, yo, pues,
11: me da mucho gusto que escuchando el programa te vayas orientando y que tengas esta pasión por el tema paranormal y que lo platiques con tus amigos, con tu abuelita. Eso nos agrada muchísimo, porque además te escucho que eres un jovencito, ¿verdad?
12: Sí, ahorita ya, bueno, tengo 16 años.
11: Ah, muy bien, hablas de manera muy correcta y te vamos a invitar que en otra ocasión te reportes para continuar escuchando más de lo que quieres platicar y darle la oportunidad a otras personas, ¿te parece?
12: Sí, muchas gracias por escucharme y pues bonita noche y muchas gracias por todo.
11: Saludos.
5: Gracias, mi amigo. Muy amable, sí, ya en un añito más podría estar jugando un mundial. No, ¿verdad? Bueno, sí, ¿por qué no? ¿Quién sabe? Saludos a mi querido amigo que nos acaba de compartir esa historia, Saúl, y se ve que tiene muchas inquietudes por el aspecto de que su abuelita le ha platicado y de ella no puede dudar ni él ni nosotros, por supuesto. Pues hablando de este tesoro de Moctezuma, pues resulta de que se piensa que no es solo una leyenda, sino que hay pruebas físicas de ese tesoro. Durante mucho tiempo, el llamado Tesoro de Moctezuma fue tratado como una leyenda exagerada por el paso de los siglos. Sin embargo, en 1981 apareció una pieza que cambió de forma de mirar este misterio. Un tejo.

0: Oro fundido, una pieza que parece haber sido transformada con prisa, como si hubiera formado parte de un saqueo, o una fuga, o una operación o movimiento desesperado. Pues décadas después, análisis científicos vinculados al INAH y la UNAM confirmaron que esa pieza sí corresponde al contexto de la huida española durante la llamada Noche Triste, que vamos a ir platicando, porque resulta que esta Noche Triste es muy significativa.
1: Claro, ocurrió durante la retirada de Hernán Cortés y sus hombres, allá por 1520, esta noche donde los españoles intentaron escapar cargando riqueza, que se maravillaron, con todo lo que había aquí, pero fueron atacados durante su huida por calzadas y canales. Esta imagen es inquietante, hombres huyendo en la oscuridad, pero cargados de oro y perseguidos por una ciudad en guerra, atravesando puentes improvisados, canales donde muchísima gente falleció. Y la leyenda cuenta que ese oro terminó hundido desde una lectura paranormal. Pues este tesoro no cayó en agua, sino quedó sepultado en una noche de traición, miedo y codicia. Vámonos a una pausa y regresamos. El Miedofón, 55 21 93 59 26.
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6: Fresas y frutos rojos. Las fresas tienen un alto contenido de agua y fibra, lo que las hace ideales para el calor. Estos frutos ayudan a regular la temperatura corporal y aportan antioxidantes vitales. Puedes incluirlas en batidos o yogures para una merienda refrescante. Su dulzura natural satisface los antojos sin deshidratar el organismo, proporcionando una hidratación constante y mucha vitalidad necesaria para el día.
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6: Los cerdos no pueden mirar físicamente al cielo debido a la forma y musculatura rígida de su cuello y espalda.
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1: El tema de esta noche es de esos apasionantes que por supuesto que vamos a seguir platicando y escuchando también lo que tú quieres comentar al respecto, pero los relatos tienen prioridad.
0: Vamos Así a es, ya tenemos en la línea a alguien, vamos a ver de quién se trata. Buenas noches.
8: Buenas noches, Nacho, Gina, ¿qué tal?
0: Hola.
8: Soy Gustavo, ya tenía un rato que no me reportaba, espero que se encuentren muy bien.
0: Mi querido Gustavo, muchas gracias por volverte a conectar con nosotros. Sí, nos estamos bien nosotros. ¿Y tú qué tal?
8: Pues aquí, viviendo los tiempos de agua. Y eso. Precisamente mi relato va en referencia a eso.
0: Okay. El estático. Oye, Gus. ¿Desde dónde nos escuchas? Nada más por estadística.
8: Ah, claro. De aquí de la Ciudad de México y de la Gustavo Madero.
0: Ok, perfecto, brother. Entonces, ahora sí somos todo oídos.
8: Sí, pues precisamente mi relato es de esta zona. No me pasó a mí, y quiero ponerlos en contexto. Hace aproximadamente 3 semanas, pues ya venía de regreso para mi casa. Uh-huh. Justamente había ido a la villa y había caído

0: aguacerazo de aquellos, y pedí esto, un servicio de aplicación de carro.
1: Sí.
0: Y en este caso el conductor, pues resultó que era guardabosques, era un guardabosques de esta zona, de precisamente la Sierra de Guadalupe. Yo vivo del lado de la Ciudad de México, específicamente en la colonia Chalma de Guadalupe, que colinda sí. con Cuautepec y todas las colonias de alrededor. ¿Por qué pongo esto en contexto? Porque cuando ya veníamos entrando a esta zona, el conductor me empezó a decir: oye, tú te has subido a este cerro, te has subido a esto, ya has andado en tal lugar. Y le digo: pues no, pero pues de hecho vamos a subir a un cerro. Le digo: vamos a subir ahí donde yo vivo. Me dice: ah, dice, es que ¿qué crees? Hace unos años, a mí me tocó subir a tal cerro, y bueno, me señaló precisamente la zona de Tepetoquio.
1: Sí.
0: Allá arriba, pues igual es un cerro, y me dice: y es que fíjate que esa vez nos tocó cubrir esto una brigada, nada más nos dijeron que teníamos que ir, fuimos yo, algunos compañeros, y ya me empecé a explicar toda su travesía, ¿no? De cuando subió y de todos los retos que tuvieron que pasar, porque precisamente también era en tiempos de agua. Y dice: pero llegamos a la cima del cerro y lo que nos impactó fue que vimos una formación triangular
1: sí.
0: de piedras, pero estas piedras estaban completamente talladas, o sea, estaban labradas las piedras. Y pues, y eso era imposible. Y estuvimos ahí un rato, pero como que entramos en trance. Ajá. Y dice que perdió el tiempo él, o sea, que él perdió y sus compañeros perdieron la noción del tiempo.
1: Sí.
0: Y que cuando se dieron cuenta, pues estaban arriba, estaban brincando sobre esa formación rocosa, él y sus compañeros, y que llegó ya otro guardabosques, ya de mayor edad, y que los bajó y que les dijo: a ver, ¿qué están haciendo?
1: Sí.
0: Y que ya empezaron a recobrar conciencia, ¿no? Y, o sea, esto es particular porque esta zona, pues, es muy común porque se ven bolas de fuego, ¿no?
1: Okay.
0: O sea, y en los diferentes cerros, en el Chiquihuite, aquí en la Guadalupe, en el Cerro de la Bella, en todos los cerros sí. que están alrededor, se llegan a ver esas formaciones. Entonces, pues sí me llamó mucho la atención, porque, pues, o sea, el señor me lo platicó, o sea, con una cronología que no creo que yo se lo haya podido inventar, tan uh-huh. simple como eso, ¿no?
1: Oye, a ver, Gus, aclárame algo, amigo. ¿Es como si hubieran entrado en un trance?
0: Sí.
1: ¿Quedaron como hipnotizados y de repente cuando se dieron cuenta estaban allá arriba?
0: O sea, ya habían subido.
1: Ajá.
0: Ya estaban en... cuando llegaron.
1: Sí.
0: Y dice que mientras estaban revisando, él perdió la noción del tiempo.
1: Wow, sí.
0: Y que cuando se dieron cuenta estaban brincando.
1: Uh-huh.
0: Arriba, o sea, en esta formación del triángulo ellos estaban brincando en las piedras.
1: Sí.
0: Y ya fue cuando llegó el otro guardabosques, o sea, literalmente como que los quitó de ese trance.
1: Sí.
0: Y los bajó.
1: Ok. Qué extraño, ¿verdad?
0: Pues, sí, o sea, y pues esta zona es, insisto, muy conocida porque se ven muchas bolas de fuego.
1: Uh-huh.
0: Digo, lo que nosotros interpretamos popularmente como las brujas.
1: Sí.
0: Pues sí. O sea, y yo honestamente, pues, pensando en todo eso, yo dudo que haya sido, pues, no sé, un evento ovni o algo así por el estilo, o sea, no creo, ¿no?
1: Uh-huh.
0: Y sobre todo porque el señor, insisto, o sea, cuando me lo platicó, pues no creo que se lo haya inventado.
1: No,
0: me lo
1: no.
0: platicó con tal fluidez.
1: Sí.
0: Que me quedé anodadado, y además aquí siempre se ha escuchado, ¿no? Por ejemplo, uh-huh. cuando mi abuela llegó, igual dice que aquí en estas colonias se veían muchas bolas de fuego.
1: Ajá.
0: Pues insisto, estamos en los cerros, ¿no?
1: Sí.
0: Entonces, sí te llega a ver eso. Entonces, si a lo mejor alguien de la audiencia escucha este relato y puede compartir una experiencia similar, pues entonces ahí estaríamos descartando que fue a lo mejor psicosis o algo así, ¿no?
1: No, claro.
0: O sea,
1: yo creo
0: que sí existe. Ajá. Y que se presenta de una forma bastante misteriosa.
1: Sí,
0: y
1: ese
0: es el relato.
1: Hombre, muy buen relato, breve, pero muy bueno. Oye, dime algo. ¿Tú qué piensas que fue ahí? ¿Qué sucedió?
0: Sí, o sea, es que es como... yo creo que entraron a un portal, ¿no?
1: Entraron,
0: o sea,
1: a un portal.
0: Sí, o sea, yo creo que... entraron llevaron a un portal y pues probablemente estas entidades son protectoras, ¿no? O sea, y no nada más pasa en esta parte de la Ciudad de México. En muchas partes de la República Mexicana, pues es como muy común que uno escuche que en cerros o en lugares que son así serranía,
1: sí,
0: pues haya como un tipo de eventos, ¿no? Entonces yo creo que son a lo mejor portales o son entradas a, pues sí, a otro tipo de dimensión dentro de este mismo mundo.
1: Sí, sí, puede ser, pues, amigo, claro.
0: No, no deja de ser, pues eso, un evento paranormal, ¿no? Insisto, correcto, yo no creo que hayan sido ovnis porque...
1: No.
0: Aquí se te ven muchas bolas de fuego y sobre todo, pero lo que me llama la atención, pues es este triángulo que describía el señor. No sé si a lo mejor en algún momento ahí fue como, pues no sé, un santuario o si se llegaron a practicar, pues sí,
1: rituales, ajá,
0: de esa índole, ¿no? Podría ser también.
1: Sí, claro, pues es que mira, en lo paranormal todo puede suceder, amigo. Aquí yo siempre lo he dicho, aunque a algunos no les gusta, que es difícil encontrar la verdad absoluta en estos casos. Lo que podemos hacer todos, absolutamente todos, los que se dicen sabios y los que se dicen no sabios, es especular, mi amigo. Y lo que has comentado tú podría ser, por supuesto, no lo podemos descartar.
0: Sí, sobre todo esa parte, ¿no? O sea, reconocer que sí existen estas cosas que rebasan más allá de nuestro entendimiento, de nuestro razonamiento y que... Pues eso, o sea, nosotros convivimos, muy a pesar de que pues ya seamos hombres de una tecnología sumamente avanzada, pues hay cosas que todavía vamos a comprender y yo creo que jamás vamos a llegar a comprender o por lo menos a entender, ¿no?
1: Exactamente, mi amigo. Oye, pues muy bien, mi querido Gustavo, me gustó tu relato, no sé si quieras agregar algo más.
0: No, pues agradecerles que se hayan puesto en contacto conmigo y espero que les haya gustado mi relato. Gracias. Muchas gracias, Nacho, Nina, un gusto.
1: Hasta luego, mi amigo, bonita noche.
0: Que descanse,
1: buenas noches. Hasta luego, mi querido Gustavo.
2: Queremos más experiencias y también más tema. Uno de los elementos, yo creo que más oscuros del tema que hoy estamos tocando, es la idea de que la codicia pudo haber costado muchísimas vidas. Tenemos crónicas tradicionales de la conquista, donde hemos leído que muchos españoles cargaron tanto oro durante la retirada que ese mismo peso les impidió moverse con rapidez. Obviamente, pues era un cargamento pesado. En una ciudad rodeada de agua, de puentes cortados, de también ataques constantes, ese exceso pudo quizá convertirse en su sentencia. Y este dato funciona muy bien porque este relato tiene una carga moral tremenda.
1: Uh-huh.
2: El oro,
1: ¿sí?,
2: prometía salvación, pero se transformó en su propia ancla. No es difícil entender, sí, por qué. En tiempo surgió la idea de una maldición del tesoro. Hemos escuchado a través del tiempo la temible maldición, ¿no?, del tesoro de Moctezuma. El metal precioso no solo representaba el oro, no solo representaba riqueza, también representaba el precio espiritual de haber profanado un imperio. Entonces, tiene mucho significado.
1: Sí, Gina, desde luego, porque lo que fue alguna vez México, Tenochtitlán, no desapareció por completo, quedó enterrado bajo las capas de la ciudad. Obviamente, pues hay concreto, edificios, calles, drenajes, túneles y estaciones de metro. Bueno, tantas construcciones que se hicieron encima, y esa es una de las partes más inquietantes de este caso. El supuesto tesoro no estaría en una isla remota ni en una cueva perdida. Podría estar debajo del tránsito diario de millones de personas. Imagínate tú, Gina, que tal vez hemos caminado encima de ese gran tesoro y ni cuenta. Porque pues sabemos que la Ciudad de México se levanta sobre el antiguo lago, sobre canales clausurados y una capital mexica pues que quedó ahí sepultada, ¿no? Y el tejo de oro que fue encontrado en 1981, lo que platicábamos hace un momento, apareció precisamente en un contexto antiguo de un canal, lo que refuerza la posibilidad histórica, por lo menos, de que fragmentos hayan quedado atrapados bajo la ciudad moderna. ¿Tú qué crees? Hey, te queremos escuchar, queremos saber tu punto de vista.
2: Tantas historias ahí en el centro histórico de la Ciudad de México que necesitamos escuchar más. 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
1: Piña para la digestión. La piña es una fruta tropical excelente para las épocas de calor extremo. Contiene bromelina, una enzima que facilita la digestión, algo fundamental cuando el calor ralentiza nuestro metabolismo. Gracias a su gran porcentaje de agua y potasio, ayuda a prevenir la retención de líquidos. Disfrutarla fría ayuda a bajar la temperatura interna del cuerpo de manera rápida y efectiva.
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3: Yo pensaba que a la limón, cuando dos personas hacían algo juntas, sobre todo una obra de arte, a la limón, quería decir a la limón, o sea, un limón. O sea, como que exprimían el limón juntos, ¿no? Es una imaginación mía. Realmente quiere decir, o sea, se escribe diferente, al a limón. O sea, a limón es una sola palabra. Y a limón viene del árabe al-amun, y era un grito de guerra que se utilizaba entre los moros para decir que iban a hacer algo todo al mismo tiempo. Alamun, Alamun, con Ala, que quiere decir Dios, y Mun es en el nombre de Dios. Alamun, Alamun. Entonces decían Al Alamun. Vamos a hacer todos Al Alamun. Y luego se quedó Al Alimón.
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1: La Suprema Corte de Justicia rechazó el recurso promovido por el exdirector del Instituto de Vivienda de la Ciudad de México, Raimundo Collins, con el cual pretendía anular la sentencia en su contra por abuso de funciones al conceder beneficios fiscales indebidos. Autoridades de la Ciudad de México detuvieron a uno de los probables responsables del robo de las esculturas de bronce y placa de la parroquia de San Cosme en la colonia San Rafael. Detallaron que la investigación continúa para identificar y detener a los demás posibles participantes. La Secretaría de la Defensa Nacional informó que del 24 de junio a la fecha han realizado 8 viajes de ayuda humanitaria con un total de 71.2 toneladas de alimentos no perecederos, insumos médicos, artículos de limpieza y herramientas para la comunidad venezolana afectada por 2 fuertes sismos.
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6: Desde México para el mundo estamos escuchando La Mano Peluda a través de todas sus experiencias, de lo que nos comparten y también de estos temas que nos hacen reflexionar y saber que también hay un hecho histórico que pudo haber provocado tantas leyendas y que actualmente el centro de la Ciudad de México tiene esta energía ancestral. El tejo de oro que apareció al noroeste de la Alameda Central durante trabajos modernos en la Ciudad de México, pues emergió del subsuelo a gran profundidad y estaba hundido en el fondo de un antiguo canal de Tenochtitlán. Esto vuelve el caso pues más inquietante porque no fue descubierto en una excavación ceremonial planeada ni en una zona arqueológica aislada. No, apareció mientras la ciudad seguía creciendo sobre los restos de esa antigua civilización. Es como si el pasado hubiera decidido asomarse por una grieta, recordando que debajo de lo que actualmente vivimos, pues aún existen capas enteras de historia que no se conocen.
7: Sí, claro, vamos a seguir hablando de ello, ¿eh? Saludos a Juan Murillo, a Félix Loquillo, Magnus, bienvenido, gracias a Navy, a Concepción Izquierdo, a Gabriel Omelí, el Tyson, a Irma, también a Gedman. Bueno, están aquí juntándose todos los peludomaníacos que nos acompañan noche con noche. Y pues también vamos a escuchar historias, porque a eso venimos, mis amigos. Adelante, venga.
8: Hola a todos, primero que nada, Gina, Nacho, hoy yo quiero contarles algo que me sucedió hace como unos 18 años atrás. Bueno, yo tenía como aproximadamente unos 11 años cuando comencé a percibir como cosas así, eran como sombras, fantasmas, no sé, era algo extraño. Entonces yo pues me daba mucho miedo dormirme, o simplemente que llegara la tarde me asustaba demasiado, ya que pues no sé por qué, era un miedo irracional. O sea, empezaba yo a ver que el sol comenzaba a bajar y yo tenía pavor, terror, como a la oscuridad o a que algo viniera y, no sé, me llevara, algo así. Y pues sí, no sé en qué momento comenzó, yo solo recuerdo que pues, me iba a dormir y de repente despertaba con mucha taquicardia y iba yo a ver a mis papás a su cuarto. Yo dormía sola, iba a ver a mis papás a su cuarto y les tocaba y les decía que pues que tenía miedo. Mi papá pues me decía que lo que yo sentía o lo que yo creía que estaba ahí, pues le dijera de groserías y que fuera valiente y cosas así, que para que se fuera. Y mi mamá pues yo solo la notaba preocupada y me decía que todo iba a estar bien. Y muchas noches me pasó así seguido. Entonces yo a pesar de 11 años, 12 que ya casi tenía, me quedaba a dormir con ellos porque no podía dormir sola, me asustaba demasiado. Y aún así, durmiendo con ellos, pues me abrazaban y me cuidaban, pero yo no conciliaba tan fácil el sueño. Ya cuando me sucedía eso, eran como las entre la 1, 2 de la mañana. Entonces, y así fueron muchas noches, y simplemente despertaba sudando, con taquicardia y miedo, y un miedo irracional que se me fue haciendo a que atardeciera, a que oscureciera. Me costaba conciliar el sueño, y cuando lo conciliaba, pues despertaba así muy, muy, muy alterada. ¿No? Sí. Después las cosas fueron empeorando un poco, ya pues después de despertar y de tener miedo, fue como que ya no dormía. O sea, al principio sí dormía unas horas, pero después ya no, ya casi era 1, 2 horas y ya no dormía bien. Ya tenía las ojeras muy pronunciadas y así. Entonces después me pasó, aparte de que me despertaba como a las 2, 3 de la mañana y dormía, despertaba yo después como a las 5 o 6 de la mañana, pero igual con mucha taquicardia, y escuchaba yo voces que me llamaban por mi nombre, voces así muy muy suaves, y eran como voz de mujer, pero era algo, pues no eran aterradoras la forma en que me llamaban, eran muy como muy tranquilas, pero a mí me asustaban. Entonces, enfrente de mi casa, bueno, en la casa que sigue, había un nogal muy grande, un árbol de nuez muy grande, y yo escuchaba como si ese árbol, porque era grande, entonces yo escuchaba como que ese árbol, como que pasaba un viento muy, muy, muy fuerte. O sea, yo no sé por qué me sucedía eso, pero sin embargo yo volteaba porque la puerta de mi recámara quedaba hacia afuera, entonces no tenía cortina, pero no, el árbol no se meneaba, no había viento, sino que era como que, no sé, como que producto de mi imaginación, no lo sé. Entonces, y con ese viento que se oía, escuchaba cómo me llamaban, me decían, ven, vamos, Eli, vamos, así, o sea, me llamaban. Entonces, después de eso, pues yo igual no me podía ni menear de mi cama, me quedaba simplemente así, media cubierta, viendo, esperando a que algo se me apareciera, o no sé. Después de que como que ese viento cesaba, Y yo empezaba a escuchar muchos ruidos como de pájaros peleándose y cosas feas. Entonces ya cuando pues yo como que me desengarrotaba o no sé cómo decirlo, regresaba de ese estado de shock, yo pues les gritaba a mis papás, y mis papás muy asustados iban a ver qué me pasaba, y esto así fue constante, que me asustaba ese terror al atardecer, a la noche, y luego esos gritos que me comenzaban a llamar. Entonces llegó un punto en el que mi papá dijo, esto ya no es normal, o sea, no nomás es un miedo que tiene la niña a la oscuridad, sino pues ya es otra cosa. Entonces pues ellos comenzaron a llevarme con brujos, por así decirlo, ¿no? Recorrimos muchos lugares y realmente no se me pasaba. Recuerdo vagamente que fuimos en algún lugar que una tía nos dijo, no, pues ve aquí, conozco una persona y la va a ayudar mucho y eso. Y me acuerdo que mis papás, pues ya en último recurso, al ver que pues yo no mejoraba ni porque a lo mejor yo les dijera, pues vete o cosas así, nada, o sea, nada. O porque echaban agua bendita o nada funcionaba, o sea, simplemente eso me seguía pasando noche tras noche, así durante como unos 5 o 6 meses aproximadamente. Entonces me llevaron con esa persona. Yo recuerdo que llegamos, yo tenía mucho miedo, la verdad, nunca habíamos ido a un lugar así, yo notaba a mis papás nerviosos. Recuerdo que llegamos, era una casa muy humilde donde me llevaron. Y recuerdo que había otras gentes y ya pasaron, y entonces nos tocó nuestro turno, entramos, era una señora pues ya grande de edad, simplemente se me quedó viendo, agarró y les pidió unas cosas a mis papás, no me acuerdo bien qué hierbas eran, limón, huevo, y comenzó a primero a limpiarme con las hierbas, después y con el huevo, pero no recuerdo muy bien, solo recuerdo así la señora que me limpiaba por todo el cuerpo, y yo recuerdo que pues del miedo y todo, delgada, muy demacrada. Entonces ella me dijo que estaba yo ya muy delgada, entonces siguió limpiándome y todo. Después me dio un limón partido con una cruz y azúcar, y me dijo,
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9: ¿Estás pensando en una nueva pantalla para ver el Mundial? Antes de gastar tu dinero, escucha esta información.
10: Antes, durante y después del Mundial, la Profeco es el árbitro en tus compras. Escucha Revista del Consumidor.
9: El Laboratorio Nacional de Protección al Consumidor analizó 49 pantallas LED de entre 40 y 65 pulgadas.
10: Todos los modelos analizados son Smart TV y permiten conectarse por Wi-Fi a servicios y plataformas de contenidos audiovisuales en línea.
9: Lo que debes saber.
10: Las pantallas LED no necesitan fluorescencia para iluminarse y gracias a ello tienen algunas ventajas. Consumen menos energía, dan más brillo, colores precisos y reproducen videos de formatos avanzados.
9: Actualmente existen tecnologías como OLED, QLED y Mini LED que buscan mejorar el contraste, el color y profundidad de imagen.
10: Ya es común encontrar resolución 4K UHD e incluso 8K para contenidos con muchísimo detalle.
9: Esto las convierte en la opción ideal para deportes, películas, videojuegos o
10: para gritarle al árbitro en ultra alta definición. ¿Cómo se verificó la calidad de las pantallas?
9: Para revisar la calidad de la imagen se tomaron en cuenta el color, el contraste, la uniformidad de la imagen en toda la pantalla y el nivel del color negro.
10: Entre más se logre un negro profundo, es mejor calidad de imagen.
9: Por el contrario, los modelos que solo alcanzan un gris oscuro perdieron puntos en su calificación.
10: Para evaluar la calidad de audio, el laboratorio implementó una metodología propia que le permitió identificar la fidelidad y la distorsión del sonido.
9: Aunque la mayoría de las las pantallas integra bocinas sencillas por su diseño delgado. Algunas cuentan con conexiones o salidas de audio digital, ideales para conectar barras de sonido o teatros en casa.
10: También se evaluó la información comercial, porque esta es indispensable en todos los productos que adquirimos.
9: Casi la mitad de los modelos analizados no cumplieron con todos los elementos para hacer válida la garantía.
10: En 7 pantallas se piden más requisitos de los establecidos para hacerla efectiva.
9: Además, los instructivos de 5 modelos no presentan todos los requisitos de información. De los 49 modelos analizados, la mayoría obtuvo una calificación general de muy buena.
10: Esto significa que ofrecen un desempeño ideal para ver televisión abierta en alta definición, películas y contenido en streaming.
9: Incluso, 3 modelos lograron una calificación global de excelente.
10: Y algo interesante es que hasta los modelos con las calificaciones más bajas ofrecen un desempeño aceptable para contenidos básicos y videos por internet.
9: ¿Cómo andan en su relación precio-calidad?
10: Las pantallas de 40 y 43 pulgadas tienen un rango de precios de menos de 3,000 a más de 6,000. La mayoría de ellas calificaron con MB.
9: Los modelos de 50 pulgadas son buenos y muy buenos en calidad. Andan de 4 a 8,000 pesos.
10: De las pantallas de 55 y 58 pulgadas, la más accesible calificó con MB. Cuesta poco más de 5,000 pesos.
9: Las más caras de este tamaño calificaron con excelencia. Una cuesta alrededor de 18,000 pesos y la otra casi 21,000.
10: De los modelos de 65 pulgadas, el de precio más bajo está en poco más de 8,000 pesos y es muy bueno en calidad.
9: En cambio, otro que obtuvo una calificación menor llega a más de 20,000 pesos.
10: El modelo de 65 pulgadas que logró la excelencia tiene un precio de casi 25,000 pesos.
9: Antes de comprar una pantalla, toma esto en cuenta.
10: Sé honesto, ¿realmente necesitas pagar por atributos adicionales? Porque sí, muchas veces terminamos pagando funciones que nunca usamos.
9: Verifica qué conexiones incluye.
10: Y revisa las apps integradas y servicios de streaming disponibles.
9: Recuerda que algunas plataformas requieren suscripción para funcionar.
10: Tips: solicita que te sellen la garantía. Es indispensable para cualquier reclamo.
9: Fotocopia el recibo de compra. El papel térmico se degrada, se borra y por eso debes contar con una fotocopia o respaldo digital.
10: Analiza si contiene la garantía extendida. Algunas tiendas ofrecen ampliarla.
9: Implica un gasto adicional que, ante una avería, puede incluir la reparación o la sustitución de la pantalla.
10: Para conocer más detalles del estudio de calidad de pantallas LED, así como recomendaciones para instalarla y cuidarla, consulta la revista del consumidor en su versión impresa o digital. Revista del consumidor.
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1: Muy, pero muy buenas noches. Bienvenidos a este programa Estilo de Vida de Jerry Medina. Nos da muchísimo gusto que nos estén acompañando como noche a noche en este su programa Estilo de Vida. Gracias a todos ustedes por acompañarnos a nombre de Jerry Medina y de Miriam Díez, quien el día de hoy no pudo estar, pero bueno, la verdad, a nombre de ellos, les agradecemos que nos acompañen. Y fíjense que no se deben de despegar, porque el día de hoy vamos a hablar de un tema, la verdad, que pues muy recurrente, aunque podríamos pensar que no. Pero vamos a hablar sobre este tema y tenemos para eso a un gastrocirujano. Él nos va a comentar cuál es la función de un gastrocirujano. Y él nos va a hablar sobre pues, la cirugía general, lo que es la laparoscopía avanzada y mucho más. Para eso tenemos al doctor Rubén Ventura Hernández Flores. Bienvenido, buenas noches, doctor, ¿cómo estás?
2: Mi querido Marco, con el gusto de estar con ustedes.
1: Oye, pues a ver, cuéntanos de qué estamos hablando, tantos términos. Oye, de por sí la medicina no es fácil entenderla. Ustedes realmente vamos con ustedes y piensan que están hablando verdaderamente uno con Aristóteles o gente así, porque la verdad es que nunca se dan a entender. Es que usted tiene tantos tecnicismos que ya no entiende. Dígamelo claro. En español para que lo entendamos. No todo mundo somos médicos ni conocemos los términos médicos. Claro. ¿Qué hace un cirujano general en la laparoscopía avanzada?
2: El gastrocirujano, mi querido Marco, es el que te opera, el que te ve prácticamente todo el sistema digestivo, desde la boca al ano. Entonces nosotros nos encargamos del esófago, del estómago, del intestino delgado, el intestino grueso, todas las patologías nosotros las vemos. Por ejemplo, lipomas, cosas que son más sencillas, también las vemos nosotros. Nosotros nos dedicamos prácticamente a cuidar tu salud estomacal, intestinal, y para que esto sea mucho mejor para la gente y pues que no caiga en cosas de cáncer ni nada de esas cosas.
1: ¿Qué nos puedes comentar sobre, pues vamos a empezar desde el principio, gastrocirujano? ¿Tu función es hacer alguna intervención quirúrgica, este tipo, como gastrocirujano?
2: Así es. Nosotros, con la diferencia del gastroenterólogo, nosotros sí operamos. Uh-huh. Por ejemplo, si tienes alguna falla en el estómago, en el esófago, en el intestino, el apéndice. Son muchas cuestiones. También operamos cuello, uh-huh. Obviamente la tiroides, ¿qué más? Hemorroides, prácticamente es todo.
1: ¿Qué es la digestión?
2: La digestión se basa en los alimentos que nosotros consumimos para que estos fluyan, llegan desde el esófago al estómago, y para que estos se absorban y hagan su función de alimentarnos. Ajá. Y tener una buena digestión es cuando nosotros tenemos una buena digestión, cuando nosotros evacuamos y tenemos las heces firmes, que no hay un incentivo de que pues tengo diarrea, de mañana estoy estreñido, cosas esas. Entonces la digestión es muy importante en la vida.
1: Oye, ¿el aparato digestivo se puede dañar con facilidad o no?
2: Claro que sí. Si tú lo forzas, es como cuando lo forzas una máquina. ¿Qué es lo que pasa? Uh-huh. Se te truena. Entonces, el aparato digestivo, si nosotros no lo cuidamos, no vemos por él, en algún momento te va a llamar la atención. ¿Y cómo te llama la atención? Con empezar con dolores, con molestias, con gases, con distensión abdominal.
1: ¿Cuánto mide el aparato digestivo?
2: Bueno, del intestino delgado estamos hablando de 2 metros más o menos. Uh-huh. Y del intestino grueso estamos hablando de 1.5 metros, 2 metros, dependiendo de tu altura y tu estatura. O sea, todo viene. Si mides 1.60, no te va a medir 4 metros, ¿verdad?
1: Claro. ¿Y cómo empieza este proceso? Porque, bueno, hoy en día siempre lo hemos estado comentando de que en esta pues era tan globalizada y en estos siglos con tanta tecnología, tanta revolución industrial, tantos alimentos industrializados, ¿cómo va afectando nuestro aparato digestivo todos estos nuevos grupos de alimentos que están llegando a nuestras mesas ya de manera al son de nada más destápese y sírvase?
2: Qué buena pregunta. Mira, aquí lo más importante es de que toda la comida, obviamente la comida chatarra, uh-huh. que viene congelada y que viene ya frita y que viene, no es como antes. Antes llegabas y uh-huh. y te tenías una sopita de frijoles, o antes pues uno mismo cosechaba y llevaba todo a casa, ¿no? Era mucho más sano. Uh-huh. Pero ahora ya, como estamos tan industrializados, pues ya todo es enlatado o es congelado. Entonces, ¿qué es lo que pasa? Se vuelve un ciclo vicioso. Uh-huh. Ya todo viene con mucha grasa, ya todo viene con fecha de caducidad. Entonces, ¿qué es lo que? Ya no es la frescura, ya no, imagínate, la absorción intestinal ya no es la misma. Ahora con los alimentos ultraprocesados, pues obviamente, aparte de que te suben de peso, te inflaman, te destruyen la flora. O sea, son muchas cuestiones.
1: Por ejemplo, hoy vemos, era lo que el otro día platicábamos aquí sobre pues los grupos, ya no sé si hasta se le considera alimentos a este tipo de productos que consumimos, que la mayor parte pues las ves por todo el súper, y sobre todo en el súper o en las tiendas de conveniencia, donde te das cuenta que lo primero que llegas te encuentras con los fritos, con los charritos, con los chetumal, estos charritos, o todas esas cosas que no sé, y es lo primero que ves en los carritos de mucha de la gente que va al súper, incluido los jugos, los refrescos y los alcoholes. A ver, cuéntanos toda la función que está.
2: Pues mira, la mercadotecnia es de que, por ejemplo, ya ves, cuando vas ya al final de tus compras, obviamente ves los churritos, los gansitos, toda la comida. ¿Por qué? Porque dices, bueno, me voy a llevar este para un premio, ¿no? Para mi hija, mm-hmm. para mi hijo, para la señora, no sé. Pero esto es más que nada mercadotecnia, ¿no? Para todas las industrias. Pero lo bueno es que ya pusieron, oye, ya tiene un sello de toda la porquería que contiene, ¿no?
1: ¿Y cómo afecta al intestino?
2: Pues más que nada al intestino lo afecta con los ultraprocesados, con todos los azúcares, uh-huh. con todo eso. En lugar de absorberlo, pues obviamente lo vas a convertir en grasa. Entonces, eso es un acúmulo como de, en lugar de comer sano, pues obviamente pues, te va a afectar en la digestión, en la absorción, en todas esas cosas.
1: ¿Hay algún grupo de alimentos o de esos que afecte más al intestino o es por igual, dependiendo?
2: Lo que más afecta son los ultraprocesados. Ajá. Obviamente el exceso de picante. Obviamente todo la grasa, la proteína que no es de buena calidad, te afecta obviamente directamente al intestino.
1: Y ahí, por ejemplo, la sugerencia, ¿cuál es, por ejemplo?
2: Aquí lo más importante es, obviamente, uh-huh. si vas a comer una proteína que sea de buena calidad, ¿no?
1: ¿Y cómo saber? Porque tú vas al súper, vas al mercado, vas a distintos puntos a comprar, pero no sabes... Pues la procedencia el mismo, lo ves ahí ya.
2: Eso es muy importante. Obviamente tú te das cuenta cuando hueles y cuando ves que el pollo no está verde o no está de otro color que no sea uh-huh. amarillo, blanco, ¿me explico? O sea, tú te das cuenta. Entonces es muy importante que cuando vayas a escoger el pollo, el pescado, que tenga buena coloración y que tenga muy buena consistencia.
1: O sea, desde ahí hay que empezar, desde ahí empieza la cuestión para poder tener una mejor digestión y salud.
2: Así es, desde ahí empezamos.
1: ¿Y otro alcohol? ¿El alcohol?
2: El alcohol y el cigarrillo. El alcohol es una droga que obviamente afecta directamente. Obviamente al hígado, al intestino y a prácticamente al esófago, nos afecta. Absolutamente todo. Por eso siempre una copa de vino no es lo mismo que tomarte dos botellas. Uh-huh. ¿Me explico? O sea, una copa de vino no pasa nada.
1: Claro.
2: Pero ahora las nuevas guías dicen que ya el alcohol... Porque decían que la uva te ayudaba mucho al corazón. Uh-huh. ¿No? Entonces ya está totalmente comprobado porque sí te ayuda, pero el problema es que también te afecta.
1: Pero una copita diaria,
2: una copita de vino no pasa tinto, nada. Una copita no pasa
1: absolutamente. Después de la comida, durante la comida.
2: En lo absoluto.
1: O sea, te la puedes tomar diario. ¿Y cómo te puede ayudar? Por el pignogenol.
2: Resveratrol. Pues el resveratrol ayuda a, más que nada, a tenerla. Se ha visto en las guías que te ayuda al momento de que el corazón late, pues que la sangre fluya. O sea, son muchas cuestiones.
1: Ok. ¿Pero qué les parece si nos vamos a una brevísima pausa y regresamos a este su programa Estilo de Vida?
0: Y recordándoles que pueden enviarnos un mensaje de WhatsApp al 55 23 35 47 74.
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0: Vamos a una breve pausa y regresamos a su programa Estilo de Vida.
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Tracy Thorn, con su voz suave pero contundente, nos habla del dolor de una relación rota. 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Esto es Wrong, Everything But the Girl, en Sonido Brown.

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1: Pelé contra Suecia 1958. Con solo 17 años, Pelé asombró al planeta en la gran final. Controló el balón con el pecho, le hizo un sombrero espectacular a un defensor y definió de volea. Ese día nació oficialmente el rey del fútbol.
0: 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Ya estamos de regreso en Estilo de Vida.
2: Y ya estamos de regreso en este su programa Estilo de Vida, de Jerry Medina aquí en Grupo Fórmula. Estamos nada más y nada menos que platicamos con el doctor Rubén Ventura Hernández Flores. Él es cirujano general y nos está hablando precisamente de lo que él hace, realmente lo que él practica todos los días durante su consulta, porque la verdad es que todos los días tiene de este tipo de intervenciones. Él es gastrocirujano. Y bueno, yo quería preguntarte, doctor, sobre el síndrome de intestino irritable. ¿Qué es eso del síndrome de intestino irritable?
3: Claro que sí. Es un trastorno funcional del intestino. El cual se basa que en cuanto nosotros estamos estresados, no dormimos bien, tenemos una alimentación de una comida al día, que no hacemos ejercicio, el intestino, obviamente, la flora, hay una inflamación severa, ¿no? Es una disfunción del intestino. Entonces, ¿qué va a pasar con esto? El intestino irritable, lo que hay que hacer es, primero, diagnosticarlo a tiempo, ¿no? Llegan los pacientes, ¿cómo van a llegar? Con dolor, con cambios en el hábito fecal, mucha diarrea. Luego, al día siguiente ya están estreñidos. ¿Pero por qué llegan? Por dolor. Mm-hmm. Aquí el dolor es el que
2: ¿en bota. Dónde? ¿En qué parte?
3: En el marco cólico.
2: ¿Cuál es ese?
3: El marco cólico abarca desde
2: la pelvis.
3: La pelvis.
2: Ajá. Hasta el ombligo.
3: Ajá. Es por arriba del ombligo. Ajá. Por eso se llama marco cólico. Ah, okay. Se convierte en un marco. Ajá. Entonces, ¿qué es lo que pasa? Llegan por dolor. Entonces te dicen, ¿sabes qué? Traigo mucho dolor, por lo menos de al mes, dos veces a la semana. Eso ya nos prende focos rojos. Entonces, ¿qué hay que hacer? Pues hay que diagnosticarlo a tiempo. Acuérdate que lo más importante en la medicina es diagnosticar a tiempo una enfermedad, ¿no? Entonces, ya tenemos el diagnóstico, tocamos al paciente, clínica. Este se diagnostica clínicamente. Uh-huh. El síndrome de intestino irritable.
2: ¿Qué es clínicamente?
3: Tocando al paciente, uh-huh, preguntándote cuándo empezaste, cómo evacúas. Todo eso, uh-huh, es muy importante para nosotros. Uh-huh. Después de eso, si nos queda alguna duda, podemos tomar algunos tipos de laboratorios. Por lo regular, esta enfermedad pasa de los 45 a los 50 años, pero últimamente se ha visto que ya también en gente joven empieza a haber el intestino irritable. ¿Por qué? Por el cambio tan importante y revolucionario que tenemos, ¿no? O sea, de que ya no tienes tiempo ni para ti mismo. Entonces, eso es sumamente importante diagnosticarlo a tiempo. Entonces, ya lo tienes. Obviamente, hay que darle una buena explicación al paciente. ¿Qué es lo que se va a hacer? ¿Qué es lo que no se va a hacer? Lo primero que tenemos que hacer es quitar el dolor. Uh-huh. ¿No? Quitamos el dolor. Después de ahí, obviamente, un antiespasmódico que hace que la acumulación de gases, que te sientes distendido. Uh-huh. Y sabes que llegas así como, oye, ¿sabes qué? Es que tengo una super panza, doctor, ayúdame. ¿No? Estás distendido, ¿no? Uh-huh. ¿Qué es lo que pasa? Que el intestino se llena de gas, porque no lo dejas descansar, no lo dejas que el intestino tenga sus horas de ayuno, que tenga ese descanso, ¿no? Uh-huh. Después de eso, después hay que tratarlo clínicamente, para que esto funcione realmente. ¿Cómo? Cambiando tus hábitos de vida. Número uno, dormir bien. Uh-huh. Número dos, obviamente bajar el estrés. Número tres, hacer ejercicio. Yo a todo el mundo le digo, por favor, haz ejercicio. Eso te ayuda muchísimo, porque así es como sacas el estrés.
2: Oye, ¿qué pasa con todos aquellos personas que se saltan las comidas, los alimentos, y dicen que pues comen hasta la hora que les, de que tienen tiempo por cuestiones de trabajo, por cuestiones de los hijos, por cuestiones de sus actividades?
3: Mira, aquí lo más importante es recordar que el alimento es como nuestra gasolina, ¿no? Entonces, obviamente, el organismo es tan sabio que inmediatamente en cuanto sienta que ya necesitamos gasolina, te va a decir, oye, tengo hambre, ¿no? Te vas a sentir el ay, ya, necesito comer. ¿Sí? Entonces, esto es muy importante, porque no debes de dejar de pasar cierto tiempo, o sea, debes de a ver, ya comí a las 8 de la mañana, 9 de la mañana, ¿no? Siguiente es la comida, que lo, más o menos lo haces de 2:30 a 3. Y después es la cena. Siempre tienes que cenar, obviamente, por lo menos 40 minutos antes de dormirte. ¿No? Porque eso también te produce que a lo mejor vas a tener este reflujo gastroesofágico. Entonces, siempre tienes que acomodarte tus tiempos, tus horas, para que esto te vaya bien en la vida.
2: Sí, porque como dices, es que en verdad es increíble que entre más pasa el tiempo, que supuestamente tenemos pues más las cosas a la mano, hay gente que de plano sí no come nada o come cosas que realmente no lo nutren y no lo alimentan, ¿no?
3: Así es. Hoy en día se ve pues que obviamente tienes chance de comprarte una coca y pues un gansito, ¿no? Para mantenerte activo. Y pues eso no nutre absolutamente nada. Al contrario, eso se convierte en grasa.
2: ¿Esa grasa dónde se va?
3: Se va al adiposo, o sea, se va directamente a la grasa corporal, a la grasa del estómago, en las piernas.
2: ¿Y cómo empieza a afectar esa grasa al cuerpo y a la salud? Y la salud, sobre todo.
3: Sobre todo, lo más importante aquí es de que no hay absorción. ¿No? Porque no hay proteína, no hay unos buenos carbohidratos. Y esto se convierte en un ciclo vicioso. Porque al rato vas a tener tapadas las arterias, al rato vas a tener una mala digestión y vas a empezar con dolor abdominal severo.
2: Entonces hay que evitar ese grupo de comidas.
3: Exactamente. Chatarra, ¿no? La comida chatarra prohibida, tener una buena alimentación. O sea, esto es, te lo puedes hacerte tu desayuno, te lo puedes llevar. Ajá. ¿No? En la noche te preparas tu desayuno y así no tienes que comprar porquerías.
2: Este síndrome de intestino irritable, ¿esto es lo que ocasiona desde la alimentación, no dormir bien y no hacer ejercicio?
3: El estrés también. El Acuérdate estrés. Que el estrés es bárbaro. Esto es importante.
2: ¿Qué genera el estrés?
3: El estrés, el colon irritable, que al rato no aguantes el colon. O sea, es un dolor imaginable, o sea, es un dolor fuerte. Eso lo produce que viene acompañado del síndrome de intestino irritable.
2: ¿Y qué produce el estrés? ¿Cómo podemos describir el estrés?
3: El estrés, haz de cuenta que tienes mucho trabajo, pero no puedes sacarlo. Ya tu hijo ya reprobó una materia, ya tienes que pagar las cuentas, no te alcanza. ¿Cómo lo manejas?
2: Todo eso viene a repercutir de manera directa en el intestino.
3: Exactamente.
2: Oye, ¿y esto te puede ocasionar también que no vayas al baño, que más, sí?
3: Claro, el estreñimiento. Por eso, el síndrome de intestino irritable, recuerda, es dolor abdominal. Ajá. Más en el marco cólico, como te estoy explicando. El otro es la parte del dolor, diarrea aguda, y al día siguiente que estés estreñido, ¿no? Oye, pues, ¿qué pasó, no? O sea, no entiendo. Así, ese juego va muy de la mano. Por eso hay que diagnosticarlo a tiempo, más que nada.
2: ¿Y ese se puede diagnosticar a tiempo? Cuando por supuesto. Con estos, ¿cómo? A ver, cuéntanos.
3: Por supuesto. O sea, si tú empiezas que ves que al mes tienes 4 o 5 malestares iguales, acude a tu gastro, por favor.
2: Vuelvan a repetir los síntomas para que la gente sepa cómo puedes de diagnosticar. Bueno, claro, tienes que ir con el médico, pero qué tipo de síntomas debes de tener como para decir, creo que va por ahí, por el rollo del síndrome de intestino irritable.
3: Claro que sí. Dolor abdominal, diarreas, estreñimiento. Con esos tres, pero ya corre a tu gastro porque es urgente. Ya que si lo dejas pasar, al rato, pues, o sea, ya no vas a poder con el dolor y vas a faltar a trabajar y se vuelve un ciclo vicioso.
2: Hay gente que aguanta mucho el dolor o tiene un umbral de dolor muy alto. ¿Qué piensas de esto y cómo puede afectarlo?
3: Desgraciadamente, en México hay gente que tiene el umbral de dolor muy alto. Y esto es muy preocupante debido a que, imagínate que fuera una apendicitis.
2: Uy,
3: que no fuera colon irritable. Por eso yo todo dolor hay que acudir siempre al médico, ¿no? No acudir con el vecino. Oye, vecino, me duele. Ah, no te preocupes, tienes colon irritable. No. ¿Y si es apendicitis?
2: Uh-huh.
3: Ya enmascaraste la apendicitis y esto se va a convertir en una catástrofe abdominal, ya que hay que operarte inmediatamente porque si no el apéndice ya está pudriendo o te da una peritonitis y puedes llegar hasta la muerte.
2: ¿Pero qué les parece si nos vamos a este programa Estilo de Vida?
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0: Absorción de nutrientes. Los probióticos pueden ayudarte a recuperar el equilibrio. Tu intestino es tu segundo cerebro. El ácido hialurónico aporta múltiples beneficios esenciales para nuestra salud y apariencia. Permite mantener una piel hidratada, suave y radiante. Ayuda a reducir arrugas y líneas de expresión, mejorando la elasticidad y la apariencia general de la piel. Este compuesto también contribuye a mantener saludables nuestras articulaciones, funcionando como un eficaz lubricante que mejora la movilidad, reduce la rigidez y el dolor. Vamos a una breve pausa y regresamos a su programa Estilo de Vida.
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0: 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Explorando la naturaleza.
1: Bosque de Arashiyama, Japón, ubicado a las afueras de Kioto. Este famoso bosque de bambú es un símbolo de la relación espiritual entre la cultura japonesa y la naturaleza. Aunque es más pequeño que otros bosques mencionados, su importancia cultural y estética es global. El sonido del viento meciendo las cañas de bambú es considerado por los visitantes como una experiencia meditativa única. Representa la gestión sostenible de los recursos y la belleza del orden natural en Asia.
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4: ¡No corras! ¡Te vas a caer!
5: No toques eso, está sucio. Deja. Yo lo hago por ti. Ponte suéter para que no te dé frío.
4: ¿Te suenan esas frases?
5: Tal vez las escuchaste de niño, o tal vez tú mismo las dices ahora como papá o mamá. Nacen del amor, sin duda, pero la ciencia advierte que cuando el cuidado se convierte en control excesivo, los hijos no crecen más seguros, sino más frágiles.
6: Ahí ponlo donde estaba. Mañana venimos por él.
5: La crianza implica tres cosas fundamentales. Proteger a los hijos para que no corran peligro.
4: Formarlos para que desarrollen habilidades con seguridad y confianza.
5: Y enseñarles a construir relaciones afectivas basadas en el buen trato. Cuando estos elementos funcionan bien, los padres se convierten.

0: convierten en la principal figura de apego del niño. Pero cuando el miedo y la ansiedad dominan la relación, aparece la sobreprotección parental. A estos padres se les conoce como hiperpadres o padres helicóptero, porque sobrevuelan constantemente sobre las decisiones y actitudes de sus hijos. Evitan ponerles límites.
1: Les resuelven los problemas.
0: Incluso les hacen la tarea.
1: Responden de inmediato a cada demanda
0: y se sienten tremendamente culpables cuando no pueden evitarles cualquier momento desagradable. Todo por un miedo en el que ven al mundo como un lugar amenazante y quieren librar al niño de toda dificultad. ¿Y qué pasa con esos niños cuando crecen? Las consecuencias son serias y van más allá de lo que uno imagina. Falta de autonomía.
1: Baja autoestima.
0: Miedo constante ante lo desconocido.
1: Una gran necesidad de aprobación para sentirse valiosos.
0: Además, como siempre les resolvieron todo, cuando enfrentan un problema de verdad, tienden a huir o a paralizarse. La lista continúa. Altos niveles de estrés, falta de empatía e incluso conductas antisociales. Es una cadena que empieza en la infancia y puede arrastrarse hasta la vida adulta. El problema de un niño sobreprotegido es que nunca prueba cómo puede volverse independiente y autónomo. Pero hay buenas noticias. La sobreprotección se puede prevenir. Primero, observándote a ti mismo. ¿Tu nivel de estrés o ansiedad está guiando tus decisiones de crianza? Si es así, no dudes en pedir apoyo profesional. Segundo, presta atención a tu hijo. ¿Qué necesita realmente? ¿Protección o espacio para explorar? Identifica sus características, sus fortalezas y lo que de verdad requiere de ti. Tercero, escucha a otros padres. Comparte experiencias. A veces, la mejor guía viene de quien ya transitó ese camino. Y sobre todo, detente y respira antes de actuar. El día a día puede acelerarnos tanto que olvidamos que los hijos necesitan tropezar para aprender a levantarse. Cuidar no es lo mismo que controlar.
1: Amar no es lo mismo que impedir.
0: Los hijos no necesitan un helicóptero que sobrevuele cada paso que dan. Necesitan una base segura desde la cual lanzarse a conocer el mundo, con sus raspones incluidos. Porque un rodillazo raspado se cura con una gasita, pero la falta de autonomía puede doler toda la vida. Con información de la doctora Mariana Gutiérrez Lara, de la Facultad de Psicología de la UNAM. Les saluda Mónica Genis.
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5: Los gatos son mascotas fascinantes que combinan independencia con momentos de afecto profundo. Su agilidad y elegancia los hacen únicos en el hogar. Aunque disfrutan de su propia autonomía, el ronroneo de un gato es una de las melodías más relajantes para sus dueños.
4: Datos relevantes.
5: El Monte Everest es la montaña más alta del mundo, pero su cima estuvo bajo el océano hace millones de años.
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5: Los ojos de las avestruces son más grandes que sus propios cerebros, lo que les da una visión muy aguda.
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1: Si ustedes como yo pensaban que cuando una mujer estaba encinta, pues realmente estaba en, es decir, con una preposición en, cinta, dentro de una cinta. Yo pensaba que estaba dentro de una cuerda floja o encinta, pues no sé, que cinta significaba algo más. Pero no, fíjense que es una sola palabra, está encinta, viene del latín incinctus e incinta, que quiere decir que no está ceñida por la cintura, que no puedes ponerle un cinturón porque no tiene cintura o porque carece de cintura. Es una sola palabra, incinctus, y se utilizaba ya desde la Edad Media. Y bueno, creo que ha caído un poco en desuso, pero cuando ustedes oigan que la mujer está encinta, quiere decir que está desceñida, sin cinturón.
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2: Suiza sigue sorprendiendo. Suiza volvió a demostrar que es uno de los equipos más competitivos del campeonato. Después de empatar con Colombia, los europeos mostraron sangre fría desde los 11 pasos para imponerse en la tanda de penaltis y conseguir su clasificación a las semifinales. El premio será enfrentar a Argentina en un duelo que promete emociones de principio a fin. Con orden táctico y gran disciplina defensiva, los suizos mantienen vivo el sueño de alcanzar la gran final. ¿Podrán sorprender también al albiceleste?
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0: Datos relevantes.
4: Los caballitos de mar machos son los que quedan embarazados. Dan a luz hasta 1,500 crías por cada embarazo.
0: Información sorprendente.
4: Los escorpiones brillan bajo la luz ultravioleta debido a una proteína especial presente en su exoesqueleto que los hace visibles.
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2: Gracias a todos ustedes que nos están acompañando en estas felices y amables madrugadas. Estamos más que contentos, felices, encantados de saber que estamos contando con todos y cada uno de ustedes. Recuerden que, por supuesto, le pueden escribir a Jerry Medina y preguntarle qué función tienen los probióticos en nuestro cuerpo. Ahorita le vamos a preguntar al doctor Rubén Ventura Hernández Flores, quien es nuestro especialista, quien nos está acompañando el día de hoy. Él es gastrocirujano, nos va a comentar un poco lo que hace un gastrocirujano. Y por supuesto nos va a hablar de las bondades de poder consumir probióticos y de otros temas más. ¿Cómo estás? Buenas noches, doctor. Bienvenido.
3: Mi querido Marco, muchas gracias por la invitación.
2: Un placer estar contigo. Oye, a ver, cuéntanos, los probióticos, ¿para qué le sirven al cuerpo?
3: Mira, hay unas que se llaman prebióticos y otras que se llaman probióticos.
2: Sí.
3: ¿No? El probiótico es ayuda. Acuérdate que en el intestino hay billones de bacterias, de virus y de hongos. Uh-huh. ¿No? Billones, billones. Entonces, ¿qué es lo que pasa? Cuando quiere una bacteria entrar y atacar el intestino, uh-huh, estas bacterias nos ayudan. Uh-huh. Este virus nos ayuda, este hongo nos ayuda. Entonces, esto es, hay que hablar de este tema que es muy interesante, porque nos ayuda a nuestro sistema inmune también. Okay. Eso es muy bonito.
2: Ajá.
3: Entonces, la fisiopatología es algo apasionante. Fabuloso. Algo hermoso. Entonces, pero esto, ¿de qué nos sirve? Ajá. Sí, a mí me encantan los probióticos, ajá, que son son bacterias vivas que ayudan al organismo, los epitelios, ajá, a todas las células, a que estas se vuelvan más fuertes, a que tengan una mayor capacidad de absorción. Es una chulada, o sea, el yogurt, el kefir, todas esas cosas nos ayudan mucho a la digestión, porque esto se convierte en fibra. Uh-huh. Entonces, ¿qué hace la fibra en el intestino? Pues nos ayuda a que la motilidad del intestino, uh-huh, sea mucho mejor, el movimiento sea más firme, que la evacuación sea mejor.
2: Uh-huh.
3: ¿No? Eso es lo más bonito. Entonces, ya con eso, si tú ayudas al cuerpo a ayudar con el probiótico, esto ayuda a que la evacuación de que sí per se sea muy... Que la salida de la evacuación no sea dura, ¿no?
2: Uh-huh.
3: Porque si nosotros... esto tiene que ver mucho también con la hidratación.
2: ¿Qué?
3: Entonces... esto también nos va a ayudar con el probiótico a que las heces fecales salgan no duras, sino un poco más aguadas, para que salgan perfectamente.
2: 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Y ahora sí vamos a hablar de otro tema, que aquí tenemos a nuestro queridísimo doctor Rubén Ventura Hernández Flores, que nos va a hablar precisamente del hígado graso. A ver, doctor, cuéntanos, ¿qué es el hígado graso?
3: El hígado graso, Marco, hay dos alternativas: es el hígado graso alcohólico y el hígado graso no alcohólico.
2: ¿Cómo?
3: Es correcto.
2: Danos las diferencias de uno y otro.
3: Así es. El alcohólico, pues obviamente, es el que tomas diario y se convierte en hígado graso y se vuelve en cirrosis hepática. Mm. Y el hígado, obviamente, se destroza y se muere.
2: Ajá.
3: En el hígado graso no alcohólico es cuando nosotros tenemos sobrepeso, cuando nosotros tenemos una carga irremediable de estrés, de que ya no puedo más y que nada más me la paso con dados. Entonces, las células, en lugar de viajar, de estar ahí bien alimentadas, ¿qué es lo que pasa? Se convierten en grasa. Y esto a la larga nos puede causar cirrosis. Por eso es tan importante mantener tu peso ideal, tener una buena alimentación, dormir bien y sobre todo hacer ejercicio.
2: Ok. A ver, cuéntanos sobre el hígado graso alcohólico. Yo no lo había escuchado, mira, con tantos médicos que han venido que hayan descrito también el hígado graso alcohólico. Porque pues obviamente hay quienes de repente somos bebedores sociales, nada más de un sábado y demás, y ahí mismo paras la fiesta, pero hay quienes sí diario su copita, que dicen que por de este como dinámica de todos los días, hay quienes sí se ponen hasta las chanclas. ¿Cuál es la diferencia de todo este tipo de personas que toman su copita?
3: Mira, como siempre lo he dicho, una copa no te va a causar estragos a la larga. Una copa al mes, una copa a las 2 semanas, no pasa absolutamente nada. Pero si esa copa la conviertes en, oye, después de cada comida, que ya se convierte en una botella, que ya se convierte en 2 botellas de vino, pero que al rato nos vamos a echar nuestro bacacho y que al rato pues la seguimos en la noche, eso ya es una enfermedad que es de alcoholismo. Entonces, es muy importante, porque es una enfermedad. Ajá. Obviamente tú no te vas a dar cuenta.
2: Claro.
3: Los que se dan cuenta es tu familia, tus allegados, gente que te conoce, ¿no? Al momento de que esto ya se vuelve en alcoholismo, pues obviamente va a afectar directamente al hígado. Y esto, pues, va a ser algo fatal, porque deja del hígado graso. Se convierte en cirrosis y esto te puede producir hasta un cáncer, ¿no?, de hígado.
2: ¿Qué provoca ver en el hígado el alcohol? ¿Cómo lo va transformando? ¿Cómo lo va afectando?
3: Vamos a así como me dijiste, vamos a hablar con
2: peras y manzanas.
3: Peras y manzanas,
2: para,
3: ¿no?,
2: que sepamos y entendamos de qué estamos hablando.
3: Acuérdense que el hígado es la fábrica de tu cuerpo.
2: Gran laboratorio, claro.
3: Gran laboratorio. Sí. Entonces, ¿qué es lo que pasa? Pues por ahí pasa todo, se lava todo, absolutamente. Entonces, con el alcohol, pues lo que pasa es que lo sobresaturas, esa fábrica, entonces está echando el humo, hasta que ya no puede más y se quiebra.
2: Ajá.
3: Entonces, después de tanto, esto se convierte en cronicidad, ¿no? Hasta que el hígado ya no puede prácticamente, tu fábrica ya no puede convertir las cosas buenas en malas, únicamente se quedan las cosas malas, se convierte en una cirrosis hepática. Y cirrosis hepática fulminante, que esto es, pues obviamente no podemos vivir sin hígado, ¿no?
2: Claro. Oye, pero se habla que, por ejemplo, el alcohol contiene grandes cantidades de azúcar. Entonces esto va haciendo, como dices, que se vuelva hígado graso alcohólico y demás, ¿o cómo está la situación?
3: El alcohol es el alcohol. Sí, tienes razón, a lo mejor uno está hecho de caña, ajá, y otro está hecho de otras cosas, ajá, ¿no?
2: Exacto.
3: Entonces, pero aquí lo más importante, que el alcohol destruye el hígado.
2: ¿Cómo lo hacen? A ver, descríbenos qué va pasando.
3: Imagínense que están en la fábrica, todos los hepatocitos, que son los trabajadores, están trabajando, todo va perfecto. Entonces, ¿qué es lo que pasa? El alcohol le dice al hígado, oye, necesito que conviertas esto para que tú puedas salir del trabajo, ¿no? Y el hepatocito dice, bueno, pues voy a echarle más ganas, ¿no? Trabaja y trabaja, hasta que el hepatocito revienta, ¿no? Entonces, los hepatocitos, las células hepáticas, se van destruyendo. Tú estás quedando sin trabajadores en la fábrica. ¿Qué pasa en una fábrica cuando no hay trabajadores?
2: No, pues
3: traen a la fábrica. Claro. Eso es lo que pasa.
2: Ah, ok, qué buena explicación. ¿Qué les parece si nos vamos a una brevísima pausa y regresamos a este su programa Estilo de Vida?
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4: Enzimas digestivas. El sistema digestivo produce enzimas digestivas de forma natural para ayudar a transformar los alimentos en sustancias que el propio cuerpo pueda absorber y utilizar nutrientes como los carbohidratos, las proteínas, las grasas, las vitaminas y los minerales de los alimentos. Las enzimas digestivas son generadas en su mayoría por el páncreas, en pequeñas cantidades desde el intestino y la saliva, en específico para ayudar a descomponer los hidratos de carbono, las grasas y las proteínas de los alimentos, de modo que nuestro cuerpo pueda absorber los nutrientes a través de la barrera intestinal y llegar al torrente sanguíneo para que lleguen al órgano que los necesite. Vamos a una breve pausa y regresamos a su programa Estilo de Vida.
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7: Royals, fútbol y Real del Monte. Es un pueblo minero, Real del Monte, el más alto del país, y en ese lugar, entre el frío, la niebla y las minas, en 1824 los mineros ingleses de Cornwall trajeron un juego que los mexicanos lo hicimos nuestro, el fútbol soccer. Ahí se jugó en canchas improvisadas en la tierra el primer partido entre ingleses y mexicanos. También ellos nos heredaron el pasty, una empanada de carne, papa y poro, hoy los famosos pastes. En lo alto está el panteón inglés, con las tumbas viendo hacia Inglaterra. Solo la entonces reina Isabel II autorizaba quién podría ser enterrado. En el 2014, el entonces príncipe de Gales, Charles, y la duquesa de Cornwall visitaron Real del Monte, aprendieron a hacer pastes, visitaron el museo de fútbol y dieron un recorrido por el panteón inglés. Sí, el fútbol une a dos naciones.
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1: Si ustedes como yo pensaban que cuando una mujer estaba encinta, pues realmente estaba en, es decir, con una preposición en, cinta, dentro de una cinta. Yo pensaba que estaba dentro de una cuerda floja o encinta, pues no sé, que cinta significaba algo más. Pero no, fíjense que es una sola palabra, está encinta, viene del latín incinctus e incinta, que quiere decir que no está ceñida por la cintura, que no puedes ponerle un cinturón porque no tiene cintura o porque carece de cintura. Es una sola palabra, incinctus, y se utilizaba ya desde la Edad Media. Y bueno, creo que ha caído un poco en desuso, pero cuando ustedes oigan que la mujer está encinta, quiere decir que está desceñida, sin cinturón.
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2: Y ya estamos de regreso en este su programa Estilo de Vida, de Jerry Medina, aquí en Grupo Fórmula. Estamos con el doctor Rubén Ventura Hernández Flores y él nos está hablando precisamente, a ver, adelante, corté, o nos cortó el corte comercial, estabas terminando de explicar sobre la función del hígado y todo.
3: Ah, entonces estábamos comentando de que el hígado uh-huh. se congestiona uh-huh. y ya no puede hacer bien su función. Uh-huh. Entonces, los hepatocitos, en lugar de trabajar, se saturan, la célula se satura y ya no puede hacer su función. Uh-huh. Entonces, al momento ya no puede hacer su función, se quiebra absolutamente todo. Y se convierte en un hígado cirrótico. O sea, que ya no va a trabajar, ya no va a hacer su función de fábrica, que es la función del hígado, ¿no? Y el hígado nada más tenemos uno.
2: Claro. Oye, pero se habla que el hígado se puede regenerar, ¿es cierto? Que con un pedacito de hígado sano se puede regenerar. A ver, cuéntanos sobre esta parte.
3: Es un órgano tan hermoso Ajá. que se regenera. Mira. Se puede regenerar. Ajá. Pero si lo estás sobresaturando, si no lo cuidas, obviamente no se va, ya no va a regenerar. Uh-huh. Al contrario, se vuelve en un hígado pequeño, el cual ya no puede trabajar. ¿Qué es lo que pasa con la cirrosis hepática? El hígado se vuelve pequeño y atrapa la vena porta, que es una de las venas más importantes. Entonces la encapsula y ya no deja drenar la sangre.
2: Uy, en la torre.
3: Entonces, pues ahí es cuando nos salen las famosísimas varices esofágicas y toda esa cuestión.
2: ¿Se endurece el hígado también?
3: Es corto, se endurece. Cuando te da cirrosis, se endurece. Ah, sí. Así es.
2: O sea, como ese que vemos de repente en los tacos de carnitas, que ya los vemos totalmente sazonados y ya están duros, ¿o no?
3: Sí.
2: ¿Así queda así? ¿Casi que sí?
3: Cirrótico es cuando ya se encoge, y se vuelve duro, duro, duro, duro.
2: Ay, ok. Oye,
3: el hígado es como una gelatina grande, hermosa.
2: Ajá. Y tiene tantísimas. Dicen que tiene más de 2,000 funciones.
3: Sí. Sí, tiene muchísimo. Es algo divino.
2: O sea, sí, o sea, hace muchas cosas, el gran laboratorio del cuerpo.
3: Es el gran laboratorio del cuerpo.
2: Y si lo lastimamos, pues obviamente deben ser, pero debe ser extremo para que llegue ya a esos extremos el hígado, ¿o no? O sea, en cuestión de los malos hábitos.
3: Pues mira, últimamente he visto gente muy joven ya con cáncer hepático y con daño hepático severo por el alcohol.
2: Ay, en la torre.
3: Entonces, el alcohólico es un paciente que, digo, lo puedes evitar, pero acuérdate que es una enfermedad.
2: Ajá.
3: Entonces, si no ayudas al enfermo, pues él va a seguir, porque es normal. O sea, me han llegado pacientes que agarran la loción y ya no tienen para comprarse su alcoholito, y pues empiezan a tomarse las lociones.
2: ¿Una loción? Sí. ¿Y eso cómo te puede afectar? Porque aparte, digo, tiene un montón de químicos diferentes que la composición de tomar alcohol. Me imagino que es una cosa totalmente distinta, ¿no?
3: Es alcohol. Al fin y al cabo es alcohol. Por eso.
2: Pero no te daña de otra manera, porque aparte... Pues,
3: oye, pero vas a oler bien, ¿no?
2: Exacto. Pero sales con un hígado muy oloroso.
3: Oye, pero voy a andar bien oloroso.
2: Exacto.
3: Así es.
2: Pero sí te puede dañar, yo creo, más, sí, claro, más químicos que los que podría tener el alcohol, o por ahí se van.
3: El alcohol es el alcohol.
2: El alcohol
3: es el mismo daño.
2: Bueno, ese es el hígado graso alcohólico.
3: Así es.
2: ¿Y el no alcohólico?
3: Y el no alcohólico es cuando tenemos sobrepeso. Vamos a empezar con el sobrepeso.
2: Mira, ok.
3: Esta patología, por ejemplo, cuando te hacen un ultrasonido.
2: Ajá.
3: Ay, usted tiene hígado graso. Yo a mis pacientes, más que nada, les ayudo en la baja de peso. Porque así baja la sobresaturación del hígado. Uh-huh. Entonces, bajas de peso, los mandas a hacer ejercicio y perfecto. Les ayuda muchísimo. Se te quita el hígado graso.
2: Ok.
3: Entonces, con una buena que te lleven de la mano. Uh-huh. Y que tengas una buena dieta y que tengas todo lo que así que te lleven paso a paso, tu hígado va a ser muy sano. Y vas a ser muy feliz.
2: Oye, entonces la obesidad es uno de los principales factores para poder también tener este hígado graso.
3: Así es.
2: ¿Obesidad a partir de cuántos kilos arriba de tu peso se considera?
3: Obesidad grado 1, grado 2, grado 3 y grado 4.
2: ¿Cuáles son esas?
3: Más o menos, se llama índice de masa corporal. Uh-huh. Tú agarras y, por ejemplo, ¿cuánto mides?
2: Yo mido 1.73.
3: 1.73. Para cuestiones rápidas, tienes que andar pesando de 73 a 75 kilos.
2: No. Yo peso 80.
3: Pero eres músculo.
2: Ajá.
3: Hay personas que miden 1.50 y pesan 200 kilos.
2: Ajá. Sí, es cierto. Ajá.
3: Entonces, todo va dependiendo en tu estilo de vida. Si tú, por ejemplo, tú haces ejercicio, pues obviamente pues, los músculos también. Ajá. También, si hacemos, obviamente. Pues,
2: pesan.
3: El músculo pesa.
2: Ajá.
3: Pero obviamente el que no hace ejercicio, el que todo el día está sentado, el que come pura porquería, el que nada más está estresado, esos son los hígados grasos comunes que nos llegan. ¿Cuál? Y todo se puede prevenir, es lo que me da cosa, ¿no? Entonces, la prevención en esto es fundamental.
2: ¿Cuánto tiempo tarda más o menos el hígado en volverse hígado graso después de estos hábitos? ¿Es luego, es al paso de los años?
3: Al paso de los años, cuando ya dejas de hacer ejercicio, cuando ya prácticamente dices, bueno, ya no me importa, me siento sano, ahí es cuando empieza el problema. Cuando te dejas a ti mismo.
2: ¿Qué opinión te merece que hay papás que yo los he visto que de repente en la calle que a los niños chiquitos ya desde 2 años, un poquito antes, le están dando de beber ya puros refrescos de cola y esas cosas? O sea, ya se los dan como agua de tiempo.
3: Miren, qué buena pregunta. Aquí lo más importante, ¿sabían cuántas cucharadas de azúcar le echan a una lata de cualquier refresco?
2: ¿Cuántos?
3: De 24 a 28 cucharadas de azúcar.
2: ¿Una sola lata de refresco contiene esa cantidad de...?
3: Entonces, imagínense el daño que te le puede provocar a un niño. ¿No? Todo empieza desde que entra a la boca, ¿no? Desde que te va a picar los dientes, por ejemplo, ¿no? O sea, te entra el organismo, pues empieza todo. Imagínate esa cantidad de azúcar, ¿no?
2: ¿Y cómo la absorbe el intestino y qué provoca en el intestino y en el hígado?
3: A ver, como siempre lo he dicho, no todo, o sea, si tú dices, bueno, me voy a comer esto, ¿no? Una vez a la semana, ¿no? Que tenga azúcar.
2: ¿Sí?
3: No pasa absolutamente nada. Pero si lo vuelves un hábito, un chocolatito, me voy a comer un chocolatito. Ya, me voy a comer 2, ahora me voy a comer 3. Ese es el problema, que no sabemos controlar el azúcar.
2: Uh-huh.
3: Acuérdate que el azúcar es como una droga.
2: Uh-huh.
3: Y esa droga, pues obviamente, el cerebro te va a decir, oye, quiero más, quiero uh-huh. más, quiero más. ¿No?
2: Ay, pregúntame.
3: Entonces,
2: todavía me estaba echando mi Baileys y decía, quiero más. Y yo me tomé 2.
3: Claro.
2: Y otra vez dije, no, ya.
3: Exactamente, ya con uno uh-huh. no pasa absolutamente uh-huh. nada. Pero si ya te tomas media botella diario, pues imagínate la cantidad de azúcar que tomas, ¿no? Luego también me dicen, oye, no, es que ya me quité la sal, doctor. No, a ver, la sal es necesaria para nosotros, ¿no? Es, a ver, échale sal, pero échale con medida, ¿no? No, obviamente no te quieras echar todo el frasco.
2: Claro.
3: Todo con medida.
2: Ajá.
3: Si tú haces todo con medida, no va a pasar absolutamente nada.
2: Nada. Oye, y entonces, háblanos sobre estos 4 tipos de hígado graso que nos estás comentando que hay.
3: Mira, aquí lo más importante es, si ves que empiezas a subir de peso, pues, oye, vete al nutriólogo. Sí. ¿Por qué? Porque con eso te vas a evitar muchos problemas a futuro. ¿No? El problema es que si no actúas a tiempo, esto se vuelve como una bola de nieve. Va poco a poquito, poco a poquito, poco a poquito. Hasta que no lo puedes controlar. Hasta que va y te deshace una ciudad. ¿Me explico? Entonces, si tú a este hígado graso... Bueno, ya me enteré que tengo hígado graso. ¿Qué es lo que tienes que hacer? Pues obviamente, acudir a tu médico y decir... obviamente, tu médico te va a pedir un ultrasonido y te va a decir, a ver, vamos a hacerte esto. Vamos a pedir tus pruebas de función hepática para ver cómo está tu hígado. ¿Cómo va funcionando tu hígado? ¿No? Y ya con eso vamos viendo cómo va mejorando, qué es lo que más necesitas, si necesitas un medicamento para ayudarte, si nada más necesitas dieta, todo depende de eso.
2: ¿Pero qué les parece si nos vamos a una brevísima pausa y regresamos a este su programa Estilo de Vida?
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1: Meta presentó Brain to Query V2, un sistema de inteligencia artificial que traduce la actividad cerebral en texto sin necesidad de implantes quirúrgicos para facilitar la comunicación de personas que han perdido la capacidad de hablar o escribir por lesiones neurológicas. La nueva versión es un sistema integral de mayor rendimiento, capaz de decodificar oraciones en tiempo real a partir de registros cerebrales no invasivos que se obtienen mediante un escáner de magnetoencefalografía. Dicha tecnología utiliza un dispositivo con forma de casco que registra los campos magnéticos generados por la actividad cerebral, los cuales son procesados por un modelo de inteligencia artificial que reconstruye las frases que la persona intenta escribir. Fue entrenado con aproximadamente 22.000 oraciones de 9 participantes voluntarios y es capaz de recuperar oraciones coherentes a partir de entradas neuronales ruidosas con una precisión de palabras del 61%. Informó Aide Rivera. 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
2: Parque Nacional Redwood, Estados Unidos. Situado en la costa de California, este bosque es el hogar de los seres vivos más altos del planeta, las secuoyas rojas. Estos gigantes pueden superar los 100 metros de altura y vivir durante siglos. El ecosistema costero, envuelto frecuentemente en niebla, proporciona la humedad necesaria para su crecimiento monumental. Caminar entre estos árboles centenarios ofrece una perspectiva única sobre la majestuosidad y la resistencia de la naturaleza frente al tiempo.
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3: Ya estamos de regreso en Estilo de Vida. Y ya estamos de regreso en este su programa Estilo de Vida de Jerry Medina. Aquí en Grupo Fórmula estamos con el doctor Rubén Ventura Hernández Flores. Oye, doctor, el hígado graso, ¿tienes que tomar medicamento para poder quitarle ese proceso? ¿O cuáles son las opciones para mejorar tu hígado?
4: Las mejores opciones para que tengas un hígado sano. Número uno, obviamente, el hígado graso, pues obviamente es el aumento de peso porque aumenta la saturación de los hepatocitos. Entonces, ¿qué es lo que vas a hacer? Uno, hacer ejercicio. Uh-huh. Dos, vas a tener que dormir bien. Tres, tu dieta, cambiarla rigurosamente. O sea, meter menos carbohidratos, poner más proteína de la buena, y así vas alternando. Dependiendo de qué tipo de hígado graso tengas, uh-huh, eso es lo que... A mí no me gusta mandar medicamento. Mm, ¿por qué? Okay. Porque mejor te mando a hacer ejercicio y bajar de peso. Te ajustamos la dieta con el nutriólogo. Y con eso mejoras absolutamente todo. Pero llega, obviamente, una señora que pesa 200 kilos, obviamente sí le tengo que ayudar con algún medicamento, ¿no?
3: Claro.
4: Que le tengo que ayudar con varias cosas para que bajen de peso,
3: ¿no? ¿Cuál es la proteína de la buena para la gente que nos está escuchando?
4: La proteína de la buena. Uh-huh. Pollo, pescado. La carne es una proteína grande, pero no hay que comerla diario. En cambio, el pollo y el pescado...

0: Se tiene mucho mejor absorción. Obviamente, el arroz, la avena, la hidratación, por favor, acuérdense de esto, estar siempre bien hidratados, por favor, no se les olvide.
1: Así es.
0: Las fresas, todo lo rojo, te ayuda muchísimo. ¿Qué más? Ya mencioné la avena.
1: Sí. Oye, pero entonces la carne una vez a la semana, el consumo, la roja y la de puerco, porque también le han hecho como mucho mito a la carne de puerco. ¿Qué?
0: No, la carne de puerco, a ver, todo el mundo dice, no, es que la carne de puerco tiene mucha grasa. Pues también la carne roja tiene grasa, nada más que, pues obviamente, es otro tipo de grasa, ¿no? Pero la carne de puerco también es muy buena. Obviamente, si eres insuficiente renal y ya estás, obviamente, pues no puedes comer carne.
1: ¿Qué
0: Porque es una
1: pasa? ¿Por qué?
0: proteína muy grande. Acuérdate que la proteína tan grande, cuando ya tienes una cosa que se llama insuficiencia renal, obviamente por eso te quitan la carne. Porque es una proteína tan grande que cuesta mucho trabajo digerir. Por ejemplo, las pastas, ¿no? Es una proteína, es un
1: ¿Carbohidrato?
0: carbohidrato que es
1: Muy.
0: muy pesado y le cuesta mucho al intestino digerirlo. Por eso no es tan bueno comer a la semana mucha pasta.
1: O sea,
0: Te puedes
1: sugieres
0: comer tu pasta una vez a la semana. No pasa
1: igual
0: absolutamente
1: que la
0: nada.
1: carne
0: Igual que
1: roja,
0: la carne.
1: una vez a la
0: Una o dos
1: semana,
0: veces a la semana no pasa nada.
1: dos veces a la semana.
0: Pero tu pollito y tu pescadito que no te fallen.
1: Ese sí. Oye, ¿y ese cómo lo recomiendas también? Porque es importante saber para bajar el hígado graso.
0: Claro.
1: ¿Cómo se ve ese? Porque, es que me gusta a mí el pollo este, el que vende el señor
0: Ah,
1: este del Canoso y
0: sí.
1: demás, que es delicioso, y pues voy a echarme es pollo finalmente,
0: Claro,
1: doctor.
0: tienes toda la razón, tienes toda la razón. Obviamente, por favor, pollo asado, pollito asado, tu pescadito asado, tus verduras asadas. O sea, esto es muy sencillo, pero obviamente pues hay gente que no lo sabe, ¿no? Para eso estamos nosotros.
1: Pero ese, pues sí, porque hay gente que, o ese pollo capeado, o bueno, mis milanesas, pues son doctores, pollo, doctor, me voy a echar milanesas ahí en grasita,
0: Así es.
1: bien pues con el pan molido y todo, y mira qué rica, así un aguacate, ya estoy compensando, doctor, ¿no es
0: Así
1: así o
0: es.
1: sí?
0: Tienes toda la razón, sí. O sea, acuérdense, el capeado, todo lo que es pan, pues obviamente sube de peso. Llegan mis pacientes y el doctor, ¿me puede echar mi panecito con mi cafecito? Bueno, si veo que está avanzando y que está echándole ganas y que está haciendo ejercicio, bueno, cómete un cuartito de tu panecito. Ándale, para quitarles la ansiedad.
1: Así es.
0: Porque acuérdate, es muy importante. Acuérdense que el azúcar es como una droga y hay que controlarla. Siempre recuerden eso, el azúcar es una droga. Eso es lo que nos hace subir tanto de peso.
1: Oye, entonces bajando ese tipo de alimentos y el tipo de preparación de los mismos,
0: Los ultraprocesados.
1: exacto, puede reducir el ácido, el hígado graso.
0: Así es. Con eso, con una buena dieta, puedes hacer maravillas. Y te quitas, pero muchísimos años de encima. Y aparte de que vas a tener un organismo que te va a saber responder al 1000.
1: ¿Por qué a la gente no le gustan las verduras ni los vegetales? ¿Qué pasa ahí?
0: Híjole. Te lo juro que les pregunto, oye, ¿por qué no te gustan las verduras? Pues que no, pues no tienen sabor, doctor. No, siento que no me nutren. Y les digo, a ver, pues póntelas, ásalas, ponles un poquito de mantequilla, no sé. O sea, tienes que ingeniártelas porque hay gente que te dice, no me las voy a comer. Y te dicen, y no se las comen, ¿eh? Entonces tienes que ingeniártelas por ahí, llevarte. Bueno, sí voy a comer, doctor, pero voy a echarle un poquito de aquí, de mantequillita para que agarres a. Ah, bueno, échale un poquito, por Dios. Porque es súper importante. Porque eso te convierte. Las fibras, pura fibra, imagínate.
1: Claro. Oye, ahora la mantequilla y la margarina, ¿qué diferencia hay? Porque dicen que una sí es dañina y no la otra no tanto. Que la mantequilla no es tan dañina, la auténtica mantequilla, como la margarina que ya tiene como ultraprocesada, ¿no? ¿Cómo?
0: Es ultra procesada, pero a ver, como siempre lo he dicho, si tú le pones un poquito, no pasa absolutamente nada. Pero si mandas a los dos sándwiches con el ultra procesado, pues obviamente te va a afectar, ¿no? Es como lo de. ay, es que me voy a comer mis 20 tacos, pero me voy a tomar mi light.
1: Exacto.
0: ¿No?
1: Mi refresco de dieta.
0: No, o sea, es que esta es una controversia, ¿no? Mejor comete dos taquitos con proteína de pollo, de carne, de cerdo, lo que tú quieras, y toma mejor agua en lugar del refresco, ¿no? Entonces tienes que ir jugando con cada
1: y mejor paciente. Natural, ¿no? Que
0: siempre, siempre recuerden, el agua natural es lo mejor que hay siempre.
1: ¿Cómo le ayuda al cuerpo el tomar agua natural y qué cantidad de agua natural debemos de tomar?
0: Por lo regular se debe tomar de 2 a 2.5 de litros. También acuérdate, depende cuánto midas. Eso también tiene que mucho que ver, porque acuérdate, si tomas de más, ¿qué es lo que va a pasar? Te vas a deshidratar. Porque estás llenando la célula.
1: Claro.
0: Entonces, se llena la célula y te deshidratas. Entonces, por eso debes de tomar la cantidad que tu cuerpo requiere.
1: Ah, ok. Oye, ¿y qué otra cosa te iba a preguntar? También de lo de las frutas. ¿Cómo también?
0: Frutas y verduras.
1: A ver, las frutas. A mí, por ejemplo, en lo personal, me encanta el mango.
0: Hijo, ya somos dos. Delicioso.
1: Pero aparte me puedo comer 3 mangos, lo cual no está bien.
0: No,
1: porque
0: no.
1: Es demasiado azúcar, ¿no?
0: Es correcto.
1: Hay que reducirle. Es que hay frutas que hoy en día se han satanizado. Y dicen, sí, mejor del mango, mejor de una manzana, ¿no?
0: A ver, aquí lo más importante. Obviamente, si eres diabético, pues no puedes comer mango.
1: Ok.
0: ¿No? O sea, tienes que... El diabético se debe cuidar muchísimo más que el que no somos diabéticos. Tiene que tener un régimen más estricto que el que no somos diabéticos. Pero si eres diabético y se te antoja un pedacito de mango, te lo puedes comer. Siempre y cuando estés bien controlado, que hagas una dieta, que hagas tu dieta diario. Y si te antoja un pedacito de mango, te lo puedes comer. Pero no, aquí desgraciadamente es de que pues se ven el mango y se comen 5.
1: Ajá.
0: Se comen 4.
1: Sí.
0: ¿No? Entonces, obviamente, pues no es para todos, ¿no? Y más si tienes alguna patología agregada.
1: ¿Qué pasa, por ejemplo, con el hígado graso en una persona diabética? ¿Cuál es el shock que está ocasionando toda esta situación?
0: Mira, aquí lo más importante es el sobrepeso. Si tú controlas el sobrepeso, vamos a hacer maravillas. De las cuales te vas a evitar el problema de hígado graso. Si tú te sigues con la misma dieta y te vale, vas a tener hígado graso, ¿ok? Es una enfermedad muy común, pero es una enfermedad, le llaman la enfermedad silenciosa, porque no te va a doler, no vas a sentir nada hasta que revienta, como todo, ¿no?
1: Claro, pero ¿qué les parece si nos vamos a una brevísima pausa y regresamos a este su programa Estilo de Vida?
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2: 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Vamos a una breve pausa y regresamos a su programa Estilo de Vida.
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1: Si ustedes como yo pensaban que cuando una mujer estaba encinta, pues realmente estaba en, es decir, con una preposición en, cinta, dentro de una cinta. Yo pensaba que estaba dentro de una cuerda floja o encinta, pues no sé, que cinta significaba algo más. Pero no, fíjense que es una sola palabra, está encinta, viene del latín incinctus e incinta, que quiere decir que no está ceñida por la cintura, que no puedes ponerle un cinturón porque no tiene cintura o porque carece de cintura. Es una sola palabra, incintus, y se utilizaba ya desde la Edad Media. Y bueno, creo que ha caído un poco en desuso, pero cuando ustedes oigan que la mujer está encinta, quiere decir que está desceñida, sin cinturón.
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2: Suiza sigue sorprendiendo. Suiza volvió a demostrar que es uno de los equipos más competitivos del campeonato. Después de empatar con Colombia, los europeos mostraron sangre fría desde los 11 pasos para imponerse en la tanda de penaltis y conseguir su clasificación a las semifinales. El premio será enfrentar a Argentina en un duelo que promete emociones de principio a fin. Con orden táctico y gran disciplina defensiva, los suizos mantienen vivo el sueño de alcanzar la gran final. ¿Podrán sorprender también al albiceleste?
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3: Los caballitos de mar machos son los que quedan embarazados. Dan a luz hasta 1,500 crías por cada embarazo.
0: Información sorprendente.
3: Los escorpiones brillan bajo la luz ultravioleta debido a una proteína especial presente en su exoesqueleto que los hace visibles.
4: Ya estamos de regreso en Estilo de Vida.
5: Y ya estamos de regreso en este su programa Estilo de Vida de Jerry Medina, aquí en Grupo Fórmula, abriendo la conversación. Estamos con el doctor Rubén Ventura Hernández Flores. Él es gastrocirujano y nos está hablando precisamente del hígado graso. Oye, doctor, pero antes de eso, ¿qué beneficios nos puede traer los probióticos a nuestro intestino? ¿Cómo puede funcionar? ¿Qué nos pueden dar los probióticos de acuerdo a tu experiencia y tu expertise?
6: Son microorganismos vivos que cuando se consumen en cantidades adecuadas pueden aportar beneficios para la salud. Estas son indispensables. O sea, es algo... A mí me encanta recetárselos a mis pacientes. ¿Por qué? Porque te ayudan muchísimo. Por ejemplo, si tienes síndrome irritable, intestino irritable, no sabes el beneficio que hace a tu intestino. Te ayuda muchísimo. Es algo que obviamente no tienen ni idea de lo que puede ayudarnos al intestino los probióticos. Entonces, por eso siempre, por ejemplo, con pacientes que tuve que darles mucho antibiótico. El antibiótico ataca la flora. Haz de cuenta que la barre. Y llega el probiótico y ayuda a regenerar las células. Entonces, ayuda a regenerar los cilios. Entonces, tan importante el probiótico. A mí me encantan, me fascinan. Y siempre los doy.
5: 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Oye, doctor, estábamos hablando ahorita pues de este hígado graso, que sí, pues la verdad es que se vuelve... ¿Qué otros problemas nos puede ocasionar de no atendernos a tiempo y si tenemos hígado graso o hígado graso alcohólico?
6: aquí lo importante es de que, o sea, le llaman el mal silencioso, como te estaba comentando, pues porque nunca te va a dar ningún síntoma, ningún nada. Entonces, hasta que llegamos a las últimas, oye, y esto ya se te convirtió en algo más, ¿no? Entonces, obviamente, los pacientes que tengan un poquito de sobrepeso, háganse un ultrasonido para que vean cómo está su hígado, ¿no? El ultrasonido es un método no invasivo, el cual lo tenemos a la mano, muchos cirujanos, y podemos diagnosticar ahí a nuestro paciente y ayudarlo sobre todas las cosas y sobre todo prevenir. Acuérdate, la medicina siempre debe ser preventiva.
5: Oye, ¿y cuánto tiempo tarda más o menos, o dependiendo del paciente, las condiciones de físicas y de salud que tenga, para poder mejorar su hígado?
6: Sí. Depende mucho. Si tú ya estás en una obesidad mórbida, grado 3, grado 4, según la OMS, pues obviamente imagínate, se les vuelve un hígado de vaca. Entonces, a esos pacientes yo sí me dedico mucho a ellos, porque les tengo que ayudar a sobresalir de esta enfermedad. Entonces me dedico mucho a ellos y me dedico a bajarlos de peso. Y ahorita lo bueno es que tenemos muchas herramientas para bajar de peso.
5: Hay una cosa que yo quiero preguntarte sobre esta famosa vacuna que está todo el mundo implementando como para bajar de manera mágica de peso. ¿Qué efectos secundarios está ocasionando? Porque de repente los ves como con sobrepeso y de repente ya ves a la gente pues súper delgada y comiendo igual. Digo, ¿qué cosa? ¿Qué pasa ahí con esto?
6: Los famosísimos GLP-1. Uh-huh. Estos se dieron cuenta que al momento de inyectarte el GLP-1, es para los diabéticos.
5: Uh-huh.
6: Es un medicamento nuevo, entre comillas, pero que está ayudando mucho a la obesidad mórbida. Pero acuérdate, todo tiene un oye, no todo es magia. Acuérdense, la magia no existe. Existen las ganas de vivir y las ganas de tener una buena calidad de vida. Eso es muy importante, lo que la gente no entiende, porque todo el mundo se quiere ir a peso rápido. No, a ver, tú debes de tener un control estricto. Si tienes un control estricto, te va a ir muy bien. El GLP-1 lo que hace es de que manda una señal a tu cerebro para decir, cerebro, estoy satisfecho. ¿Pero qué es lo que pasa? Puede causar una parálisis del estómago. O te puede dar una pancreatitis. O sea, no es inocuo. Deben de saber lo que puede pasar, lo que no puede pasar. Pero, por ejemplo, si tienes una obesidad que no puedes bajar de peso, claro que te pueden ayudar. No hay que sanitizar a esos medicamentos. Pero no hay magia. Por favor, recuerden esto. No existe la magia. Si haces ejercicio, si comes bien, te va a ir muy bien. Se los prometo. Pero, por favor, no se basen en esas cosas. Estos medicamentos me gustan mucho cuando ya la obesidad es mórbida y les cuesta mucho bajar de peso. Ahí sí no hay ningún problema. Pero bueno, si los tienes y sabes controlarlo y vas con tu especialista, adelante. No pasa absolutamente nada.
5: Exacto.
6: Pero recuerden que puede tener
5: consecuencias.
6: Entonces, es preferible que tengas una buena dieta, que inicies, por ejemplo, el diabético. Ajá. Sí, claro, adelante. A las personas que no pueden bajar, adelante. Pero oye, es que tengo unos 10 kilitos de más, échame la mano, ¿no?
5: Exacto, para mí hacer.
6: Pero es que todo el mundo queremos las cosas rápido y ya.
5: Mágicas.
6: Ajá. Eso no existe.
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5: Ahí te encontramos de esa manera, doctor.
6: Así es.
5: Sí, porque dicen que, como tú lo estás diciendo hace rato, la salud debe ser preventiva.
6: Siempre.
5: ¿Verdad?
6: Siempre.
5: ¿Cada cuándo tenemos que hacernos estudios médicos, doctor?
6: Por lo menos yo acostumbro a mis pacientes por lo menos una vez al año. Si estás bien, no pasa nada. Pero, por ejemplo, a mis diabéticos sí los tengo que tener de la mano. A ellos no los puedo soltar tan rápido. Uh-huh. Pero, por ejemplo, tú que eres una persona sana, que haces ejercicio, que te cuidas.
5: ¿A poco se ve, doctor?
6: Ese es mi muchacho. Entonces, pues obviamente te voy a hacer tus estudios, vamos a platicar, te voy a hacer tu ultrasonido. Oye, está súper bien. Felicidades, ¿no? Acuérdense, la medicina debe ser preventiva, no cuando ya llegas, que ya, oiga, doctor, pues prácticamente ya hay pacientes que necesitan cirugía, ¿no?
5: De acuerdo a tu experiencia y lo que has visto, ¿cómo está México en cuestión de diabetes?
6: Es uno de los países donde más tenemos diabetes.
5: ¿Cómo crees? ¿En serio? ¿Más?
6: Entonces, ¿qué es lo que pasa? Uh-huh. Que el diabético piensa que, ay, no me va a pasar nada. Uh-huh. No, sí pasa. Y me da mucha tristeza, porque pierden la vista, pierden las piernas, y es un ciclo vicioso impresionante. Lo cual, esto lo puedes prevenir. Uh-huh. O sea, tú puedes ser diabético, pero un diabético controlado. Uh-huh. Si tú eres un diabético controlado, puedes hacer muchas cosas de las cuales no te puedes ni imaginar. Puedes comer bien, puedes una vez, oye, ¿sabes qué? Se me antojó un pedacito de, no sé, de una fruta exótica. Uh-huh. Te la puedes comer, pero siempre y cuando estés bien controlado. Porque si no estás controlado, pie diabético, ceguera, enfermedad vascular cerebral, muchas cuestiones las cuales tenemos que prevenirlas. Si nosotros tenemos esa prevención, va a cambiar todo. Pero si no la tenemos, los pacientes llegan para puntación, llegan ciegos, ya sordos. Imagínate, me da mucha tristeza eso.
5: Ay, qué terrible. Doctor Rubén Ventura Hernández Flores, te agradezco en el alma. Muchas gracias por haber estado con nosotros. 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Muchas gracias, doctor.
6: No, un placer estar con ustedes.
5: A nombre de Jerry Medina, les agradecemos que nos hayas acompañado en este su programa Estilo de Vida.
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4: Hemos llegado al final de su programa, pero tenemos una cita con usted el día de mañana, aquí en Estilo de Vida.
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8: Si quieres tú también beneficiarte del negocio de este mundial y que no sea la FIFA la única ganona, te tengo una buena noticia. Y es que existe un índice financiero llamado GH Football Finance Index, creado por la firma Greyhound Trading, que lo que hace básicamente es lo mismo que el Standard Poor's 500, que agrupa a las 500 empresas más importantes de Estados Unidos. Aquí hace lo mismo, pero con los 26 activos o las 26 empresas que más tienen que ver con el negocio del fútbol. Se divide en 6 sectores, que son clubes, medios, marcas deportivas, turismo, infraestructura y apuestas. apuestas. Y todas se movieron diferente en estos últimos meses. Pero la sorpresa es que la que cayó es la que menos esperaba, si es la de las apuestas, por distintas razones que tienen que ver con regulación e impuestos. Así que ya sabes, si tú quieres ser parte de este negocio del mundial y en general del fútbol, no tienes que ser a fuerza dueño de un equipo o de un medio.
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2: Los anfitriones se despiden temprano. La ventaja de jugar en casa no fue suficiente. México, Estados Unidos y Canadá quedaron eliminados en la ronda de octavos de final, poniendo fin al camino de los tres países anfitriones. Las expectativas eran altas, especialmente por el respaldo de millones de aficionados en las tribunas, pero ninguno logró instalarse entre los ocho mejores. El desenlace dejó un sabor amargo para las tres naciones organizadoras que soñaban con hacer historia frente a su afición.
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2: Un récord que Cristiano no quería. Además de la eliminación, Cristiano Ronaldo dejó un registro poco deseado. La derrota frente a España representó el octavo partido perdido por el delantero portugués en la historia de este torneo, la cifra más alta de su trayectoria en la máxima competencia internacional. Pese a ello, sus números individuales siguen siendo extraordinarios y difícilmente opacan una carrera repleta de títulos y reconocimientos. Incluso las grandes leyendas viven momentos complicados.
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0: El apunte del día.
3: Alcides Guilla contra Brasil, 1950. El gol que silenció al Maracaná. A 11 minutos del final, el uruguayo Guilla batió al portero Barbosa con un disparo raso, sellando el definitivo 2-1. Uruguay provocó la mayor tragedia deportiva brasileña, el histórico Maracanazo.
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2: Messi rompe otro registro. Lionel Messi volvió a hacer historia, aunque esta vez con un dato poco habitual. El capitán argentino se convirtió en el primer futbolista en fallar dos penaltis durante una misma edición del torneo. A pesar de ese registro, el delantero respondió como las grandes figuras y terminó marcando uno de los goles que clasificaron a Argentina a los cuartos de final. Una vez más demostró que los errores no definen a los grandes jugadores, sino su capacidad para levantarse.
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2: Suiza sigue sorprendiendo. Suiza volvió a demostrar que es uno de los equipos más competitivos del campeonato. Después de empatar con Colombia, los europeos mostraron sangre fría desde los 11 pasos para imponerse en la tanda de penaltis y conseguir su clasificación a las semifinales. El premio será enfrentar a Argentina en un duelo que promete emociones de principio a fin. Con orden táctico y gran disciplina defensiva, los suizos mantienen vivo el sueño de alcanzar la gran final. ¿Podrán sorprender también al albiceleste?
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3: Las verduras de hoja verde, especialmente la lechuga, son una fuente de agua importante para tu dieta diaria. Incluir ensaladas frescas en el almuerzo permite hidratarse mientras consumes vitaminas esenciales. La lechuga aporta magnesio y potasio, minerales que se pierden fácilmente al sudar. Es un alimento ligero que evita la fatiga térmica y mantiene tu sistema digestivo funcionando correctamente.
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3: El perico. Los periquitos son aves coloridas, muy inteligentes, que llenan el hogar de vida con sus cantos. Son capaces de aprender trucos e incluso imitar algunas palabras. Necesitan interacción social constante y una jaula espaciosa con juguetes para mantener su mente siempre activa.
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10: Bacalar, Quintana Roo. Famoso por su Laguna de los Siete Colores, este pueblo caribeño cautiva con sus aguas cristalinas de distintos azules. Antiguo refugio de piratas, hoy ofrece paz, cenotes profundos y estromatolitos milenarios. Es un paraíso natural de belleza tranquila y única.
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3: El país con más islas en el mundo es Suecia, contando con más de 200.000 en todo su territorio.
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4: Y ya estamos de regreso en este su programa Estilo de Vida de Jerry Medina, aquí en Grupo Fórmula. Gracias a todos ustedes que nos están acompañando en estas felices y amables madrugadas. Estamos más que contentos, felices, encantados de saber que estamos contando con todos y cada uno de ustedes. Recuerden que, por supuesto, le pueden escribir a Jerry Medina y preguntarle qué función tienen los probióticos en nuestro cuerpo. Ahorita le vamos a preguntar al doctor Rubén Ventura Hernández Flores, quien es nuestro especialista, quien nos está acompañando el día de hoy. Él es gastrocirujano, nos va a comentar un poco lo que hace un gastrocirujano. Y por supuesto nos va a hablar de las bondades de poder consumir probióticos y de otros temas más. ¿Cómo estás? Buenas noches, doctor. Bienvenido.
5: Mi querido Marco, muchas gracias por la invitación.
4: Un placer estar contigo. Oye, a ver, cuéntanos, los probióticos, ¿para qué le sirven al cuerpo?
5: Mira, hay unas que se llaman prebióticos y otras que se llaman probióticos.
4: Sí.
5: ¿No? El probiótico es ayuda. Acuérdate que en el intestino hay billones de bacterias, de virus y de hongos. ¿No? Billones, billones. Entonces, ¿qué es lo que pasa? Cuando quiere una bacteria entrar y atacar el intestino, estas bacterias nos ayudan. Este virus nos ayuda, este hongo nos ayuda. Entonces, esto es, hay que hablar de este tema que es muy interesante, porque nos ayuda a nuestro sistema inmune también. Eso okay. Es muy bonito.
4: Ajá.
5: Entonces, la fisiopatología es algo apasionante, fabuloso. Algo hermoso. Entonces, pero esto, ¿de qué nos sirve? Ajá. Sí, a mí me encantan los probióticos, que son son bacterias vivas que ayudan al organismo, los epitelios, a todas las células, a que estas se vuelvan más fuertes, a que tengan una mayor capacidad de absorción. Es una chulada, o sea, el yogurt, el kefir, todas esas cosas nos ayudan mucho a la digestión, porque esto se convierte en fibra. Entonces, ¿qué hace la fibra en el intestino? Pues nos ayuda a que la motilidad del intestino sea mucho mejor, el movimiento sea más firme, que la evacuación sea mejor, ¿no? Eso es lo más bonito. Entonces, ya con eso, si tú ayudas al cuerpo a ayudar con el probiótico, esto ayuda a que la evacuación de que sí per se sea muy... Que la salida de la evacuación no sea dura, ¿no? Porque si nosotros... esto tiene que ver mucho también con la hidratación.
4: ¿Qué?
5: Entonces... esto también nos va a ayudar con el probiótico a que las heces fecales salgan no duras, sino un poco más aguadas, para que salgan perfectamente.
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0: 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Y ahora sí vamos a hablar de otro tema, que aquí tenemos a nuestro queridísimo doctor Rubén Ventura Hernández Flores, que nos va a hablar precisamente del hígado graso. A ver, doctor, cuéntanos, ¿qué es el hígado graso?
1: El hígado graso, Marco, hay dos alternativas. Es el hígado graso alcohólico y el hígado graso no alcohólico.
0: ¿Cómo? Es a ver, danos las diferencias de uno y otro.
1: Así es. El alcohólico, pues obviamente, es el que tomas diario y se convierte en hígado graso y se vuelve en cirrosis hepática. Y el hígado, obviamente se destroza y se muere. Ajá. En el hígado graso no alcohólico tenemos sobrepeso cuando nosotros tenemos una carga irremediable de estrés, de que ya no puedo más y que nada más me la paso comiendo frituras, ultraprocesados. Entonces las células, en lugar de viajar, de estar ahí bien alimentadas, ¿qué es lo que pasa? Se convierten en grasa. Y esto a la larga nos puede causar cirrosis. Por eso es tan importante mantener tu peso ideal, tener una buena alimentación, dormir bien y sobre todo hacer ejercicio.
0: Ok. A ver, cuéntanos sobre el hígado graso alcohólico. Yo no lo había escuchado, mira, con tantos médicos que han venido, que hayan descrito también el hígado graso alcohólico. Porque pues obviamente hay quienes de repente somos bebedores sociales, nada más de un sábado y demás, y ahí mismo paras la fiesta, pero hay quienes sí diario su copita, que dicen que por como dinámica de todos los días, hay quienes sí se ponen hasta las chanclas. ¿Cuál es la diferencia de todo este tipo de personas que toman su copita?
1: Mira, como siempre lo he dicho, Una copa no te va a causar estragos a la larga. Una copa al mes, una copa a las dos semanas, no pasa absolutamente nada. Pero si esa copa la conviertes en, oye, después de cada comida, que ya se convierte en una botella, que ya se convierte en dos botellas de vino, pero que al rato nos vamos a echar nuestro bacacho y que al rato pues la seguimos en la noche, eso ya es una enfermedad que es de alcoholismo. Entonces, es muy importante porque es una enfermedad. Ajá. Obviamente tú no te vas a dar cuenta.
0: Claro.
1: Los que se dan cuenta es tu familia, tus allegados, gente que te conoce, ¿no? Al momento de que esto ya se vuelve en alcoholismo, pues obviamente va a afectar directamente al hígado. Y esto, pues, va a ser algo fatal porque deja del hígado graso. Se convierte en cirrosis y esto te puede producir hasta un cáncer, ¿no? De hígado.
0: ¿Qué provoca ver en el hígado el alcohol? ¿Cómo lo va transformando? ¿Cómo lo va afectando?
1: Vamos a así como me dijiste, vamos a hablar con
0: peras y manzanas.
1: Peras y manzanas,
0: para,
1: ¿no?,
0: que sepamos y entendamos de qué estamos hablando.
1: Acuérdense que el hígado es la fábrica de tu cuerpo.
0: Gran laboratorio, claro.
1: Tu gran laboratorio. Sí. Entonces, ¿qué es lo que pasa? Pues por ahí pasa todo, se lava todo, absolutamente. Entonces, con el alcohol, pues lo que pasa es que lo sobresaturas, esa fábrica, entonces está echando el humo, hasta que ya no puede más y se quiebra.
0: Ajá, ajá.
1: Entonces, después de tanto, esto se convierte en cronicidad, ¿no? Hasta que el hígado ya no puede. Ya no puede prácticamente, tu fábrica ya no puede convertir las cosas buenas en malas, únicamente se quedan las cosas malas, se convierte en una cirrosis hepática. Y cirrosis hepática fulminante, que esto es, pues obviamente no podemos vivir sin hígado, ¿no?
0: Claro. Oye, pero se habla que, por ejemplo, el alcohol contiene grandes cantidades de azúcar. Entonces esto va haciendo, como dices, que se vuelva hígado graso alcohólico, más, ¿o cómo está la situación? No.
1: El alcohol es el alcohol. Sí, tienes razón. A lo mejor uno está hecho de caña, y otro está hecho de otras cosas.
0: Ajá,
1: ¿no?
0: Exacto.
1: Entonces, pero aquí lo más importante, que el alcohol Destruye el hígado.
0: ¿Cómo lo hacen? A ver, descríbenos qué va pasando.
1: Imagínense que están en la fábrica, están en una fábrica, todos están, todos los hepatocitos que son los trabajadores, están trabajando, todo va perfecto. Entonces, ¿qué es lo que pasa? El alcohol le dice al hígado, oye, necesito que conviertas esto para que tú puedas salir del trabajo, ¿no? Y el hepatocito dice, ah, bueno, pues voy a echarle más ganas, ¿no? Trabaja y trabaja y trabaja y trabaja hasta que el hepatocito reviente, ¿no? Entonces, los hepatocitos, las células hepáticas, se van destruyendo. Te estás quedando sin trabajadores en la fábrica. ¿Qué pasa en una fábrica cuando no hay trabajadores? Traen a la fábrica. Claro. Eso es lo que pasa.
0: Ah, ok, qué buena explicación. ¿Qué les parece si nos vamos a una brevísima pausa y regresamos a este su programa Estilo de Vida?
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3: Enzimas digestivas. El sistema digestivo produce enzimas digestivas de forma natural para ayudar a transformar los alimentos en sustancias que el propio cuerpo pueda absorber y utilizar nutrientes como los carbohidratos, las proteínas, las grasas, las vitaminas y los minerales de los alimentos. Las enzimas digestivas son generadas en su mayoría por el páncreas, en pequeñas cantidades desde el intestino y la saliva, en específico para ayudar a descomponer los hidratos de carbono, las grasas y las proteínas de los alimentos.
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5: Hoy en día en el deporte no hay que ser el mejor para ser el que más gana. Naomi Osaka ganó su primera ronda en Wimbledon esta semana. Pero si tú buscas en Google Osaka Wimbledon, más que ver su marcador, vas a ver una serie de fotos de ella entrando a la cancha con un kimono blanco haciendo alusión a Kill Bill. Y no es la primera vez que lo hace. De hecho, es la tercera ya tras hacerlo en el Australian Open en Roland Garros. Y aquí te voy a contar un poco de números. Porque ella ganó el año pasado 2.5 millones de dólares en premios, pero 10 en patrocinios. Lo cual no es raro y menos en el deporte femenil. Ganan más de publicidad. Pero esto no sucede con otras jugadoras que siempre empiezan a perder todos sus partidos, los patrocinios se les van. Con Osaka pareciera que el deporte, o más bien el marcador, no importa. Hoy lo que sucede es que ha desligado su valor comercial de su ranking y confirma que en el deporte, al menos del lado de los patrocinios, más gana no el marcador, sino el que más conversación genera.
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1: Meta presentó Brain to Query V2, un sistema de inteligencia artificial que traduce la actividad cerebral en texto sin necesidad de implantes quirúrgicos para facilitar la comunicación de personas que han perdido la capacidad de hablar o escribir por lesiones neurológicas. La nueva versión es un sistema integral de mayor rendimiento, capaz de decodificar oraciones en tiempo real a partir de registros cerebrales no invasivos que se obtienen mediante un escáner de magnetoencefalografía. Dicha tecnología utiliza un dispositivo con forma de casco que registra los campos magnéticos generados por la actividad cerebral, los cuales son procesados por un modelo de inteligencia artificial que reconstruye las frases que la persona intenta escribir. Fue entrenado con aproximadamente 22.000 oraciones de 9 participantes voluntarios y es capaz de recuperar oraciones coherentes a partir de entradas neuronales ruidosas con una precisión de palabras del 61%. Informó Aide Rivera. 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
2: Y ya estamos de regreso en este su programa Estilo de Vida de Jerry Medina, aquí en Grupo Fórmula. Estamos con el doctor Rubén Ventura Hernández Flores y él nos está hablando precisamente, a ver, adelante, corté, o nos cortó el corte comercial, estabas terminando de explicar sobre la función del hígado y todo.
3: Ah, entonces estábamos comentando de que el hígado, uh-huh, y ya no puede hacer bien su función. Uh-huh. Entonces, los hepatocitos, en lugar de trabajar, se saturan, la célula se satura y ya no puede hacer su función. Uh-huh. Entonces, al momento ya no puede hacer su función, se quiebra absolutamente todo. Y se convierte en un hígado cirrótico.
2: Cirro.
3: O sea, que ya no va a trabajar, ya no va a hacer su función de fábrica, que es la función del hígado, ¿no? Y el hígado nada más tenemos uno.
2: Claro. Oye, pero se habla que el hígado se puede regenerar, ¿es cierto? Que nunca con un pedacito de hígado sano se puede regenerar. A ver, cuéntanos sobre esta parte.
3: Es un órgano tan hermoso, ajá, que se regenera. Mira. Se puede regenerar. Ajá. Pero si lo estás sobresaturando, si no lo cuidas, obviamente no se va, ya no va a regenerar. Uh-huh. Al contrario, se vuelve en un hígado pequeño, el cual ya no puede trabajar. ¿Qué es lo que pasa con la cirrosis hepática? El hígado se vuelve pequeño y atrapa la vena porta, que es una de las venas más importantes. Entonces la encapsula y ya no deja drenar la sangre.
2: Uy, en la torre.
3: Entonces, pues ahí es cuando nos salen las famosísimas varices esofágicas y toda esa cuestión.
2: ¿Se endurece el hígado también?
3: Sí, se endurece. Cuando te da cirrosis, se endurece.
2: Ah, sí.
3: Así es.
2: O sea, como ese que vemos de repente en los tacos de carnitas, que ya los vemos totalmente sazonados y ya están duros, ¿o no?
3: Sí.
2: ¿Así queda así? ¿Casi que sí?
3: Cirrótico es cuando ya se encoge, se vuelve duro, duro, duro, duro.
2: Ay, ok. Oye,
3: el hígado es como una gelatina grande, hermosa.
2: Ajá. Y tiene tantísimas. Dicen que tiene más de 2,000 funciones.
3: Sí. Sí, tiene muchísimo. Es algo divino.
2: O sea, sí, o sea, hace muchas cosas, el gran laboratorio del cuerpo.
3: Es el gran laboratorio del cuerpo.
2: Y si lo lastimamos, pues obviamente deben ser, pero debe ser extremo para que llegue ya a esos extremos el hígado, ¿o no? O sea, en cuestión de los malos hábitos.
3: Pues mira, últimamente he visto gente muy joven ya con cáncer hepático y con daño hepático severo por el alcohol.
2: Ay, en la torre.
3: Entonces, el alcohólico es un paciente que, digo, lo puedes evitar, pero acuérdate que es una enfermedad.
2: Ajá.
3: Entonces, si no ayudas al enfermo, pues él va a seguir, porque es normal. O sea, me han llegado pacientes que agarran la loción y ya no tienen para comprarse su alcoholito. ¿Eh? Y pues empiezan a tomarse las lociones.
2: ¿Una loción?
3: Sí.
2: ¿Y eso cómo te puede afectar? Porque aparte, digo, tiene un montón de químicos diferentes que la composición de tomar alcohol. Me imagino que es una cosa totalmente distinta, ¿no?
3: Es alcohol. Al fin y al cabo es alcohol. Por eso.
2: Pero no te daña de otra manera, porque aparte...
3: Pues, oye, pero vas a leer bien, ¿no?
2: Ah, exacto. Bueno, pero sabes que es un hígado muy doloroso.
3: Oye, pero voy a andar bien doloroso.
2: Exacto.
3: Así es.
2: Pero sí te puede dañar, yo creo, más,
3: sí, claro,
2: más químicos que los que podría tener el alcohol, o por ahí se van.
3: El alcohol es el alcohol.
2: El alcohol
3: es el mismo daño.
2: Bueno, ese es el hígado graso alcohólico.
3: Así es.
2: ¿Y el no alcohólico?
3: Y el no alcohólico es cuando tenemos sobrepeso. Vamos a empezar con el sobrepeso. Mira,
2: ok.
3: Esta patología, por ejemplo, cuando te dicen, te hacen un ultrasonido.
2: Ajá.
3: Ay, usted tiene hígado graso. Yo a mis pacientes, más que nada, les ayudo en la baja de peso, porque así baja la sobresaturación del hígado. Uh-huh. Entonces, bajas de peso, los mandas a hacer ejercicio y perfecto. Les ayuda muchísimo. Se te quita el hígado graso.
2: Ok.
3: Entonces, con una buena que te lleven de la mano, uh-huh, y que tengas una buena dieta y que tengas todo lo que, así que te lleven paso a paso, tu hígado va a ser muy sano y vas a ser muy feliz.
2: Oye, entonces la obesidad es uno de los principales factores para poder también tener este hígado graso.
3: Así es.
2: ¿Obesidad a partir de cuántos kilos arriba de tu peso se considera que ya tienes obesidad?
3: Hay obesidad grado 1, grado 2, grado 3 y grado 4.
2: ¿Cuáles son esas?
3: Más o menos, se llama índice de masa corporal. Uh-huh. Tú agarras y, por ejemplo, ¿cuánto mides?
2: Yo mido 1.73.
3: 1.73. Para cuestiones rápidas, tienes que andar pesando de 73 a 75 kilos.
2: No, yo peso 80.
3: Pero eres músculo.
2: Ajá.
3: Hay personas que miden 1.50 y pesan 200 kilos.
2: Ajá. Sí, es cierto. Ajá.
3: Entonces, todo va dependiendo en tu estilo de vida. Si tú, por ejemplo, tú haces ejercicio, pues también, ajá, también si hacemos, obviamente, pues,
2: pesan.
3: El músculo pesa.
2: Ajá.
3: Pero obviamente el que no hace ejercicio, el que todo el día está sentado, el que come pura porquería, el que nada más está estresado, esos son los hígados grasos comunes que nos llegan. ¿Cuál? Y todo se puede prevenir, es lo que me da, ajá, cosa, ¿no? Entonces, la prevención en esto es fundamental.
2: ¿Cuánto tiempo tarda más o menos el hígado en volverse hígado graso después de estos hábitos? ¿Es luego, es al paso de los años?
3: Al paso de los años, cuando ya dejas de hacer ejercicio, cuando ya prácticamente dices, bueno, ya no me importa, me siento sano, ahí es cuando empieza el problema. Cuando te dejas a ti mismo.
2: ¿Qué opinión te merece que hay papás que yo los he visto que de repente en la calle que a los niños chiquitos ya desde 2 años, un poquito antes, le están dando de beber ya puros refrescos de cola y esas cosas? O sea, ya se los dan como agua de tiempo.
3: Miren, esto, qué buena pregunta. Aquí lo más importante, ¿sabían cuántas cucharadas de azúcar le echan a una lata de cualquier refresco?
2: ¿Cuántos?
3: De 24 a 28 cucharadas de azúcar.
2: ¿Una sola lata de refresco contiene esa cantidad de...? Entonces,
3: imagínense el daño que te le puede provocar a un niño. No, todo empieza desde que entra a la boca, ¿no? Desde que te va a picar los dientes, por ejemplo, ¿no? O sea, te entra el organismo, pues empieza todo. Imagínate esa cantidad de azúcar.
2: ¿Y cómo la absorbe el intestino y qué provoca en el intestino y en el hígado?
3: A ver, como siempre lo he dicho, no todo, o sea, si tú dices, bueno, me voy a comer esto, ¿no? Una vez a la semana, ¿no? Que, ajá, tenga azúcar.
2: ¿Sí?
3: No pasa absolutamente nada. Pero si lo vuelves un hábito, un chocolatito, me voy a comer un chocolatito. Ya, me voy a comer 2, ahora me voy a comer 3. Ese es el problema, que no sabemos controlar el azúcar.
2: Uh-huh.
3: Acuérdate que el azúcar es como una droga.
2: Uh-huh.
3: Y esa droga, pues obviamente, el cerebro te va a decir, oye, quiero más, quiero, uh-huh, más, quiero más. ¿No?
2: Ay, pregúntame.
3: Entonces,
2: todavía me estaba echando mi Baileys y decía, quiero más. Y yo me tomé 2.
3: Claro.
2: Y otra vez dije, no, ya.
3: Exactamente, ya con uno no pasa absolutamente, uh-huh, nada. Pero si ya te tomas media botella diario, pues imagínate la cantidad de azúcar que tomas, ¿no? Luego también me dicen, oye, no, es que ya me quité la sal, doctor. No, a ver, la sal es necesaria para nosotros, uh-huh, ¿no? Es, a ver, échale sal, pero échale con medida, ¿no? No, obviamente no te quieras echar todo el frasco.
2: Claro.
3: Todo con medida.
2: Uh-huh.
3: Si tú haces todo con medida, no va a pasar absolutamente nada.
2: Nada. Oye, y entonces, háblanos sobre estos 4 tipos de hígado graso que nos estás comentando que hay.
3: Mira, aquí lo más importante es, si ves que empiezas a subir de peso, pues, oye, vete al nutriólogo. Sí. ¿Por qué? Porque con eso te vas a evitar muchos problemas a futuro. ¿No? El problema es que si no actúas a tiempo, esto se vuelve como una bola de nieve. Va poco a poquito, poco a poquito, poco a poquito. Hasta que no lo puedes controlar. Hasta que va y te deshace una ciudad. ¿Me explico? Entonces, si tú a este hígado graso... Bueno, ya me enteré que tengo hígado graso. ¿Qué es lo que tienes que hacer? Pues obviamente, acudir a tu médico y decir... obviamente, tu médico te va a pedir un ultrasonido y te va a decir, a ver, vamos a hacerte esto. Vamos a pedir tus pruebas de función hepática para ver cómo está tu hígado. ¿Cómo va funcionando tu hígado? ¿No? Y ya con eso vamos viendo cómo va mejorando, qué es lo que más necesitas, si necesitas un medicamento para ayudarte, si nada más necesitas dieta, todo depende de eso.
2: ¿Pero qué les parece si nos vamos a una brevísima pausa y regresamos a este su programa Estilo de Vida?
0: Y recordándoles que pueden enviarnos un mensaje de WhatsApp al 55 23 35 47 74.
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0: Vamos a una breve pausa y regresamos a su programa Estilo de Vida.
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6: Hoy en día en el deporte no hay que ser el mejor para ser el que más gana. Naomi Osaka ganó su primera ronda en Wimbledon esta semana, pero si tú buscas en Google Osaka Wimbledon, más que ver su marcador, vas a ver una serie de fotos de ella entrando a la cancha con un kimono blanco haciendo alusión a Kill Bill, y no es la primera vez que lo hace, de hecho es la tercera ya tras hacerlo en el Australian Open en Roland Garros. Y aquí te voy a contar un poco de números, porque ella ganó el año pasado 2.5 millones de dólares en premios, pero 10 en patrocinios, lo cual no es raro y menos en el deporte femenil, ganan más de publicidad. Pero esto no sucede con otras jugadoras que siempre empiezan a perder todos sus partidos, los patrocinios se les van. Con Osaka pareciera que el deporte, o más bien el marcador, no importa. Hoy lo que sucede es que ha desligado su valor comercial de su ranking y confirma que en el deporte, al menos del lado de los patrocinios, más gana no el marcador, sino el que más conversación genera.
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7: WhatsApp lanzó una nueva función de nombres de usuario en reemplazo de los números telefónicos para contactar otras cuentas de la aplicación de chats. La función estará disponible a finales de año. Sin embargo, ya inició un proceso paulatino para reservar nombres de usuario únicos para las más de 3 mil millones de cuentas que tiene en todo el mundo. La herramienta tiene el objetivo de proteger la privacidad de las cuentas, ya que con el nombre de usuario ya no será necesario compartir el número telefónico para establecer contacto mediante la aplicación. Y de la misma forma permitirá mantener oculto este dato cuando se participe en los grupos de WhatsApp. Para reforzar la privacidad, también agregó una función que, además del nombre de usuario, requerirá de una clave de 4 dígitos para establecer un primer contacto por el chat. Al ser un producto de Meta, el nombre de usuario puede ser el mismo de la cuenta de Instagram.
1: ¿Ustedes qué pensaron el suyo? 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
8: España sigue con paso firme. España confirmó su candidatura al título al derrotar 1-0 a Portugal en un intenso clásico ibérico. La Furia Roja supo aprovechar su oportunidad y marcó el final del partido para asegurar su clasificación a los cuartos de final. El siguiente desafío será Bélgica, otro de los equipos que ha mostrado gran nivel de competencia. Con una generación joven y talentosa, los españoles mantienen vivo el sueño de volver a conquistar la gloria internacional.
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12: Los astronautas no pueden eructar en el espacio porque no hay gravedad para separar el líquido del gas en el estómago.
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2: Ya estamos de regreso en este su programa Estilo de Vida de Jerry Medina. Aquí en Grupo Fórmula estamos con el doctor Rubén Ventura Hernández Flores. Oye, doctor, el hígado graso, ¿tienes que tomar medicamento para poder quitarle ese proceso? ¿O cuáles son las opciones para mejorar tu hígado?
3: Las mejores opciones para que tengas un hígado sano. Número uno, obviamente... El hígado graso, pues obviamente es el aumento de peso porque aumenta la saturación de los hepatocitos. Entonces, ¿qué es lo que vas a hacer? Uno, hacer ejercicio. Uh-huh. Dos, vas a tener que dormir bien. Tres, tu dieta, cambiarla rigurosamente. O sea, meter menos carbohidratos, poner más proteína de la buena y así vas alternando. Dependiendo de qué tipo de hígado graso tengas, uh-huh. Eso es lo que... A mí no me gusta mandar medicamento. ¿Por qué? Bien. Porque mejor te mando a hacer ejercicio y bajar de peso. Te ajustamos la dieta con el nutriólogo. Y con eso mejoras absolutamente todo. Pero llega obviamente una señora que pesa 200 kilos, pues obviamente sí le tengo que ayudar con algún medicamento, ¿no?
2: Claro.
3: Que le tengo que ayudar con varias cosas para que bajen de peso.
2: ¿Cuál es la proteína de la buena para la gente que nos está escuchando?
3: La proteína de la buena, uh-huh. Pollo, pescado, la carne es una proteína grande, pero no hay que comerla diario. En cambio, el pollo y el pescado se tienen mucho mejor absorción. Obviamente, el arroz, la avena, la hidratación, por favor, acuérdense de esto, estar siempre bien hidratados. Por favor, no se les olvide.
2: Así es.
3: Las fresas, todo lo rojo, ah, te ayuda muchísimo. Uh-huh. ¿Qué más? Ya mencioné la avena.
2: Sí. Oye, pero entonces, la carne una vez a la semana, el consumo, la roja y la de puerco, porque también le han hecho como mucho mito a la carne de puerco.
3: ¿Qué? No, la carne de puerco, a ver, todo el mundo dice, no, es que la carne de puerco tiene mucha grasa. Pues también la carne roja tiene grasa, ajá, nada más que, pues, obviamente, es otro tipo de grasa, ¿no? Pero la carne de puerco también es muy buena. Obviamente, si eres insuficiente renal y ya estás, obviamente, pues, no puedes comer carne.
2: ¿Qué pasa?
3: Es una proteína muy grande. Acuérdate que la proteína tan grande, cuando ya tienes una cosa que se llama insuficiencia renal, uh-huh, obviamente por eso te quitan la carne. Porque es una proteína tan grande que cuesta mucho trabajo digerir. Por ejemplo, las pastas. Uh-huh. ¿No? Es una proteína, es una...
2: carbohidrato.
3: Es un carbohidrato que es muy pesado. Uh-huh. Y le cuesta mucho al intestino digerirlo. Por eso no es tan bueno comer a la semana mucha pasta.
2: Ah, o sea, sugieres...
3: Te puedes comer tu pasta una vez a la semana. No pasa absolutamente
2: nada. Igual que la carne.
3: Igual
2: roja.
3: Que la carne.
2: Una
3: o dos veces a la semana no pasa nada.
2: Dos veces a la semana.
3: Pero tu pollito y tu pescadito que no te fallen.
2: Ese sí. Oye, ¿y ese cómo lo recomiendas también? Porque es importante saber para bajar el hígado graso.
3: Claro.
2: ¿Cómo se debe hacer? Porque, es que me gusta a mí el pollo este, el que vende el señor este del Canoso y demás, sí, que es delicioso, pues voy a echarme es pollo finalmente, doctor. Claro,
3: tienes toda la razón, tienes toda la razón. Obviamente, por favor, pollo asado, pollito asado, tu pescadito asado, tus verduras asadas, o sea, esto es muy sencillo. Pero obviamente pues hay gente que no lo sabe, ¿no? Ajá. Para eso estamos nosotros.
2: Pero pues sí, porque hay gente que, o ese pollo capeado, o mis milanesas, pues son doctores, pollo, doctor, me voy a echar milanesas ahí en grasita.
3: Así
2: es. Viene pues con el pan molido y todo, y mira qué rica, así un aguacate, ya estoy compensando, doctor. ¿No es así o sí?
3: Tienes toda la razón, sí. O sea, acuérdense, el capeado, todo lo que es pan, pues obviamente sube de peso. Uh-huh. Llegan mis pacientes y el doctor, ¿me puede echar mi panecito con mi cafecito? Bueno, si veo que está avanzando y que está echándole ganas, uh-huh, y que está haciendo ejercicio, bueno, cómete un cuartito de tu panecito, ándale, para quitarles la ansiedad.
2: Así es.
3: Porque acuérdate, como te pues es muy importante, acuérdense que el azúcar es como una droga y hay que controlarla.
2: Uh-huh.
3: Siempre recuerden eso, el azúcar es una droga. Y eso es lo que nos hace subir tanto de peso.
2: Oye, entonces, bajando ese tipo de alimentos y el tipo de preparación de los mismos...
3: Los ultraprocesados.
2: Exacto. Puede reducir el ácido, el hígado graso.
3: Así es. Con eso, con una buena dieta, puedes hacer maravillas. Y te quitas... pero muchísimos años de encima, y aparte de que vas a tener un organismo que te va a saber responder al mil.
2: ¿Por qué a la gente no le gustan las verduras ni los vegetales? ¿Qué pasa ahí?
3: Híjole, te lo juro que les pregunto, oye, ¿por qué no te gustan las verduras? Uh-huh. Pues que no tienen sabor, doctor. Uh-huh. No, siento que no me nutren. Y les digo, a ver, pues póntelas... Ásalas, ponles un poquito de manteca, no sé, o sea, tienes que ingeniártelas, porque hay gente que te dice, no me las voy a comer.
2: Ajá.
3: Y te dicen, y no se las comen, Entonces tienes que ingeniártelas por ahí, llevarte, bueno, sí voy a comer, doctor, pero voy a echarle un poquito de aquí, de mantequillita, para que agarres bueno, échale un poquito, por Dios, porque es súper importante, porque eso te convierte, las fibras, pura fibra, imagínate.
2: Claro. Oye, ahora, la mantequilla y la margarina, ¿qué diferencia hay? Porque dicen que una sí es dañina y no, la otra no tanto. Que la mantequilla no es tan dañina, la auténtica mantequilla, como la margarina que ya tiene como ultraprocesada, ¿no? Como...
3: Es ultraprocesada, pero a ver, como siempre lo he dicho, si tú le pones un poquito no pasa absolutamente nada. Uh-huh. Pero si mandas a los dos sándwiches con el ultraprocesado, pues obviamente te va a afectar, ¿no? Es como lo de, es que me voy a comer mis 20 tacos, ajá, pero me voy a tomar mi light.
2: Exacto,
3: ¿no?
2: mi refresco de dieta.
3: No, o sea, es que esta es una controversia, ¿no? Mejor comete dos taquitos con proteína de pollo, de carne, de los cerdos, lo que tú quieras, y toma mejor agua en lugar del refresco, ¿no? Entonces tienes que ir jugando con cada
2: paciente. Mejor natural, ¿no? Que...
3: Siempre recuerden, el agua natural es lo mejor que hay, siempre.
2: ¿Cómo le ayuda al cuerpo el tomar agua natural? ¿Y qué cantidad de agua natural debemos de tomar?
3: Por lo regular, se han de tomar de 2 a 2.5 de litros. También, acuérdate, depende cuánto midas.
2: Mm-hmm.
3: Eso también tiene mucho que ver. Porque acuérdate, si tomas de más, ¿qué es lo que va a pasar? Te vas a deshidratar.
2: Mm-hmm.
3: Porque estás llenando la célula.
2: Claro.
3: Entonces, se llena la célula y te deshidratas. Entonces, por eso debes de tomar la cantidad que tu cuerpo requiere.
2: Ok. Oye, ¿y qué otra cosa te iba a preguntar? También de lo de las frutas.
3: Frutas y verduras.
2: A ver, las frutas. A mí, por ejemplo, en lo personal, me encanta el mango.
3: Hijo, ya somos dos. Delicioso.
2: Pero aparte me puedo comer 3 mangos, que lo cual no está bien.
3: No.
2: Es demasiado azúcar, ¿no?
3: Es correcto.
2: Hay que reducirle. Es que hay frutas que hoy en día se han satanizado. Y dicen, sí, mejor del mango, mejor de una manzana, ¿no?
3: A ver, aquí lo más importante. Obviamente, si eres diabético, pues no puedes comer mango.
2: Ok.
3: ¿No? O sea, tienes que el diabético se debe cuidar muchísimo más que el que no somos diabéticos. Tiene que tener un régimen más estricto que el que no somos diabéticos. Pero si eres diabético y se te antoja un pedacito de mango, te lo puedes comer. Siempre y cuando estés bien controlado, que hagas una dieta, que hagas tu dieta diario. Y si te antoja un pedacito de mango, te lo puedes comer. Pero no, aquí desgraciadamente es de que pues se ven el mango y se comen 5. Ajá. Se comen 4. Sí. ¿No? Entonces, obviamente, pues no es para todos, ¿no? Y más si tienes alguna patología agregada.
10: ¿Qué pasa, por ejemplo, con el hígado graso en una persona diabética? ¿Cuál es el shock que está ocasionando toda esta situación?
3: Mira, aquí lo más importante es el sobrepeso. Si tú controlas el sobrepeso, vamos a hacer maravillas, de las cuales te vas a evitar el problema de hígado graso. Uh-huh. Si tú te sigues con la misma dieta y te vale, vas a tener hígado graso, ¿ok? Es una enfermedad muy común, pero es una enfermedad, le llaman la enfermedad silenciosa, porque no te va a doler, no vas a sentir nada hasta que revienta, como todo, ¿no?
10: Claro, pero ¿qué les parece si nos damos una brevísima pausa y regresamos a este su programa Estilo de Vida?
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15: Vamos a una breve pausa y regresamos a su programa Estilo de Vida.
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17: Si ustedes como yo pensaban que cuando una mujer estaba encinta, pues realmente estaba en, es decir, con una preposición en, cinta, dentro de una cinta. Yo pensaba que estaba dentro de una cuerda floja o encinta, pues no sé, que cinta significaba algo más. Pero no, fíjense que es una sola palabra, está encinta, viene del latín incinctus e incinta, que quiere decir que no está ceñida por la cintura, que no puedes ponerle un cinturón porque no tiene cintura o porque carece de cintura. Es una sola palabra, incintus, y se utilizaba ya desde la Edad Media. Y bueno, creo que ha caído un poco en desuso, pero cuando ustedes oigan que la mujer está encinta, quiere decir que está desceñida, sin cinturón.
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20: Bosque de Arashiyama, Japón. Ubicado a las afueras de Kioto, este famoso bosque de bambú es un símbolo de la relación espiritual entre la cultura japonesa y la naturaleza. Aunque es más pequeño que otros bosques mencionados, su importancia cultural y estética es global. El sonido del viento meciendo las cañas de bambú es considerado por los visitantes como una experiencia meditativa única. Representa la gestión sostenible de los recursos y la belleza del orden natural en Asia.
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22: El rey de España en México. La fiesta mundialista permite unir, y qué mejor marco que el fútbol, que indirectamente permitió zanjar esa pausa diplomática entre México y España. Pasaron casi 8 años para que Felipe VI regresara a México, un lugar especial para la familia real española. La primera vez que Felipe de Borbón y Grecia visitó México fue en 1991. Ahora, en el 2026, sin mensajes, pero sí imágenes que hablaron por sí solas, vimos cómo la presidenta de México salió a recibir al rey a las puertas de Palacio Nacional. Inmediatamente estiró los brazos y una sonrisa abierta fue la bienvenida. El monarca español en todo momento se vio contento, se notaba, se sentía en casa. Y cuando llegó a Guadalajara, recordó cuando su esposa, la reina, vivió en la Perla Tapatía mientras estudiaba periodismo. 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
23: Cuando Chuck Berry remezcló Wrong en 1996, le dio a Everything But The Girl un nuevo aire, más bailable, más nocturno, más divertido.

Tracy Thorn, con su voz suave pero contundente, nos habla del dolor de una relación rota. Es una canción que logra ser íntima y universal al mismo tiempo. Esto es Wrong, Everything But The Girl, en Sonido Brown.

0: Argentina firma una remontada épica. Cuando parecía al borde de la eliminación, Argentina protagonizó una remontada memorable. La albiceleste perdía 2-0 frente a Egipto, pero reaccionó con autoridad para imponerse 3-2 y conseguir su boleto a las semifinales. Lionel Messi falló un penalti durante el encuentro, aunque después tuvo revancha al marcar uno de los goles del triunfo. La selección campeona volvió a demostrar su capacidad para levantarse en los momentos más difíciles. Su próximo rival será Suiza.
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0: Los cocodrilos no pueden sacar la lengua porque está unida al paladar por una membrana rígida que se lo impide.
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0: Los caballitos de mar machos son los que quedan embarazados. Dan a luz hasta 1,500 crías por cada embarazo.
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0: durante las próximas semanas. En este torneo de fútbol, todos serán directores técnicos desde el sillón.
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1: Egipto estalla tras la eliminación. La eliminación de Egipto provocó una enorme polémica. Su entrenador, Hossam Hassan, lanzó durísimas declaraciones al finalizar el partido frente a Argentina y aseguró que el encuentro había sido claramente amañado. El técnico incluso cuestionó el sentido de disputar la competencia si, según su opinión, ya existía un favorito predeterminado. Sus palabras generaron un fuerte impacto en el entorno del fútbol y podrían traer consecuencias disciplinarias. La controversia continúa creciendo. ¿Debe la FIFA investigar estas acusaciones?
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1: Los anfitriones se despiden temprano. La ventaja de jugar en casa no fue suficiente. México, Estados Unidos y Canadá quedaron eliminados en la ronda de octavos de final, poniendo fin al camino de los tres países anfitriones. Las expectativas eran altas, especialmente por el respaldo de millones de aficionados en las tribunas, pero ninguno logró instalarse entre los 8 mejores. El desenlace dejó un sabor amargo para las tres naciones organizadoras que soñaban con hacer historia frente a su afición.
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2: Mario Götze contra Argentina 2014. En el tiempo extra de la gran final en el Maracaná, Götze ingresó desde el banquillo para decidir el torneo. Controló un centro con el pecho y sin dejar caer el balón, realizó un tiro cruzado para darle el campeonato a Alemania.

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4: De la mañana con 30 minutos tiempo del centro de México. Gracias por estar con nosotros esta mañana de jueves 9 de julio de 2026. A nombre del equipo que hace posible este espacio informativo, Adriana Romero, Claudia Arellano, Rogelio Miguel, Álvaro López y Ricardo Díaz, les saluda Juan Manuel de Anda. Estamos transmitiendo en vivo a través del 103.3 de FM, el 970 de amplitud modulada, y en todas las plataformas de Grupo Fórmula, en streaming a través de YouTube, en el canal de Grupo Fórmula Oficial. Les recuerdo mis redes sociales con mucho gusto. Usted me puede seguir a través de X, ahí estoy como arroba Juan M. de Anda, en Facebook Juan Manuel de Anda, y en Instagram como Juan Manuel de Anda G. Tenemos información importante que se ha generado en las últimas horas y que estaremos compartiendo con usted en la próxima hora y media. Bueno, pues continúa esta polémica en torno al secuestro y traslado a los Estados Unidos de Ismael El Mayo Zambada, ex líder del cártel de Sinaloa. Este hecho ocurrido ya prácticamente hace 2 años, el 25 de julio de 2024, y ayer la fiscal general de la República, Ernestina Godoy, pues ofreció una conferencia de prensa en donde informa que ya se abrieron nuevas carpetas de investigación sobre la posible participación de agentes estadounidenses en este operativo. Dice la fiscal general de la República que pues en caso de que se confirmen pues la participación de agentes en este operativo, se habrían cometido violaciones al derecho internacional y también al derecho mexicano. Juan Antonio Jiménez, tú estuviste justo en esta conferencia de prensa de la fiscal. Cuéntanos, buen día.
5: Gracias, Juan Manuel. Muy buenos días. La Fiscalía General de la República informó que luego del secuestro de Ismael El Mayo Zambada el pasado 25 de julio del 2024, la institución ya abrió nuevas líneas de investigación sobre este caso. En conferencia de prensa, la titular de la institución, Ernestina Godoy Ramos, señaló que si el Buró de Investigación Federal intervino en el secuestro del líder del cártel de Sinaloa, habría una serie de violaciones graves.
6: Una serie de violaciones al derecho mexicano e internacional, un pacto al margen de la ley, así como una mentira de un diplomático estadounidense, lo cual significa una transgresión al principio angular de la buena fe en las relaciones diplomáticas previsto en diversos tratados internacionales.
5: Respecto a las declaraciones que en su momento emitió el ex embajador Ken Salazar, en donde aseguró que todo se trataba de un problema interno entre integrantes del crimen organizado, el fiscal de control competencial, Raúl Jiménez, aceptó que no habría ninguna consecuencia penal en contra del diplomático.
7: Las consecuencias, sí debo precisar esto, no son necesariamente penales. Y no lo son, número uno, porque los embajadores, en el desempeño de su representación diplomática, gozan de lo que se conoce técnicamente en derecho internacional como la inmunidad diplomática internacional, de tal manera que lo que ocurre en el desempeño de su función no puede ser investigado, perseguido o castigado.
5: La abogada de la Nación informó que el piloto que condujo la aeronave ya fue expulsado de nuestro país, además de que la pista de donde se despegó no contaba con la autorización para operar, y se acreditó que esta aeronave presenta sus medios de identificación alterados. El fiscal de control regional, David Boone, subrayó:
7: el piloto

0: Acosta, fue detenido por portación de armas y fue entregado con base en la Ley de Seguridad Nacional al gobierno de Estados Unidos.
1: Es el reporte que les tengo, Juan Manuel.
2: Muchísimas gracias, Juan Antonio, por tu información. Pues vale la pena detenernos un poco en estas declaraciones que que dio cuenta Juan Antonio Jiménez, del titular de la Fiscalía Especializada de Control Regional de la Fiscalía General de la República, David Boone, sobre el piloto que habría llevado a los Estados Unidos a El Mayo Zambada. Dice este funcionario que, bueno, pues fue detenido, que una vez que lo entregó, fue deportado delinquiendo, lo detienen las autoridades mexicanas y lo deporta nuevamente a los Estados Unidos. La pregunta es, bueno, ¿por qué si ya lo tenían en su poder, si fue arrestado después de haber llevado al Mayo Zambada a los Estados Unidos? Pues ¿por qué no fue detenido por las autoridades mexicanas e interrogado, pues, para esclarecer este caso tan polémico? Ayer Ken Salazar, el ex embajador de los Estados Unidos en México, respondió a los cuestionamientos de la presidenta Claudia Sheinbaum sobre la captura de Ismael El Mayo Zambada y también de Joaquín Guzmán López. El ex embajador sostuvo que el gobierno estadounidense dijo la verdad desde el primer momento al asegurar que no organizó ni ejecutó la operación. En un pronunciamiento público, Ken Salazar afirmó que tanto él como el entonces fiscal general de Estados Unidos, Merrick Garland, informaron al gobierno mexicano los días 25 y 26 de julio de 2024 que las detenciones no fueron realizadas por autoridades de los Estados Unidos. Ayer en su programa aquí en Grupo Fórmula, Pepe Cárdenas platicó con el periodista Jorge Ramos, quien, bueno, pues hace un par de días entrevistó justamente a Ken Salazar. Jorge Ramos dice que el caso de Ismael El Mayo Zambada podría marcar un nuevo capítulo en la relación bilateral.
3: Quizás nunca sepamos la verdad, Pepe, pero la pregunta periodística que nos tenemos que hacer es ¿por qué este debate ahora, si esto ocurrió el 25 de julio del 2024? La respuesta creo que es muy sencilla. El Mayo Zambada va a hablar muy pronto. Él se ha declarado inocente, pero en realidad va a pasar el resto de su vida en la cárcel y lo que él quiere es no pasarla en una prisión de máxima seguridad como el Chapo Guzmán, sino pasarla en una, digamos, en una especie de detención médica en donde los doctores pudieran atender varias de sus enfermedades. Eso por una parte. Y si se pone a hablar, sí. Si suelta la sopa, hay muchos allá en México que están sumamente preocupados por lo que pudiera decir. Claro, yo creo que aquí de lo que se trata es de todos protegerse y defenderse, acorazarse lo más posible antes de que supuestamente el Mayo Zambada empiece a hablar y empiece supuestamente a dar nombres.
2: Bueno, pues ahí parte de esta charla que sostuvo ayer en la tarde, noche, en su espacio aquí en Grupo Fórmula, Pepe Cárdenas, con el periodista Jorge Ramos. Y bueno, pues también hablando de crimen organizado, el Departamento de Estados Unidos ofrece una recompensa de $5 millones por información que conduzca al arresto de Juan Carlos Valencia González, a quien apodan el 03 o El Pelón, y a quien están identificando como el nuevo líder del cártel Jalisco Nueva Generación después del abatimiento de Nemesio Oseguera Cervantes El Mencho. David Galván, tú tienes los detalles de esta información. Adelante, buen día.
4: Así es, Juan Manuel, y hay un nuevo líder en el cártel Jalisco Nueva Generación, según las autoridades estadounidenses. Tras el abatimiento de Nemesio Oseguera Cervantes, alias El Mencho, ocurrido en febrero de este año, sería su hijastro, Juan Carlos Valencia González, alias el 03, quien cuenta con nacionalidad estadounidense y habría nacido en los Estados Unidos, en el estado de California. Así lo dio a conocer el Centro Nacional Antiterrorista de los Estados Unidos, NTC por sus siglas en inglés, órgano adscrito a la Oficina del Director de Inteligencia Nacional, a partir de la actualización que realizó en el mes de junio del perfil del Cártel Jalisco Nueva Generación, donde aparece Valencia González como nuevo jefe de esta organización criminal y cuya estructura ubica también entre sus principales lugartenientes a Julio Alberto Castillo Rodríguez, alias El Chorro, y a Hugo Gonzalo Mendoza Gaitán, alias El Sapo. El sujeto de 41 años de edad nació el 12 de septiembre de 1984 en la ciudad de Santa Ana, California, y es hijo de una relación previa de Rosalinda González Valencia, la ex esposa de Oseguera Cervantes. Su padre biológico fue Armando Valencia Cornelio, alias Maradona, quien fue fundador del extinto Cártel del Milenio, considerado precursor del Cártel de las Cuatro Letras. Las autoridades mexicanas lo tenían en la mira desde hace más de 5 años como fundador y jefe del grupo Élite, el cual figuraba entre los brazos armados del cártel Jalisco Nueva Generación en los estados de Jalisco, Michoacán, Guanajuato y Zacatecas. Entre las acusaciones de Estados Unidos contra Valencia González, considerado ahora uno de los líderes de organización terrorista internacional, con todo lo que implica, figura los delitos de tráfico de cocaína y metanfetamina hacia su país, así como el uso de armas de fuego durante acciones del narcotráfico. En la información, Juan Manuel, muy buenos días.
2: Muchísimas gracias, David, por tu información. Ahí está ya los Estados Unidos, el Departamento de esta recompensa, repito, ya está identificando a Juan Carlos Valencia González, a quien apodan el 03 o el Pelón, como el nuevo líder del cártel Jalisco Nueva Generación. Es el hijastro de Nemesio Oseguera Cervantes, alias El Mencho. Vámonos a otras cosas y establecemos comunicación con Teresa Flores, corresponsal de Grupo Fórmula en el estado de Morelos, en el caso del exdirector general de Pemex, Víctor Rodríguez Padilla. Bueno, pues ayer un juez ordenó la prisión preventiva por su probable responsabilidad en los delitos de violencia familiar en agravio de su esposa. Teresa, te saludo, adelante con tu reporte, buen día.
5: Juan Manuel, muy buenos días, te saludo con muchísimo gusto desde el estado de Morelos. Durante la audiencia inicial en contra del exdirector de Pemex, Víctor Rodríguez Padilla, se determinó prisión preventiva por los delitos de violencia familiar y vicaria en contra de su esposa, María Felicia Jiménez. La jueza de control, Consuelo Adriana Carrera Ortiz, determinó la prisión preventiva por el riesgo de sustraerse de la acción de la justicia por intentar obstaculizar la investigación y no haber comprobado arraigo, además de haber vertido amenazas en contra de la víctima, María Felicia, tras mediatizarse el caso y ante el riesgo leve que su propia defensa quiso debatir de sustraerse de la acción de la justicia. Los abogados del exfuncionario federal argumentaron temas de edad, salud, una investigación de 15 días, además de la falta de entrevista a la víctima para que no se le impusiera la medida cautelar máxima, y debatían que los videos a través de las redes sociales no eran suficientes, que por su condición de salud era mejor el arraigo domiciliario para su defensa. Durante la audiencia se reveló que María Felicia era agredida por el exdirector de Pemex constantemente. Incluso en el 2022 le enterró un bolígrafo en la mano en una discusión en el seno familiar. La pareja se había trasladado a Cuernavaca a vivir durante la pandemia, primero en el poblado de Chamilpa y posteriormente en un fraccionamiento en el municipio de Emiliano Zapata, en donde hay videos de que él pues estaba siendo, estaba agrediendo precisamente a quien es su esposa. Incluso también se puede observar que intentó destruir las cámaras de videovigilancia en donde quedó grabado su actuar. Regreso contigo, que tengas excelente día.
2: Muchísimas gracias, Teresa. Teresa Flores, corresponsal de Grupo Fórmula ya en el estado de Morelos. Prisión preventiva para el exdirector general de Pemex, Víctor Rodríguez Padilla. Vámonos a temas económicos. El Fondo Monetario Internacional redujo su previsión de crecimiento económico para nuestro país a 1.2% en este 2026, una disminución de 0.4 puntos porcentuales respecto al pronóstico que había publicado en abril pasado. Para el próximo año, para 2027, el Fondo Monetario Internacional también está ajustando a la baja su estimación de crecimiento. De 2.2 lo pasa a 1.9%. El secretario de Hacienda, Edgar Amador, considera que la economía de México tendrá un desempeño mejor que lo considerado por el Fondo Monetario Internacional. En la mañanera del pueblo, dijo el secretario de Hacienda, bueno, pues presentó los indicadores que reflejan la fortaleza de la economía mexicana, como la captación de la inversión extranjera directa, las exportaciones récord, una baja tasa de desempleo, el aumento del salario mínimo y la inflación que llegó a su menor nivel en 8 meses. Por cierto, en unos cuantos minutos se estará dando a conocer por parte del INEGI la inflación al mes de junio. En cuanto tengamos el dato, se lo estaremos dando a conocer. Vamos a escuchar lo que dijo el secretario de Hacienda, Edgar Amador.
6: Captamos 41 mil millones de dólares en inversión extranjera directa. México se encuentra en primer lugar en materia de recuperación del salario mínimo. Tenemos la segunda tasa de desempleo más baja entre los países de la OCDE. México y Estados Unidos comercian más que nunca. Si sumamos las exportaciones y las importaciones entre ambas economías, el intercambio bilateral alcanzó 839 mil millones de dólares. La inversión creció 5.9% a tasa anual. El consumo privado creció 2.1%. La actividad industrial tuvo un crecimiento mensual de 2.1%.
2: Bueno, ayer la presidenta Claudia Sheinbaum recibió en Palacio Nacional al presidente de la Confederación Suiza. Varios acordaron fortalecer las inversiones, actualizar el acuerdo comercial bilateral y también ampliar la cooperación en educación, ciencia e innovación. Escuchemos a la presidenta Sheinbaum.
7: Aprobó en el Parlamento Europeo la actualización del acuerdo comercial con Europa y nos interesa seguir trabajando con Suiza en el acuerdo comercial que tenemos con este país hermano. A seguir trabajando junto con distintas secretarías del Gobierno de México para los distintos temas.
2: Bien, bueno, pues Estados Unidos, en el tema del conflicto allá en el Medio Oriente, Estados Unidos lanzó nuevos ataques contra Irán en un intento de limitar la capacidad de Teherán para atacar barcos en el estrecho de Hormuz. El Comando Central informa que las fuerzas estadounidenses atacaron más de 80 objetivos, entre ellos sistemas de defensa, radares, redes de mando y embarcaciones de la Guardia Revolucionaria. Escuchemos al presidente Donald Trump.
8: En Irán tenían líderes y se han ido. Y tenían otro grupo de líderes y también se han ido. Ahora tienen otro grupo de líderes. Puede que se hayan ido. ¿Quién sabe? ¿Y saben qué? Puede que yo también me vaya, porque soy su objetivo principal. Se sabe por todas partes. Soy su objetivo principal porque son escoria. No creo que la guerra con Irán vuelva a empezar. Creo que va a terminar muy rápido.
2: Bueno, Irán lanzó misiles y drones en contra de instalaciones militares estadounidenses en Bahrein y también en Kuwait y advierte que habrá más consecuencias contra la Unión Americana por haber roto el acuerdo de alto el fuego firmado en el mes de junio. Y esto, bueno, pues trajo nuevamente nerviosismo en los mercados financieros. Los precios del petróleo se fueron para arriba nuevamente, subieron pues prácticamente poco más de 5%. La mezcla mexicana se vende en $68.64 por barril, su precio más alto desde el 24 de junio. El Brent cotiza en $78.02 y el West Texas Intermediate está cerrando o cerró en $73.52 por barril. Bueno, vámonos ahora con Ulises Soriano, enviado especial de Grupo Fórmula a Venezuela, a esta zona del desastre, en donde ya, pues hace, ¿qué? Son 17 días, si no mal recuerdo, ocurrió pues una serie de terremotos, dos terremotos, uno de 7.2 y otro de 7.5 grados. Y bueno, pues ha dejado hasta este momento más de 3.800 personas que han perdido la vida. Ulises Soriano, bueno, pues es enviado especial de Grupo Fórmula. Ulises, te saludo. Adelante con tu información. ¿Cómo actualizas al auditorio sobre lo que está ocurriendo por allá en Venezuela? Buen día.
9: Juan Manuel, muy buenos días. Qué gusto saludarte. Pues nosotros nos encontramos en este momento en el aeropuerto de Maiquetía, donde es prácticamente imposible utilizar pues para aviones comerciales. Este era uno de los aeropuertos más vibrantes de Venezuela. Sin embargo, por estos terremotos, las afectaciones son bastante considerables en este aeropuerto y solamente los vuelos de ayuda humanitaria están llegando hasta esta zona, sobre todo por su comunicación con La Guaira, que está alrededor de 15 minutos en un transporte terrestre. Lo que podemos observar es prácticamente que las salas de ingreso están prácticamente dañadas, así como las instalaciones para los pasajeros, y por supuesto solamente hay habilitada una pequeña oficina de migración, que es donde están saliendo pues todas las personas que vienen a dar su ayuda humanitaria, como es el caso del ejército mexicano, quien el día de hoy pues termina parte de sus labores aquí en Venezuela y regresa a nuestro país. Déjame decirte también que pues hay buenas noticias, sobre todo para este ejército que el día de ayer les entregaron el gobierno de Venezuela. Tres canes, Laika, también Sol y Sara, a este ejército para que ellos puedan adiestrarlos en materia de búsqueda y rescate en medio de estas crisis. Fue un agradecimiento que hizo el gobierno venezolano para el ejército que llegó unos días después y prácticamente se ha mantenido todo este tiempo dando ayuda, brindando apoyo. Y mientras tanto, Juan Manuel, pues el Venezuela se queda prácticamente con su dolor, se queda con la tragedia que han vivido, pero sobre todo con esa resiliencia y los destellos de milagros que todos ellos tienen y siguen buscando en medio de La Guaira, entre los escombros, a gente que aún, déjame decirte, está apareciendo con vida en esta zona de desastre. Y por supuesto, el día de hoy en Caracas, pues se empieza de nuevo a reactivar la vida cotidiana, sobre todo lo que corresponde a los trabajos, también algunas escuelas empiezan a reabrir, y por supuesto la vida nocturna de esta zona de Caracas, de Chacao, que están pues prácticamente con una vida vibrante, comienzan de nuevo a tomar la forma, y por supuesto también la entrada de la zona de La Guaira está empezando a reactivarse. Sin embargo, pues nos comentan las personas locales que los precios de la comida se han incrementado. Incluso se tienen que pagar por alas de pollo hasta $8, mientras que en la zona de Caracas están alrededor de $2 por el kilo. Es prácticamente la vida en esta zona que sin duda alguna se ve afectada, incluso en los precios de la comida, y que empieza de alguna u otra forma a tomar esa pues resistencia en medio de todo este caos, Juan Manuel.
2: Caray, pues complicada la situación por allá. Ulises, ¿tú ya te regresas a México o te quedas todavía por allá?
9: No, hoy es nuestras últimas horas en esta zona de Venezuela. Pues destacar sobre todo la humanidad que tiene la gente de Venezuela, porque a pesar de toda esa tragedia que están viviendo, siempre se tentaron el corazón, siempre nos trataron de una manera extraordinaria, fueron siempre muy amables y demostrando que a pesar de todo, ellos quieren salir adelante independientemente de las complicaciones del gobierno que tienen.
2: Pues bueno, que tengas buen regreso, Ulises, y a ver cuánto tiempo haces. Porque bueno, pues como comentas, la situación en los aeropuertos o en el aeropuerto no es la óptima. Y bueno, pues agradecerte también los reportes cada mañana en este espacio informativo y tu profesionalismo, por supuesto. Gracias, Ulises.
9: A ti, Juan Manuel, y a todo el equipo que hicieron posible estas conexiones y que sin duda alguna fue un placer contar un poco de esta historia.
2: Gracias, Ulises Soriano, enviado especial de Grupo Fórmula allá en Venezuela. Regresa ya el día de hoy a México. Vámonos rápidamente con mi querido Beto Campos, porque ayer la Federación Mexicana de Fútbol confirma a Rafa Márquez como nuevo director técnico de la Selección Mexicana de Fútbol. Mi querido Beto, te saludo, buen día.
10: Juan, muy buenos días, así es, la Selección Mexicana de Fútbol ha confirmado a Rafael Márquez como el estratega que tomará las riendas del equipo rumbo a la Copa del Mundo de 2030, dándole continuidad al proyecto que inició Javier Aguirre en agosto de 2024. El día de hoy comienzan los octavos de final del Mundial en una llave muy interesante en donde Francia estará enfrentando a Marruecos en Boston a las 2 de la tarde, tiempo del centro de México, mientras que la FIFA confirmó ayer Justin Bieber como uno de los artistas que estarán en el show de medio tiempo en la final de este torneo veraniego. Además, fue subastado el balón con el que se creó la imagen tan emblemática como fue la mano de Dios en 1986, pero los detalles los tendremos más adelante.
2: Así es, mi querido Beto, regresamos contigo un poco más tarde. ¿Qué tal la lluvia, la tormenta que cayó ayer en una buena parte de la Ciudad de México y su zona metropolitana? Bueno, pues estas precipitaciones provocaron inundaciones, anegaciones en diferentes puntos de la Ciudad de México, en Insurgentes, el paradero de los Indios Verdes también. Bueno, la Cámara de Diputados, instalaciones de la Cámara de Diputados, pues resultaron también con problemas de inundaciones debido a esta caída de lluvia. Juan Antonio Jiménez, ¿cómo estuvo la situación ayer después de estas torrenciales lluvias? Buen día.
1: Un placer saludarte, Juan Manuel, muy buenos días. Las lluvias fuertes con relámpagos activaron la alerta roja para las demarcaciones Álvaro Obregón, Benito Juárez y Gustavo A. Madero, mientras que la alerta naranja se mantuvo en la Cuauhtémoc, Coajimalpa y Tlalpan, así lo informó la Secretaría de Gestión Integral de Riesgos y Protección Civil tras las fuertes lluvias que cayeron en la tarde-noche de este miércoles. Cabe destacar que las lluvias generalizadas con actividad eléctrica iniciaron a partir de las 18 horas de acuerdo con el pronóstico. En tanto, La alerta amarilla se activó para Azcapotzalco, Coyoacán, Iztacalco, Iztapalapa, Magdalena Contreras, Miguel Hidalgo, Milpalta, Tláhuac, Venustiano Carranza y Xochimilco. Cabe destacar que para la alerta roja se activaron las lluvias de entre 50 y 70 milímetros, mientras que la intensa lluvia afectó y provocó problemas en el transporte público con filtraciones en estaciones del metro, suspensión del servicio del cablebús y modificaciones en el servicio del tren ligero. En la estación San Lázaro de la línea B, la negación alcanzó las áreas de torniquetes y también las taquillas, lo que provocó que usuarios tuvieran que caminar y esquivar los charcos. El sistema de transporte colectivo informó que la línea registró alta afluencia y debido a la marcha de seguridad, la circulación de los trenes fue lenta. También en las estaciones Candelaria de la línea 1 hubo inundaciones en los accesos y en la correspondencia con la línea 4. Por su parte, el Servicio de Transportes Eléctricos informó que el servicio en el cablebús línea 3 que corre de coparte de los protocolos de seguridad ante la tormenta y se restablecerá una vez que las condiciones meteorológicas lo pudieran permitir, mientras que el tren ligero informó que debido a la acumulación de agua en calzada de Tlalpan y San Juan de Dios, a la altura de la estación Huipulco, simplemente un servicio provisional tan solo que fue de Tasqueña al Estadio Azteca. Por lo que respecta a los diversos charcos que se registraron, hubo en Insurgentes Norte a la altura del paradero de Indios Verdes, sí, mientras que en el viaducto Presidente Miguel Alemán Valdés tuvo afectaciones a la altura de Avenida Cuauhtémoc y también en José María Vértiz. También hubo encharcamientos en el bajo puente de Avenida Chapultepec a la altura de Florencia. También se reportó en circuito interior en Avenida Oceanía, así como en Periférico y Gran Sur. La avenida Revolución en sus cruces con Molinos y San Antonio presentaron severas afectaciones viales. Juan Manuel, el reporte.
2: Muchísimas gracias, Juan Antonio. Por cierto, continúa cerrado Gran Canal en ambos sentidos debido justamente a estas anegaciones. Y tome precauciones porque de acuerdo al Servicio Meteorológico Nacional se prevén lluvias en gran parte del territorio nacional para este jueves. Bueno, pues ya Beto Campos nos lo adelantaba. Justin Bieber se suma a Shakira, Madonna y BTS y va a actuar en el espectáculo de medio tiempo de la final del fútbol del Mundial de Fútbol 2026. Nos despedimos del auditorio que nos escucha a través de nuestras estaciones hermanas en el interior de la República y que ahora continúan con su programación habitual. Aquí en la capital de la República volvemos después de una pausa.
11: Cuida lo que comes.
12: El poder de la sandía. La sandía es la reina de la temporada, pues contiene más de un 90% de agua. Su consumo ayuda a reponer líquidos de forma deliciosa y natural. Además, es rica en licopeno, un antioxidante que protege tu piel del daño solar. Consumirla fresca en rebanadas o en ensaladas garantiza una hidratación inmediata mientras disfrutas de su dulce sabor.
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12: La ninfa es una cacatúa pequeña, conocida por su distintiva cresta y manchas anaranjadas. Son aves muy afectuosas que disfrutan posándose en el hombro de sus dueños. Su capacidad para silbar melodías completas las convierten en una de las mascotas aladas más carismáticas.
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12: Venus es el único planeta del sistema solar que gira en sentido horario, al contrario que la mayoría de los planetas.
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0: días, ¿qué tal? ¿Cómo se encuentra en esta mañana, día jueves ya, 9 de julio del año 2026? A 6 en punto, y así arrancamos nuestra emisión de este día de Fórmula Noticias, invitándole a que participe y a que esté con nosotros en los siguientes minutos, es decir, en este lapso que es una hora, hasta las 7 de la mañana con toda la información. En esta nueva mañana, donde amanecemos siempre con emoción de estar junto a usted, muy contentos, invitándole también a que participe en el teléfono 6624-1340-24, que ahí exponga lo que son sus comentarios, cualquier opinión, totalmente bienvenida. Estamos en las redes sociales como Radio Fórmula Sonora, en lo que es Facebook, Instagram, TikTok y YouTube, y además en X, RF Sonora. Nuestro portal oficial es el www.radioformula.com.mx / Sonora. Todo el equipo, le mando un gran abrazo y le da la bienvenida a este programa, en especial José Victorín, que se encuentra en la producción y en los controles del programa. Mi nombre, Omar Acuña. Mucho le voy a estar compartiendo de detalles en esta mañana, sobre todo el tiempo, el clima, cómo amanecen nuestras comunidades, Hermosillo, donde nos escucha en el 91.5 FM, tiene una temperatura en la actualidad de 29 grados, con máxima para el día de hoy de 40 grados y una probabilidad del 40% de precipitaciones, según la revelación por parte del Servicio Meteorológico Nacional, mientras que al norte, en Nogales, donde nos escucha en el 89.1 FM, amanece con temperatura de 23 grados y con máxima para este jueves de 36 grados, y se mantiene una probabilidad de lluvia del 45%. Es lo que es importante que usted conozca. Le voy a estar hablando de este tema también importante para que incremente las medidas de protección que debe de llevar para evitar situaciones de riesgo. Ha escalado el tema, le quiero compartir esto, sobre todo en lo que es la tensión entre Estados Unidos y México por el caso de Ismael El Mayo Zambada, porque la Fiscalía General de la República informó ya en una conferencia de prensa que se llevó a cabo el día de ayer que abrió una carpeta de investigación, una nueva línea también de esta manera por la supuesta participación del FBI en la captura del capo sinaloense. Además, acusó también al ex embajador de Estados Unidos en México, Ken Salazar, así como a autoridades de ese país, de cometer violaciones graves. Esto es lo que estuvo hablando en conferencia de prensa la fiscal general de la República, Ernestina Godoy, donde habló de esto posterior a que el FBI confirmara al medio independiente Pie de Nota su participación en la detención del Mayo, que ocurrió en julio del 2024. El día 25 de ese mes fue cuando ocurrió este detalle. Entonces, ha estado el cuestionamiento abierto, lo cual de alguna manera ha estado poniendo sobre la mesa también la presidenta Claudia Sheinbaum, sobre quién ha mentido en este caso, y sobre eso se habló a profundidad por parte de la Fiscalía General de la República, que dijo que Ken Salazar se ha conducido con falsedad y que violó también el marco regulatorio de la diplomacia internacional. En ese punto estamos, en lo que viene compartiéndose de detalles en torno a este tema y esta parte que se menciona también de lo que serían graves violaciones de Estados Unidos y de Ken Salazar a lo que son las leyes mexicanas. Así lo dijo en conferencia de prensa Ernestina Godoy.
1: En este contexto nos encontramos frente a una investigación muy compleja. Además de la trascendencia natural de este hallazgo para las investigaciones, de confirmarse dicha acción, se estaría frente a una serie de posibles violaciones graves. Explico por qué. El 9 de agosto de 2024, el entonces embajador de Estados Unidos en México, Ken Salazar, sostuvo que el gobierno de su país no participó en esta operación, que no fue una aeronave estadounidense, ni su piloto, ni sus agentes o su gente en México, sino que fue una operación entre cárteles. Frente a ello, de confirmarse la información reciente con respecto a que el mismo FBI reconoce que se trató de una operación exitosa, planeada, organizada y ejecutada por el FBI para capturar y secuestrar en suelo mexicano a una persona de nacionalidad mexicana para trasladarla y encarcelarla en otro país, todo apunta a que estaríamos de cara a tres situaciones graves. Una serie de violaciones al derecho mexicano e internacional, un pacto al margen de la ley, así como una mentira de un diplomático estadounidense, lo cual significa una transgresión al principio angular de la buena fe en las relaciones diplomáticas previsto en diversos tratados internacionales. Frente a este escenario, la Fiscalía General de la República realiza ya nuevos actos de investigación. Por principio de cuentas, hemos solicitado, mediante el mecanismo de asistencia jurídica internacional, en términos de lo previsto en el tratado bilateral en la materia, una serie de requerimientos de información para que el gobierno proporcione la información relacionada con los acontecimientos referidos. Es importante recordar que desde que ocurrieron los hechos el 25 de julio de 2024, la Fiscalía General de la República ha iniciado 7 carpetas de investigación relacionadas y derivadas con este caso, por los siguientes hechos posiblemente constitutivos de delitos.
0: Esto es lo que dijo en conferencia de prensa la Fiscal General de la República, Ernestina Godoy, sobre el tema, en donde hay que agregar también lo que ha dado como respuesta el propio Ken Salazar, quien en la parte final ya del gobierno López Obrador fue el embajador estadounidense en nuestro país. Él salió a hablar, rompe el silencio de alguna manera e insiste en su versión de este caso en redes sociales. Aseguró que la verdad es la verdad. Además sostiene que Estados Unidos no participó en el traslado de Zambada a territorio estadounidense. Eso fue lo que estuvo compartiendo. Y en ese mensaje, pues el posteo, ¿no?, lo que indica es que la presidenta Claudia Sheinbaum, según las palabras de Ken Salazar, ha hecho una pregunta: que ¿quién dijo la verdad? Y así responde, que permítame responderla claramente: el fiscal general Merrick Garland y yo nos comunicamos con el gobierno mexicano en nuestras declaraciones públicas y con el gobierno mexicano el 25 y 26 de julio de 2024 sobre las detenciones de Ismael El Mayo Zambada y Joaquín Guzmán. Eso es lo que mencionó en X, donde dijo que se comunicaron con el gobierno de México de que no era su avión, que no era su piloto y que tampoco era su opinión, su operación. Eso fue lo que comparte. Y bueno, en ese sentido, pues todo enrarece, mire, de por sí estaba muy turbio el asunto. Hay que ahora agregar también pues lo que en los últimos días ha surgido, ¿no?, con el tema de lo que se declara por parte del FBI, en donde hay un reconocimiento de que participó en esta operación para finalmente poder capturar al Mayo Zambada, para llevárselo desde México. Los detalles con exactitud de cómo fue esto no se tienen todavía, que ya sabe que es la cantaleta, ¿no?, que tiene el gobierno mexicano desde hace casi 2 años que ocurrió el caso en el 25 de julio de 2024. Entonces, constantemente han estado preguntando y exigiendo respuestas, según lo que han dicho, y que les llegó esto, pues de alguna manera, como un trancazo, ¿no?, un golpe la semana anterior, cuando hay un reconocimiento del FBI de que participó en esta operación, pero no hay todavía de mayor detalle de cómo ocurrió esto. Por lo pronto, el tema se mantiene de esa manera, más turbio, más enrarecido y con tanta pregunta en el aire, y agregando esto que dijo Ernestina Godoy, quien es la Fiscal General de la República, donde advierte que hay violaciones graves por parte de Estados Unidos y también de Ken Salazar, la SAIP. ¿Y qué va a pasar? No va a pasar nada, mire. Esa es la realidad. No va a ir el gobierno mexicano más allá. Y hay que estar a la expectativa, eso sí, de qué va a decir el Mayo Zambada en este juicio de una corte en Nueva York, porque sabe perfectamente que este hombre no quiere enfrentar la cadena perpetua en una cárcel de máxima seguridad. Ya aceptó la condena de permanecer de esa manera en una cadena perpetua, pero no quiere estar en una prisión de máxima seguridad como el Chapo Guzmán. Quiere tener más acceso, en algún momento poder estar recibiendo atención médica, tratamientos de este tipo, y por ello, pues en algún momento, ¿no?, vamos a conocer qué ocurre, ¿no?, con la forma en la que él dirigía a un cártel de ese nivel como el cártel de Sinaloa, y va a empezar la salpicadera, ¿no?, contra muchos personajes conocidos de peso en la República Mexicana. Hablando de situaciones de que involucran, ¿no?, el tema que tiene que ver con Rubén Rocha Moya. Mire, le agrego esto porque va a ser hasta el 2031 cuando la Fiscalía General de la República dé a conocer el cuestionario que aplicó interrogatorio, ¿no?, al gobernador por licencia de Sinaloa, Rubén Rocha Moya, por las acusaciones que presentó Estados Unidos en su contra por estos supuestos vínculos con el crimen organizado. Es lo que dio a conocer el periodista Pedro Villa y Caña para Radio Fórmula, en donde comentó esto, que la Fiscalía dijo que lo reservó hasta junio de 2031, es decir, por 5 años, al asegurar que entregar esa información puede poner en riesgo las líneas de investigación y puede entorpecer el caso. El gobierno que tanto está cacaraqueando, que es el más transparente de la historia, se reserva este caso, los detalles. ¿Por qué? Porque tiene que ver con uno de sus perfiles más importantes dentro del morenismo en el país. Ya está, miren, para que no anden diciendo después que no andan arropando políticos, a los narcopolíticos mexicanos. Escuche esto, que es que hasta el 2031 se van a reservar todos los detalles que tienen que ver con el interrogatorio que le hicieron a Rubén Rocha Moya. Así la política mexicana, una asquerosa también, como siempre. Vamos a continuar con la información. Esta mañana, en una nueva operación contra el crimen organizado en México, las autoridades federales lograron ayer dar un golpe importante a los cárteles en el país, que obviamente es el de los cárteles de Sinaloa, la facción de los Chapitos, porque de alguna manera se menciona esto, ¿no?, lo que es la información donde fue abatida un perfil criminal importante, este sujeto identificado como Texas, jefe de plaza de los Chapitos en Culiacán. Es lo que ha trascendido en la información oficial que tenemos sobre este caso. La muerte es de este individuo identificado como Cristian Guadalupe, conocido como Texas dentro de esta organización, y se dio a conocer los detalles por parte de la Secretaría de Seguridad y de Protección Ciudadana. En este caso, Omar García Harfuch estuvo compartiendo los detalles. La persona es identificada, repito, como Texas, es la referencia que tenemos sobre este caso. Y por otra parte, le voy a conocer que el gobierno de Estados Unidos reconoció como nuevo líder del cártel de Jalisco Nueva Generación, luego de la muerte de Nemesio Ceguera Cervantes, alias El Mencho, que ocurrió en febrero durante un operativo de fuerzas mexicanas. Esto ya, pues, que de alguna manera, ¿no?, esta confirmación representa el primer reconocimiento institucional de Washington sobre el cambio de mando dentro de esta organización criminal, de las más importantes en el mundo, no solamente en México. Y ahí, pues, de alguna manera, actualizando los detalles, ¿no?, esta persona que ve en pantalla es el 03, Juan Carlos Valencia, quien en Estados Unidos dice que es el nuevo líder del cártel de Jalisco Nueva Generación. 6:14, quédese con nosotros.
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11: Meta presentó Brain to Query V2, un sistema de inteligencia artificial que traduce la actividad cerebral en texto sin necesidad de implantes quirúrgicos para facilitar la comunicación de personas que han perdido la capacidad de hablar o escribir por lesiones neurológicas. La nueva versión es un sistema integral de mayor rendimiento, capaz de decodificar oraciones en tiempo real a partir de registros cerebrales no invasivos que se obtienen mediante un escáner de magnetoencefalografía. Dicha tecnología utiliza un dispositivo con forma de casco que registra los campos magnéticos generados por la actividad cerebral, los cuales son procesados por un modelo de inteligencia artificial que reconstruye las frases que la persona intenta escribir. Fue entrenado con aproximadamente 22.000 oraciones de 9 participantes voluntarios y es capaz de recuperar oraciones coherentes a partir de entradas neuronales ruidosas con una precisión de palabras del 61%. Informó Aide Rivera. 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
2: Explorando la naturaleza.
12: El bosque templado lluvioso valdiviano es un ecosistema único en Sudamérica, caracterizado por su aislamiento geográfico entre la cordillera de los Andes y el Océano Pacífico. Es famoso por sus milenarios alerces, árboles que pueden vivir más de 3.000 años. Este bosque nuboso alberga especies que no se encuentran en ningún otro lugar del mundo, funcionando como una isla biológica de clima templado, rodeada de paisajes áridos y glaciares.
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0: Ya de regreso, el reloj indica que son las 6:17. Recuerde que estamos en el teléfono 6624-1340-24. Lo escuchamos, lo leemos y damos seguimiento a todos los reportes que usted nos viene dando a conocer también. Se lo he pedido constantemente. Si se trata de eso, de un reporte, agregue una foto, un video también para poder mostrarlo a nuestra audiencia en las redes sociales y en este espacio, por supuesto. Miren, sigue el tema, por supuesto, de lo que es el caso de este sujeto identificado como Víctor Rodríguez Padilla, quien fue director de Petróleos Mexicanos y que está metido en un broncón, usted está perfectamente, porque está acusado de violencia familiar y de violencia vicaria en contra de su esposa María Felicia Jiménez, quien hace unos días, usted recuerda perfectamente, denunció esta situación a través de un video donde se ve a este imbécil agrediéndola, golpeándola, gritándola, jalándola de los cabellos, aventándola, un energúmeno, un ser despreciable, ¿no? Este individuo se llama Víctor Rodríguez Padilla, repito, fue titular de Pemex en el país. Entonces hubo la audiencia ayer inicial, finalmente, en contra de este individuo y se le determina eso, prisión preventiva por los delitos de violencia familiar y vicaria. La juez de control Consuelo Adriana Carrera Ortiz determinó la prisión preventiva por el riesgo de que el imputado se sustraiga de la acción de la justicia, que se vaya, que se fugue, pues, pocas palabras, por intentar obstaculizar la investigación y por no haber comprobado arraigo, lo que ocurre con este caso. Y bueno, han hablado también los abogados, de hecho uno de ellos que no quiso identificarse, habló de que este caso se está juzgando con morbo. Brillante este abogado, ¿no? Brillante, una mente de las más inteligentes que pueda haber, ¿no? Con esta declaración que da. Así fue lo que menciona, reitera que este delito por el que se le acusa a su defendido no amerita prisión preventiva, pero se va a quedar en el bote. Escuche lo que dice.
14: Desde su punto de vista,
15: el delito lo amerita. ¿El delito lo amerita la prisión preventiva?
14: No. ¿Por qué no?
16: Oiga, no creo. Pero ante la posibilidad de que pudiera escapar, decía el fiscal, es que están solicitando eso. O sea, ¿él está dispuesto a enfrentar este proceso?
17: ¿No hay temor que esto se magnifique justamente por la presión mediática? O sea, el linchamiento mediático es lo que más le preocupa.
0: Está el tema nada más, ¿no? En esta parte de lo que viene agregando este abogado, le repito, este sujeto va a enfrentar el proceso en prisión, acusado por esa violencia grave y también violencia vicaria. Vamos a seguir con los detalles esta mañana. Mire, quiero compartirle una que tiene que ver con un caso grave que ocurrió allá en el municipio de San Luis Río Colorado, donde la Fiscalía Estatal dio a conocer que ejecutó órdenes de aprehensión en contra de un hombre identificado como Jesús Guillermo, de 26 años de edad, y esta mujer, Blanca Zulema, de 43 años, por su probable responsabilidad en el delito de feminicidio agravado cometido en perjuicio de Carla Lluret, una joven de 19 años de edad. Desde el día 6 de julio, ambos contaban con un mandamiento judicial de captura, por lo que la imputada, para intentar eludir la acción de la justicia, se aprovechó, pues, de la buena fe de los colectivos de búsqueda, ya que se hizo pasar por una persona desaparecida para evitar ser detenida y llevada ante la justicia. Imagínese esta delincuente, ¿no? La carpeta de investigación lo que establece es que los hechos ocurrieron el pasado 15 de junio al interior de un domicilio ubicado en la colonia Reforma de San Luis Río Colorado, donde los detenidos en compañía de la víctima se encontraban consumiendo narcóticos y bebidas alcohólicas. La agresión se detonó por un aparente motivo pasional, luego que uno de los implicados pretendía sentimentalmente a la joven mujer, reaccionara con violencia al encontrarla cohabitando con otro sujeto, así lo dice la fiscalía, ¿no? Y que movidos por esa molestia, los agresores retuvieron por la fuerza a la víctima, propinándole múltiples golpes para posteriormente asfixiarla utilizando una bolsa de plástico hasta privarla de la vida. En un intento de ocultar el feminicidio, introdujeron el cuerpo de la joven en un contenedor de basura de color azul y lo llevaron hasta una zona desértica, donde finalmente fue localizado por las autoridades el pasado 20 de junio. Esto es lo que menciona la autoridad sobre este caso. Y en Hermosillo, fíjese que en seguimiento a este incendio que se presentó en la central de abastos, se ha trascendido ya de manera oficial sobre la captura de un sujeto que está ligado a este hecho. Lo que se menciona es que fueron elementos de la Agencia Ministerial de Investigación Criminal que capturaron a Raúl alias El Navojoa. Es el probable responsable de haber provocado esto que ve en pantalla, que es el incendio que ocurrió en la central de abastos Francisco y Madero, el cual causó pérdidas materiales y daños en a estructuras, ¿no? Tanto del mercado como de viviendas particulares. Y de acuerdo con la investigación que ha venido revelando la autoridad, este caso ocurrió a las 20 horas, ¿no?, el pasado lunes 6 de julio, cuando el imputado presuntamente prendió fuego de forma deliberada a diversos materiales y objetos inflamables ubicados al interior del recinto comercial situado en el bulevar Solidaridad y Camelia, en la colonia Libertad, donde él pues pernoctaba, ¿no? Es la información que se tiene. La revisión de las cámaras de seguridad permite establecer la participación del detenido en los hechos, lo cual fue corroborado con entrevistas a testigos, dice la fiscalía, quienes lo identificaron como la persona que habitualmente pernoctaba en el mercado. Asimismo, los actos de investigación permitieron determinar que mantenía conflictos constantes con estibadores y diableros también del sitio, por lo que la principal línea de investigación apunta a una revancha, ya que este sujeto, Raúl, manifestaba inconformidad por lo que era un hostigamiento que recibía y que previamente había lanzado también amenazas directas. Entonces se efectuó la detención en lo que es la colonia El Zaguaro, luego de que intentara huir al notar la presencia de los agentes investigadores. Ya al inspeccionarlo se le aseguró una cubeta que contenía 11 envoltorios con narcótico, y pues ese sujeto también hay que agregar, ¿no?, que cuenta con un historial muy amplio por violencia familiar, robo, narcomenudeo y también portación de arma prohibida, es lo que dice la Fiscalía Estatal sobre pues este caso, ¿no?, grave que está enfrentando pues ese bronco, ¿no?, por la quema, presunta quema de este lugar, que es la central de abastos de Hermosillo. Hablando de situaciones de riesgo, fíjese que el incendio de dos pipas de Petróleos Mexicanos y un automóvil en un patio de resguardo de la dependencia ubicado al oriente de Guaymas movilizó ayer a los cuerpos de emergencia y también a las autoridades municipales. Fue un elemento del Departamento de Bomberos con apoyo de la Coordinación de Protección Civil que llevan a cabo pues todo lo necesario, ¿no?, para poder controlar el fuego y evitar también que las llamas alcanzaran otras unidades que estaban en el sitio. Sobre el caso, José Ángel Borruel, quien es el coordinador municipal de Protección Civil, dio a conocer que el incendio fue controlado poco tiempo después del reporte, gracias a la intervención de los bomberos. Se detalla que ambas pipas pues transportaban el combustible, por lo que fue necesario actuar rápido para poder reducir el riesgo de una emergencia de mayores dimensiones. Esto allá en el puerto de Guaymas. Tengo corte comercial, regreso con más.
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18: Si quieres tú también beneficiarte del negocio de este mundial y que no sea la FIFA la única ganona, te tengo una buena noticia. Y es que existe un índice financiero llamado GH Football Finance Index, creado por la firma Greyhound Trading, que lo que hace básicamente es lo mismo que el Standard Poor's 500, que agrupa las 500 empresas más importantes de Estados Unidos. Aquí hace lo mismo, pero con los 26 activos o las 26 empresas que más tienen que ver con el negocio del fútbol. Se divide en 6 sectores, que son clubes, medios, marcas deportivas, turismo, infraestructura y apuestas. Y todas se movieron diferente en estos últimos meses, pero la sorpresa es que la que cayó es la que menos esperaba, si es la de las apuestas, por distintas razones que tienen que ver con regulación y impuestos. Así que ya sabes, si tú quieres ser parte de este negocio del mundial y en general del fútbol, no tienes que ser a fuerza dueño de un equipo o de un medio.
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19: El adiós definitivo de Cristiano. La eliminación de Portugal también marcó el final de una era. Cristiano Ronaldo disputó el último torneo internacional de su extraordinaria carrera y cerró un recorrido de 6 participaciones sin poder conquistar el único título que le faltó. Ganó prácticamente todo a nivel de clubes y con su selección, pero el máximo torneo del fútbol siempre se le negó. Aún así, CR7 deja un legado difícil de igualar por su constancia, disciplina y capacidad goleadora. ¿En qué lugar lo colocas tú de entre los mejores de todos los tiempos?
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0: al tema político de nuestra entidad también. Ya sabe usted perfectamente que están en todos los partidos políticos muy adelantados. No estamos en un año electoral. Faltan meses para que arranque ya de manera oficial. Pero pues, ya conoce usted, ¿no? Las calenturas políticas, que es lo que tiende a regir también, pues lo que está, ¿no? En juego para el próximo año, principalmente, miren, la joya de la corona, que es la gubernatura estatal, la de Sonora. Pues, pero también hay en juego otras en el país. Y por supuesto, irle midiendo la temperatura a lo que es la contienda para el 2030, esta intermedia que se aproxima en 2027, es lo que ya hace ver, ¿no?, cómo se viene moviendo el rompecabezas o todo esto, ¿no?, que va a formar el camino hacia el 2030 para lo que tiene que ver con la presidencia de la República principalmente. Obviamente en el Inter están las alcaldías, las diputaciones locales, federales y todo esto. Pero en lo que tiene que ver con Sonora, estamos viendo lo que ocurre con la gubernatura también. Y aparece en todo este contexto que hay en la actualidad el exgobernador de Sonora, Eduardo Burs Castelo, en donde salió ayer a dar declaraciones también, en donde habla de unir fuerzas de la oposición para derrotar al partido en el poder, a quien controla en este momento prácticamente todo. Obviamente está en el poder ejecutivo, controla el poder judicial y ni se diga que controla absolutamente al poder legislativo. Entonces, lo que habla Burs Castelo es sobre esto, que se debe de conformar un bloque opositor sólido, y a la vez habla de esto que tiene que ver con que el PRI es el único partido con capacidad para poder reconectar con la sociedad y convertirse en la oposición que pueda vencer a Morena. Son declaraciones importantes, sin duda alguna, pero no tienen el peso como antes, ¿no? ¿Se acuerda usted las sacudidas que podría provocar Burs Castelo con una declaración? No es el mismo contexto, ¿no? Sobre todo por cómo está apropiado de todo Morena. Pero es relevante, sin lugar a dudas, lo que menciona Burs. Quiero que escuche lo que ha dicho sobre este tema, de qué manera tienen que trabajar en conjunto los partidos de oposición y cuál es el papel del PRI en esto.
1: Creo que el único partido que puede tener una base social para realmente sumar hacia una real oposición es el PRI. Porque el PAN se la da de que tiene una base social muy grande. Sí, es lo anti-Morena. Es las clases medias y las clases altas que están en contra de Morena. Esa ya está, pero eso está con el que sea. El problema es, como ya lo demostró muy bien la Xochitl, es que ser anti-Morena no es suficiente para ganarle a Morena. Necesitas comenzar a tener esa base social de esa gente que se desilusionó por la promesa que se les hizo y que no se les está cumpliendo y que se están dando cuenta de los problemas, cómo te los jalan. No lo puedes jalar diciendo, eres un estúpido, ¿cómo votaste por Morena? No, para que si me dices eso, pues yo me mantengo atrincherado en lo que yo creo. No, tienes que decir, oye, tenías razón. Había cosas que había que arreglarse, que no se arreglaron, no solamente no se arreglaron, se están empeorando. Entonces, en función de eso, jálame para acá. A ese que lo puedes jalar, yo no creo que lo pueda jalar Acción Nacional. Yo creo que lo puede jalar el PRI. Y creo que hay
2: o algo parecido, ¿no?
1: O algo parecido. El problema es que algo parecido no lo puedes inventar en 3-4 años.
2: Bueno, Morena se inventó muy rápido y accedió al poder muy rápido.
1: Porque había un descontento y una base social que estaba en eso. Pero ya no está tan fácil. Ve lo de esto de Somos México. Ya no sé si somos México, no somos México, ya no sé qué sea. Está en discusión su nombre. ¿Qué es? Pues es el antimorena de un grupo. Yo tengo respeto por Guadalupe Acosta y por alguna de las gentes. Sí, sí tengo respeto. Pero con esas gentes no vas a crear algo nuevo, ¿no?
2: Es un reciclaje, ¿no?
3: Pero en este momento el PRI por sí solo no
1: ninguna posibilidad, porque hay un problema serio en el PRI, que es su dirigencia.
2: Sigues, sí, de hecho, sí.
1: En pausa. Ahorita voy a ir. Al rato voy a ir. Me invitó a la Lupita un café, voy a

0: ir porque me están insistiendo y le tengo cariño.
1: ¿Va a regresar, ingeniero? ¿Regresaría al PRI usted?
0: Pues voy a ir con la Lupita ahí. Yo nunca he dejado de ser priista.
1: Okay.
0: Eso sí, no acepto que me saque. Si me quiere sacar, que me saquen, yo le voy a dar el gusto de renunciar. Pero creo que el PRI puede ser una opción, pero tienes toda la razón. Ahorita no es. ¿Por qué no es? Porque tenemos una dirigencia nacional que está empecinada en creer que son el centro del ombligo del mundo. Y el ombligo del PRI es su base regional. Necesitamos reconstruir al PRI desde lo regional, desde lo local, para ir a lo de arriba. ¿Qué pasó en Coahuila? Se pudo. Sí, se pudo.
2: ¿Empezaron los Moreira?
0: Pues sí, pero se pudo en lo regional. De ahí tiene que nacer. Y para eso te tienes que vacunar o quitarte las vísceras y decir, pues yo no estoy de acuerdo con el delito, pero para nada. Pero en lo regional sí puedo estar de acuerdo y podemos hacer, trabajar en ese sentido. Creo que también está en los priistas, ¿no? Esto que le han hecho al PRI Sonora, parece que es para que se hubieran levantado en armas mucha gente del PRI y se quedó agachada, igual que el otro que hemos manejado. Te pongo de secretaria de organización para que después renuncie, y luego que tú renuncies, tú te subes, y luego te regresas a esto, y luego te... unas maromas así de... Pues obviamente a la gente pues no le gusta, ¿no?
3: Bueno, pues que se pueda realmente tomar una fuerza, ¿no?, por parte del PRI Sonora, sobre todo que ha estado presionado, ¿no?, por el Comité Ejecutivo Nacional. Entonces, no está tan facilito el camino, ¿no? Y sobre todo que se ponga atención la oposición. Ya sabe cómo ha sido el camino. También tienen por lo menos 2-3 elecciones que han estado yendo de forma conjunta y se les ha venido complicando, ¿no? No han logrado lo que esperan. Pero bueno, aquí está el argumento de Burs de esta forma, ¿no? Lo que dice es que el PRI es el único partido con capacidad para poder con la sociedad. Se le preguntó también sobre este regreso al PRI, lo confirma y asegura que va a trabajar para fortalecer al partido. Ahí dejó claro que no va a buscar alguna candidatura.
0: Fortalecerlo en lo local, creo que hay que tocar las puertas de algunas gentes que se fueron decepcionados con toda la razón. Tenían toda la razón y creo que hay que volver a vertebrar desde abajo para que esto pueda salir adelante sin ninguna ambición de dirigir nada. No tengo ninguna
1: candidatura,
0: mucho menos, Dios me libre. La única candidatura que aceptaría la de gobernador, y no puedo, ya fui, esa sí me gustaría, pero ser diputado, senador, es un hombre.
2: ¿Sería la presidencia? ¿Te acuerdas?
0: Pero no,
2: sonaba muy fuerte.
0: Soné, pero así me fue, ¿no?
1: Una alcaldía como la...
0: Por eso tuve tanto apoyo del PRI cuando vino de la guardería.
2: ¿Una alcaldía de Cajé?
0: Tuvo una multitud de apoyos priistas. Ni uno.
1: ¿La alcaldía de Cajé?
0: No, tampoco, no. No tengo que ser alcalde del Cajé. Yo fui gobernador, le queda bien el doctor Ocaña, después el gobernador se presentó en la iglesia. A mí no me queda eso.
2: ¿Y como asesor del futuro gobernador?
0: Ni asesor, no, tampoco estoy para asesorar, pero sí creo que hay que participar y hay que hacerlo, ¿no? Desde esa trinchera creo que tengo capacidad de convocatoria de algunas gentes, la voy a usar para eso, para tratar de fortalecer al PRI, pero hasta ahí, sin aspirar nada más. Y como no aspiro nada más, pues eso me da cierta legitimidad para poder convocar, porque la gente sabe que no voy a ningún lado una cosa personal, ¿no? Sino porque creo que se debe de hacer y creo que es importante hacerlo.
3: Y sobre estos comentarios de Eduardo Burs Castelo, quien fue gobernador de Sonora, le comparto lo que dijo Gilardo Real, quien es el presidente estatal de Acción Nacional, donde celebra este regreso de Burs al PRI y asegura que ante este escenario rumbo al 2027, quienes quieran un cambio deben de dejar de criticar desde fuera y sumarse también a lo que es la oposición.
4: Yo tengo mucho respeto por el ingeniero Eduardo Burs. Yo creo que fue un buen gobernador. Yo creo que hay muchos temas muy presumibles de su estilo de gobierno. Obviamente él está en el PRI y en aquel momento no estábamos en la misma trinchera, pero me tocó ser diputado cuando él fue gobernador, entonces hubo coincidencias. Lo que coincido con lo que comenta es que estamos obligados a participar. Hoy el país no va por buen camino, lo que está sucediendo aquí mismo en Sonora. O sea, no podemos, todos los sectores económicos están golpeados, no podemos exportar ganado desde hace un año y medio, siendo el estado número uno en ganadería. El sector minero está muy, muy golpeado. No hay una sola concesión desde que llegó la 4T para una nueva mina, para extracción de minerales, el tema agrícola. Pues, ¿qué te digo? Se están cayendo los hospitales, está cayendo el ISSSTE. Hay muy malas noticias en cuanto a Morena. Entonces, si queremos un cambio, no podemos esto generarlo desde el Twitter o desde las redes de WhatsApp, etcétera. Tenemos que ser muy responsables, cada quien desde nuestro espacio, estar pues haciendo grupo, haciendo política, haciendo unidad, participando, no solamente dando consejos, ¿no? También desgastándose, también poniendo nuestra cara, y en eso yo creo que coincido con él. Hay que sumarle al proyecto, porque al final de cuentas será una decisión la que hay que tomar los mexicanos y los sonorenses ahora en el 27, es seguir por el camino de Morena o ir a apostarle por el cambio, particularmente aquí en Sonora y sobre todo en la Cámara de Diputados a nivel nacional. Esas serán las grandes asignaturas que tienen los mexicanos y los sonorenses. Entonces, en este mundo tan polarizado y en esta elección polarizada que es la que se visualiza, me da mucho gusto que sea del otro lado, ¿no? Al principio veía a Eduardo Burs muy cercano a Alfonso Durazo, me da mucho gusto que ahorita esté generando cambio.
3: Bueno, esto dijo Gildardo, ¿no? En el espacio de mi compañera Soledad Durazo. La realidad es que, mire, la oposición no se logra poner de acuerdo y se los va a volver a comer el tiempo, ¿eh? Y se los va a devorar la realidad también, si no se ponen las pilas, porque desde hace mucho tiempo tendrían que ya estar logrando una unidad también para posicionar al perfil que van a impulsar para el 2027. Porque sabe, les puede gustar o no, pero Morena tiene una estructura sólida al momento y sabe, ¿no?, lo que es la marca todavía, lo que viene significando para el país, aparte de que tiene a las instituciones de su lado completamente, se lo mencioné hace unos minutos, tiene al Poder Legislativo, tiene al Poder Judicial, tiene los recursos del gobierno para poder operar a como le venga en gana, ¿no? ¿Quién le va a poner un alto en el 2027? Y lo que será todavía más importante, en el 2030, todavía no se pone de acuerdo la oposición y se los van a comer vivos si no se ponen a trabajar como debe de ser y solamente están discutiendo, ¿no?, cuáles son la viabilidad de un proyecto, las posibilidades, pero si no lo ponen esto socialmente ya a chambear, va a estar difícil, ¿no?, que puedan lograr lo que buscan en lo corto, ¿no?, 2027 y ni se diga para el 2030. Quiero presentarle una información muy importante, también un trabajo especial en el que ha trabajado mi compañero Antonio López Moreno, donde él verifica, ¿no?, todo lo que tiene que ver con transparencia, la rendición de cuentas en torno a los recursos públicos que se otorgan a los partidos políticos que les permitan operar. En ese sentido, revela Tony en su información que las nóminas de los partidos políticos en entidad vienen elevando lo que es el gasto lógicamente público y especialmente Acción Nacional paga los salarios más altos a su dirigencia. Escuche.
5: Los partidos políticos en Sonora mantienen estructuras administrativas que representan un gasto significativo al presupuesto público, con nóminas que en algunos casos alcanzan salarios elevados en sus dirigencias estatales. De acuerdo con información disponible en las plataformas de transparencia, el Partido Acción Nacional encabeza la lista de las remuneraciones más altas. Su dirigente estatal, Gildardo Real Ramírez, percibe un salario mensual de 74,685 pesos, seguido por otros cargos como la secretaria general, la tesorería y distintas posiciones administrativas que superan los 30,000 pesos mensuales. En Movimiento Ciudadano, la mayor percepción corresponde a la coordinadora estatal Natalia Rivera Grijalva, con un ingreso de 66,329 pesos. El resto del personal administrativo y de coordinación mantiene sueldos que oscilan entre los 24,000 y 42,000 pesos. En contraste, Morena presenta un tabulador más compacto, donde la remuneración remuneraciones van desde los 20,000 a 24,000 pesos mensuales. Sin embargo, destaca la falta de claridad en los ingresos de sus principales dirigentes, ya que no se detalla el salario de los altos mandos del partido en la información disponible. A esta opacidad se suma que partidos como el PRI, el Partido Verde y el PRD no han publicado sus nóminas en sus respectivos portales de transparencia, lo que impide conocer el destino completo de los recursos públicos.
6: Para Radio Fórmula Sonora, Antonio López Moreno.
3: A ver, y profundizando en esto, en las revisiones que ha hecho Tony López sobre estos recursos públicos, aquí lo que figura en esta información es que el presidente estatal del PAN, Gildardo Real, recibe un sueldo mensual de 74,685 pesos, que se considera es el más alto entre los líderes de los partidos políticos que sí hicieron públicos sus ingresos. También aquí Tony revela que, de acuerdo con la información publicada por Movimiento Ciudadano en la Plataforma Nacional de Transparencia, la presidenta estatal del partido, Natalia Rivera, percibe más de 66 mil pesos mensuales. Ya en la parte que le toca a Morena, se señala que Judith Armenta no aparece con una remuneración en este registro, mientras que otros 20 integrantes del partido sí tienen ingresos que fueron publicados. Y en la parte del PRI, del Verde y del PRD no han dado a conocer la información de los sueldos de sus dirigentes en esta plataforma de transparencia. Y la pregunta que se deja en el aire, lógicamente, es, pues, ¿qué tienen que ocultar, no? ¿Por qué no transparentan? ¿Por qué no hacen estos informes públicos? Y en este momento le presento, mire, una intervención, un fragmento de una intervención que tuvo Antonio López Moreno en el espacio de Michelle Rivera, donde habla, ¿no?, a profundidad de este estudio que hizo, la revisión de cifras, de todos estos datos, en donde pues se ve, ¿no?, cómo se gasta dinero público en salarios, en una burocracia interna de partidos políticos solamente en esta entidad. Y usted nota la magnitud de, pues, del varo, ¿no?, que se viene aplicando a gastos de este tipo. Escuche.
7: Estuvimos revisando nada más así los 10 funcionarios mejor pagados, ¿no?, de cada partido político. Ajá. Y encontramos algunas cosas muy interesantes. Vemos que, por lo menos aquí en el estado de Sonora, la gran mayoría de los partidos, o por lo menos los más grandes, sí mantienen estructuras administrativas que están representando un gasto bastante elevado. Estaríamos hablando de más de 2,5 millones de pesos mensuales, únicamente por conceptos de nómina. Y aclaro, únicamente aquí en este trabajo de investigación, en esta nota, estamos consignando a los 10 mejor pagados nada más, porque son estructuras mucho más amplias que quizás en una segunda parte podamos indagar en todo el presupuesto final que reciben los partidos.
8: Sí, déjame nada más hacerte una pregunta, Tony. Sí. Son 2,000,000 de pesos por los sueldos de estos 10 personajes.
7: Ajá, de los principales partidos.
8: De los principales partidos. Ellos ya de entrada son 2,000,000 de pesos.
7: Continúa. Así es. También hay algo que cabe anotar. Esta información la hemos obtenido a través de la Plataforma Nacional de Transparencia. Uh-huh. Las instituciones que son públicas, como partidos políticos, sindicatos, dependencias, están obligados a enviar por medio de sus unidades, subir la información que ellos por ley tienen que presentar. Por ejemplo, las remuneraciones del personal de los partidos políticos es una obligación. Ellos están obligados a ser transparentes en cuánto cobran, ¿no? Por ejemplo, los presidentes, los secretarios, sí, los tesoreros y coordinadores de los partidos.
8: Y además publicarlo.
7: Y tiene que estar publicado, así, ¿no?, es. En esta plataforma. De entrada, no todos los partidos cumplen con ese requisito. A otros lo cumplen más o menos a medias, pero por ejemplo los dos que vemos que sí transparentaron su recurso y que digamos no están incumpliendo ninguna norma son dos partidos de oposición, el PAN y Movimiento Ciudadano. Aquí por ejemplo estamos viendo que en el Partido Acción Nacional el personaje que más cobra, o por lo menos en el organigrama público, en las remuneraciones públicas, es el presidente, es Gildardo Real Ramírez. Él cobra cada mes, cobra una cantidad de 74,685 pesos, según lo que su propio partido le informó a las unidades de transparencia. De lo que está pública la información, ahorita él es el presidente partidista que mejor cobra, son 74,000 pesos. Aquí nosotros no estamos publicando, no consignamos los conceptos estos de compensaciones, que sabemos que por abajo del agua algunos políticos pueden estar cobrando un poquito más. Aquí simplemente es lo que ellos reportan, ¿no? En este organigrama de sueldos le sigue la secretaria general del partido, es María Celina Aldana. Ella tiene registrado un sueldo mensual de 44,000 pesos. Le sigue Abraham Medina Díaz, el tesorero del PAN. Él cobra, según esta información, 40,800 pesos al mes. Vienen otros funcionarios, por ejemplo, el secretario particular Carlos García Ochoa, otro secretario Carlos Castro Franco. Ellos cobran alrededor de 37,000 pesos mensuales. Hay otro secretario particular de nombre Martín Francisco Murillo, que cobra una cantidad de 32,000. Le siguen, por ejemplo, un contador, otra contadora, otro coordinador, un secretario de área, y ellos tienen sueldos que oscilan entre los 27 y los 33,000 pesos mensuales. El otro partido que también transparentó su información, Michelle, esto fue únicamente el PAN, son los 10 personajes mejor pagados del PAN. Ajá. Pero MC también ha transparentado su información. Aquí, obviamente, quien gana más es la presidenta, es Natalia Rivera Grijalva. Ella cobra poco más de 66,000 pesos. Está también Luis Mario Herrera, él está registrado como tesorero ahí en MC, con un sueldo de 42,000 pesos. Después, ahí podemos ver las cifras, son desde 24,000 a 30,000. Los demás cargos, que serían secretarios, un contralor, otro auxiliar de coordinación, etcétera. Aquí algo que nos llamó mucho la atención en el tema de Morena, porque bien te comento, MC y el PAN sí transparentaron su recurso, lo tienen publicado, el organigrama incluso actual de los presidentes que están en este momento ejerciendo funciones, pero en el caso de Morena nos llevamos una sorpresa cuando estábamos organizando toda la información, porque no aparecen allí, por ejemplo, la presidenta, ¿no? Nosotros conocemos muy bien y le damos cobertura casi cada semana, ¿no?, a la presidenta estatal del partido, Judith Armenta. No aparece su información, aparecen otros tantos, muchos, o sea, no solamente 10. Aquí, de hecho, puedo ser muy claro en que por lo menos son 20 personajes los que tienen registrados con este tipo de sueldos, desde los 20 hasta los 24,000, pero no la presidenta Judith Armenta. Ella no aparece como si estuviera recibiendo alguna remuneración por parte de Morena, pero bueno, finalmente ella es una servidora pública, se puede rastrear en las plataformas de transparencia por medio de su apellido, y detectamos que la última vez que ella estuvo registrada como con una remuneración de una institución pública fue en el 2024, cuando ella estaba registrada como asesora del Poder Ejecutivo. Tenía un sueldo que también oscilaba a los 60,000 pesos, ¿no?, en el caso de Judith. El resto, pues, no lo tiene publicado, no únicamente aparecen estos personajes de Morena, que son la secretaria de Finanzas, Yumiko Yerenia Palomares, también la secretaria de Organización, o el secretario de Organización, Ramón Ángel Duarte Moreno, Macario Alberto Carrillo, Luis Arturo Padilla, Francisco Alejandro Lugo, Abel Monjaraz, un coordinador de planeación que cobra 22,000 pesos, Omar Federico Quintana, Abraham Tanor y Rendón, Jesús Alberto Hernández y Rigoberto Noriega, el secretario de los jóvenes. Ellos tienen, pues, estos sueldos, ¿no?, desde 20,000 hasta 24,000 pesos. Pero estos son, digamos, los partidos que, sí, tienen transparentada la información.
8: Esos son los que respondieron: Morena,
7: ¿sí?,
8: MC y Partido Acción Nacional.
7: Así es.
8: ¿Quiere decir que el resto no ha publicado?
7: El resto no lo tiene publicado. Y buscamos muchísimo el PRI por ser un partido con tanta antigüedad, con tanta...
8: Y tan estructurada, más, que tiene dirigencia, secretario, así, ¿no?
7: Y desde tantísimos años, ¿no?
8: No son improvisados.
7: ¿No? Ahí ellos, la verdad, es que no tienen ninguna información pública, no está registrado aquí, por lo menos en la Plataforma Nacional de Transparencia, las remuneraciones netas de los funcionarios del PRI. Tampoco están publicadas las del Partido Verde, no está publicado el PRD tampoco. Entonces, vemos también unas faltas aquí por parte de las unidades de transparencia de los partidos, que no han reportado a la Plataforma Nacional estos datos.
3: Pues sí, deja la política, ¿no? Y aquí es poquito, ¿eh? Nada más una pellizcadita, el enorme presupuesto, ¿no?, a lo que tienen tanto acceso también los partidos políticos. Vamos a cambiar totalmente de tema porque el tiempo se nos consume también esta mañana, y lo voy a conocer en lo siguiente. Mire, ¿se acuerda del acto denunciado de discriminación en contra de elementos del Cuerpo de Bomberos de Hermosillo que fueron a una tienda Oxxo después de haber trabajado para sofocar un incendio y que por un supuesto mal aspecto, por oler mal, por ir sucios, según el cerebrito minúsculo de quien no les permitió el acceso a la tienda, se presentó ese acto de discriminación? Pues obviamente la empresa se disculpó y ya por parte de la sociedad también comenzaron a llegar donativos y apoyos a ellos, apoyos tan merecidos. Escuchemos.
9: Empresas de diversos rubros se han sumado al respaldo al Cuerpo de Bomberos de Hermosillo luego de que sufrieran un acto de discriminación en una tienda de conveniencia donde les negaron el acceso por ir sudados y sucios. Jesús Fierro, secretario del Sindicato de Bomberos, explicó que todo terminó en buen término, pues la empresa hizo un donativo y pidió disculpas por el incidente.
10: ¿En redes sociales se manejó algún tipo de apoyo o descuentos? el día de ayer estuvimos aquí con Comandancia, nosotros como sindicato recibiendo un gimnasio que hizo un descuento, pues realmente quitó el cobro, ¿no? Para los muchachos, es un descuento del 100%, lo canalizamos a través del sindicato. Ayer tuvimos una atención por medio de un grupo voluntario que hizo radiografías a los muchachos.
9: El líder sindical de los bomberos recalcó que fue un hecho aislado, pues asegura que regularmente la ciudadanía respeta y reconoce al personal.
6: Para Radio Fórmula Sonora, Antonio López Moreno.
3: En más información le comparto, mire, algo también que es sumamente importante, en cuestión que tiene que ver con la historia también de esta entidad, en donde se ha descubierto en Sonora una aldea prehispánica. Pima oculta durante más de 3 siglos. Le tengo un reporte especial esta mañana.
9: El Instituto Nacional de Antropología e Historia en Sonora identificó vestigios de una aldea indígena asociada a la misión de Nuestra Señora del Pilar y Santiago Cóspera, fundada a finales del siglo XVII por el jesuita Eusebio Quino. El hallazgo se localiza en el Valle de Cocóspera, entre Imuris y Cananea, y corresponde a un asentamiento de la etnia Pima que permaneció oculto por más de 300 años bajo vegetación de mezquite. Los restos fueron ubicados a unos 100 metros del templo misional, uno de los pocos inmuebles jesuitas que se conservan en la región de la Pimería Alta. Las investigaciones encabezadas por el INAH permitieron delimitar un área de aproximadamente 800 metros cuadrados con estructuras habitacionales y espacios comunitarios que reflejan una combinación de técnicas hispanas e indígenas como viviendas de adobe con distribución tradicional pima. Rubén Peralta, historiador del municipio de Santa Cruz, explicó que los trabajos iniciaron desde el 2025.
11: Los arqueólogos ahí en la subida de la carretera hace un año ya, y ahí estuvimos hablando yo y con 5 padres de la iglesia de Nogales. Pues muy suave el recorrido que hicimos. Todavía estaban los arqueólogos.
9: En el sitio también localizaron 20 hornos con restos de fauna diversa, entre las que se identificaron especies introducidas por los europeos y otras propias de la región. Entre los materiales recuperados destacan herramientas líticas, cuchillos metálicos, puntas de flechas y ornamentos elaboradas con conchas.
6: Para Radio Fórmula Sonora, Antonio López Moreno.
3: Bien, antes de terminar este espacio, le comparto que la Federación Mexicana de Fútbol oficializó a Rafael Márquez como el nuevo director técnico de la selección mexicana. Esto pues apenas 3 días después de la eliminación del tricolor en los octavos de final de la Copa Mundial de la FIFA 2026 frente a Inglaterra. Pues un gran trabajo tiene que hacer, ¿no? Y sobre todo construir un camino fuerte, sólido también hacia lo que es el Mundial de 2030, ¿no? Que eso será importante, ver esta generación que usted vio anteriormente competir tan con esa garra, ¿no? Tan importante, pues seguir aumentando también el trabajo y sobre todo pues el nivel. El día de hoy arrancan ya los cuartos de final. Hay un partido a la 1:00 p.m. entre Francia y Marruecos, ¿no? Ojalá lo pueda ver. No nos vamos a perder, sin duda. Que tenga un excelente jueves. Le mando un fuerte abrazo. Cuídese muchísimo.
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14: La compra de 6 aerocoolers y un aire acondicionado para el área de consulta externa y sala de espera del Hospital Fernando Carranza del ISSSTE en Hermosillo anunció ayer Martí Batres, director general de la institución, pero que no se están atendiendo las prioridades, señaló la enfermera Gloria Durazo sobre la llegada del equipo de climatización al hospital, quien además señaló que esos sistemas se están colocando en áreas administrativas donde no es urgente y donde no es prioridad. Víctor Rodríguez Padilla, exdirector de Petróleos Mexicanos, fue detenido la tarde de este martes 7 de julio en la Ciudad de México, días después de que su esposa, María Felicia Jiménez Lavie, denunciara públicamente y ante las autoridades presuntos actos de violencia familiar. El exfuncionario fue detenido por elementos de la Fiscalía General de Justicia, quedando a disposición del Ministerio Público Común.
15: Para Radio Fórmula Sonora informó Carolina Lucero.
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1: ¿Qué tal? Bienvenidos. Son las 7 de la mañana. Es jueves 9 de julio del año 2026. Soy Azucena Uresti y estas son las noticias. La Fiscalía General de la República acusó que Estados Unidos ha entregado información parcial, insuficiente e incluso falsa o imprecisa sobre el secuestro, así lo llamó la fiscal Ernestina Godoy, el secuestro y traslado de Ismael El Mayo Zambada a territorio estadounidense el 25 de julio del 2024. En conferencia, la fiscal dijo que iniciaron una nueva investigación por la presunta participación de agentes extranjeros en la captura que se dio, asegura, como resultado del cambio de estatus de Ovidio Guzmán en Estados Unidos.
2: A manera de antecedente, el 23 de julio de 2024, se tuvo conocimiento que Ovidio N., extraditado por el gobierno de México el 15 de septiembre de 2023, se incorporó al programa de testigos protegidos de aquel país. Dos días después, el 25 de julio de 2024, la Embajada de Estados Unidos informó del cambio de medida cautelar. Ese mismo día se llevó a cabo la operación que devino en la extracción ilegal o secuestro de Ismael N., que presumiblemente el secuestro fue resultado del cambio de medida cautelar, aunado al hecho de la recepción de 17 familiares de Ovidio por parte del gobierno de ese país. El periodista da a conocer, entre otras cosas, que obtuvo una declaración del FBI aceptando que el operativo fue...
1: El operativo fue de ellos, dice la fiscal Ernestina Godoy, quien volvió a arremeter contra el exembajador de Estados Unidos en México, Ken Salazar, diciendo que se cometieron estos delitos.
2: Todo apunta a que estaríamos de cara a tres situaciones graves. Una serie de violaciones al derecho mexicano e internacional. Un pacto al margen de la ley, así como una mentira de un diplomático estadounidense, lo cual significa una transgresión al principio angular de la buena fe en las relaciones diplomáticas previsto en diversos tratados internacionales. Estamos hablando de, obviamente, de, lo mencioné en el mensaje, de posibles responsabilidades de Ken Salazar.
3: La buena fe está claramente proyectada como una regla de observancia obligatoria en el contexto de las relaciones diplomáticas y consulares internacionales. Este principio fue claramente violentado por el embajador en su momento, Ken Salazar, porque de acuerdo a la información, afirmación en el sentido de que no hubo intervención de elemento alguno de agencias estadounidenses en el operativo en cuestión, resulta falsa de toda falsedad.
1: Más tarde respondió Ken Salazar en su cuenta de X, sosteniendo lo dicho en el gobierno de Andrés Manuel López Obrador. En su cuenta de X, el ex embajador escribió: la presidenta Claudia Sheinbaum ha hecho una pregunta. ¿Quién dijo la verdad? Permítanme responderle claramente. El fiscal general Merrick Garland y yo nos comunicamos con el gobierno mexicano, tanto en nuestras declaraciones públicas como en las del 25 y 26 de julio del 2024, sobre las detenciones de Ismael Zambada García y Ovidio Guzmán. Comunicamos que no era nuestro avión, no era nuestro piloto y no era nuestra operación. La verdad es la verdad. Escribo esto, dice el ex embajador, en mi libro Fronteras. Durante la conferencia, Godoy también dijo que las autoridades mexicanas tienen identificado el aeropuerto donde despegó y aterrizó la aeronave en los que ambos capos fueron llevados a los Estados Unidos.
2: En agosto de 2024, personal de esta institución acudió a inspeccionar en las oficinas del FBI en El Paso, Texas, los indicios encontrados y posteriormente inspeccionaron el avión, en términos generales, no se permitió el acceso para realizar las acciones pertinentes de acuerdo a una investigación de este tipo, ni se proporcionó la información requerida para el esclarecimiento de los hechos. También se impidió tomar fotografías.
1: Sin embargo, en entrevista con la periodista Ilia Calderón, quien Salazar dio una versión diferente.
4: ¿Cómo podemos explicar entonces que el FBI en ese momento esté presentando el avión en el que se habría hecho ese operativo, en el que se habría hecho ese traslado?
5: Mira, Ilia, yo estuve en mucha comunicación con el fiscal y con su equipo. El fiscal Gertz, con la dirección del gobierno de México, envió a sus líderes a venir a Juárez, cruzar la frontera del Paso, para ver el avión, para ver toda la evidencia que tenía ahí. Eso se lo presentamos con puerta abierta, ¿no? Entonces, no había sorpresa. Como lo dije aquí, no fue nuestra operación, no fue nuestro avión, no fue nuestro piloto. Entonces, muy claramente, lo digo aquí en el libro, que esa es la verdad.
4: Cuando la presidenta Sheinbaum dice quién miente, usted está diciendo que esta es la verdad. ¿Entonces miente el FBI al presentar ese avión?
5: No, porque el avión está de este lado.
1: Bueno, respecto al piloto de ese avión, el fiscal especial de control regional detalló que el piloto fue deportado a México, que fue detenido, que porque siguió cometiendo delitos aquí en nuestro país y que después lo enviaron otra vez a Estados Unidos.
6: El piloto fue deportado, siguió operando, cometiendo delitos en México, es la información que consta. Fue detenido por portación de armas y fue entregado con base en la Ley de Seguridad Nacional al gobierno de Estados Unidos.
2: Es importante señalar que el FBI no proporcionó en esa ocasión datos de identificación del piloto. A través de dictámenes periciales en materia de audio, se logró la identificación del piloto.
7: ¿Cómo buscar que el piloto no venía dentro del paquete de los más de 90 expulsados que fueron entregados hace meses a los Estados Unidos?
2: Sí, estaba detenido.
1: Que la fiscal mencionó el nombre del piloto, se trataría de Mauro Alberto Núñez Ojeda, alias El Jando, considerado como el piloto de confianza de los Chapitos. Según había informado ya el periodista Keegan Hamilton, pues fue expulsado a Estados Unidos en 2025 junto a otros capos y en abril de este año comenzó a cooperar con las autoridades estadounidenses. Ayer la presidenta Claudia Sheinbaum pidió transparentar las peticiones que hizo el Universal para saber cuáles habían sido las comunicaciones entre Estados Unidos y México. La Cancillería lo hizo, en su sitio web publicó tres documentos, el primero básicamente una traducción de las acusaciones que divulgó el Departamento de Justicia, el segundo una serie de líneas discursivas de apoyo para las representaciones de México en el exterior y el tercero es el extrañamiento que ordenó enviar la presidenta al embajador Ronald Johnson en reclamo por el hecho de hacer públicas las acusaciones. Se agradecería, dice el texto, que el Departamento de Justicia dé a conocer sus respectivos fiscales el compromiso de confidencialidad a la información sensible en materia de procuración de justicia. El secretario de Seguridad Federal, Omar García Harfuch, informó que fue abatido en Culiacán Cristian Guadalupe, alias El Tejas, identificado como jefe de plaza de los Chapitos y considerado como uno de los principales generadores de violencia en Sinaloa. El Tejas había asumido el control de la plaza en Culiacán tras la muerte de Jorge Humberto Figueroa, alias El Perris, identificado como jefe de seguridad de los Chapitos, también abatido en 2025. En el operativo fueron 4 personas detenidas, además se les aseguró otro equipo. Tras el abatimiento en febrero de El Mencho, su hijastro Juan Carlos Valencia González, alias el 03, es el nuevo líder supremo del Cártel Jalisco, así lo advierte en su sitio web, el Centro Nacional Antiterrorismo de Estados Unidos, donde colocan por debajo de este líder a Julio Alberto Castillo, alias el Chorro, yerno del Mencho, y ubicado como teniente mayor, a Hugo González Mendoza, alias el Sapo, también conocido como teniente mayor y quien sería el principal reclutador del cártel para el Rancho Izaguirre. Más abajo del organigrama se ubica Odías Flores Silva, el jardinero, capturado por autoridades mexicanas en abril, quien fungió como intermediario en la alianza forjada con los Chapitos para enfrentar a la Malliza. Al final de la lista está Nemesio Ceguera Cervantes como fundador y marcado como fallecido. Junto a la información, el gobierno recuerda que el cártel Jalisco mantiene una estructura de mando jerárquica en las que los los líderes regionales gestionan las operaciones diarias para que el supremo líder franquicias afiliando a carteles locales con su asociación. El exdirector de Pemex, Víctor Rodríguez, fue vinculado a proceso de violencia familiar y violencia vicaria contra su esposa. En la audiencia realizada ayer, sus abogados pidieron prisión domiciliaria, argumentando que tiene 69 años y un tumor en la próstata. Sin embargo, la petición fue rechazada al señalar que no presentaron estudios médicos que acreditaran su estado de salud, que la excepción por edad aplica a partir de los 70 años y que además existe riesgo para la víctima. El exdirector de Pemex va a permanecer en el penal. Su audiencia de vinculación está programada para el próximo lunes. Un juez de control, Arcadio Reyes Rojas, adscrito al Distrito Judicial de Tlalnepantla, en el Estado de México, ordenó liberar el domingo a un potencial feminicida que tardó meses en ser detenido luego de agredir a su esposa en septiembre del año pasado al golpearla con una botella y arrojarla a un barranco. Este había sido aprehendido apenas el 30 de junio por su presunta participación en el delito de feminicidio en grado de tentativa, luego de 10 meses de estar prófugo. Sin embargo, en su audiencia, el juez terminó el caso, no era de su competencia, y en lugar de transferirlo a otro juzgado, decidió liberarlo. Ayer la víctima presentó una apelación a este fallo, esperando que las autoridades puedan dar con su agresor para que enfrente nuevamente la justicia. Ayer se reportaron en México 40 asesinatos. Los estados con más ejecuciones fueron Chiapas con 9, Guanajuato con 5, Baja California y Michoacán con 4 y Sinaloa con 3 homicidios.
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1: De esto y más le estaremos informando si nos acompaña después del corte, agradeciendo como siempre la amabilidad de su compañía. Gracias, bienvenidos y muy buenos días.
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18: Suiza sigue sorprendiendo. Suiza volvió a demostrar que es uno de los equipos más competitivos del campeonato. Después de empatar con Colombia, los europeos mostraron sangre fría desde los 11 pasos para imponerse en la tanda de penaltis y conseguir su clasificación a las semifinales. El premio será enfrentar a Argentina en un duelo que promete emociones de principio a fin. Con orden táctico y gran disciplina defensiva, los suizos mantienen vivo el sueño de alcanzar la gran final. ¿Podrán sorprender también al albiceleste?
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19: Los cerdos no pueden mirar físicamente al cielo debido a la forma y musculatura rígida de su cuello y espalda.
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1: Son las 7 de la mañana con 15 minutos. Bueno, pues ya hicimos un resumen de lo que dijo ayer la fiscal general de la República, Ernestina Godoy, en esta conferencia de unos 45 minutos, en donde volvieron a cargar, por supuesto, contra Ken Salazar, el ex embajador de Estados Unidos en México, que por cierto se sigue sosteniendo en sus dichos. Lo que dijo en aquel entonces cuando secuestraron, porque ahora sí ya le llama secuestro la autoridad mexicana, cuando secuestraron al Mayo, lo repitió en su libro, luego se lo dijo a Jorge Ramos y ahora lo ha dicho en otra entrevista en Univisión. Luis Chaparro, periodista de pie de nota, pues es quien desencadenó, digamos, esta situación al revelar que el FBI le confirmó que efectivamente Estados Unidos había participado en la extracción del Mayo Zambada para llevarlo a territorio norteamericano. ¿Qué te pareció, Luis? ¿Cómo estás? Otra vez, buenos días, qué gusto saludarte, Luis Chaparro. A ver, primero, ¿hay algo que hayas encontrado que el gobierno sepa que nosotros no sabíamos? O sea, ¿hubo algo nuevo en la conferencia que dieron a conocer ayer, que dieron las autoridades?
20: Pues creo que nuevo no hubo, Azucena. Digo, buenos días.
1: Buenos días.
20: Y creo que no hubo nada verdaderamente nuevo. Creo que sí hubo una partecita nueva, pero no necesariamente buena. Publican que tuvieron detenido al piloto que tanto preguntamos y que tanto
1: está
20: dijeron
1: y quién
20: que preguntaron,
1: es.
20: ¿Quién es? ¿Dónde está? Es el único que nos ha dado información. Y resulta que sí lo tuvieron, no sé cuánto tiempo lo han de haber tenido, pero lo regresan a los Estados Unidos. Este piloto, Azucena, era un piloto de toda la confianza de los Chapitos, quien presuntamente sería quien iba piloteando esa aeronave. Uh-huh. Ahora, eso no nos queda claro, no nos queda seguro, por lo siguiente. Estados Unidos, bueno, según el gobierno federal, según la Fiscalía General de la República, Estados Unidos decide a petición del piloto, que hoy sabemos que es el Jando, uh-huh, de nombre Mauro, decide deportarlo. O sea, a él lo detienen, sí, ahí en el avión con el Mayo y con Joaquín. Y deciden, así porque él dice, no, pues a mí regresen a México, deciden reportarlo. Es rarísimo. Y yo pienso, ok, bueno, pone que lo detuvieron, le leyeron, le hicieron un background check, ahí a ver quién era y si tenía cargos, y digamos que salió que no tenía cargos. Entonces, ¿por qué está de regreso en los Estados Unidos? O sea, verdaderamente el caso del piloto sigue siendo un caso que no cuadra.
1: O sea, no sabíamos el piloto que salió corriendo, que primero, y también la fiscal y la secretaria de Gobernación, Rosa Isela Rodríguez, nos han disculpado con un señor que señalaron como responsable, ¿te acuerdas?
20: Sí,
1: dieron
20: claro,
1: nombre, apellido, datos de este señor, que no voy a repetir el nombre, pues ¿para qué? Lo señalaron en Palacio Nacional como el responsable de haber pilotado esta aeronave y luego resultó que no. Pero ellos no se equivocan. Y como no aceptan los errores, pues entonces no se disculpan.
20: Creo que esa es la parte preocupante, que justo ahorita es complicado creer. La FGR dice lo que investigamos, no sé exactamente cómo lo investigaron. Hablan del Jando y de nuevo dicen lo regresaron a su petición. A ver, o le estamos creyendo a Estados Unidos o no le estamos creyendo. No podemos creerle una parte y luego otra no. Y si eso fue lo que le informó a Estados Unidos, tampoco le podemos creer entonces que realmente ese era el piloto.
1: Ahora,
20: porque no le creemos lo demás, está mintiendo.
1: Ahora, no dijo la fiscal por su nombre, no mencionó a Mauro Alberto Núñez, el Jando. Ella dijo que, bueno, pues lo habían mandado a México, que aquí siguió delinquiendo, que lo detuvieron aquí. Entonces uno piensa, bueno, entonces está detenido aquí siendo investigado. Le preguntan a la fiscal y dice, no, lo mandamos a Estados Unidos. ¿Por? Sí, da un poco de risa, entre risa y coraje, incertidumbre. O sea, ¿por qué lo mandaste a Estados Unidos si estaba delinquiendo aquí?
20: Sí, o sea, fue en ese grupo de envíos, recordarás, según yo, debe haber sido en el segundo, creo que Alejandro fue en el segundo grupo de enviados a los Estados Unidos.
1: Sí,
20: los que enviaron
1: en el 2025.
20: Sin extradición, que fue por un tema de motivos de Seguridad Nacional,
1: que
20: enviaron a todo este grupo. Y bien lo señalas, no lo dicen de palabra, no lo dicen, pero digamos, cuadra con la información, con los datos, y cuando vuelves a preguntar a fuentes de Excel. Además, es algo que ya había publicado el periodista y el compa Keegan Hamilton, sí, de Los Angeles Times, que había sido el Jando. El tema es, pues te digo, a mí me sigue sin cuadrar. Digamos que fue el Jando, no funciona así la cosa. A ver, tuvo que haber algo más en medio que la, digamos, la inocente versión de decir, no, yo quiero que me regresen a México. Traes al Mayo y a Joaquín en un avión que acaba de aterrizar de manera ilegal. ¿Cómo vas a pedir? Sí. Me regresan mejor. Y luego lo regresan. Y luego sigue delinquiendo. Y luego lo arresta México. Y luego se lo regresan a Estados Unidos.
1: Ahora, no había manera de que el piloto aterrizara en esa pista y que saliera corriendo antes de que llegaran los agentes. O sea, ya estaban ahí.
20: No había manera. Sí. O sea, la corredera, eso sí, no hay manera, eso sí queda completamente
1: cerrado. Pero toda esta historia es casi inverosímil. O sea, si no lo estuviéramos tú reporteando directamente, digamos, en Estados Unidos y teniendo las imágenes, parece una historia sacada de una narcoserie de una serie de ciencia ficciones. Esto es una locura, nada tiene relación.
20: Sí, o sea, verdaderamente es o de ciencia ficción con comedia o no sé, porque es rarísimo. De nuevo, a ver, el Jando, si lo envían otra vez, pues puedo haber dicho otra vez, regrésenme, ¿no? Yo prefiero regresar.
1: Pues sí.
20: Y le dieron a derecho caso, y le hicieron caso la primera vez, es lo que tengo que decir.
1: Ahora, la pregunta que hacías al principio, Luis Chaparro, periodista de pie de nota, es, bueno, entonces, ¿los vamos a dejar que los juzguen allá o no? Porque estamos peleando, bueno, estamos, no, el gobierno está peleando porque se manden al Mayo para acá. Mándenlo para acá, aquí tiene órdenes de aprehensión, tenemos un montón de carpetas de investigación de las que nunca nos enteramos, por cierto, los ciudadanos hasta ahora y que no conocemos cuál es el estatus, pero mándenme al Mayo. Luego tienen al piloto del Mayo, o sea, el que se llevó al Mayo, y lo mandan a Estados Unidos. Bueno, entonces, si nos ponemos de acuerdo, va a ser esto mucho más fácil. ¿Queremos que los juzguen allá o los queremos juzgar aquí? Porque no estamos entendiendo cuál es la lógica.
20: No, es que te digo que parece una tragicomedia. O sea, no sabemos, a ver, cuánto creerle. Luego Estados Unidos nos vuelve a dar mentiras. Ahora Estados Unidos, de nuevo, no dice nada sobre el piloto. Te lo digo oficialmente. Y lo que desencadena, o sea, no dice nada oficialmente. Uh-huh. Lo que desencadena todo este tema, todo este embrollo, es justamente que Estados Unidos lo dijo de manera oficial, fue un operativo del FBI. En ese operativo no se menciona el piloto, volvimos a preguntar sobre el piloto y no están queriendo hablar del piloto. Lo que sabemos es por la FGR y es como medio extraoficial, porque no sabemos de dónde están obteniendo la información respecto a este piloto, y que además no lo publican con nombre, no sabemos por qué razón.
1: O sea, es un presunto criminal, pues di el nombre, Miguel
20: y ya está
1: N.
20: Aventado de aquel lado.
1: Fulanito,
20: claro,
1: N.
20: Así,
1: ajá. Como les
20: el
1: gusta.
20: Mauro N y ahí está.
1: Mauro N.
20: Pero es que te digo, es verdaderamente un enredo. Yo lo que veo, Azucena, y de nuevo es lo peligroso, pues, lo escabroso del asunto, es que es una serie interminable de mentiras. Es mentira sobre mentira sobre mentira, de muchos personajes de los dos lados de la frontera. Entonces, a ver, no sabemos ya bien cómo hacerle. Si nos atenemos a lo oficial, a lo que consta, digamos, oficialmente, pues sabemos nada más que fue un operativo gringo, sabemos que México está desconociendo completamente la información y porque el Mayo dijo la verdad en su momento.
1: Pues sí. Ahora, el gobierno, supongo, es que no pareciera, por lo que nos dicen ayer, que no tienen ninguna información. Básicamente citaron lo que tú mencionaste, dicen que no los dejaron subir al avión ni siquiera, que fueron correcto a hacer las diligencias correspondientes, que ni siquiera los dejaron subirse y tomar fotos. Luego, en una entrevista, Ken Salazar dice, no, pues si los recibimos con las puertas abiertas. Entonces, aquí es un galimatías.
20: Sí, justamente digo, ayer lo que se informa desde la fiscalía es eso, es, a ver, una relatoría de hechos que la gran mayoría están basados en los reportes que hemos hecho, tanto lo del FBI, el avión, etcétera, como lo de los 17 miembros de la familia de Guzmán López, que creo que también hay que resaltar una cosa. Ahí hay una una verdad innegable. Los casos están definitivamente relacionados.
1: Claro.
20: El Benito Guzmán López, o sea, Joaquín y Ovidio, fue 100% un intercambio por estos personajes, claro. por el Mayo, pues.
1: Ahora, bien o mal, es la forma en la que opera Estados Unidos.
20: Es la forma en la que opera Estados Unidos. Ese es el nombre del juego en los Estados Unidos. Uh-huh. Y como bien dices, no, o sea, bien o mal, quién sabe, será una autoridad la que tenga que juzgar, pero ese es el nombre del juego en los Estados Unidos. Es el mismo narco siempre tiene una manera de negociar porque sabe que hay una manera de negociar. Por más fuerte y grande que haya sido tu pecado, uh-huh, sí hay siempre una manera de negociar.
1: Siempre hay alguien que pecó más, ¿no?
20: Correctamente.
1: Entonces,
20: y depende pues la info que tienes ahí guardada.
1: Aquí la gran pieza del rompecabezas que faltaba era Ismael El Mayo Zambada. Todos los grandes capos mexicanos de aquellas épocas, ¿no? De los 80s, etcétera, ya están o en la cárcel o están muertos. El neonarco, entre comillas, el Mencho, que era el más reciente o el más joven, etcétera, pues fue abatido. Ese es el último golpe de Estados Unidos, con información de Estados Unidos, que se ejecutó en México. Faltaba el Mayo. Esa es la pieza que le faltaba a Estados Unidos para completar este rompecabezas de los narcos viejos, por llamarlos de alguna forma.
20: Correcto. Era, yo creo que, de nuevo, tienen ahorita más de... Porque mira, tienen también a Rafael Caro Quintero.
1: Sí, claro.
20: Es decir, tienen 70 años de historia del narco.
1: Sí. A ver, déjame hacer el corte y regresamos con los viejos narcos y con otras un par de preguntitas más que tengo, Luis, si eres tan amable. Gracias.
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0: aquí en México. Miguel Ángel Félix Gallardo está preso en México. El Chapo está en Estados Unidos. El Azul nunca supimos qué pasó con él. El Señor de los Cielos murió en el 97. El Mencho fue abatido aquí en febrero en estas cabañas que, bueno, que ya platicamos ahí en Jalisco. O sea, nada más les faltaba el Mayo para completar ese rompecabezas.
1: Sí, está de nuevo todo el historial del narco en México está en manos de los Estados Unidos. Y creo que todas las preguntas que tenemos todos nosotros, incluyendo al gobierno, que para saber también que tiene muchas, pues las tienen ellos. O sea, ahí están las respuestas de aquel lado. Creo que, a ver, no solo el narco, también estamos hablando de que recordarás este reportaje del New York Times recientemente publicado, donde habla que también el político ya está hablando, o sea, ya también está dando versiones, claro. Está arrimando a ese gobierno.
0: Es que fíjate, primero el gobierno de Estados Unidos pedía a los narcos, y ahora está pidiendo a los narcopolíticos.
1: Que eso definitivamente es al final del día un plan de los Estados Unidos que tiene tiempo trabajando, en el sentido de que la fase uno era el narco, pero como todos sabemos, creo que no se puede quedar ahí, no se puede quedar el tema en, pues nada más fue el narco, nada más traficaron drogas y son ellos solos. Evidentemente hay alguien quien está ayudándoles, quien está pues apoyando sus operaciones, y eso es pues los agentes del Estado, desde gobernadores, fiscales, policías. A ver, en esos 10 acusados en el documento del Departamento de Justicia, pues son puros funcionarios y exfuncionarios del nivel de hasta un senador en funciones.
0: Así es, que sigue en funciones, entonces, además es que es una locura.
1: Que sigue, bueno, claro. Pongámoslo entre comillas, porque bueno, cobrando sí está.
0: Sigue cobrando.
1: Trabajando, quién sabe, jalando, dicen que sí.
0: Tienes razón.
1: Pero pues
0: bueno. Oye, y luego se habla de muchos otros gobernadores, alcaldes o políticos todavía trabajando normal, digamos, sin ser señalados abiertamente por Estados Unidos, que están cooperando, dando información, claro, antes de que el fuego les llegue a los pies.
1: Creo que, como hablábamos ahorita, el nombre del juego para Estados Unidos es el juego de la información. La información, al final del día, es poder para ellos. Uh-huh. Entonces, yo creo que ellos lo que quieren es, a ver, dame información, acércate aquí con nosotros. Mira, ¿cómo metieron, por ejemplo, a la CIA a Chihuahua? La metieron a base de información, de cosas que ellos sabían, de información que ellos tenían sobre funcionarios corruptos o metidos con el narco. Entonces ellos dicen, a ver, espérate, estás hasta el cuello con el narco, o vamos por ti, o me abren las puertas del Estado, que es donde necesito meterme. Digamos que ese es el mismo truco que han hecho. Nosotros revelamos en su momento, en pie de nota, Azucena, que había, por lo menos por lo que sabemos y por lo que nos han pues mostrado fuentes en Estados Unidos, serían por lo menos 8 gobernadores en funciones. No todos exclusivamente de Morena. Hay
0: 8 los que están comparando con Estados Unidos.
1: 8 los que estarían, exactamente, 8 los que estarían con su visa pendiente o, digamos, en vilo, incluido
0: en amarillo, removida. Ajá.
1: En amarillo, digo, sabemos, por ejemplo, obviamente, Rubén Rocha Moya, sabemos de Américo Villarreal, que lo sigue negando, sabemos la gobernadora de Baja California, digamos que sabemos de 3 o 4 que están, el de Sonora.
0: Pero que están, digamos, Alfonso como en la cornisa, ¿no? O sea, no que estén, no necesariamente están cooperando, sino están en el ojo de Estados Unidos.
1: A ver, estos 4 que te menciono, al final de hoy certeza que no tienen visa, al menos hasta ahí. De ello, de esos, estoy hablando de gobernadores, porque de ahí hay un montón más. Alcaldes, senadores, diputados, etcétera. Entre, digamos, toda esa gente de los que hay confirmación, sin duda, que están cooperando con los Estados Unidos, por más que lo han negado, está Alfonso Durazo, por ejemplo, quien lo sigue negando y lo ha negado y ha dicho que no. Y está Américo Villarreal, que también lo negó en su momento.
0: Pero está cooperando Américo Villarreal.
1: A ver, nosotros.

0: Te puedo decir, el pie de nota puede ser un medio pequeño, puede ser un medio que no tiene la infraestructura del New York Times, pero pues
1: No.
0: bueno, ahí están las consecuencias del trabajo que hemos
1: Sí,
0: hecho periodístico y de la solidez
1: claro.
0: de las fuentes. Ahora, si no le quieres crear un medio tan pequeño como pie de nota, el medio New York Times tiene un montón de fact-checkers, tiene un montón de editores, tiene un montón de gente en el departamento legal. Ellos no van a salir a decir así nada más porque sí,
1: Sí.
0: el
1: Pero,
0: tema que salieron a
1: o sea,
0: decir.
1: sí entiendo que los están investigando, que los tienen bajo la lupa, pero cooperando ellos con Estados Unidos para salvar su pellejo, Alfonso
0: Correcto, se
1: Durazo,
0: están.
1: Américo Villarreal.
0: Y Julieta Ramírez, que es la senadora que ahora que es gobernadora de Baja California. Ramírez, que además negó en su momento, igual que Alfonso
1: Ah.
0: Durazo, que le quitaron la visa, que no tiene problema. Te recordarás que hizo el teatro también una ridiculez, para serte honesto,
1: Ajá.
0: Azucena, porque al final del día tu trabajo es ser senador, estar trabajando, y si hablan, pues que sigan hablando. Pero Julieta llegó a tal grado de cruzar a los Estados Unidos, primero también hay que decirlo, usando un parol, un permiso especial que justo te da el gobierno cuando estás de buenas de aquel lado, se fue al Ross y se llevó su iPad para mostrar que estaba en vivo y grabar un video, o
1: Ajá.
0: sea, perder el tiempo, la verdad. Y bueno, sabemos hoy por hoy que su visa está, si no, está como te quiero decir, como agarrada así por Estados Unidos y diciéndole, tú sigues te acercando. Al final del día, Estados Unidos lo que quiere es acérquense a mí, hablen conmigo y yo me porto bien
1: Claro,
0: con ustedes y
1: claro.
0: les permito cruzar, pero al momento que no, les quito la visa y además los meto en la misma acusación.
1: Eso le dijeron a Ovidio, a los chapitos, pórtense bien y vamos viendo
0: Así
1: cómo nos
0: es.
1: arreglamos. ¿Qué me dan a
0: Y
1: cambio?
0: mira qué arreglo tuvieron. Cruzaron 17 miembros de su familia con sus permisos de residencia
1: Con su
0: permanente,
1: dinerito en las
0: etcétera, etcétera.
1: maletas.
0: Sí. Además, digo, también hay una injerencia fuerte de parte de los Estados Unidos al gobierno mexicano, le guste o no al gobierno mexicano, existe esa injerencia, se meten al país, como ya vimos cómo, y al final del día, pues meten recurso para que ellos puedan decir y tener una voz con peso respecto de quién puede o no puede seguir ocupando escaños públicos. Porque, pues mira lo que le hicieron a los sinaloenses. Ya vimos que los sinaloenses que no se quisieron cuadrar con Estados Unidos, que no quisieron trabajar, incluyendo también el gobierno federal, que no quiso ponerse a trabajar con ellos, pues están acusados por el Departamento de Justicia. Y pues olvídate, ya se les cayeron ahí candidaturas a más de uno. Estaban ahí intentando participar por la gubernatura. Lo mismo, pues es el temor que tienen personajes como Alfonso Durazo, que él ya tiene un rato colaborando, como Julieta Ramírez, que dice, no me vayan a tirar mi candidatura, prefiero que me.
1: Sí,
0: Porque una acusación de ese tamaño se
1: prefiero
0: olvida ella
1: soltarles todo
0: de.
1: lo que sé, decirles y dejarme gobernar el estado. Bueno,
0: Así es,
1: que
0: y
1: también
0: de
1: es
0: nuevo.
1: así como muy oscuro, ¿verdad? Por parte de Estados Unidos, pero bueno, esa es la forma de operar.
0: Pues,
1: Ahora, Luis,
0: 100%.
1: ¿habrás visto hoy la prensa o has escuchado algunos comentarios respecto a quienes dicen la presidenta Claudia Sheinbaum compró como cierta la información que dio a conocer pie de nota sin tener una sola prueba de que el FBI había confirmado su participación?
0: Correcto.
1: Tú tienes, obviamente, no sé si sea un documento, un chat, un correo electrónico, una llamada, donde el FBI te
0: Sí.
1: dice si es, ¿cómo me dijiste tú el nombre?
0: Es una la operación
1: O sea, que sí se
0: Hércules.
1: relaciona pues el Reyes del Aire con la información que estás dando y nosotros sí participamos. O sea, a ti sí te lo confirmó el FBI.
0: Sí, y de nuevo, a ver, nos envió un documento que a solicitud te puedo compartir un pantallazo del
1: Por favor.
0: documento, un screen, donde pues se detalla, digo, me envían dos versiones del documento, uno que viene sin los agentes testados y que los ponga en negro. Y luego me dice, no, mira, mejor ya llévate, ya está testado para no tener problemas, porque no sé si ellos tengan una manera particular de testar sus documentos o no, nomás por no dejar. Me envían este otro documento, regreso a ellos a decirles, esto es atribuible. Me dicen, desde luego que sí, y también se sobreentiende en el documento, pues que es atribuible, ¿no? Al gobierno de Estados Unidos, al Buró Federal de Investigaciones. Con el nombre de los dos agentes, te digo, testados, ahí hay un agente especial y uno que viene como supervisor especial. digamos, sin decir los nombres. Entonces, pues sí, a ver, ese es el documento. Yo tengo entendido también por fuentes del lado mexicano que ese documento lo tiene, o sea, lo solicitó a raíz del reportaje también el gobierno mexicano y se le compartió de igual manera.
1: Correcto. Aquí lo tenemos ya en pantalla. Dice, el 25 de julio del 2024, el subdirector especial del FBI ejecutaron con éxito la detención de dos fugitivos de los más buscados en el mundo. La operación Air Kings puso fin al reinado de 4 décadas del líder indiscutible fundador del cártel de Sinaloa, El Mayo. También fue detenido el hijo del Chapo. Las detenciones se llevaron a cabo en el Aeropuerto Internacional del Condado de Doña Ana en Santa Teresa, Nuevo México, y fueron posibles gracias al trabajo conjunto de agentes del FBI y de la Oficina de Aduanas y Protección Fronteriza de Estados Unidos. Ese es el documento y pues ahí está. Ahí está lo que tú has sostenido y lo que has sembrado pues al gobierno de la presidenta Sheinbaum. Luis, gracias. A ver qué hay en la conferencia el ratito. Muchas gracias, Luis Chaparro.
0: Claro, Susana, muy buen día y a la orden.
1: Qué gusto saludarte siempre. Gracias, Luis Chaparro, de Pie de Nota. Volvemos.
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4: Bélgica no tuvo piedad. Estados Unidos vio terminar su aventura de manera contundente. Bélgica fue ampliamente superior y goleó 4-1 al conjunto norteamericano para conseguir su clasificación a los cuartos de final. Los europeos dominaron el partido de principio a fin y confirmaron que llegan en gran momento a la recta decisiva del torneo. Ahora tendrán una prueba de máxima exigencia frente a España, considerada por muchos la principal candidata al título. Se espera un duelo de alto nivel entre dos selecciones de enorme calidad. ¿Quién avanzará a la gran final?
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12: La alcaldía de Houston, Texas, anunció que no investigará la muerte del migrante mexicano Lorenzo Salgado, abatido por un agente del Servicio de Inmigración ICE. Esto pese a la petición de familiares y el anuncio de Cancillería de nuevas medidas jurídicas. La jefa de gobierno, Clara Brugada, inauguró la Casa de las 3R del Cuidado Muyuguarda. Es uno de los espacios pensados para reducir, redistribuir y reconocer el trabajo del cuidado. El inmueble ubicado en Xochimilco brinda servicios a la primera infancia, personas mayores, personas con discapacidad y familias. El secretario de Hacienda, Edgar Amador, destacó la fortaleza de la economía mexicana mediante indicadores como descenso del desempleo y aumento del salario mínimo, ambos reconocidos por la OCDE, el aumento del consumo familiar en 2.1% y de inversiones en 5.9%. También el ingreso al top 10 de naciones con mayor inversión extranjera directa.
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1: Son las 7 de la mañana con 45 minutos. El secretario de Seguridad, Omar García Harfuch, informó que fue detenido un sujeto apodado El Texas, relacionado con los Chapitos. También se dio a conocer ayer por parte de las autoridades de Estados Unidos que ya hay un sucesor de Nemesio Ceguera Cervantes, alias El Mencho, y es su hijastro Juan Carlos Valencia González, alias El 03. Sobre esta sucesión habíamos hablado en varias ocasiones con José Luis Montenegro, especialista en seguridad, autor y conductor del podcast Narcomundo, a quien le agradezco mucho que nos tome la comunicación. ¿Cómo estás, José Luis? Buenos días.
6: Buenos días, Azucena, es un gusto estar aquí en este espacio, buen día.
1: Me da gusto verte, gracias. Bueno, pues ya habíamos hablado contigo respecto a qué sigue después con el cártel Jalisco Nueva Generación una vez abatido El Mencho. Tú nos dabas tres opciones de sucesores, uno de ellos era efectivamente el alias 03, hijastro del Mencho, José Luis.
6: Sí, y recordar también al auditorio, Azucena, que el día de ayer precisamente el Centro Nacional de Lucha contra Terrorismo de Estados Unidos recalcó que precisamente Juan Carlos Valencia González, el 03, el Pelonchas, el Pelacas, como lo conocen en el mundo del AMPA, pues es el sucesor por antonomasia de Nemesio Ceguera Cervantes, el Mencho, su padrastro, tras su abatimiento el pasado 22 de febrero. Recordamos aquel episodio en Tapalpa, en Jalisco, cuando primero lo capturan y bueno, lo abaten en ese mismo pues enclave geográfico, ¿no? Allá en Jalisco. Uh-huh. Y relevante el caso, Azucena, porque este hombre no es un sujeto menor, no es un hombre pues improvisado. Recordar que desde el 6 de diciembre del 2019, un tribunal en Estados Unidos para el Distrito de Columbia en Washington ya había hecho una acusación pública en contra de Juan Carlos Valencia González. Es la misma jueza, Beryl Howell, que dictó en algún momento sentencia de 2 años y medio y la cadena perpetua más 30 años a dos de los hijos de Nemesio Ceguera, tanto a Jessica Oceguera González como a Rubén Oceguera González, mejor conocido como El Menchito. Entonces, este hombre ya se perfilaba, imagínate, desde el año 2019, había dicho la autoridad norteamericana que este hombre era el responsable no solo de traficar drogas, sino que estaba a cargo de un grupo conocido como el Grupo Élite, luego del reacomodo, recordarás tú, criminal en Michoacán, que fue a finales de la década de 2010, cuando el Cártel del Milenio se fracciona en dos organizaciones, es decir, en Los Torcidos y La Resistencia. Los Torcidos sería después el Cártel Jalisco Nueva Generación. Entonces, este hombre, hijastro del Mencho, ya se perfilaba como una pieza clave al interior de esta organización criminal.
1: Así es, tú nos habías hablado también de otros dos posibles sucesores, si no mal recuerdo, uno de ellos era Audías Flores.
6: Audías Flores Silva, el jardinero, que recordar que ya fue aprehendido por las autoridades mexicanas. También hablamos de Hugo Gonzalo Mendoza Gaitán, el Zapo, otro hombre vinculado a esta organización criminal. Y hay otro más, Azucena, que la verdad es que muy poca gente le ha estado prestando atención, que también aparece en esta guía nacional o en el Centro Nacional de Lucha contra el Terrorismo, que se llama Julio Alberto Castillo Rodríguez. Mucha gente no lo ubica, pero es el Chorro. El Chorro en algún momento estuvo casado con Jessica Joana Oceguera González. O
1: sea, yerno del Mencho.
6: Ex yerno del Mencho, pero ¿qué crees? Que a pesar de que en algún momento fue capturado junto con el Menchito, porque se llevaban muy bien, tenían buena relación entre cuñados, la primera vez fue en junio del 2015, este hombre, Julio Alberto Castillo Rodríguez, pues ha sabido librar, a pesar de que ya no tiene, digamos, una línea directa o un parentesco como tal con la familia Oceguera, pues él puede moverse de un lado a otro sin ningún problema y seguir manteniendo esa influencia criminal en el estado de Jalisco y en otras regiones de Nayarit.
1: De hecho, en el organigrama, digamos, que da a conocer la autoridad de Estados Unidos, bueno, pues pone al 03 como líder, luego abajo de este pone a Julio Alberto Castillo Rodríguez, alias El Chorro, ex yerno del Mencho, y lo ubican como teniente mayor del cártel.
6: Exacto, es un hombre, híjole, sanguinario, en algún momento te decía estuvo casado con la negra, como le decían o le dicen a la hija del Mencho, Jessica Joana. Estuvo inclusive en la lista de estos llamados Narco Juniors, en los que también estaban incluidos familiares de Sada. Hay muchos datos que podemos ahondar. En el caso del Chorro, hay conocimiento de que tiene él, por ejemplo, un hermano, Fernando Castillo Rodríguez, el Toro Valencia, quien también estuvo adscrito a las filas del Cártel Jalisco Nueva Generación. El Chorro, ya te lo mencionaba, no solamente tiene influencia en Jalisco, sino también en Colima, sobre todo en el puerto de Manzanillo, donde se les ha facilitado a él como al Cártel Jalisco, pues utilizar estos precursores químicos desde Asia para fabricar el fentanilo. Entonces, el Chorro y también, en este caso, el 03, están trabajando muy de cerca. No hay que perder de vista a este hombre, Azucena, me refiero a Juan Carlos Valencia González, porque la OFAC ya le ha, digamos, incautado, le ha marcado algunas de sus propiedades y sus cuentas como parte de las operaciones ilícitas del Cártel Jalisco Nueva Generación. No es un personaje afable. Recordar que estuvo también en la lista para suceder en algún momento a uno de sus tíos, ¿no? Conocido como el Tony Montana, recordarás al hermano del Mencho, Antonio Ceguera Cervantes, ¿no? Que ya fue aprendido, y bueno, pues él ha estado en la línea sucesoria desde siempre y no se ha limitado únicamente a estas actividades de narcotráfico. Recordar que el Cártel Jalisco tiene otra gama, desde secuestros, cobros de piso, no solamente a locales de cervecería, sino a los propios maquineros, por ejemplo, estas maquinitas tragamonedas, ellos cobran piso, a los propios aguacateros, hay que recordar a toda la gente que se dedica a la agricultura, pues estos hombres están en este frente de batalla para extorsionar, para acabar, para exprimir, no solo a las autoridades, sino a la sociedad en general, Azucena, son un cáncer.
1: Bueno, pues ahí está el contexto del nuevo liderazgo del Cártel Jalisco Nueva Generación, con esta, pues, nueva generación, entre comillas, de líderes de los cárteles, los hijos del Chapo, el señor este que es el hijastro del Mencho, y bueno, pues ahí está el reacomodo de una nueva generación de narcos, una vez que todos los viejos capos pues ya están en manos, casi todos en Estados Unidos y algunos están acá en México. José Luis, muchas gracias.
6: Gracias a ti, Azucena. Nada más, como colofón, me gustaría comentarte que Juan Carlos Valencia González fue en algún momento, su padre fue Armando Valencia Cornelio el Maradona, el fundador del Cártel del Milenio, este hombre que logró la entrada de los cárteles colombianos a través de la cocaína en el país. Y bueno, hoy a sus 41 años no solo trabaja con el Cártel Jalisco, sino con los Queenies, que también son parte de su familia, este brazo financiero, que no se podría entender la operación de la lana del billete al interior de estas organizaciones criminales.
1: Son una empresa. Y el Cártel Jalisco una empresa criminal funciona así, incluso hasta utilizan la palabra franquicia, ¿no?
6: Bueno, el Cártel Jalisco es el que tiene la mayor cantidad de franquicias. El colega Diego Enrique Osorno lo ha denominado que el Cártel Jalisco opera con sucursales como si fueran oxos del crimen. Uh-huh, digo, uh-huh. Disculpa la mención, pero ¿sí? es así, ¿no? Actualmente por Juan Carlos Valencia ofrece una recompensa de $5 millones. Y bueno, pues es otro de los que ahora están pues siendo buscados por Estados Unidos. Si no es que ahora, con esta andanada de capos, Azucena, pues resulta que se puede convertir en un testigo protegido y le dan un beneficio del otro lado de la frontera. Lo veo lejano, pero bueno, ya.
1: Todo puede pasar. Y todo puede pasar con lo que estamos viendo. José Luis, gracias.
6: Un abrazo, Azucena. Buen día.
1: Gracias, José Luis Montenegro. Vamos a Veracruz. Carlos Navarrete, buenos días.
8: Hola, ¿qué tal, Azucena? ¿Cómo te va? Muy buenos días. Un saludo desde el puerto de Veracruz. Fíjate, Azucena, que el día de ayer, miércoles, elementos de la Guardia Nacional activaron el plan DN3E en el fraccionamiento Bosques de Río Medio, localizado en la zona norponiente del puerto de Veracruz. Bueno, este fraccionamiento Bosques de Río Medio, Azucena, forma parte del programa Viviendas para el Bienestar, este programa federal, este programa que impulsa la presidenta Claudia Sheinbaum Pardo. Apenas en enero de este 2026, fueron entregadas algunas de estas viviendas de este fraccionamiento. Bueno, el día de ayer cayeron acumulados de lluvia de 39 milímetros, llovió muchísimo desde la noche del martes hasta la mañana de ayer, más o menos a las 9 de la mañana de ayer miércoles, dejó de llover. Llovió muchísimo, se registraron afectaciones en la zona conurbada Veracruz-Boca del Río, y esta fue una de las zonas más afectadas, este fraccionamiento Bosques de Río Medio. Se registró un deslave en una zona donde se localizan estos condominios. Según lo que reporta el encargado de la obra de urbanización de viviendas para el bienestar, Jorge Sosa Zamudio, básicamente lo que se registró fue un deslave, descartó afectaciones
1: después de estos daños
8: que se dieron. Perdón, no te escuché.
1: Sí, perdóname, es que estamos viendo las imágenes que no hay daños, pues si están todas las bardas tiradas ahí alrededor del complejo.
8: Así es, así es. Lo que comenta el encargado de la obra es que básicamente las intensas precipitaciones deslavaron un montículo de escombros que se quedaron ahí, pues a media calle antes de que se registraran las lluvias. El agua, al correr por la calle, deslavó el escombro y al no tener cómo correr sobre la calle, justamente al seguir su cauce, wow, el agua, digamos, pues invadió parte de la zona que vemos a través de las imágenes de Grupo Fórmula. Son las imágenes donde se observa cómo el agua pues deslavó la parte donde se ubican las guarniciones. Él comentó que todavía no se construyen las banquetas en esa zona. De hecho, son condominios que todavía no están habitados, no han sido entregados, y lo que deslavó básicamente fue la guarnición, y esto provocó el colapso de los medidores de luz. Bueno, desde el día de ayer ya el ejército mexicano y los encargados de la obra pues ya instruyeron llevar a cabo las reparaciones. Azucena, desde el día de ayer ya se llevan a cabo las reparaciones, pero bueno, ahí están las imágenes que les estamos compartiendo. Sí. Eso es lo que comenta el encargado de la obra, fue lo que sucedió. Bien. Pero bueno, sí, la verdad es que fue un daño considerable, claro, en una sección, repito, de los condominios que todavía no son entregados. Algunos, sí, ya son habitados, claro, en otra sección de este fraccionamiento, pero aquí donde ocurrieron los hechos. Bien. Que son básicamente entre 3 y 4 condominios, ahí se registraron afectaciones. Bien. Dice el encargado de la obra, no en los condominios, pero sí en la parte de...
1: No te vayas, Carlos. Digamos... Aguántame un poquito. Despedimos tele y seguimos en radio.
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16: Una canción que casi como una charla íntima, Coffee and TV, lanzada en 1999, nos muestra a Blur en una faceta más introspectiva con el guitarrista Graham Cox, tomando la voz principal. ¿Y cómo olvidar ese entrañable videoclip con la cajita de leche animada buscando a un joven desaparecido? Una de esas piezas que mezclan ternura y crítica social. Coffee and TV con Blur en Sonido Brown.

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1: La taiga es el bosque boreal más extenso de la Tierra, cubriendo gran parte del norte de Rusia. Compuesta principalmente por coníferas como pinos y abetos, este ecosistema está adaptado a inviernos extremadamente fríos y veranos cortos. Es un refugio vital para especies como el tigre de Siberia y el oso pardo. Además, sus suelos congelados almacenan enormes cantidades de carbono, siendo fundamentales para mitigar el calentamiento global actual.
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3: Continuamos con Ciro Gómez Leyva por la mañana.

0: 8 de la mañana, saludamos a las personas que a partir de este momento se suman a nuestro programa a través de Telefórmula. Muy buenos días. Y a quienes nos han acompañado en la primera hora en Radio Fórmula, en YouTube, en las distintas plataformas digitales, pues buen día. De nueva cuenta, gracias por seguir con nosotros. Lourdes.
1: Sí, Manuel, buenos días. Esta es la información. Las investigaciones sobre la extracción del Mayo Zambada continúan. ¿Habrá justicia con efectividad? A pesar de que la información por parte de Estados Unidos ha sido parcial e insuficiente, informó la Fiscalía General de la República a 2 años de la detención en Estados Unidos de Ismael el Mayo Zambada. La presidenta Claudia Sheinbaum preguntó, ¿quién dijo la verdad? Permítanme responder con claridad. Nosotros comunicamos al gobierno mexicano las detenciones de Ismael Zambada y Joaquín Guzmán. Le aseguramos que no se trataba de nuestro avión, ni de nuestro piloto, ni de nuestra operación. La verdad es la verdad, informó ayer en sus redes sociales el ex embajador de Estados Unidos en México, Ken Salazar. La inflación en la primera quincena de junio disminuyó 0.27%, lo que deja la inflación anualizada en 3.37%, de acuerdo con el reporte que publicó esta mañana el INEGI. Esto refleja una disminución considerable en comparación con la quincena anterior, cuando la inflación cerró en 3.55%. Denuncia a Gerardo Fernández Noroña no solo por mí, sino por todas las mujeres que ha maltratado. Se dirige hacia nosotras de forma despectiva constantemente, aseguró por la mañana Grecia Quirós, presidenta municipal de Uruapan. Adriana Dávila, integrante de la Comisión Permanente del PAN y quien también fue agredida por Fernández Noroña en 2019, dijo que la sentencia del Tribunal Electoral de pedirle una disculpa pública a Grecia Quirós demuestra que hay personas que no cambian con el tiempo. Ayer fueron asesinadas 40 personas en México, de acuerdo con cifras preliminares publicadas esta madrugada por la Secretaría de Seguridad y Protección Ciudadana. Los estados más violentos fueron Chiapas, donde se registraron 9 homicidios dolosos, y Guanajuato, donde las autoridades reportaron 5 asesinatos. En estos momentos, el dólar interbancario se cotiza en 17 pesos con 55 centavos.
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3: Manuel. Bueno, han estado hablando, Ciro, de cuestiones climatológicas allá en Palacio Nacional. Rescato nomás esto, Ciro. Se está previendo que el fenómeno del Niño sea mucho más fuerte este año, lo que resta del año, que es lo que están diciendo. Hay un 63% de posibilidades de que el Niño sea muy fuerte. Debido a esto, se pronostica una mayor actividad ciclónica. Entonces, para el Pacífico, híjoles, habrá entre 18 y 21 casos. Para el Atlántico, entre 11 y 15 ciclones. Se espera que la temporada de lluvias, de septiembre a octubre, se alcance la fase muy fuerte y el pico, diciembre.
0: ¿Diciembre?
3: Y el pico, diciembre, diciembre. Como otros años hemos tenido, esas cosas extrañísimas, pues nos va a pasar este año que va a llover pues el resto del año.
0: Sí. Hemos tenido una temporada durísima.
3: Durísima,
0: todo,
3: sí.
0: Pues, prácticamente todo junio.
3: Todo junio. Todo,
0: y vamos ya hacia
3: julio,
0: la mitad.
3: Vamos a la mitad de julio.
0: Camino a la mitad de julio. Y pues el pronóstico es cuando menos la siguiente semana va a seguir lloviendo.
3: Así es. Y nos están diciendo que va a haber fuertes lluvias, una fuerte temporada de lluvias para el periodo septiembre-octubre y que muy fuerte el pico se puede alcanzar en diciembre.
0: Bueno, nos vamos a pausa.
3: Y regresamos, estamos por la mañana. Gracias por sus comentarios, @ Ciro Gómez L en nuestra cuenta de X, Facebook, Instagram y Thread, Ciro Gómez Leiva, por X y por TikTok, @ Radio-Fórmula, por Facebook, Radio Fórmula, por Instagram y Thread, Radio Fórmula, nuestro sitio para que nos visite, radiofórmula.com.mx. Y nos quiere llamar a 55-52-79-22-91, 55-52-79-22-91. Estamos por la mañana, hacemos un corte y volvemos.
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9: Royals, fútbol y Real del Monte. Es un pueblo minero, Real del Monte, el más alto del país, y en ese lugar, entre el frío, la niebla y las minas, en 1824 los mineros ingleses de Cornwall trajeron un juego que los mexicanos lo hicimos nuestro, el fútbol soccer. Ahí se jugó en canchas improvisadas en la tierra el primer partido entre ingleses y mexicanos. También ellos nos heredaron el pasty, una empanada de carne, papa y poro, hoy los famosos pastes. En lo alto está el panteón inglés, con las tumbas viendo hacia Inglaterra. Solo la entonces reina Isabel II autorizaba quién podría ser enterrado. En el 2014, el entonces príncipe de Gales, Charles, y la duquesa de Cornwall visitaron Real del Monte, aprendieron a hacer pastes, visitaron el museo de fútbol y dieron un recorrido por el panteón inglés. Sí, el fútbol une a dos naciones.
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11: Hoy en día en el deporte no hay que ser el mejor para ser el que más gana. Naomi Osaka ganó su primera ronda en Wimbledon esta semana. Pero si tú buscas en Google Osaka Wimbledon, más que ver su marcador, vas a ver una serie de fotos de ella entrando a la cancha con un kimono blanco haciendo alusión a Kill Bill. Y no es la primera vez que lo hace, de hecho es la tercera ya tras hacerlo en el Australian Open en Roland Garros. Y aquí te voy a contar un poco de números, porque ella ganó el año pasado 2.5 millones de dólares en premios, pero 10 en patrocinios, lo cual no es raro y menos en el deporte femenil, ganan más de publicidad. Pero esto no sucede con otras jugadoras que si empiezan a perder todos sus partidos, los patrocinios se les van. Con Osaka pareciera que el deporte, o más bien el marcador, no importa. Hoy lo que sucede es que ha desligado su valor comercial de su ranking y confirma que en el deporte, al menos del lado de los patrocinios, más gana no el marcador, sino el que más conversación genera.
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12: Las vacas tienen mejores amigas y se estresan mucho cuando las separan de sus compañeras de establo por mucho tiempo.
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14: Continuamos con Ciro Gómez Leyva por la mañana.
15: 8-9, Manuel. Bueno, el Gabinete de Seguridad Federal, Ciro, está dando a conocer una carta aclaratoria, dice esta mañana. En relación con las columnas publicadas este 9 de julio, fecha de hoy, en los diarios El Universal y El Financiero, en las que se afirma que las fuerzas federales realizaron un supuesto operativo para cambiar de ubicación y ocultar al gobernador con licencia de Sinaloa, Rubén Rocha Moya, y que este se encuentra resguardado por el ejército en instalaciones militares, el Gabinete de Seguridad del Gobierno de México informa que ambas versiones son absolutamente falsas. Ninguna institución que integre al Gabinete de Seguridad realizó un operativo con este propósito. Asimismo, es falso que Rubén Rocha Moya se encuentre o haya permanecido bajo resguardo del ejército en la novena zona militar de la tercera región militar o en cualquier otra instalación militar del país. Tampoco existe acción alguna por parte de las instituciones del Gobierno de México para proteger u ocultar a ninguna persona frente a investigaciones o actuaciones de autoridades nacionales o extranjeras. El Gobierno de México no protege a nadie.
16: ¿Y firma Gabinete de Seguridad?
15: Sí, Ciro. Defensa, Marina, Fiscalía de la República, Guardia Nacional, Secretaría de Seguridad Ciudadana.
16: Bueno, es versión oficial del gobierno mexicano, descalificando lo que se publica hoy en una columna en el Universal y una en el Financiero.
15: Correcto.
16: Miriam, reclusorio norte, la audiencia que va a empezar en poco más de una hora, la audiencia de Hilda Lozoya Austin. Buen día, Miriam.
0: ¿Qué tal? Buenos días. Así es, es la audiencia de modificación de medida cautelar. Recordemos que ella pues está siguiendo su proceso en libertad, así lo dictaminó la jueza Nora Ileana García Peralta, para que con cuatro medidas básicas, es haber entregado su pasaporte, no salir del área metropolitana, presentarse a firmar y conseguir un brazalete de, para que se le permita la localización. Esas eran las condiciones para que ella siguiera el proceso en libertad. En la audiencia pasada, la Fiscalía General de la República se inconforma al finalizar ya casi la audiencia y dicen que ellos quieren modificar la medida cautelar, que se vaya a debate porque han cambiado las condiciones y además tenían nuevos datos de prueba. Suponemos, y queda claro en esta audiencia de antier, Ciro, en donde ellos van por la prisión preventiva justificada, seguramente se espera que en este debate ellos entregaron un expediente como de 100 hojas o más de 100 hojas, pues estén incorporando sus nuevas pruebas, quizá valorando que hay un riesgo de fuga y que a lo mejor ella se pueda sustraer de este proceso penal que se le sigue y entonces pueda huir. Entonces ese será el centro del debate. Recordemos que el abogado de Hilda Susana, Alejandro Rojas Pruneda, alegaba desde le decía a la juez que había una gran prisa del gobierno por meterla a la cárcel, lo reiteró cuando salió de esta audiencia, y pues así va a ser el debate. ¿Cuánto va a durar? La audiencia pasada, si lo recordarás, duró 4 horas 25 minutos. Esta, pues parece que será larga, no sabemos cuánto. Son 4 ministerios públicos, un representante de Pemex y 2 de la Unidad de Inteligencia Financiera los que toman la palabra en estos debates, y uno de los abogados únicamente de Hilda Susana. Entonces, espera un buen debate y pues a ver qué sucede. La intención, obviamente, de la Fiscalía es que ella siga el proceso en prisión preventiva justificada. Vamos a ver si se dan las condiciones y sus datos de prueba son suficientes para justificarla y si la juez la concede el cambio de medida cautelar.
16: Bueno, gracias, Miriam. ¿Ya llegó la señora Lozoya?
0: No, todavía no llega, no hemos visto tampoco que haya pasado la camioneta de la juez, pero bueno, pudo haber llegado muchísimo más temprano que nosotros, pero no han llegado los abogados ni el Ministerio Público, ni Hilda Susana todavía aquí en las instalaciones.
16: Bueno, pues adiós, porque ya no sabremos de ti.
0: Hasta mañana.
16: Esperemos.
15: Para efectos de programa. Oye, Miriam, después del cambio de medidas cautelares, ¿aceptado o no por parte de la jueza? Es jueza, ¿verdad?
0: Jueza. Noreliana García.
15: Sí, ¿qué viene en el proceso?
0: Mira, ella son 4 meses de investigación complementaria, ¿no? Entonces, durante este tiempo, tanto la defensa de Hilda Susana podrá llegarse de datos de prueba para determinar y justificar y señalarle a la jueza. No hay ninguna prueba en donde ella, a propósito, haya triangulado recursos, ¿no? De procedencia ilícita para comprar una propiedad, la casa de Lomas de Besares. Recordemos que ese es el tema en este caso, en donde se le acusa a Hilda Susana de haber recibido de Altos Hornos de México, de Alonso Ancira, más de 3.5 millones de dólares en una cuenta en Suiza de Tochos Holding, una empresa que era de su hermano. Luego él en marzo de 2002 la deja como titular y beneficiaria de la cuenta de esta empresa que tiene, está radicada en Suiza, o ahí está la cuenta bancaria. Y luego la situación es la siguiente: Altos Hornos le deposita a Tochos Holding, que está en Suiza, 3.5 millones de dólares en 5 depósitos. Y luego de Suiza esos recursos vienen para la compra de una casa en Lomas de Besares. Todo esto sucede en 2012. Y la beneficiaria de la cuenta de Tochos Holding, de esta empresa, era Hilda Susana. De ahí que se le imputa que ella es copartícipe de haber participado en el delito de operaciones con recursos de procedencia ilícita, ¿no? Y haber, a través del sistema financiero mexicano, haber blanqueado ese capital para comprar una propiedad, blanquear así el capital, y esto se interpreta como un presoborno para que en diciembre y enero, diciembre del 2012 y enero del 2013, se llevara a cabo la compra de una planta chatarra, así lo dijo la juez en esta audiencia. Y bueno, esa es la participación de ella. Ese es el tiempo que tendría la defensa para demostrar que no fue así.
15: 4 meses.
0: Y también 4 meses y el Ministerio Público para comprobar que sí hay una participación como copartícipe en esta red.
16: Bueno, gracias, Miriam. Gracias.
0: Gracias.
16: Gracias.
15: Híjole, Ciro, pues será un sistema muy expedito, pero pues ahí te dejan 4 meses en la cárcel esperando tu siguiente proceso.
16: Pero difícil, ¿no? Y otra vez la pregunta... ¿Va a conceder la jueza mandar a la cárcel a esta mujer? Ya había dicho que no.
15: Ya dijo que no.
16: ¿Qué día fue la audiencia? ¿El lunes?
15: ¿El lunes o martes?
16: El lunes o martes. Y hoy, por presión de la Fiscalía General de la República, esta Fiscalía General de la República, que no sabe nada del Mayo Zambada, o que no informó ayer nada del Mayo Zambada, la van a meter a la cárcel. ¿Va a estar ella en la cárcel y su hermano en libertad condicionada?
15: Que le explique, ¿no? No se entiende, señor.
16: ¿Va a estar ella en la cárcel y el señor Enrique Insunza, quien no cometió delito alguno? No hay ninguna prueba ni evidencia. ¿Va a estar escondido en donde esté? ¿En Irahuato? Sí, híjoles. Pero
15: sí,
16: bueno.
15: Claro.
16: Llegó el tema del Mayo Zambada a la mañanera. Sofía, buen día.
17: Buen día, Ciro. Buen día, Manuel. Le preguntan a la presidenta sobre lo que explicó ayer la fiscalía, el tema del piloto que se llevó a este avión a Estados Unidos, la detención, todo esto. Le preguntan a la presidenta por qué se entregó a Estados Unidos. ¿No habría sido mejor que se quedara aquí para preguntarle y poder así obtener información sobre esto? Y la presidenta dice, la fiscalía explicó ayer y ellos tienen que seguir dando información. Hay que ver las condiciones
16: pues ojalá,
17: en que se entregó. Pero
16: ojalá den información, porque ayer no dieron nada.
17: Pero bueno, ese tema es de la fiscalía. Y le preguntan a la presidenta sobre el comunicado del ex embajador Ken Salazar replicándole a la presidenta. Y la presidenta dice, lo que no explica Ken Salazar es cómo el FBI dice ahora tiene expuesto un avión en una feria como si hubiera sido un operativo del FBI. Esa es la contradicción. Lo que dice Ken Salazar en su carta es lo mismo que dijo hace 2 años. El problema es que recientemente se presenta el avión como si fuera de un operativo del FBI. ¿Y? En una feria. Hay un reportaje y esa es la contradicción. Eso es lo que dice la presidenta.
16: Un reportaje sin fuentes, ¿eh? Un reportaje muy bueno porque dio la nota y estamos hablando de eso. Pero ¿en dónde la fuente son? Voces del FBI. Fuentes del FBI, lo que tanto critica Palacio Nacional.
15: Sí, claro. Sí, claro.
16: ¿Qué más?
17: Insiste la presidenta, el problema es la contradicción de parte del gobierno de Estados Unidos, de parte del embajador, y dice que el asunto es la violación a la soberanía.
16: Están hechos bolas, Manuel. Un tema muy delicado, digamos, Estados Unidos. Están hechos bolas.
15: Me da la impresión de que sí, Ciro. Sí, me da la impresión de que sí y de que la presidenta pues regresa al tema, ¿no? Diciendo, pero hay una presentación de un avión como si fuera de un operativo. Pues estrictamente sí fue un operativo al final, porque al final se hizo un operativo de detención. Al final sí, pero eso no significa que haya sido un operativo del FBI.
16: Ayer, no un periodista, no un columnista, no la conferencia mañanera, la Fiscalía General de la República afirmó. Para mí esa es la única nota de la conferencia de ayer, que se trató de una extracción
15: ilegal.
16: Sí, claro. Ya nada de que se lo llevó Joaquín Guzmán. No, fue una extracción ilegal. Bueno, lo pudo haber extraído Joaquín Guzmán López también, ¿por qué no?
15: Pues, de manera ilegal. Supuestamente lo hizo él, supuestamente lo secuestró.
16: Pero fue una extracción ilegal. Apréndetela, porque ahora sí tenemos que decir repetiendo. La extracción ilegal del Mayo Zambada. 8:20, hacemos pausa, volvemos.
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1: WhatsApp lanzó una nueva función de nombres de usuario en reemplazo de los números telefónicos para contactar otras cuentas de la aplicación de chats. La función estará disponible a finales de año, sin embargo, ya inició un proceso paulatino para reservar nombres de usuario únicos para las más de 3 mil millones de cuentas que tiene en todo el mundo. La herramienta tiene el objetivo de proteger la privacidad de las cuentas, ya que con el nombre de usuario ya no será necesario compartir el número telefónico para establecer contacto mediante la aplicación. Y de la misma forma permitirá mantener oculto este dato cuando se participe en los grupos de WhatsApp. Para reforzar la privacidad, también agregó una función que además del nombre de usuario requerirá de una clave de 4 dígitos para establecer un primer contacto por el chat. Al ser un producto de Meta, el nombre de usuario puede ser el mismo de la cuenta de Instagram. ¿Ustedes ya pensaron el suyo? Informó Aide Rivera. 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
2: España sigue con paso firme. España confirmó su candidatura al título al derrotar 1-0 a Portugal en un intenso clásico ibérico. La Furia Roja supo aprovechar su oportunidad y marcó el final del partido para asegurar su clasificación a los cuartos de final. El siguiente desafío será Bélgica, otro de los equipos que ha mostrado gran nivel de competencia. Con una generación joven y talentosa, los españoles mantienen vivo el sueño de volver a conquistar la gloria internacional.
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2: Bélgica no tuvo piedad. Estados Unidos vio terminar su aventura de manera contundente. Bélgica fue ampliamente superior y goleó 4-1 al conjunto norteamericano para conseguir su clasificación a los cuartos de final. Los europeos dominaron el partido de principio a fin y confirmaron que llegan en gran momento a la recta decisiva del torneo. Ahora tendrán una prueba de máxima exigencia frente a España, considerada por muchos la principal candidata al título. Se espera un duelo de alto nivel entre dos selecciones de enorme calidad. ¿Quién avanzará a la gran final?
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2: Messi rompe otro registro. Lionel Messi volvió a hacer historia, aunque esta vez con un dato poco habitual. El capitán argentino se convirtió en el primer futbolista en fallar 2 penaltis durante una misma edición del torneo. A pesar de ese registro, el delantero respondió como las grandes figuras y terminó marcando uno de los goles que clasificaron a Argentina a los cuartos de final. Una vez más demostró que los errores no definen a los grandes jugadores, sino su capacidad para levantarse.
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4: Conoce más.
5: Los cocodrilos no pueden sacar la lengua porque está unida al paladar por una membrana rígida que se lo impide.
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0: 8:24, muchas gracias. Muchísimos comentarios sobre el tema del ex embajador Ken Salazar, el Mayo Zambada, Rubén Rocha. Se acaba de difundir un comunicado muy fuerte por parte del Gabinete de Seguridad en contra de dos columnas que se publican hoy. Supongo, no las menciona, son las columnas de Carlos Loret de Mola en el Universal y Raimundo Riva Palacio en el Financiero. Fuerte abrazo a los queridos Loret y Raimundo. ¿Qué dice? Ya veremos qué dicen,
1: sí, qué dicen ellos.
0: Si,
1: ¿no?
0: Es que se dan por aludidos. A ver qué dicen ellos en sus espacios, en sus columnas mañana. Pero ¿qué es lo que dice? ¿Qué es lo que difundió hace unos momentos el Gabinete de Seguridad?
1: Dice que en relación, Ciro, con las columnas publicadas este 9 de julio en los diarios El Universal y El Financiero, en las que se afirma que fuerzas federales realizaron un supuesto operativo para cambiar de ubicación y ocultar al gobernador con licencia de Sinaloa, Rubén Rocha Moya, y que éste se encuentra resguardado por el ejército en instalaciones militares, el Gabinete de Seguridad del Gobierno de México informa que ambas versiones son absolutamente falsas. Ninguna institución que integre el Gabinete de Seguridad realizó un operativo con este propósito. Asimismo, es falso que Rubén Rocha Moya se encuentre o haya permanecido bajo resguardo del ejército en la novena zona militar de la tercera región militar o en cualquier otra instalación militar del país. Tampoco existe acción alguna por parte de las instituciones del Gobierno de México para proteger u ocultar a ninguna persona frente a investigaciones o actuaciones de autoridades nacionales o extranjeras. En el Gobierno de México no se protege a nadie. La política de cero impunidad se aplica sin distinción de cargos, filiaciones políticas o relaciones personales, y sus resultados son públicos y verificables.
0: Bueno, es un desmentido a dos columnas. Ya veremos qué dicen mañana los columnistas,
1: sí,
0: si toman este tema o no. Pero queda, es que, y entendemos la respuesta rápida del Gabinete de Seguridad, pero queda la pregunta, ¿no?
1: ¿Dónde está?
0: ¿Dónde está Rubén? ¿Dónde está Rubén Rocha? Y sobre todo, ¿en qué situación está Rubén Rocha? Él sigue siendo gobernador, ¿no?
1: Pues pidió una licencia por más de 30 días, Ciro. Entonces es gobernador con licencia.
0: Por eso, es un gobernador, sí, con licencia, pero es gobernador.
1: Sí, es un gobernador, correcto.
0: ¿Y dónde está?
1: No, pues no,
0: está,
1: no
0: escondido.
1: Se ha presentado. Tiene como 60 días oculto.
0: Desde que fue principios de mayo, uh-huh, ¿no? El 29 de abril se conoció, uh-huh, la información del Departamento de Justicia de Estados Unidos. Entonces lleva cuando menos mayo, junio y lo que esta parte de julio, unos 70 días escondido. 70 no se días. Sabe nada de él. Rubén Rocha, y esto lo olvida el gobierno, o no lo quiere decir el gobierno, era el responsable primario de lo que ocurría en el territorio de Sinaloa, aquel 25 de julio de 2024. Eso se olvida. Algo así como Ken Salazar y el FBI y México. Hasta donde recuerdo, Sinaloa tenía un gobernador que se llamaba Rubén Rocha y un presidente que se llamaba, ¿cómo? Señor, este que está escondido.
1: López Obrador, otro escondido.
0: López Obrador. ¿Dónde están? No tiene nada que ver con eso. Ya fue llamado a declarar, pero la información se va a mantener reservada o se iba a mantener reservada por 5 años. Pero ayer, ¿qué informó la Secretaría de Relaciones Exteriores, Sofía?
2: Publicó un tuit al mediodía en el que simplemente decía que por instrucciones de la presidenta Claudia Sheinbaum y en atención a las solicitudes de acceso a la información relacionadas con las peticiones de detención provisional con fines de extradición formuladas por Estados Unidos, la Secretaría transparentará dicha información con excepción de las notas diplomáticas relativas a expedientes judiciales que por su naturaleza tienen carácter reservado. Nuestro compromiso es con la transparencia a las 12:52 del mediodía.
0: Pero
2: ayer,
0: esto que cita la Secretaría de Relaciones Exteriores no lo dijo en la mañanera la presidenta Sheinbaum.
2: No, si fue
0: ayer
2: una instrucción, fue una instrucción, sí, en privado, una instrucción directamente, sí, porque no salió el tema ayer en la mañanera, en ningún momento le preguntaron sobre esta reserva.
0: Bueno, Reforma, que había junto con el Universal manejado esta nota de la Reserva Informativa, publica hoy que Relaciones Exteriores a medias esta decisión. Uh-huh. ¿No? Dice, la Cancillería abrió parcialmente la información sobre el intercambio de comunicación entre México y Estados Unidos en torno a la indagatoria del narcotráfico contra funcionarios. Después leen este párrafo que acabas de leer, Sofía, y escribe Reforma. Sin embargo, la Secretaría precisó que sí se mantendrán reservadas todas las notas diplomáticas. Gracias. Algo que, por cierto, ratificó ayer, o también mencionó ayer, en respondiendo una pregunta, la Fiscalía General
1: la Fiscalía de la República.
0: No sé si la propia fiscal o alguno de los fiscales que lo acompañaban. En fin, para cerrar este tema, queda abierto. ¿Cuál fue la responsabilidad de Rocha? Y las preguntas se las hacemos desde el martes a la Fiscalía y ayer no tocaron nada. ¿Rocha se reunió con Ismael Zambada la mañana de ese 25 de julio o no? ¿En la reunión estaba Melesio Cuen, sí o no? ¿Melesio Cuen fue asesinado, sí o no? Parece que sí, por lo que dijo ayer la Fiscalía. ¿Por qué la Fiscalía, sobre la que mandaba Rubén Rocha, dejémonos de cuentos con esto de que son autónomas, sobre la que mandaba y daba órdenes el gobernador Rocha, ¿por qué inventaron la historia de que Melesio Cuen había muerto producto de un asalto en una gasolinera? Historia que nos tocó a nosotros en la noche en Imagen

0: cero información, salvo la de que no protegemos a nadie. Y si hay un dato, creo que relevante en este comunicado, cuando dicen no está en una instalación militar. Y ahí sí no creo que esté mintiendo el Gabinete de Seguridad.
1: No, no creo. No, porque además las versiones, yo creo que han sido insistentes desde el inicio de su ocultamiento de Rubén Rocha, que quien lo tiene. Creo que hubo un traspié por ahí de la propia presidenta cuando dijo, no, pues hay que ver con Omar, porque con Omar García Harfuch, porque tiene resguardo de Seguridad Pública Federal. Y después aclaró Omar García Harfuch que no, que era un resguardo local, ¿no? Pero fue un traspié nada más, sino no fue otra cosa.
0: Pues sí. Traspiés. Ayer sigue insistiendo, ayer la Fiscalía General de la República volvió a tocar el tema del cambio de la medida cautelar de Ovidio. México se enteró el mismo día en que se dio la extracción de... ¿qué es? Extracción ilegal del Mayo Zambada. ¿Qué tiene que ver una cosa con otra? ¿A poco ese operativo lo planearon a esa velocidad? Y luego mete la Fiscalía un dato que se consumó 7 meses después, 8 meses después, la salida de familiares de Ovidio Guzmán a Estados Unidos, salida absolutamente legal, como nos los dijo aquí Omar García Harfuch. ¿Qué tiene que ver una cosa con la otra? Bueno, sí tiene algo que ver, pues es la 4T, es el movimiento generado, gestado a partir de teorías de la conspiración. Que el fraude electoral, que el complot de los medios, que los videos, que todo. Pues todo es un complot. Todo esto empezó cuando le cambiaron la medida cautelar a Ovidio Guzmán y entonces seguramente ahí planearon que saliera o le concedieron que saliera a su familia 9 meses después de México.
1: ¿Qué cosa?
0: Cuando Sinaloa era una carnicería y para concederle eso que habría pedido Ovidio Guzmán, se tardaron 9 meses para que sus familias salieran caminando con pasaporte del territorio mexicano. Es la teoría de la conspiración. Dice la presidenta Sheinbaum, la fiscalía ya informó y seguirá informando. La fiscalía no ha informado de nada,
1: nada
0: sustantivo.
1: Sí, nada.
0: Y la primera línea de investigación tendrá que pasar por Rubén Rocha, la mexicana. Ah, es que ya declaró.
1: Claro. ¿Y qué declaró?
0: ¿Para qué da una conferencia de prensa ayer la fiscal si no va a dar información sobre lo esencial? ¿Quién gobernaba México en ese momento? ¿Cuál era la responsabilidad de las autoridades mexicanas en ese momento? Eso no. Son Ken Salazar y el FBI. Ken Salazar y el FBI.
1: Sí, cómo no.
0: Sí, cómo no. Vamos a pausa y luego se enojan cuando les dicen que protegen a criminales, a narcos. 8:35, hacemos una pausa y volvemos.
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2: El tomate es mucho más que un ingrediente. Es una cápsula de hidratación natural. Compuesto mayoritariamente por agua, es ideal para preparar sopas frías como el gazpacho o ensaladas frescas. Aporta vitamina A y C, fundamentales para reparar la piel tras la exposición solar. Consumirlo regularmente durante tiempos de calor ayuda a mantener muy estables los niveles de hidratación interna.
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2: Geoff Hurst contra Alemania Federal, 1966. El gol fantasma más famoso. En la prórroga de la final, el disparo de Hurst pegó en el travesaño y botó sobre la línea. El árbitro lo validó, abriendo el camino para el único título mundial de Inglaterra.
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5: La titular de la Fiscalía General de la República, Ernestina Godoy, aseguró que Ken Salazar, ex embajador de Estados Unidos en México, incurrió en irregularidades en torno a la información solicitada por las autoridades mexicanas sobre el traslado y secuestro de Ismael el Mayo Zambada. Planteó que de mentir habría transgredido los principios de las relaciones diplomáticas. En México, un trabajador labora anualmente casi 600 horas más en comparación con el promedio de los 38 países miembros de la OCDE, pues en 2025, mientras los mexicanos laboraron en promedio 2.999 horas, en el resto de esas naciones trabajaron 1.705 horas. El ejército de los Estados Unidos atacó 90 objetivos militares de Irán con el fin de degradar su capacidad para amenazar la libre navegación por el Estrecho de Hormuz. La operación ocurrió tras la finalización del alto al fuego. 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
7: 8:39, Sofía, ¿qué informó el secretario de Relaciones Exteriores sobre pues esta nota que hoy es primera plana y además muy destacada en la prensa mexicana sobre el homicidio, el asesinato, la muerte, la ejecución, lo que haya sido de un mexicano asesinado por el ICE? Ayer hicieron presencia en Estados Unidos sus hijos, hubo un momento muy emotivo, una conferencia de prensa. El Universal, a ver si podemos ver la primera plana del Universal, lo destaca muy bien. Dice, piden investigación independiente, hijos de asesinado por el ICE. La familia de Lorenzo Salgado Araujo, quien fue asesinado por un agente del ICE, reclamó una investigación independiente al depender que el mexicano era un hombre de familia trabajadora. Pido una investigación exhaustiva, dijo Ronaldo Salgado, el hijo mayor del mexicano. Congresistas se sumaron al llamado al dudar de la versión del ICE que dice que Salgado embistió a la gente. ¿Qué dijeron hace unos momentos ahí en Palacio Nacional?
8: Dice el canciller Roberto Velasco que la presidenta ha pedido que impulsen acciones legales contundentes. Lorenzo Salgado es el mexicano número 17 que ha muerto en operativos o bajo custodia del ICE, 14 bajo custodia, 3 en operativos, y anuncia la Secretaría de Relaciones Exteriores 4 acciones legales contundentes. La primera es que le van a pedir ayuda, apoyo a la Fiscalía General de la República de México para que presente de manera formal denuncias contra quien resulte responsable en las fiscalías estatales y ante la Fiscalía Federal de Estados Unidos por las muertes de mexicanos, dice la presidenta, por lo que consideramos son homicidios. Esa es la primera acción. La segunda es que van a emprender acciones civiles en contra de las empresas que operan los centros de detención. Van a enviar cartas de cese y desistimiento de las acciones y condiciones violatorias de derechos humanos que han llevado a la muerte de 14 personas.
7: ¿Contra las empresas?
8: Contra las empresas que operan los centros de detención. Estas serían acciones privadas. Civiles. Empresas privadas.
7: ¿Luego?
8: La tercera acción es presentar solicitudes ante la Comisión Interamericana de Derechos Humanos para que protejan a los mexicanos que están en centros de detención, incluyendo medidas cautelares. Y la cuarta acción es exigirle al Alto Comisionado de las Naciones Unidas para los Derechos Humanos, a Volker Türk, protección de los mexicanos en los centros de protección de ICE. Esto sobre todo tomando en cuenta que ya había hecho México una solicitud y aún así se volvieron a presentar estos más muertes de mexicanos.
7: La tercera y la cuarta acción parecen de rigor, ¿no? Comisión Interamericana de Derechos Humanos, dice, Alto Comisionado. Interesante la segunda, esto de pedir acciones civiles contra empresas que operan centros de detención. Y la primera, ¿no la repites?
8: Pedirle a la Fiscalía General de la República que presente de manera formal denuncias en las fiscalías estatales y en la Fiscalía Federal por homicidios. Dice el canciller, vamos a pasar del ámbito diplomático para acudir al ámbito penal en las fiscalías.
7: A ver, cómo de allá de Estados Unidos.
8: De allá de Estados Unidos.
7: A ver cómo nos va con eso. ¿Dijeron algo más?
8: Pues le preguntan a la presidenta cuáles podrían ser las consecuencias de esto, hasta dónde llegarían estas denuncias, y la presidenta dice eso lo tendrán que determinar las autoridades responsables allá en Estados Unidos, es la vía diplomática y la penal.
7: ¿Cómo ves esta respuesta del gobierno mexicano? ¿Cómo ves esta historia de los últimos días a raíz del asesinato de esta persona en Estados Unidos? Tonatiu Guillén, ex comisionado del Instituto Nacional de Migración, investigador, especialista de excelencia en el tema. Buen día, Tonatiu, te escuchamos.
9: ¿Qué tal? Buen día, Ciro, Manuel, buen día, gracias.
10: Buen día.
9: El asunto es un caso más gravísimo de una secuencia de muertes que no solo ha afectado a mexicanos, son más de 55 personas las que van desde enero muertas en estas situaciones, en centros de detención o en operativos, y de los cuales en mi lista son unos 15 mexicanos.
7: Sí.
9: Muchos de ellos...
7: El gobierno mexicano dijo 17, subió a 17 la cifra, Tonatiu.
9: Pues más grave todavía. Sí. Los motivos de muerte, hay unos rarísimos suicidios, por ejemplo, en un centro de detención, otros por maltrato médico, no atención, personas que tal vez tenían algún padecimiento y que no fueron atendidos y simplemente los dejaron morir. Y ahora este caso, toda la crueldad de la política antiinmigrante de Estados Unidos, es militar, es violatoria de todos los derechos, al más elemental de la vida, es agresiva en exceso y además escondida, esbozada. El vehículo que detiene al señor Salgado, pues no tenía identificación. Sí. Cualquiera ahí se muere del susto. Y ese tipo de actividades sin identificación ya han sido muy censuradas. No se ha logrado superar ese modelo de agresión. Y que si son personas armadas y con desprecio de la vida de las personas, son capaces de todo. Eso es lo que está pasando hasta ahora. La reacción del gobierno me parece ahora buena. La parte internacional tiene un trámite más largo. Hay cosas que Estados Unidos simplemente no va a atender, que no le da respeto a ese tipo de instituciones internacionales. Y la que sí puede ser importante, que debió haberse empezado desde el caso 1, son las denuncias penales, las denuncias por negligencia. Sí está muy bien ir sobre las empresas que tienen a los centros de detención y que están obligadas a un conjunto de cuidados que evidentemente no se está cumpliendo. Entonces sí, esa ruta es la que tiene que hacerse de manera muy agresiva, jurídicamente muy potente.
7: Pero con una probabilidad de éxito muy baja, Tonatiu. Esto de presentar denuncias por homicidios, que es lo que se le estaría pidiendo a la Fiscalía General de la República, ganar un caso de estos en Texas.
9: No, yo sé que es muy difícil, pero el sistema judicial de Estados Unidos tiene su espacio. Y si han ocurrido rectificaciones, la otra es estar cerca de los congresistas de Estados Unidos el día de ayer en la conferencia que dio la familia del señor Salgado,
7: sí,
9: estaban congresistas de Texas.
7: Sí.
9: Por cierto, hago notar que el consulado esta noche no se había hecho presente con la familia.
7: ¿No?
9: Entonces, no. Entonces,
7: sea, llegaron primero los congresistas que el personal consular.
9: Exacto.
7: No.
9: Entonces creo que ahí hay, ya en la desatención de campo, ya una cosa es lo que declara la presidenta y sí, es una buena intención, y otro es lo que ocurre en campo.
7: A ver, es que esto con el consulado. Estás, no tengo por qué dudar de ti, pero estás segurísimo de la información. El tema estuvo ayer y ha estado hoy en Palacio
9: Justo
7: Nacional.
9: Justo por eso
7: y el servicio consular mexicano no estuvo en este
9: hasta anoche,
7: evento.
9: Hasta anoche, con comunicación con la familia.
7: Híjoles.
9: Me dijeron que no.
7: Híjoles.
9: Entonces, es una distancia operativa que espero hoy se corrija, pero debieron haber estado presentes de inmediato y ofreciendo no solo la asesoría jurídica, sino seguramente hay otras necesidades de la familia que debieran atenderse.
7: Bueno, pues te agradecemos mucho esta reflexión, este análisis, Tonatiuh Guillén. Entonces, bien por la autoridad mexicana al decir que va a tratar o que presentará una serie de acusaciones por homicidio.
10: Por homicidio,
7: correcto. No contra quien resulte responsable por los hechos, sino por homicidio en la justicia de Estados Unidos. Yo sigo pensando que
9: faltaría los otros casos de centros de detención.
7: Sí, esto
9: que
7: de acciones civiles
9: como homicidio.
7: Y luego esto de acciones civiles contra empresas que operen centros de detención, ¿cómo lo lees?
9: Me parece la ruta correcta.
7: Sí.
9: Sí tienen responsabilidad porque tienen un marco de contrato y de desempeño que está supervisado, y si no está cumpliéndose, pues sí tienen espacio para recibir sanciones. Entonces, eso sí tendría que haberse empezado desde el caso 1. Y creo que valiosa la alianza con los congresistas en Estados Unidos. Ese sería también un espacio importante.
7: Bueno. Se dirá que tú, que has sido muy crítico en el tema, pero estás validando este anuncio que acaba de hacer el gobierno mexicano hace unos momentos en Palacio Nacional, pero se dirá que lo hace 15, 16, 17 muertes después.
9: Exacto.
7: Bueno.
10: Entonces tarde,
9: ese
10: pero...
9: es un punto importante.
10: Tarde, pero sería la medida...
9: Sí, no está en la ruta adecuada. Uh-huh. Ya hay otras medidas pues más complicadas, políticamente más fuertes, como por ejemplo poner en pausa la recepción de extranjeros deportados de Estados Unidos en México, por ejemplo.
10: Por ejemplo.
9: O otro tipo de componendas que tenemos ahora con la política migratoria de Estados Unidos se podían revisar.
7: Muchas gracias, Tonatiuh Guillén, ex comisionado del Instituto Nacional de Migración, investigador, profesor, estudioso y, repito, analista de veras, de excelencia, claro, del tema migratorio y de las relaciones políticas migratorias México-Estados Unidos. Muchas gracias, Tonatiuh, buen día.
9: Gracias a ustedes, muy buen día.
10: Buen día, Tonatiuh, gracias. Muchas gracias, como siempre.
7: Gracias.
10: ¿Qué tal, Ciro? Es interesante escuchar porque... venido del gobierno, uno puede tener siempre la expectativa o la duda, mejor dicho, más que la expectativa, la duda de si la medida es la correcta, la adecuada, pero cuando tú eres un especialista decir, bueno, pues pueden ser las medidas adecuadas, pueden ser las medidas correctas, a lo mejor tardías, pues uno pensaría entonces que sí le dieron una buena estudiada al tema, como tú dices, Ciro, 17 muertos después, pero pues que comiencen ya, si las notas diplomáticas no funcionan, si los intercambios o las llamadas telefónicas entre los cónsules no funcionan, entonces pasará a otro tipo de medidas, ¿no? Retar al sistema de justicia estadounidense en este tipo de casos.
7: Sofía.
8: Ciro, en otros temas le preguntan a la presidenta sobre la vinculación a proceso a Víctor Rodríguez Padilla, exdirector de Pemex, y en la pregunta le mencionan también a Gerardo Fernández Noroña el tema de la violencia política de género, inscribirlo en la lista de violentadores, si le manda algún mensaje a las víctimas, dice, le preguntan a la presidenta, y la presidenta dice, a ver, son dos temas diferentes, hay que separarlos. En un caso vimos un video donde es evidente que hay violencia por parte de Víctor, Que quede claro que ni la amistad ni los cargos están por encima de la ley, dice la presidenta, y la Fiscalía de Morelos tendrá que determinar lo que procede. Y en el caso de...
7: Hagamos una pausa. Y en el discursivamente, y por lo visto en la acción también, impecable la presidenta Sheinbaum,
10: sí,
7: en el caso de Víctor
10: muy bien
7: Rodríguez.
10: Esta, muy, muy bien.
7: Impecable, desde que se conoció la noticia, las primeras declaraciones que hizo. ¿Te acuerdas que nosotros preguntamos aquí la semana pasada, va a proteger la 4T a este personaje? Le va a salir carísimo. Entonces, hasta el momento, el discurso y por lo visto la actuación de la autoridad mexicana encabezada, en este caso por la presidenta Sheinbaum, en este tema, en el de la agresión de Víctor Rodríguez a una mujer, porque eso fue, que además era su esposa y además frente a un niño, la agresión a una mujer, hasta el momento impecable el discurso de la presidenta Sheinbaum. Fernández Noroña, ¿qué dijo de Fernández Noroña?
8: Dice la presidenta, en el caso de Noroña es un tema de violencia política de género. Él no está de acuerdo, él dice que sus expresiones no fueron por ser mujer, sino un tema político, pero en todo caso tiene que determinar la autoridad correspondiente, dice la presidenta, y termina diciendo, nosotros siempre vamos a defender a las víctimas, es parte de nuestra convicción estar del lado de las víctimas.
7: Sí, bien, pues ahí un poco se lava las manos la presidenta, pero creo que confirma lo que le decíamos, Manuel, hace unos momentos a Adriana Dávila. Gerardo Fernández Noroña es un lastre para la presidenta de la República. Corrijo, porque con Adriana dije es un lastre muy pesado. No, es equipaje de mano. Sí, es equipaje de mano. Es una mochila que traes cargada al hombro. Tampoco Fernández Noroña no puede ser un lastre muy pesado. No lo quieren, no están de acuerdo con su actuación, con su discurso. Preferirían que el señor Fernández Noroña se retirara, tomara uno de esos vuelos que tome y fuera a vivir a donde quisiera.
10: A donde quisiera, ¿no? Quisiera.
7: Es un, Gerardo Fernández Noroña es un lastre para la 4T. Y la presidenta dice, pues, es otra cosa. Y sí, por supuesto, es otra cosa. Sí, no, no es la agresión. Nunca hemos visto a Fernández Noroña golpear a una mujer. Las insulta, las agrede, habla mal de ellas, pero no lo hemos visto golpear a alguna. Y lo dice, que se vaya al diablo Fernández. Bueno, no dice así, que se vaya, allá que se hagan cargo las autoridades.
10: Sí, sí, que lo vean ellos, ¿no? Pero son casos distintos. Sí. Pues sí, son casos distintos, pero bueno, pues no habla bien en ninguno de los dos casos, de los personajes propios, ¿no?
7: No. Y bueno, vámonos, ¿qué más? ¿Ya?
8: Y nada más rápidamente, la presidenta dice que no está de acuerdo con la propuesta de la ministra Lenia Batres de poner impuestos a afores y herencias. No estoy de acuerdo, yo no abriría ese debate, dice la presidenta. Es su opinión, tiene derecho a tener esa opinión, pero en nuestro caso no creemos que deban grabarse las herencias. Nosotros haríamos, dice la presidenta.
10: Qué bueno que lo dice, porque Lili Téllez decía, a mí me da la impresión de que esa iniciativa es de la presidenta.
7: No, qué interesante, qué interesante.
10: Qué bueno, ¿eh?
7: Interesante.
10: Vamos a pausa, Ciro. Estamos por la mañana. Gracias por todos sus comentarios. 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Si nos quiere llamar también, el 55-52-79-22-91. Repito, 55-52-79-22-91. Estamos transmitiendo también, por supuesto, a través de YouTube, lo sabe también, a través de Ciro Gómez Leiva Oficial y Grupo Fórmula. Son los números, las cuentas y las redes para estar en contacto con usted. Pausa, volvemos.
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6: Si ustedes como yo pensaban que cuando una mujer estaba encinta, pues realmente estaba en, es decir, con una preposición en, cinta, dentro de una cinta. Yo pensaba que estaba dentro de una cuerda floja o encinta, pues no sé, que cinta significaba algo más. Pero no, fíjense que es una sola palabra, está encinta, viene del latín incinctus e incinta, que quiere decir que no está ceñida por la cintura, que no puedes ponerle un cinturón porque no tiene cintura o porque carece de cintura. Es una sola palabra, incintus, y se utilizaba ya desde la Edad Media. Y bueno, creo que ha caído un poco en desuso, pero cuando ustedes oigan que la mujer está encinta, quiere decir que está desceñida, sin cinturón.
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7: La polémica que sacudió al torneo. Uno de los episodios más controvertidos de la competencia tuvo como protagonista al presidente de Estados Unidos, Donald Trump. Diversos reportes señalaron que intervino para que la FIFA retirara la suspensión de un partido al delantero Folarin Balogun, permitiéndole disputar el encuentro frente a Bélgica. La situación generó un intenso debate entre aficionados y analistas sobre la autonomía de los organismos deportivos y la influencia política en el fútbol. La controversia marcó un antes y un después. ¿Qué opinas de esta decisión?
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9: La Torre Eiffel puede ser 15 centímetros más alta en verano debido a la expansión térmica del hierro bajo el sol.
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1: 9 por la mañana. El ex embajador Ken Salazar dijo lo mismo que hace 2 años, pero no explica cómo el avión en que se llevaron al Mayo Zambada a Estados Unidos está exhibido en una feria como si hubiera sido un operativo del FBI. Esa es la contradicción, aseguró esta mañana la presidenta Sheinbaum sobre el piloto del avión que fue detenido en México y después entregado a Estados Unidos. La presidenta dijo que debe ser la fiscalía quien explique por qué no fue interrogado sobre este caso. Vamos a pasar del ámbito diplomático al penal ante la muerte de 17 mexicanos bajo custodia o en operativos del ICE. La Fiscalía General de la República presentará denuncias penales en las fiscalías estadounidenses y emprenderemos acciones civiles contra las empresas que administran los centros de detención, informó esta mañana el canciller Roberto Velasco. La presidenta Sheinbaum agregó que seguirá la vía diplomática, pero es importante presentar denuncias por lo que considera homicidios. Que hayan muerto 17 mexicanos bajo custodia del ICE en lo que va del gobierno de Trump describe la crueldad de la política antimigrante de Estados Unidos. Es agresiva en exceso, aseguró por la mañana Tonatiuh Guillén, excomisionado del Instituto Nacional de Migración. Agregó que en el asesinato del migrante mexicano Lorenzo Salgado, hasta ayer en la noche los servicios consulares mexicanos no se habían presentado con la familia. La inflación en la primera quincena de junio disminuyó 0.27%, lo que deja la inflación anualizada en 3.37%, de acuerdo con el reporte que publicó esta mañana el INEGI. Esto refleja una disminución considerable en comparación con la quincena anterior, cuando la inflación cerró en 3.55%. En estos momentos, el dólar interbancario se cotiza en 17 pesos con 53 centavos.
2: Maru Rojas, buen día.
3: Ciro, no ha habido aún una administración de la Cámara de Diputados que no, en época de lluvias, invierta fuerte cantidad de dinero para que toda el agua que se acumula en la plaza principal no se transmine a la parte del estacionamiento que se llama basamento. Sí. Pero ayer, dicen, la lluvia fue más que atípica y las rampas que traían el agua de Eduardo Molina, de Congreso de la Unión, de Avenida Emiliano Zapata y de Avenida Cidari Rovirosa, donde está el Palacio de Justicia Federal, fue verdaderamente exagerado. Entonces, este estacionamiento de la Cámara de Diputados subterráneo quedó completamente inundado. Los trabajos no solo de Protección Civil, sino también del personal de mantenimiento no se daban abasto. Hoy ya está seco, no pareciera que sucedió nada, pero esto sucede cada época de lluvias y me dicen que la transminación a las oficinas como las sindicales y bodegas que están en esta parte del basamento también siguen goteando de todo el agua que se acumula en la plaza principal de este Palacio Legislativo de San Lázaro, Ciro, y no hay administración que pueda dar una respuesta a que esto se evite en la época de lluvias.
2: Híjoles, año tras año, Maru. Decíamos antes, cuando estábamos en la televisión, todos los años son las mismas imágenes, todos los años.
3: Sí, y han sido priistas, panistas, morenistas, sí. Y todos los años vemos la inundación cada que la lluvia es mínimamente atípica.
2: Bueno, pues muchas gracias Maru Rojas. ¿Cómo están los ánimos allá en Cámara de Diputados? ¿Tranquilos?
3: Sí, fíjate que donde los vi muy acelerados fueron ayer. Todo mundo quiere ser presidente de la mesa directiva en el Senado, y aquí en la Cámara de Diputados ya está, pues más que las reglas que tiene la Cámara, que tienen que ser los integrantes de la mesa, no dan lugar a que nadie se anime.
2: Muy no. Gracias, gracias Maru. Buen día.
3: Gracias a ti, Ciro.
2: Gracias,
3: buen día.
2: Gracias a Maru Rojas. Nosotros hacemos una pausa. Son las 9:05. Hay mucho más esta mañana. 9:05. Volvemos.
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5: Avanza con transparencia el proyecto Villahermosa 2030, aclara el gobernador Javier May Rodríguez, con respaldo legal, planeación técnica y licitaciones transparentes, como estrategia integral para transformar la capital de Tabasco y detonar el desarrollo económico tras más de 35 años de abandono. También resaltó que es una serie de acciones, proyectos y obras que impactan el desarrollo de esta zona conurbada que durante mucho tiempo ha sido excluida del desarrollo. La fase 1 incluye trabajos en la prolongación de Paseo Tabasco, la construcción del puente Carrizal, conexión con Bosques de Saloya, la rehabilitación del contraflujo de 27 de febrero y Gregorio Méndez, 6 rutas de transporte, más 37 buses al sistema Movitab y la construcción del patio taller del Centro de Operaciones del Sistema Integrado de Transporte Público. Soy Gabriel Ayza y les saludo desde Tabasco.
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13: Una sola gota de petróleo puede contaminar hasta 25 litros de agua potable, dañando gravemente el ecosistema marino y terrestre.
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13: El corazón de un camarón se encuentra ubicado en su cabeza, cerca de su sistema digestivo y otros órganos vitales.
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15: Continuamos con Ciro Gómez Leyva por la mañana.
2: Nueve con nueve. Ayer dábamos información, vamos a cambiar de tema, sobre el caso del preso político del artista cubano Luis Manuel Otero Alcántara, quien hoy tendría que salir de la cárcel o habría salido ya de la cárcel. Vuelvo a leer el párrafo que leímos ayer, lo tomo de una nota de Carla Gloria Colomé, publicado en El País, y dice: la noticia que desde hace 5 años muchos cubanos esperaban llegó en la tarde de este martes. El artista Luis Manuel Otero Alcántara, uno de los presos políticos más reconocidos del castrismo, salió de la prisión de Guanajay, al suroeste de La Habana, a 4 días de cumplir la sentencia que enfrentó, según el gobierno, por los delitos, ahí les van los delitos, de atentado, desacato, desórdenes públicos e incitación a delinquir. Sin embargo, queda un sinsabor entre los admiradores que Otero Alcántara acaparó en los últimos tiempos, pues él no está completamente liberado, sino que permanece en manos de las autoridades cubanas y en paradero desconocido. Te preguntamos si ya tienes información sobre él este jueves, te lo preguntamos a ti. Alicia Quiñones, qué gusto. Alicia, periodista mexicana, muchos años, y desde hace tiempo directora para las Américas del PEN Internacional. Ustedes tuvieron que ver, ustedes pusieron su parte en esto. ¿Qué sabes esta mañana sobre el caso? Alicia, buen día.
16: Buenos días, Cero. Muchas gracias por el espacio y bueno, por la pregunta. Bueno, pues están avanzando tanto las gestiones para la salida de Luis Manuel Otero Alcántara, tanto en Estados Unidos, y estamos esperando también noticias tanto de los familiares como de las personas que están en contacto cercano directamente con Luis Manuel Otero Alcántara. Lo que te podemos decir es que nosotros hemos seguido el caso a lo largo de estos 5 años y poco antes de que él fuera detenido por última vez, es que el gobierno cubano ha estado muy interesado en acallar a los artistas cubanos, incluyendo Luis Manuel.
2: Alicia, tenemos en la línea
17: a Yanelis Núñez, sí, desde
2: ¿quién es ella?
17: Ella es una activista, artista cubana, una de las representantes del caso Otero Alcántara, que es lo que nos platica Alicia. Ella vive en Madrid, por lo que entiendo, ¿no? Vive en Madrid, una cubana exiliada.
18: Sí, hola.
2: ¿Cómo está Yanelis Núñez? Y aguantamos, le pedimos a Alicia, que si nos espera también para escucharla, Yanelis Núñez. La escuchamos, buen día, sobre el caso de Luis Manuel Otero.
18: Muchas gracias por cubrir esta noticia. Luis se encuentra desaparecido desde el día 7 de julio, a solo 2 días de extinguirse su condena. Fue sacado de la prisión de Guanajay, en la provincia de Artemisa, en horas de la tarde, sobre las 5:30 de la tarde, por la policía política, y desde ese día no tenemos noticia ni nosotros ni la familia que él tiene en Cuba. Es decir, no se ha comunicado directamente con ninguno de sus allegados ni con su familia en la isla. Y realmente, pues, nuestra preocupación más que nada es esa, principalmente porque hoy ya Luis Manuel extingue su condena, es decir, debería estar liberado. Sí. Y realmente lo que el régimen lo tiene, evidentemente no quiere que en víspera del 11 de julio Luis esté en la calle, porque sigue siendo un símbolo para la ciudadanía. Y también creemos que está esperando que este proceso que nosotros estamos haciendo de solicitud de paro humanitario de Estados Unidos, pues se concrete y así poder expulsarlo del país. Yo creo que estas son un poco las el contexto, ¿no?
2: Desaparición. Es muy fuerte la palabra desaparecido, Yanelis. Desaparecido, no saben nada de él.
18: No, realmente no. Ayer mismo la familia, la seguridad del Estado llamó a la familia, le dijo que lo iban a llevar a la casa para que lo vieran, pero eso no ocurrió. Entonces, realmente.
2: No ha ocurrido todavía.
18: No.
2: En La Habana no ha debe ser que las 11 de la mañana, 11:10 de la mañana. No ha ocurrido. No sé si hay algo de información adicional, Alicia Quiñones, directora para las Américas del PEN Internacional, sobre esto que nos acaba de decir Yanelis Núñez.
16: No, justamente nosotros estamos en colaboración junto con Yanelis y otras 12 colegas y personas que están realizando estas gestiones en Estados Unidos para la parole, para poder ver la posibilidad de que Luis Manuel pueda salir de Cuba. Pero no, estas son todas las informaciones que hay hasta el momento y todo está en poder de las autoridades y en la disposición de Cuba para liberarlo después de una injusta condena por 5 años.
2: Oye, y ante esto, Alicia, ¿no hay más que esperar a la acción del gobierno cubano? Te lo pregunto como directora para las Américas del PEN Internacional. ¿No hay más que esperar?
16: Desafortunadamente no, estamos haciendo toda la presión de organizaciones hermanas como Amnistía Internacional, estamos alzando la voz para que el gobierno cubano pueda liberar al artista, pero desafortunadamente no hay controles democráticos en Cuba que nos permitan hacer otro tipo de gestiones. La mano está en las autoridades de Cuba.
2: ¿Algo más que quiere informarnos, decirnos, Yanelis Núñez?
18: No, eso que es importante que los medios sigan mirando las prisiones cubanas, en la situación de los presos políticos, en medio de un contexto humanitario terrible, y bueno, todo el apoyo desde las fuerzas y las redes que tengamos es necesario, ya sea desde los medios de comunicación, organizaciones de la sociedad civil, para que se liberen a todos los presos políticos y para que por fin sea el fin del régimen en la isla.
2: Bueno, muchas gracias, Yanelis Núñez, activista y representante de este caso, del caso Otero Alcántara. Gracias, buen día. ¿Algo más, Alicia Quiñones?
16: No, agradecer el espacio y bueno, esperamos la liberación de Luis Manuel Otero Alcántara.
2: Bueno, si sabes algo antes de las 10 que termina el programa, ojalá no los hagas saber. Alicia Quiñones, y lo puedo decir, muchos años compañera de nosotros cuando estuvimos en Milenio, y colaboradora de la sección cultural. Sigues colaborando, ¿no? Leí un trabajo tuyo el fin de semana en Laberinto. Saludos a José Luis Martínez. Y desde Londres eres la directora para las Américas del PEN Internacional. Gracias, Alicia. Y si sabes algo antes de que acabe el programa, ojalá lo compartas con nosotros. Alicia Quiñones, buen día. Buen día. Gracias, Manuel.
17: Dice, ahora entiendo,
2: ahí está Cuba. Ahí está Cuba.
17: Es que lo que te iba a decir, a ver, dos cosas. Ahora entiendo la nota del País, porque dice que días antes de su liberación o del cumplimiento de su condena fue liberado, pero no aparece. Ya nos quedó claro por qué. Y segundo, Cuba estará pasando por la peor de sus historias, el tema de la falta de agua, el tema de la falta de combustible, el tema de la falta de luz, pero su sistema no se altera, Ciro. Su sistema de violencia, su sistema de dominio, su sistema de agresión contra la población, su manera de ser políticamente hablando, no se altera, ¿eh? Puede no tener un gigabyte de luz, ¿no? Un watt de luz funcionando, pero ellos siguen apretando a la población.
2: Sí.
17: A lo que seguramente son sus enemigos.
2: Y nos decía Yanelis, un especialista, viene ahora esta fecha muy importante para la siempre dificilísima resistencia política en Cuba. Se van a cumplir, esto fue en 2021, cinco años de aquellas movilizaciones. De julio.
17: De julio, perdón.
2: Que es
17: de julio.
2: El 11, pues, creo que es el sábado.
17: El sábado, ¿no? Sí.
2: El sábado, el viernes, sábado. Se van a cumplir cinco años de eso y pues no quieren entregar la salida de esta persona, de Luis Manuel Otero, de la cárcel, a menos de que nos llevemos una sorpresa en las próximas horas. Y me llama la atención cómo una persona ya con una sentencia para salir de la cárcel es considerada por quienes la han defendido como un desaparecido. Porque no saben dónde está. Y nos decía Alicia Quiñones, pues sí, lo que pasa es que en una sociedad donde no hay instituciones democráticas, donde no hay contrapesos, pues se depende de lo que haga la tiranía, la dictadura aquí, cubana. En fin.
17: Es correcto, sí.
2: Bueno, vámonos a pausa.
17: Vámonos a pausa, Ciro. Bueno, pues ya está también. Hoy, por cierto, es la audiencia de Nancy Nápoles, la alcaldesa de Tenancingo. Platicamos con ella un par de veces hace como dos o tres semanas, acusada de organizar su propio secuestro. Bueno, los juzgados de Tenancingo están precisamente a la espera de esta audiencia, que también comienza a las 10 de la mañana. Allá está Leopoldo Espejel. Y pues atento, Ciro, para reportar justamente al equipo de Grupo Fórmula durante el día qué es lo que pase con esta audiencia, donde seguramente pues vamos del Estado de México, en todo caso las acusaciones que tiene la Fiscalía para pues darle veracidad al señalamiento en el sentido de que ella participó en lo que fue un autosecuestro, ¿no? Pero lo estaremos viendo. Así que ya está también la gente lista, no han llegado sus abogados, no ha llegado tampoco Nancy, pero nosotros atentos allá con Leopoldo Espejel en ese punto del Estado de México. Vamos a pausa, estamos por la mañana, hacemos un corte y volvemos.

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12: Las verduras de hoja verde, especialmente la lechuga, son una fuente de agua importante para tu dieta diaria. Incluir ensaladas frescas en el almuerzo permite hidratarse mientras consumes vitaminas esenciales. La lechuga aporta magnesio y potasio, minerales que se pierden fácilmente al sudar. Es un alimento ligero que evita la fatiga térmica y mantiene tu sistema digestivo funcionando correctamente.
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12: Mario Götze contra Argentina 2014. En el tiempo extra de la gran final en el Maracaná, Götze ingresó desde el banquillo para decidir el torneo. Controló un centro con el pecho y, sin dejar caer el balón, realizó un tiro cruzado para darle el campeonato a Alemania.
11: Caminando por México.
13: Tulum, Quintana Roo, es el único pueblo mágico con una zona arqueológica frente al Mar Caribe. Sus playas blancas y atmósfera sustentable lo hacen destino de moda. Aquí, la historia maya se fusiona con un estilo de vida relajado, cenotes sagrados y selva.
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12: El cerebro humano genera más impulsos eléctricos en un día que todos los teléfonos del mundo juntos en ese mismo lapso.
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16: Continuamos con Ciro Gómez Leyva por la mañana.
17: Muy 24, Sofía.
18: Ciro, la presidenta habla sobre la relación con Estados Unidos, el tema del combate al narcotráfico, y dice una vez más la presidenta: nosotros no vamos a defender a nadie siempre y cuando haya pruebas. Tiene que haber, si hay pruebas de la relación con el narcotráfico, algún vínculo criminal, se va a proceder y pondríamos denuncia en la fiscalía, dice la presidenta, pero es muy importante que haya pruebas. Por ejemplo, han dicho que protegemos a Rubén Rocha. El asunto es que haya pruebas, dice la presidenta, por eso la fiscalía abrió una investigación. no hay protección para nadie, pero debe haber pruebas, dice la presidenta, y aprovecha también...
0: ¿Qué es instalarse en una zona de confort, ¿no? Estados Unidos dice, las pruebas se presentarán después de...
19: Sí, claro.
0: Se tiene que votar un trámite. Y en México, la autoridad, la fiscalía, dice que lo está investigando.
19: Y que y ayer ya nos dijeron que no han encontrado nada.
0: Que no han encontrado... Bueno. Pero que lo están investigando. Entonces eso le da una zona de confort al gobierno mexicano para decir pruebas. Como si hicieran falta pruebas del señor Rubén Rocha. Bastaría escuchar, presidenta, a las víctimas. Bastaría ver lo que pasó en ese estado para saber que ahí cuando menos había un desgobierno. Pero pues si no se le quiere buscar pruebas.
19: Sí, yo quisiera saber qué están investigando, más allá de que están investigando, y qué es lo que realmente están investigando.
0: ¿A quién le están preguntando? ¿Qué le investigan?
19: Oiga, don Rubén, dicen que usted es narco. No, no soy. Ah, ya contestó, no es.
0: No, y no le hemos encontrado bolsas de oro en sus
19: propiedades.
0: No hay ninguna transferencia bancaria en la que diga del cártel de Sinaloa a la cuenta de la familia Rocha. Pues eso no.
19: Sí.
0: Hay una protección en los hechos. Hay una protección del gobierno actual a Rubén Rocha, que es también una protección a Andrés Manuel López Obrador. Y no se van a meter en ese problema.
19: No.
0: Y seguramente sus razones tendrán y serán muy válidas dentro de su proyecto de poder y su proyecto de gobierno. Pero venir con ese cuento de que se necesita, hablen con, nada más por el simple hecho de que se secuestre personas en lugares propiedad de funcionarios del gobierno de Rocha, habría elementos de sobra para proceder. Pues, sí. Si lo que están esperando son pruebas de Washington o que la Fiscalía General de la República, esta a la que no le contesta Estados Unidos,
19: a la que no le dejan
0: tomar fotos cuando van a Texas, va a investigar algo sobre Rocha. Venga, ¿qué más? ¿Qué otro tema?
18: Y ya que habla de Rubén Rocha, la presidenta menciona esta carta que ya leyó Manuel hace un rato del Gabinete de Seguridad aclarando la información de columnas. La presidenta menciona por nombre a Loret de Mola y a Raimundo Riva Palacio. Dice la presidenta que hay muchas mentiras. Y habla también sobre el... Señor Ricardo Salinas Pliego, le preguntan a la presidenta de algunos contratos que tendría con el IMSS, no directamente su empresa, sino un triángulo con otra empresa. Le dicen, ¿por qué sigue buscando contratos con el gobierno? Y la presidenta dice, pues por supuesto que van a buscar contratos con el gobierno, pero mientras tenga deuda con el SAT, aunque las esté pagando, no puede tener contratos con el gobierno hasta que no paguen todo.
0: ¿Qué contratos con el gobierno está buscando Ricardo Salinas Pliego?
19: ¿Quién sabe?
0: ¿Cuál? ¿Con Televisión Azteca?
19: ¿Quién sabe con qué?
0: Con Electra, con Banco Azteca, con...
19: No tengo idea, la verdad no tengo idea.
0: ¿Qué más?
18: Y nada más.
0: Nada más, no dijo nada de la inflación.
18: Sí, presentó los datos de inflación, dice bajó la inflación todavía más, entonces los datos que presentamos ayer ahora son mucho mejores, dice, todavía mejor que lo que presentamos ayer, dice la presidenta.
0: Bueno, nos escribe David Páramo, saludos, querido David, dice que... El dato de inflación mensual de junio registra la menor variación uh-huh, para un junio desde que se tiene registro hace 3 décadas. Pues buena, muy buena noticia y un éxito. Lo que se hizo hace 3 años, creo, cuando uh-huh. se lanzó este 3, fue en el 22. ¿El BASIC? En el 22, fue en 4 años. Uh-huh. Para contener una inflación que se veía desafiante, muy difícil y muy peligrosa en ese momento, funcionó. Punto, funcionó. Rondábamos en aquel entonces el 8%, si no me equivoco, David o Mari Carmen. Estaba el temor, estaba la guerra de Ucrania, ¿te acuerdas? Los precios del petróleo iban al alza, de que esa inflación se disparara y se pusiera en los 2 dígitos. Bueno. La inflación no alcanzó nunca esos niveles, se contuvo, comenzó a bajar poco a poco, 7 a 6, a 5, a 4, y hoy
19: está en 3.37.
0: 3.37, qué bueno, algo se hizo bien.
19: No, me parece que sí, y la consistencia del plan ha sido probada.
0: Y honor a quien honor merece, ese proyecto de contención de la inflación comenzó en el gobierno de Andrés Manuel López Obrador. ¿Qué más?
18: Y nada más.
0: ¿Ya acabaron?
18: Ya.
0: Ya acabaron.
19: No sé si Facundo Rosas, por ejemplo, Ciro, quien fuera el titular de la Guardia, de la Policía Federal en su momento, dice, él tiene una columna en E-Consulta, donde la titula, en la detención del Mayo todos mienten, y dice, pues ahí está mi planteamiento, que es parecido al que tiene Ciro, creo que tengo razón en ese planteamiento, la tiene razón Ciro, están hechos bolas, incluido el montaje, las cosas han salido mal desde el día en que se conoció la noticia.
0: Están hechos bolas porque no se parte del principio elemental. ¿Cuál fue la responsabilidad de la autoridad mexicana en todo esto? ¿Cuál fue? Y querernos vender a estas alturas del siglo XXI, en el 2026, el cuento de que todo fue una acción ilegal de Estados Unidos. ¿Quién gobierna México? ¿Quién gobernaba México? ¿Cuál fue la responsabilidad de la autoridad mexicana? Y en medio de todo esto hay un elefante brutal, como dicen esa metáfora. El elefante en la sala, no quieren ver el elefante en la sala. Hay un homicidio de un político importante que era diputado federal en ese entonces.
19: Héctor Valesio Cuen, sí, sí.
0: Ni más ni menos. Que además... la autoridad de Rubén Rocha, porque aunque digan que la Fiscalía de Sinaloa era autónoma, Rubén Rocha trató de presentar como un robo en una gasolinera. Y nos dicen que la culpa es de Ken Salazar, a otro.

0: Pues sí.
1: El señor Rocha dijo que ese día había salido a un asunto personal en un avión privado de un amigo para atender cosas familiares.
0: En Los Ángeles.
1: En Los Ángeles. ¿Qué es eso? Y sobre eso la autoridad no informa nada. Pero la culpa es del FBI por un avión en un museo.
0: En un museo, es correcto, sí.
1: Y porque a un periodista le dijeron fuentes del FBI tales cosas que probablemente sean ciertas, ¿eh? Yo no cuestiono. Pero esa es la información procesal ministerial que valida nuestra Fiscalía General de la República.
0: Pues tan la valida que la aseveran, Ciro, como la asevera la presidenta, pero en la presidenta se entiende, pues ella no es autoridad de investigación. Ella puede decir, claro, que en Salazar mintió, no pasa nada, pero la fiscalía dice todas las suposiciones que sí mintió, y encima de que mintió no podemos hacer nada, porque lo protege el derecho internacional. Y además en ese momento, como era embajador, tenía inmunidad diplomática. Ah, bueno, pues muy bien, ¿no? Muy bien.
1: Pues nos vamos a pausa.
0: Nos vamos a pausa, gracias por todos sus
1: nada
0: comentarios.
1: Nada de Cuba, ¿verdad? Sobre Luis Manuel Otero.
0: No, nada de Cuba, sino nada absolutamente
1: bueno,
0: de Cuba.
1: Le pedimos a nuestros amigos de PEN Internacional, más ya se los pedimos al aire, si ocurre algo con él en la próxima, pues ya nos quedan 20 y tantos minutos de programa, ojalá compartan esa información con nosotros.
0: Y que no se nos olvide, dicen también, señor, los comentarios que nos llegan del señor Melesio Cuen, era el hombre más importante en la universidad,
1: sí,
0: ¿no? Sin duda, ¿no?
1: Y
0: la instancia
1: mataron,
0: más fuerte después del
1: y
0: gobierno
1: lo mataron,
0: federal. Lo mataron.
1: Y hay una versión que dice que lo mataron en presencia del gobernador Rocha. ¿Eso es falso, fiscal Ernestina Godoy? ¿O lo están investigando? 2 años después lo están investigando. Que lo mataron ahí y luego el equipo de Rubén Rocha, el gobernador Rocha, quiso hacer pasar esto como un asalto, consecuencia de un asalto en una gasolinera. ¿Qué fiscal? O fiscales, porque ayer aparecieron dos fiscales
0: más.
1: Están investigando, porque al final habrá justicia efectiva, como dijeron. Híjoles. La culpa es de Ken Salazar.
0: Y su libro Fronteras.
1: Y del FBI, porque Ken Salazar se manda solo.
0: Sí, claro.
1: Y el FBI también.
0: Se manda solo.
1: ¿Qué no?
0: Eso puede ser, eso sí puede ser. Eso sí
1: pero
0: puede ser.
1: Se mandarán solos, pero tienen luego que darle
0: tiene
1: cuentas.
0: Tiene que dar algún reporte.
1: Y cómo era el gobierno de Biden, y eso ya no existe, pues también
0: claro,
1: es bastante fácil cargarles la culpa a ellos. Nos vamos a pausa.
0: Estamos por la mañana, hacemos un corte, no le cambie.
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7: 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Argentina firma una remontada épica. Cuando parecía al borde de la eliminación, Argentina protagonizó una remontada memorable. La albiceleste perdía 2-0 frente a Egipto, pero reaccionó con autoridad para imponerse 3-2 y conseguir su boleto a las semifinales. Lionel Messi falló un penalti durante el encuentro, aunque después tuvo revancha al marcar uno de los goles del triunfo. La selección campeona volvió a demostrar su capacidad para levantarse en los momentos más difíciles. Su próximo rival será Suiza.

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1: Un récord que Cristiano no quería. Además de la eliminación, Cristiano Ronaldo dejó un registro poco deseado. La derrota frente a España representó el octavo partido perdido por el delantero portugués en la historia de este torneo, la cifra más alta de su trayectoria en la máxima competencia internacional. Pese a ello, sus números individuales siguen siendo extraordinarios y difícilmente opacan una carrera repleta de títulos y reconocimientos. Incluso las grandes leyendas viven momentos complicados.
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3: El ojo del calamar gigante es del tamaño de una pelota de baloncesto, permitiéndole ver en las profundidades más oscuras.
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4: Previo al duelo entre Francia y Marruecos, el estratega galo Didier Deschamps evitó entrar en la polémica del arbitraje tras la designación del argentino Facundo Tello para el encuentro, por lo que señaló: "Siempre hay decisiones que pueden generar debate, todo depende de la perspectiva. Considero a Marruecos mi rival, no voy a considerar al árbitro un rival". La selección de Noruega pidió cambio de hotel sede a su llegada a Miami, al considerarlo muy ruidoso y que no cumplía en términos de limpieza, por lo que la FIFA accedió a su cambio de hospedaje. Y el ecuatoriano Ener Valencia deja de formar parte de los Tuzos de Pachuca tras su participación en el Mundial. El jugador de 36 años analizará ofertas en México y Estados Unidos. 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
5: Continuamos con Ciro Gómez Leiva por la mañana.

0: Estamos escuchando Ciro a Bonnie Tyler porque se informó que murió anoche anoche murió en un hospital de Portugal. Ella tenía 75 años. Su familia dijo que murió a causa de una enfermedad que se estaba tratando. En mayo de este año ella había sido internada en un hospital, la operaron del intestino, fue una operación intestinal, estuvo en coma inducido más de un mes. Cuando salió, su familia informó que había salido de este coma inducido, pero seguía grave, y el mes pasado, en junio, su recuperación había sido muy favorable. La verdad es que todos pensaban que se iba a recuperar. De hecho, tenía algunos conciertos por Europa todavía para finales de este año. Sin embargo, bueno, dicen que murió de manera inesperada, así lo dicen. La gran, gran Bonnie Tyler,
1: para quienes andábamos en nuestros 23, 22, 24 años, en aquellas, en las uh-huh. épocas de gloria de Bonnie Tyler, era
2: sí, claro.
1: una de las figuras fundamentales, no se diga de esta canción, que, ¿cómo la traducen en la estación?
0: Eclipse total del corazón.
1: Eclipse total de corazón. Corazón con Bonnie Tyler. Sí. Hasta Enrique Burak, creo que la conoce, Descanse en paz. Y tuvo muchos éxitos más Bonnie Tyler, pero ¿Tú ya habías nacido cuando el eclipse total del corazón?
3: No, yo creo que ya está trabajando.
1: Con Bonnie. Ah, bueno, es cierto. Ya llevaba cuatro Super Bowls y cinco series mundiales. Pero rolón, ¿no?
3: Sí, rolón esa. Y hay otra que me encanta también, que es de la banda sonora de Footloose, que también es una canción muy buena.
1: Esa, no recuerdo cuál es, pero bueno. Descansa en paz, Bonnie Tyler.
3: Y con esa voz característica,
1: sí. Bueno.
3: Buenos días.
1: Seguimos hablando.
3: Muy buenos días. Tyler.
1: Hoy no tenemos nada. Entonces, buenos días.
3: Buenos días. Bueno, varias cosas. Primero, Rafa Márquez ya es oficialmente el técnico de la Selección Mexicana de Fútbol, se va a conocer el día de ayer. Rafa, que estuvo durante todo el proceso de Javier Aguirre, que se vislumbraba para que viniera esta transición, que finalmente se da. Rafa, que ha trabajado con el equipo Alcalá en la cuarta división, en ese momento se encuentra ese equipo en el fútbol de España. Él trabajaba con el equipo sub-15 y después lo hacía con el equipo del Barcelona B, y realmente tuvo una buena actuación con ese conjunto, y ahora pues se va a hacer cargo de esta selección que le hereda Javier Aguirre, a diferencia de otras ocasiones en donde literalmente se parte de cero, o para qué nos vamos a lo que fue el periodo anterior en donde se fue Martino y trajeron a Diego Coca, y luego estuvo Jimmy Lozano y luego apareció Javier Aguirre. Bueno, pues ojalá y este proceso que inicia, que va a ser distinto al de Javier y los anteriores, porque pues ahora se va a tener que enfrentar calificación, y viene evidentemente también la Nations League, y viene también la Copa Oro, y verán también exigencias.
1: Escuchaba que una de las razones por las cuales se hacía tan rápido el anuncio es porque viene un torneo muy importante para la selección mexicana, sub-20, sub-17, uno de estos torneos, ¿no? Entonces es también una señal para decir, es el técnico de nuestras selecciones, ¿no? Yo lo veo como una gran noticia, hay continuidad. Y la Federación Mexicana de Fútbol, con tantas cosas por criticarle, y que tú lo has hecho en muchas ocasiones, y todos los comentaristas deportivos, creo que esta transición la ha manejado muy bien, la anunció desde hace tiempo Márquez, dejaron pasar 3-4 días del partido con Inglaterra, lo anuncian, y pues suerte a Rafa, que además, ¿quién tiene un mejor perfil hoy en el fútbol mexicano para ser técnico de la selección?
3: Sí, de hecho, vamos, no hay alguien en este momento, por lo menos en cuanto a jerarquía como futbolista.
1: Pero
3: a nivel
1: además como continuidad, ¿quién tiene hoy mejores atributos para dirigir la selección que quien estuvo en la banca junto a Javier Aguirre en este mundial, sino Rafa Márquez?
3: Y además ese era el plan, y por eso es que forma parte del cuerpo técnico Rafa. Ojalá y bueno, llegue a feliz término hacia el siguiente mundial.
1: Pues ojalá.
3: Porque bueno, el último técnico que estuvo todo el proceso fue cuando viene el Mundial de 2002, que se va Javier Aguirre, que se va a dirigir fuera de México, y entonces aparece La Volpe. Y él está hasta el 2006. Desde entonces no hemos tenido un técnico que esté durante todo el proceso. Ojalá, y ahora se dé también con Rafa Márquez, que bueno, tiene una muy buena imagen con los jugadores, lo admiran, lo respetan, y además, bueno, pues todo lo que generó Javier Aguirre de unión de grupo, de que los jugadores estuvieran interesados en participar en la selección mexicana, que existiera disciplina, bueno, Rafa estuvo allá adentro. Entonces, yo creo que es algo muy bueno.
1: Mucha suerte a Rafa Márquez y felicidades a Javier Aguirre, otra vez por lo que hizo.
3: Así es, gran trabajo de Javier, y a ver cuál es el futuro de Javier ahora. Por cierto, algo curioso, bueno, hemos hablado mucho acerca de Gilberto Mora, sus 17 años, en fin. Bueno, ayer su generación se graduó de preparatoria, ¿no? No estuvo presente ahí para recoger su certificado, pero bueno, se graduó su generación. Se dio a conocer el medio tiempo de la final de la Copa del Mundo. Así es, fue mi misma impresión, pero bueno.
1: ¿Va a ir Bad Bunny?
3: No.
1: Entonces, next.
3: Pero va a estar Justin Bieber. No. Va a estar Madonna. Va a estar Shakira.
1: Ya lo vimos, pero no lo escuchamos.
3: Fue un desastre. Pero va a estar la banda BTS, esta banda coreana que tanto llama la atención. Va a estar Burna Boy, que junto con Shakira canta la canción del Dai Dai.
1: Sí.
3: Esto va a ser producido por Chris Martin, que es el que encabeza Coldplay también va a estar ahí presente. Va a estar dirigiendo la orquesta Gustavo Dudamel, que es formidable. También va a estar el coro PS22, que son chicos de quinto año de primaria, pero que son sumamente famosos.
1: Entre ellos va a cantar Gilberto Mora.
3: Él ya se pasó de la edad. Y algo que me tiene verdaderamente encantado, van a estar los Muppets. Entre ellos también la rana René y Miss Piggy. Y todo esto en 11 minutos. A ver cómo le hace.
1: Pues como si no está Bad Bunny. ¿No?
2: Es rapidísimo.
1: No es medio tiempo, aunque a ti no te guste.
3: No nos interesa. Bueno, hoy Francia-Marruecos.
1: Está bueno ese.
3: Sí. Hoy a las 2 de la tarde se enfrentaron las semifinales del Mundial pasado. Ahí en Qatar ganó el equipo francés 2-0.
1: Ni más ni menos.
3: Exactamente.
1: Ganó 1-0, ¿no? 2-0.
3: 2-0. 2-0 ganaron los franceses en aquella ocasión. Francia, que ha tenido un mundial, vamos a decir, terso.
1: Terso.
3: Ya en el knockout le ganó fácil a Suecia y luego se les complicó contra Paraguay.
1: Terso contra Paraguay, se me hace que no lo viste, Enrique.
3: O sea.
1: ¿Viste ese partido?
3: Sí, dije, habían tenido un mundial terso que. ¿Te conocí? No. Hasta que vino el partido en contra de Paraguay. Y antes le ganaron fácil a Suecia. 3-0. Sí se les complicó el partido contra Paraguay. Paraguay que se les encerró. Y bueno, finalmente ganan 1-0 ese partido de la ronda anterior. Y los marroquíes que bueno, que tuvieron ese partido allí en Monterrey. Que se tienen que ir a los penaltis y donde finalmente eliminan a Países Bajos. Y luego le ganan fácil a Canadá. Entonces,
1: Llevan casi 2 semanas de descanso los...
3: Los marroquíes,
1: después de aquel partidazo en Monterrey.
3: Exactamente. Sí. El equipo francés...
1: Va a estar bueno ese juego.
3: Sí, Francia está buscando su tercera semifinal consecutiva de Copa del Mundo. Solamente hay dos países antes que han tenido por lo menos 3 semifinales consecutivas. Alemania entre 2002 y 2014, que fueron 4. Y Brasil, que tuvo 3 seguidas entre el 94 y el 2002. Mbappé, que bueno, sabemos, es una máquina, lleva 7 goles en este Mundial, 19 en total en sus participaciones en Copa del Mundo. Y Marruecos, que tiene una racha de 34 partidos seguidos sin perder. Mientras que Francia ha ganado 11 de los últimos 12.
1: Uno de ellos con la ayudadita de la Federación Africana.
3: Pues,
1: al final de la Copa Africana, que perdieron en la cancha contra Senegal.
3: Sí, pero bueno, pues de cualquier forma es un equipo de respeto,
1: sí,
3: es un equipo
1: no,
3: que llegó a semifinales también, como mencionaba. Tanto más experiencia como jugadores que pues van a complicar la vida al equipo.
1: Y haya sido como haya sido, es el campeón de África.
3: Exactamente.
1: Haya sido
3: como diría el clásico. Entonces, bueno, este partido es a las 2 de la tarde, va a ser en Foxborough, en la Casa de los Patriotas de Inglaterra, y ya mañana es el España contra Bélgica, y el sábado Noruega, Inglaterra y Argentina en contra de Suiza. Bueno, Joel Wiki ayer fue presentado ya oficialmente como técnico del equipo de Cruz Azul, después de que se logró el título y que, pues sí, existía el festejo después de que ganaron el campeonato, pero que también estaba la cierta duda si iba a estar o no. Bueno, finalmente Joel Wiki me parece que es un buen premio.
1: ¿Quién total, tenía que se queda cierta duda?
3: Pues es que Cruz Azul.
1: Ah, bueno, ¿no? Entonces Cruz Azul, hay duda hasta de que vaya a salir el sol algún día.
3: Eso es cierto. Bueno,
1: Wiki, antes del Mundial, le dio una espléndida entrevista al equipo de nuestros amigos de ESPN, ahí estaba Javier Alarcón, estaban todos seis, había cuatro o cinco Peláez y demás, y dijo que le habían ofrecido continuar en Cruz Azul y que él quería continuar en Cruz Azul.
3: ¿Sí?
1: ¿Cuál
3: sí,
1: es la sorpresa, señor Burak?
3: Ninguna, que fue presentado el día de ayer, pero con Cruz Azul te puedes esperar cualquier cosa.
1: Bueno, ya, pero bueno, ya, oye, ya no te interrumpo.
3: Gracias. ¿Qué actuación hoy la de Isaac del Toro dentro del Tour de Francia? Estamos hablando de que finaliza en el tercer lugar, su coequipero, Poelcar, finaliza en la primera posición. Él está buscando su quinto título en Francia, está buscando su tercer título consecutivo. Y en el caso de Isaac del Toro, es líder de la clasificación de jóvenes y ya está tercero en la clasificación general después de la etapa del día de hoy. En cuanto a Wimbledon, el día de hoy, en cuarto de final de dobles femeniles, pierde la mexicana Juliana Olmos junto con Ingrid Neal de Estonia, que era en contra de la pareja china de Zhang y Xu. Mientras que en damas, en semifinales, Carolina Mukova se impone a Coco Gauff de Estados Unidos. Y al rato juegan Marta Kostyuk en contra de Linda Noskova. Y mañana, 6:30 de la mañana, es el partido de Arthur Ferry, que es de la Gran Bretaña, en contra de Alexander Zverev. Fíjate que es interesante porque es el número 114 del mundo. Sí. Dos veces fue All American en la Universidad de Stanford, fue el campeón universitario en 2023. Él creció a 2 kilómetros del All England Club, allá en Londres. Y pues es un muchacho que de pronto aparece e irrumpe de manera sensacional este torneo.
1: Yo vi ayer el resumen en plataforma de su partido, no recuerdo contra quién jugó, y qué bueno es.
3: Es muy bueno.
1: Pero también dices, bueno, cuando lo agarre Djokovic o Sinner o Zverev.
3: Pues sí, bueno, por lo pronto va Zverev mañana.
1: Híjoles.
3: Entonces a ver cómo le va. Pero es interesante, además, pues evidentemente llega como wild card. Y hablando de quienes en la era de los abiertos, que es desde el 68, que llegan a semifinales de un torneo major, con un wild card, Jimmy Connors en el abierto de Estados Unidos del 91, también Henri Leconte en Francia en el 92 y Goran Ivanisevic en 2001 en Wimbledon.
1: Bueno, ¿algo bueno, más?
3: Sí, rápido. Grandes Ligas, ayer qué actuación de Jonathan Aranda, 3 carreras producidas en la victoria de Tampa sobre los Yankees y al ratito, si tienen chance, 11:40 por VIX, lo esperamos, Cleveland contra Minnesota.
1: ¿Ahí vas a estar tú?
3: Ahí voy a estar.
1: ¿Y el Francia-Marruecos?
3: Ese es a la 1:45 por el 5 y por VIX.
1: No habrá acabado todavía el béisbol.
3: Últimamente los partidos duran 2 horas y media, 2:45. Entonces, espero, y si no, pues que me aguanten tantito en el Francia-Marruecos.
2: Que te vas y te incorporas.
3: Y ya, que lo demoren tantito, como le hacían con Nacho Trelles, que avienten balones para que se tarde un poquito el arranque.
1: Gracias, señor Mura.
3: Gracias, buen día.
1: Gracias. ¿Y quién va a ser el técnico del Cruz Azul?
3: Se menciona que Raúl Cárdenas.
1: El profe Mesa. Bueno.
2: No, ya.
1: Nada más, bueno, nada más. Vámonos entonces, Lourdes.
0: 9:53 por la mañana. El ex embajador Ken Salazar dijo lo mismo que hace 2 años, pero no explica cómo el avión en que se llevaron al Mayo Zambada a Estados Unidos está exhibido en una feria, como si hubiera sido un operativo del FBI. Esa es la contradicción, aseguró esta mañana la presidenta Sheinbaum. Vamos a pasar del ámbito diplomático al penal ante la muerte de 17 mexicanos bajo custodia o en operativos del ICE. La Fiscalía General de la República presentará denuncias penales en las fiscalías estadounidenses y emprenderemos acciones civiles contra las empresas que administran los centros de detención, informó esta mañana el canciller Roberto Velasco. Que hayan muerto 17 mexicanos bajo custodia del ICE en lo que va del gobierno de Trump describe la crueldad de la política antimigrante de Estados Unidos. Es agresiva en exceso, aseguró por la mañana Tonatiu Guillén, excomisionado del Instituto Nacional de Migración. La inflación en la segunda quinta 27%, lo que deja la inflación anualizada en 3.37%, de acuerdo con el reporte que publicó esta mañana el INEGI. En estos momentos el dólar interbancario se cotiza en 17 pesos con 53 centavos.
2: Y se dio hace rato una protesta, no sé si ya terminó, en afuera del hospital del Issste allá en Sonora, en Hermosillo, porque están solicitando por tercera ocasión, derechohabientes del Issste, la presencia ya sea del director general Martí Batres o el director del Issste allá en Sonora para la construcción de un nuevo hospital. No lo han hecho, intentado hacer temprano, lo reporta Luis Alberto Medina, el director general de Proyecto Puente. Bueno, pues allí reporta justamente de esta manifestación, simplemente para pedir un hospital nuevo allá en Sonora. Sí, se está dando, y temprano, porque uno de los problemas también es el asunto de las temperaturas, para sí, lo que claro. Ya los hospitales no están necesariamente capacitados.
1: Pues no. Bueno, muchas gracias. Gracias a todas las personas, que se han comunicado hoy. Es un tema muy controvertido, todo esto que tiene que ver con Estados Unidos, el Mayo Zambada, Rubén Rocha, y creo que todavía va a dar para un buen tiempo más. Gracias por sus comentarios, se quedan con Chumel Torres y con su equipo. Buen jueves, pásela muy bien.

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8: Meta presentó Brain to Query V2, un sistema de inteligencia artificial que traduce la actividad cerebral en texto sin necesidad de implantes quirúrgicos para facilitar la comunicación de personas que han perdido la capacidad de hablar o escribir por lesiones neurológicas. La nueva versión es un sistema integral de mayor rendimiento, capaz de decodificar oraciones en tiempo real a partir de registros cerebrales no invasivos que se obtienen mediante un escáner de magnetoencefalografía. Dicha tecnología utiliza un dispositivo con forma de casco que registra los campos magnéticos generados por la actividad cerebral, los cuales son procesados por un modelo de inteligencia artificial que reconstruye las frases que la persona intenta escribir. Fue entrenado con aproximadamente 22,000 oraciones de 9 participantes voluntarios y es capaz de recuperar oraciones coherentes a partir de entradas neuronales ruidosas con una precisión de palabras del 61%. Informó Aide Rivera. 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
10: El corazón del colibrí late más de 1,000 veces por minuto cuando vuela para mantener su metabolismo extremadamente rápido.
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1: Hoy no son horas, señora bonita, amigo de casa. Bienvenida sea usted al grupo Fórmula. Le saludo como cada día. Chumel Torres me conviene, como siempre, mi butifarra. Gabriel, Mimi, vamos rápidamente con lo que tenemos preparado para el día de hoy. Siempre es un gran día para insultar a Noroña. Y hoy jueves no.
2: Y hoy jueves comencemos.
1: Claro, y así de que, su cafecito, su periódico, no sé qué, un corazón, y lo de, nomás me falta una cosa.
2: ¿Cómo le caería, caballero?
1: Dígame.
2: Una ronda de verdades, de frescas.
1: De frescas al señor Noroña. Al señor Fernando Noroña, porque se metió en la bronca. Siempre andado habladorcito, siempre muy de chistosito. No tiene ningún tipo de consecuencia. Dice cada barrabasada el señor, empezando con aquella vez de, no, pues esos zapatos que se encontraron en Teochitlán, quizá, y ¿de dónde serán? Así, miles. Pero, pues, se topó con pared porque el Tribunal del Estado de Michoacán determinó por unanimidad que el senador de Morena, Gerardo Fernández Noroña, cometió violencia política en razón de género en contra de la señora Grecia Quirós, alcaldesa de Uruapan, usted la conoce como la señora viuda del señor Carlos Manso, y como sanción, el órgano jurisdiccional ya le ordenó que Noroña, esto lo voy a disfrutar, Gabriel.
2: Si es que,
1: no,
2: si es
1: no, que, pues, tiene
2: está,
1: que.
2: Se está resistiendo.
1: Tiene que. Tiene que decir disculpa pública. Hoy fue la semana de las disculpas públicas, ¿eh?
2: Todo el mundo se está
1: disculpando. El argentino, no, yo no insulté al público mexicano. No, güey. Está en video. Está en video. ¿Sí lo viste?
2: Sí, claro.
1: La historia de México es increíble. Yo viví ahí 6 meses. Y no, mijo, no. La andé regañado. Y le dijeron, hijo, o te corremos. Digo, nos ha pasado a todos.
2: A todos
1: nos ha pasado. Hay una vez que dije, tiene 25 asesores. Y digo, tiene 24. No, pues tiene 24. Ajá, como si eso fuera.
2: Empezando, güey. ¿Eh? Pues, empezando por ahí. ¿Eh? Oye, ajá. Pero yo creo que Noroña ya agarró muy bien. Poco se habla de Noroña influencer, ¿eh?
1: Ah, sí.
2: O sea, tienes razón. Sí. Ocupa cualquier espacio para decir cada cosa. Sí. Pero si te das cuenta, es un gran movimiento mediático lo que él hace. O sea, él a diario hace sus videos. En sus videos fue donde habló de Grecia.
1: Sí.
2: Y le traen mucho rating. Vamos, se habla de él a favor y se habla de él en contra.
1: Sí, sí.
2: Y eso se refleja en monetización, ¿eh? Sí, en monetización de redes. Sí. Muy poco se habla de que los políticos monetizan redes. Y cada que usted le contesta algo a Noroña, cada que usted le contesta algo a Ávila, cada que usted le contesta a todos, eso es monetización. Le está usted dando una lanita a su político.
1: No, y local. Es, o sea, hay que decirlo, llevamos 6-7 años sin dejar de hablar de Fernando Noroña.
2: Sí, sí, sí.
1: Alguien totalmente insignificante en el tejido público de la vida política. O sea, alguien que es una liendre en este vasto, ¿me entiendes? O sea, no tendríamos por qué hablar de él, pero aquí estamos. Vamos a corte comercial y volvemos aquí en No Son Horas. No se nos vaya.
0: ¿Llegas?
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0: de regreso en No Sonora, señora bonita, amigo de casa. Le estamos platicando en el bloque pasado acerca de el ícono feminista Gerardo Fernández Noroña, porque fue sancionado por el Tribunal Electoral del Estado de Michoacán por cometer violencia política de género contra la señora Grecia Quirós, que incluye el paquetaxo. Es una disculpa pública.
1: Que tiene que decir, perdón, la señora, yo lo trato con todo el respeto del mundo.
0: Que es que, ajá. Dos, que acredite un curso de capacitación y sea, esta es la que más risa me da, y va a ser inscrito por 6 meses en el Registro Nacional de Personas Sancionadas. Ándale, güey. La, qué bueno, lero, lero. Y el tema
2: a
0: es
2: ver,
0: que...
2: A ver, porque está impugnando.
0: Está impugnando, la defensa del señor ya intentó escudarse en la que tiene inmunidad parlamentaria. Ajá. Le dijo, no, es que aquí lo aplica porque tomos, ella también la tendría. Y entonces, no se puede demeritar la trayectoria de una servidora pública. Va a impugnar, dijo que va a ir a la sala regional, que sus expresiones son meramente de carácter del debate público, y que él ha sido de los avatares del feminismo mexicano.
2: Sí, sí, sí, sí, se aventó a decir, vamos, también dentro de todo esto le preguntaron qué onda, qué opinaba con lo de Víctor Rodríguez Padilla, ex mandamás de Pemex, del que les hablamos ayer, que ya...
0: Y ex persona, en libertad.
2: Y ex excremento que anda ahí, ajá, golpeando, sí, mujeres. Y y Noroña dijo que, hablando de él mismo, que
0: soy el único que... político en las asambleas que llama a erradicar la violencia contra las mujeres.
2: ¡Ay, tú!
0: El único.
2: ¡Hoy el agua!
0: El único político en las asambleas
2: que defiende a las mujeres.
0: Tenemos el clip, ¿sabes? Pónmelo para ver al señor Noroña rebuznando esta cosa.
3: ¿Dónde está la violencia política de género? Ahora resulta que uno no puede responderle a una mujer que se dedique a la política porque es violencia política de género, ¿no? Cuando quieras obstruir su camino, cuando quieras discriminarla, cuando quieras descalificarla por su condición de mujer, esa es violencia política de género. ¿Cuándo alguien que me explique por qué ambición es violencia política de género? Si es un debate entre, ahora sí que entre mayores de edad, entre políticas y políticos, las pruebas me remito.
0: Sí, le hago igualito, Gabriel.
2: Sí, a ver.
0: Es un debate que hay que tenerlo. ¿Por qué decir la violencia política de género?
2: Ahora, cuando se enoja.
0: ¡Lo permitiremos! El tema es que, bueno, ya vio... Ya la ve muy cerca y le van a mandar seis meses al entrenamiento y disculpa pública y va a tener que estar...
2: ¿Te acuerdas cuando él hizo que un ciudadano se disculpara públicamente,
0: claro,
2: con él?
0: Claro, lo del aeropuerto, en la sala de Amex.
2: El VIP.
0: Que le dieron ahí una gritoniza. Ajá. Y lo hicieron a la persona, que era un empresario, disculparse públicamente con él. Y ahí estaba el viejo así de que... Con su cafecito.
2: Sí, sí, mientras le daban la disculpa estaba, ajá, haciéndose un cafecito, ajá, así muy, sí, muy...
0: Bueno, pues qué bueno que nos disculparon y así, humillando a la banda.
2: Cierto. Yo le propongo aquí a Grupo Fórmula, pues que arme el pago por evento, ¿no? Yo sí pagaba,
0: fácil,
2: mi brother, o sea...
0: Fácil.
2: ¿No?
0: Si pagas cosas peores que pues, platicando de gente que...
2: Si conocemos. He dejado mi dinero en cosas más cochinas.
0: Si has dejado
2: cochinas.
0: Tu dinero en aquí y allá, en diferentes tipos de contenido, Gabriel.
2: Así es.
0: Que no veas una disculpa pública al señor Noroña.
2: No lo pagabas. Nada más por eso. Mira, ahí está.
0: Ese
2: mero día.
0: Y lo vieron ahí disculparse, el señor ahí muy digno con su cabello.
2: Cuando era ahí presente.
0: No, el tema es que ya se le desvolteó. Se le desvolteó y ahora va a tener que ser. Va a impugnar, yo no creo que vaya a suceder. Y esas cosas es mejor como ya hacerlas y ya.
2: Ahora, ¿te acuerdas una vez que me dijeron que están diciendo que está volviendo a hacer mucho ruido Noroña porque quiere regresar a la presidencia del Senado?
0: Ay, Dios mío santo, ya, güey, ya.
2: Podría, porque ya pasó un periodo.
0: Pues claro, pues que ya supo que es viajar en primera, viajar allá a Palestina,
2: No, viajó a Palestina.
0: A los hoteles aquellos.
2: Recibió el llamado de la Paloma de la Paz.
0: Y le fue allá a Palestina a ayudar. A los hoteles de lujo allá en España, no, pues ahorita que ya gana un poquito menos, ya me lo ningunean, ya quiero regresar.
2: Oye, pues, güey, se te hace costumbre.
0: Pero no todo es violencia. A veces hay que soltarse, a veces hay que entregarse a la musa terpsícore.
2: A veces hay que cabalgar ebrio de gozo.
0: Ebrio de gozo.
2: Ante las musas de la danza.
0: En el marigueto. De las caderas, porque el diputado federal de Morena y ex gobernador de Morelos, Cuauhtémoc Blanco, fue captado en un video echando el... Mira nomás, el perray. Esas son las caras de un hombre libre, Gabriel. Ese es el paso de un hombre que no teme nada.
2: Que no está solo.
0: Reciben al gas porque él no tiene las ataduras del heteropatriarcado, Gabriel.
2: Ve nada más, sí. Sí me prende la anafre, ¿eh?
0: Mira, sí me está echando el prohibidote. Lo que estás viendo es al señor con tomo blanco en... Iba a decir cuatro, pero es como... No, es como tres, un tercio, porque sí. Ya... Yo creo que sí, no, sí, ya, sí, super gacha. Sí. No, pues tremenda timba.
2: No, pero...
0: Y luego un compañero, ahí le mete una...
2: Nalgadita,
0: una nalgadita. Sí, es un llegazón. Y está
2: le arrima el mueble.
0: Le arrima el mueble y luego y voltea la cámara y dice que lo sabe. Sí, mira, al último lo ve y lo
2: ve. Ve que lo están grabando y ya dice.
0: No, a ver, yo no voy a juzgar a ese don blanco porque yo he estado en esa sustancia y en esa tipo de fiestas.
2: Oye, no, ya se le ve el chicle a la paleta.
0: No, ya, así pasa, güey, el tiempo pasa.
2: ¿Entiendes? Y no te puedo olvidar.
0: Pero lo campeón, O sea, estás viendo que está el vato libre ahí, sí, expresándose.
2: A través de la
0: musa de la danza.
2: Poquitas horas después de que se estaban manifestando en su contra, ¿te acuerdas que lo...
0: Ah, que los,
2: lo... Que es, se bajó de la camioneta bien
0: que lo
2: león.
0: Le grafitearon la camioneta.
2: Sí, le grafitearon. Bueno, pues yo creo que no le ocasionó ningún inconveniente para luego
0: irse a perder. La gente que tiene inteligencia emocional sabemos soltar, Gabriel. Sabemos soltar y decir, eso ya quedó en el pasado, vean este perreque.
2: ¿Cómo?
0: Es que lo decía. Mira, el tema es el Michael Jackson. No,
2: permíteme darte una nalgada. Bueno, no lo
0: no, no, no, y está disfrutando, no lo vamos a juzgar aquí. El tema es que pues viene esto después de que le hayan ahí grafiteado la ranfla y que le pusieron asesino. Y...
2: ¿Desde cuándo es un delito la danza?
0: ¿Desde cuándo es un delito expresarme a través de una de las...
2: La danza contemporánea. Esther Piscore.
0: Esther Piscore. ¿Vas a decirle algo a Dalí, a Picasso, no, a Frida?
2: Jamás.
0: Yo así me expreso a través del baile. Señor Blanco, aquí no lo vamos a juzgar porque hemos perreado y lo sabemos en lugares mucho peores que ese y en condiciones mucho peores. Entonces, yo, al menos en este espacio de libertad, LGBT friendly.
2: Espacio seguro
0: para usted y para el señor que le da nalgada. O sea, no, aquí no vamos a jugar, aquí nomás vemos auras, Gabriel.
2: Ahora, sí, güey, yo te quiero mucho. Eres bien mi amigo. Te he visto bailar
0: Te he visto arriba y abajo.
2: Te he visto bailar en diferentes celebraciones.
0: Casi te acuerdas una ex que se iba a pelear en un bar porque no.
2: Sí.
0: Pero estaban unas buchonas.
2: Yo no te acomodaría una nalgada.
0: Que tiene, Gabriel. No, porque yo no tiro esos pasos. De repente.
2: Ah, o sea, que... opinas que no me has provocado.
0: No me has visto de verdad suelto. O sea,
2: yo te conocí haciéndole al payaso ahí bailando de Michael Jackson.
0: Al payaso. La primera vez
2: que te vi en
0: persona. Sí, es cierto. Es que yo bailo con Michael Jackson y la primera vez que nos vimos está ahí que. Sí. No te voy a decir que no. No, esas fiestas, Gabriel, no. Cuando andamos ahí, infectando gente.
2: O recibiendo.
0: Exactamente. Vamos a un pequeño corte comercial y regresando, investigación revela que senadores cobran completo, pero no van. Esto después del corte. Vámonos.

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17: 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La fiesta mundialista permite unir, y qué mejor marco que el fútbol, que indirectamente permitió zanjar esa pausa diplomática entre México y España. 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

0: Ya sabemos cómo va el país. Ahora veamos con qué van a salir mañana.
1: Ya estamos de regreso en No Sonora, señora bonita, amigo de casa. Vamos con lo siguiente, porque resulta que una investigación reveló que los senadores cobran completo hermoso, pero que no van.
2: Sí.
1: Llegan ahí y se Leti, paran.
2: De Leti Robles, investigación.
1: Exacto, Leti Robles. Ah, Leti Robles, es bien chida, güey. A pesar de que la Constitución ordena mantener el trabajo durante los periodos de receso, el 84% de las comisiones ordinarias del Senado de la República se tomó vacaciones adelantadas. Eso sí es todos los partidos. Todos los partidos. Es la única forma en la que coinciden en... Pues yo creo que ya hemos sesionado suficiente. La noto cansada, señora senadora. Señor senador, no puedo más. Descanse para que este país salga adelante. Pero la Constitución dice que la Constitución dice lo que nosotros queramos.
2: Para eso somos senadores.
1: Para eso esgrimimos la pluma que dicta.
2: Es nuestra espada.
1: Es nuestra como espada. Esgrimimos como espada y dicta las leyes del mañana. Y si usted ya tiene boletos para irse a vacaciones, senadora, váyase.
2: No, yo no voy a ser el ancla.
1: Yo no voy a ser el obstáculo.
2: El lastre.
1: Yo no voy a hacer violencia política de género al impedirle que usted disfrute de Europa y sus playas.
2: Pero somos de diferente partido, podremos poner.
1: Yo no veo colores, la noto cansada y yo como un caballero que soy, la invito a que tome usted sus vacaciones. Tengo un bono vacacional. De los 68 órganos técnicos, 57 no registran una sola sesión. No, en los últimos 2 meses.
2: Güey. Híjoles, qué sabroso, lo que viene,
1: yo
2: güey.
1: Te digo... Qué van 64 sabroso. Días de el señor Insunza sin presentarse. Vamos a llegar a los 100. Mientras tanto, los legisladores continúan, eso sí, cobrando íntegramente 132,900 pecho recas mensuales. Además, porque es el sueldo normal, ese es el empiece. Además de las subvenciones para sus asesores y sus colaboradores. O sea, no ha ido nadie en 2 meses. Y todos están cobrando 133,000 varitos, mi rey.
2: De los 128 senadores, solo 36 están en actividad formal.
1: No manches.
2: Y bueno, pues a ver, está bien una chamba de esas, güey. Yo lo que creo es que
1: no, yo hablo de...
2: Mira, yo la neta lo que siento es que tanto Leti Robles como tú tienen envidia, güey. Pues ustedes
1: sí,
2: tienen que chambear
1: no,
2: diario.
1: Sí, ni siquiera lo vais a pasar. No ir 2 meses a chambear.
2: Y que te paguen.
1: 133,000 pesos, güey. Y entonces, ¿qué pasó? No, usted así déjelo, compadre.
2: Yo creo que...
1: Créeme que hablo desde la más
2: el
1: profunda...
2: El fantasma de la envidia se cierne en tus las palabras. Veo que tu hocico se mueve, pero solo escupe hiel.
1: Solo escupe.
2: Entonces, güey, te da envidia y ya dilo, güey.
1: Sí,
2: dilo.
1: Solo escupe vanidad.
2: Hazte senador, güey.
1: No, pero es que yo sé que va a la universidad, no tengo oportunidad.
2: Trepánate un cacho de cerebro y
1: sí, hazte senador. Sí, necesitaría pégame con un bat así, hasta que se me reduzca así al IQ y ya voy derechito a...
2: Cuando se te olvide leer.
1: No, me empieza me voy a pegar así a la cabeza hasta que empiece a decir, yo he defendido siempre a las mujeres, y ahí en ese momento vámonos a la cámara a pedir. Buenas tardes, me da un curul.
2: Bueno, pues ahí me da, a como el kilo de curul.
1: A cómo está el curul. Y en contraste, los grupos de trabajo como la de estudios legislativos presidida, por ejemplo, por el señor...
2: ¿Tú cómo dices? ¿Qué? ¿Curul? ¿El curul o la curul? Está bien dicho, ¿el curul? Sí. ¿La curul?
1: No.
2: ¿El curul? ¿Pero sí, el curul. La silla?
1: Ya sé, pero no, el sillón. Es que, pero eso no es silla. No, por favor. Eso es un sillón, eso es un... Restopedi con masajito. No, hombre, sí,
2: si no, ¿cómo se quedan dormidos? Sí,
1: sillas las que tenemos tú y yo, güey, aquí donde que Peregrino se las roba, pero no, estas son unas que siento.
2: Te invita a cenar Peregrino a su casa
1: y tiene estas. ¿Qué es el propiedad del grupo?
2: Ándale.
1: Sí. Oye, ¿por qué dice?
2: El número de inventario.
1: López Dóriga, qué neta. No, es un regalo. Es un regalo que me hicieron la estación, ¿verdad? Y el tema es que siguen sin ir. Ya van 2 meses, y se hacen así los dignos de no, es que el pueblo me llama. Y quién sabe qué.
2: No, y los cansados, y se hacen los cansados.
1: El pueblo le llama, pero nomás no contestan.
2: Está bien, pues ojalá, digo, y usted sabe que toda la lana de estos señores, pues sale de...
1: De su bolsillo, esos 133,000 pesos los está pagando usted de su lana, Y hablando de gente que le estamos pagando por no trabajar, el Congreso de Veracruz aprobó ya una, en la Constitución local, blindar a la gobernadora de Morena, Rocío Nale, contra una eventual revocación de mandato.
2: Por, ah, si,
1: no,
2: las que no. Por si las diule.
1: No, que no.
2: Es por si las dudas.
1: Con 39 votos a favor del oficialismo y sus aliados, establecieron nuevos requisitos para activar este mecanismo que les encantaba. De hombre, si no cumplo, que la nación me lo demande. Pues eso queremos, pero no nos dejan, compadre. Ahora los ciudadanos tendrán que recolectar el 10% de firmas de la lista nominal. Eso es 750,000 firmas de apoyo. Y le van haciendo en un plazo de 30 días, del 1 al 30 de noviembre de 2027. No reten a la gente, porque si le dicen que no lo puede hacer, se van a empezar a
2: movilizar. Aquí el asunto es quién va a ser el guapo que en un mes logre juntar todas esas.
1: 750.
2: No, está difícil.
1: No conoces a los veracruzanos, güey. El veracruzano es bien rencoroso.
2: Bueno, todas las firmas deberán
1: acabarse en 30 días. Y no la aman, ¿eh? O sea, allá. O sea, no es así santa de la devoción.
2: Bueno,
1: de...
2: mira, no es por nada, pero tú tienes ahí otro programa en el que a veces, muchas veces nos visita mucha gente.
1: Ah, sí, de Veracruz.
2: Y siempre va alguien de Veracruz.
1: Siempre va alguien de Veracruz. Siempre va...
2: Sí. Y Chumel siempre le pregunta, porque si dice, güey, a lo mejor sí es cierto, a lo mejor los medios nos están galvanizando.
1: No.
2: Tú siempre le preguntas a quien vaya de Veracruz.
1: Siempre.
2: Y dices, oye, ¿qué tan querida es Rocío Nale en Veracruz?
1: No, nada.
2: Y si se quejan de lo que tú dices de los políticos, ¿sí? Que escuchen a la gente hablar de los políticos.
1: No, exacto. Si usted piensa que yo se me va la lengua hablando de la clase, no han oído al ciudadano.
2: Pregúntele a un veracruzano qué opina.
1: Váyase a Sinaloa, así, oye, compadre, así una señora. Sí. Oiga, don señor, ¿qué opina usted de Rochamoya y de Zunza? Sí. Tápate los oídos de la cantidad de blasfemia que vas a escuchar.
2: O usted, señora de Alvarado, Veracruz, ¿qué opina de su señora de gobernadora?
1: ¿Cómo la ve?
2: ¡Ah, hijo de...
1: Sí. Para dificultar aún más el proceso, el órgano legislativo impuso candados territoriales. Ojo, las firmas no pueden salir solo de las ciudades participantes, sino que deben abarcar al menos 107 de los 200. Ay, pues ya nomás digan que no, ya.
2: Le están poniendo obstáculos.
1: No, tienen miedo que la saquen. Nomás díganlo ya. Yo tendría miedo. Si la gente me quisiera como a la señora en y estudiar la revocación de mandato, yo pondría este y más candados. Porque esto de que no es un proceso transparente, no. Al menos 107 de los 212 municipios, garantizando un mínimo de 3% del padrón en cada uno de ellos. O sea, el tema es ese.
2: La gente, y todos deben tener 11.

0: no hay borracho que coma lumbre.
1: Sí. Entonces el tema, todo esto de la revocación de mandato, lo puso el licenciado y a nadie le gustó. Pero como lo puso en los estatutos, pues ni modo de decir
0: que
1: no.
0: Yo sí quiero ver que lo que algún político se aviente a decir, a ver, cada cierto tiempo vamos a... Porque llegada la hora, todos dicen, es que tenemos la aprobación. ¡Puta, qué bárbaro! ¿Cuánta aprobación tenemos?
1: Tenemos el 75,000% de quién sabe qué lo es. Oye, pero la revocación de mandato, tienen que ser pura gente que es nacida en cada uno de los municipios, todos empezando con A. Y tiene que saberse una coreografía secreta que
0: luego les digo.
1: Y el tema es ese, nomás que le tienen miedo a que los corran la gente. Porque sí los van a colar.
0: Es que les cuesta mucho trabajo llegar, güey.
1: Sí, a todos. Y lo que tienes que hacer para llegar.
0: O sea.
1: Yo no me dejaría.
0: Para después ser gobernador tienes que haber hecho cosas.
1: Para ser senador, así, un curulcito de esos te cuesta, güey.
0: Mira.
1: ¿Tú crees que lo voy a dejar después de estar, ¿qué te gusta? 14 años. Aquí vamos, sí, señor, ahí vamos. No, estoy, me lo gané, güey, y aquí no me van a bajar.
0: Por eso les cuesta trabajo irse.
1: Pues es que lo que han tenido que hacer para llegar hasta allá, y luego que nomás que me bote la gente y me saque, güey, no hay manera.
0: Ay, luego hablamos.
1: Y entonces eso, yo creo que ya le pusieron todavía más candados a esta revocación de mandato, y se entiende. Si yo gobernara, como lo está haciendo esta señora, y si tuviera a la gente de Veracruz tan eriza como está, yo le tendría un pánico a que me saquen, como claramente se está aquí viendo.
0: Una de las cosas que más les arde a los veracruzanos es que la señora no es de Veracruz.
1: No es.
0: Entonces dicen, güey, ¿cómo ponen estos requisitos? Por ejemplo, de que tienen que ser de las localidades. Ni la gobernadora es de su entidad,
1: Yo creo que no, y por eso hacen estos candados. Para que no lo saquen. Yo estaría apanicadísimo. Después de la cantidad de atrocidades que he tenido que hacer, físicas y espirituales, para poder llegar a ser gobernador, a mí no me van a
0: por
1: bajar
0: palabra, obra y omisión.
1: No, a lo mejor me vas a correr después de lo que he tenido que hacer. ¿Sí me entiendes?
0: Lo que estas manos.
1: Lo que estas manos
0: han hecho, boca.
1: Lo que estos ojos han visto, güey. Vamos a corte comercial, volvemos.
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11: El sonido no puede viajar en el vacío del espacio porque no hay moléculas de aire para transmitir las vibraciones.
10: Información sorprendente.
11: La orina de los gatos brilla bajo la luz ultravioleta debido a que sus componentes químicos naturales la hacen fluorescente.
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12: El canciller Roberto Velasco anunció mayores acciones por la muerte de 17 mexicanos en incidentes vinculados al servicio de migración estadounidense. Habrá una denuncia contra quien resulte responsable mediante la FGR. Se enviarán cartas de cese y desistimiento a los centros de detención y se solicitará protección de connacionales en el exterior a la CIDH y Derechos Humanos de la ONU. La gobernadora Delfina Gómez destacó la Ley de Protección, Cuidado y Bienestar Animal del Estado de México y la campaña La Mejor Jugada es Adoptar, para enfrentar el maltrato, violencia y abandono de seres sintientes.

0: Esto en la revelación de un billete de lotería por el Día Mundial del Perro. La inflación en junio disminuyó 0.27% con respecto a mayo, lo que coloca la inflación anualizada en 3.37%, su nivel más bajo desde diciembre de 2020. Informó Amy Arriaga. 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

0: bésame. Solo una señora bonita, amigo de casa, y tengo como siempre el orgullo, el honor, el privilegio. No vayas a decir cosas.
1: Nada. Susana. Hola, hola, muy buenas tardes. Muy buenos días, auditorio. Muy buenos días. Estoy aquí para anunciar el lunario. El 6 de agosto a las 9 de la noche nos vemos. Voy a cantar cosas como: por eso tú serás mi baby. Solo tú, mi baby. Baby de mi amor. Oh, oh, oh, oh. Y así.
0: Qué bonita eres cuando te portas bien.
1: ¿Verdad?
0: La vez pasa, ¿no? Es que la vez pasa.
1: No. Y es mi vecino, güey. Me bloqueó la calle. No.
2: Le puse así. Atravesó un micro.
0: La vez pasada que venimos así, saliste así y los dos tres jefes.
1: Es que me acordé.
0: Ya sé que te acordaste de. Y me decían de. Estuvo buena, nomás que. ¡Ay, qué dijo! Y yo, ya sé. Es que no, ¿sabes qué pasa? Susana Zabaleta, es como. Como en la película cuando vas a desactivar la bomba nuclear, así que sí. ¿Cuál le picaré?
1: Igual y le pico
0: sí,
1: y
0: ya está mal, ¿sabes cómo? Ajá.
2: Y confías en que el reloj se quede 001.
0: Sí, pero, exacto. Pero no,
2: sé, luego se le va la pinza.
1: Pero por eso no me dan un programa como el de ustedes, mamá me tiene de vez en cuando,
2: Oye, Susana, tú serás mi baby.
1: Sí.
2: El 6 de agosto.
1: ¿Cuándo?
2: Suena a promesa. Mira. Suena a promesa.
0: ¿Cuándo? ¿Qué dijo? ¿Por qué se me traba? ¿Por qué tartamudeo?
2: Le dio toques, dijo. ¿Qué vamos a ver?
0: No se ponga coyoyayo.
1: No se ponga coyoyayo. Es que ahora, pues, mira, voy a cantar cosas como de... ¿Se acuerdan de si pudiera, señor locutor? Ay, no es de su época, pero...
0: De Gapsi.
1: Oh, Carol.
2: No. Bueno, tú serás mi baby, era de...
1: Deja de llorar.
2: Baby Batis la cantaba, la de tú serás mi baby.
1: Claro, pero ese es como de los 60.
2: 60.
1: ¿Van a ser 60 y 70?
2: Ah, qué padre.
0: Eso sí, está basado en aquel disco que nos trajiste maravilloso.
1: No, estas son otras cosas. Okay. Ya ves como una le va cambiando. Porque hijo, es que musicalmente como que hay tanta cosa que hacer que dices, yo quiero cantar todo en la vida. ¿Cómo? Si Jordi ha hecho de todo, porque yo no.
0: Yo quiero ser un Jordi Rosado.
1: Yo quiero ser un Jordi Rosado y ser feliz, como le hace Jordi. Ay, sí, porque feliz tú no, por ejemplo. O sea, tú a veces eres feliz y luego de repente se te sale el monstruo.
0: Yo soy como cínico.
1: Eres cínico y descarado.
0: Pero Jordi sí es muy feliz. O sea,
1: lo odio.
0: Es increíble. Es que estamos platicando para leer que.
1: De esos que caen mal.
0: Sí, o sea, es como de, no te la paso.
1: Porque Lucerito era feliz hasta que no.
0: Hasta que no.
1: ¿No?
0: No, pero a él sí se le nota así de...
1: Sí.
0: No, manches.
1: ¿Tú eres feliz?
2: Yo pues, lo intento.
0: No, Gabriel y yo, pero
1: de repente se te salen cosas.
0: No, ¿sabes qué pasa?
2: Jodido, pero acostumbrado.
0: Gabriel y yo ya hicimos simbiosis. Ya hicimos simbiosis y ahí como, o sea, ya me amargó tantito y luego yo a él también. ¿Qué estamos platicando ahorita?
1: ¿Pero quién amarga a quién?
0: Yo me hice más señor como tú. Ahorita estamos platicando, espérame. Ahorita estamos platicando algo de señor.
2: No me acuerdo.
0: ¿De qué? De que no nos gusta salir.
1: ¿Cómo de
0: qué?
1: Ah, no, ya para las 9 de la noche ya uno ya está en su casa.
0: O sea,
1: casa.
0: Yo veo la gente así que en el antiguo.
1: Ay, sí. Pero además, oye, vamos y luego la vamos a seguir. Ay,
0: ¿estás
1: no,
0: de acuerdo? No, no, no.
1: ¿A seguir
0: no.
1: a quién?
0: Ajá, no, no. No hay
1: ¿a
0: manera.
1: ¿Quién vamos a seguir?
2: Tú serás mi baby, insisto.
0: Seis
2: ¿qué
0: de agosto.
2: Voy a ver? ¿Qué
0: seis
2: voy a ver?
1: Muy bien. Le pagué una lana para que me recuerdas.
0: Sí, sí, sí.
1: 6 de agosto, 9 de la noche, lunario, todavía hay boletos y así. Tú serás mi
0: 6 de agosto a las 9.
1: A las 9 de la noche.
0: Yes.
1: Nuevo repertorio, más el de antes, porque luego la gente siempre quiere como que seas el de siempre, ¿no?
0: Claro que sí.
1: Siempre quieren las canciones como de siempre, pero esta vez pues vienen, la mitad del show son canciones 60, 70, muy divertidas, muy, muy divertidas. Entonces va, y además adivina que tu amigo se va a trepar a cantar conmigo.
0: Es que él ya está haciendo.
1: Ya sé, todo se pega, es bien envidioso.
2: ¿Por qué le dices que sí esas cosas?
1: Pues es que ¿sabes qué pasa? Que ya estaba ahí. Y entonces luego fue a...
0: No, pero aparte es que no le puedes decir que no, siento.
1: Ay,
0: entonces,
1: es que sí.
2: ¡Susana! Claro que está, ¡buenos días! ¡Ay, qué bonito canto!
1: ¡Ay,
2: gracias por darte cuenta!
1: ¡Adriana de Río! Sí, y luego...
0: No, yo lo vi que está enojado el niño.
1: Pues, sí, anda chiflado.
0: Es, claro,
1: es como chiflado. Cuando... Ahí está bien chiflado, donde le cante, mijo,
0: es como
1: ¿no?
0: Cuando, es como cuando Mickey Mouse sacan el pie y nomás así vuela. Ese es Ricardo. No, yo digo, yo estoy convencido que Ricardo... Se encontró la lámpara de los, y no le ha dicho a nadie.
1: Ay.
0: O sea, pidió un deseo así, güey. ¿Qué quiero? Y ya sé.
1: Quiero a una mujer que haga esto. No, sí.
0: Oye,
1: ya.
0: ¿Puedes dar la mitad de la realidad de la cocina? Sí, claro. Me... O sea...
2: Oye, ¿qué? Susana, has hecho cine, has hecho teatro, has hecho ópera, has hecho cabaret.
1: Ay, sí.
2: ¿En qué disciplina eres más mala influencia para todos nosotros?
1: Ah, yo creo que en la cantada. Yo creo que la cantada siempre me lleva a lugares increíbles y me lleva a un stand-up que me fascina. Entre canción y canción yo siempre intento hacer un poquito de... Pues lo que hacen ustedes, cochinadas, y hablar un poquito de las cosas políticas que, bueno, ahí casi no hay cochinada, pero huele no, mal. No, y eso como que a uno siempre... No, bueno, tú sí eres de los que...
0: Sí.
1: O sea, y te dicen, guácala, qué asco. Y tú dices, sí, espérate, sí, guácala, qué asco, pero huele algo mal y está rico, ¿no? Y uno le rasca a ver si es de rasca y huele. Y sí, sí, como que me gusta mucho más ese rollo, porque pues las películas es un guión, el teatro es un guión, y te dicen qué, cómo, dónde y cómo
0: y
1: hacerlo.
0: Y aquí sí eres muy tú, ¿no?
1: Y aquí, sí. Arriba de un escenario, como que dices, ay, perdón, pero...
0: Es la parte padre que te iba a decir ahorita, porque te preguntaba si ibas a sacar... El disco lo tiene nada que salió.
1: Sí.
0: Y ya estás en otra cosa.
1: Sí.
0: Pero no, pero eso es bueno. O sea,
1: no sé.
0: Yo no, para mí es bueno porque, ¿sabes qué pasa? A mí me gusta cuando el artista es multidisciplinario y tiene esa como ratita que nunca se le
1: nunca
0: acaba.
1: ¿No? Y que no te deja dormir.
0: Sí, güey, ajá.
1: Y bueno, por ejemplo, esta canción salió de que Ricardo en las mañanas,
0: No nos platiques qué hace en las mañanas, okay, porque nos queda
1: bueno,
0: muy claro.
1: Es que con
0: gracias.
1: Entonces...
2: Sí, platícanos y sé específico.
0: Exacto.
1: Pues es que por la de la edad, todavía exacto, le sí. pasa de que en las mañanas dices, ay, qué bonito.
0: Qué padre,
1: ¿no? Entonces yo sí, pues sí le canto. Oh, tú serás mi baby. Y entonces, pues ahí dijimos, ay, ¿por qué no? ¿Y por qué no le damos por ahí?
0: ¿Sí?
1: Y cantas, mi amor. Pues sí, sí canto.
0: ¿Qué te
1: pero,
0: dijo que canta, Ricardo?
1: Güey, se va a subir a cantar una canción.
0: Digo,
1: un
0: no,
1: dueto.
0: Ajá, se va a subir.
1: Ah, sí.
2: Ajá, y lo va a intentar.
1: Como Lady Gaga no te... y este güey, así sí, que se treparon. Que... Pues sí, ¿por qué
0: oye,
1: no?
0: ¿Y se metió a clasecitas y eso? ¿No?
1: Claro que está en clases.
0: Qué bonito.
1: Hizo songbook y no lo oíste como lo hizo muy bien.
0: Qué bonito, mi niño. Y... Es que es el poder, güey. Es el
1: y luego tiene su canción de marihuana funcional. ¿No la han oído la canción de marihuana? Marihuana funcional.
0: Me cae clarísimo.
1: Pasando la pena.
0: Basado en vivencias que fue recolectando.
1: No. Es
0: un personaje ficticio.
1: Esa es una cosa alterna.
2: Basado en hechos más o menos reales.
1: Más o menos reales. De,
0: imaginarios.
1: Oye, pero está bien ser funcional. A ver,
2: sí,
1: ustedes,
2: no.
1: Tú
2: no,
1: cuando.
2: No, no,
1: aquí
2: no,
1: se
2: no.
1: te nota.
2: Yo soy yo, no puedo trabajar.
1: Yo también pienso. A mí cuando me pasan esas cosas, yo siempre digo, ay, ve.
0: No, yo no puedo.
1: O saludas así de ¡hola!
0: Sí, sí, no,
1: ¡hola! ¡Hola! ¿Cómo estás?
0: Yo soy el andieso, güey. Yo no puedo.
1: ¿Sí?
0: No, me pega muy mal. ¿Sabes?
1: No, es que tú ya estás ahí.
0: No, es que yo.
1: No, es que hay gente que ya estamos. Y hay gente que necesita de sustancias, ¿no?
0: Sí,
1: y no,
0: para hacer un cóctel.
1: Pero
0: blanco,
1: ¿qué tal que las que sí se permiten, como las señoras que andan todo el tiempo así, no las han visto así?
0: Ah, sí, sí.
1: Sobándose solitas.
0: Y la vez que están
1: y la luna así de. Exacto. Y sobándose solitas, ¿no? Hola, ¿cómo está?
0: Y nomás le ves los ojos y ya no hay nadie atrás. O sea, sí, ya
2: no,
0: está.
2: No tienen ojos de tiburón, güey, muertos.
1: Sí, como que sí, los traspasas. Sí.
0: O sea, como
1: río. Como ahora en las mañaneras que también la
0: sí.
1: traspasas.
2: Bueno,
1: bueno, oye, es que
2: Susana Zabaleta,
1: cinco
2: tú
1: años
2: sabes...
1: callados. No. Nos vamos a tener que quedar 5 años
2: basta.
1: Callados para saber la verdad.
2: Susana Zabaleta, tú serás mi lady en el lunario.
1: 6
0: de agosto a las 9 de la noche, Susana Zabaleta.
1: A las 9 de la noche, Susana no comenta nada. Se me dijo al principio aquí abajo.
0: No,
2: mentira,
0: no es cierto,
2: mentira. Aquí jamás les decimos que decir.
1: Pues ya
2: que
1: no está el ex jefe.
0: No se lo pierda, están los boletos
1: porque
0: todavía
1: el ex jefe
0: a la venta.
1: Me dejaba de decir todo, el señor Rogerio me dejaba de decir todo. Pero ahora como ya son otras cosas, pues ya no se puede.
0: Ya las 9 de la noche se tiene una cita en el lunario, el 6 de agosto, para ver tú
1: porque
0: serás
1: antes
0: bien
1: sí
0: con
1: se podía todo,
0: Susana
1: y
0: ahora
1: ya no
0: siempre
1: se puede. Muchas decir. gracias por haber venido. Una hora y media para llegar aquí, para que me callen. No tienen hasta la madre, es que de verdad. Por eso tú. Y ustedes tienen que.
2: Tú
1: serás mi baby. Solo tú, mi baby. Baby de mi amor. 5 años en silencio. 5 años. Hasta.

0: Si él te dice que no la veas, neta no la veas. Esto es ¿Qué ver? 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
1: Ya estamos de regreso en los Sonoras y tenemos a Stevie de TV.
2: ¿Cómo
1: estás?
2: ¿Cómo ves? ¿Cómo? ¡No, no digas eso!
3: ¡Ya! ¿Cómo seguimos de Susana a Moana? O sea, no.
1: Es que, no. Es una bola de energía así.
3: Exactamente, sí. Moana ya estrenó este pues remake live action de una película muy nueva, 2016, y en menos de 10 años ya nos están entregando este remake. Dices, ¿por qué? ¿Por qué existe esta película? Pero luego descubres que el director es Thomas Kyle, que es el creador, el director de Hamilton. Es él dirigió Hamilton, él dirigió In the Heights, él es compa de Luis Manuel Miranda y él también dirigió la serie Fosse Verdon y dices, ok, vamos a ver. Y justamente platiqué con él, Thomas Kyle, y le dije, ¿por qué Moana sí es tan fresca y esto nos cuenta?
4: And obviously, with this movie, because...
5: Curiosamente, esta película es especial porque ha sido vista incontables veces. Fue la película más vista del mundo durante 2 años consecutivos después de la pandemia. Sin embargo, la mayoría de la gente no la descubrió en el cine. Los millones que la vieron en 2016 sí tuvieron esa experiencia, pero muchísimas personas la conocieron en casa o en sus dispositivos. Nosotros queríamos hacer una película que pudiera llenar la pantalla, que pudiera llenar la pantalla emocionalmente, que pudiera llenarla con personajes y con historia. Y además, tiene una enorme escala. Es una aventura gigantesca. Empieza en una isla, pero también tenemos un cangrejo que canta, un monstruo de lava, una isla que se mueve y un océano inmenso. Tiene una dimensión épica.
6: Y vivir todo eso hombro con hombro con otras personas, acompañado por la música que todos conocen y aman, pero ahora interpretada por nuevas voces, hace que este sea exactamente el momento adecuado para que exista esta película.
3: Pues ahí tenemos.
1: Fanaticada
3: Moana.
1: Fuerte.
3: Fanaticada, 2,000 millones sí. de dólares, la franquicia, las dos películas, entonces obviamente Disney dijo, aquí hay dinero. ¿Y sabes también quién dijo aquí hay dinero? Primera Plus, porque nació para ellos, para sus camiones, un año entero. Quiere decir, a Guayabitos ahí va a estar, quiere decir, a Manzanilla ahí va a estar, porque esa...
1: A Navojoa.
3: A todos lados va a estar, porque no te dicen nada nuevo, es... copia, calca de lo mismo, pero más feo, porque el gallo, ya ves que hay un gallito, pues se ve como chistosito, animado, pero acá lo quieren hacer real, pero no, te da miedo. Que
1: como el Flounder, que está bien rarote.
3: Así, así, pero Flounder creo que le echaron más tiempo de render, aquí no le echaron, entonces es feo, visualmente es fea, de Rock. Ya él era Maui y dijo, ahora lo voy a hacer en real, pero no funciona, son las mismas canciones, es lo mismo todo. Hasta me dieron ganas de ver Moana 1, que... No es como que siempre quieras verla.
1: Sí, hay que ver, ¿eh? Sí.
2: Pero oye, dije, Stevie, mejor... ¿no me quedó claro? ¿Todos no te gustó?
3: vean Moana 1 y Primera Plus, ahí estará la película, el live action que ya estrenó para toda la familia. Es para la familia y creo que la van a pasar muy bien.
1: Y mal no le va a ir.
3: No, según estimados, tampoco se va a estrenar
1: como está triunfando, ¿verdad?
3: Esa, sí. Como se esperaba, que se esperaba 200 millones y parece que en 100 millones, menos tal vez, entonces, pues veamos. Pero bueno, Moana para toda la familia ya estrenó, ya está en cines. Y otra que ya estrenó y que necesito que vayan a ver, de hecho, Susana Zabaleta va a ser muy fan, es La Invitación. Esta película basada en una obra de teatro española que luego se hizo película sentimental y que se ha adaptado en muchas partes del mundo. De hecho, ya ha habido una versión aquí que se llamó La Pareja de Arriba. Bueno, que nos presenta a un matrimonio desgastado, un matrimonio que está ahí por la niña, que ya solamente están ahí por convivencia, pero no por amor. Un día invitan a los vecinos, que los vecinos son Penélope Cruz
1: y Edward Norton.
3: La pareja estancada es Seth Rogen y Olivia Wilde, que aparte es directora. Ellos están ahí y los vecinos vienen con una propuesta que les va a cambiar la vida, porque ellos son sexosos, ellos dicen las cosas sin miedo. Y es justamente esta dinámica, es una comedia incómoda, una comedia con muchos momentos que dices, ¿cómo estamos llegando hasta allá? Penélope Cruz es fabulosa, pero Edward Norton, la pasas muy bien, el guión es muy inteligente. Rashida Jones escribió este guión, ella lo adaptó, y Olivia Wilde sabe cómo, porque al final todo es muy teatral, no necesitas nada más que verla y estar ahí muerto de la risa de Seth Rogen, todos están fabulosos. Siento que esta película va a estar en la temporada de premios, siento que va a llegar hasta allá.
1: Bien, ¿sí?
3: No, está muy muy bien, o sea, te olvidas de la adaptación original y esta película aporta muchos detalles. En verdad, vayan a verla, La Invitación, ya se estrenó, yo creo que es de lo mejorcito.
1: ¿Esto ya está en cine?
3: Ya se estrenó, ya está en cine, aparte al mismo tiempo que en Estados Unidos, entonces no lo vas a encontrar todavía pirata, la tienen que ver.
1: ¿Por qué me señalas
3: a la gente? Y bueno, otro estreno que tenemos es No Tengo Miedo, una serie mexicana de Ernesto Contreras que acaba de estrenar, que justamente nos lleva a 1986, un pueblo cafetalero en Veracruz, donde niños, se trata de niños, y cómo el momento exacto donde se rompe la inocencia. Es un niño, Miguel es feliz, pero un día encuentra en una cueva a otro niño atrapado y quiere entender por qué este niño está ahí atrapado, qué es lo que está sucediendo, y justamente ahí va descubriendo que la gente en la que confiaba, que eran los adultos, tal vez no dicen, no es justamente chida. Ir descubriendo que se te rompa esa fantasía de los adultos tal vez no son las personas más chidas que podemos conocer. Pero está llevada, manejada de una manera inocente, una manera hasta mágica, porque hay un cierto realismo mágico, y justamente Alex Uno nos cuenta al respecto de esta historia, porque es una historia italiana, cómo la adaptaron, y aparte la llevan a 1986, cuando en México se lleva el Mundial, pero acá están sucediendo cosas que nadie pela, y esto nos cuenta.
7: La historia original ocurre a finales de los años 70 en el sur de Italia, que es cuando empiezan como todas las mafias y los secuestros empiezan a ser más comunes. Y entonces al momento de hacer la adaptación mexicana, decía, o sea, lo natural era a lo mejor respetar la época, ¿no? Finales de los 70s, pero entonces las escritoras y Ernesto nos pusimos a pensar, ¿no? Como qué sería un contexto interesante. Y entonces, bueno, surgió la idea de México 86, en gran medida por lo que tú has de alguna manera explicado en tu pregunta, que tiene que ver con la posibilidad de explorar esta dualidad, ¿no? ¿Cómo puede convivir un momento de mucha euforia y mucha felicidad con un momento de crisis humanitaria, de precariedad? Y cómo una cosa tampoco anula a la otra, que eso es lo bello de los niños. ¿Cómo pueden estar en la miseria y su madre está preocupada porque no hay algo que comer, pero ellos disfrutan y tienen la ilusión del fútbol y de ver el partido y de ver a Maradona? Entonces, creo que hay algo también muy interesante.
3: Ahí está. Ya la pueden ver, todos los episodios ya están disponibles en Netflix. Ya está disponible. No, y está muy, muy linda, está muy bien hecha el sonido, todas las locaciones es muy nosotros, la verdad funciona muy bien. Véanla, ya mucho talento nacional. Ya se estrenó, No Tengo Miedo. Y ahora sí, hay regalos, traemos regalos para la película favorita. Para la película favorita.
2: Al revés, ahí está el post-it.
3: Mira.
8: No, sí. Ah, esto es no.
3: Sí, mira, una sudadera, que tu bolsita, esto para el perrito. Es de Supergirl. ¿Cómo se llevan estos paquetes, mi querido Gap?
2: El nombre real de Supergirl.
3: Ah, mándalo.
2: El nombre kriptoniano.
3: Arroba Steve.
8: El nombre kriptoniano es.
3: ¿Qué? Está padre. Arroba Steve TV, los primeros que nos manden. Vamos a hacer sorteo porque luego hay gente que lo ve más tarde el programa. Es platito para el perrito.
8: Ah, platito para el perrito.
3: O para el cereal, lo que quieran.
8: Entonces, que os digan cómo se llama en kriptoniano la niña Supergirl a la arroba Steve TV.
3: Ahí se llevan estos regalos. Va a haber sorteo en la noche.
8: Muy bien. Ya se nos acabó el tiempo, muchas gracias por acompañarnos mañana en punto de las 10 de la mañana. Se quedan ustedes con el señor Marco Antonio Regino. Nosotros nos vemos mañana y usted ya se puede ir a trabajar. ¡Vámonos!

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7: Si quieres tú también beneficiarte del negocio de este mundial y que no sea la FIFA la única ganona, te tengo una buena noticia. Y es que existe un índice financiero llamado GH Football Finance Index, creado por la firma Greyhound Trading, que lo que hace básicamente es lo mismo que el Standard Poor's 500, que agrupa a las 500 empresas más importantes de Estados Unidos. Aquí hace lo mismo, pero con los 26 activos o las 26 empresas que más tienen que ver con el negocio del fútbol. Se divide en 6 sectores, que son clubes, medios, marcas deportivas, turismo, infraestructura y apuestas. Y todas se movieron diferente en estos últimos meses, pero la sorpresa es que la que cayó es la que menos esperaba, si es la de las apuestas, por distintas razones que tienen que ver con regulación y impuestos. Así que ya sabes, si tú quieres ser parte de este negocio del mundial y en general del fútbol, no tienes que ser a fuerza dueño de un equipo o de un medio.
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9: Las hormigas no tienen pulmones y respiran a través de pequeños orificios en sus costados, llamados espiráculos.
8: Datos relevantes.
9: El alfabeto de Hawái solo tiene 12 letras en total, 5 vocales y 7 consonantes para formar todas sus palabras.
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1: Suman 17 mexicanos fallecidos en incidentes relacionados con el ICE. México cumple un año sin exportar ganado a Estados Unidos por el gusano barrenador. Trabajadores y derechohabientes del ISSSTE insisten en la construcción de un nuevo hospital en Hermosillo. Voy a conversar unos momentos más, voy a actualizar la información con mi compañero Tony López, que nos va a hablar sobre la marcha en apoyo a Covafam. Arturo Maldonado, enfermero intensivista del hospital del ISSSTE, nos va a hablar sobre el bloqueo en el Boulevard Morelos, exigiendo la construcción de un nuevo hospital. Es día de la sección de bienestar emocional con la psicóloga Michelle Gortárez. Hoy Michelle nos va a hablar de la culpa. En la mesa de análisis, Juan Carlos Puebla, Aurora Retes y Jesús Ruiz. Temas del acontecer local, estatal, nacional e internacional. Como siempre, la invitación para que usted tome parte activa en este espacio. Claro que nos gusta que nos escuche, pero queremos también saber qué es lo que está pensando, qué es lo que está sintiendo, experimentando. Bueno, puede seguirnos a través de las redes sociales. Nos encuentra la transmisión que tenemos en audio y video a través de Facebook, Instagram, YouTube y TikTok. Estamos como Radio Fórmula Sonora y en X estamos como RF Sonora. A sus órdenes, mis redes personales. A mí me encuentra como Soledad Durazo en las diversas plataformas. Les recuerdo también, si usted no usa redes sociales y quiere hacernos llegar algún comentario, si no tiene WhatsApp, el 6621087449 es el teléfono directo a cabina. Ahí la primera parte del programa le va a contestar José Victorín, la segunda Mauro García. Pero también tenemos un teléfono para que usted nos mande mensajes de WhatsApp. El número es 6624-1340-24. 6624-1340-24. Mensajes, no audios, no videos, no llamadas, mensajes. Y el Santoral nos dice que es día de Verónica. Muchas felicidades. Berito, Verónica Trujillo. Ay, me van a quedar bastantes. Que la pasen muy bien. Hoy el pronóstico del tiempo para Hermosillo, máxima de 40, mínima de 30. Para Nogales, máxima de 36, mínima de 24 grados centígrados. Bueno, y también déjeme detallarle la información que ya le adelantaba, pero antes recordarle o compartirle que hoy es Día Internacional de la Destrucción de Armas de Fuego, una fecha que se definió a raíz de la Conferencia General sobre el Comercio Ilícito de Armas Pequeñas y Ligeras que se realizó en el año 2001 en la sede de Naciones Unidas. Y para no olvidar la historia, un día como hoy, pero de 1882 en Londres, se realiza el primer torneo de tenis de Wimbledon. En 1955 muere Adolfo de la Huerta, presidente interino de México en 1920, luego del triunfo de la rebelión de Agua Prieta que depuso a Venustiano Carranza. Y como ya le adelantaba, nuestro país cumple un año con la frontera de Estados Unidos cerrada a la importación de ganado mexicano por el tema del gusano barrenador. Una medida que ha dejado sin exportar 1.700.000 cabezas y ha impedido el ingreso de 2.500 millones de dólares en divisas, de acuerdo con el Consejo Nacional Agropecuario. El impacto no termina en la frontera. Los becerros que debían enviarse a Estados Unidos continuaron creciendo en México y ahora entran al mercado nacional como carne, donde compiten con una mayor oferta y con las importaciones. Mientras tanto, el país registra 1.953 casos activos de gusano barrenador al corte del 6 de julio y no existe una fecha para reanudar las exportaciones. Bueno, un tema que como usted sabe, ha pegado bastante en algunas entidades y Sonora está entre las entidades que más se han visto afectadas. Ojalá pronto ya estén distribuyéndose copiosamente las moscas estériles, que son las que combaten la larva del gusano. Ojalá pronto también se echen a andar los proyectos alternativos que para no depender únicamente de la exportación de ganado en pie en la economía para el sector ganadero sonorense en este caso. Y entre pancartas, consignas y el cierre total del Boulevard Morelos, trabajadores jubilados y derechohabientes del Instituto de Seguridad y Servicios Sociales de los Trabajadores del Estado, es decir, del ISSSTE, reanudaron este jueves sus protestas para exigir la construcción de un nuevo hospital en Hermosillo, al advertir que el actual hospital, el Fernando Carranza, opera en condiciones críticas y representa un riesgo para pacientes y personal. La manifestación inició alrededor de las 7 de la mañana frente al nosocomio y paralizó la circulación en una de las principales arterias de Hermosillo. Los inconformes pidieron comprensión a la ciudadanía y aseguraron que el cierre es una medida de presión ante la falta de respuestas concretas por parte de las autoridades federales, particularmente del director general del ISSSTE, el señor Martí Batres Guadarrama. El cierre de la avenida en ambos sentidos provocó desvíos hacia calles como la Juárez, la Perimetral, el Boulevard Gómez Farías, mientras agentes de tránsito permanecieron en la zona para orientar a los automovilistas. En unos momentos más voy a platicar con uno de los enfermeros de ahí del ISSSTE y para que nos actualice la información. El gobierno de México anunció una ofensiva jurídica y diplomática más contundentes para exigir justicia por la muerte de mexicanos relacionada con acciones del Servicio de Inmigración y Control de Aduanas, el ICE de los Estados Unidos, que incluye la presentación de denuncias penales ante las autoridades estadounidenses y el inicio de acciones civiles contra empresas que operan en centros de detención. En la conferencia de hoy de la presidenta Sheinbaum, Roberto Velasco Álvarez, el titular de Relaciones Exteriores, informó que 17 mexicanos han perdido la vida en incidentes vinculados con el ICE, 14 fallecieron bajo custodia en centros de detención y 3 durante operativos, entre ellos Lorenzo Salgado, quien murió el pasado 7 de julio tras recibir varios disparos por parte de agentes migratorios en Houston. Hay una situación muy dolorosa, expresó el funcionario, al señalar que el caso de Salgado debe investigarse con absoluta seriedad, como lo han exigido sus familiares. Velasco detalló que la presidenta Sheinbaum instruyó al emprender acciones legales contundentes para proteger los derechos humanos de los connacionales en los Estados Unidos. Como primera medida, explicó el secretario, la Secretaría de Relaciones Exteriores va a solicitar el apoyo de la Fiscalía General de la República para presentar denuncias formales ante fiscalías estatales y el Departamento de Justicia de los Estados Unidos por las muertes de mexicanos bajo custodia y durante operativos del ICE, con el propósito de que los casos sean investigados en el ámbito penal. 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
2: 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Son las 11:12, pausa, volvemos.
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1: Venus es el único planeta del sistema solar que gira en sentido horario, al contrario que la mayoría de los planetas.
0: Información sorprendente.
1: Los diamantes son trozos de carbón que soportaron presiones y temperaturas extremas bajo la superficie de la Tierra por siglos.
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0: son las 11 con 16 minutos. Como le comenté, estoy ahora en comunicación con Arturo Maldonado, es enfermero intensivista en el Hospital del ISSSTE. ¿Cómo está, Arturo? Buenos días.
1: Hola, buenos días. Pues, ¿cómo vamos a estar? Otra vez enojados.
0: Híjole. A ver, ¿qué ha pasado? ¿Ha servido de algo, además de los aerocoolers, que ya me platicará, la protesta que han venido haciendo, Arturo?
1: Pues mire, no, porque la protesta que estamos dando no solamente es para que nos arreglen este hospital, que por cierto, ¿cómo le falta para que eso esté bien? Solamente dan pequeños pasos como aerocoolers y así, que no son suficientes. No nos están solucionando lo principal, que es el tema de los chillers, los áreas centrales que deben tener todos los hospitales públicos por normativa para garantizar un buen aire. Y aparte, pues queremos el nuevo hospital, pues los sonorenses somos dignos de tener un hospital regional y nos están ignorando la federación. No les importamos los 280,000 derechohabientes que somos de Sonora. Así se interpreta tu evasión a las respuestas, así se interpreta las redes sociales del doctor Mati Batles a la hora que no le podemos hacer comunicados directos, donde él solamente tiene la voz y nos ignora, nos calla. Porque eso es lo que está pasando. Uh-huh. Nos están ignorando. Hoy fue la tercera manifestación que hacemos conjunto a los jubilados y maestros.
0: Ya la levantaron, ¿verdad?
1: Lo acabamos de levantar ahorita a las 11 de la mañana.
0: Sí.
1: Lo acabamos de levantar.
0: Ajá.
1: Porque no tuvimos respuesta. Y de hecho, dos personas del movimiento adultos mayores se nos pusieron mal por el calor como a eso de las 9:30, 10 de la mañana.
0: Ajá.
1: Entonces ellos sí se tuvieron que retirar un poco antes porque está en riesgo. ¿Y a dónde los metemos si no tenemos hospital donde podemos atender de manera digna? Donde está más caliente adentro que afuera.
0: De plano. Yo estaba viendo ahorita algunos comentarios y dicen que está muy húmedo el ambiente y que huele como a moho, quizá por los aerocoolers, ¿no?
1: Así es, de hecho es por los aerocoolers, porque es un sistema de incremento por agua y vaporización. Uh-huh. Que en sí son caldos cultivos, esos aparatos son para usarlo en medio ambiente, afuera, no en un lugar cerrado, en una zona hospitalaria, y menos cuando hay tanta gente, tanto derechohabiente acumulado en la sala de espera, cuando el calor, el aire es seco, pues ya se imaginará, un lugar que afecta a humedad.
0: Arturo, ¿y qué les han dicho? ¿Cuándo va a estar resuelto el problema? Me imagino que ahora en la manifestación hubo alguien que se acercó de parte de la autoridad del ISSSTE, ¿o no?
1: No se acercan, jamás se han acercado. Hemos tenido varias mesas técnicas con el gobierno del estado, donde se invita y se solicitan que vengan los directivos de ISSSTE. Hemos tenido también mesa de trabajo aquí dentro del hospital, donde solamente la única que ha respondido es la doctora Priscila, pero los delegados que son nuestros intermediarios con la federación no se dignan, nos niegan la presencia.
0: ¿Quién es la doctora Priscila? ¿Quién es la doctora Priscila? ¿Qué cargo tiene?
1: La doctora Priscila es la directora del hospital.
0: Del hospital, claro. A la que le llega todo, pues, ahora sí que el eslabón más delgado, ¿no?
1: Así es.
0: Sí.
1: Y los delegados sabemos que no tienen mucha capacidad de resolver, pero son nuestros delegados, que es la comunicación directa con el federal.
0: ¿Hay delegado del ISSSTE aquí?
1: Aquí, la figura de delegado de ISSSTE desde el año pasado se abolió. Entonces son 5 delegados. Uno del área de medicina, que es la doctora Maldonado, otro de infraestructura, el ingeniero Gastón, y otro de área de economía. Y es lo que pasa, pues no hay cabeza en ISSSTE, no hay liderazgo, no hay quien tome las decisiones, no hay una persona responsable.
0: Arturo, yo me imagino, bueno, ya hacía usted alusión a las redes sociales de Martí Batres, el director general del ISSSTE. Me imagino que vio el posteo que hizo ayer, donde explicaba que no nada más había mandado un aparato de aire, sino que hay más acciones que se tienen que reconocer. ¿Qué opinión le merece?
1: Pues, con respecto a ese video, como le digo, no nos da el derecho a réplica y quiero prestar su espacio para responderle al doctor Martí Batres. Él dice que nos mandó 30 camas eléctricas. Esas camas eléctricas nos ocupan enchufes en cuartos que solamente tenemos 2 enchufes por cada cama. Entonces, no hay dónde conectarlas. también presume que nos llevaron insumos médicos. Les voy a decir porque ya lo viví en experiencia propia hace un par de días. Ocupamos una toma de oxígeno y no es compatible con los humidificadores que nos dan. Entonces no son funcionales, no nos sirven. También estaba presumiendo de los coolers, estos coolers que están ahorita en las consultas, no son los medios. También está presumiendo de los aires centrales de 5 toneladas que están instalando, todavía no tienen instalado. Ya se llevamos casi 48 horas con ellos y no se han echado a andar como se debe hacer, no están refrigerando. También está presumiendo que está pintando sobre paredes viejas, doctor. Está pintando sobre huecos. También está presumiendo del área de quirófano, de los pisos que está levantando. Eso no era la urgencia. La urgencia era los gases médicos, el oxígeno que nos fuga en todo el hospital.
0: ¿Se
1: el
0: fuga? Aire médico, ¿se fuga claro, el oxígeno?
1: Sí, por todos los servicios.
0: Pero eso es peligroso, ¿no?
1: Así es, pero parece que para ellos no es prohibido. Protección Civil lo sabe cómo están las cosas, tampoco se dignan a dar su opinión, su dictamen, mejor dicho, que para eso es su función, ¿no? Su Protección Civil, ya lo vemos que por una falsa alarma hace un par de días evacuaron en la manifestación al compañero licenciado adulto que está en proceso de hambre, y aquí no se dignan a venir con tantas imágenes, con tantos hechos que tenemos, donde sí hay verdaderos riesgos.
0: ¿Qué les entonces, queda? Enfermero, ¿qué les queda, Arturo?
1: ¿Qué les queda? No nos queda nada porque ni siquiera tenemos salida de emergencia. El hospital como tal cuenta con 3 salidas. De esas 3 salidas, una está cerca del área de cocina, que es un poco de riesgo con el gas y los cables expuestos. La otra es la principal, que está expuesto al área de archivo, donde también hay mucho papel acumulado por los expedientes, obviamente, y tenemos instalaciones eléctricas expuestas. Con riesgo a incendio, y la otra salida es por la parte de urgencia. Así que no tenemos salida de emergencia. Cuando aquí pase algo que no deseamos, no vamos a tener manera de cómo salir.
0: Claro.
1: Tampoco tenemos rampas como bajar los pacientes del segundo y del primer piso a nivel de calle. No podemos bajarlo. Cuando tenemos una emergencia, los 2 elevadores que son insuficientes, no vamos a poder meter camillas para bajar pacientes. Las escaleras miden aproximadamente 1 metro, 1 metro 20 a lo mucho de ancho. No podemos bajar pacientes por camillas por ahí. Cuando se ha ocupado, ha tenido que venir Protección Civil y los bomberos ayudándonos a bajar pacientes cuando no tenemos elevador, y ellos están conscientes que no es una ruta de evacuación segura.
0: Qué desgracia, qué bárbaro.
1: Somos una bomba de tiempo, la verdad.
0: Híjole, se me está acabando el tiempo, Arturo. ¿Han programado otra manifestación? ¿Qué se pusieron de acuerdo con alguna acción ahora que se reunieron, que se manifestaron, que bloquearon el Morelos?
1: Sí, nos pusimos de acuerdo si vamos a seguir con manifestaciones. Ya les daremos conocer las fechas y para que nos den ese poco que les agradezco a los medios que nos están dando, porque sin ustedes eso no sería posible.
0: Híjole. Pues gracias por tomarme la llamada. Yo entiendo que es muy complicado cuando se hace una manifestación, que se bloquean las calles y demás, pero entiendo también la desesperación con la que trabajan ustedes, el indigno servicio que brindan las instalaciones y los insumos a los derechohabientes, y el reconocimiento siempre al personal, ¿eh? Aquí constantemente estamos llamando, escuchando reconocimiento a ustedes. Dígame, Arturo.
1: Un último mensaje. Venga. A la ciudadanía, a los hermosillenses. Yo entiendo la molestia que es bloquear el tráfico, la verdad. Por esa parte pido una disculpa. Pero si no lo hacemos de esta manera, aquí en este hospital se pueden llegar a perder vidas por un accidente, y esperemos que no sea alguien llevado a nosotros o nosotros mismos. Si lo hacemos, créanme, que ya es lo último medio que tenemos.
0: Ya no tienen otro recurso, claro, lo entendemos. Gracias. Muchas gracias. Gracias.
1: A ustedes por el tiempo.
0: Seguimos en comunicación, gracias. Son las 11:26, 11:26, voy a la pausa, pero antes déjeme recordarle el número de Tarragona. 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
7: Yo pensaba que a la limón, cuando dos personas hacían algo juntas, sobre todo una obra de arte, a la limón, quería decir a la limón, o sea, un limón. O sea, como que exprimían el limón juntos, ¿no? Es una imaginación mía. Realmente quiere decir, o sea, se escribe diferente, al a limón. O sea, a limón es una sola palabra. Y a limón viene del árabe al-amun, y era un grito de guerra que se utilizaba entre los moros para decir que iban a hacer algo todos al mismo tiempo. Alamun, Alamun, con Ala, que quiere decir Dios, y Mun es en el nombre de Dios. Alamun, Alamun. Entonces decían Al Alamun. Vamos a hacer todos Al Alamun. Y luego se quedó Al Alimón.
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0: Con 30 minutos. Es jueves, jueves de la sección de bienestar emocional con la psicóloga Michelle Gortárez. ¿Cómo estás, Michelle?
1: Muy bien, aquí, aguantando bienvenida. El calor.
0: Bienvenida. Oye, ¿qué tema? A mí se me hace complejo.
1: Sí.
0: El tema de la culpa, ¿no?
1: Así es.
0: No sé si nos acostumbraron a que si no estamos sufriendo, uh-huh, no somos dignos de esta vida. No lo sé. Y está muy relacionado con la culpa.
1: Así es. Casi, casi hay una definición ahí por lo que, en lo que dices. Y por ejemplo, yo te puedo decir que sí. Básicamente, la culpa viene siendo un castigo. Un castigo que nos ponemos nosotros cada vez que hacemos algo que se sale de nuestros valores, de cómo fuimos formados. Uh-huh. Entonces, yo les digo un ejemplo bien simple, es decir, que desde chiquitos, por ejemplo, si tú ves a un bebé que se hizo popó y se puede embarrar hasta la nuca y tú lo ves, ya no lo ves preocupado ni avergonzado, ni oye, ensucié el vestidito nuevo, oye, hasta la sillita que traías en el carro, apesté, no se preocupa. Pero la culpa va a empezar a llegar cuando ya como sociedad, ya como mamá, empezamos a decir, no te da vergüenza, futa, mira cómo apesta, mira. Entonces empezamos a ver eso, empiezo a sentir la culpa. Pero ¿qué pasa como adulto? Entonces ya cuando llego yo adulto, aquí de niño yo empiezo a sentir vergüenza, pero ya de adulto llevo esa vergüenza y la convierto en culpa, perdón, en culpa y esta culpa en castigo. Uh-huh. Entonces es una parte donde, como dices, siempre me tengo que estar culpando, uh-huh, ¿no? De algo. Si yo decido a lo mejor, híjole, voy a terminar con mi matrimonio, pero si yo sé que los valores que me enseñó mi mamá no están de acuerdo, no me va a apoyar, la voy a decepcionar, empiezo a vivir con culpa. Empiezo a castigarme. ¿Por qué? Porque se sale de mis valores. La culpa no es necesariamente que hayamos hecho algo que esté mal. Por eso muchas veces, ¿cómo empiezo a trabajar la culpa? Es, me voy a cuestionar. ¿Qué hice? ¿Por qué hice lo que hice? ¿Qué pasó? Entonces, muchas veces, si nos vamos al caso donde si hay una separación, pero tus valores te dicen que no está bien, que es correcto, vengo cargando con una culpa. Uh-huh. Entonces, ¿cómo la empiezo a trabajar? ¿Cómo empiezo a...? Entonces, es volver a reformular esta parte donde no estoy haciendo nada malo, ¿no? Entonces, muchas veces también pasa cuando queremos poner límites. Si yo quiero poner, hace un tiempo me acuerdo un paciente y me decía, es que me cuesta mucho porque estoy haciendo sufrir a la otra persona y yo he estado ahí. Entonces, vuelvo a lo mismo, es esta parte donde uno, tú ya tienes esa resiliencia, tú ya tienes esa empatía y esa compasión de voltear a ver a la otra persona y decir, híjole, es que no lo quiero hacer sentir mal. Entonces, mejor me culpo, me hago sentir mal y luego me dejo de poner yo primero. Entonces me decía, pero es que yo me quiero poner primero. Y viene otro detalle, aquí cuando decimos yo me quiero poner primero, fíjense algo bien curioso, normalmente pasa, y quiero ser egoísta. Y si lo escuchamos incluso en redes sociales, dice, voy a ser egoísta y me voy a poner a mí primero. Uh-huh. Al final, sí entendemos el punto de, me debo de poner yo primero, debo de tener mi amor propio, pero le damos esa connotación, esa carga negativa de decir, voy a ser egoísta. ¿Por qué vas a ser egoísta si empiezas a ver por ti? Si empiezas a marcar estos límites. O sea, ¿dónde empiezas a ver este egoísmo y decir, no, es que, ¿por qué? Porque si digo, soy egoísta, soy malo, entonces siento culpa, entonces me voy a castigar, entonces vamos y vamos. Y al final lo que pasa es que nos hacemos una historia negativa de nosotros. Ese es el detalle sobre todo de la culpa. Nos empezamos a contar historias negativas de nosotros, de yo soy malo, yo no valgo lo suficiente, yo no hice lo que debía de hacer. Entonces, nos va llevando a que de repente estamos cargando una ansiedad, de repente vamos otra vez a una depresión y de repente a las 12 nos juntan. Entonces, todo se va haciendo, me explico, una cada vez la bola más grande y más grande y más grande. ¿Por qué? Porque no sabemos detenernos y entender que los valores van a cambiar. Y no tanto los valores, sino como te digo, un ejemplo tan simple de decir,

0: híjole, es que eso está mal. Entonces empiezo a cargar con una culpa que ni siquiera sabía que existía.
1: Sí.
0: Vuelves a mismo, lo mismo, te la sembraron ahí, pero realmente no hay algo malo. Uh-huh. Pero sin embargo nos empezamos a castigar. Entonces incluso volvemos a este juicio de decir, cuidado con lo que decimos.
1: Oye, Michelle, ¿hay alguna carga de ego? A ver, voy a tratar de acomodar la idea que me surge cuando tú estás desarrollando el tema. Cuando dices, dejo a los niños con mi mamá o con mi tía, me siento culpable porque los dejo, estoy yo considerándome tan necesaria como que dependen de mí para estar bien.
0: Okay.
1: ¿Hay algo de ego? Porque ellos pueden estar, y de hecho, están también bien, ahí
0: ajá,
1: donde los dejas.
0: Sí, sí, sí. Ajá.
1: No eres imprescindible, eres muy importante porque eres mamá, pero no eres imprescindible, no sé si...
0: Sí, ajá, entiendo la pregunta. Sí. Sí, yo creo que también tiene mucho que ver el miedo. Y desde qué contexto lo estés viendo, porque a lo mejor en este caso yo te diría, a lo mejor es la mamá que puede decir, déjalos, vete a gusto, tranquila. Y si ya yo como mamá estoy, es que, híjole, y si mi mamá no le da la comida como yo se la doy, y si le da aguacate y es alérgica al aguacate, eso ya es algo, como tú dices, es tu ego, es tu miedo, es algo que tú tienes que trabajar. No, ¿por qué? Porque muchas veces hay como todo etapas en las que, híjole, mamá y bebé se están separando y estás tú así como, ¿cómo lo voy a dejar en el kinder? ¿Cómo lo voy a dejar en la guardería? ¿Cómo? Entonces, esta parte de trabajar, el no soy imprescindible, o sea, sí puede estar, lo van a cuidar bien, va a estar bien, ¿no? Entonces, sí es un poquito este trabajo del desapego, ¿no? Más que nada, de trabajar esa parte de ese miedo que sientes cuando te estás separando de tus hijos, ¿no? Uh-huh. O sea, de eso.
1: Por ejemplo, tú que en tu consulta, cuando se trata de culpa, que es el tema, ¿qué es lo que provoca más culpa a las personas?
0: La sociedad, nosotros como sociedad. Sí. Como te digo, es cada vez que nosotros nos salimos de los estándares, de nuestros valores, de nuestros estándares. O sea, no van a ser los tuyos y los míos no van a ser los mismos. Pero cada vez que yo hago algo en lo que no va dentro de mis valores, yo me empiezo a sentir culpable. Ajá. ¿Okay? Entonces, como te digo, a lo mejor es un simple viaje, pero mi mamá nunca viajó sin nosotros. Y si yo sí quiero viajar sin mis hijas, perdón, a lo mejor yo voy a sentir culpa.
1: Sí.
0: ¿No? Entonces se sale de. Ajá. Y a lo mejor es algo que tú pudiste haber hecho o otra amiga, o sea, de la manera más natural, ¿no?
1: Claro, claro.
0: Entonces ahí empieza la culpa. Como te digo, este paciente que me decía, yo siento mucha culpa de que ahorita que me estoy separando tengo que poner límites. Y yo sé que ella está sufriendo, pero yo ya pasé por eso. Yo ya tuve un duelo dentro de esta relación. Entonces, siento culpa de verla sufrir. ¿Por qué? Porque se sale de sus valores. Siente que está haciendo sufrir a alguien. Estoy poniendo un límite. Entonces, no sabe y le está costando trabajo esta parte de, híjole, ¿cómo lo manejo? ¿Qué hago? ¿No? Uh-huh. Entonces, dependiendo de nuestra culpa, igual vamos a ver, o sea, cómo la vamos a ir manejando, cómo la vamos a ir, como no desapareciendo, les digo, pero sí entendiendo de dónde viene, ¿no? O sea, como te digo, no es malo que viaje o viaje sin mis hijas. Entonces, ¿de dónde viene tu culpa? ¿No? ¿De dónde viene esta parte? Híjole, me tengo que castigar. Es porque es algo aprendido. Entonces, la culpa, la vergüenza es algo que aprendimos a sentir, pero no es como un sentimiento como tal, ¿no? Entonces...
1: Híjole, todo un tema, la verdad, las cosas, todo un tema, pues, pero se trata de, porque volvemos a lo mismo, pues, nos han enseñado que hay que ver por los demás.
0: Así es.
1: Ajá. Cuando en ese ver por los demás, pues nos olvidamos de ver por nosotros mismos.
0: Y cuando vemos por nosotros mismos, como te dije ahorita, somos egoístas, me siento culpable de, ay, ¿cómo voy a ponerme a mí primero? Uh-huh. O sea, vuelvo a esta parte donde dices, es que qué egoísta que me estoy poniendo a mí primero. Uh-huh. No estás siendo egoísta. Lo que pasa es que aprendimos que si nos ponemos primero, vamos a ser egoístas. Estamos siendo egoístas. Y en todos, como les digo, a mí no me gusta decir como que primero los hijos, primero la pareja, primero, sino en todo va a haber una línea y vas a saber que a veces tu pareja necesita más apoyo, a veces los hijos van a necesitar el apoyo de los dos, de papá y mamá, o a veces mamá va a necesitar más apoyo, a veces papá. Entonces hay que saber modular eso y no tanto ser tan lineal a la hora de decir, no, o sea, nada más.

0: pareja o no, nada más los hijos. Entonces es difícil a veces, claro que sí, eso sí. Es complicado.
1: Sí, porque implica desaprender, pues.
0: Así es, y ahí...
1: Cuando hay que desaprender es muy complicado.
0: Muy complicado, sí, pero sí, no sí. Imposible.
1: No imposible, no imposible, y además, pues, creados en este sistema de creencias.
0: De culpa, ajá, sí, de sí, creencias. De creencias, ajá, sí, sí, al final es eso, son las creencias que traemos, que cuesta cambiarlas, que cuesta, como te dices, desaprender y, híjole, pero sí estará bien esto que estoy haciendo, y sí lo estaré haciendo bien, y... Antes, como dicen, no, antes era lo que la mamá decía y ahora les preguntamos demasiado, entonces a lo mejor las otras generaciones dicen, oye, es que le preguntas demasiado, no le des tanto valor, pero estás así como que entre medio y dices, ¿cómo? O sea, entonces es esta parte de ir viendo en qué te sientes seguro tú también, ¿no? O sea, y no entender que no podemos seguir haciendo lo mismo que hicieron generaciones atrás de nosotros, sino ir tratando siempre de mejorar. En todos los aspectos, ¿no? O sea, siento que no, es en todos los valores, no que cambien los valores, pero sí la manera de irlos viendo, de irlos trabajando, de ir soltando culpas y empezamos a hacer algo diferente. O sea, como te digo, algo tan simple como decir, voy a viajar solo y no hay culpa.
1: Así es.
0: Así es.
1: ¿Cómo te localizamos, Michelle?
0: En redes sociales aparezco así como Michelle Gortares y mi número de teléfono es con 21-390900.
1: Ya registraste la línea. Ese es otro tema. Vamos a la pausa, 11:42.
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7: Alcides Guilla contra Brasil, 1950. El gol que silenció al Maracaná. A 11 minutos del final, el uruguayo Guilla batió al portero Barbosa con un disparo raso, sellando el definitivo 2-1. Uruguay provocó la mayor tragedia deportiva brasileña, el histórico Maracanazo.
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10: La presidenta Claudia Sheinbaum dio a conocer que su administración alista un sistema de alertamiento telefónico por ciclones y prevé que estará listo en 2 meses, esto ante la probabilidad de que se fortalezca el fenómeno meteorológico del Niño.
11: El objetivo es que en 2 meses más o menos tengamos listo el alertamiento telefónico para que se pueda informar a toda la gente, a todas las mexicanas y mexicanos, y particularmente en ciertas zonas, en acuerdo con las compañías telefónicas, un alertamiento.
10: Familiares confirman de los 3 adolescentes que fueron reportados como desaparecidos después de acudir a su graduación en Guadalajara, Jalisco. Informó Amy Arriaga. 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

0: las 11 de la mañana con 47 minutos. Tengo en la línea telefónica a mi compañero Tony López con mucha información. Caramba, Tony, vamos a hacer una síntesis de lo que traes, porque traes muchas notas. Y para empezar, dando seguimiento al tema de COBAFIM, esta agrupación de guarderías de estancias infantiles. Cuéntanos, por favor, te escuchamos.
1: ¿Qué tal, maestra? Soledad Durazo, un gusto saludarle, como siempre, a usted y a todo el auditorio. Efectivamente, maestra, desde muy temprano estuvimos allí en una marcha que está encabezada por la influencer y creadora de contenido Lupita Villalobos, que nos dicen es una de las creadoras de contenido más escuchadas en la plataforma de Spotify y con mucha popularidad en TikTok y en YouTube. Ella desde hace algunos días había subido algunos videos en donde decía que se iba a sumar a la protesta que mantiene COBAFAM. Para la gente que aún no está enterada del tema, COBAFAM es una asociación que aglutina a estancias infantiles, y desde hace más de 74 días ellas tienen un plantón en el Congreso del Estado. Ellas están denunciando que supuestamente no les han entregado recursos que ascenderían a los 2 millones de pesos, un poco más, ¿no? Es la protesta de ellas. A esta protesta se había sumado el abogado representante legal de ellas, el licenciado Jorge García, quien lleva ya más de 45 días en huelga de hambre. Lupita Villalobos, como le comento, había anunciado su respaldo. Ella pues tiene mucha popularidad, la sigue mucha gente. Desde las 8 de la mañana llegó a las escalinatas de la Unison. Llegaron varias personas, más o menos pudimos contabilizar, maestra, unas 100 personas, yo creo, fueron las que participaron en esa marcha. Uh-huh. Caminaron desde las 8 de la mañana hasta el Palacio de Gobierno, después de allí se fueron al Congreso, en donde ahí ya intensificaron esta protesta. El Congreso, maestra, déjame decirle que está completamente rodeado de seguridad, hay muchas vallas, no se permite el acceso. De hecho, hoy regresan los diputados locales a sesionar allí en esa sede y nos han confirmado que van a ingresar por la puerta trasera. Es uno de los accesos que van a tener que utilizar, ya que todo el frente, la banqueta delantera del Congreso, está tomada por los manifestantes. Allí pudimos platicar con Lupita Villalobos. Obviamente fue polémica su participación, ya que desde ayer se empezó a calentar un poquito la discusión en redes. Algunas personas decían, por ejemplo, la acusaban de que estaría obedeciendo a intereses políticos, uh-huh, de que si probablemente hasta el Ayuntamiento de Hermosillo le habría pagado para que ella participara en esta marcha. Pues obviamente fuimos y le preguntamos, maestra, su opinión, ¿qué opinaba primero del respaldo de la gente? Nos decía que ella estaba en Ciudad de México cuando vio la situación del licenciado Jorge García, que decidió sumarse, y dice que en solidaridad, pues mucha gente también fue, y desde luego que negó estos señalamientos, ¿no?, de que alguien le está pagando, de que hay intereses partidistas detrás de todo esto. Ella lo ha negado, también negó rotundamente que tenga intenciones de contender por algún cargo de elección popular. De hecho, en su participación tomó el micrófono, se dijo molesta por tantas preguntas que le estaba haciendo allí la prensa, dijo que eran muchos cuestionamientos malintencionados y decidió retirarse porque dice que su presencia allí se podría estar politizando. Uh-huh. Vimos también allí llegaron diputados de oposición, vimos al diputado Manuel Scott, a la diputada Gabriela Félix, entre otros, que llegaron allí a sumarse al respaldo. Y ellos mismos fueron quienes nos confirmaron que pues estaba impedido el acceso por enfrente, iban a ingresar por la puerta trasera en este día donde pues reanuda ya el Congreso del Estado, después de más de 2 meses que estuvieron rentando hoteles, buscando sedes alternas para poder sesionar, porque estaba allí pues muy activa esta protesta. En este momento, maestra, ahí están todavía, faltan 10 minutos para que inicie la sesión en el Congreso, los manifestantes están por fuera y los diputados ya adentro del recinto.
0: ¿Tienen intenciones de entrar los manifestantes?
1: No, los manifestantes están por fuera ejerciendo presión. Uh-huh. De hecho, sería muy difícil que pudieran ingresar porque hay dos niveles de vallas que están allí colocados para que nadie pueda entrar, además de personal de seguridad, no hay policías también resguardando esa zona. Se antojaría difícil que ingresen los manifestantes, pero por lo pronto allí van a estar por fuera del recinto.
0: Muy bien. Ahora, Tony, se han dicho muchas cosas. Nada más comentar aquí rápidamente, me dicen que el papá de Lupita, la influencer, es maestro, por eso apoya el movimiento. Okay. Oye, Tony, a ver, se ha dicho, entre otras cosas, que existen guarderías fantasmas. Tú hiciste, ajá, un trabajo especial Platícale, por favor, a la audiencia.
1: Sí, lo que pasa es que ayer, maestra, estuvimos recibiendo por diferentes vías una serie de reportes que decían que había algunas estancias infantiles que estaban funcionando de manera fantasma. ¿Qué quiere decir esto? Que estaban los inmuebles registrados como si fueran una guardería, cobrando el recurso, pero sin atender a ningún menor. Entonces hubo allí en redes sociales algunas publicaciones en donde había fotos de estas viviendas o de estas estancias. Yo me di la tarea de recorrer algunas de estas supuestas estancias infantiles, consigné y comprobé, maestra, que sí están en desuso, no están siendo utilizadas por lo menos como guarderías. Pero al cotejar la información con la asociación de COBAFAM, ahorita que hemos tenido comunicación con ellas y desde ayer hemos estado platicando con ellas, pues nos decían que no es cierto, que es fake esta denuncia que les están haciendo. Y de hecho me pasaron ellas un directorio en donde dicen cuáles son las instituciones que sí es.
0: Tony, a ver, se perdió la comunicación. A ver, ajá, Tony. Tony, permíteme tantito. Sí, es que hubo un momento en que se cortó la comunicación. ¿Qué te dijeron de COBAFAM?
1: Sí, COBAFAM, al cotejar la información con ellos, nos enviaron una lista de las estancias que sí están registradas y que sí forman parte de esta asociación. Son alrededor de 12, más o menos, las estancias infantiles que sí pertenecen a COBAFAM, y ellas niegan, ¿no?, esos reportes o esos señalamientos que se les hicieron, en donde decían que estaban operando estancias o guarderías fantasmas. Lo han negado ellas rotundamente.
0: ¿Tú fuiste a algunos de los sitios, pues, señalados?
1: Así es. Sí. Así es, sí, recorrí varias de esas estancias, sí están en desuso, pero no coincide con las direcciones del directorio de COBAFAM, ¿no? Por lo que ellas dicen que son estancias, pero no de COBAFAM.
0: Sí. Híjole, bueno, al tema todavía hay tema en este sentido para rato. Ya casi me alcanza la pausa, pero no quiero dejar de destacar el trabajo de investigación que hiciste y que lo presentaste ayer con Michelle Rivera en el espacio de 3 a 5 que conduce mi compañera de lunes a jueves. Tony, ¿qué fue lo que encontraste así en un minuto? Porque aquí el comandante Josué nos va a cortar.
1: Sí, maestra, fíjese que nos pusimos a indagar ahorita que ya están calentando los motores todos los partidos políticos y parece que todos andan en campaña a pesar de que falta un año, pues nos metimos a ver el presupuesto, ¿no? Lo que los ciudadanos le pagamos a los partidos políticos y obtuvimos una lista de los funcionarios partidistas mejores pagados, ¿no? Aquí le puedo mencionar algunos nombres. Uh-huh. Cabe recalcar que no todos los partidos son transparentes. Quienes son más transparentes son el PAN y Movimiento Ciudadano. Ellos, por ejemplo, sus dirigencias, el presidente, por ejemplo, del PAN, Gildardo Real, tiene registrado un sueldo de 74,000 pesos. La secretaria general del PAN, María Celina, tiene un sueldo de 44,000. Y por parte de Movimiento Ciudadano, Natalia Rivera aparece cobrando 66,000 pesos y Luis Mario Herrera, 42,000 pesos. En el caso de Morena, no son transparentes los ingresos de la presidenta, por lo menos no los encontramos. Lo que sí aparecen otros más o menos 15 coordinadores que tendrían sueldos gerenciales de entre 20,000 a 24,000 pesos. Algo, maestra, de ese trabajo que hicimos.
0: Muy bien. ¿Y dónde lo podemos ver a detalle?
1: Lo pueden consultar en las plataformas de Grupo Fórmula, maestra. Ahí están, en las redes sociales también. Está la entrevista que me hizo Michelle Rivera, donde también pueden escuchar allí todo el contenido.
0: Muy bien. Tony, gracias. Muchas gracias.
1: Muy buenos días, maestra. También.
0: Igual para ti, gracias. Bueno, ahí tiene usted, ya ve, híjole. Como decía Lolita Ayala, ¿no? Muchas noticias en pocas palabras. Ah, ya revelé mi edad, que no es algo que oculto, por supuesto. Oigan, voy a la pausa, pero antes permítame mandarle un saludo a la señora Sonia Martínez. Sonia Martínez está cumpliendo años hoy. Ella es la mamá de nuestra psicóloga de cabecera, Michelle Gortárez, y ahorita al terminar la sección me comentó que era cumpleaños de su mamá. Pues felicidades, Sonia, que la pase muy, muy bien. Ya le van a caer las nietas ahí a comer. Son las 11:57. Pausa.
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4: Derechohabientes del ISSSTE bloquearon de nuevo este jueves el Boulevard Morelos a la altura del Hospital Fernando Ocaranza para exigir la construcción de un nuevo hospital ante los problemas de infraestructura y atención que persisten en la unidad. La manifestación dio inicio a partir de las 7 horas, por lo que los inconformes pidieron comprensión a la ciudadanía y llamaron a los automovilistas a tomar precauciones para evitar mayores afectaciones durante el cierre de la vialidad. El ex embajador de Estados Unidos en México, Ken Salazar, aseguró que autoridades mexicanas sí tuvieron acceso a la aeronave relacionada con el traslado de Ismael El Mayo Zambada a territorio estadounidense, en declaraciones que contrastan con los recientes cuestionamientos de la Fiscalía General de la República sobre la información proporcionada por Washington.
5: Para Radio Fórmula Sonora informó Carolina Lucero.
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9: Explorando la naturaleza.
10: Bosque de Białowieża, Polonia y Bielorrusia. Este es el último vestigio del bosque virgen que alguna vez cubrió la gran llanura europea. Białowieża es famoso por albergar la población más grande de bisontes europeos, una especie que estuvo al borde de la extinción. Sus árboles antiguos y grandes cantidades de madera muerta permiten la existencia de hongos y aves carpinteras únicas. Es un ejemplo invaluable de cómo lucían los paisajes naturales en Europa antes de la intervención humana masiva.
9: Conoce más.
11: Las abejas pueden detectar explosivos con la misma eficacia que los perros entrenados, gracias a su increíble sentido del olfato.
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0: Son las 12 del mediodía. Gracias a las personas que se reportan, que nos dejan sus saludos en el 6624-1340-24. Me dice William Del Arch, hola, ¿cómo ve usted que Gerardo Fernández Noroña se niega a pedir disculpas a Grecia Quirós, aunque oficialmente ya es catalogado como un violentador? Dos reflexiones. Creo que las persecuciones por violencia política de género son un arma de doble filo, porque si bien pueden proteger de abusos, también pueden ser subterfugios que terminan perjudicando a ciudadanos críticos, como el caso de Carla Estrella. Lo segundo es sobre la podredumbre de nuestra clase política. Creo que no hay ni un solo mexicano que piense que nuestros representantes y funcionarios sean confiables, pero es que en los últimos años hemos llegado al extremo de juntar en un mismo partido y en un mismo régimen a narcos, a sospechosos de ser narcos, a ladrones, a guachicoleros, a mentirosos, a golpeadores de mujeres e ineptos, y a ególatras. Solo mire el nuevo palacio que se mandó a hacer Rocío Nal en Veracruz, mientras las casitas del bienestar se venían abajo. ¿Cuántos temas, no, Juan Carlos, en este mensaje?
13: Sí, demasiado.
0: O sea, me gusta, ya está Juan Carlos Puebla, ahorita se integran Aurora Retes y Jesús Ruiz Gámez a la mesa de análisis. Me gusta leer algunos comentarios, bueno, trato de leerlos todos, de la audiencia, porque a veces desde aquí se nos pueden estar escapando temas que la audiencia está observando.
13: Sí, claro.
0: Mira cuántos temas nos puso este radio escucha.
13: Sí, sí, muchísimos. Del caso del senador Fernández Noroña, él apeló la decisión del Tribunal Electoral de Michoacán. Grecia Quiroz es una mujer fuerte, muy fuerte. Es una mujer que ha estado a pie de batalla, que va a México, que pone de rodillas a quien sea, que afirma que no va a ir ni por el PAN, por más que Jorge Romero le coqueteó, ni por MC, es el Movimiento del Sombrero. La gente de Michoacán se parece mucho al sonorense en cuanto a lo aguerrido, lo fuerte. Es un pueblo, pues obviamente, con mucho más historia que nosotros, un pueblo que no, en la conquista de los más difíciles de conquistar, los 7 famosos pueblos indígenas. Y Michoacán es un estado que ha dado grandísimos políticos al estilo de Sonora, pues solo los Cárdenas empezando por ahí. Y pues sí, yo creo que Gerardo Fernández Noroña está acostumbrado a que no pase nada. Es un showman, un hombre que todo lo ve como espectáculo, y un poco por cada Fernández Noroña de la izquierda hay una Lili Téllez de la derecha, ¿no? Y se genera ese balance.
0: Están más o menos equilibrados.
13: Así es. La diferencia es que Lili, al ser mujer, pues efectivamente, pero sí, Gerardo, el problema es que no es la primera vez que le pasa. Ajá. Ya ha sido acusado de eso en otras ocasiones.
0: Exacto. Pues es Fernández Noroña siendo Fernández Noroña.
13: No, efectivamente, no podríamos esperar otra cosa. Sí. Que es necesario en la política, ¿eh? O sea, por cada Fernández Noroña, una Lili Téllez, por cada... ¿Sí me explico? Tiene que haber esos, y uno lo veía en el Senado, y pues ver, los conflictos son parte del show, es lo que más genera viralización en redes, ¿no? Y así es esto, es como un teatro, ¿no? Un juego.
0: Así es.
14: No, soy Aurora Rete, vengo llegando.
0: Ya se presentó, sí. Ya le decía.
14: Muy buenas tardes. Buenas tardes, Juan Carlos Soledad.
0: Buenas tardes.
14: Y a la audiencia.
0: Sí, ¿quieres comentar algo de...?
14: No, sí, o sea, digo, está bien lo que dice Juan Carlos, lo de veras, pero ¿cómo es posible, pues, no, de que tengamos que pagarlo nosotros, pues, no? O sea, que tengamos que hacer estos shows, que tengan verdad o no, y para viralizarse y llamar la atención, pues... Digo, hay que tener seriedad. Desde mi punto de vista, las cosas no están ahorita para andar haciendo show. Lo entiendo, pues, entiendo la política, pero digo yo, seriedad. Ahorita estaba oyendo la parte casi de guerra que hablaba tu amigo, el Tony. Ajá. ¿Qué es eso? Dije que es una parte de guerra aquí en el Congreso. ¿Qué pasa? De veras, cuando lo oyes tú en la radio, ahorita nuestros amigos radioescuchas, oyes en la radio y dices tú, qué importante lo que decimos, ¿eh? Porque yo venía como radioescucha y dije yo, ¿pero qué está pasando en el Congreso? Pues sí. O sea, dije yo, ¿qué pasa? Estos señores, 33 hombres y mujeres, nuestros representantes con tan poca institucionalidad. Deja tú si tienen razón o no. Institucionalidad y empatía con las causas. O sea, de veras, yo me quedé así como...
13: El tema ahí de los parlamentos es que cuando son elegidos por voto popular... Entonces la gente los decidió, eso es lo que los respalda, es distinto a los plurinominales, que yo los defiendo a los plurinominales porque tenían un sentido de ayudarle. Los parlamentos se rigen se gobierna colegiado, no es uno solo, entonces los partidos se distribuyen y crean un órgano, no me acuerdo cómo se llama el de Sonora, pero Jucopo a nivel nacional, y entonces los pluris en teoría eran especialistas.
14: Es Jucopo, también que no.
13: Especialistas, los pluris eran especialistas para quién va a dirigir la comisión de Sedena, pues alguien experto en seguridad, quién va a dirigir la comisión de educación, etcétera. Pero pues los usan para repartírsela entre amigos.
0: Ajá, así es. Pero antes de que se me pase, yo sí quiero destacar el trabajo de reporteo que hizo Tony.
14: Sí, me encantó.
0: Es muy importante no perder ese rigor periodístico y no irnos nada más con las declaraciones. Y Tony lo que hizo fue, pues, comprobar en el terreno de los hechos lo que se estaba declarando.
13: Sí.
0: Y sacó, pues, lo que ya nos explicaba. Sacó las... Ahora sí que cotejó el discurso con los hechos, y eso me parece de un rigor periodístico básico, y fundamental.
13: Se le cae la narrativa a la presidenta del Congreso, López Noriega, porque ella dice, la COBAFAM nada más quiere dinero, es más, tienen estancias que ni sirven, tal, pues no eran de la COBAFAM las que señalaron, uh-huh. y señalaron ciertos comunicadores, y el Tony va y comprueba, eso es fundamental. Oye, pues estas no están en el registro de la COBAFAM, son uh-huh. otras cosas, ¿no?
14: Uh-huh. La realidad es el juez, ¿eh? Sí. La realidad es el juez, y aquí la realidad es que no, esas instancias no pertenecen, no dicen. Sí. Pero te fijas la labor que hace, que hace en este caso Tony. Qué maravilloso, ¿eh?
13: Sí, sí, claro.
0: Sí, te digo, es un trabajo de reporteo básico que no se nos debe olvidar, sobre todo porque a veces las y también vaya la forma de autocrítica que también debemos aplicarnos, a veces lo acelerado de los acontecimientos, la facilidad de publicar de inmediato en redes sociales nos evita ese trabajo de revisión, de verificación reporteril. Jesús Ruiz Gámez, bienvenido.
15: Gracias, muy buenas tardes. Y si me permites, porque ya quitaron el tema, pero es Fernández Noroña. ¿Sí? comprueba su calidad de farsante, uh-huh. sí. porque hay que mencionar cuando humilló a aquel ciudadano, él, sí. que lo llamó y lo obligó a comparecer allí y pedirle perdón en público, obligado por el tribunal. ¿Sí? Entonces, eso es lo farsante de este tipo de individuos que escalan al poder, desgraciadamente, sí, pero ahora que un tribunal lo condena, él dice, pues no, por mis pistolas. Uh-huh. Así como el Congreso del Estado está en desacato, sí, de un juzgado, de un mandato judicial que favorece a las protestantes ahí del COBAFAM, ¿no? De estas sí. uh-huh. Maestras de estancias infantiles, uh-huh. y que ahora le están echando todo el peso del Estado, ¿eh?
13: Sí, como si fuera la culpa de la COBAFAM, sí, qué bárbaro, inventando que ciertas guarderías que no están en condiciones.
15: Sale otro farsante, como es el pseudopresidente de los padres de familia, no recuerdo, Cepeda Luna. Cepeda Luna, creo,
0: ¿Santiago?
15: ¿No?
0: ¿Santiago?
15: No, Santiago era el del PRD.
13: Sí.
15: Bueno,
0: ¿no es Santiago Luna?
15: No.
13: No,
15: bueno, el farsante, más ni siquiera nos acordamos, el presidente, el supuesto presidente de los derechos humanos, también a declarar en contra que supuestamente hay irregularidades sí. en el manejo de recursos, lo mismo que dice ahora la presidenta del Congreso. Lamentablemente, Alejandra López Noriega, me parece una muy triste actuación cuando...
0: Cecilio Luna.
15: Ah, Cecilio. Cuando está también diciendo sin mostrar pruebas de supuestos malos manejos, etcétera, y luego que pide la fuerza pública para que los quiten de la calle, y en base a qué, con qué derecho, la presidenta de uno de los poderes dice, esos ciudadanos que están en la calle, que no están en el Congreso, que ahora están en la calle, que los retire el ayuntamiento, y luego lanza la pedra al ayuntamiento que los está, que es el cobijando. Que los está cobijando, o el que los está auspiciando. Entonces, yo la verdad siento ahí inmerecidamente, sí, porque hay un mandato judicial que las protege, inmerecidamente que se le esté yendo encima un aparato político a estas mujeres, a las cuales no conozco ninguna, ¿eh? Uh-huh. Ni siquiera las he entrevistado.
13: ¿Y nada. ¿Cómo narró Lizeth aquí que el desalojo que hicieron el fin de semana sin ¿sí? credenciales, los policías estatales, sin identificación, con pasamontañas?
15: Y con el engaño.
13: Y con el engaño llegaron y lo sacaron a la fuerza, ¿no? Es un completo
15: con el engaño de que había un supuesto siniestro en el Congreso, lo cual no era cierto, pues,
13: sí,
15: ¿no?
13: Sí, sí, un despropósito.
0: Sí, sí, la verdad es que es muy lamentable que un lugar donde se genera ley y se generan las leyes, donde se hacen las leyes, pues sean ellos mismos quienes
14: Soledad nos representan, desatienden. Nos representan a todos.
13: Es que también están
14: de una forma nos representan, ajá. hayamos votado o no por ellos. Ajá. Eso es lo más triste.
13: Están paranoicos, creen que todo realmente viene de la derecha, está como
14: ultraderecha, ¿no? Porque ya ni siquiera es derecha.
15: Sí, como Batres, pues.
13: Sí, ¿no? Diciendo que aquí sí, los golpeadores de derecha.
14: Ay, por Dios.
13: Pero lo caranza, 40 sí grados.
15: Lo que criticaron de Cooler, pues, o sea, por favor.
0: Ahorita le entramos a lo caranza. Vamos a la pausa. 12 con 11.
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34: Un récord que Cristiano no quería. Además de la eliminación, Cristiano Ronaldo dejó un registro poco deseado. La derrota frente a España representó el octavo partido perdido por el delantero portugués en la historia de este torneo, la cifra más alta de su trayectoria en la máxima competencia internacional. Pese a ello, sus números individuales siguen siendo extraordinarios y difícilmente opacan una carrera repleta de títulos y reconocimientos. Incluso las grandes leyendas viven momentos complicados.
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0: A las 12 con 15 minutos. Bueno, decía en el bloque anterior, vamos a regresar con el tema de lo Caranza. Conversé hace unos momentos con uno de los enfermeros en protesta y la verdad las cosas nos vuelven a decir las circunstancias en las que trabajan, la situación del hospital y lo volvemos a lamentar y nos volvemos a preguntar cómo es posible que estén operando en esas condiciones de tanto peligro, por un lado, pero indignas totalmente por el otro, para los derechohabientes y para los propios trabajadores. Ayer Martí Batres subió, insisto yo, él, si él maneja las redes sociales, qué mal.
1: Que no creo.
0: Y si no las maneja él, quien se las maneje debe despedirlo. Pero bueno, subió ayer señalando, haciendo un recuento de los beneficios que había mandado a la a Lo Caranza. Tú posteaste, Juan, que lo leo rapidito: el principal problema de los políticos centralistas, sobre todo de los capitalinos, es que creen que toda crisis se resuelve igual en su ciudad que en el resto del país. Y ya le dices a Batres que venga y que la gente de aquí es bien hecha para adelante, bien chambeadora, que es la que tiene parado el hospital Ocaranza. Y creo que tiene mucha razón. O sea, quieren operar desde la Ciudad de México sin tropicalizar y sin conocer.
2: Sí, totalmente. Ese es un problema que hemos enfrentado en todos los ámbitos, la provincia, dirían por allá, y sobre todo ese tipo de familias que siempre han gobernado. Son un clan, ¿eh? O sea, oye, que la derecha tiene una élite, la izquierda también. Claudia Sheinbaum es parte de la élite de la izquierda histórica, los Bartres también, Luisa María Alcalde. O sea, son una élite en la izquierda, pero son una élite porque sus papás tienen el apellido, ¿no? Entonces, bueno, los Bartres pues no se han salido de Ciudad de México, se han repartido ahí como quieren, uno está en la Suprema Corte, y al no conocer el país, se les hace muy fácil. Así como ya fue jefe de gobierno, fue un año, acuérdense, jefe de gobierno, y lo hizo relativamente bien, digo, para un año, pues dice, yo ya me las sé todas, ¿no? O sea, yo goberné la Ciudad de México, no hay nada, pero no, el país es muy distinto. Entonces, Aerocooler, subir esa foto de que parezca que estoy ayudando, pues si lo mandas a Ciudad Neza te van a aplaudir 6 Aerocoolers, pero estás hablando de una de las zonas con mayor densidad y pobreza, ¿no? Sí. Si lo mandas a bueno, Ciudad Neza, Estado de México, ¿no? Me vi muy. Pero bueno, a las colonias más pobres de la Ciudad de México, pues te lo van a aplaudir. Pero lo mandas a que Hermosillo y 45 grados en tu vida has pisado, ni sabes lo que se siente eso. Pues obviamente te van a mentar la madre, ¿no? O sea, es una cosa tremenda.
3: Y se lamentaron.
4: Y se lamentaron.
3: Qué lamentable la respuesta que dio a las críticas cuando luego sale al mismo librito, ¿no? De decir. Es que fueron enemigos políticos y de la ultraderecha.
2: ¿Y quién sonora ni uno de la ultraderecha ha salido a decir algo de lo Carranza? Son los empleados.
3: No, pues, deja tú eso, son los de la izquierda de la gente. Sí, los que están que están unidos al bloqueo del Morelos y de las protestas, ¿no? Y luego, también, ahí es donde ya tengo que decir también los farsantes que son, que se dicen de izquierda cuando es un gobierno que no es de izquierda.
0: No, claro que no.
2: Y la asociación de hechos es que el ISSSTE no lo pueden mantener a federal, obviamente no se puede comprometer a hacer otro hospital porque no hay dinero, el Ocaranza ya no funciona, es una mala broma como está, los apagones de la CFE, o sea, toda dependencia federal está teniendo broncas en un verano muy caluroso en Sonora, que siempre son así, pero mi pregunta es si en los gobiernos neoliberales existían esa cantidad de problemáticas de no tener aire acondicionado, entonces... La administración federal de este gobierno, por más que hablen de lo neoliberal, pues está fracasando de las dependencias federales, porque la CFE, el ISSSTE, son federales.
3: En la comisión he dicho que tienen el mismo problema que tienen los médicos, las enfermeras en las unidades de médicas de públicas. Es decir, son muy buenos, tienen mucha experiencia, saben cómo, pero no tienen las herramientas para trabajar, no se las da el gobierno. En la Comisión Federal está pasando igual. Hay un gran capital humano y que saben bien qué es lo que pasa. Los empresarios que salieron ahora a hablar dijeron, es que ellos mismos en las reuniones que he tenido con la Comisión dicen que hace falta 3 subestaciones, urgen en Hermosillo. Pero no se ha puesto ni un ladrillo de ese, más ni siquiera tienen un terreno para ello.
0: Y el impacto que provoca, qué bueno que tocas el tema de los apagones, independientemente de que podamos volver a lo Carranza, el impacto económico, Aurora, que provocan los apagones.
5: Los apagones, y déjame volver a la cuestión de la salud. Yo creo que la salud es el principal activo que tenemos los sonorenses y los mexicanos. Hay una deficiencia en infraestructura de salud como indicador de inversión social. Eso tenemos que ver, no es un problema, no es un conflicto laboral, es un subejercicio también de un mantenimiento de infraestructura de calidad y del crecimiento mismo de la población. Este es un grito de hace 30 y tantos años. Yo no entiendo, ningún gobierno ha resultado, pero la gente está diferenciando en que el Estado de alguna forma ha instalado mesas, el gobernador fue, pero la Federación está cero empática. ¿Por qué la Federación está en cero empática? Porque no tiene dinero para empezar. Y esto te voy a decir una cosa, la infraestructura en salud es un elemento, un indicador básico para el nearshoring, para la inversión, para la certidumbre institucional. Cualquiera que vengan de inversores de otras partes, ¿qué primero te piden? ¿Cómo estás en infraestructura en salud? Porque mis trabajadores, pues tú los vas a atender. O sea, el IMSS creo que ha respondido, pero el ISSSTE realmente siempre ha tenido un rezago impresionante, y yo creo que la certidumbre institucional en todos los aspectos de infraestructura, llámese luz, electricidad, llámese salud, llámese educación, está fallando. Algo le está fallando a la Federación. No sé si los tecnócratas, como se llamaban antes, lo sabían hacer, no tengo la menor idea. Yo no voy a juzgarlos, pero la idea es que ahorita la realidad está siendo el juez. y están las manifestaciones en todas partes, apagones. Ahorita tenemos, estaba viendo un reportaje que hicieron sobre todo lo de Puerto Peñasco, esa multimillonaria infraestructura de paneles solares en Puerto Peñasco. Puerto Peñasco es, ¿verdad? Sí. Uh-huh. ¿Cómo es posible? O sea, la generación que tienen, y no es posible, ya nos han dicho, no tenemos red de distribución, pero no es posible que sigas con la misma cantaleta. Algo se tiene que hacer, pues, porque la necesidad ya está vigente. Las uh-huh. gentes, los siete, no sé cuántas horas estuvieron la gente sin luz. Los apagones van a continuar, ¿eh? La infraestructura está insostenible. Deja tú el mantenimiento, que es con el mantenimiento, neta, ahorita fuera algo diferente.
0: Es lo que me decía Luis Carlos
5: Cluster
0: de Energía. ¿Sí? Es que falló, no le dieron mantenimiento.
5: No le dieron.
0: No le dieron mantenimiento, dejaron caer.
3: Ni las nuevas inversiones
5: ni que las se nuevas inversiones.
3: En el caso de las subestaciones en Hermosillo.
0: Sí.
3: Sí, que es la única manera, honestamente. Y lo mismo va a pasar en San Carlos, ¿eh? Está a punto de tronar allá la cosa.
2: Pero creo que todo nace de una prioridad de un gobierno, de una visión de la cuarta transformación, de que la pobreza es unidimensional y subiendo el ingreso básico y repartiendo dinero a través de los programas sociales, se sale la pobreza, ¿no? Si el incremento... O sea, entonces es una medición unidimensional. Sí. Antes se hacía la medición multidimensional. De hecho, hay países en Europa, los nórdicos sobre todo, que no me gusta hacer esas conversaciones porque es muy distinto y luego nos caemos. ¿Por qué no somos como? Pues porque no. Porque no somos así, no vamos a ser así. Que es multidimensional. Incluso el acceso a carreteras lo miden en su medidor de pobreza por la conectividad que alguien debe tener. Salud, educación, todo, ¿no? Entonces, ¿por qué digo esto? Porque... la paradoja más grande de este gobierno de izquierda, y lo decía Jesús, es que están privatizando los servicios. ¿Qué? Porque tiene más dinero la gente, entonces voy a las farmacias similares. También es mentira, digo, que todo, o sea, abandonaron el sistema de salud público y de educación, pero la gente tiene mayor recurso, entonces se va a lo privado, porque no está funcionando, ¿no? Lo público. Pero es curioso porque es un gobierno de izquierda, es lo que quería decir. O sea, privatizaron, no privatizaron educación y la salud. No, está
5: porque,
2: no
5: porque el gobierno,
2: muriendo.
5: Está más rico el gobierno,
3: que nunca los bancos, exacto, está más rico que nunca los empresarios.
5: El gobierno es la empresa más grandota.
2: Sí, inflaron también el consumo y de lo privado, lo inflaron. Y por eso no ha caído las predicciones tan derrotistas de muchos economistas que están sesgados porque sí. odian primero a Morena antes que analizar. El dogma les gana en la interpretación de la realidad, sus dogmas.
3: Hay circulante,
2: pues creó una burbuja de consumo y siguen diciendo se va a romper. A ver, ¿cuándo se rompe?
5: O sea,
2: no se ha roto.
5: Hay circulante.
2: No, la inversión. Está mejorando ahorita.
0: Pero ¿cómo se asustó medio mundo sí, ahora sí. que tardaron para entregar los primeros apoyos que correspondían
5: claro,
0: a
5: eso? Sí, claro,
2: ahí la gente dijo.
5: Se apanicó la gente.
0: Y esto va a seguir.
5: Va a seguir
0: porque no hay.
5: Porque
0: dinero.
5: Te vas a tener que endeudar.
2: Pero llevamos 8 años con esas. Vamos, 8 años con esas predicciones y hasta la fecha.
5: Porque es inicial.
2: Sistema de salud y de seguridad, seguridad ha mejorado. Salud y educación no ha mejorado, estoy de acuerdo. Pero hasta la fecha, la gente sigue teniendo su ingreso.
5: Hay una explicación,
2: Siempre hay una explicación, pero todo el mundo va a la catástrofe. Yo quiero ver cuánto pasa.
3: Por eso está la preferencia por Morena, porque todavía hay.
5: Porque aguanta, porque es inercial todavía.
2: 8 años. Pero lleva, hace 3 años decían, no, ya no va a aguantar.
5: No,
2: va a caer tal año. Va a caer. Y ahorita dicen, en el 30 se va Morena. Ya va a caer. Vamos a ver.
0: A ver, no estás de acuerdo en que.
5: ¿Por qué? Porque se llegó, eran 2018, teníamos 10 billones de pesos que debíamos. Uh-huh. En 8 años debemos 20.7 billones. Ayer vi los
0: hemos
5: números.
0: Doblado.
5: Sí. Hemos doblado.
2: La deuda pública.
5: La deuda pública.
2: La tenían muy baja los anteriores.
5: Pero a ver, la sigue deuda siendo, pública, a ver, ¿en qué se siendo... traduce? Tú lo mismo lo has dicho, Juan sí. Carlos. Se tradujo en educación, se tradujo en salud, se tradujo en infraestructura eléctrica, se tradujo en estado de bienestar. Todos esos servicios que te estoy mencionando son los más caros.
2: Sí, claro.
5: Y son los que la gente ahorita tiene que apoquinar con sus propios recursos
2: claro.
5: y con el incremento al salario mínimo, que solamente son 200,000 personas que tienen el salario mínimo en el país.
2: Sí, pero, por ejemplo, Aurora, ahí estás diciendo otra contradicción de los grandes de economía. Dijeron, ¿no? Aumentar el salario mínimo formal genera mayor informalidad. Pues fíjate que los estudios empujó a la informalidad a pagar más porque los informales dijeron, me voy al formal de lo que me pagas como informal.
5: Discúlpame.
2: Ese tipo de, a lo que voy no. es todo problema es complejo, no. económico.
5: Totalmente
2: y,
5: de acuerdo.
2: Y hemos sido muy, han sido algunos, muy fatalistas porque odian más a Morena que intentar analizar el fenómeno económico. Y no han pasado ciertas predicciones que han dicho. Otras sí, como que abandonaron el sistema de salud y estamos hablando de eso, como que lo energético no. Oye, ¿esto a dónde va a deparar? Yo no lo sé. Aumentó la deuda pública. Pues éramos de los países que teníamos mayor salud y puede aumentar más todavía, que no está bien, no nos gusta, pues no nos gusta, porque en nuestros análisis decimos estar endeudado y pagar deuda pública con más deuda pública no genera inversión.
5: Pues no.
2: Va a caer, en un momento va a caer. Quiero ver ese momento en el que se
5: pues lo vas
2: destrone.
5: A lo mejor
2: quiero verlo, porque no lo he visto en 8 años.
5: Y tú
2: no
5: sí lo vas, pero lo vas a ver y lo vas a ver pronto.
2: Si nunca lo vemos.
5: ¿No? Lo vas a ver porque no hay inversión privada. Tú dices ahorita una cosa que me pareció interesante, dices tú. Nos quieren comparar con los demás y no sé qué. La presidenta ayer dio su informe y nos comparó con la OCDE. Y presumió 41 mil millones de dólares de inversión extranjera directa, el desempleo, todos esos términos que tú rechazas.
2: Yo no los rechazo, yo digo que al revés.
5: Tú los criticas.
2: Ustedes lo simplifican diciendo que A es igual a A más B, va a caer, desastre el país.
5: Y tú también lo simplificas.
2: No, yo estoy diciendo que es complejo.
5: Porque no estás en la burbuja económica en la que realmente, porque a fin de cuentas, es política lo que vemos, Juan Carlos. Adentro está el número, la lana, ¿sí? Y esa... Tampoco a veces habla mucho, pero pesa mucho en las decisiones, Juan Carlos.
0: A ver, aquí pesa una voz y es la del comandante García, que ya
5: ¿qué
0: nos
5: es la
0: manda.
5: Que, ¿qué es la que vale?
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8: WhatsApp lanzó una nueva función de nombres de usuario en reemplazo de los números telefónicos para contactar otras cuentas de la aplicación de chats. La función estará disponible a finales de año, sin embargo, ya inició un proceso paulatino para reservar nombres de usuario únicos para las más de 3 mil millones de cuentas que tiene en todo el mundo. La herramienta tiene el objetivo de proteger la privacidad de las cuentas, ya que con el nombre de usuario ya no será necesario compartir el número telefónico para establecer contacto mediante la aplicación. Y de la misma forma permitirá mantener oculto este dato cuando se participe en los grupos de WhatsApp. Para reforzar la privacidad, también agregó una función que además del nombre de usuario requerirá de una clave de 4 dígitos para establecer un primer contacto por el chat. Al ser un producto de Meta, el nombre de usuario puede ser el mismo de la cuenta de Instagram. ¿Ustedes qué pensaron el suyo? Informó Aide Rivera. 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
9: La orina de los gatos brilla bajo la luz ultravioleta debido a que sus componentes químicos naturales la hacen fluorescente.
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9: Las ratas se ríen cuando les hacen cosquillas, aunque emiten sonidos de alta frecuencia que el oído humano no puede escuchar sin equipos especiales.
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0: Las 12:30. Bueno, conclusión, ¿en qué quedaron?
1: Bueno, vamos a quedar cada quien en lo suyo.
2: Cada quien en lo suyo.
0: Sí, Juan Carlos y Aurora. ¿Ibas a comentar algo, Jesús?
3: No. Ya lo hemos dicho mucho. Yo soy convencido de que si el gobierno no rectifica en muchos sentidos, va esto a un acantilado. ¿A dónde está?
0: ¿Qué tanto falta para llegar al acantilado?
3: No lo sé, porque afortunadamente somos vecinos del imperio, ¿no? Uh-huh. Y el imperio nos da la oportunidad de que tengamos exportaciones, ¿no? Que son lo que está financiando junto con las remesas. De eso vive el gobierno, vive México.
1: México, sí.
3: Le quita los 60,000 millones de dólares de las
1: remesas.
3: De las remesas se arma la rebambaramba, ¿no? Ajá. Nos cortan las exportaciones. Fíjate, se hunde el país, o sea, porque esa es la realidad, de eso estamos sostenidos.
1: Del septiembre del 25 a ahorita llevamos 560,000 millones de dólares que México ha exportado a Estados Unidos. ¿Eh?
3: ¿Sí? Sí.
1: O sea, es un dineral que entra a México. Uh-huh. por el T-MEC.
0: Sí.
1: De verdad.
0: Oye, sí, nada más para cerrar con el tema de Comisión Federal, dice Jacinto que el Parque Solar de Puerto Peñasco es un proyecto de Comisión Federal para alimentar al ramal eléctrico de Baja California.
3: Cierto.
0: No es para distribución a Sonora.
3: Es cierto.
0: Ciertamente, nada más que reclamamos que Sonora también nos falta.
3: Nada más que a la moda, ¿no? Hacen el tinaco para darle agua a la población y dice, oye, ¿y el tubo? No, vamos a hacer el tinaco, ¿no? ¿Sí? Ya veremos después.
1: Ya veremos.
3: Eso es lo que pasó allí.
1: Eso es lo que pasó
3: no
1: ahí.
3: No han podido, no han hecho la red de transmisión para llevar lo que genera el parque solar ahí, que está inconcluso todavía, ¿no?
2: Sí.
3: Porque se terminó una primera etapa.
2: Sí.
3: Pero pues sería absurdo que hicieran la otra etapa para tener los dioquis, porque no tienes a dónde mandar la energía, pues, o cómo mandar.
1: Pero si permitieras a privados que te hiciera la red eléctrica, aunque tú te quedes con ella, que la hagan, pues, que la hagan los privados, y tú córrales una, no sé cómo le harías ahí, y que te la hagan y quédate con ella.
3: Que, por cierto, mucha gente está confundida en el caso de Sonora, creen que no tenemos la energía suficiente, y es al contrario. Aquí tenemos energía de más en el estado.
1: Pero
3: el
1: no
3: problema que tenemos es que es en la distribución y la obsolescencia.
2: Que la teoría desde esa planta se le vendería a Baja California, a Chihuahua.
0: Sí.
1: Esa y Arizona, inclusive.
2: Bueno, ¿sí? Pues se puede vender Arizona.
3: Cuando se pueda. Pero te digo, pero aquí el problema que tenemos es
2: que a mí me llama la atención
3: insuficiencia de la red.
2: ¿Para qué hicieron un parque fotovoltaico tan grande, el más grande de Latinoamérica, y le vendes a Baja California si en México pudieron haber hecho dos medianos,
1: claro,
2: y Mexicali financiada su propia energía? Pero son cosas que...
3: ¿Quieres que te diga por qué?
2: Porque
3: los terrenos donde se hicieron, ¿no?, son del señor dueño de Vidanta, amigazo de López Obrador.
0: Sí. Ahí está todo. Gracias a las personas que siguen reportando casos de pacientes del hospital del ISSSTE, pues...
2: Historias de terror.
0: La desgracia de pertenecer.
3: Es que a veces lo decimos como anecdótico, pero causa muertes eso.
1: Claro.
0: Sí, lo es.
3: Hoy estaba leyendo un testimonio, no, yo lo vi en otro medio, ahorita no recuerdo cuál de tantos que veo, ¿no? Para nutrirlo del programa. Pero estaba diciendo un señor que dice, oye, lo del calor para mí es secundario. Van 8 veces que me posponen mi operación de riñones, no me acuerdo de qué era, ¿no?
1: Imagínate.
3: 8 veces.
2: Imagínate.
1: Le quitas la oportunidad de vida a esa persona.
3: ¿Tiene,
1: pues?
3: O sea, que puede tener años esperando que lo operen.
2: Que lo operen el riñón, sí, claro.
0: Mira, dice, me tocó estar en urgencias en el hospital que estaba un señor que le tenían que hacer una biopsia de pulmón, tuvo que llevar el tubo ese con el que le sacan el pedazo, porque le dijo la doctora que con el que tenía en el hospital estaba más deteriorado y le dolía mucho.
3: Qué barro.
0: Hay muchas historias
2: de terror. Adiós.
0: Historias de terror, bueno. Bueno, pues, pero estamos a todo lo que da con las campañas y demás, estamos a todo lo que da con la narrativa del Mencho, el Mayo, perdón, luego todo lo que exige México de transparencia y se encarga de cerrar todo lo que haya que reportar de Rochamoya. Por cierto, ya sacó la cabeza el Rochamoya.
2: Sí, ya dijo que ha estado de 69 días desde que pidió licencia en su residencia habitual y a las órdenes del Ministerio Público.
1: Uh-huh.
2: Por esto,
1: sí, claro,
2: en contra de lo que había dicho Loret y

0: Yo la verdad que no creía, pero estoy viendo más cerca cada vez la posibilidad de que se avienten un madurazo
1: Con
0: con
1: Rocha,
0: Rochambeau ya,
1: que
0: ¿no?
1: vengan por
2: a mí lo que
1: por Rocha.
2: se me hace.
0: Estoy viendo cada vez yo más cercano de por la actitud. Ya hay una decisión ya tomada, o sea, aunque nos llevemos entre las patas al país, pero no vamos a entregar a Rocha. O lo van a entregar de otra manera.
2: Yo vi cosas muy raras estos 2 días. Creo que todo tiene que ver con el Mayo Zambada declarándose culpable. Lo decía Jorge Ramos, creo que en el espacio de no sé si de Azucena, ah, no, de Pepe Cárdenas. De Pepe Cárdenas decía aquí en Fórmula que todo viene de la entrega del Mayo, ¿no? Y que ya se condenó, ya, o sea, ya se declaró culpable y que va a confesar. Lo primero es lo de la Secretaría de Relaciones Exteriores, ¿no? Que dice vamos a sacar a luz documentos. ¿Por qué? Porque se le presiona en la página de transparencia a través de una organización que no sabemos, periodística, oye, ¿qué documentos tienen sobre la correspondencia de Estados Unidos y México en el caso Rocha y Insunza? Ahí el verdadero gángster, gángster, gángster es Insunza, es peor que Rocha. Insunza mete a Rocha en todo lo del crimen organizado, porque había perdido 2 veces la gubernatura Rocha Moya. Y le dice Insunza, necesitas de, yo te ayudo, el magistrado era un cochinazo y pues ahora más, ¿no? Pero bueno, y de Badía Guanajuato, ¿no? Pero bueno, entonces le dice primero, oye, México contesta diciendo, tenemos cifrados estos documentos 5 años, cabrón. Entonces meten a la presidenta en un problemón y los documentos que ya publicaron, que no van a ser todos. El primero, que esto sí es bien curioso, y está ahí el documento y la Secretaría de Relaciones Exteriores lo expresó, es Estados Unidos diciéndole a México que en todo pedido de deportación o de algo, no lo publique México. O sea, le pide a Estados Unidos confidencialidad a México de los datos que le pidan sobre la gente. Y México lo acepta. Y los que filtran todo lo de los 10 son los
3: Son los
2: estadounidenses que
3: gringos.
2: habían pedido confidencialidad. El segundo documento son las acusaciones formales contra los 10 funcionarios. Y el tercer documento son la petición de México a Estados Unidos de entablar una línea directa de comunicación para ver el caso, porque no le respondía Estados Unidos a México. Entonces ahí es lo que a mí se me hace bien curioso del caso de la Secretaría de Relaciones Exteriores. Los chamaquearon, pero de una forma. Y luego el caso del Mayo, que todo va de la mano, porque acuérdense que el Mayo, cuando lo capturan, le mienten diciendo que va a ver a Rocha Moya, pero Rocha estaba en un avión en Los Ángeles, él se sube con
0: Dicen,
2: los chapitos,
0: dicen, porque eso no está comprobado.
2: Así es. Se sube con los chapitos ahí y es cuando se lo llevan. Pero curioso, ¿no? O sea, del caso del Mayo, ¿no? Ken Salazar, ¿no? Que era embajador. Ken Salazar dice que López Obrador le pregunta, oye, ¿tuvieron que ver ustedes? No, hace 2 años. Acuérdense que era Biden presidente, o sea, tampoco para acechárselo
3: El
2: a todo. O
3: demócrata.
2: sea, las intervenciones vienen desde antes, pues no es. Y entonces le dice, oye, pie de nota encuentra que el FBI donó un avión a Nuevo México en el que dicen que transportaron de Nuevo México a Nueva York al Mayo Zambada.
3: Zambada.
2: Entonces, Luis Chaparro dice, oye, ¿cómo ellos están echando que sí tuvieron que ver el operativo? Entonces, sale la investigación de pie de nota y esto es bien curioso. México dice, ¿qué onda? Tuviste que ver, pues esto, Rosa Isela sale y dice, esto es una intervención directa. Pero aquí viene lo más raro todavía. Ken Salazar vuelve a salir para promocionar su libro a decir que no tuvieron nada que ver. Entonces hay una de dos. El FBI actuó directo en ese operativo y era su avión. Y no le quisieron decir a Ken Salazar porque o lo hacen menos o no sé. O
3: Pero
2: Ken
3: porque era
2: Salazar
3: muy por la
2: miente.
3: amistad con
0: Pero,
3: López
0: a
3: Obrador.
0: ver,
2: O por la
0: pero hay un
2: amistad.
0: punto,
2: Pero
0: hay un
2: Gertz
0: punto.
2: Manero, esto es lo que es bien curioso. Gertz Manero sí había pedido información, insistió, y nunca le dieron nada por 2 años. Y López Obrador no presiona a Gertz Manero para saber qué realmente pasó con el Mayo. Y 2 años después estamos hablando de eso. Y el piloto, siendo mexicano, lo tuvo México
3: Lo
2: arrestado.
3: regresó. Eso
2: Y
3: es lo
2: Omar
3: que no
2: García
3: entiendo, ¿eh?
2: Harfuch, en las 93 de la ofrenda azteca, cuando los gringos dijeron, vamos a medir qué tanto Claudia se subordina. Danos, ahí te va, danos, ahí te va. Ah, mira, pues estos
0: A
2: dan.
0: ver, pero hay
2: Y
0: un
2: ellos
0: punto.
2: están construyendo el caso que nos
0: Hay
2: va
0: un
2: a
0: punto para
2: fregar,
0: no
2: pues,
0: irnos
2: ¿no?
0: con la finta. Sostiene y se van a sostener en eso, que a ver, que nos den información a Estados Unidos de qué pasó. A ver, pero le dices tú al gobierno mexicano, oye, el Mayo Zambada, él, siendo mexicano, ¿no? Está diciendo, investiguen ahí en México porque me citaron una reunión con el gobernador.
2: Sí.
0: Y ahí estaba el rector
2: Sí.
0: de la UAS y lo
2: Ignacio Cuen.
0: asesinaron. Y luego hicieron el simulacro, creo que lo compró el gobierno mexicano. Y le dice, ¿estás investigando eso? No, no, no, no, eso no es tema, ¿no? O sea, que Rochambeau haya ido, no, que tenía relación con los narcos, ese no es tema. El tema es que Estados Unidos vino una intervención. Oye, sí, pero ¿y el asesinato del rector, no? Por parte del grupo allí.
2: Que además era rival político de Rocha Moya.
0: Sí,
3: Así es.
0: y que hicieron el simulacro, o sea, el comprobado por la fiscalía. ¿Lo están investigando? No, no, no, eso no es tema, ¿no? Oye, pero están los 10

0: involucrados, o sea, ahí está, que le entregaron el manejo del agua, está comprobado allí, lo están investigando. No, eso no es tema. El tema es que ¿por qué los gringos se meten
1: La
0: a
1: soberanía y la
0: México?
1: injerencia.
0: Entonces hay una evidente cobertura institucional sobre la narcopolítica en Sinaloa. Hay que decirlo como es. Hay
1: Sí.
0: una evidente cerrazón,
1: Protección.
0: protección y cerrazón del gobierno mexicano a asomarse ahí donde ya le levantaron la faldilla a los gringos.
1: Sí,
0: Esa es la verdad.
1: claro. ¿Por qué será? Ahora, la pregunta es, ¿por qué será? Al levantar la faldilla, ¿qué es lo que se está viendo?
2: Es,
1: ¿Sí?
2: este, yo pienso que aquí luego hemos reducido mucho el tema por la polarización política y la oposición, pero es cómo nace la narcopolítica en México y a qué punto ha llegado. Porque tampoco podemos exagerar todo así, estilo Alito Moreno, todos son unos narcos,
1: No.
2: no. Pero es cómo ha llegado. Entonces, los primeros indicios son los 80s. Pero de eso a lo que se llegó con el gobernador Rocha Moya, creo que es el caso más emblemático en mal sentido. De cómo se involucra el crimen organizado tanto con un gobierno. Y creo que, como es el caso en el que más ha impregnado el crimen organizado con el poder político, el poder criminal con el poder político, y es el que tienen los gringos, destaparía pues algo que todo el sistema político mexicano
0: ¿Sabes, Juan
2: se
0: Carlos,
2: cae
0: dónde está
1: por
0: la
1: eso.
0: diferencia? En que antes, por supuesto que se hacía la colusión de los políticos con el narco y que se enriquecieron los priistas, panistas, por supuesto, pero nunca cayeron en la complicidad electoral. Ahora los de
1: Ahora,
0: Morena cayeron en la
1: sí.
0: complicidad que para llegar al poder agarro
1: Así
0: tu
1: es.
0: dinero y agarro tu ejército de narcos y con eso lo aseguro y a cambio le tuvieron que ceder el
2: Así
0: gobierno,
2: es. Sí,
0: lo
2: sí,
0: que
2: sí,
0: nunca
2: sí.
0: hicieron los anteriores.
1: Exactamente.
0: El
1: Sí,
0: problema es
1: sí.
0: ese.
1: Pero,
0: No bastó la colusión para enriquecerse, sino que les entregaron las parcelas de poder de los gobiernos.
2: quitando efectivamente partidos, que es una realidad. ¿Cómo? Esto es una genealogía, por decirlo de una forma, ¿no? O una fenomenología del crimen organizado en México con política que fue a la alza. Dentro de los personajes que le tocó el punto, y habría que ver qué tanta culpabilidad tienen eso, fue Andrés Manuel López Obrador, que está ligado también a sus campañas anteriores y a su narrativa de decir, lo voy a decir así de fuerte, Andrés Manuel, si se creía en su locura, que era el Salvador de México, dijo: voy a hacer lo necesario porque estos nunca me van a dejar llegar. Si se cree realmente que le hicieron fraude en 2006, y voy a usar el crimen organizado aunque esté mal, pero es por un fin bueno, que es la regeneración
0: Sí,
2: nacional.
0: claro.
2: Y si es así, tuvimos un presidente con el síndrome del Salvador, o
1: Ajá,
2: un
1: mesiánico.
2: pro, que
0: Por
2: entonces
0: supuesto.
2: la justificación del crimen organizado por alcanzar el poder, por una idea de que yo soy bueno y voy a regenerar
1: Sí,
2: la
1: el
2: nación.
1: fin justifica los medios. Son las 12:43, vamos a la pausa, volvemos.
3: No se vaya. 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
8: Egipto estalla tras la eliminación. La eliminación de Egipto provocó una enorme polémica. Su entrenador, Hossam Hassan, lanzó durísimas declaraciones al finalizar el partido frente a Argentina y aseguró que el encuentro había sido claramente amañado. El técnico incluso cuestionó el sentido de disputar la competencia si, según su opinión, ya existía un favorito predeterminado. Sus palabras generaron un fuerte impacto en el entorno del fútbol y podrían traer consecuencias disciplinarias. La controversia continúa creciendo. ¿Debe la FIFA investigar estas acusaciones?
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8: El encendedor de bolsillo se inventó antes que los cerillos, facilitando la creación de fuego de una manera mucho más rápida.
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12: La Asociación Nacional de Magistrados y Jueces de Distrito del Poder Judicial de la Federación, JUFED, respaldó la protección de los ahorros de Afores de trabajadores fallecidos en favor de sus beneficiarios. Señaló que las posturas de grabar herencias y legados resaltan la necesidad de contar con juzgadores con sentido de legalidad. El presidente del Consejo Coordinador Empresarial, José Medina Mora, consideró que si bien América del Norte es el mercado más grande para el país, se debe de mirar a Asia-Pacífico porque la región representa oportunidades adicionales que pueden beneficiar a México. Un juez decantó contra Tania N., exalcaldesa de Musquis, Coahuila. La determinación se desprende de una revisión de medidas cautelares, ya que cayó en desacato al no acudir a la firma periódica por el caso de mal uso de recursos del ayuntamiento. El pasado 4 de julio fue detenida por corrupción.
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1: Las 12 con 47 minutos. Bueno, no hemos hablado de la política local, de tantos destapes. ¿Qué si Gildardo? ¿Qué si Onésimo? ¿Qué Eduardo Burs y las declaraciones que hizo ayer en el colectivo Periodistas? Bueno,
13: pues ya le pegan un trancadazo por sacar la cabeza. Sí. Con la jurisprudencia, ¿no? Sacó la cabeza el Chapito y sácatelo. No, ayer estaba oyendo y dije,
0: no,
13: madre
0: puedes
13: santa.
0: Esperar. Quien piense que en la política no es ruda y que no se nos trancas, pues no. Es muy ingenuo. No,
1: así,
0: ¿no?
1: Es, o sea, así es.
13: Si
1: así
13: lo decidiste es porque estás
0: aquí. Es igual que ahora al Maloro, que lo acaba de confirmar el dirigente nacional como delegado en funciones de presidente del Partido Verde en Sonora, pues le van a atizar y todo eso. ¿Por qué? Porque sin duda tiene una... antecedente, tiene una estatura que lastima a otros grupos, pues, y le van a tupir. Ajá. Y luego los otros que vengan también, los nuevos, van a querer ganarle a los que ya están posicionados y les van a tundir. Sí, o sea, claro. es normal en la política.
13: Pero
0: pues,
13: te
0: nada,
13: una cosa.
0: Nada raro.
13: Pero si tú te fijas, faltan liderazgos, pues. Faltan liderazgos jóvenes,
14: al PRI,
13: auténticos.
14: ¿No?
13: Al PRI no digas que Morena tiene unos liderazgos así como
2: no,
13: que...
2: No, pero sí tiene mucho más hoy por hoy.
0: Pues tiene el poder.
13: Bueno, tiene el poder, ¿no? Tiene
2: no,
13: el poder para...
2: O sea, el gobernador Durazo ha formado más, o sea, estás hablando... Nos pueden gustar o no, pero de que liderazgos con exhibición jóvenes, sí los tiene.
1: De Durazo,
2: o sea, está pues. Paulina Ocaña, está... O sea, de edad, Froilán son nuevos nombres que refleja... Omar del Valle es un nuevo nombre, aunque ya está grande, aunque está...
13: Pero
2: empezó su carrera posteriormente ya como figura pública, o sea... los que no tienen es el PRI y el PAN han intentado poco a poco, están muy chiquitos los que tienen, que algunos los conozco, ¿no? Que están, uh-huh. Pero los que no tienen es el PRI, o sea, el PRI no tiene liderazgos,
13: no tiene
2: jóvenes y ni liderazgos, y tuvieron que recurrir, si en el 24 recurrieron a Beltrones, que ya no está en el PRI, ahora recurro sí. A Burs, o sea, así de fácil, ¿no? O sea,
0: PRI,
2: no
0: hay... PAN, Macizo, Partido Sonorense y todos se reducen a un solo nombre, Toño, no tienen más.
1: No tienen ¿no? más.
0: Uh-huh. Es la verdad. Si no es el Toño,
1: oye,
0: no
1: Movimiento
0: tienen
1: Ciudadano,
0: nada.
1: Ayer deslizó Maynes que podría ser Colosio.
2: Sí, otra vez, y ellos traen la narrativa. Vienen, o sea, en agosto, Dante, Maynes y...
13: Bueno, pero por ejemplo ahorita...
0: A ver, pero hasta este muchacho del Valle dijo, Omar. Oye, pues yo no veo como un senador, uno que es senador de otro estado, yo con todo sí. Y que sea su primo querido, pues yo no veo cómo otro señor que tiene una carrera en otro estado se pueda venir a...
1: Pues a lo mejor aquí. Le hace falta ver más box porque es política, ya lo decías, o sí. Sea, todo es
13: válido.
0: Y tirar pues, su carrera en Nuevo León, yo no le veo.
2: Pues yo creo que ya no ve carrera en Nuevo León, por eso lo está haciendo.
13: A lo mejor.
2: Porque
13: no.
2: Samuel sí lo trae.
13: A lo mejor está estudiando el mercado.
0: Pero
13: el mercado
0: Samuel
13: no
0: tiene fecha de caducidad pero, y de muerte, ¿eh?
2: Sí, uh-huh. Pero si Mariana... ¿Sí? Si Mariana logra competir bien, va a ser fundamental Samuel García en la decisión de quién será el próximo gobernador de Nuevo León, gane ella o no. Y ante todo, Samuel no puede llegar a Adrián de la Garza. Entonces, si Waldo es candidato de Morena y del Verde, que viene de Cemex, un empresario, porque ahí se dieron cuenta que pues tenemos que tener uno por lo menos en Morena por si llega el Estado, ¿no? Y pues
0: pero acuérdate que existía la complicidad Samuel Morena. o López Obrador.
2: Sí, sí,
0: pero
2: sí.
0: Pero esa ya
2: sí.
0: No existe.
2: Pero
0: ¿no?
2: Con Waldo yo creo que sí. O sea, Samuel, o sea, a ver, Adrián de la Garza trató de meter al bote al papá de Samuel uh-huh. cuando Medina era gobernador. Samuel llega a la gubernatura y trata de meter al bote a Adrián, y Adrián llega a la alcaldía. Uh-huh. Entonces ahí se nulificaron de poder, pues, por, y bueno, todo lo que ha pasado con el Congreso del Estado. Y ahora van a contender. Por eso Samuel le preocupa que sea su esposa tan importante, Mariana. Va a ser la elección más cerrada de todas las 17. Se va a definir entre el primer y tercer lugar 3 puntos. Aquí lo digo, como fue la senaduría. Aquí lo digo. Y puede ganar o MC o Morena o el PRI. O sea, el PAN ni modo, vamos, que se quejarse, saber, vamos, y se vaya.
1: Va a ser final de fotografía, dices.
2: Ajá. Y si y Samuel quiere que sea Mariana, además porque sale un poquito más en posicionamiento que Donaldo, porque si está tan cerrado el tiro, pues a tu esposa le puedes decir, mijita, vamos con Waldo, la estructura, el voto para allá, la operación, pero trata de controlar un Donaldo, ¿no? Oye, yo quiero ser gobernador, porque si llega Adrián, es jaque mate.
0: Oye, las gubernaturas imperiales, ¿no? O sea, ese de queriendo dejar a su esposa, el de San Luis, ¿no? Dejando a su esposa.
2: A Monreal ya lo bajaron.
13: A Monreal ya lo bajaron.
2: Y su mismo hermano, Ricardo. Ah, ¿sí? Acepto, y él dice, oye, mis 3 hermanos ya han llegado, ¿y por qué yo no? No, pues a ti ya no te tocó. Ah, qué
13: madre, pues. Eres el más chiquito, oye, ni modo.
2: A David le tocó, a Ricardo le tocó.
0: Ah, y luego el de Guerrero, ¿no? O sea, falta la película esa, sí. ¿Qué va a pasar si...?
2: Que ya a Salgado lo bajó Citlali.
0: ¿Mande?
2: A Salgado lo bajó Citlali ya.
0: Nah, pero Citlali no tiene la fuerza para bajar a nadie.
2: Bueno, la comisión electoral por el nepotismo.
0: Sí, eso está claro, pues, pero... se retira así tan dócil.
2: Pues ahorita está muy dócil, pero mis respetos, ahí sí, mis respetos a la presidenta, pues se los echó encima con lo de antinepotismo, que es hasta el 30 constitucional, bueno, la ley electoral, pero lo desde el 27 en el estatuto, y le dijo, y verde, tú no me juegas, porque se decía que Saúl Monreal dice, pues yo voy por el verde, y en coalición me siglaron, y si no por el PT, ni más, ninguno, mis respetos.
13: Por ese lado está bien, ¿eh?
0: Por supuesto, sí, que está bien.
2: Puso el ejemplo.
0: Pues,
2: puso el
0: pues una de cal, ¿no? Por las muchas de arena que le han dado, lo que nunca se había visto con un presidente de la República, la verdad, excepto cuando Calderón se le puso en contra a Fox, ¿no? Pero nunca más se había dado así de que dentro del mismo partido hubiera tanto, vamos a decir, ¿cómo decir?
2: Disidencias, ¿no? Diferencias.
0: No llega pues a eso, ¿no? Sino que vamos a decir diferencia. Jaloneos, o sí. O
13: unos ponerte, jalonencitos ahí.
0: O ir contra la palabra del presidente, pues, sí. ¿No? Uh-huh. En pocas palabras. Y esto es lo que ha pasado aquí con Sheinbaum. Que Sheinbaum, lo insisto yo, y yo creo que ella lo ve, tiene la gran oportunidad de afianzar su poder en base a lo que están haciendo los gringos. ¿Mm? Los gringos le pueden limpiar la casa. Por eso
13: pero
0: digo
13: ya
0: yo.
13: No ha querido, pero ya no ha querido.
0: En el discurso. Ajá. Por bueno, eso digo yo que falta, ¿no? Todavía falta todavía por ver. Si vienen los gringos y hacen su desastre y se meten, pues ¿qué van a hacer, pues? ¿No?
1: Pues por lo pronto ya se están llevando, o los gringos se han llevado a los narcos. Fíjate, México no ha sido capaz de juzgarlos aquí. Como ofrendas, los ha tenido que juzgar Estados Unidos.
2: Y como ofrenda azteca los mandamos, ¿no? Sin juicio, sin nada. Derechos humanos. Sí, y luego, esos son los que, o sea, qué impresión, los gringos pidieron exactamente esos nombres, en total 93. Llegaron y son los que están construyendo el caso contra México.
1: Sí, están abriendo.
13: ¿Se dieron el balazo en el pie entonces?
2: Se dieron el balazo. Creyendo que si le daban todo a Trump, México, nunca iba a ser capaz de hacer lo que está haciendo. No tiene llenadera ese señor, es lo que no leyeron.
0: Sí, ahora sigue la versión, diferentes fuentes, estaba oyendo a este representante de Fórmula en Washington.
1: Armando Guzmán,
0: diciendo también que sus fuentes, asegurando de que el gobernador Durazo y el gobernador de Tamaulipas sí efectivamente están yendo bajo un mecanismo a declarar en Estados Unidos. Y
2: Luis,
0: bueno,
2: Chaparro lo sostiene también.
0: Entonces, eso, ¿cómo va a caer adentro de Morena de cara al 2027? Pues está todavía de pronóstico, ¿no? Pronóstico reservado, ¿qué va a pasar ahí?
13: Oye, pero se nos fue y Froilán no dijo nada en la entrevista.
1: No vino, Froilán.
13: No vino porque
1: le salió una reunión de... es que estaba programada para hoy, Froilán, pero no vino porque le salió una reunión de último
13: momento. Okay. Se perdió la audiencia.
1: Que va a venir. Oigan, y pues yo nada más recibo boletines de los, bueno, de Lorenia, de Célida, de Froilán. Sí. De vez en cuando de Omar. pero...
0: Es que está muy aburrido porque no es política, pues, o sea, es... Van a ir a pelear esto, pero con las manos atadas.
13: Con las manos atadas.
0: O sea, así es. No, pues, hombre, ni mordida de perro chiquito se permiten, pues. O sea, entonces, así que... Pues.
2: No, totalmente. Pero lo que sí es que cada vez escucho más que Javier Lamarque, que Lorenia, y en un momento escuchaba mucho que era Lorenia. Y ahora sí escucho que no están tan seguros. Al principio escuchaba que aquí, cualquiera de los dos. Luego escuchaba, es Lorenia. Y ahorita ya escucho cada vez más, es Lamarque. No sé. Uh-huh. Digo.
13: Es o al menos impresión. Aparecen bardas Lamarque, que se parece a Manlio, que se parece acá en las fotos. Ya ves, sí, que hay las fotos. ¿A quién se parece? Pues sí, menos a Lamarque.
0: Pero hay declaraciones que suenan absurdas en una persona que quiere gobernar y que tiene el poder. Como estoy, dice Lamarque... si no gano yo me retiro ya.
2: Casi haznos que no se retire, por favor, que hay que hacerlo ganar, ¿no?
0: Ah, pues qué bueno, entonces quiere decir que te dejo fuera, entonces ya no la vas a hacer tú porque vas a estar retirado.
2: Pero por ejemplo, aquí Jorge Morales dijo que cuando vas al sur, o sea, la gente aunque haya gobernado mal, se está reviviendo el conflicto del sur contra Hermosillo. Uh-huh. Entonces, es el nuestro. ¿Por qué? Porque es de Obregón. O sea, ni siquiera porque para que haya un gobernador de Obregón.
13: No, pues aquí imagínate. No se cuestiona si es bueno o si es malo.
0: Sí, sí, pero qué handicap en contra tiene en
2: ser de Obregón. Sí.
1: Oigan, pues ya nos vamos, 12:57. Nada más así rapidito, qué lamentable cómo cayeron las casas del bienestar en Veracruz.
13: Ay, no, qué bárbaro.
1: Me
13: qué
1: recordó la construcción de Venezuela. Ahora con el sismo también un programa similar. Qué lamentable.
2: Sí.
1: Gracias, Juan Carlos.
13: Y lamentable porque fíjate que subió el nivel de construcción en el país con las casas del bienestar, fíjate.
1: Ah, mira.
13: Subió el indicador positivo. Y veo la foto quedaron. En la mañana, dije, pero
2: y ¿qué se les hizo? Dijo, Romero Oropeza va a encargarse de ese proyecto.
13: Pues ahí está.
2: Él fue el que llevó más al hoyo a Pemex.
13: Así
2: y,
13: es.
0: Oye,
2: se les dijo hace tres años.
0: Al mismo tiempo que se caen las casas de bienestar, sacan la mansión de Rocío Nale.
13: En fin,
1: ya nos vamos. Muchas gracias. Les aprecio mucho su tiempo.
13: Gracias.
1: Gracias.
0: Gracias.
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1: Derechohabientes del ISSSTE bloquearon de nuevo este jueves el Boulevard Morelos a la altura del Hospital Fernando Ocaranza para exigir la construcción de un nuevo hospital ante los problemas de infraestructura y atención que persisten en la unidad. La manifestación dio inicio a partir de las 7 horas, por lo que los inconformes pidieron comprensión a la ciudadanía y llamaron a los automovilistas a tomar precauciones para evitar mayores afectaciones durante el cierre de la vialidad. El ex embajador de Estados Unidos en México, Ken Salazar, aseguró que autoridades mexicanas sí tuvieron acceso a la aeronave relacionada con el traslado de Ismael El Mayo Zambada a territorio estadounidense, en declaraciones que contrastan con los recientes cuestionamientos de la Fiscalía General de la República sobre la información proporcionada por Washington.
2: Para Radio Fórmula Sonora informó Carolina Lucero.
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8: Las vacas tienen mejores amigas y se estresan mucho cuando las separan de sus compañeras de establo por mucho tiempo.
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2: Muy buenas tardes, tenga usted muy buenas tardes. Y sí, claro, es la una en punto, pero en punto. Tiempo del Centro de México, usted puede ajustar su reloj. Y yo soy Joaquín López Dóriga, transmitiendo para usted con mucho gusto, como todos los días, en vivo. En vivo desde la Ciudad de México para toda la República Mexicana a través de 97. Sí, estamos transmitiendo en este momento este programa, como todos los días, a través de 97 estaciones de radio en todo el país y en otras 30 estaciones de radio más en Estados Unidos para nuestros paisanos.
3: A quienes les enviamos besos y abrazos en California, Arizona, Texas, Nueva York, Illinois, Georgia, Utah, Kansas, Oklahoma, Carolina del Norte y del Sur, Tennessee, Oregon, Colorado y Florida. Y en Telefórmula Estados Unidos, a través de las cadenas Xfinity Latino y Latino View.
2: Y también estamos...
3: También estamos en Telefórmula, en Easy Canal 121, Sky Canal 157 y 1157. Total Play Canal 161, Mega Cable Canal 153 y en Dish nos encuentra en el 354.
2: También estamos en este momento en YouTube, en radioformula.mx, en lopezdoriga.com y en Instagram. ¿Y hoy?
3: ¡Hoy es viernes, chiquito!

0: Y entonces
1: hoy es jueves 9 de julio del año 2026. Han transcurrido ya 190 días. Faltan 175 y termina este año. Corre la semana número 28.
0: ¿Y de quién es santo, Laura? Y ahí vamos ya por el viernes. ¿De quién es santo este jueves y 9 de julio?
1: Mi querido Joaquín, ¿cómo estás? Muy buenas tardes. Hoy estamos festejando a Cirilo, a Anatolia y a Blanca. Muchas felicidades a todos ellos.
0: Bueno, pues a Blanca Gómez de Llaver, Efren, muchas felicidades para Blanca. A la querida Blanca Guerra, con admiración, un abrazo. Blanca Estela Morales. Hoy es tu cumple, Héctor Aguilar, que a mí pone las mañanitas porque hoy se regaló de cumpleaños. Ahorita le digo.
2: En que vengo a saludarte. Venimos todos.
0: Muchas felicidades, querido Héctor. Héctor Aguilar Camina, el doctor, que hoy es su cumpleaños y hoy no nos va a acompañar a pesar de que sea jueves. Jueves del doctor Héctor Aguilar Camín, pero antes es jueves de su cumpleaños. Muchas felicidades. También es tu cumple hoy, querida Francisca Saavedra, Eduardo Santamarina, también te abrazo. Y si todo esto es hoy, Laura, nos quiere decir de quién va a ser santo mañana. Mañana ya viernes, y vamos por él, y 10 de julio.
1: Bendito viernes, mi querida Joaquín, que lo estamos esperando muy felices, y también para festejar mañana a Lorenzo, Baza y Agatónica. Felicidades adelantadas.
0: Venga, pues esto es algo de lo más importante que ha ocurrido y que está ocurriendo hoy en México y en el resto del mundo, con mucho, que es muchísimo de todo lo que usted leerá y escuchará mañana por la mañana, y muchísimo de todo lo que usted escuchará, leerá, verá esta tarde, esta noche. Vamos ahora en el correr de las próximas horas. Hoy, en la mañanera, la presidenta Israel Aldave dijo, primero, reiteró que el exembajador Salazar miente. Segundo, que no está de acuerdo con la iniciativa de la ministra Lenia Batres de grabar las herencias. Y tercero, que no hay amigos ni cercanías cuando se trata de aplicar la ley. Te escucho, Israel.
3: Así es, Joaquín, ¿qué tal? Gracias, muy buenas tardes. Varios temas los que abordó esta mañana la presidenta de México. Como lo adelantabas, reiteró que el ex embajador de los Estados Unidos en México, Ken Salazar, mintió en torno al caso del narcotraficante Ismael El Mayo Zambada, luego de que el diplomático dijera a Joaquín que no era ni su operativo, ni su piloto, ni su aeronave. La presidenta Sheinbaum Pardo le pidió que explique entonces por qué el FBI presentó esta aeronave en la que fue trasladado el criminal de México a los Estados Unidos en una feria como parte de un operativo implementado por la agencia de los Estados Unidos. Habló también, por supuesto, Joaquín, dijo no estar de acuerdo con esta propuesta de la ministra de la Corte, Lenia Batres, para poder grabar las herencias y que de esta manera se pueda llegar el gobierno federal de más recursos. Dijo la presidenta Sheinbaum Pardo que no está de acuerdo en torno a este tema, y respecto a la captura del ex director de Petróleos Mexicanos, Víctor Rodríguez Padilla, quien golpeaba a su esposa, que fue detenido por violencia intrafamiliar, dijo la presidenta de la República que aquí no hay ni amistades ni nada, que nada puede estar por encima de la ley. El adelanto, Joaquín, y por supuesto el detalle de toda esta información más adelante.
0: Gracias, Israel. Ni amistades ni cercanías. Y lo que también quiere la ministra Batres es que a los trabajadores que retiren sus afores, que se les grabe con impuestos. Les digo. Bueno, Óscar Zúñiga, hablando del caso Zambada, te escucho.
4: Joaquín, transparentó la Secretaría de Relaciones Exteriores los documentos sobre las extradiciones pedidas por Estados Unidos de Rubén Rocha Moya, Enrique Insunza y otros 8 funcionarios y exfuncionarios, así como la carta diplomática donde México reclama a Washington la filtración del nombre del gobernador de Sinaloa, Joaquín.
0: Gracias, por cierto, el gobernador, con licencia de Sinaloa, acaba de subir un tuit donde dice que no ni lo protege el ejército ni ha estado en esta... ni lo protege el ejército y que está en su casa. El Gabinete de Seguridad está subiendo un comunicado también diciendo que no está en ningún cuartel ni lo protege ninguna fuerza federal. Voy contigo, Marcos Morales, Fórmula Michoacán. ¿Qué pasó? Lo de todos los días, pero ¿qué pasó hoy?
5: Joaquín, buena tarde. La violencia se dejó sentir en la región de Sinapecuaro y Álvaro Obregón. Grupos antagónicos de delincuentes se enfrentaron durante la madrugada. El saldo, un muerto, un lesionado, quema de un vehículo y también ataques con explosivos que dañaron una camioneta. Se registró además un bloqueo carretero. En breve los detalles.
0: Venga, o sea, lo cotidiano, en Michoacán. Voy contigo, Rocío Galván, Fórmula Tijuana. Han corrido 2 años de impunidad.
6: Hola Joaquín, te saludo y te informo que al cumplirse 2 años del asesinato de la empresaria pesquera Minerva Pérez Castro, el Consejo Coordinador Empresarial en Baja California exigió la aclaración del crimen, ya que dijo no hay avances en la investigación. Los detalles te los cuento más adelante.
0: Gracias, dame una buena UCI Toledo, Fórmula Jalisco.
7: ¿Cómo estás, Joaquín? Luego de 9 días de angustia, regresan a casa los 3 adolescentes desaparecidos luego de su ceremonia de graduación en Guadalajara. Detalles más adelante.
0: ¿Dónde andaban estos chavos? 9 días. ¿Dónde andaban? Y voy a ir contigo directamente así, Andrea Meraz, porque ¿tú crees que sea posible? Dice que el gobierno inició la regularización de scooters y bicis eléctricas. ¿Sí? ¿Sabe por qué? De 250 mil, ¿saben cuántos se han registrado? Pues menos del 1%. ¿Por qué? Pues porque así ha sido siempre. Te escucho.
8: En la Ciudad de México inició el registro de scooters y bicis eléctricas. De un promedio de 250 mil vehículos que circulan en la ciudad, solo el 0.08% ya se registró. El empadronamiento enfrenta su principal obstáculo. Usuarios desconocen del trámite y sus procesos para acceder a un permiso.
0: No, pues es decir, la excusa de la ignorancia de la ley no es excusa de su incumplimiento. Y voy a ir contigo, Laura Cardoso, lo que viene.
9: Joaquín, hoy es un jueves de doble riesgo porque hay lluvias e intenso calor. El Servicio Meteorológico Nacional alerta por lluvias intensas en Jalisco, Veracruz y Tabasco, además de lluvias muy fuertes en otros 2 estados, incluyendo la Ciudad de México, con riesgo de inundaciones, deslaves y crecidas de ríos. Al mismo tiempo, el norte del país seguirá bajo una intensa ola de calor con temperaturas superiores a los 45 grados en Baja California y Sonora. El reporte.
0: Gracias, y en el resto del mundo, Laura.
1: Gracias, Joaquín. Advierte Irán que recientes ataques de Estados Unidos a Teherán retrasan la apertura total del estrecho de Hormuz. Las confusiones de Trump, que atribuye primero la agresión de misiles a la República Islámica, dijo de Japón en lugar de Irán. Y cuando llamó al presidente Putin ucraniano como Volodymyr Zelensky. El presidente turco regaló pistolas a los líderes europeos en la cumbre de la OTAN. Ahora la pregunta es cómo se las llevan. A la tragedia por los terremotos de Venezuela, los riesgos de salud y la inevitable caída en la economía. Y murió la cantante galesa Bonnie Tyler, voz del éxito Eclipse Total del Corazón. Tenía 75 años. Es oficial, el Aeropuerto Internacional de Palm Beach en Florida a partir de hoy se llama Donald J. Trump. Joaquín.
0: Gracias. Y en las finanzas, en este momento el dólar interbancario se cotiza en 17 pesos con 58 centavos. En ventanilla se vende en 18.11, en los bancos está en 18.31, 1 euro en el mundo, $1.14, 1 euro en México, 21 pesos con 43 centavos. Y le recuerdo que está al aire el estreno de ayer, el capítulo de esta semana de María José Mas López Dóriga, Mi Vida, y que en esta tarde, de jueves y 9 de julio de este año de 2026, le voy a tener a usted todo esto.
1: Este más, mucho más, hoy aquí con López Dóriga. Le recuerdo, siga Joaquín en todas sus redes, aquí en Grupo Fórmula. Ya estamos más que listos, porque damos poder a tu voz.
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Tracy Thorn, con su voz suave pero contundente, nos habla del dolor de una relación rota. 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
1: Los humanos comparten aproximadamente el 60% de su ADN con los plátanos, algo sorprendente desde el punto de vista genético.
0: Conoce más.
1: El corazón del colibrí late más de 1,000 veces por minuto cuando vuela para mantener su metabolismo extremadamente rápido.
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0: Bueno, pues a mí me da mucho gusto que haya aceptado la invitación de este programa el general de brigada Estado Mayor Román Villalbazo Barrios. Él fue el jefe del centro coordinador de la Copa Mundial FIFA 2026, el Plan Kukulcán, se
1: Sí.
0: llamó. General, gracias por venir, buenas tardes.
1: Gracias por la invitación, don Joaquín, y por el espacio, la oportunidad de encontrarme aquí en este estudio.
0: Pues misión cumplida, ¿no?
1: Misión cumplida.
0: Sí, porque se llevó una fiesta nunca vista en México y salvo los problemas que hubo ahí en la segunda concentración en Reforma, producto de una falsa alarma a alguien que se pasó, ya saben que siempre hay alguien que fallecieron, cuatro personas asfixiadas, todo salió impecable. Y
1: Muchas
0: este
1: gracias, don
0: país
1: Joaquín.
0: demostró primero a nosotros mismos
1: Sí.
0: y luego al mundo, que este es un gran país donde se pueden organizar grandes eventos nacionales y perfectos.
1: ¿Cómo no? Claro que sí.
0: ¿Usted estuvo a cargo de qué, dónde y con quiénes?
1: Bueno, estuve a cargo del Centro Coordinador de la Copa Mundial de Fútbol 2026 e integramos tres agrupamientos conjuntos. El agrupamiento Quetzalcóatl en Ciudad de México, Tláloc en Guadalajara y Huitzilopochtli en Monterrey. Además, tres agrupamientos conjuntos también que se fueron responsables de la seguridad en las sedes alternas, en Tijuana, en Pachuca Hidalgo y en Cancún, Quintana Roo.
0: O sea, donde hubo selecciones.
1: Así es, que hicieron campo base.
0: Eso. Dígame, ¿cómo lograron la coordinación? ¿Cuánta gente participó en este operativo?
1: Bueno, estamos hablando que por las Fuerzas Armadas,
0: Sí.
1: perdón, por el Ejército, Fuerza Aérea y Guardia Nacional, 20.734 efectivos. Y en total, cerca de 99.000 efectivos,
0: 99,
1: considerando
0: 99.000.
1: 99.000 efectivos, considerando al personal de las Secretarías de Seguridad y Protección Ciudadana y servicios.
0: Pero ¿cómo pueden llegar a coordinar a más de 99.000 elementos?
1: Bueno, lo hicimos a través de la interoperabilidad. Es algo difícil de lograr, pero una vez que se da, nos conduce por un buen camino. También lo que realizamos fue la homologación de procedimientos, establecimos protocolos homologados y bueno, pues eso funcionó, ¿no? Respetamos, por supuesto, las responsabilidades constitucionales que tiene cada dependencia.
0: Le voy a decir una cosa, yo fui al estadio y nunca se sintió que estuviera el ejército, la Guardia Nacional, no se percibió ni los elementos de este operativo, no se sentían, pues.
1: Sí. Bueno, la misión era garantizar la seguridad de la Copa Mundial.
0: Sí.
1: Eso fue lo primero. Pero lo que buscamos en todo momento es que la presencia de las Fuerzas Armadas fuera de una forma amigable, no estar coercionando a la población, sino más bien convertirnos en un referente de información, un referente de conducción, de confianza, ¿no? Que las personas se acercaran a nosotros. De esa manera, no generamos una sensación de militarismo, ¿no?
0: Sí, porque la gente, yo vi, incluso yo también fui a preguntarle a un teniente, oiga, ¿por dónde? Dígame por dónde entro, ¿sí? Me dijo, yo lo acompaño.
1: Qué bueno.
0: ¿Sí? Y la gente se dirigía a los militares que veía, de Guardia Nacionales también,
1: Sí.
0: para pedirles información y ayuda.
1: Sí, cómo no. El personal de Guardia Nacional contó en su celular con un QR que tenía información de primera mano. Vamos, cómo estaba el conjunto de masas de los estadios, de las áreas Fan Festival, para que pudiera orientar a la población, ¿no? Hospitales, centros comerciales, paradas de autobuses, del metro. Lo que se buscó fue la proximidad con la
0: Yo creo que
1: población.
0: esa es la mayor proximidad o acercamiento que ha tenido la Guardia Nacional con la sociedad y la sociedad con la Guardia Nacional.
1: Es correcto, don Joaquín. La Guardia Nacional fue la Fuerza Armada que proporcionó la mayor cantidad de efectivos. De los efectivos, 18.165 de la Guardia Nacional. Entonces, la Guardia Nacional fortaleció la proximidad, fortaleció la prevención, atendió incidentes en sitio y generó una confianza con la población.
0: Dígame una cosa, ¿usted coincide que en estos casos lo importante es lo que no sucede, ¿no?
1: Sí.
0: Y luego eso pasa desapercibido, y yo creo que eso no puede pasar desapercibido, porque después de todo lo que habíamos se había dicho, habíamos oído, habían advertido, pues fue una fiesta.
1: Sí, bueno, ahora lo que en seguridad, en materia de seguridad, es difícil medir el éxito por lo que ocurre y por lo que ocurrió y porque logramos acotar.
0: Sí.
1: Pero aquí lo que no debemos de perder de vista que gracias a la prevención fue posible que muchas cosas no sucedieran, ¿no? O sea, difícilmente la prevención va a generar un encabezado, ¿no? Titulares.
0: Sí.
1: Pero sí constituye, vamos a decir, la máxima expresión en un sistema de seguridad profesional. La prevención es la base de todo.
0: Es decir, el que no pase lo que habían advertido y amenazado que iba a pasar, que no haya sucedido nada, eso es un logro.
1: Es un logro, porque la gente pudo disfrutar sin percatarse de lo que estaba sucediendo.
0: ¿Cuándo empezaron a trabajar en esto?
1: Empezamos a trabajar, yo al mando del centro coordinador, a partir del 1 de septiembre, pero un año antes, es decir, en el 2024, fue cuando el centro coordinador empezó a hacer funciones.
0: Y dígame, ¿cuál es porque en este mundial la diferencia del 86, ya no se diga del 70, pues todo era diferente, digo, sobre todo con la tecnología, ¿no?
1: Sí, antagonismos diferentes, don Joaquín. Es precisamente los antagonismos a través de riesgos y amenazas completamente diferentes. Entonces, requieren de respuestas multidimensionales, diferentes, ¿no? De diferentes ópticas.
0: Ahora, esto deja una enseñanza, ¿no?
1: Total.
0: Pero yo creo que no solo a las Fuerzas Armadas, sino a todos los mexicanos, dos cosas. Que primero, se puede lograr la unidad nacional como se logró, lo vimos, todos los mexicanos por encima de cualquier diferencia. Y segundo, de que como se gritaba, ¿no? Sí se puede.
1: Sí se puede. Bueno, aprovechamos el mundial para realizar actividades cívico-militares, por ejemplo, con el izamiento de las banderas de México y Sudáfrica en la inauguración.
0: Era lo que le iba a decir.
1: A través de cadetes del Heroico Colegio Militar, ¿no? El pase de las aeronaves con la majestuosidad de nuestro lábaro patrio, surcar el espacio aéreo de los estadios, de las áreas Fan Festival, la entonación del himno nacional, el coraje demostrado por nuestra selección en el estadio, eso de alguna manera exacerbó el nacionalismo, el patriotismo, y generó una cohesión y unidad nacional, don Joaquín.
0: Mire, nunca se ha cantado el himno como se cantó, que me perdonen, aunque no me perdonen, el día del partido inaugural y en el último partido.
1: Así es, fue impresionante, me tocó estar ahí supervisando los servicios, fue impresionante la manera en que la gente se volcó hacia la entonación de nuestro himno nacional.
0: ¿También eran cadetes del colegio los que corrían la bandera?
1: Así es.
0: ¿Extendían? ¿Sí?
1: Es correcto, don Joaquín. El Heroico Colegio Militar tuvo una participación muy destacada, bueno, principalmente en el izamiento de las banderas, 8 cadetes masculinos y femeninos, y en la cuestión de la coreografía,
0: sí, de también extender las banderas.
1: En extender la cubierta de la cancha, también participaron cadetes. Y lo hicieron de una manera sincronizada.
0: Ah, no, impecable.
1: Así es, don Joaquín.
0: Además, las extendían en forma simultánea.
1: Así es, la condición física se los permitió.
0: Y luego aguantar
1: la fuerza.
0: Peso, ¿no?
1: Así es.
0: Y ahora otra cosa, ¿cómo logran coordinar? Porque eso siempre me ha llamado la atención. El último compás del himno nacional con el cruce de los aviones sobre el estadio, porque no debe ser fácil.
1: No es fácil. Tenemos observadores aéreos en los espacios, por ejemplo, en este caso en el estadio, y permitían, ya teníamos sincronizado, o sea, cuántos segundos antes tenían que entrar las aeronaves, o sea, despegar de su patrón de vuelo para hacer el pase correcto durante en el estadio.
0: Eso fue, y también los dos helicópteros, uno
1: los
0: con
1: dos
0: la bandera.
1: Helicópteros, así es. Sí, hacían el pase los dos helicópteros, ya sean UH-60 o Eco Charlie 225, y posteriormente, las aeronaves, ¿no?
0: Sí,
1: Así es.
0: con los colores.
1: Con los
0: de la
1: colores,
0: bandera.
1: con los, el, los colores ahí, los,
0: Pues
1: el
0: mira,
1: humo
0: yo
1: tricolor.
0: creo que fue un evento extraordinario que cayó muchas bocas,
1: Sí,
0: malas bocas, sí, que nos demostró a todos los mexicanos que sí podemos, cuando nos
1: podemos.
0: ponemos de acuerdo, que demostró también que, pues, una nueva cara de las Fuerzas Armadas, o la actual cara de las Fuerzas Armadas, en el sentido de acercamiento con la gente, el hecho de que esté usted aquí, por ejemplo, que haya dicho, sí, sí voy.
1: Claro.
0: Entonces dio un reconocimiento, le salió todo impecable y le aprecio mucho que haya venido.
1: Muchas gracias, don Joaquín, y el agradecimiento es de nosotros por la oportunidad de encontrarnos en su estudio.
0: No, al contrario, salió extraordinario. Y le repito, el personal de la Guardia Nacional que vi operando, bueno, a unos los vi, a otros ni
1: Sí.
0: los vi ni los sentí, pero ahí
1: Sí.
0: estaban también, vamos, impecable.
1: Muchas gracias, don Joaquín.
0: Y gracias por todo.
1: Gracias a usted.
0: Gracias a ustedes tuvimos un gran mundial.
1: Qué bueno.
0: En fin, voy a unos anuncios. Es el general de brigada, Estado Mayor Román Villalbazo Barrios, jefe del Centro Coordinador de la Copa Mundial FIFA 2026. Fue el evento extraordinario. Muchas gracias. Y yo voy a ir a unos anuncios. Y después de los anuncios, pues reapareció el gobernador con licencia de Sinaloa, Rubén Rochamoya, diciendo que ni está en una base militar, ni lo protegen las Fuerzas Armadas, hablando de, y sobre esto hay un comunicado también del Gabinete de Seguridad, desmintiendo que esté refugiado o viviendo en instalaciones militares, ni protegido por instalaciones, por elementos militares. Pero esto se lo voy a adelantar en un momento. Jueces respaldan el rechazo, ¿sí?, al impuesto a las Afores, que quiere establecer la llamada ministra del pueblo, que en realidad es la ministra del presidente de López Obrador, sí, Lenia Batres. O sea, que usted de su Afore le cobran impuestos. Continuamos.
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7: Egipto estalla tras la eliminación. La eliminación de Egipto provocó una enorme polémica. Su entrenador, Hossam Hassan, lanzó durísimas declaraciones al finalizar el partido frente a Argentina y aseguró que el encuentro había sido claramente amañado. El técnico incluso cuestionó el sentido de disputar la competencia si, según su opinión, ya existía un favorito predeterminado. Sus palabras generaron un fuerte impacto en el entorno del fútbol y podrían traer consecuencias disciplinarias. La controversia continúa creciendo. ¿Debe la FIFA investigar estas acusaciones?
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0: Bueno, pues somos locales, aquí seguimos siendo locales. Querido Raúl Obrañanos, ¿cómo estás? Buenas tardes. Dani Rentería. Joaquín. Buenas tardes. Rafa Puente del Río, ¿cómo estás, Rafa?
1: Joaquín, con el gusto de saludarte a ti, a Raúl, a Daniel y a todo tu auditorio.
0: Venga, a ver, Raúl. ¿Qué te gusta la final? España,
2: ¿qué me gusta para la
0: España,
2: final?
0: ¿España-Argentina?
2: No, a mí me gustaría más que llegar a España, pero España me encantaría que ganara el Mundial. Y yo creo que para mí el campeón sale del partido que pienso van a jugar en semifinales España contra Francia. Wow. Argentina también tiene con qué, pero yo veo, al que veo más sólido es a Francia.
0: Sí, bueno, yo lo que pasa es que yo al que veo más cercano es a España, como la mayoría, ¿no? ¿Sí?
2: Exacto.
0: ¿O no, Dani?
1: Sí, ¿qué tal, Joaquín? ¿Cómo estás? Rafita, Raulito, qué gusto saludarles. Sí, por supuesto, yo también creo que España, pero no descarto de ninguna manera, y creo que Francia tiene que estar. Francia con un paso perfecto, no pierde desde Qatar en el 22, en aquella derrota 1-0 con Túnez, se ha manifestado como una selección goleadora, 13 goles a favor, y me parece que pues tiene todo para poder estar en la final, y yo creo que España tendría que estar también ahí. Por supuesto, no descartaría también por ahí a Noruega, ¿eh? Yo le apuesto mucho a Noruega, me gusta cómo está jugando, lo que está haciendo el Android de Haaland y compañía, pero bueno, todavía falta, veremos.
0: Rafa Puente, tú, ¿quién te gusta para la final?
3: Pues coincido con Raúl, me parece que, a ver, de darse, porque ojo que Marruecos le va a oponer resistencia a Francia, yo creo que va a avanzar Francia, ¿eh? No tengo duda, pero va a ser un partido bravísimo, y veo también a España superando el día de mañana a Bélgica, y esa me parece sería la final adelantada. No menosprecio lo que ha hecho por el otro lado Inglaterra, bien lo dice Dani, Noruega, que también pues tiene un peso pesado en ataque, como Erling Haaland. Y el tema de Argentina, ¿no? Que ha sido capaz de sobreponerse a varias adversidades, pero sí encuentro de este lado de la llave, la que arranca hoy, más fuerza en este par de equipos.
0: A ver, Raúl, así, si vemos el caso de Holanda, todo gira en torno a este fenómeno Haaland, que he estado yo leyendo sobre...
2: Noruega.
0: De Noruega, perdón. Sí, sí. Este monstruo Haaland. He estado leyendo sobre él, que mide 95, pesa 88 kilos, solo se da vacaciones un mes al año, y en esas vacaciones lo más que hace es comer pizza o hamburguesas, que tiene una vida ordenada al extremo, al estilo que también la tiene muy ordenada, por ejemplo, Cristiano Ronaldo. Pero este joven, el otro día vi con esta tecnología nueva, que en una jugada que estaba él afuera del área grande de su selección, y corrió, rebasó a todos los jugadores.

0: Le pones un balón por arriba o por abajo y lo dejas un segundo solo, te va a vacunar y te va a hacer un gol. La velocidad que tienes por el gran tranco que tiene. Y por momentos París parecería que él está desentendido del partido. Hay un video donde se le ve caminando, que haz de cuenta que va caminando por el centro de Oslo. Y de repente, ¡pum!, se prende porque ve que la jugada viene, le tocan el balón y hace el gol. Es, bueno, en el Manchester City con Pep Guardiola. Por eso vendieron a Julián Álvarez al Atlético, que este jugador que antes estuvo en el Borussia Dortmund en Alemania les iba a dar muy buen resultado. Este es un fuera de serie, ¿eh?
1: Sí.
0: Este es un fuera de serie.
1: Y también decía Dani Rentería que él cuando se retire quiere ser, quiere tener, sí, ser granjero y tener sus vacas y dedicarse a eso, vamos, es,
2: Sí.
1: tiene, y además tiene una historia extraordinaria, ¿no?
2: Sensacional. Su padre, recordarán, Raúl, Rafita, Joaquín, futbolista también, le anotó a México en Estados Unidos 94. Y amén de lo que dice Raúl y por supuesto todo lo que sabemos de Haaland, hay un dato por ahí también impresionante que define, describe, y es la fotografía de lo que él hace en el terreno de juego. El tipo, además de lo disciplinado que es y de esos deseos que tiene de estar al margen de toda esta tecnología y de la sociedad y de los reflectores, él se prepara de una manera muy, muy especial con un especialista, valga la
1: Sí.
2: redundancia, llamado John Haddam,
1: O el libanés.
2: el libanés exactamente, que lo prepara biomecánicamente. Y por eso señalaba un artículo que estaba leyendo el otro día, que por eso esos movimientos, cuando pareciera que por su estatura le puede significar cierta torpeza al momento de moverse en el área, el tipo es todo lo contrario, el tipo es todo lo contrario, acomoda el cuerpo y lo vimos en el último gol, cómo hace un movimiento de cintura y le pega con la parte interna del pie derecho, algo que pareciera que no es, evidentemente no es fácil, pero a él se le hace de una manera tan normal, tan común, producto de esa preparación que justamente lleva con este libanés en materia de biomecánica. No en balde el sobrenombre de androide, ¿no? Que pareciera que es un tipo de laboratorio, pues.
1: Es que Rafa Puente, y esto del fútbol es, sí ha cambiado, en esto ha cambiado mucho el fútbol. Bueno, yo creo que ha cambiado más el cuidado físico y todos estos aspectos como la biomecánica de un jugador ha cambiado más que la tecnología del balón. Es impresionante lo que hoy hacen algunos jugadores para tener una condición física que antes era, que antes no era así, vamos.
3: Sí, sin duda. Y esto evidentemente ha abonado a la longevidad de extraordinarios futbolistas, ¿no? Porque resulta admirable ver a Edin Dzeko jugando todavía en la Copa del Mundo con ya 40 años, obviamente lo de Cristiano Ronaldo, el mismo Messi siendo influyente y diferencial a sus 39, los cuidados, toda la que le llaman los entrenadores el entrenamiento invisible, que es igual de relevante que el entrenamiento, pues evidentemente te potencia como deportista de élite y te permite, pues dentro de la cancha va a ser diferencial, ¿no?
1: Mira, vamos, déjenme poner unos anuncios y después les quiero preguntar a ustedes esto que este estudio que acaba de salir en la UNAM, que es la salud emocional de los jugadores de fútbol hoy en día. Algo que apenas se están fijando y apenas se están atendiendo. Continuamos.
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4: El corazón del colibrí late más de 1,000 veces por minuto cuando vuela para mantener su metabolismo extremadamente rápido.
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6: Este jueves comienzan los cuartos de final en Boston con el juego entre Francia y Marruecos. Para mañana en Los Ángeles, Bélgica se mide a España. El sábado en Miami, Inglaterra enfrenta a Noruega. Mientras que por la noche del sábado en Kansas City, Argentina se mide a Suiza. El ciclista mexicano Isaac del Toro lo volvió a hacer. Fue el mejor escudero de Tadej Pogačar para quedarse con la tercera posición en la sexta etapa del Tour de Francia, recuperando el maillot blanco que lo convierte en el mejor ciclista joven de momento. El mexicano ganó el sprint por el tercer lugar y subió al podio en la sexta etapa. El segundo sitio fue para Jonas Vingegaard, mientras que su coequipero Tadej Pogačar mantiene el liderato.
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0: A ver, Rafa, antes de que te tengas que ir, se refiere la académica de la UNAM, Angélica Larios Delgado, habla que desde hace algunos años en el mundo deportivo se empezó a notar la necesidad de entender el costo de exigirle a un cuerpo, no solo en términos físicos, sino también mentales, y lo que significa exponer a la mente a cargas de estrés muy pesadas. Sí hay un aspecto de salud mental del que nunca se había hablado en el deporte, y lo llevo directamente al fútbol, Rafa.
1: Sí, a ver, pero por supuesto, ¿no? Al final se tiene que ejercitar la mente de forma paralela como se ejercita el cuerpo, como se ejercitan los gestos técnicos, pues la mente resulta trascendental, porque yo siempre acostumbro decir que a donde no llegan tus piernas, pues llega tu corazón, y muchas veces ese impulso del corazón pues emana de la mente. Y creo que un ejemplo perfecto de ello es, por ejemplo, la resiliencia que mostró Argentina, más allá de la polémica en este partido, y de que el gol a lo mejor no debió invalidarse. El tema de ese amor propio que los distingue para sobreponerse a la adversidad y sacar un partido en el que estaban contra las cuerdas. Y hoy, Joaquín, hay que abonar a toda esta situación el hecho de que en redes sociales los juicios suelen ser, sí, o el común denominador de ellas, muy crueles. Y el atleta o el futbolista se tiene que sobreponer a todo ese contenido que a veces permea en su persona y si no en su entorno, ¿no? A partir de mucha toxicidad que de ahí emana.
0: Sí, por supuesto. Fíjate, Raúl. Dice el estudio, los principales trastornos que empieza a manifestar un deportista cuando ya está comprometido a su salud mental son la ansiedad, la depresión, la falta de regulación emocional y de afrontamiento al estrés. Es que como esto es tan interno, es algo que no se alcanza a ver, vamos, no lo habían visto yo creo que ni los mismos futbolistas, tú que lo fuiste, Raúl.
2: Sí, mira, si alguien está más empapado en eso es Rafita, que ha trabajado como técnico y tiene toda la razón en lo que dice. O sea, los tiempos cambiaron y todo esto, la mente del futbolista también tiene que trabajar y tiene que estar trabajado. El ejemplo que pone es muy bueno de los argentinos, cómo reaccionaron, cómo su mente con este ADN ganador que tienen también les pide que vayan para adelante y lo logran. Eso es muy importante. Y qué bueno que se toca ese tema en ese artículo que señalas, porque en mi entender es algo que nos falta a nosotros, ¿no? Tenemos el físico, tenemos el talento, pero acá arriba no hemos podido todavía entrenar nuestra mente como deberíamos, ¿eh?
0: Sí, eso es un estudio de la UNAM que se llama Presión por la Victoria, la salud mental del futbolista. Y mira, Dani, dice que la salud mental en el deportista está relacionada con la parte del bienestar psicoemocional y del disfrute, lo cual muchas veces se deja de lado por mantener la idea de que lo único importante es la competencia y los resultados. Hablar de este aspecto humano era antes visto como una debilidad, hoy es visto como una necesidad.
3: Sí, claro, y como una fortaleza más, como algo que es inherente a la preparación, como bien decía Rafita, del atleta, del futbolista, que deben paralelamente llevar justamente ese entrenamiento mental. Mira, seguramente, pues sí, por supuesto, Raulito, Rafita, Joaquín, te recordarán mucho de los Pumas, que me parece, si no mal recuerdo, tenían a Octavio Rivas, y que creo
0: sí,
3: que
0: claro,
3: fue de los primeros.
0: Rivas.
3: Exacto. Que fue de los primeros clubes que empezaron a trabajar en lo mental.
0: El primero.
3: El primero. Recuerdo que cuando un servidor pues andaba reporteando todavía en los campos de entrenamiento, en esos Pumas, justamente por allá de la 90-91, que fueron campeones, se trabajó mucho, muchísimo en el tema mental y en lo personal, perdón que hable en primera persona, tenía mucho acercamiento con esa generación de jugadores, ¿sí? Y veía de primera mano las lecturas que tenían que hacer. Se hablaba mucho de los penaltis fallados también con anterioridad en Estados Unidos, posteriormente, y todo lo que sucedía con la mente del futbolista. Pues me parece que ahora es un entrenamiento y es algo que se tiene que hacer ya de manera constante, cual si fuera un preparador físico, sí, un integrante más de los cuerpos técnicos, pero fundamental. Yo creo que es primordial también ya tener eso, y creo que ahora en la actualidad evidentemente que lo tienen, y lo hemos visto por supuesto en esta Copa del Mundo, sí, con Argentina, con Cabo Verde y estas otras selecciones que irrumpieron de pronto y parecían faltarle el respeto a los gigantes futbolísticos, ¿no? Pero justamente ellos basaban, creo yo, a la distancia, esa fortaleza mental. A veces las piernas flaqueaban, pero sí, como dice Rafa, el corazón iba por delante, y es importantísimo ese tema.
0: Fíjate, Rafa Puente, un estudio publicado en 2015 con datos de la Federación Internacional de Asociaciones de Futbolistas Profesionales, te hablo de 2015, cuando no había redes, cuando no había las pantallas como hoy, que destacó que entonces, 2015, 26% de los futbolistas en activo tenían problemas de depresión y ansiedad. Una cuarta parte en el 2015, ¿te imaginas ahora?
1: Seguramente serán muchos más, ¿no? Es un dato contundente el que compartes, muy revelador de todo lo que demanda, ¿no? La alta exigencia en cuanto al deporte. Hay una entrevista que les recomiendo de Tony Nadal, quien fungió muchos años como entrenador de Rafa Nadal, sí. Y él, dentro de esa parte mental, le hacía mucha referencia a Rafa Nadal, y una de las frases que le repetía constantemente es que le pedía que tuviera memoria de pez. Y es que en teoría está científicamente comprobado que los peces, su memoria no dura más de 4 o 5 segundos. ¿Y eso qué quiere decir? Pues evidentemente que no te quedes atrapado en lo que ya pasó y que claro, no puedes revertir, sino que te ocupes de lo que viene. Y es muy revelador ese dato, y es una frase que cuando me ha tocado ejercer de entrenador la comparto constantemente con mis dirigidos, ¿no? Memoria de pez, es decir, lo más importante es lo que viene, porque lo que ya pasó ya no hay forma de revertirlo, ya quedó atrás, ¿no?
0: Tienes razón. Yo, por ejemplo, también vi la serie de Rafa Nadal, que es extraordinaria, ¿sí? No sé si la han visto. Y sí, sobre todo para abundar en este tema que ahora surge, la salud mental del futbolista, que es un tema pues que no se había tocado, ¿no, Raúl? Es más, se había ignorado. Sí. Decía, no, es que es un débil, no, es que siempre está cansado, no, es algo de acá dentro, de la cabeza, de la depresión, de la ansiedad, de la presión. Y yo coincido, así como hay preparadores físicos, ya tiene que haber, para el fútbol de hoy, para las exigencias de hoy, debe haber también preparadores, no digamos mentales, pero preparadores, vamos a llamar, anímicos.
2: Sí, hay varias instituciones que lo llevan. La selección tiene al suyo también, pero esto debería de implementarse cuando el deportista, el futbolista es más joven, o sea, no cuando ya estás arriba, claro, cuando ya eres seleccionado, sino cuando vas formándote, cuando vas creciendo, es ahí en donde debería trabajarse más. El ejemplo que ponen de Nadal es sensacional, ¿no? Si algún deportista tenía fuerza mental, era Rafael Nadal. Y eso pues lo llevó a ser un tenista fuera de serie, un tenista ganador. Aquí en México, yo insisto, nos falta eso. Nos falta que, sí, los jóvenes, a ver, muchos, yo recuerdo cuando yo empecé, había gente que te decía, bueno, mira, aquí lo importante no es ganar, es divertir. En un juego lo importante es ganar. Y al niño no le enseñábamos eso. Al niño hay que enseñarle que aparte de divertirse, de jugar, hay que ganar.
0: Así es. Rafa, te tienes que ir. Gracias. Suerte. Gracias. Dani, entonces, esto se tiene que atender, porque vamos, y también hasta los aficionados. Yo recuerdo que cuando era rector el doctor Juan Ramón de la Fuente, que ya es pambolero, además él es doctor en psiquiatría, cuando perdía los Pumas, híjole, no había quien le hablara por lo menos de 2 a 5 de la tarde, y él se manejaba muy bien. El impacto que tiene en el ánimo de los aficionados, esta parte de la derrota o la victoria del fútbol, pero marcadamente la derrota, Dani.
3: Sí, por supuesto, y lo vimos desafortunadamente el domingo por la noche. El lunes el país amaneció cabizbajo, el sí, país amaneció triste, el país amaneció con otro sentir, con otro humor social, y justamente ahí de pronto, poco a poco, pues debimos saber ir saliendo y levantar la cabeza con una nueva mentalidad, con una nueva visión. Ahora vemos ya por el retrovisor que, bueno, efectivamente la selección hizo un gran trabajo, hizo un gran esfuerzo. Vemos el recibimiento que han tenido muchos jugadores en donde se paran, a donde los ubican, y eso te habla justamente ya de este cambio mental, porque en antaño era la ofensa y eran los gritos contra los seleccionados. contra los jugadores o contra los atletas olímpicos cuando regresaban sin conseguir una medalla y que eran favoritos. Hoy no. Hoy vemos que también gradualmente, me parece, ha ido esto cambiando, y también desde luego abona mucho el que de pronto pues estemos más inmersos en la lectura, en la preparación mental, tanto atletas, deportistas, futbolistas y la misma sociedad. Eso también deja mucho, y veo también con agrado que en la actualidad los futbolistas, los jóvenes, se preocupan un poco más por leer, y eso es también bien importante, porque les va dando otra visión, otro criterio, otra forma de manejarse como personas y como atletas, y desde luego la visión, el bosque, pues, donde se van desarrollando, va cambiando, Joaquín, de tal manera que sí, es importantísimo ese tema mental, y sí, hay que atenderlo desde las fuerzas básicas, desde los chavitos, que llegan ahí a probarse, y es sí. Mental. Mira, alguna vez me decía Alfredo Atena, me decía, estábamos viendo, cuando era director de Fuerzas Básicas de América, estábamos viendo el entrenamiento de muchos chavos, dice, mira, Brody, dice, muchos de estos niños a lo mejor no van a llegar a primera división, pero estamos tratando de que sean hombres de bien, que finalmente claro. Es lo importante en el deporte y en el fútbol.
0: Totalmente.
3: Sí, tiene mucha razón.
0: Totalmente uh-huh. De acuerdo. Y yo recuerdo también Raúl Orbañanos, cuando Manuel Seide, que era el mandamás en los medios, ¿sí? Columnista sí. De Excelsior, el jefe de la sección deportista de Excelsior, le puso a los seleccionados mexicanos los ratones verdes. Todavía hasta la fecha, ya han pasado, estoy hablando de 1970, han pasado 56 años y hay quienes todavía se refiere a los seleccionados, quizá no a esta selección, pero antes del Mundial se les volvió a señalar como ratones verdes cuando las cosas sí. No salían.
2: Cuando perdíamos, la gente utilizaba mucho esa frase. Este hombre, Manuel Seide, que fue un gran periodista, yo nunca estuve de acuerdo en que usara esa frase, que se me hacía muy déspota sin conocer realmente a fondo qué es lo que pasaba dentro de los partidos, ¿no? Tuvo otra también muy desafortunada, que le dijo a los centroamericanos que jugaban con balón cuadrado, y de ahí nace toda la animadversión que había cuando iban los seleccionados mexicanos a jugar allá. Pero todo esto te lo da el juego, ¿no? Y mira, retomando un poco lo que decías tú hace un momento, del entrenamiento mental para el aficionado, en una ocasión me comentaba el exgobernador de Guanajuato, Márquez, el señor Márquez, gobernador de Guanajuato, que los lunes, cuando el equipo ganaba, el equipo local, en este caso el León, la producción era mayor. Y cuando perdía, la producción de todo lo que es la industria ya zapatera, etcétera, etcétera, bajaba la producción. O sea, esto te habla también de que el aficionado es parte del juego y que también su mente influye con los resultados, ¿eh?
0: Así es. En fin, pues los abrazo con Dani y aquí seguiremos. Gracias. Porque seguimos siendo locales. Ya saben lo que los quiero, querido Raúl.
3: Gracias.
0: Dani.
3: Un abrazo, Raúlito.
0: Dani, te mando un abrazo, Rentería, y Rafa, que tuvo que salir un momento antes. Voy a unos anuncios y después de los anuncios, lo que hace el fútbol. Voy a hablar con José Ramón Fernández y también voy a hablar con el meteorólogo que nos va a decir qué está pasando con el clima, qué es esto del niño, cómo viene, ¿sí? Y también lo que acaba de dar a conocer Rubén Rocha, y el tema del Mayo Zambada, y lo que dice el Gabinete de Seguridad sobre la protección o no, que dice que no, al gobernador con licencia. Continuamos.
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7: Derechohabientes del ISSSTE bloquearon de nuevo este jueves el Bulevar Morelos a la altura del Hospital Fernando Ocaranza para exigir la construcción de un nuevo hospital ante los problemas de infraestructura y atención que persisten en la unidad. La manifestación dio inicio a partir de las 7 horas, por lo que los inconformes pidieron comprensión a la ciudadanía y llamaron a los automovilistas a tomar precauciones para evitar mayores afectaciones durante el cierre de la vialidad. El ex embajador de Estados Unidos en México, Ken Salazar, aseguró que autoridades mexicanas sí tuvieron acceso a la aeronave relacionada con el traslado de Ismael El Mayo Zambada a territorio estadounidense, en declaraciones que contrastan con los recientes cuestionamientos de la Fiscalía General de la República sobre la información proporcionada por Washington.
4: Para Radio Fórmula Sonora informó Carolina Lucero.
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11: La polémica que sacudió al torneo. Uno de los episodios más controvertidos de la competencia tuvo como protagonista al presidente de Estados Unidos, Donald Trump. Diversos reportes señalaron que intervino para que la FIFA retirara la suspensión de un partido al delantero Folarin Balogun, permitiéndole disputar el encuentro frente a Bélgica. La situación generó un intenso debate entre aficionados y analistas sobre la autonomía de los organismos deportivos y la influencia política en el fútbol. La controversia marcó un antes y un después. ¿Qué opinas de esta decisión?
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12: Las jirafas duermen solo 20 minutos al día. Esto para mantenerse alerta ante posibles depredadores que acechan en la sabana africana.
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0: Ah, es Bonnie Tyler, que informabas que murió.
1: Así es, Joaquín.
0: Así es. Una época. Bueno, saludo al equipazo. Ana Berta, ¿cómo está? Muy buenas tardes. Ana Berta Coronado, Óscar Satarain, el ingeniero Víctor Malpica, José Juan Padrón, Gina Trejo Briseño, Sandra Jiménez, José Manuel García. En Telefórmula los saludo Alonso Mancera, Diana Chávez Piña, Javier Mejía, Miguel Ángel Sánchez Telles, Diana Morales, Laura Flores, Regina Rosilio, y voy contigo, Laura.
1: Gracias, Joaquín. El gobernador con licencia de Sinaloa, Rubén Rocha Moya, asegura que sigue viviendo en su casa de Culiacán y que no es resguardado por fuerzas federales. La presidenta Sheinbaum acusa al ex embajador Ken Salazar de omisión y mentira por el caso del Mayo Zambada. México presentará denuncias penales en fiscalías estadounidenses por muertes de mexicanos ligadas al ICE. Aparecen con vida los tres estudiantes desaparecidos hace 9 días después de su graduación en Guadalajara. La presidenta dice estar en desacuerdo de la propuesta de la ministra Lenia Batres de grabar las herencias. La CONAGUA pronostica tormentas, ciclones, fríos y calores más intensos por el fenómeno del Niño. Isaac del Toro termina en tercer lugar en la etapa 6 del Tour de Francia. Y muere la cantante británica Bonnie Tyler. Joaquín.
0: Gracias y voy a ir a unos anuncios. Sí. Voy a ir a los anuncios y después de los anuncios, el desquiciado el periférico Río de los Remedios por bloqueo de vecinos del Valle de Aragón en eso por falta de agua. Vinculo el proceso al alcalde de Metepec, Fernando Flores, por presunto abuso de autoridad tras irrumpir en un club. Seguirá el proceso en libertad y voy a hablar en un momento con José Ramón Fernández y también con el maestro Fabián Vázquez Romaña, coordinador general del Servicio Meteorológico Nacional, que depende de Conagua. Continuamos.
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9: Un solo rayo contiene suficiente energía para tostar 100,000 rebanadas de pan en una fracción de segundo.
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9: Los gatos tienen 32 músculos en cada oreja, lo que les permite moverlas de forma independiente para escuchar mejor los sonidos.
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0: Bueno, pues lo que hace el fútbol, José Ramón, en ESPN. ¿Cómo estás? Me da mucho gusto saludarte. Buenas tardes.
1: Igualmente, Joaquín, te felicito por las 92 millones de visitas en Instagram. Es un récord, pues, récord nacional, ¿eh?
0: Gracias, querido Juan José Ramón, pues yo estoy
1: Yo
0: feliz.
1: Te lo aseguro.
0: Gracias.
1: Estoy maravilloso, feliz. Maravilloso.
0: Sí, estoy muy contento. Oye, ¿quién es de finalistas? ¿España y quién?
1: España tiene que ganarle mañana a un equipo que es difícil, muy complicado, Bélgica. Debe ganarle España. Y yo creo que Marruecos va a tener que pelear mucho el día de hoy. Está por comenzar el partido, sino que ya empezó. Frente a Francia, que es una de las favoritas, que tiene una delantera espectacular, con Mbappé, con Barcola, con Dembélé, con Olise, Rabiot. Pues tiene un equipazo Francia, sobre todo de medio campo hacia adelante. Se defiende bien, pero Francia es muy bueno de medio campo hacia adelante. Y Marruecos tiene a Brahim Díaz, un jugador que actúa en el Real Madrid, nacido en España, de origen marroquí, que juega para Marruecos, y a Hakimi, un lateral derecho muy bueno, el mejor lateral derecho posiblemente del mundo. Son los jugadores claves de Marruecos. ¿Qué tiene que hacer Marruecos? Aguantar al máximo el partido en el primer tiempo, que Francia no marque, y llevarlo a la parte dura del partido, rocoso. Marruecos es un equipo rocoso, van invicto los dos. Francia es más espectacular, tiene más gol, sobre todo por Mbappé y Dembélé, pero Marruecos se defiende muy bien y ha ido ganando, están invictos los dos equipos, son muy fuertes. Y te quiero recordar, Joaquín, que el ganador de este partido enfrentará al ganador de España contra el equipo de Bélgica. Será también otro partido. Se habla de que podría ser España-Francia, y por el otro lado vendrían posiblemente Argentina e Inglaterra para que la final la jugasen, o Argentina-Inglaterra o España y Francia. Son partidos muy, muy llamativos, muy espectaculares y muy importantes los dos.
0: Serían, como se dice, finales adelantadas, ¿no? España-Francia y el caso de Argentina-Noruega.
1: Bueno, no te escuché perfectamente, porque tenemos un pequeño... Estoy aquí...
0: A ver, pues que lo arreglen, no hay problema.
1: Dile. En el Ángel de la Independencia, como tú verás. Sí. Entonces de repente se pierde un poco la sintonía contigo, pero te platicaba yo que España es favorito para ganarle al equipo de Bélgica, siempre y cuando España juegue un buen partido. Bélgica es un rival duro. Francia es favorito para ganarle a Marruecos, aunque Marruecos, por las ganas que le tiene a Francia, que lo eliminó hace 4 años y le quitó la posibilidad de meterse a la final, tiene ganas de ganarle a Argentina. Es difícil. Y del otro lado vienen Noruega e Inglaterra, partido muy parejo, y Argentina contra Suiza, partido disparejo, por Argentina, que es mejor equipo, y además por toda la polémica que se ha armado con el arbitraje. Pero yo confío en que a la final lleguen dos equipos poderosos. O llega Francia contra Inglaterra, o Francia contra Argentina, o España contra Inglaterra, o España contra Argentina. Si hay una sorpresa, sería únicamente, creo que, de Marruecos.
0: Oye, pero lo que estamos hablando es de finales adelantadas, ¿no? Francia-España, y el otro que hablabas de Argentina contra Inglaterra, digo, de darse, pues serían finales adelantadas.
1: Son finales adelantadas. Francia-España sería la final adecuada para un mundial, y también lo sería Argentina-Inglaterra, una final con el campeón del mundo actual y la poderosa selección inglesa. Se cruzan los partidos, son muy buenos. Argentina tiene que derrotar a Suiza. Suiza es un equipo difícil, complicado, rocoso, se defiende muy bien, ha crecido, pero Argentina es mejor. Inglaterra enfrenta a Noruega. Los vikingos, con Haaland al frente, son peligrosísimos. Odegaard y Sorloth son muy buenos jugadores, y pues se cuida Inglaterra. Y del lado de España, España es favorito para derrotar a Bélgica. En 1986, se enfrentaron en cuartos de final España y Bélgica en Puebla.
0: Sí.
1: Ese día había jugado Inglaterra contra Argentina en el Estadio Azteca y había ganado Argentina 2-1. Yo me fui a narrar el primer tiempo de ese partido y me fui al terminar el partido a narrar a Puebla. Me llevaron en un helicóptero, me bajaron en el aeropuerto y ya de ahí me fui al estadio. Jugaban España-Bélgica. El partido terminó 1-1, se fue a tiempo extra y en los penales Eloy, un chico muy jovencito que jugaba en el Sporting de Gijón, falló el penalti frente al portero de Bélgica y quedó eliminada España en cuartos de final. Bélgica después se enfrenta a Argentina y pierde. Eso fue en 1986. Todavía le queda a España esa espinita o ese dolor que le clavó el equipo de Bélgica porque España se hubiera enfrentado a Argentina. Quizá hubiera perdido porque Argentina en el 86 era invencible, pero podía haber peleado. Hoy España va a tratar de vengarse de Bélgica, mañana, y Francia tendrá que especular muy bien el partido y manejar muy bien el partido porque Marruecos se defiende muy fuerte y van a hacer partidos duros. Tendrá que cuidarse mucho Mbappé, Olise, Dembélé, las figuras de Francia. Marruecos marca bien, es sólido, se defiende mucho, tiene un gran portero Bono. Si Marruecos lleva los penales a Francia, le puede ganar el partido a Francia.
0: Fíjate que he estado dándole vueltas a este tema. Ya ves que en España, en Europa, hay una corriente antiinmigrante, vamos, brutal, brutal. En el único actividad en donde celebran a los migrantes es en el fútbol.
1: Sí.
0: El otro día yo conté Francia que por lo menos tenía ocho jugadores provenientes, ya sea por migración o por nacimiento, de África.
1: Sí.
0: Ocho de 11. Incluso Suiza, que nunca tuvo una colonia en África, tenía jugadores de origen africano.
1: Sí, además acuérdate que Francia fue mucho tiempo quien manejó Marruecos, el Sahara marroquí, y España manejó una parte del Sahara español y también tuvo mucha influencia en Marruecos.
0: Sí.
1: De los equipos que están participando, Francia es la que aporta más jugadores de origen africano, cerca de 28, 29 jugadores de origen francés, africano, trabajan para la selección francesa. Después van bajando, Portugal también es muy fuerte. España tiene solamente dos de origen africano, uno de ellos nacido justamente en Marruecos, Lamine Yamal, de padre marroquí, nacido en Mataró, un pueblito cercano a Barcelona, muy bonito pueblo. Pero bueno, es la globalización mundial.
0: Sí.
1: El día que se enfrentaron Senegal y Francia, el técnico de Senegal dijo, fue un partido de africanos. Sí. Nos enfrentamos africanos malos contra africanos buenos y nos ganaron.
0: Sí, es que eso es, porque eso, por ejemplo, en el 70 no existía.
1: No, en el 70 no existía. Ni,
0: vamos,
1: ¿no?
0: Prácticamente diría que en el 86 tampoco.
1: Muy poco en el 86.
0: No a estos niveles que hemos visto.
1: No. Sí. Hoy Francia es una selección de origen africano totalmente. Sí. Creo que hay un solo jugador blanco que es Rabiot. Sí, juega Teo Hernández, pero en general todos los atacantes de Francia, todo el conglomerado de Francia son de origen africano, muy buenos jugadores.
0: Oye, y este dato del que hablamos el otro día, que de 10 selecciones africanas, 9 pasaron, algo está pasando en África que están haciendo bien, me refiero al fútbol. No sé qué será.
1: Ha crecido mucho el fútbol. La Copa de Naciones Africana es muy poderosa, juegan todos. La final la jugaron Marruecos contra Senegal. Se retiró del campo Senegal por una falta que le había marcado penalti. Se salió del campo, regresó al campo, perdió contra, o le ganó a Marruecos, mejor dicho. Pero el salirse del campo, los dirigentes de la Federación Africana decidieron quitarle el título a Senegal y dárselo a Marruecos. Así que Marruecos es el campeón africano de la actualidad, sí. El subcampeón es Senegal. Y Marruecos se enfrenta a un equipo que está en gran momento como es España.
0: Sí, ahora, me dicen que al final pues impone la calidad y yo creo que con la calidad va también ahora la preparación física, la preparación mental, de lo que hablábamos hace un momento, que es que hace muy poco nos hablaba del tema de la salud mental de los jugadores, que ahora me parece que es clave. como no se hablaba del tema de salud mental de nadie, ¿no?
1: Sí.
0: Sí, y pues al final yo creo, y por lo que he visto a lo largo de los años, tú has visto más que yo, porque has ido por supuesto a todos los mundiales, yo a algunos, no a todos, pues se impone el mejor, ¿no, José Ramón? O los
1: Sí,
0: mejores.
1: estoy de acuerdo contigo. No solamente el que tenga la mejor salud mental, sino la mejor salud física,
0: Sí.
1: que trabaje muy bien físicamente, que entrene muy bien, que se alimente muy bien. Ahora los equipos, no solamente es el entrenador, tienen una cantidad de asistentes, médicos, fisioterapeutas, tienen psicólogos, tienen asistentes para porteros, asistentes para defensas, para medios, para delanteros, tienen todo. Es imponente. Francia, España, los países fuertes, Inglaterra, tienen una cantidad de gente alrededor del entrenador que aporta datos físicos de los jugadores, datos ideales de los rivales. Es enorme. México tenía a Javier Aguirre cerca de 20, 25 personas a su alrededor para darle lo necesario, lo que requería. Y, por supuesto, los países con mayor presupuesto, cuyas selecciones tienen mayor costo, trabajan más ese asunto, gastan más en ese asunto y por eso se proyectan mejor. Yo creo que la final adelantada hubiera sido España-Francia, un partido muy atractivo, pero puede ser, como te lo decía, España cruzarse con Inglaterra. No creo que Noruega le gane a Inglaterra, es muy fuerte Inglaterra. Noruega juega muy bien, los noruegos han hecho un gran trabajo, Haaland, Odegaard, Sørloth, muy buen trabajo, pero del otro lado está Bellingham, está Harry Kane. Tiene jugadores excelentes, cracks. Y del lado de Francia hay cracks también. Y del lado de España también hay cracks. Yo creo que van a ser semifinales muy, muy espectaculares, Joaquín. ¿A quién le vas?
0: Yo, bueno, mira, yo le voy a España y le iría a Noruega.
1: Buena final.
0: ¿Sí?
1: Sería una buena final. Muy atractiva
0: Aunque yo
1: porque...
0: creo que la final, la mejor sería España-Francia.
1: Sí, pero esa va a ser semifinal.
0: Sí, esa se queda final adelantada.
1: Pero fíjate una cosa, Joaquín.
0: Sí.
1: Un España-Inglaterra sería una gran final.
0: Sí, claro. O un España-Argentina.
1: O un España-Argentina también sería una gran final. Cualquier combinación daría una gran final. O una Francia-Argentina o una Francia-Inglaterra,
0: Sí,
1: que son
0: también,
1: equipos que se
0: claro.
1: han enfrentado mucho. Francia viene de haber sido campeón del mundo en Rusia, subcampeón del mundo en Qatar, y ahora quiere ser, meterse otra vez en las finales. Es un equipo de época, el de Didier Deschamps, muy buen equipo.
0: La época. Oye, y tú, a mí cuando juega la selección, bueno, cuando juegan los Pumas sí me altera el ánimo, ¿sí? Sí, porque primero para irle al Puma el otro día. ¿Quién me decía aquí que le va al Necaxa y que él no tiene? Creo que Risco, ¿no? Dice que como él le va al Necaxa, él no sufre el fútbol, porque ya sabe. Sí.
1: Sí, ya sabe
0: Pero
1: lo que va a pasar.
0: cuando le vas a los Pumas es de infarto y produce, no sé si a ti, tu equipo que es, que en eso sí coincidimos, cuando pierde tu equipo, ¿no te viene un bajón? A mí sí.
1: Sí, normalmente Pumas cuando juega a las 12 o
0: Sí.
1: juega los sábados en la noche y pierde, te amarga el fin de semana a
0: Sí.
1: Pumas. Sobre
0: Sí.
1: todo ahora que estuvo Efraín, que hizo un gran trabajo, que ahora te está dirigiendo en Hungría y llegó un técnico argentino procedente del Pachuca. Me parece a mí que Pumas puede montar todavía un buen equipo de fútbol competitivo con los mejores equipos de la Liga MX que empieza ya la próxima semana.
0: Oye, me dijeron que va a empezar. Alguien le pensó muy bien aquí y que arranca la liga el día de la final del mundial.
1: Sí, arranca la liga el día de la final del Mundial
0: Hombre, pues.
1: con un partido.
0: Bueno, espero que no sea la misma hora de la
1: No, no,
0: final,
1: no, no
0: obvio.
1: va a ser porque entonces nadie va a ver ese partido en México.
0: No, pues
1: La final es atractiva.
0: es que ya ves que luego aquí cuando algunos se ponen a pensar ya se jodió.
1: Estoy de acuerdo contigo.
0: Sí.
1: Se jodió la palabra exacta.
0: Sí. En fin, pues te mando un abrazo, José Ramón.
1: Joaquín, mucha suerte y te felicito por el Instagram y los. La cantidad de vistas que has tenido.
0: Un abrazo.
1: Insólito, enorme, enorme de verdad.
0: Te lo aprecio muchísimo. Muchas gracias,
1: Gracias,
0: José Ramón.
1: Joaquín.
0: Nos vemos. Volveremos ya. Voy en los anuncios después de los anuncios. A ver, el caso del piloto. Yo sigo preguntando dónde está el piloto. Desde el jueves 25 de julio de 2024, que apareció el avión, este Kirchner en el aeródromo de Santa Teresa, al sur de Nuevo México, pregunté, ¿dónde está el piloto? ¿Dónde está el piloto? Bueno, pues ahora me entero por la declaración de ayer en la Fiscalía General de la República que Estados Unidos lo deportó. ¿Y por qué lo deportó? ¿Por qué no lo detuvo? Si llevaba, entró sin permiso a espacio aéreo estadounidense con dos narcotraficantes a bordo. ¿Y no lo detuvieron? ¿Lo deportaron? Y que aquí cuando llegó deportado, a pesar de haber salido de México con dos narcotraficantes para entregarlos al FBI allá en Nuevo México, tampoco lo detuvieron. Ah, pero después lo detuvieron porque ayer informaron que un funcionario de la fiscalía que siguió delinquiendo en México y que lo detuvieron por usar un arma de uso exclusivo de las Fuerzas Armadas y que lo deportaron con un paquete de otros 25 en agosto del año pasado. Yo pregunto, ¿y dónde está el piloto? ¿Por qué no fue procesado allí? ¿Por qué no fue procesado aquí? ¿Dónde está el piloto? Continuamos.
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4: Avanza con transparencia el proyecto Villahermosa 2030, aclara el gobernador Javier May Rodríguez, con respaldo legal, planeación técnica y licitaciones transparentes, como estrategia integral para transformar la capital de Tabasco y detonar el desarrollo económico tras más de 35 años de abandono. También resaltó que es una serie de acciones, proyectos y obras que impactan el desarrollo de esta zona conurbada que durante mucho tiempo ha sido excluida del desarrollo. La fase 1 incluye trabajos en la prolongación de Paseo Tabasco, la construcción del puente Carrizal, conexión con Bosques de Saloya, la rehabilitación del contraflujo de 27 de febrero y Gregorio Méndez, 6 rutas de transporte, más 37 buses al sistema Movitab y la construcción del patio taller del Centro de Operaciones del Sistema Integrado de Transporte Público. Soy Gabriel Aiza y les saludo desde Tabasco.
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16: Los murciélagos son los únicos mamíferos capaces de volar de forma activa y controlada durante largos periodos de tiempo nocturno.
3: Conoce más.
16: Los delfines duermen con un ojo abierto para mantenerse alertas ante depredadores y seguir respirando mientras descansan su cerebro activamente.
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0: Bueno, pues voy a recuperar la conferencia de prensa que se dio ayer en la Fiscalía General de la República, pues donde habló la titular y habló un alto funcionario, un fiscal, que habló sobre el tema del piloto. Entonces, mire, vamos a recuperar lo que se dijo ayer por la tarde en la Fiscalía General de la República para ir enseguida a lo que dijo esta mañana la Presidenta de la República. Te escucho, Juan Antonio.
1: La fiscal general de la República, Ernestina Godoy Ramos, informó que luego del secuestro de Ismael El Mayo Zambada el pasado 25 de julio del 2024, el ex embajador de los Estados Unidos, Ken Salazar, cometió situaciones graves como la mentira de un diplomático. Sin embargo, no habrá ningún tipo de sanción en su contra. En conferencia de prensa señaló que si el Buró de Investigación Federal intervino en el secuestro del líder del cártel de Sinaloa, habrá una serie de violaciones graves.
2: Una serie de violaciones al derecho mexicano e internacional, un pacto al margen de la ley, así como una mentira de un diplomático estadounidense, lo cual significa una transgresión al principio angular de la buena fe en las relaciones diplomáticas previsto en diversos tratados internacionales.
1: Respecto a las declaraciones que en su momento emitió el ex embajador Ken Salazar, en donde aseguró que todo el problema se trataba del crimen organizado, el fiscal de control competencial Raúl Jiménez aceptó que no habrá ninguna consecuencia penal en contra del diplomático.
3: Las consecuencias, sí debo precisar esto, no son necesariamente penales. Y no lo son, número uno, porque los embajadores, en el desempeño de su representación diplomática, gozan de lo que se conoce técnicamente en derecho internacional como la inmunidad diplomática internacional, de tal manera que lo que ocurre en el desempeño de su función no puede ser investigado, perseguido o castigado.
1: La abogada de la Nación informó que el piloto que condujo la aeronave ya fue expulsado de nuestro país, además de que la pista de donde despegó no contaba con la autorización de operar y se acreditó que esta aeronave presenta sus medios de identificación alterados. El fiscal de control regional, David Boone, subrayó.
4: El piloto fue deportado, siguió operando, cometiendo delitos en México, es la información que consta. Fue detenido por portación de armas y fue entregado con base Ley de Seguridad Nacional al gobierno de Estados Unidos. Es la situación que consta en el expediente con respecto al piloto.
1: Hasta el momento, por estos hechos, se han llevado a cabo 7 carpetas de investigación con un total de 153 entrevistas, 1.288 informes, 124 dictámenes de diversas especialidades, así como una gran cantidad de actos de investigación entre los que se encuentran solicitudes de asistencia jurídica internacional y la solicitud de extradición de Ismael El Mayo Zambada, lo cual devino de 3 causas penales relacionadas con el delito de delincuencia organizada con el propósito de cometer delitos contra la salud en territorio mexicano. Con imágenes de Uriel Rivas en Grupo Fórmula, Juan Antonio Jiménez.
0: A ver, lo que no entiendo yo, lo que dijo el fiscal Boden, es que cómo el gobierno de Estados Unidos deportó al piloto que ingresó ilegalmente a espacio aéreo estadounidense, que transportaba al narcotraficante más buscado del mundo y a un hijo de Chapo Guzmán también buscado, y luego lo dejó ir, que lo deportó a México. ¿Por qué no lo sujetaron a proceso allí? Había cometido una lista larga de delitos. Pues no lo deportó. Ahora yo pregunto, ¿por qué una vez deportado a México, que no dan fechas, por qué no actuó la misma fiscalía después de saber que era el piloto que había sacado ilegalmente de México, que formaba parte de un complot, incluido el secuestro, el traslado, el vuelo ilícito, el ingreso a otro país, la colaboración con los agentes del FBI, a los que lo estaban esperando ahí en el aeródromo de Santa Teresa? ¿Por qué lo devolvieron en julio, en agosto del año pasado, con un paquete de otros 25? Quien lo identificó fue de Los Angeles Times, que dijo que se llama Mauro Alberto Núñez Ojeda. Ahí, esta vez sí lo remitieron a una corte en la ciudad de Washington, donde él ya se declaró culpable. Pero ¿por qué no antes? No lo sé, es algo que también nos tendrán que explicar. La presidenta Sheinbaum insistió en el tema de Ken Salazar. Israel Aldave.
5: Sí, así es, Joaquín. ¿Qué tal? Gracias. Muy buenas tardes. La presidenta de México, Claudia Sheinbaum, reiteró, Joaquín, que el ex embajador de los Estados Unidos en México, Ken Salazar, mintió respecto al caso del narcotraficante Ismael El Mayo Zambada. Y luego, Joaquín, de que el ex diplomático norteamericano, pues, respondiera que no era su operativo, su piloto y mucho menos su avión. La presidenta de la República le pidió que explique entonces por qué el FBI presentó esta aeronave en la que fue trasladado el capo del narcotráfico de México a los Estados Unidos como parte de un operativo llevado a cabo por esta agencia norteamericana. Esto fue lo que dijo por la mañana.
6: FBI. Y lo que no explica es cómo es que el propio FBI presenta el avión en una feria como si hubiera sido un operativo del FBI. Esa es la contradicción. El ex embajador dice lo mismo que dijo hace 2 años. Pero el problema es que recientemente se presenta el avión como un operativo del FBI en una feria, además de un reportaje que sale en un periódico. Pero el problema es que hay una contradicción y de acuerdo con la fiscalía hay falta a la verdad por parte del ex embajador.
5: La presidenta Joaquín, pues, celebró que este cofundador del cártel de Sinaloa esté preso en los Estados Unidos y dijo que a ella le interesa que se esclarezca todo este caso por la presunta violación a la soberanía nacional.
6: Hay quien ha dicho, y esto es muy importante, que la presidenta no debería de preocuparse por este tema y debería de ocuparse de otros temas. Me ocupo de todo lo que me corresponde, todos los días. Pero el asunto aquí es si hubo una violación a la soberanía. Porque, repito, el fin no justifica los medios. Por supuesto que este capo de la droga, este líder del cártel de Sinaloa, pues qué bueno que está detenido. Aquí tenía orden de aprehensión. Pero el asunto es si hubo una violación a la soberanía en esa detención.
5: Joaquín, y ante las dudas de este caso, entre otras la del piloto que tú ya señalabas, hoy la presidenta Sheinbaum Pardo pidió a la Fiscalía General de la República, le solicitó en base a su autonomía que dé a conocer toda la información respecto al piloto de la aeronave, sobre todo, Joaquín, tú ya lo señalabas, de por qué si los Estados Unidos lo habían deportado a México, México lo regresa a la Unión Americana sin mayor explicación, siendo que es una pieza clave en esta investigación. Y hablando justamente, Joaquín, de piezas clave, hoy la presidenta Sheinbaum Pardo se refirió al tema del gobernador con licencia del estado de Sinaloa, Rubén Rocha. Deja muy en claro que su gobierno no lo está protegiendo.
6: Esto es muy importante, que han dicho que nosotros estamos protegiendo a Rocha, por ejemplo. El asunto es que haya pruebas, por eso la fiscalía abrió una investigación, para saber si hay pruebas o no. Nosotros no defendemos a nadie, pero tampoco estamos de acuerdo con que haya acusaciones sin fundamento. Y eso es un asunto de todas las mexicanas y los mexicanos, no solamente de la presidenta de la República. Es muy importante.

0: las cortes estadounidenses en contra de quien resulte responsable por la muerte de los paisanos allá en Estados Unidos.
1: Las SRE va a solicitar apoyo a la FGR para presentar de manera formal contra quien resulte responsable ante las fiscalías estatales y ante el Departamento de Justicia de los Estados Unidos por las muertes de mexicanos bajo custodia y en operativos de ICE. Es decir, pues vamos a pasar del ámbito diplomático para acudir directamente ante las fiscalías de Estados Unidos para presentar denuncias sobre estos hechos, solicitando que se investigue en el ámbito penal qué es lo que está ocurriendo, lo que ha ocurrido.
0: En otro tema, Joaquín, la presidenta de la República fijó su postura respecto a la detención del exdirector de Petróleos Mexicanos, Víctor Rodríguez, acusado de violencia familiar. Esto fue lo que dijo.
2: En ese caso, como en todos, eso es muy importante, ni la amistad ni los cargos están por encima de la ley. Esa siempre ha sido nuestra posición y así vamos a actuar siempre. Y eso que procede debe determinarlo la Fiscalía de Morelos, que es donde se presentó la denuncia.
0: En otro tema, Joaquín, la presidenta Sheinbaum Pardo dijo no estar de acuerdo con la propuesta de la ministra de la Corte, Lenia Batres, de grabar las herencias.
3: Eso yo no estoy de acuerdo, no abriría ese debate. Es opinión pues de la ministra y tiene todo derecho de tener una opinión. En nuestro caso no creemos que deba grabarse las herencias, que se graban en prácticamente todos los países del mundo, por cierto, no es algo extraño, pero no sería un planteamiento que nosotros haríamos.
0: Ahí está, Joaquín, no es un planteamiento que apoye la presidenta Sheinbaum Pardo. El reporte con las imágenes de Jorge Aguilar.
4: Bueno, sobre esto quiero decir que el gobernador con licencia, Rubén Rocha Moya, subió un tuit y dijo: el día de hoy se cumplen 69 días de que solicité licencia al cargo de gobernador. Lo hice desde mi convicción de mexicano que confía en las instituciones y en las leyes de nuestro país, con la finalidad de que sin protección del fuero constitucional inherente a mi cargo se me investigue con toda amplitud y sin cortapisa alguna por las autoridades competentes. En este lapso comparecí ante la Fiscalía General de la República a responder de manera puntual y veraz las preguntas del Ministerio Público. Desde el 1 de mayo hasta hoy he permanecido sin moverme en mi domicilio en Culiacán. No me protegen ni resguardan elementos de Corporación Federal. Es absolutamente falso lo que se ha publicado. Las acusaciones que se me formulan por una oficina del gobierno de Estados Unidos son falsas. Hoy queda claro que se trata, dice, de un ataque promovido desde la ultraderecha con la pretensión de menoscabar la soberanía nacional, y repite lo que dijo desde el primer día, y de estigmatizar al movimiento de transformación a favor de los más pobres, de los pobres más importantes de los continentes. Pero sobre esto vino también enseguida una nota aclaratoria del Gabinete de Seguridad, sí, que firman Defensa, Marina, Fiscalía, Guardia Nacional y la Secretaría de Seguridad, y dice que en relación con la información de que las fuerzas federales realizaron un supuesto operativo para cambiar de ubicación y ocultar al gobernador Rocha Moya y que este se encuentra resguardado por el ejército en instalaciones militares, el Gabinete de Seguridad del Gobierno de México informa que ambas versiones son absolutamente falsas. Ninguna institución que integra el Gabinete de Seguridad realizó un operativo con ese propósito. Asimismo, es falso que Rocha Moya se encuentre o haya permanecido bajo resguardo del Ejército en la novena zona militar, en la tercera región militar o en cualquier otra instalación militar del país. Tampoco existe acción alguna por parte de las instituciones del Gobierno de México para proteger u ocultar a ninguna persona frente a investigaciones o actuaciones de autoridades nacionales o extranjeras. Y ojo con esto, en el Gobierno de México no se protege a nadie. La política de cero impunidad se aplica sin distinción de cargo, filiaciones políticas o relaciones personales, y sus resultados son públicos y verificables. Ahí dan todos los datos. Y voy a ir a unos anuncios, y después de los anuncios, ¿qué va a pasar

0: ¿qué va a pasar con este fenómeno del Niño? Que hay una alerta, ya, alerta y preocupación grave. El maestro, de regreso con el maestro Fabián Vázquez Romaña, coordinador general del Servicio Meteorológico. 11 detenidos con 160 en el aeropuerto de Tijuana. Continuamos.
1: Pero primero hay mensajes, quédese aquí en Grupo Fórmula con su mejor compañía, Joaquín López Dóriga.
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5: Meta presentó Brain to Query V2, un sistema de inteligencia artificial que traduce la actividad cerebral en texto sin necesidad de implantes quirúrgicos para facilitar la comunicación de personas que han perdido la capacidad de hablar o escribir por lesiones neurológicas. La nueva versión es un sistema integral de mayor rendimiento, capaz de decodificar oraciones en tiempo real a partir de registros cerebrales no invasivos que se obtienen mediante un escáner de magnetoencefalografía. Dicha tecnología utiliza un dispositivo con forma de casco que registra los campos magnéticos generados por la actividad cerebral, los cuales son procesados por un modelo de inteligencia artificial que reconstruye las frases que la persona intenta escribir. Fue entrenado con aproximadamente 22.000 oraciones de 9 participantes voluntarios y es capaz de recuperar oraciones coherentes a partir de entradas neuronales ruidosas con una precisión de palabras del 61%. Informó Aide Rivera. 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
6: Los anfitriones se despiden temprano. La ventaja de jugar en casa no fue suficiente. México, Estados Unidos y Canadá quedaron eliminados en la ronda de octavos de final, poniendo fin al camino de los tres países anfitriones. Las expectativas eran altas, especialmente por el respaldo de millones de aficionados en las tribunas, pero ninguno logró instalarse entre los 8 mejores. El desenlace dejó un sabor amargo para las tres naciones organizadoras que soñaban con hacer historia frente a su afición.
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8: El gobernador con licencia de Sinaloa, Rubén Rocha Moya, aseguró que permanece en Culiacán, donde no lo protege ni resguardan elementos federales. Acusa que ha sido objeto de una atroz embestida mediática de calumnias, reiteró que son falsas las acusaciones del gobierno estadounidense, el cual dice pretende menoscabar la soberanía nacional. La titular de Lotería Nacional, Olivia Salomón, y la gobernadora mexiquense Delfina Gómez presentaron el billete conmemorativo por el Día Mundial del Perro, con el que se busca promover la adopción responsable, la esterilización y erradicar el maltrato animal. Salomón Vivaldo subrayó que una sociedad se engrandece cuando cuida toda forma de vida. Un juez de los juzgados de Almoloya de Juárez determinó vincular a proceso a Fernando N., alcalde de Metepec, Estado de México, por el delito de abuso de autoridad. El 4 de junio ingresó de forma violenta a un club deportivo e hizo uso de sus guardias de seguridad armados.
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0: Bueno, voy a ir con el coordinador general del Servicio Meteorológico Nacional, el maestro Fabián Vázquez Romaña, quien ha dado a conocer la gravedad y la profunda preocupación que hay sobre el fenómeno del Niño y lo que cómo nos va a afectar en México. Fabián, ¿cómo estás? Buenas tardes, gracias por contestarme.
1: ¿Qué tal, Joaquín? Buenas tardes. Pues sí, estuvimos hoy muy temprano informando acerca de lo que nos espera o que lo que estamos pronosticando para el resto del 2026 y buena parte del 2027, porque como explicaba en la mañana, el evento del Niño es un evento que dura muchos meses y por eso es que se da en 2 años. Si vemos aquí, por ejemplo, los niños muy fuertes que hemos tenido desde los 90s, es en el 82, 83, 97, 98, el último fue el 2015-2016 y este va a ser 2026-2027. Entonces va a modificar todas las condiciones atmosféricas, toda la temporada de lluvias, es decir, todo este verano, todo el otoño, todo el invierno y la primavera del 2027. Y los efectos son muy diferenciados, porque si bien en la temporada de lluvias podemos tener eventos extremos, como lo hemos tenido en los últimos años, pero también pudiéramos ver una disminución en la cantidad de lluvias durante julio y agosto en buena parte del país. Después el invierno cambia totalmente y se hace muy lluvioso. Y luego la primavera del 27 va a ser muy caluroso, muchas ondas de calor. Nada más recuerda cómo ha estado Francia en los últimos días, que ha sido una onda de calor.
0: El Reino Unido. Digamos,
1: por las temperaturas, por la extensión y por la cantidad de días que ha estado. Entonces, pues hay que estar preocupados y ocupados más bien, porque la primavera del próximo año pudiéramos tener condiciones muy extremosas.
0: Sé que estuviste, te vi ahí en la mañanera, dando esta información. A ver. Hablas de un aumento de eventos en el Pacífico más que en el Atlántico. ¿Qué podemos, no sé, vamos, ustedes son los que saben, veremos, seremos víctima de algún otro Otis?
1: Bueno, eso es imposible saberlo en este momento. Sí, justo claro. Lo que decía es que si vamos a tener una, digamos, un poco de la lógica, es que si vamos a tener temperaturas del Océano Pacífico bastante altas, esto a final de cuentas se traduce en combustible para los ciclones tropicales, se alimentan de la energía del calor que emite el mar hacia la atmósfera. Entonces la probabilidad de ocurrencia de fenómenos meteorológicos en el Pacífico aumenta, se forman más ciclónicos históricamente. Recordemos que para este año tenemos pronosticado en el Océano Pacífico entre 18 y 21 ciclones tropicales, y si comparamos con lo que ha ocurrido en el 2025, en el 24 y en el 23, pues es un número que sí va a estar por arriba de lo que hemos tenido en los últimos años. No quiere decir que los 18 o 21 van a tocar tierra, ese es el primer mensaje. Pero sí vamos a tener una mayor probabilidad de tener afectación en el sentido de que vamos a tener más ciclones, y aparte si el océano sigue siendo muy cálido, los ciclones también se pueden intensificar más. Por eso es que hay que estar muy pendientes realmente en qué momento vamos a saber si vamos a tener un impacto de este tipo. 5 o 6 días antes de que se forme un ciclón es donde vemos las condiciones, se va a formar algo, hay que dar seguimiento, hay que mandar los avisos, las alertas, etcétera, pero realmente hasta que ya esté incipiente el ciclón tropical es cuando vamos a poder determinar la magnitud que va a tener. Por ahorita el mensaje es: tenemos que estar prevenidos, tenemos que estar informados y tenemos que estar preparados por si ocurre, ya saber qué hacer.
0: Bien, se mantiene lo que se ha dicho siempre, que la temporada de huracanes termina en noviembre, o se puede alargar o se puede recortar. Es que como estamos ante algo, pues yo creo que casi inédito por el nivel de la conversación que está teniendo, llamando a estar listos, no sé, se van a creo que se pueda, ya sé que esto no se puede adelantar mucho, pero se puede.
1: Bueno, recordemos que las fechas, Joaquín, o sea, ese inicio del 15 de mayo en el Pacífico y primero de junio en el Atlántico y finalizarlo el 30 de noviembre, a final de cuentas es una fecha que establece, digamos, el ser humano, o sea, la Organización Meteorológica Mundial, porque estadísticamente así pasa la mayoría de los eventos. Pero se han tenido ciclones en diciembre y se han tenido ciclones antes de mayo o antes de junio, porque eso realmente es, si el océano está caliente y la atmósfera también está en condiciones, se pueden seguir formando. Realmente esa es una métrica estadística de cómo se ha comportado, pero no quiere decir que no se van a formar después o no se pueden formar antes. Ahora, lo que ha sido muy mediático justo es, y esto es lo que hay que tener el contexto, Joaquín, porque veíamos los niños que han ocurrido en los años anteriores Y veíamos que fue en el 82, 83 y también tuvimos en el 97, 98. Pero ¿qué ha cambiado desde los 90 a la actualidad? La temperatura global. Es decir, el niño que ocurrió muy fuerte aquí en el 82, en el 97 y en el 2015 va a comportarse muy diferente en el 2026, 27, porque el planeta se sigue calentando sistemáticamente. No hemos podido revertir como planeta esa tendencia de calentamiento. Entonces la atmósfera y el planeta actual es diferente a lo que ocurrió y por eso se pueden magnificar algunos de los efectos o amplificar dependiendo de la intensidad de este fenómeno del niño. Por eso es que decimos que cada niño es diferente. ¿Por qué? Porque cada vez que ocurre un niño, el planeta está diferente.
0: Es bueno, es como ya las estaciones del año, que es un asunto nada más de calendario y a veces de ceremonias, que no tiene nada que ver con la realidad meteorológica, ¿no?
1: Es correcto, por eso en nosotros en meteorología manejamos, por ejemplo, la primavera meteorológica y la primavera astronómica. La astronómica es justo la que nos dice, bueno, la posición del sol con el planeta, etcétera, el equinoccio y los solsticios, y esa es geometría analítica. Esa no falla porque se puede calcular de aquí a 10 años y no tiene problemas porque es una elipse. Sin embargo, las primaveras meteorológicas y los inviernos meteorológicos, eso sí se cuando ya las condiciones que uno percibe dices, no, pues es que ya está haciendo calor y estamos en febrero. Y entonces dices, ya la primavera realmente ya se siente. ¿Dónde lo vemos? En la floración de los árboles. ¿Tú recuerda cuándo empiezan a florar las jacarandas aquí en la Ciudad de México?
0: Pues ya no
1: Y ese es uno de
0: salimos.
1: los indicativos más grandes, porque antes era en marzo y cada vez se ha ido adelantando. ¿Por qué? Porque la temperatura comienza a subir antes. Y si vemos, digamos, toda la película, por ejemplo, hay un caso, un artículo muy científico muy importante en Alemania, donde ellos han visto cómo cada vez tienen más días de verano y menos días de invierno. ¿Y cómo lo ven? Lo ven a través del comportamiento de las plantas. Y eso está pasando de manera heterogénea en el planeta. Es decir, se están extendiendo estas estaciones meteorológicas y no necesariamente las estaciones astronómicas.
0: Pues qué bien, me encanta todo lo que sabes y lo claro que lo explicas, Fabián. Pues estaremos más en contacto todo este año, por lo visto, ¿no?
1: Claro que sí, pues la idea es seguir informando, que estemos todos bien siguiendo la información de manera periódica, que todos nos acostumbremos a que hay que ver la información meteorológica del tiempo y del clima para tomar decisiones desde la decisión más básica, como es ir a jugar un partido de fútbol o como tu ropa, etcétera, lo que te vas a poner. En general, la información meteorológica hay que usarla a nuestro beneficio porque es preventiva. Y mientras tengamos eso bien claro, vamos a seguir adelante.
0: Y además que debo hacer un reconocimiento yo al Servicio Meteorológico Nacional, a ti, Fabián, sí, como coordinador general, y a todos y cada uno de los que trabajan ahí, por lo profesionales, por cómo se dedican y cómo se ha avanzado de la exactitud en las previsiones meteorológicas. Hace unos 25, 30 o 35 años nadie los tomaba en cuenta. Hoy, por ejemplo, en mi caso, los busco cada vez que podemos y tú ya te has convertido en una especie de colaborador de este espacio. ¿Por qué? Por la credibilidad que han construido. Y felicidades y gracias. Y para lo que viene, pues seguiremos como siempre.
1: Claro que sí, Joaquín. Pues aquí estamos a la orden, lo que se ofrezca para todos. Estamos disponibles aquí en el Servicio Meteorológico. Y gracias por las palabras.
0: No, así es. Muchas gracias a ti y a ustedes, Fabián Vázquez Romaña, Coordinador General del Servicio Meteorológico. Don Pepe.
2: Buenas tardes, Joaquín. Buenas tardes al auditorio de Radio Fórmula. En la Suprema Corte de Justicia revisan dos amparos cuyos fallos involucran el futuro de la llamada Comisión de la Verdad sobre el asesinato de los muchachos alumnos de primer ingreso de la Escuela Normal Rural Isidro Burgos en Ayotzinapa, Guerrero. El mero anuncio de la posibilidad que se falle contra la existencia de la Comisión de la Verdad ha puesto a sudar frío a los familiares de los muchachos asesinados en Iguala el 27 de septiembre de 2014 y a las organizaciones que durante 12 años han medrado con la tragedia. A los que sudan frío, hay que aplicar la histórica frase de don Manuel Velasco, gobernador de Chiapas en los años 90. No maten al lobo, porque se acaba el cuento. Gracias, Joaquín. Buenas tardes.
0: Gracias, don Pepe, el doctor Manuel Velasco. Bueno, le invito al fútbol. Sí, el domingo Puma recibe a América de Cali a las 12 del día, nos da tiempo. Y voy contigo, Tere, ¿qué pasó con el exdirector de Pemex?
3: Joaquín, muy buenas tardes, te saludo con muchísimo gusto. Durante la audiencia inicial de la detención de Víctor Rodríguez Padilla, exdirector de Petróleos Mexicanos, fue declarada legal por un juez durante la audiencia inicial en la que se le formuló imputación por el presunto delito de violencia familiar y violencia vicaria en contra de su esposa María Felicia Jiménez. La jueza de control, Consuelo Adriana Carrera Ortiz, determinó la prisión preventiva por el riesgo de sustraerse de la acción de la justicia e intentar obstaculizar la investigación, además de haber vertido a amenazas en contra de la víctima María Felicia tras mediatizarse el caso y ante el riesgo de que su propia defensa quiso debatir de sustraerse de la acción de la justicia. La defensa del exfuncionario solicitó la ampliación del plazo constitucional para definir su situación jurídica, por lo que la petición fue concedida por la autoridad judicial. Por ello, bien, la audiencia en donde se estará resolviendo si se da o no la vinculación a proceso será en los próximos días, Joaquín.
0: Ya estaré. Gracias por tu reporte. Y es todo, ya nos vamos. Yo soy Joaquín López Dóriga y como siempre le agradezco a usted que me escriba, que me llame. Pero sobre todo y en especial le agradezco, usted lo sabe y además lo sabe muy bien, que me escuche y ahora que me vea y que me siga en las redes. Gracias por eso, buenas tardes. Los dejo con Marion Reimers y en esta otra esquina con Javier Risco, que ya llegó. Y nos vemos mañana. Mañana ya viernes como todo.
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4: Explorando la naturaleza. Ubicada en Queensland, la selva de Daintree es uno de los ecosistemas más antiguos del mundo, con más de 180 millones de años de existencia. Este bosque tropical es único porque se encuentra directamente en la Gran Barrera de Coral. Alberga una mezcla fascinante de flora primitiva y fauna exótica, como el casuario. Su valor histórico y biológico es tan inmenso que ha sido declarada Patrimonio de la Humanidad por la UNESCO.
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0: 3:05, le saluda Michelle Rivera, gracias por acompañarnos esta tarde en Fórmula Noticias. Nos escuchas a través de la 91.5 FM en Hermosillo y 89.1 FM en Nogales, Sonora y Arizona. ¡Bienvenidos! Esto es parte de lo que tenemos esta tarde en Fórmula Noticias, Sonora. Le saluda Michelle Rivera. Congreso asegura que estancias infantiles no acreditan requisitos de ley para acceder a recursos públicos. Esto ante manifestaciones en Hermosillo para defender a la primera infancia y que se garantice su educación. Por cierto, la COVAFAM acusó al Congreso del Estado de fabricarle estancias fantasmas para desacreditar su lucha. Y Malor Acosta, sí, expresidente municipal de Hermosillo por el PRI, hoy se convierte en el dirigente estatal del Partido Verde en Sonora. Por cierto, en el PRI también hay cambios. Sale Guadalupe Soto para buscar ser electa de nuevo la dirigente estatal. Onésimo Aguilera se queda al frente del partido. Destruye ejército mexicano en Sonora más de 800 armas largas y 400,000 cartuchos. Hoy llevaron a cabo jornada en el marco del Día Internacional de la Destrucción de Armas. PAFAS piden permiso especial para circular por las carreteras del estado. Rinden protesta a los integrantes de los nuevos partidos políticos ante el Consejo General del INE. La consejera Guadalupe Tadei les solicitó apegarse a la legalidad.
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0: 3:08 exactamente. Gracias por acompañarnos en Fórmula Noticias. Se nos fue una ráfaga ahí. Auditorio es parte de, pero bueno, lo bueno es que ya iniciamos Fórmula Noticias. Son 3:08 exactamente. Gracias por acompañarnos. Les saluda Michelle Rivera. Les recuerdo que además de escucharnos FM en Hermosillo y en Nogales, usted nos puede ver en todas las plataformas. Estamos en las redes sociales. Búsquenos como Radio Fórmula Sonora en Facebook, en YouTube, y estamos en @RF Sonora. Además, transmitiendo en vivo desde nuestro estudio, que está ubicado en Paseo Río Sonora y Galeana, edificio Workspace, a un costado del centro de gobierno. Te recuerdo, Radio Fórmula Sonora, YouTube, Facebook y también en @RF Sonora. Tu servidora la encuentras como Michelle Rivera en todas las plataformas. Tenemos también disponible un WhatsApp para que nos envíes tus comentarios, reportes, denuncias, sugerencias, críticas. Son bienvenidas a este espacio. Puedes emitir tu comentario, poner agenda también y te conviertes en nuestros ojos cuando nosotros estamos en vivo aquí en Hermosillo desde nuestra cabina. Te recuerdo, 6624-1340-24. También puedes ponerte en contacto con nosotros a la línea directa en la cabina de operación. Está mi compañero Mauro García y te saludo, Mauro, con gusto. Muy buena tarde.
1: Muy buenas tardes, Michelle, para ti, para todo el auditorio en Nogales y acá también en la ciudad de Hermosillo, calurosa ciudad de Hermosillo, 1 grado menos a comparación del día de ayer, 42 grados centígrados, pero la sensación térmica es de 47 grados centígrados. Nuestros amigos allá en la frontera, pues está un poco nuboso el cielo, parcialmente soleado, y hay posibilidades de algunas lloviznas por la tarde, Michelle, y la temperatura en este momento es de 35 grados.
0: 35, y es bastante alto para ser además Nogales, pero bueno, a tomarse esta temperatura con tranquilidad y bueno, tratar de evitar los golpes de calor, es decir, tome bastante agua y procure estar en la sombra lo más que se pueda este día. Y es importante también recordarle que las mascotas padecen el calor y los golpes de calor, y si no quiere sumarse a la estadística, vale más que también con ellos tomemos las debidas precauciones. 3:10 exactamente. Bueno, ¿cuánto movimiento político se lleva a cabo hoy en el estado de Sonora? Ya le adelantaba yo que Manuel Ignacio Malora Acosta, expresidente municipal del PRI, se convierte hoy en el dirigente estatal del Verde, y no en ese Verde que usted sabe es alianza o fue alianza por muchos años del PRI. Hoy es alianza de Morena a nivel nacional en la mayoría de los estados. Hoy es alianza del Partido del Trabajo en esta, pues en esta cuadra de la izquierda, pero ya veremos cómo funciona Malora Acosta en Sonora, entendiendo que es muy diferente cómo se prepara el caldo en Ciudad de México, y que la dirigencia final allá en el Comité Ejecutivo Nacional siempre pues busca, sí, pertenecer en muchos de los casos, pero también negociar. Y yo creo que en esta época no lo hicieron así, tan contundente como ahora con Claudia Sheinbaum, pues no lo hicieron con Andrés Manuel López Obrador. Hoy han estado apretando, hoy buscan candidaturas a como el lugar, así sea pariente o esposa del gobernador. ¿Y cómo les va a ir acá? Porque sí, se están topando con una figura de Morena, en donde el líder pues es el gobernador Alfonso Durazo Montaño. De Morena, es la cabeza de este movimiento en nuestra entidad, junto con Heriberto Aguilar, junto con Javier Lamarque, es decir, son piezas que caminaron con Andrés Manuel López Obrador, y el resto son los que han ido también llegando. Han ido llegando a Sonora y han ido llegando al movimiento. ¿Cómo tomará Morena? ¿Cómo tomarán los morenistas? ¿Cómo trabajarán con Manuel Ignacio Malora Acosta, con el Verde, el próximo proceso electoral? ¿Será que tendrá esta apertura como la tenía Sergio Augusto López, quien se va al Comité de Elecciones, al Comité Ejecutivo Nacional, dejando la dirigencia del Verde? Pues ya lo veremos. Platicamos con Malora Acosta, nos terminó de confirmar también César Augusto Sergio Augusto López, la salida y llegada de Malora Acosta, y espero platicar con ellos esta tarde. 3:12, es tiempo de una pausa. Nada más recordarle, de nueva cuenta, nuestro WhatsApp es el 6624-1340-24. Ya regreso, esto es Fórmula Noticias.
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11: Canción que casi como una charla íntima, Coffee and TV, lanzada en 1999, nos muestra a Blur en una faceta más introspectiva con el guitarrista Graham Cox, tomando la voz principal. ¿Y cómo olvidar ese entrañable videoclip con la cajita de leche animada buscando a un joven desaparecido? Una de esas piezas que mezclan ternura y crítica social. Coffee and TV con Blur en Sonido Brown.

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0: 3:16 exactamente. Le recuerdo, WhatsApp 6624-134024. Y gracias de nueva cuenta por acompañarnos este jueves 10 de julio del 2026. COBAFAM fue tema el día de hoy, los manifestantes afuera del Congreso, pero sobre todo por la visita de Lupita Villalobos, este influencer que decidió apoyar la causa de las estancias infantiles en Sonora. COBAFAM señaló fuertemente al Congreso de Sonora, que encabeza Alejandra López Noriega, de inventar estancias infantiles para acusarlos falsamente, utilizando periodistas, utilizando medios de comunicación. Pero bueno, esta es la respuesta que dan y aseguran seguirán manifestándose, incluyendo con huelga de hambre.
1: A raíz de publicaciones emitidas en redes sociales, donde acusan de supuestas guarderías fantasmas que cobran recursos públicos sin atender a menores, la asociación Conservando los Valores de la Familia negó las acusaciones y aseguró que son guarderías que no están afiliadas a su colectivo. Distintos reportes acusaban que existen edificios en desuso ubicados en las colonias Modelo, San Benito, Centenario, entre otras. No obstante, ellas aseguran que no es así. Grupo Fórmula recorrió las supuestas guarderías y constató que se encuentran abandonadas. Según su directorio, COBAFAM cuenta con guarderías en las colonias Jacinto López, Olivares, Ley 57, Pueblitos, Valderrama, Puerta Real, entre otras.
2: Para Radio Fórmula Sonora, Antonio López Moreno.
0: Ya le decía yo que Lupita Villalobos, a través de redes sociales, convocó a sus seguidores a darse cita a las instalaciones del Congreso del Estado para exigir recursos para las primeras infancias, obviamente a través de las estancias infantiles. La educación está en la Constitución. Esto fue lo que dijo el influencer. Sobre todo responde a las preguntas también de lo que han señalado en redes sociales, que es pagada por algunos grupos, incluso como lo de cierta manera lo ha dicho Alejandra López Noriega, la presidenta del Congreso, que es el ayuntamiento el que está moviendo pues a estos manifestantes contra el Congreso del Estado.
1: La influencer y creadora de contenido Lupita Villalobos encabezó este día una marcha en Hermosillo, Sonora, en respaldo a estancias infantiles que mantienen un plantón frente al Congreso del Estado en protesta por la falta de entrega de recursos públicos. De acuerdo con los manifestantes, el adeudo asciende aproximadamente a 2 millones de pesos, lo que ha afectado la operación de los centros y la atención a los niños. La marcha comenzó a las 8 de la mañana en las escalinatas del Unison, desde donde caminaron hasta el Congreso del Estado, portando pancartas y consignas para exigir la liberación de los recursos. Al ser cuestionada, la influencer negó estar siendo influenciada por partidos políticos.
3: Hay protocolos que se tienen que llevar a cabo, hay procesos que se tienen que cumplir. Eso es totalmente claro porque estamos hablando de niños, de seguridad, y por supuesto que si esto se hace, yo confío en que se tiene que hacer bien. Es que si no, pues no estaría aquí, claro. Entonces, obviamente tiene que existir seguridad.
1: Desde hace más de 74 días, los diputados locales han sesionado en sedes alternas como hoteles y centros de eventos. Hoy regresaron por la puerta trasera para continuar sus actividades legislativas.
2: Para Radio Fórmula Sonora, Antonio López Moreno.
0: Gracias, Tony. Vamos a otra información, pues se avecina un periodo vacacional. ¿Y qué cree? Las organizaciones están solicitando a las autoridades que emitan un permiso para que los vehículos sin placas puedan circular libremente, sin situación, sin consecuencia, en las carreteras del estado de Sonora. Vamos a la nota y regreso con comentarios.
1: Diferentes organizaciones que se dedican a afiliar automóviles de procedencia extranjera en el estado solicitaron a las autoridades estatales un permiso especial que les permita circular libremente en carreteras de la entidad durante el periodo vacacional de verano. Gamaliel Cañedo Maciel, representante de ODEPAFA, comentó que con ese permiso podrán acceder a destinos turísticos de playa y zona rural.
4: Venimos como Semana Santa, en Navidad, venimos a solicitar un permiso para que la gente pueda circular estos días de vacaciones de gobierno y que anden tranquilos sin ningún decomiso, ¿no? Somos las cuatro organizaciones que siempre estamos aquí.
1: Indicó que deben portar la placa de afiliación, tarjeta de circulación, licencia vigente y seguro de daños a terceros.
2: Para Radio Fórmula Sonora, Antonio López Moreno.
0: Gracias, Tony. 3:21 p.m. exactamente. Bueno, usted sabe, han asesinado a dos custodios recientemente en el estado de Sonora. Se ha cuestionado desde este espacio, desde Radio Fórmula, qué protocolos de seguridad hay, si ha habido revisiones, investigación y si los hechos han sido aislados. Hoy, Marco Paz Pelá, dirigente del Comité Ciudadano de Seguridad Pública, informó que hay un déficit del 40% de custodios en los centros penitenciarios que además presentan, registran 300% de sobrepoblación. Esta es la nota.
1: Un déficit cercano al 40% existiría en Sonora en cuanto al personal de custodios que trabajan al interior de los penales, señaló el vocero de los comités de seguridad pública, Marco Paz Pellat. En declaraciones a la prensa, mencionó que las últimas encuestas y estudios dan cuenta de una sobrepoblación en la mayoría de los centros penitenciarios.
5: No tenemos la cifra exacta, pero yo creo que si tienes una sobrecarga del 40%, por lo menos deberías de tener 40% más, ¿no? Por lo menos, ¿no? Por supuesto que también, como muchos de los policías, traemos sueldos muy bajos, ¿no?
1: Aspellat recalcó que las autoridades deben estar al tanto de las necesidades del personal para evitar que los penales sean centros donde practiquen actos delincuenciales.
2: Para Radio Fórmula Sonora, Antonio López Moreno.
0: 3:21 p.m. exactamente, 3:21 p.m, pues ya sabe usted, hemos desde acá, desde este espacio, solicitado información a Seguridad Pública. Por acá el titular de la Policía Estatal de Seguridad Pública informó que efectivamente se ha estado reforzando con seguridad los centros penitenciarios del estado de Sonora para evitar situaciones como esta. El fiscal además informó que sobre los hechos, los asesinatos de custodios, hay ya 3 implicados, obviamente bajo custodia de las autoridades, rindiendo cuentas sobre qué fue lo que pasó. Todavía no ha habido pues información sobre qué fue lo que ocurrió y por qué murieron 2 custodios en un lapso pues de 24 horas aproximadamente. Esa es la realidad. 3:23 p.m. Yo le comentaba al inicio de este espacio que hoy de manera sorpresiva se anuncia que el Partido Verde Ecologista de México tiene un nuevo dirigente y se trata de Manuel Ignacio el Maloro Acosta, como es conocido en el estado de Sonora. Y bueno, ¿y qué va a pasar con Sergio Augusto López, quien fungía como dirigente estatal? Y lo tengo en la línea telefónica. Sergio, qué gusto saludarle. Buena tarde.
6: Michelle, buenas tardes y buenas tardes a todos los que nos escuchan.
0: Pues nos sorprende. Entonces, ¿ya no será usted el dirigente, el coordinador estatal del Partido Verde en Sonora?
6: Bueno, obviamente, como se hizo el anuncio oficial, un servidor deja de ser dirigente ya en el estado de Sonora para asumir la responsabilidad nacional, que es la Coordinación Nacional de Estructura Electoral de todo el país, una invitación que me hace el Comité Ejecutivo Nacional. Y bueno, a veces no puedo mandar en dos temas a la vez, y hemos aceptado esa invitación. Y por otro lado, la dirigencia y el consejo han tenido a bien a designar a Maloro para que sea el nuevo dirigente ahí en el estado de Sonora.
0: Y bueno, pero es una decisión coyuntural, o hubo alguna situación que haya movido al Partido Verde, al Comité Ejecutivo Nacional, a hacer estos cambios.
6: No fue algo debidamente programado y planeado, uh-huh. No fue producto de algún enojo, alguna desavenencia, ni mucho menos. Fue algo trabajado y creemos que esto le va a hacer bien al partido.
0: Sergio, usted, según leemos en el comunicado, se va a enfocar en todo lo que tiene que ver con la coordinación de elecciones a nivel nacional. Y yo le comentaba al público, porque aquí hoy fue noticia el Partido Verde, sobre todo por las posiciones que ha ganado y por la exigencia, ¿no?, desde el partido y por lo que ha apoyado a la Cuarta Transformación, de tener fuertes sus posiciones. ¿Usted qué papel va a jugar?
6: Bueno, definitivamente la primer responsabilidad es armar una estructura electoral en todo el país, armar todos los comités municipales de todo el país, darle seguimiento, que todos los dirigentes vayan trabajando ese tema, y ya después lo que venga en el 27, pues habrá decidirlo el partido.
0: Tengo que hacerle esta pregunta, Sergio Augusto López. El gobernador del estado y Morena transitaba con el Partido Verde, con usted. Esa es una realidad. ¿Van a transitar de la misma manera con Maloro Acosta, quien estuvo en el PRI y hoy está en el Partido Verde?
6: Yo pienso que sí. Creo que hemos tenido buena buen acercamiento con ellos. Yo ya hablé con Judith, la presidenta de Morena, ya hablé con el secretario de gobierno, creo que mi líder ya habló también hasta con el gobernador, y vamos transitando muy bien.
0: ¿Qué paso debe dar Manuel Acosta Gutiérrez al frente del Verde? ¿Qué sugerencia le hace como quien estuvo usted al frente de este partido político en Sonora?
6: Yo creo que seguir trabajando muy de la mano con todo el equipo que está trabajando, trabajar muy de la mano con los aliados, que somos 5 partidos ahí en Sonora, que este pacto, esta alianza que vamos al 27, sea y siga fortaleciéndose.
0: Hay algunos que se preguntan con este movimiento si esto significa el regreso de algunos priistas al Verde.
6: Bueno, recuerda que la incorporación de Maloro puede sumar nuevas figuras que le abonen al partido y por ende le abonen al movimiento. Entonces, pues esto es un partido político, no un club de Toby, y entonces en ese sentido, pues bienvenidos todos los que vengan a aportarle al Partido Verde y al movimiento.
0: Sergio Augusto, ¿se quedan Fidel Covarrubias, se queda su gabinete, por así decirlo, del Verde, o habrá cambios también ahora con la dirigencia?
6: Ellos se quedan. Parte de el acuerdo con Maloro fue ese de respetar los compañeros que están y tienen todo un historial ya dentro del partido.
0: El objetivo que tiene el Verde, que usted me platicó todavía usted en la dirigencia hace una semana sobre los perfiles Omar del Valle, David Figueroa, Claudia Bursa, entre otros, ¿se mantiene?
6: Totalmente, seguiremos apoyándolos totalmente, ya hablamos con ellos, hemos estado hablando con ellos de que se mantiene, que nadie se ponga nervioso y todo para adelante.
0: Bien, Sergio Augusto López, gracias por las atenciones de este espacio y seguiremos su carrera allá en el Comité Ejecutivo Nacional.
6: Michelle, muchísimas gracias por la oportunidad de darle a tus radioescuchas esta información y a ti en especial muchas gracias por haberme tomado también la llamada.
0: Le deseamos éxito, Sergio Augusto López, allá en Ciudad de México. Estaremos en
6: gracias.
0: Contacto.
6: Gracias,
0: muy buena tarde. Ahí está quien estará ahora en la coordinación de elecciones en el Partido Verde en el Comité Ejecutivo Nacional, confirmando que Manolo Acosta, estará como dirigente del Verde en Sonora. 3:29 p.m, voy a una pausa. Esto es Fórmula Noticias, ya vuelvo.
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23: La cobaya. También conocida como cuy o cuyo, la cobaya es un roedor muy tranquilo y expresivo. Se comunican mediante pequeños sonidos cuando están felices o tienen hambre. Son animales herbívoros que disfrutan mucho del contacto humano, siendo una opción excelente como primera mascota para los pequeños.
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0: 3:33 PM. Les recuerdo, nuestro WhatsApp es el 662-413-4024. De nueva cuenta, hoy, frente al Boulevard Morelos, a la hora pico, trabajadores y jubilados del ISSSTE salieron a bloquear esta importante avenida, esta importante arteria de la ciudad, para exhibir de nueva cuenta lo que ocurre en ese hospital. Que lo que han hecho y han prometido para resolver los problemas, al menos de aire acondicionado, para garantizar atenciones seguras y cirugías, pues no se ha cumplido. Y sabe, yo no los voy a criticar por bloquear el Boulevard Morelos. Mejor me voy a poner en sus zapatos. Trabajar a casi 40 grados centígrados al interior de un hospital, tener que suspender cirugías y todavía que tus jefes o los delegados o no sé quién esté al frente del ISSSTE no te haga caso, no te dé respuesta y no te dé la cara. Por supuesto que me voy a poner en los zapatos de los trabajadores de la salud del estado que tanto han padecido durante años la poca atención, pero sobre todo, evidentemente, que los recursos los destinen a todo, es más, a lo administrativo por encima de la salud. Así que yo te agradezco mucho, de verdad, Arturo, nos des la oportunidad de platicar contigo, de nueva cuenta, vocero de Enfermeros del ISSSTE, hemos platicado con él constantemente aquí, para hablar con nosotros sobre la manifestación de esta mañana. ¿Cómo estás? Buena tarde.
1: Buenas tardes, Michelle. Pues aquí estamos otra vez, desgraciadamente sin novedades.
0: Sin novedades.
1: No nos responden, no nos voltean a ver los delegados, no nos voltea a ver el director Martín Batres, más que para hacer videos donde él dice que todo está bien cuando la realidad no es así.
0: Así es. Arturo, esta mañana platico con Arturo Maldonado, auditorio, trabajador también de la salud, y le ha dado voz, así como muchos que hoy salieron a manifestarse. Hoy Martí Batres emitió un video, Arturo, en el que aseguraba que llevó aerocoolers, que se han hecho reparaciones, y lo hizo por días, pero hay que decir la verdad, lo han hecho, pero al día siguiente no funciona. Y sigue sin funcionar. No entiendo cómo, por ejemplo, lo más básico, que es garantizar el aire acondicionado para que justo los servicios se garanticen, no lo puedan reponer, no lo puedan solucionar. No creo que no tengan los recursos para cambiar los aires centrales, al menos, Arturo. La verdad, me parece increíble.
1: Así es, Michelle. Ya llevamos 36 días, 37 días sin esos aires centrales. No puede ser que ellos, que tienen toda la fuerza, toda la economía, todo el poder de la federación, no puedan contra dos chillers, dos aires centrales. No le hayan podido encontrar, no hayan podido ponerle los chips que hacen falta, garantizar la seguridad en 36 días, no hayan, dos coolers le estén ganando. En pocas palabras.
0: Sé que no me equivoco cuando digo que no tienen respuesta, ¿no? Y que no les han dado la cara todavía a las autoridades. No saben ni quién dirige los trabajos del ISSSTE en Sonora.
1: Así es. No sabemos quién es el que está a cargo de los trabajos. Un día nos dice que el delegado federal Canek, por parte de ISSSTE, otro día nos dicen que la CECOP o el estado de Sonora. No tenemos certidumbre, no nos dicen, no nos aclaran. Las mesas de trabajo que tenemos con el gobierno dicen que son ellos. Los trabajadores que están haciendo la remodelación en el área de quirófano dicen que las indicaciones son donde ISSSTE. Está todo muy tergiversado, no se sientan a aclarar, no quieren la mesa tripartita, no baja ISSSTE a aclarar o decir, mira, nos estamos poniendo de acuerdo con el gobierno de Sonora.
0: ¿Y del gobierno de Sonora, Arturo? No sé, el secretario de gobierno, al menos, Adolfo Salazar Razo, ¿no se ha acercado a ustedes?

0: seguimos solicitando la presencia del doctor Martí Batres o de alguno de sus delegados que nos pueda venir a decir con certeza qué es lo que en verdad está pasando.
1: Así es.
0: Lo que estaba presumiendo el doctor Martí Batres de los aire acondicionados 5 toneladas que se pusieron el día de ayer y antier en el área de consulta externa, no dan abasto, no funcionan, no es lo que esperaba.
1: Arturo, vimos algunas imágenes de estos coolers que les llevaron hace días. Tienen marcas, stickers de renta. ¿Fueron rentados para llevarlos al hospital?
0: Ah, sí, esos coolers parece que sí son rentados por el momento. No sabemos si es por ISSSTE o gobierno del estado, pero aparte ISSSTE están poniendo unos pequeños de 5 toneladas, unos pequeños centrales de aire acondicionado 5 toneladas en el techo. Son como 2 o 3. Pero ahora que pasé por ellos, no refrigeran,
1: no,
0: no
1: pues
0: están
1: son aire, ¿no?
0: Funcionando.
1: Y la verdad que es como estar en un horno de microondas, al final aire caliente circulando, eso es como rostizar, es terrible. Ahora, Arturo, esto es en cuanto a infraestructura, esto es en cuanto a aire acondicionado y que obviamente a ustedes no les permite trabajar. Ahora cuéntame, entonces, ¿qué están haciendo con las cirugías? ¿Qué están haciendo con la atención médica? ¿Qué sí están atendiendo ahí en el ISSSTE?
0: Pues ahí en el ISSSTE, en el área de corta estancia donde están haciendo estudios, en el área con mucho cuidado quirófano, pero si cirugía grande se tienen que estar subrogando al ISSSTE Universitario o al San José. Eso lo están, por parte de del área médica, está tomando la decisión a para dónde es conveniente.
1: Ok, ¿y lo paga ISSSTE o lo pagan los derechohabientes?
0: Claro, aunque sea para el, aunque los pacientes vayan al IMSS Universitario a atenderse, subrogados de ISSSTE.
1: Sí.
0: A fin de cuentas, es dinero que va a salir de ISSSTE, como si fuera un subrogado en un hospital privado
1: No,
0: como
1: pues
0: cualquiera.
1: mejor invertir en el hospital. Arturo, ¿qué han dicho ustedes? ¿Qué te han platicado tus compañeros? ¿Qué piensas tú sobre estos amparos que han estado ya tramitándose para que sean atendidos algunos que ya tenían programadas sus cirugías y que no les han podido hacer? Aquí hemos tenido algunas entrevistas y hay quienes se han ofrecido amparar a algunos derechohabientes que requerían cirugías estos días.
0: Yo puedo decir que los comprendo, porque también tienen necesidades sentidas de cirugías, de atención médica. Y también nosotros nos estamos asesorando a ver cómo eso nos puede ayudar también como trabajadores.
1: Ustedes están buscando también cómo podrían tener ayuda pues legal, ¿no?
0: Claro.
1: Digo, al final ustedes también van a ser, bueno, aspiran a ser estos derechohabientes, ¿no? En un futuro, una vez que se jubilen. Pero pues, ¿cuál es el legado? Entonces quiero, en resumen, pensar que por eso la lona del bloqueo el día de hoy sobre el Morelos decía, exigimos un nuevo hospital, porque parece que ya no se puede hacer nada en este.
0: Así es, en este hospital está bien que sigan tratando de meterle dinero para que sea medio funcional, pero la capacidad de alcance que tiene ISSSTE Sonora no es suficiente el hospital, por más bien que lo dejen. Ocupamos un hospital regional con 200 camas, con más máquina de hemodiálisis, con más reposo para quimioterapia. Estamos rebasados por los derechohabientes.
1: Arturo, ¿qué le dirías, por último, te pregunto, a la ciudadanía que hoy se vio afectada por este bloqueo esta mañana muy temprano, horas de tráfico, donde van a la escuela, al trabajo, en fin?
0: Yo le digo a mis vecinos de Hermosillo, sí, claro, una disculpa, sé que tienen obligaciones y deberes y que eso hace que cause un retraso, pero sí les pido una disculpa, pero es la única manera que nos están volteando. Después de 30, 40 años que quisimos hacer las cosas bien, por escritos, por memos, para que nos voltean a ver, para un hospital nunca lo han hecho. Y esta, desgraciadamente, parece ser la única manera. Tiene que levantar la voz, tiene que entorpecer el tráfico, para que así nos puedan voltear a ver. Que no nos están solucionando, pero mínimo nos están volteando a ver.
1: Así es, Arturo Maldonado. Gracias, como siempre, por la disposición para platicar con nosotros. Vamos a estar en contacto, si así nos lo permites, más adelante. Y seguimos monitoreando lo que está pasando ahí. Y también a la autoridad, porque nos consta que efectivamente solo hay videos, solo hay palabras. No hay cara completa y de frente a ustedes. Martí Batres no responde, no da entrevistas, no quiere aclarar absolutamente nada. Así que vamos a seguir monitoreando.
0: Muchas gracias, Michelle.
1: Gracias, Arturo. Gracias, como siempre, Arturo Maldonado. Él es trabajador de la salud, es enfermero en el Hospital Fernando Carranza de ISSSTE, que de nueva cuenta no trabaja de una forma regular porque no cuenta con las condiciones. No hay ni aires acondicionados que garanticen los servicios. 3:42, voy a una pausa y ya vuelvo.

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1: La colombiana Farlín Caicedo para fortalecer su ataque. Por su parte, Puebla apostó por la estadounidense Brina Michels, quien llega después de su paso por el fútbol costarricense, donde fue subcampeona con Dimas Escazú y tuvo una destacada participación en ofensiva. En la Sultana del Norte hubo movimientos importantes. Tigres incorporó a la mexicana Talia Couri, procedente de Minnesota Football Club. No solo las jugadoras serán protagonistas este certamen, sino que también llegan entrenadores con experiencia internacional como Alberto Toril, quien fue anunciado por Toluca. El español dirigió al Real Madrid durante 4 temporadas y logró clasificar en varias ocasiones al equipo a la UEFA Women's Champions League. El tiempo sigue avanzando y la espera está por terminar. El Apertura 2026 promete nuevas historias, grandes protagonistas y muchas emociones dentro de la Liga MX Femenil. Para Cancha Completa, Santiago Escobar.
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4: Hoy en día en el deporte no hay que ser el mejor para ser el que más gana. Naomi Osaka ganó su primera ronda en Wimbledon esta semana. Pero si tú buscas en Google Osaka Wimbledon, más que ver su marcador, vas a ver una serie de fotos de ella entrando a la cancha con un kimono blanco haciendo alusión a Kill Bill. Y no es la primera vez que lo hace. De hecho, es la tercera ya tras hacerlo en el Australian Open en Roland Garros. Y aquí te voy a contar un poco de números. Porque ella ganó el año pasado 2.5 millones de dólares en premios, pero 10 en patrocinios. Lo cual no es raro y menos en el deporte femenil. Ganan más de publicidad. Pero esto no sucede con otras jugadoras que siempre empiezan a perder todos sus partidos, los patrocinios se les van. Con Osaka pareciera que el deporte, o más bien el marcador, no importa. Hoy lo que sucede es que ha desligado su valor comercial de su ranking y confirma que en el deporte, al menos del lado de los patrocinios, más gana no el marcador, sino el que más conversación genera.
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8: El canciller Roberto Velasco informó que se tiene hasta la fecha el registro de 17 mexicanos que han perdido la vida en situaciones relacionadas con el Servicio de Inmigración y Aduanas de Estados Unidos, de los cuales 14 han sido bajo custodia en centros de detención y 3 en operativos. La Secretaría de Seguridad de Sinaloa confirmó que Cristian Guadalupe N., alias El Tejas, presunto generador de violencia, fue abatido en un operativo conjunto del Ejército y el Grupo de Operaciones Especiales de la Policía Estatal. El fenómeno meteorológico El Niño tiene 63% de probabilidad de alcanzar la categoría muy fuerte en México, informó Fabián Vázquez, coordinador general del Servicio Meteorológico Nacional, quien señaló que ocasionará mayor número de lluvias en septiembre y octubre y que en diciembre alcanzará el punto mayor de intensidad.
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0: 3 de la tarde con 49 minutos, exactamente, 3 de la tarde con 49 minutos. Gracias por acompañarnos en Fórmula Noticias. En redes sociales, el colega Gerardo Ponce de León Ramos, a través de sus redes sociales, publicó una investigación que no tiene desperdicio. Usted sabe, Sonora se suma a los estados que tienen una grave crisis de desaparecidos. A lo mejor no la mayor cantidad como lo tienen en Jalisco, Veracruz, pero pues por la cantidad de habitantes es creo que lógico lo que pasa, o el sitio que ocupa Sonora. Pero cuando acudes a la fiscalía intentando investigar o indagar en el tema sobre, por ejemplo, los cuerpos que mantienen sin identificar luego de los ejercicios que hacen y diligencias que hace la fiscalía, y te cambian los números y te reportan, por ejemplo, cerca casi del 100%, no sé cuánto, Gerardo, menos luego de que te habían dado otra cifra en un lapso muy corto de tiempo, pues es de cuestionar bastante. Entonces preguntas, ¿están ocultando algo en la fiscalía? A ver, tú tienes los detalles, cuéntanos tu investigación.
1: Así es un trabajo que estaba realizando. Tengo como un año haciéndolo, estoy haciendo año con año, viendo cuántas personas pasan los servicios forenses, ¿no? Ajá. ¿Por qué estoy checando esto? Porque desde 2024 habían prometido que se iba a hacer un centro de identificación genética y panteón forense, sí. Que está en el olvido. Habían dicho que el primero de enero del 2024 iba a empezar a operar. Al día de hoy no está operando, o por lo menos no como prometieron. Es una oficinota gigante que a veces hay gente, a veces no. Y pues todo esto era para resolver el problema de que pues tenemos el problema de las personas desaparecidas.
0: Es verdad, sí.
1: Entonces, hay veces que cuando encuentran los cuerpos, pues no saben tampoco de quiénes son, y entramos en otro problema, que son las personas no identificadas. Entonces, para muchas de las mamás que están buscando a sus desaparecidos, tal vez ya encontraron a su desaparecido, pero están en algún lugar, en alguna CEMEFO de algún lugar del país.
0: Porque casos ha habido, ¿no? Sí, por ejemplo, muchísimos. Vimos en Zacatecas el más de los que ha habido, de las decenas que ha habido recientemente, como una madre estuvo buscando y fue a CEMEFO en varias ocasiones. Incluso relataba cómo la secretaria estaba en las piernas del jefe y una vez regresó y estaba, le dijeron, sí está el cuerpo de tu hijo aquí, te lo entregaron. Y dice, bueno, tengo tanto tiempo dando vueltas, es algo que no se le desea a ninguna mamá.
1: No, y yo conocí un caso igual, una mamá que tenía buscando, bueno, una hermana que tenía buscando a su hermano alrededor de unos 4 años y la encontró, y resulta que lo tenían encontrado desde el año que se había desaparecido, pero pues estaba en una CEMEFO. Entonces, para esto quisieron crear este centro de identificación genética y panteón forense, y pues no funciona. Entonces, yo el año pasado, queriendo hablar del tema, yo había preguntado que si cuántos cuerpos habían pasado por la CEMEFO, ¿no?
0: Ojo, vayan poniendo atención, hace un año,
1: sí.
0: Un año, exactamente.
1: Y sí, para corte de julio, había 6,176 cuerpos de 2021 a 2025. Entonces, pues quise dar seguimiento, pues estamos entrando en julio, dije, vamos a hacer los mismos cortes. Pregunté y me contestaron que eran 493. O sea, me mandaron otro, o sea, una tabla.
0: Una cifra que, completamente distinta. Ay,
1: pero era así, o sea, era absurdo. Por ejemplo, si comparamos 2021 del año, que la respuesta que me contestaron el año pasado con esta, era así, como que el año pasado habían pasado 1,100 y este año 93. Entonces no tenía sentido, o sea, no era una variación de 5 o 10 que a veces se pueden pues entender un poco, era una variación de 1,000 cuerpos. Que estamos hablando de cuerpos, no estamos hablando de números, ¿no? Entonces dije, ay, pues está algo raro, voy a ver si pregunté algo mal. Entonces chequé todas mis preguntas, hice exactamente lo mismo, de hecho ahí lo podemos estar viendo en pantalla.
0: Ahí está el documento.
1: Ahí está la respuesta.
0: A ver, es la respuesta a tus preguntas, sí. ¿No? A ver, ¿qué hay en la gráfica?
1: En la gráfica, ahí podemos ver en la parte del medio, que dice ahí, no identificados destino de resguardo, CEMEFO, dice 98. Tenemos otra imagen. Que ahorita lo vamos a poner, que ahí me dice la comparativa de la diferencia, ¿no? Que son números que no tienen sentido. También me respondieron muchas cosas que pues no entiendo porque yo no pregunté. Entonces, y ya cuando vi eso dije, pues chance fue un error mío. Entonces volví a preguntar y aparte anexé el documento del año pasado. Les dije, oigan, aquí están las respuestas que me dieron el año pasado, nomás contéstenme lo que viene, y aparte puse las demás preguntas para que no haya ninguna información. Ahí están las preguntas del año pasado.
0: A ver, si quieres la leemos. Dice, solicito la siguiente información desglosada por año 21, 22, 23, 24 y lo que va del 25 y por municipio si es posible, que es número total de cuerpos o restos humanos sin identificar que han sido ingresados en servicios médicos forenses. Ajá. ¿No?
1: Esos eran los datos que había preguntado el año pasado. La gráfica que estamos viendo ahorita era la que me habían contestado este año. Entonces, cuando no cuadraban los números, pues volví a preguntar, puse el anexo, puse la queja, y me contestaron con exactamente la misma pregunta. Uh-huh. Entonces, dije, no, pues, yo voy a quitar el anonimato, lo está haciendo todo anónimo, pues, porque para alguna seguridad.
0: No, porque si eres periodista no te responden. Esa es la realidad, sí. ¿No? Entonces, de entrada. Es como si uno envía, te pregunto esto como Michelle Rivera, ¿tú crees que, qué crees que me van a contestar?
1: No, pues a ti tal vez sí.
0: No, bueno, bueno, sí, también sí. Pero no, pero también Gerardo, sí. Tú te has dedicado a hacer trabajo de investigación. Ajá. Y tú eres de los pocos, si no es que el único que ha insistido en la crisis de desaparecidos y forense. Por ende, deben conocer perfectamente tu trabajo periodístico, ¿no?
1: Sí, entonces yo también pensé eso. Dije, tal vez vieron el correo y pues siempre es el mismo, aunque dije, bueno. Entonces ya, quité el anonimato, fui directamente al Departamento de Comunicación Social. Les dije, oigan, tengo estas preguntas. Me dijeron, ah, sí, te atendemos sin problema. Y ya dije, es que mira, no me cuadran estos datos con esto. ¿Me pueden decir la metodología mínimo para entender qué pasó? ¿O qué es lo que me están diciendo ahí? Porque en serio, no hay nada, dije. Y no hay ninguna nota que me digan estos cuerpos fueron, dije, nada. Me dijeron, ay, déjame checar. Ay, pues sí, cierto, me dijo. Pero esa es la respuesta que te quisimos dar este año. Le dije, pues, ¿cómo? Me dijo, no, pues es que así lo interpretamos este año. Y pues esa es la respuesta. Le dije, no, pues sí entiendo que puede haber diferentes personas trabajando y que ya no es la misma persona que me respondió el año pasado. Pero pues ahí está el anexo del documento pasado. Y aparte esas preguntas se las puse a otros estados, ¿no? Y todos me las habían respuesto bien, menos Sonora. Me dijeron, esa es la respuesta que te queremos dar. Le dije, ok, si esta es la respuesta que me quieren dar, me van a ocultar más de 5,000 cuerpos. Porque no tiene sentido si checas un dato con el otro y aparte no hay una explicación por qué me la movieron. Y me dijeron, bueno, sí te la vamos a contestar. Le dije, ok, pero no nomás esa, había preguntado más cosas. Y me dijeron, ok, pues danos tiempo. Y fue ahí cuando ya me respondieron. O sea, al final sí me respondieron. No es una, de hecho, la información de cuántos es el actualizado no lo tengo ahorita, porque tengo muchas tablas de datos que tengo que apenas resolver. Pero lo que yo estaba hablando, lo que yo intentaba hablar con el trabajo de ayer, es que muchas veces ese es un tipo de censura. O sea, la censura muchas veces no viene con un no te vamos a dar la información. Te vamos a dar unas preguntas. O te vamos a contestar como nosotros queramos, y tenemos que entender que pues las instituciones nos hacen un favor contestando, es su obligación que nos tienen que contestar, y nos tienen que contestar lo que nosotros queramos, no lo que ellos nos quieran
0: así
1: responder.
0: Lo que nosotros pedimos, así es totalmente. Ajá. Y vamos a suponer que a lo mejor no tenemos esos 6,000 cuerpos o 5,000 cuerpos sin encontrar, y si los hay, pues ¿dónde están? También, ¿no? Es decir, creo que deben aclararlo, creo que deben montarse en la seriedad de responder como se debe estas preguntas, porque ahora su servidora aquí Michelle Rivera también se suma al cuestionamiento de, entonces, si están estos 493, ¿dónde están? ¿Y cómo es el trabajo de identificación? Y si no son los 493 y son los 6,176, ¿dónde están esos cuerpos?
1: No, sí, y hay varias respuestas. Por ejemplo, hay esos son que pasaron, hay algunos que ya uh-huh. se los entregaron a sus familias, hay otros que están en cuartos fríos, bóvedas móviles, o sea, pues en la CEMEFO apilados, no sé si te acuerdas el año pasado que en Chihuahua descubrieron un chorro de cuerpos.
0: No, claro, y que recientemente salió libre el dueño de uno de los crematorios, que es una tragedia. Pero sí. Entonces, eso conecta mucho al tema que tú has estado investigando.
1: Sí, exactamente.
0: ¿No? Sobre el centro que ha quedado a medias, que agilizaría toda esta situación y que no los tendría respondiendo en la manera que te responde.
1: De hecho, el año pasado que saqué todo este tema, yo le preguntaba a la gente de la Comisión de Búsqueda de Personas, les preguntaba, pues, ¿cuándo empezó a operar? ¿O qué falta? Me dijeron, ya tenemos el personal capacitado, ya tenemos todo el equipo, lo único que falta es que nos dejen operar. Y es lo que falta. Ya no es que falte algo, es nomás que tenga la disposición del gobierno, que es un centro que va a operar específicamente uh-huh. para, que va a ser de dependencia, no, ya no va a ser de la fiscalía, va a ser de parte de las personas de búsqueda de personas.
0: ¿De la comisión?
1: Ajá, de la comisión. Y también la otra duda que me deja todo este trabajo es, ¿qué hubiera pasado si no hubiera tenido yo las respuestas del año pasado? O las preguntas. Uh-huh. tal vez no me hubieran contestado con esas 493 y esos 5,000 cuerpos que quedaban ahí, pues los iban a desaparecer.
0: Ahí, sus rastros. Simplemente quedaban los 400, sí, nada
1: y
0: más.
1: Y por ¿no? eso es muy importante tener el rastro.
0: Y por eso es muy importante que respondan, como sí. es, ¿no? Y que si están escuchando, yo sé que sí, siempre ha habido disposición por el área de comunicación de la vocería, que nos ayuden con el dato y que respondan como se debe. Me gustaría, si me lo permites, Gerardo, antes de hacer otras anotaciones, comprometerte que vengas a este espacio, si puedes, ajá, para seguir avanzando, a ver qué respuesta hay de este tema. Y tener respuestas a muchas preguntas también que tenemos sobre qué es lo que están haciendo en estos procesos, ¿no? Porque lo que se busca es identificación de cuerpos y seguimos viendo que todavía falta, ¿no?, avanzar.
1: No, sí, y de hecho hablando, me respondió Ceci, o sea, vi el trabajo, me habló por un grupo que tenemos.
0: Ceci Flores, de Madres Buscadoras de Sonora. Madres
1: Buscadoras de Sonora, y me decía que, dice, ahorita pues ya no estoy viviendo en Sonora, me dijo, estoy viviendo en Sinaloa. Pero siempre han sido así, siempre han querido, han dificultado mucho poder buscar a las personas. La queja que más tenía Ceci era que ya ves que a veces subían a redes sociales, en grupos, los cuerpos que están en la CEMEFO para que las personas vayan ahí, porque decía Ceci que así podían encontrar más fácil a sus familiares desaparecidos. Y también llegaba la fiscalía a decir que por derechos humanos pues no puede estar subiendo esos cuerpos, que también tienen razón. Entonces, ¿cuál es el problema o la solución? Pues que empiece a operar este centro. Que tienen ahí parado, listo, está todo completo.
0: Pues vamos a darle seguimiento. Gerardo Ponce de León Ramos, gracias, colega, está en redes sociales, búsquelo, lo etiquetamos también para que busque, lea su trabajo y estamos aquí en comunicación para darle seguimiento. Gracias, Gerardo.
1: Muchas gracias.
0: Gracias y felicidades por este excelente trabajo de investigación. Con esto vamos a una pausa y ya volvemos a Fórmula Noticias.
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3: Derechohabientes del ISSSTE bloquearon de nuevo este jueves el Bulevar Morelos a la altura del Hospital Fernando Ocaranza para exigir la construcción de un nuevo hospital ante los problemas de infraestructura y atención que persisten en la unidad. La manifestación dio inicio a partir de las 7 horas, por lo que los inconformes pidieron comprensión a la ciudadanía y llamaron a los automovilistas a tomar precauciones para evitar mayores afectaciones durante el cierre de la vialidad. El ex embajador de Estados Unidos en México, Ken Salazar, aseguró que autoridades mexicanas sí tuvieron acceso a la aeronave relacionada con el traslado de Ismael El Mayo Zambada a territorio estadounidense, en declaraciones que contrastan con los recientes cuestionamientos de la Fiscalía General de la República sobre la información proporcionada por Washington.
4: Para Radio Fórmula Sonora informó Carolina Lucero.
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7: El adiós definitivo de Cristiano. La eliminación de Portugal también marcó el final de una era. Cristiano Ronaldo disputó el último torneo internacional de su extraordinaria carrera y cerró un recorrido de 6 participaciones sin poder conquistar el único título que le faltó. Ganó prácticamente todo a nivel de clubes y con su selección, pero el máximo torneo del fútbol siempre se le negó. Aún así, CR7 deja un legado difícil de igualar por su constancia, disciplina y capacidad goleadora. ¿En qué lugar lo colocas tú de entre los mejores de todos los tiempos?
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0: 4 de la tarde con 5 minutos. Le recuerdo nuestro WhatsApp, es el 6624-1340-24. Y hoy nos visita el titular del Colegio de Ingenieros Civiles de Sonora, el presidente del Colegio de Ingenieros Civiles de Sonora, el ingeniero Luar Peterson, a quien me da mucho gusto saludar esta tarde. Luar, ¿cómo estás? Bienvenido a Radio Fórmula.
1: Muchísimas gracias, Michelle. Primero que nada, quiero felicitarte a ti por tu programa tan exitoso, que ya también sé que andas por allá a nivel nacional en México. Y a tu audiencia, que es una audiencia muy especial, de alto criterio y de mucho conocimiento, y a tus órdenes estamos.
0: No, y por eso estás aquí justamente, Luar. Oye, Luar, bueno, la ciudad de Hermosillo enfrenta retos muy importantes, y sabes, hace días reflexionaba sobre todo por las fallas de repente que hay en servicios públicos, en electricidad, en agua sobre todo, ¿no? En agua, y pensaba yo, hay quienes asesoran a las autoridades, quienes puedan dar ruta, quienes buscan acercarse para que justamente Hermosillo o las ciudades en general se vayan formando como debe ser, evitando colapsar. Y cuando se dio la oportunidad de platicar contigo pensaba, pues justamente el Colegio de Ingenieros Civiles de Sonora pues brindan esas y otras herramientas, Luar, ¿no? Y tú además integras mesas donde justamente al menos intentan decir a la autoridad las cosas correctas van así, ¿no?
1: Es correcto, te agradezco mucho la oportunidad, como te digo. Sí, efectivamente, el colegio es una institución que tiene ya 71 años este año, cumple, y es un gremio que es muy apasionado por la ingeniería. México tiene un historial a nivel mundial de ingenieros y de ingeniería que se ha desarrollado por la cultura y por las necesidades en la Ciudad de México, que ha desarrollado mucha, mucha ingeniería de detalle, sobre todo en cimentación, etcétera, ¿verdad? Uh-huh. Y sobre todo, es una institución que está para apoyar y ayudar a las autoridades, pero sobre todo también a toda la ciudadanía que requiera alguna asesoría, el colegio está para servirles. Nos ha tocado ver la experiencia de señoras que tienen negocios, que quieren construir alguna ampliación en su casa o en su negocio pequeño, o grandes empresas también, y se topan con la necesidad de que llegan al municipio y lo primero que les dicen es, pues tienes que contratar a un DRO, a un director responsable de obra. Pues nosotros los tenemos. Y luego dicen, ¿y dónde lo consigo? Bueno, pues el colegio está para ello, ¿verdad? Cualquier persona que quiera una asesoría gratuita, con todo gusto lo atendemos en el colegio.
0: Eso es muy importante, es como cuando dices, quiero remodelar mi casa, pero no puedo ir directamente con los que hacen los de la mano de obra, o a lo mejor sí, pero y si quiero un especialista, y siempre pensamos, ¿a dónde acudir? ¿A quién le preguntamos? ¿Quién me recomienda? ¿Qué mejor que el colegio?
1: El colegio tenemos especialistas en temas de hidrología, en temas de mecánica de suelos, cuestiones de materiales, cuestiones de cálculos estructurales, diseño estructural para concreto, estructuras metálicas, protección civil, costos,
0: etc. Eso es muy importante, sobre todo es como los requerimientos de Sonora. Oye, Luar, ¿y cómo es que decidiste, cómo es que el Colegio de Ingenieros Civiles presta este tipo de servicios? ¿Por qué lo hace? Mira, y gratuitos además.
1: Sí, lo que pasa es que, la asesoría es gratis y es apoyar a la sociedad. El colegio es una institución sin fines de lucro. De tal manera que todo lo que se recauda, que es a través ahorita de las aportaciones de cada ingeniero, se utiliza en el mantenimiento de nuestras instalaciones, que son instalaciones, quiero decirte, muy amplias. Tenemos 7,150 metros cuadrados de terreno y una construcción de casi 1,000 metros cuadrados. Ningún colegio a nivel nacional tiene esa capacidad, excepto de Monterrey, que es muy grande también, y tiene muchísimos asociados. Nosotros agarramos la administración con 95 socios y ahorita somos más de 190. El tema también es que debemos de devolverle algo a la sociedad. Gracias a esta administración tuvimos la oportunidad, nomás te comento, mira, el Colegio de Ingenieros Civiles de Sonora, con 92 DRO que estamos ahí, el trabajo que ellos desarrollan a través de las asesorías y de los trabajos que realizan para sacar la licencia de construcción, dictámenes estructurales, mecánica de suelos, licencias de protección civil, ambientales, etcétera. Todo ello al municipio le ingresan alrededor de 36 millones de pesos cada año. Y yo veía como un poco ingrato que pues el colegio nada más paga la capacitación de sus agremiados, cada quien se la pagaba, y no teníamos una retribución para nuestro colegio, porque pues hay gastos de luz, energía, seguridad, mantenimiento y ampliaciones que queremos lograr. De tal manera que, gracias a Dios, logramos en febrero hacer una firma de un convenio de colaboración con el municipio, y ahora sí, cada dirección, llámese protección civil, catastro, inspección y vigilancia, construcción y lo que es documentos, donde está Ernesto Ruiz, que nos atiende muy bien, igual que Astarte, igual que la ingeniero Lizeth López en inspección y vigilancia, Karina en protección civil y Decense en, ¿cómo se llama?, en catastro. Uh-huh. Pues, y ese acercamiento que tuvimos. Y fue instrucciones de la misma presidencia que le dijo, oigan, pues apóyense en este convenio. Había un poco de recelo, como que pensaban que les íbamos a quitar la chamba, pero no.
0: Sí, no vienen con el por si due.
1: No, pero no, la verdad es un apoyo.
0: Sí.
1: Por ejemplo, hemos hecho dictámenes estructurales donde el municipio pues no puede ser juez y parte. ¿Te acuerdas el problema de una barda que se desplomó?
0: Ah, claro, sí.
1: En San Lorenzo, pues nosotros fuimos como una persona
0: externa, sí.
1: y ciudadanos, pues muy complacidos porque nosotros dijimos, no tienes problema, esto se va a hacer así, así, así, y ellos contentos porque no era la misma autoridad que decía está bien o está mal. Ajá.
0: No, y además también con esa tranquilidad, imagino, como funcionario, decir, no, lo que se construye acá es con los expertos, ellos pueden garantizar de cierta manera que no ocurra de nuevo lugar. Pero a ver, el trabajo que haces al frente también del Colegio de Ingenieros Civiles de Sonora se ha expandido, bueno, al menos así te va a ti, te has expandido recientemente, te hemos visto trabajando también en esto que se busca en Sonora, ¿no? Reabrir y expandirse, sí, con los parques industriales, ¿no? Sí, te hemos visto movido en Nogales, en Hermosillo, sí, sobre todo en la expansión de parques industriales que marcan la ruta económica del país, literal, sí, aunque no lo quieran ver muchos, así Sonora es referente.
1: Sonora tiene que ser un centro de distribución, es un destino forzoso de tránsito para el norte y sur de Estados Unidos y de México. De tal manera que Sonora tiene muchas cualidades. Y se han hecho bien las cosas, pues tenemos energía, tenemos ferrocarriles, tenemos un sol que dura mucho tiempo, las empresas pueden venirse a instalar aquí y prácticamente pueden trabajar 365 días y no tener nevadas en Nebraska, ¿verdad?, o en Nogales, que tiene problemas pues, sí, de licuados. Y aparte hay muy buena mano de obra, tenemos muchos institutos tecnológicos, universidades, y hay el potencial de mano de obra calificada y probada, como es la planta Ford, como son todos los Magna, etcétera, ¿verdad? Y sí, yo soy un apasionado de la promoción del Estado y del municipio, porque yo creo que hay que devolverle algo a la sociedad. Yo estoy muy contento de lo que yo he recibido, gracias a Dios. Y tengo un equipo de colaboradores muy importante. Está conmigo el ingeniero Sergio López, él es el tesorero, mi tesorito, le digo, porque me trae muy, muy, muy, siempre... Pues pidiendo que se hagan bien las cosas, etcétera. Y hay otra serie, por ejemplo, tenemos a Claudio Millán, está conmigo Roberto Sitten. En fin, ingenieros San Vicente, mucha gente que realmente se ha metido en el colegio para darme el apoyo también, porque sí, solo no se puede hacer las cosas.
0: Sí, no. Y además los nombres que acabas de mencionar son importantes, cada uno en su área.
1: Exactamente. Y sobre todo el tema es también, yo creo que, por ejemplo, el tema de tener relaciones con Phoenix. En este momento Phoenix está explotando de inversiones increíbles.
0: Sí,
1: que
0: y obras grandes. Que obras grandes.
1: Y el emocionante como que le platicas y ni te la crees, ¿no? Y yo ya he ido varias veces en Phoenix. De hecho, yo armé un grupo Phoenix que le llamo de tal de manera de promocionar tanto el producto de Hermosillo hacia Phoenix. Y ha sido muy interesante. Se ha unido a nosotros inversionistas muy fuertes y personales de la entidad. Hasta un grupo, un español y unos chinos que ya andamos coqueteándoles también, ¿no? Entonces, para mí es eso. Yo también formo parte y consejo de la Asociación de Parques Industriales de Sonora, que se inauguró el año pasado, se formalizó, donde está Luis Carlos Peralta.
0: Sí, Carlos Peralta, el clúster de energía, sí.
1: Aparte, está el copresidente también de la Asociación de Parques Industriales. Ahí está, pues, gente como personas de Dynatec, los proyectos de Latitud, es la familia Salazar, grandes inversores también y y pequeños que queremos incursionar en eso, ¿no? Sí. Yo también tengo un parque industrial al lado del aeropuerto.
0: Sí, pero ese es justamente lo que tú buscas con tu trabajo, con tu expansión y además promoverlo, decirlo al aire, ¿no? Que Sonora sigue siendo este lugar de oportunidades, ahora es cuando, ¿no? Y qué mejor que unirse a donde están los expertos, donde se están concentrando los especialistas, los expertos quienes están dispuestos a extender la mano para que salgan bien los negocios, las inversiones en Sonora, y es de entrada... con los parques industriales, pero también el Colegio de Ingenieros del Estado.
1: No, y te quiero decir, vienen cosas muy interesantes que se están desarrollando y se están cocinando hacia abajito del agua, pero todavía no se pueden decir mucho.
0: No,
1: pues,
0: pero puedes venir más adelante, ¿no? Pero puedes compartirlo más adelante. Claro. Luar Peterson, gracias por acompañarnos esta charla.
1: Qué cortito, mijita.
0: Ah, ya sé. Se nos fue 15 próxima. Minutos aquí donde nos ves.
1: Pues la próxima vez. Nada, muchas gracias. Te agradezco mucho.
0: No, al contrario.
1: Muy agradecido contigo. Y estoy para servirles.
0: Al contrario, cosa. Gracias a ti.
1: Y a la audiencia, pues felicitarlos por este programa tan bonito. Ay, que están escuchando, gracias. Y viendo. Y estamos a sus órdenes para cualquier tipo de información que desee la comunidad.
0: Gracias.
1: Muchísimas gracias y gracias a ti.
0: Gracias, Luar Peterson. Él es el presidente del Colegio de Ingenieros Civiles de Sonora. Gracias, Luar. Un honor tenerte aquí en cabina. Gracias. Vamos con esto una pausa y ya volvemos.
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10: 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La eliminación de Portugal también marcó el final de una era. 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

0: 4 de la tarde con 18 minutos. Yo le adelanté la posibilidad de platicar esta tarde con Froilán Gámez Gamboa, ex titular de la SEC, pero también aspirante a coordinar los comités de defensa de la Cuarta Transformación. Hoy en esta etapa, realmente es la, yo creo que la más importante y que estás viviendo en estos momentos, Froilán. Pero sí, en mayor presentación te saludo. ¿Cómo estás? Bienvenido a Radio Fórmula.
1: Muchas gracias, Michelle. Un gusto, como siempre, estar por acá contigo. Y bueno, pues son etapas diferentes. Uh-huh. Toda tiene una importancia en su momento. Y bueno, ahorita sí es trascendental porque el que salga, pues tú sabes, pues electo de esta encuesta o el que se elija de esta encuesta para presidir los comités de defensa de la transformación en Sonora, pues será el próximo también candidato rumbo al 2027. Entonces, es una etapa fundamental, es una etapa importante y que también va a servir para que muchas y muchos nos conozcan en el estado, puedan escuchar, porque somos 6 participantes, puedan escuchar a todos, puedan diferenciar con un objetivo final que salga fortalecido el movimiento.
0: A ver, acabas de decir una palabra clave, que es diferenciar. Aquí estuvo recientemente, lo voy a decir, María Dolores del Río, y ella dice, no, es que como mujer y como funcionaria. Uh-huh. Celida López trae su discurso, la marca también, que en el tema de los fundadores. Uh-huh. Froilán, ¿cómo se mueve? Porque no sé si es ir a hablar de Andrés Manuel, de Claudia Sheinbaum, pero ¿cuándo hablar sobre ti, de lo que has hecho, lo que has avanzado, lo que has aportado al movimiento? ¿Qué es lo que dices? ¿Qué compartes con la gente con la que te encuentras?
1: Bueno, pues son varias cuestiones. La primera y fundamental tiene la esencia de que se hable de lo que se ha avanzado en la Cuarta Transformación. Y represento una nueva generación, Michelle, a una generación que ha aportado a la transformación. Y ahí pues está la historia, que no me dejará mentir, con cuando estuve en Secretaría de Relaciones Exteriores y el episodio donde es único, no ha sucedido ninguna otra vez en el país, donde se solidariza México con Bolivia, y tengo que ir a traer al expresidente de aquel país con vida en México. Eso es una parte, pero dentro del gabinete con el gobernador Alfonso Durazo, pues estuve en las dependencias un poco más complicadas, las de mayor presupuesto, las de mayor también personal, el ISTESON, Y la Secretaría de Educación y Cultura,
0: ¿no?
1: Y en un inicio en el Instituto de Becas, crear una política pública tampoco es sencillo, una política pública social exitosa como lo es hoy el programa Becas Sonora de Oportunidades. Esa es una parte en donde pueden conocer un poco más de tu servidor, pero sin dejar de hablar de los avances de la Cuarta Transformación. Hay otra etapa en la que también hoy somos partícipes como nueva generación, en donde entendemos que no recibimos una transformación concluida. Hay que llevarla a más. Eso es muy importante hacérselo saber a quienes platicamos. Y por supuesto, siempre les digo, van a contar con toda mi energía para que eso pueda suceder. Y una tercera, Michelle, donde también hay un reconocimiento a quienes han abierto paso en el movimiento para que pudiéramos llegar muchos otros. Entonces, esa trayectoria, esa posibilidad de aperturar a quienes iniciaron también en el movimiento, pues se les agradece y se les reconoce. Hoy el contexto, desde que ganó incluso el expresidente Andrés Manuel López Obrador, es de inclusión. Y lo que más debe de estar en la balanza es que a Sonora se le dé la continuidad que necesita. Hoy tenemos un gobernador que ha impulsado distintos sectores y hay que darles este espacio que se requiere para que se siga avanzando en la transformación.
0: ¿Qué te dicen sobre el movimiento y este tiempo que ha gobernado y el trabajo que están haciendo? Es decir, ya reflejado, voces a favor, voces en contra. ¿Qué te dicen cuando tocas la puerta?
1: Hay muchas historias, hay muchas historias que contar. En cada sitio que visito, Michelle, hay un programa, un apoyo, hay conocimiento del desarrollo que se está haciendo, de los distintos logros que ha traído el gobernador Alfonso Durazo, y por supuesto siempre hay retos. La sociedad también requiere de avanzar a otro nivel, en donde hoy tienen un piso de bienestar mínimo, pero eso sirve para impulsarlos e ir por más.
0: Roland, ¿tú eres el más joven de todos los que aspiran, que se registraron?
1: Sí, soy el más joven. Tengo 41 años, soy el de menos campañas también.
0: Sí, es muy joven, sí, es muy joven.
1: Y bueno, afortunadamente ha habido una gran conexión con la gente porque recorrí el estado. Estuve presente como director de becas, estuve presente como director de Listezón y por supuesto también como secretario de Educación y Cultura.
0: Eso es lo que iba, ¿cómo reciben a un joven? ¿No? Porque...
1: Pues hay buenas impresiones.
0: Ajá.
1: Primero, hay reacciones de, sí, oiga, está usted muy joven.
0: Ajá.
1: Yo ya les digo, tengo 41, ¿no? De todas maneras, no, está joven,
0: ajá,
1: ¿no?
0: Ajá, sí.
1: Hablan también de que les gusta ver caras frescas.
0: Ajá.
1: Hay un reconocimiento profundo al movimiento, eso sí. Eso es indiscutible, independientemente de los retos, porque siempre va a haber, Michelle, ¿no? Como te digo... No recibimos una transformación ya concluida, ¿no? Hay que avanzarla, hay que llevarla más. Y bueno, pues hay también mucho reconocimiento en la parte de secretario, fíjate. Muchos a veces te dicen, sí, usted era el secretario de Educación.
0: Uh-huh.
1: Y también se les hace, oiga, qué joven, ¿no? Como que asociaban a un secretario con una persona adulta. Pero bueno, esas son las posibilidades que se han abierto con el gobierno de Alfonso Durazo, que los jóvenes podamos tener esta experiencia y podemos también demostrar que tenemos capacidad de gobernar.
0: Froilán, hace días una aspirante también a coordinar los comités de la de defensa mencionaba que no veía en las filas de la votación o respondiendo incluso las encuestas a la gente, a los simpatizantes o la gente que tendrá que ver para decidir quién será coordinador o coordinadora, votando por los fundadores del movimiento. ¿Tú coincides que eso puede ser dos cosas? Uno, por las caras nuevas, otras caras, no las de siempre, y por otro lado, un tema factor también la edad.
1: Pues no es una generalidad. Habrá algunos simpatizantes, algunos ciudadanos, que sea algo importante, y hay otros que no. Yo creo que son opiniones que se pueden dividir. Creo que no es un factor fundamental, no es el único que debe de ponderarse. Y para eso hay una encuesta, Michelle. Una encuesta muy clara, que no es exclusiva para la militancia, que no es exclusiva para los simpatizantes. Es abierta a la sociedad y ahí habrá de reflejarse qué perfil es el que busca la gente, qué perfil es el que buscan las y los sonorenses. Y dentro de ellas, pues son criterios como a quién prefieren de candidato, quién creen ellos que sería mejor candidato, quién de ellos es más honesto, a quién lo ven más cercano a la gente. Son distintos los criterios. No te pregunta la encuesta si eres fundador o no. Eso hay que tenerlo muy en claro. Entonces, el movimiento, por eso tiene ese nombre, porque al no ser, digamos, un partido, aunque sí lo es, un partido político, pero que no emana de una exclusividad, habla de un movimiento donde se suman todas las causas, se suman todos los perfiles que le abonen al mismo.
0: ¿Tienes confianza en la encuesta?
1: No, sí, por supuesto, si no, no me hubiera inscrito. Yo tengo confianza en la encuesta, confianza en quien dirige a los partidos que integramos esta coalición, Morena, PT y Verde, y vamos a nosotros por nuestra trayectoria, por nuestra carrera y por supuesto por nuestros objetivos, Michelle.
0: A ver, Froilán, digamos la verdad. Más de lo que hemos platicado, además que yo te lo he preguntado así directo, ¿realmente qué te hace diferente al resto? ¿Realmente qué te hace diferente a María Dolores, a Javier Lamarque, a Lorenia Valles? ¿Qué llevas tú a la calle?
1: Bueno, primero hay una energía...
0: En el resto no...
1: Pues hay más acá. Hay una... Bueno, Celia también es muy energética. Hay una energía que nos permite dejar... todo por el bien de Sonora. Eso es importante mencionarlo. Y para gobernar, pues hay que inyectarle en esta etapa que viene mucha más energía. Hay que trabajar fuertemente. Hay distintas dependencias de las cuales me ha tocado administrar y eso te hace empaparte mucho más porque son las más grandes, son las que van a ocupar más de tu tiempo. El tema de la salud, pues fue para mí también de un grande aprendizaje, y el tema de la Secretaría de Educación y Cultura pues representaba también otro reto en un contexto donde había que implementar la política pública que iba a dictar la presidenta de la República, y entre esos retos pues son los ajustes internos que a veces no se ven, Michelle, pero que son muy relevantes. Entonces, el administrar también estas dependencias hace que tengas otro sentido dentro del quehacer gubernamental. Y eso también es una diferencia. Y bueno,
0: el haber trabajado, por ejemplo, en el gobierno federal, ¿te sientes que te da esa distancia también? O
1: bueno,
0: bagaje
1: hay una competitividad que te forma en el gobierno federal. Para mí fue fundamental. Yo estuve 11 años en la Ciudad de México. Para mí fue un gran valor todo lo que aprendí allá. Tú sabes que en la Ciudad de México pues hay muchísimos más que están dispuestos a por menos hacer lo que tú haces, entonces había que ser mucho más competitivo, y bueno, te da una formación también distinta para poder venir acá y aportar mucho más al gobierno. Esa también es una diferencia, no todos tienen 11 años en la Ciudad de México colaborando dentro del sector gubernamental.
0: Froilán, me alcanza la pausa, ¿te quedas un minuto conmigo más? Tengo un par de preguntas todavía. Voy a una pausa, auditorio, y ya regreso. Esto es Fórmula Noticias.
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6: Caminando por México.
7: Bacalar, Quintana Roo. Famoso por su Laguna de los Siete Colores, este pueblo caribeño cautiva con sus aguas cristalinas de distintos azules. Antiguo refugio de piratas, hoy ofrece paz, cenotes profundos y estromatolitos milenarios. Es un paraíso natural de belleza tranquila y única.
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0: Cuatro de la tarde con 33 minutos. Estamos de regreso en Fórmula Noticias. Nuestro WhatsApp 662-413-4024. Está con nosotros Froilán Gámez Gamboa. Ya lo escuchó usted, aspirante pues a coordinar los comités, el Comité de Defensa de la Cuarta Transformación. Froy, lo insiste todos los días, insiste en este tema la dirigente nacional Ariadna Montiel, Citlali Hernández, y es cuestionada en los medios de comunicación, sobre todo por la coyuntura, para no entrar más en detalles. Tengo que hacerte esta pregunta. ¿Qué tan limpio tú te sientes? ¿Qué tan qué tanto tu perfil está libre de señalamientos de corrupción, de omisiones, de negligencia, para que pases justamente eso que asegura Morena, pues filtrará para que sea ya también uno de los pasos definitivos a convertirse en candidato.
1: Bueno, totalmente, Michelle, hay un trabajo que se ha demostrado en cada área en las que he participado, hay empatía también, hay pues resultados dentro de los mismos, de las mismas instituciones en las que he participado, y de ahí en fuera no hay nada que señalar, no hay nada en donde yo esté involucrado en algo, por supuesto que en su momento con campañas pues que fueron litigadas en distintos medios, y yo con la tranquilidad de siempre, en algún momento hasta ti te lo dije por teléfono para que se publicara, ni he hecho eso que se dice, ni lo haría, ni lo voy a hacer, pues no, para empezar, tengo una familia que cuidar, una familia que representar, y posteriormente hay un prestigio, porque al final del día yo quiero tener futuro, ¿no? Más que tener presente, quiero tener futuro. Uh-huh. Y eso es muy importante para que en la labor en la que estamos participando, pues puedas continuar. Entonces, estamos tranquilos en ese sentido, Michelle. No hay ninguna acusación en mi contra. Puede haber campañas, que es diferente. Cuando ya nos ven con muchas posibilidades, pues va a haber ataques. La oposición tiene que hacer también su tarea, tiene que hacer su trabajo, y bueno, pues van a empezar a querer manchar la reputación que hasta este momento está íntegra, y que la y que cuenten con que siempre va a ser así en mi trayectoria política, en mi trayectoria gubernamental, es cuidar los principios que te lo he comentado, traigo desde mi casa, es honrar a mis padres lo que me enseñaron, y en ese sentido voy a continuar, Michelle.
0: Bien, Froilán, y por último preguntarte, ¿cómo van tus números? ¿Qué te dicen las encuestas? He preguntado a los diferentes aspirantes que he entrevistado, me dicen que no tienen encuestas, no tienen números, pero pues digo, es raro porque los vemos defendiendo su posición. ¿Tú cómo estás?
1: Pues nunca he visto una encuesta, salvo las que publican de manera comercial. Uh-huh. Yo nunca he mandado a hacer una. Te cuestan mucho, Michelle, ahora las encuestas sí, son costosas,
0: además.
1: No hay capacidad financiera para adquirir una. Uh-huh. Pero el mayor resultado es el trabajar con la gente. Hay que estar en la calle, hay que escuchar, hay que llevar en mi libreta las voces de Sonora para posteriormente construir dentro de lo que uno ha escuchado, pues lo que se va a requerir para el futuro. Yo creo que es la mayor encuesta, y esa es la apuesta y la única y el único resultado pues que tendrá validez y que conoceremos en su momento, es el que haga la coalición de los partidos Morena, PT y Verde. Todos los participantes tenemos una trayectoria, yo reconozco a todas y a todos. Además, pues como te mencionaba, hay quienes abrieron paso en el movimiento para que llegáramos una generación más joven, y mi reconocimiento para ellas y para ellos, pero al final uno va a ser

0: colectivo, tenemos que trabajar coordinados, cohesionados y por supuesto sabiendo que el reto es mayor que un triunfo personal, es el triunfo de Morena, PT y Verde, hoy en su aniversario número 12, ya constituido como partido, pues debemos de entender que Morena no se creó para que la gente hablara de política. Morena se creó para que la política hablara de la gente y estuviera con la gente. Entonces, eso es lo más importante, eso es lo fundamental de este movimiento y es lo que estaremos promoviendo.
1: Roland, gracias por esta charla. Es la primera ahora que estás en esta etapa y seguiremos platicando en la
0: Pues
1: jornada que
0: muchísimas
1: viene.
0: gracias, Michelle, por el
1: Al contrario.
0: espacio y reconocer siempre tu liderazgo en el periodismo
1: No, muchísimas
0: sonorense y ahora
1: gracias.
0: nacional.
1: Gracias, gracias, Roland. Vamos a una brevísima pausa y ya regresamos a Fórmula Noticias.

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1: Estamos de regreso en Fórmula Noticias. Gracias por acompañarnos, auditorio 662-413-4024. Le adelantaba yo al inicio de este espacio la oportunidad de platicar con la dirigente estatal del PRI, Guadalupe Soto, y está en la línea telefónica. Lupita, gracias por atender esta charla. Bueno, hoy te separas del PRI, ¿no? A ver, cuéntanos.
2: Sí. Fíjate que hoy tanto Onésimo Aguilera como yo nos separamos del cargo porque el lunes pasado, Michelle, salió la convocatoria para la renovación de la dirigencia del Comité Directivo Estatal y la verdad pues tenemos la responsabilidad sobre todo de separarnos de esta encomienda porque pues queremos registrarnos el próximo 17 de julio y empezar una dirigencia nueva, porque nosotros estábamos sustituyendo terminando una dirigencia, Michelle, una dirigencia que le quedaba. Nosotros entramos en diciembre del 2024 y estuvimos un año y medio terminando una dirigencia, okay. Pero pues no era de nosotros, ¿no?
1: Sí, entonces, es decir, puedes pasar este proceso sin problema, ¿a eso te refieres? Vaya.
2: Así es.
1: No hay nada que te lo impida, así es.
2: No es una reelección, es una dirigencia nueva porque pues nosotros no fuimos electos la vez pasada, entramos en sustitución de.
1: Muy bien, entonces, ¿cuándo iniciaría este proceso? O sea, hoy te separas ya, ¿y cuándo inicia el proceso?
2: Ya empezó el proceso, Michelle, el lunes pasado se lanzó la convocatoria, son 10 días para vivir el proceso, para hacer campaña, para estar con la militancia, refrendar el apoyo. De hecho, hoy salimos, ya estuvimos ahorita en Magdalena hace un rato, estamos entrando aquí a Nogales, vamos a estar en San Luis, en Puerto Peñasco, Imuris, Cananea, vamos a estar en el sur. Entonces van a ser 10 días intensos con la militancia, refrendando el apoyo con nuestros consejeros políticos y sobre todo pues darle continuidad al trabajo que venimos haciendo ya año y medio, Onésimo y yo, Michelle, mucho trabajo, mucha talacha, como les digo, porque solo así podemos tener los resultados que queremos.
1: Sí, Lupita, déjame hacerte esta pregunta. Ayer también el PRI fue tema con las declaraciones de Eduardo Burs, exgobernador de Sonora. Después vimos un

0: foto en la que apareces con él. Entonces tú nos puedes confirmar que esa va a ser la actividad de Eduardo Burs. La otra es preguntarte si aspira él a algo, porque, bueno, nos extraña verlo así porque sí, convocando al PRI.
1: Sí, no, la verdad, muy contento de haber recibido en su casa, Michelle, a nuestro gobernador Eduardo Burs, muy contentos, la verdad, y sobre todo con toda la actitud, con muchas ganas de ayudar y ser parte de esta suma para competir, que seamos realmente este partido que queremos, que siempre hemos querido, para el cual estamos trabajando, y ser un partido competitivo, fortalecido. Y yo creo que su presencia, digo, no creo, estoy segura que su presencia ya ahorita en nuestro partido, en su partido, pues nos da todavía más fortaleza al interior. Bueno, tú sabes que él, sí. Él en su cuando él fue gobernador, el partido tuvo un gran realce, mucho orgullo priista. Es un trabajo que hemos venido haciendo, tratando de hacer, y ahorita con la presencia de él, creo que todavía podemos lograr más.
0: ¿No es factor división al interior del PRI por aquello
1: No,
0: de los
1: no,
0: grupos?
1: No, no, para nada, Michelle. Yo creo que ahorita todos suman, uh-huh. Y para nada. Yo creo que al contrario, hemos tenido muy buenas reacciones, muy buenos comentarios. La gente está muy contenta en todos los municipios. Entonces, verlo en su casa, participando, generando proyectos en los que pueda participar, nos da, pues yo creo que más unidad al interior.
0: Es importante también preguntarte, pues, si realmente tiene ese poder de convocatoria como él presumió en sus declaraciones.
1: Totalmente, Michelle. Yo creo que, y yo se lo he dicho a él en persona, siempre que lo mencionamos, cuando ya habíamos estado en pláticas con él, de que ya estaba pronto a ser parte de proyectos, pues la gente muy emocionada. Entonces, sí, de verdad, sí genera el lo que realmente pues ha generado siempre como priista, como el gobernador que fue. Entonces sí, la verdad, decirte que muy contentos de tenerlo en su casa.
0: Y bueno, el hecho de que haya llegado ahí, te lo voy a decir como son, yo lo comento, dirigente, pues hasta en las redes sociales leímos, oye, está impulsado por otros, que acordó con el alcalde para la campaña que se viene, incluso Ernesto de Lucas lo empujó ahí, a su jefe, la SU-17, ¿qué hay que decir a todos esos comentarios ahí en redes sociales?
1: Mira, aquí no hay que perder el objetivo, que es nuestro partido, que es la ciudadanía, que son los sonorenses, Michelle, y yo creo que él, como nosotros, todos los que estamos en la lucha política, en este trabajo que tanto nos gusta, lo que queremos es, pues ahora sí que sacar a estos narcogobiernos del poder, y él sabe que el poder de convocatoria que él tiene, sumándose al trabajo que tenemos como partido, realmente podemos hacer una diferencia. Entonces, yo creo que no debemos de perder el enfoque que es ese, que es el partido, que es nuestra gente, que son los ciudadanos, y pues lo que digan, pueden decir misa, pero al final de cuentas, los intereses como priistas que somos son los que predominan.
0: Déjame cerrar, ahí estamos viendo la imagen justamente de Guadalupe Soto Holguín, dirigente del PRI, donde está en esta charla con Onésimo, donde está también Eduardo Burs, ahí en esto que él dijo, me voy a tomar un cafecito, que jamás imaginamos que era la presentación oficial.
1: Sí.
0: Dirigente, por último, dirigente con licencia, ¿se le puede llamar así o no?
1: Sí, ya. Así es, déjame
0: hacerte esta última pregunta y agradecerte esta charla. ¿Te sientes con la confianza de que vas a regresar a la cabeza del partido?
1: Me siento con la confianza de tener el refrendo de la confianza de los militantes, Michelle. Yo espero que sí, y por eso esta campaña que estamos haciendo, caminar otra vez, porque hemos estado ya en todos los municipios, pero aquí estamos otra vez con ellos, o sea, porque al final de cuentas, siempre les digo, el trabajo que estamos haciendo no lo estoy haciendo yo sola como Lupita o como Onésimo, lo estamos haciendo en el equipo con todos los municipios. Entonces, sí, con la confianza, refrendando esa confianza que me han tenido como presidenta y con Onésimo como secretario, que en ese tenor estamos, Michelle, con esa confianza con nuestros militantes.
0: Bien, pues te agradezco mucho, Guadalupe
1: no,
0: Soto Holguín, dar la oportunidad
1: ti,
0: de platicar contigo, a ver cómo vas en esta gira, y bueno, ya veremos pues si el priismo te refrenda también como dirigente del PRI, y bueno, dándole seguimiento también a este proceso, así sin duda, rumbo al 2027. ¿Algo
1: muchas
0: que agregar,
1: gracias,
0: Lupita?
1: Michelle. No, muchas gracias, Michelle, a ti y a todo tu auditorio, y pues aquí a seguir trabajando, porque es lo que nos gusta y es lo que tenemos que hacer.
0: Gracias, Lupita. Muy buena tarde. Un abrazo, gracias, Michelle, por aceptar esta charla. Auditorio, antes de irnos, nada más quiero hacerte una invitación muy buena. Ayer la hacía mi compañero Luis Estebané aquí. 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Voy a una pausa, vuelvo.
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0: 4:50 PM. 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Qué gusto cerrar contigo este espacio.
1: Ay, muchas gracias. Muy bien, Michelle, gracias. ¿Y tú?
0: Con colores muy de verano.
1: Muy
0: hoy, Claudia.
1: De verano, qué calor, qué calor.
0: Qué calor, sí, así sí, es. Sí, mucho Oye, calor. A ver, ¿de qué nos vas a platicar hoy?
1: Hoy les voy a hablar de lo que es estoicismo y psicología. Uh-huh. Quise traer este tema porque la palabra estoicismo, a pesar de que existe hace mucho, pues es de los términos psicológicos que vienen en tendencia, digamos, así como en su momento el año pasado hablábamos del ghosting, de bla, bla, bla, este estoicismo viene y yo creo que es importante que sepamos de lo que estamos platicando. El estoicismo no es más que una filosofía que existe hace más de 2000 años y es increíble que siga en vigencia, sus principios siguen en vigencia, pero esto es porque combinados con el conocimiento que nosotros tenemos de psicología, que no es que lo reemplace, simplemente que después de que sabemos el funcionamiento cerebral y lo que implica la inteligencia emocional, pues van un poco acorde, ¿no? Y esto no se trata de decirnos o de implementarnos el que debemos de aguantar todo, simplemente el que hay cosas que debemos de aceptar. Una persona estoica, Michelle, es una persona que acepta su realidad, que acepta las cosas que no puede cambiar y enfrenta las que sí puede cambiar de la manera más sensata, más ordenada, más tranquila posible. No es una persona que no sienta, que no tenga sentimientos o que no le importen los demás. Al contrario, es una persona que sabe que las emociones es algo que necesitamos para nuestro funcionamiento, pero no se queda enganchada de ellas, da el siguiente paso. Es una persona que sabe que si no es algo bueno, es mejor no hacerlo, y si es algo que no es verdad, vale más no platicarlo. Es una persona que mantiene su integridad porque sabe que eso le da tranquilidad y sabe que la inteligencia intelectual también te da paz. Digamos, es una persona que no se mete en problemas consigo misma, que no entra en este boicot, que no entra en este sobrepensar que hablamos la semana pasada.
0: ¿Sabes qué más es pensar también? Que sí hay, pero pocas.
1: Sí.
0: Porque todos estamos enredados en todo tipo
1: así
0: de dinámicas,
1: es,
0: ¿no?
1: Así es. Sí, claro. Y son las personas que tú dices. Yo tengo un amigo, sí, que me encanta.
0: ¿Sabes?
1: Platicar
0: te voy a decir quién
1: él.
0: Es. Que
1: ¿Quién?
0: Me, bueno,
1: a ver.
0: A ver, dime si lo ves del lado positivo.
1: Dime.
0: Antes de atreverme a dar un nombre. ¿Crees que una persona.
1: Sí, claro.
0: En este concepto de estoicismo es una persona. Es decir, de buenas características.
1: Sí, claro que sí.
0: Yo creo que no, a algunos no les ha gustado sus comentarios, pero me parece que ya sé por qué los hace. Uh-huh. ¿No? Sebastián Chacón.
1: Ah, sí.
0: ¿Sí o no?
1: Sí.
0: Yo
1: sí,
0: creo que es esas pocas personas.
1: De hecho.
0: Tan real, tan formal, tan cree lo que dice, tan estudiado tiene y tan no le afecta y tan cree lo que dice que.
1: Es que me parece increíble que lo mencionas porque tiene un TikTok hablando de estoicismo.
0: Ah,
1: lo vi.
0: Bueno,
1: hoy
0: bueno,
1: lo vi.
0: Yo creo que fue un proyecto.
1: Hoy lo vi. Ah, pues justo, porque estaba, me gusta investigar y tener información de la que tenemos a la mano ahorita. Y me encanta escucharlo. A mí me gusta escucharlo mucho porque es una persona muy objetiva. Pero si tú lo ves, te proyecta paz. Bueno, a mí me proyecta
0: No, es
1: paz.
0: Que también tienes que platicar en persona con
1: sí,
0: él,
1: sí,
0: ¿no?
1: Sí, lo conozco en persona.
0: Bueno, yo creo que es una persona muy culta. Sebastián es una persona muy culta, es una persona muy preparada, sabe a lo que va, ha fracasado, pero ahora ha triunfado,
1: sí.
0: Y todas esas experiencias, en cada comentario que hace, lo ves explicado, y hay gente que se lo toma a mal o muy bien, que es la mayoría. Pero, por ejemplo, el hecho que te diga, oye, es que no sabes comer bien. porque si no harías esto y la gente no come, ven a explicarme cómo se comen los tacos y la carne. Se puso bien mal, sí, ¿no? Sí, y pero sí, hay personas que no toman a mal eso, pero ¿sí? Pero no lo dijo con mala onda, no, la verdad. No.
1: Porque él ve, él sabe que lo que ves es una interpretación.
0: Así es.
1: Y lo que hablas pues es lo que tú sientes. Así, o sea, es. no lo tomas a nivel personal.
0: Lo comas en ningún lado, ¿no?
1: A ninguno. En cierto sentido tiene que ver, fíjate cómo todo es relativo, tiene que ver con los cuatro acuerdos también. Entonces, pero no todo mundo tenemos esa habilidad, porque el estoicismo nos ayuda a desarrollar esta habilidad de saber, lo repito, aceptar lo que no puedo cambiar y enfrentar lo que puedo cambiar con las habilidades que yo tengo, no engancharme, yo vivir mis emociones, pero no engancharme de ellas. Y al final del día, la psicología, sobre todo la terapia cognitivo-conductual, que ya lo hemos platicado también, de que hay diferentes corrientes, pero la terapia conductual de eso se trata, de saber que lo que te sucede no es lo que provoca lo que sientes, al contrario, es el tono que yo le doy a eso que sucedió, lo que me hace sentir, el peso, el color, la importancia o el desinterés que yo le dé, es como afecta, no es la situación, es como yo la interpreto. Y el estoicismo es lo que te dice, el hecho está, ahí está. El tono que tú le des o la forma que tú le des tiene que ver con tu vivencia, con tu percepción y con tu manera de interpretar las cosas, porque nada lo va a cambiar, lo que va a cambiar es cómo tú lo tomes. El decir, ¿sabes qué? Sí me está pasando esto, pero adelante. Y vuelvo a lo mismo, la terapia cognitivo-conductual es lo que nos enseña, esa regulación emocional, esa reestructuración cognitiva, el hacerme responsable de mí mismo, la frustración, el saber enfrentar la frustración, el saber enfrentar las cosas que no son tan positivas para mí, saber que no va a pasar nada, el que yo cruzar eso, después de que yo cruce toda esa adversidad, viene algo bueno, pero lo tengo que hacer.
0: Así
1: y
0: es.
1: El cómo yo lo haga depende de mí y de cómo me
0: así sea. Es, y sobre todo pensar, saber que cada quien se hace responsable de lo que hace, de lo que ve, de lo que dice.
1: Así
0: Claudia,
1: mismo.
0: Gracias como siempre. ¿Te parece si le damos seguimiento al tema de estoicismo?
1: Claro,
0: creo que
1: sí.
0: Es muy importante.
1: No, y hay mucho que hablar. Hablamos la siguiente semana.
0: Claudia, también Claudia, rápido, ¿cómo te encontramos y tu WhatsApp?
1: 662-1057-622. Lo repito, WhatsApp 662-1057-622. Y por Instagram, PSIC, Claudia Piso Figueroa. A sus órdenes.
0: Gracias, Claudia. Me despido contigo, auditorio. Que tenga muy buen día. Hasta mañana.
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